0: Hola, hola, ¿qué tal? Ahora sí, qué gusto saludarlos. Bienvenidos a una emisión más de Pulso del Deporte. Y usted ya lo escuchó, es un Pulso del Deporte muy de fiesta, muy de viernes y muy para sentirnos muy, pero muy felices en todos los Estados Unidos, a toda la gente que ya nos sintoniza de costa a costa y de frontera a frontera. Les mandamos un saludo. Platíquenos dónde anda, platíquenos a dónde va a ir a cenar, a dónde va a ir a bailar, en dónde se van a juntar. Ahí estamos en nuestras redes sociales, en Facebook, arroba TUDN Radio, en X, arroba TUDN Radio, y en Instagram estamos como TUDN-Radio. Y un servidor, Omar Aldeco, quien los saluda, y los invito también a que me sigan y platiquen conmigo a través del Instagram en Omar-Aldeco. Platíquenos qué va a ser este fin de semana, un fin de semana muy, pero muy deportivo. A toda la gente que nos está sintonizando, bienvenidos. Saludamos también en los controles a Diego Silva y el DJ Diego. Silva, también saludamos en la producción a Jessica Cedillo, y aquí conmigo, saludo con mucho gusto a Oscar Díaz. Oscar, ¿tú pediste esa rolita? Yo no la pedí hoy, ¿eh? Aunque la gente crea que la pedí yo, porque es como mi género musical, yo hoy no pedí a mi banda El Mexicano.
1: Me dicen que esa petición llegó desde la producción, esa fue directa orden de la producción, pero bueno, un gusto poder saludar.
0: Más o menos ya vamos viendo qué le gusta, ¿eh? Me parece que le gusta la caguama banquetera.
1: Está bueno.
0: Estamos ya en redes sociales también. Saludos también, a todas las redes sociales de TUDN Radio. Que nos sigan en este Pulso del Deporte viernesito y que nos manden una rola. ¿Qué rola pondrían ellos, no?
1: Sí, ahí está. Y ahí tienen también al Instagram de TUDN Radio. También ahí está el Instagram de nosotros dos para que nos puedan seguir.
0: Perfecto. Lo interrumpí abruptamente. Oscar, ya no sé ni qué me iba a decir. Saludé y dijo, y ya llegué yo con la rola.
1: No, nada más que un gusto estar aquí, saludar a Diego y a Jess en los controles en la producción. Y bueno, mucho que platicar el día de hoy. Está el tema de la MLB, como siempre en estos meses que tenemos de béisbol de las grandes ligas. Por supuesto, el tema del fútbol americano colegial, el US Open en Nueva York, que está a todo dar. Está también la Liga MX, que sí, partidos reducidos, pero que también vamos a tener cartelera este fin de semana. Y mucho, mucho que platicar. La Fórmula 1, el tema del ciclismo con la Vuelta a España, el fútbol europeo, porque el Real Madrid no existió el de hoy, fue el Real Betis Balompié el que se terminó llevando la victoria el día de hoy. En fin, mucho que platicar el día de hoy en este Pulso Deporte de fin de semana, porque ya es viernesito.
0: Ya es viernesito y nosotros nos vamos rápido con lo que está sucediendo completamente en vivo. Ya lo platicaba Oscar, mucha, pero mucha actividad deportiva a lo largo y ancho de todos los Estados Unidos. Ya terminó uno de los tantos juegos de las grandes ligas. Detroit cayó 7-6 ante los Guardians, y ya en un juego que se está desarrollando en la tercera baja, los cerveceros le están cayendo 6-4 ante los Reds de Cincinnati. En otro de los juegos que también ya tiene algo de camino, en la quinta entrada, los Bravos de Atlanta, en este gran juego que vamos a tener también a través de TUDN Radio el próximo domingo, le está pegando 3-2 a los Phillies de Filadelfia. Así que en otro de los juegos relevantes e importantes que se está llevando a cabo en este momento, los Angelinos de Los Ángeles está cayendo ante los Piratas 1-0, esto al final de la tercera entrada, y en otros dos, los Red Sox de Boston lo están ganando 1-0 ante los Orioles de Baltimore, y los Gigantes de San Francisco están cayendo como visitante ante los Mets de Nueva York 7-2.
1: En otros partidos que tendremos el día de hoy, más al rato comenzando, en estos momentos está el Tampa Bay Rays en contra de los Rangers, también comenzando más o menos por estos minutos, está pactado este compromiso en punto de las 8:10 tiempo del este, el Azulejos de Toronto visitando a los Kansas City Royals, a la misma hora los Arizona Diamondbacks estarán midiendo ante los Astros en punto de las 8:40, los Cardinals se estarán viendo las caras ante los Rockies, los Yankees en punto de las 9:40 estarán visitando a los Padres de San Diego, a las 10 tiempo del este, los últimos dos compromisos del día de hoy, los Athletics en contra de los Marineros de Seattle, y para terminar esta jornada de día viernes, los Nacionales de Washington en contra de los Dodgers de Los Ángeles.
0: Según yo, y no sé si ande bien o ya es porque es viernes y estoy cansado, pero ahí está el de los Marlins, que va cayendo una carrera a cero también contra los Chicago Cubs, esto en la cuarta baja. Los Tigres de Detroit en el segundo juego, porque el primero que se llevó a cabo fue porque el día de ayer no se pudo jugar el juego que tenían planeado. Están 0-0 contra los Guardians, esto en la segunda baja. Y los Twins están cayendo contra los White Sox en una carrera a cero en la segunda alta. Y ya el buen Oscar nos platicó de todos los demás juegos que va a haber todo este día. Así que mucha, pero mucha actividad en las grandes ligas, así como también tenemos mucho más.
1: Ahora pasamos a la actividad del US Open allá en Nueva York, en el mundo del tenis, porque tenemos en el cuadro masculino tres compromisos disputándose en este momento. En el segundo set, el tenista Valentín Vacherot está de momento cayendo. Perdió el primer set 6-4 ante Francis Tiafoe y está también cayendo en el segundo set 2-0 en contra del tenista estadounidense. En otro de los partidos del cuadro masculino tenemos el enfrentamiento entre el de los Estados Unidos, Alex Mitchelson, en contra del español Daniel Mérida. Está ganando el tenista estadounidense con 7-6 en el primer set y 5-3 en el segundo set que se está disputando en estos momentos. También en la cancha 11, duelo de argentinos, porque se están viendo las caras ya en el tercer set, Tomás Martín, Echeverry y Mariano Navone. Está ganando el rankeado, el sembrado 27 en este US Open con 6-4, 6-4 y 5-3 de momento en el tercer set. En otros partidos que tuvimos el día de hoy en el cuadro masculino está el de Carlos Alcaraz, quien en tres sets con 6-3, 6-4 y 6-1 venció al tenista chino Wu Jibing. También el día de hoy tuvo actividad Daniil Medvedev. Venció 6-4, 6-4 y también 6-4 al francés Arthur Rindernet. De aquí pasamos al cuadro femenino en la acción que tuvimos el día de hoy, 4 de septiembre. De momento ningún partido en vivo, pero tuvo actividad Jessica Pegula en contra de la canadiense Leila Fernández. Pegula cayó 6-1 en el primer set, pero se recuperó en el segundo y tercer set 6-4 y 6-3 para llevarse la victoria. También tuvo actividad Arina Sabalenka, la rankeada número 1 del mundo, y finalizó su compromiso en apenas 2 sets contra Camila Rajimova. 6-3 y 6-4 se lo llevó la mejor tenista del mundo en el cuadro femenino.
0: Con más de la actividad completamente en vivo, arrancó la semana, una semana más de la MLS, porque allá en New York, el conjunto de New York City FC está recibiendo en casa a Nashville. Al minuto 28, ya minuto 28, con muchos más remates a portería del equipo visitante, 5 remates ante los 3 que ha hecho New York, y remates al marco como tal. Nashville ha hecho 2 remates al marco y 1 para New York City. Siguen 0-0, así que parte de lo que se está viviendo. Este es el único juego del día de hoy de la MLS. Mañana tendremos muchos, pero muchos juegos más, y obviamente también invitar a la gente a que nos sintonice a través de Efecto MLS el día de mañana también.
1: Ahora pasamos a la actividad del fútbol americano colegial en la NCAA, porque en estos momentos está enfrentando el UTEP en contra de Oklahoma en el primer cuarto, de momento 0-0. Otro de los compromisos en el que ya tuvimos actividad en las áreas de touchdown, San José le está ganando 10-7 a Eastern Michigan. También en el segundo cuarto, NC&T está cayendo 21-0 ante Georgia State. En el segundo cuarto también está ganando Purdue 13-6 ante Indiana State. En otro de los compromisos tenemos otros 2 adicionales. Apenas está comenzando en estos momentos el compromiso entre LIU y Kansas, un compromiso que se encuentra 0-0, apenas arrancando el primer cuarto. Y también en estos momentos otro de los compromisos que está comenzando, Toledo en contra de Michigan State, un partido que se encuentra todavía 0-0. El día de hoy tendremos la actividad con otros 2 compromisos. La Universidad de Miami se estará enfrentando a Stanford en punto de las 9 de la noche, tiempo del este, y a la misma hora para cerrar esta jornada de día viernes del fútbol americano colegial de los Estados Unidos. Fresno State estará enfrentándose a Southern California.

0: esa rolita, ¿quién la puso? ¿La puso el operador? Esa está bien, está muy tranquila. Esa no es de viernes, ¿eh? ¿Mi Oscar?
1: Esa está como ya para relajarse, ya cuando regresa uno a la casa.
0: No, ese se me ve que está pensando en otro tipo de viernes.
1: ¡Epa! ¿Qué pasó?
0: ¡Qué bárbaro! El productor, famosísimo Lick, el Diego Silva. Así que el que esté escuchando el programa y vaya a salir esta noche con Diego Silva, porque ve, he sabido que tiene muchas pretendientas, pero su corazón solo es para una dama. Entonces,
1: no pues me lo comprometa.
0: ¿A poco le pegan agruras? ¿Sí? A veces, ya dijo que a veces. Pero bueno, entre lo que le pegan o no le pegan, a quien no le peguen está siempre muy al pendiente de toda la información del fútbol soccer femenil allá en México. Es nuestra compañera y amiga Mitch Rosas, quien estará, ya me dijo que va viajando, bueno, va rumbo al Estadio Jalisco, al Monumental Estadio Jalisco, porque el día de hoy, en actividad del Grupo B, se enfrentan las chicas para generar un clásico tapatío más. Atlas femenil contra Chivas femenil. Chivas está en cuarto lugar del grupo B, Atlas está en sexto. Mitch, ¿cómo estás? Gusto saludarte, platícanos. ¿Ya te echaste tu tortita ahogada? ¿Cómo pinta el ambiente para el clásico femenil? ¿Se pinta igual que el varonil? O tú que tienes mucha experiencia también en el fútbol femenil en México, platícanos cómo se vive un clásico de ese estilo.
2: Hola Omar, ¿cómo estás? Muy buenas tardes para ti, para Oscar y para la gente que está conectada con ustedes en el programa. Pues mira, el ambiente creo que es el mismo, los clásicos dicen por ahí que son los clásicos, no importa en la categoría o en la rama en la que se tengan que enfrentar, siempre quieres ganarle al rival y tampoco no importa ni la posición en la tabla, ni que los dos equipos vengan de perder, ni que las realidades sean muy diferentes, ¿no? Porque en el trámite pareciera que es sencillo para el Guadalajara poderle ganar al Atlas, porque así ha sido la constante, ¿no? De los 24 clásicos, porque hoy es el clásico 24 en la Liga Femenil. ¿Quién se los ha ganado? Chivas. Y aparte, el Estadio Jalisco al Guadalajara le sienta muy bien, porque los partidos que han jugado y disputado acá en la cancha del Jalisco, pues el Guadalajara también los ha ganado. Lo cierto es que creo que el Atlas, hoy por hoy, dirigidos por el Pato Alfaro, pues han entendido un poco de cómo juega este Guadalajara, que este Guadalajara pues está desarmado, ¿no? Leíamos en la convocatoria para este partido, prácticamente Chivas va a jugar sin laterales, problemón en el que se estará metiendo el equipo de Antonio Contreras, porque tiene a una lateral pagando un castigo por la tarjeta roja que recibió hace dos jornadas, y aparte la otra lateral lesionada, resentida en la semana, por lo tanto no va a poder estar. Así que será interesante ver qué puede plantear Antonio Contreras para este compromiso. Y en el ambiente, pues todavía está tranquilo. Digamos que es viernes, ¿no? Ustedes lo decían hace rato. Viernes, la gente apenas va saliendo de su oficina, seguramente tomando camino hacia el estadio Jalisco y esperando que haya una muy buena respuesta, ¿no? De este estadio. Porque la otra es, no sabemos si este podría ser el último clásico en el Monumental Estadio Jalisco, ahora que se dice mucho de que el Atlas pueda cambiar de sede y pueda moverse. Así que habrá que esperar y pues ojalá que den un buen espectáculo, sobre todo para la afición que viene al Estadio Jalisco, las visita, y que es un cruce importantísimo por el nuevo modelo, por el nuevo esquema que se tiene, porque es un choque directo de grupo y porque ambas necesitan esos tres puntos para seguir escalando en las posiciones, porque el torneo es en realidad muy corto, esta apertura.
0: Sí, un torneo diferente, Mitch, y bueno, pues esperemos que haya buen fútbol. El ambiente, como bien lo dice, seguramente será importante, inigualable, porque bueno, los clásicos se juegan diferente. Y por último, ya para dejarte, Mitch, y que puedas hacer tu trabajo ahí en la cobertura de este encuentro, ¿te gustó a ti esta forma? Digo, no es nueva, ya van 5 jornadas, pero esta nueva forma de clasificación de los grupos, de diferentes situaciones también para la liguilla, ¿te gustó?
2: La verdad es que no me convence del todo. Insisto que quisieron compactar y quitar las jornadas dobles. Eso es obviamente en beneficio de las jugadoras para evitar las lesiones. Pero en el trámite, pues parece que las lesiones no han parado, porque tenemos jugadoras lesionadas ya en la jornada número 5. Y creo que va a haber una desventaja en el sentido de los equipos que menos le invierten. Creo que este modelo solamente evidencia, obviamente, a los equipos que están arriba y que le han invertido a lo largo de los años, y los equipos que se han quedado rezagados. Creo que no van a haber resultados diferentes, van a pasar los mismos 8 equipos y a lo mejor se van a quedar ahí entre diferencias de goles y de 1 o 2 puntos los que terminen en quinto lugar. Pero bueno, el análisis completo se tendrá que hacer una vez que finalice el torneo, pero a mí del todo no me termina por convencer el formato.
0: Pues ahí está, usted es una voz autorizada, Mitch. Por último, supongo que vas en tu camioneta, ¿qué rolita pondrías de viernes para ir a cubrir este partido? ¿O cuál llevas?
2: Para ir a cubrir este partido, yo pondría los Caligaris de la canción que se llama Kilómetros. Pero por ser viernes, yo pondría Mi Banda El Mexicano. Esa es una canción de viernes.
0: Kilómetros de Caligari. ¿Es esa? ¿Ah?
2: Es esa.
0: Ah, para que vea que aquí nuestro DJ Eli complace al instante. Y mire, le voy a decir una cosa. También Mi Banda El Mexicano, con esa abrimos. Feliz, feliz. Entonces, anda al 100, Mitch.
2: Es canción motivante de viernes, de fin de semana y sobre todo para la gente que nos escucha en los Estados Unidos, fin de semana largo, porque además sí. Es festivo, no el lunes, para muchos.
0: Es correcto, el Labor Day. Bueno, pues te agradecemos mucho, Mitch, que sea un buen juego, que te diviertas y que también haya una buena jornada laboral ya allá en el Estadio Jalisco. Muchas gracias, Mitch.
2: Gracias a ustedes y que sigan disfrutando el viernes y sigan acá en la programación de TUDN Radio.

0: Y regresamos con la acción de la Fórmula 1 desde el Gran Premio de Italia, porque el día de hoy tuvimos tanto la práctica 1 como la práctica número 2 en este día viernes, el primer día de acción desde el circuito internacional di Monza. Ya en Italia, en la primera práctica, tuvimos 1-2 de la escudería local de Charles Leclerc y Lewis Hamilton. Los dos pilotos del caballo rampante se llevaron los primeros dos lugares, seguidos de George Russell en tercero, Liam Lawson en cuarto y Kimi Antonelli en la quinta posición. El piloto argentino Franco Colapinto quedó en noveno y Sergio Checo Pérez no tuvo participación en esta primera práctica, ya que por parte del piloto del programa de pilotos jóvenes, Colton Herta, el piloto de Fórmula 2 norteamericano, se subió a su monoplaza, quien finalizó en la última posición. Después pasamos a la práctica número 2, que la tuvimos apenas un par de horas después, porque George Russell quedó en la primera posición marcando un tiempo de 1:22.559. En segundo encontramos a Charles Leclerc, tercera posición para Kimi, cuarto Lando Norris y quinto Lewis Hamilton. Aquí Max Verstappen finalizó en la novena posición, siendo también su primera oportunidad de tener rodaje en pista tras haber prestado su monoplaza a Yumu Iwasa como parte de ese mismo programa de pilotos jóvenes. Sergio Checo Pérez, por su parte, quedó en la posición número 20 por delante de su compañero de equipo Valtteri Bottas y Lance Stroll. De momento, las pocas conclusiones que podemos sacar con estas primeras dos prácticas, tanto Mercedes como Ferrari son los dos rivales a vencer el día de hoy por razones distintas. La escudería de Mercedes es amo y dueño de las rectas del circuito en una pista que es bastante rápida. Son por mucho los carros más rápidos en condiciones de recta, mientras que en las curvas Ferrari ha logrado recortarle un poco a los Mercedes y han emparejado un poco las acciones allá en Italia, para que el día de mañana podamos tener una quali bastante competida entre los dos pilotos de Mercedes y los dos pilotos de Ferrari. Aunque eso sí, hay que recordar que Kimi Andrea Antonelli estará alargando desde la última posición debido a una penalización por hacer cambio de motor. También, otra de las noticias con las que despertamos el día de hoy, 3 meses después del Gran Premio de Mónaco, Isaac Hayer vuelve a tener el podio conseguido allá en el Principado. Para recapitular rapidito, en esa carrera Pierre Gasly cruzó la meta como tercer lugar, pero recibió 2 sanciones de 5 segundos que lo relegaron a la séptima plaza, por lo cual Isaac Hayer terminó tomando ese último lugar del podio. Pero en el Gran Premio de Mónaco hubo cierto error en la medición de las penalizaciones, precisamente en la velocidad con la que los pilotos entraban al pit lane. No solamente Gasly fue el único perjudicado, los fueron varios pilotos, tanto de Mercedes como Russell, Piastri, también de McLaren, y por eso se terminó una semana después del Gran Premio de Mónaco que se le regresara el podio a el propio Pierre Gasly. ¿Qué sucede? Que muchos otros pilotos que sí cumplieron su sanción en carrera no podían tener esa oportunidad de que se le retirara la sanción, entonces apelaron y 3 meses después Isaac Hayer vuelve a tener su podio y Pierre Gasly cae hasta la séptima posición.
1: Pues bueno, ahí está parte de lo que está sucediendo también en el Gran Premio de Italia. Y bueno, ya lo decías, después algunas noticias importantes que se han generado el día de hoy. Rápido, antes de irnos a la pausa y nos vamos a velocidad como los coches de Fórmula 1, vamos a conocer este circuito de Monza, el circuito del Gran Premio de Italia.
0: Llegamos al Gran Premio de Italia. Acompáñanos a conocer el mítico circuito de Monza. Esta pista se ubica en la región de Lombardía, 30 kilómetros de Milán. Cuenta con una extensión de 5.793 kilómetros, a la que se le darán 53 vueltas para un total de 306 kilómetros de acción de carrera. Apodada como el Templo de la Velocidad, es la pista más rápida de todo el año, promediando 264 kilómetros por hora de velocidad a lo largo de la vuelta, la cual se pasa con el 83% del tiempo con el acelerador a fondo, y debido a su velocidad contaremos con 4 zonas de modo recta. A lo largo del recorrido pasamos por apenas 11 curvas. La vuelta comienza en la ancha recta principal que permite adelantar. Al final de ella encontramos la chicana de la curva 1 y 2, donde los pilotos deberán frenar abruptamente para bajar de 350 a tan solo 80 kilómetros por hora, representando una de las grandes pruebas de la pista. Pasando a la curva grande, una veloz y extensa curva a mano derecha donde comienza el segundo sector para frenar en otra abrupta chicana, dando paso al ESMO 1 y 2. Un par de curvas seguidas hacia la derecha que dan salida a otra recta con Straight Mode, donde comienza el tercer sector con la variante Ascari. Una seguidilla de 3 veloces curvas,
2: dos izquierdas y una derecha, donde atacar los pianos es vital para desembocar en la contrarrecta, la última opción para adelantar en este circuito. La vuelta finaliza con la curva denominada parabólica, una curva ciega que poco a poco se va abriendo para dar salida a la recta principal y terminar la vuelta. En resumen, es una pista tan veloz como puede ser, donde la velocidad punta lo es todo y la gestión de la batería será vital. Montaremos una carga aerodinámica extremadamente baja y la gama de neumáticos más suave. Todo listo para el mágico circuito internacional Eddie Monza. Para tu DN Radio, Oscar Díaz.
1: Ahí está parte de lo que se vivirá este fin de semana allá en Italia. También, no sé si usted sepa o no, o escuché, o me informé, no también, que también va a haber algunas situaciones significativas en honor a Michael Schumacher, este gran piloto alemán que corriera para Ferrari muchos años y con el cual gane, pues fuera su mejor momento y ganara, si no estoy mal, los 7 títulos que tuvo, ¿no?
0: Sí, 7 campeonatos empatado con Lewis Hamilton. Ferrari tiene un homenaje con un traje especial que tiene 7 estrellas, simbolizando esos 7 campeonatos. Y también Sebastian Vettel, misma nacionalidad, alemán, estará haciendo una vuelta, digamos, en honor a Michael Schumacher a bordo de un monoplaza de Ferrari. No va a correr, obviamente no es una sesión competitiva, solamente va a dar una vuelta en honor al propio Kaiser alemán.
1: Pues habrá mucho, mucho que destacar este fin de semana allá en Italia y estaremos muy al pendiente porque el próximo lunes daremos todo lo sucedido en este gran premio. Nosotros, por lo pronto, Oscar, amigos, nos vamos con esta rolita, una rolita también muy significativa del automovilismo. Hacemos la pausa y volvemos.
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0: De regreso, no estamos en Viva México FM, no estamos en Pulso del Deporte, para que recordemos un poco. Esas las pedí yo, Oscar. Mariachi, a mí me gusta el mariachi, un buen tequilita. Mariachi en vivo, mira, chulada de música.
1: Yo también pedí una de mariachi, la pondrán, ¿sí?, en un ratito. No tan tradicional, digamos, pero ahí hay una razón por la que me gusta esa canción, que tiene que
0: ver con el deporte. ¿La dedicó?
1: No, tiene que ver con el deporte. Tiene que ver con el deporte.
0: Ah, bueno, pues ahí está. Ah, si va a ser, ya, yo para el otro viernes les voy diciendo, les voy a pedir una que tenga que ver con la fiesta brava. Ahí luego se las voy a poner para que la tengan aquí listas. Bueno, estamos en Pulso del Deporte, viernes, ya viernes 4 de septiembre, por eso estamos festejando el fin de semana, puentecito, fin de semana largo. Muchos de ustedes que nos están sintonizando van a descansar el día lunes, Labor Day, así que cuídese si va a salir de su ciudad, hágalo con calma, cuídese bien, si va a manejar en las carreteras, por favor hágalo de buena manera para que el próximo lunes todos estemos de regreso en casa. Nosotros así vamos arrancando también este segundo bloque con los resultados que se están llevando a cabo al momento. Ya lo decíamos, muchos juegos de béisbol en este instante y vamos a arrancar nosotros con lo que está pasando en la quinta entrada alta con los cerveceros, que siguen cayendo 6-4 contra los Reds de Cincinnati. En la sexta baja, en otro de los juegos, los Bravos de Atlanta lo están ganando, se mantienen ganándolo 3-2 contra los Phillies de Filadelfia. Los Angelinos de Los Ángeles lo siguen perdiendo 1-0, pero esto ya en la quinta entrada, en la parte baja. En la sexta entrada, pero en la parte alta, los Red Sox de Boston lo están ganando 1-0 ante los Orioles de Baltimore, estos que están jugando en casa. Los Gigantes de San Francisco, que se fueron a meter a Nueva York, lo están perdiendo 7-2 contra los Mets de Nueva York.
1: Y también tenemos actividad en la alta, en la sexta entrada, en la alta, entre los Marlins y los Chicago Cubs. Los Cachorros de Chicago, que están ganando 1-0 en la baja de la tercera entrada. También los Tigres de Detroit le están ganando 2-0 a los Guardians al final de la tercera entrada. Los White Sox están venciendo 2-0 a los Mellizos. También tenemos en la alta de la segunda entrada, los Rangers empatándolo todavía 0 en contra de los Tampa Rays. También es 0-0. Sigue en la segunda entrada el compromiso entre Astros de Houston y los Arizona Diamondbacks, mientras que en la parte alta de la segunda entrada, los Azulejos de Toronto están venciendo 4-1 a los Kansas City Royals. En apenas 7 minutos estará comenzando el compromiso entre los Cardenales y los Rockies.
0: Ahí está parte de lo que está sucediendo en las grandes ligas. En la MLS también le recordábamos un partido con el que se abre esta semana en el soccer de los Estados Unidos, 0-0 ya en el medio tiempo en Nueva York. New York City FC lo está empatando contra Nashville, así que pues no se han hecho daño también acá en este encuentro. También hay mucha más información sobre con qué se va, ¿con tenis o con fútbol colegial?
1: Vamos con tenis, vamos a actualizar. Adelante. El US Open desde Nueva York. Justo hace algunos minutos acaba de terminar el partido entre Tomás Martín Echeverry y Mariano Navone. Es precisamente el sembrado 27, Tomás Martín, quien venció en tres sets, 6-4, 6-4 y 6-3 a Mariano, para vencer en esta tercera ronda. En el cuadro masculino, los otros dos compromisos que tenemos al momento es entre Valentín Bachelot y también Francis Tiafoe. De momento esto está 0-0 en el tercer set, pero el primer y segundo set ganándolo fue Francis Tiafoe con 6-4 y 6-2. También en otro compromiso que tenemos al momento del cuadro varonil, Alex Mitchelson, el de los Estados Unidos, está enfrentando a Daniel Mérida. El primer set fue conquistado por el tenista de los Estados Unidos, 7-6. El segundo también fue para el tenista de los Estados Unidos, 6-4. Y Mitchelson, de momento, en este tercer set está ganando 3-2 para la actividad que tenemos justo en este momento en el US Open. Y le recordamos, más temprano, Carlos Alcaraz venció al tenista chino Wu Jibing. También Daniel Medvedev venció en tres sets, 6-4, 6-4 y 6-4 a Artur Rinderek. Y para repasar un poco más el cuadro femenino de este US Open, con todos sus partidos ya terminados en este momento, ganó Arina Sabalenka ante Rakimova. También tuvimos acción con Jessica Pegula, quien ganó en tres sets a Leila Fernández. Así la actividad de momento en el US Open en la tercera ronda.

0: ¡Qué bárbaro! Le pusimos su rola al buen César Procel. Es un hombre muy honrado que le gusta lo mejor. César, ¿cómo estás? Gusto saludarte desde Houston con un fin de semana que seguramente será muy, pero muy deportivo. Un fin de semana largo para todos los que estamos en Estados Unidos. Y para que nos platiques, primero, ¿te gusta o no te gusta esa rolita que te pusieron, mi César?
1: No, es un himno, definitivamente, esa rolita. Buenas tardes, Omar. Buenas tardes, Oscar, y todos amigos de El Pulso. Sí, no, es una gran canción. Ya está la típica de los viernes, ¿no? Porque con ese se antoja el tequila, el mariachi y la fiesta. Y justamente la fiesta que, no sé, mira, a estas alturas no sé si va a ser una fiesta regia el domingo aquí en Houston o si va a ser una fiesta chilanga, porque te digo una cosa, creo que ahora sí le están poniendo atención a Leagues Cup los que regularmente no le apelaban. Ahora sí ya todos, ah, no, es que es el América, ah, no, es que es Rayados. No digo de Toluca y de León porque no sí hay mucha gente de Guanajuato aquí, pero no sé si la afición de Guanajuato vaya a pesar este domingo. Creo que ese estadio va a estar pintado de amarillo primero y después de azul y blanco, porque la verdad es que los boletos, llamadas todo el día preguntando, oh, ¿cómo gano boletos?, haciendo promociones y todos pidiendo boletos ahora sí. Cuando anteriormente para Liga, te voy a ser sincero, no era tanta la popularidad, eran más los aficionados de la MLS. Ahora los de la Liga MX sí quieren ver estos partidos porque son del calibre de una liguilla. Se termina ahorita la Liga del Fútbol Mexicano y estuvimos en liguilla. Estos serían los partidos que seguramente veríamos.
0: Sí, sin lugar a duda, César, creo que la gente despertó, bien lo dices, en Houston, una ciudad donde también hay mucha gente regiomontana o que está muy cerca de los equipos regios, y bueno, ahí tendrán sin lugar a duda en la final a los Rayados. Tú ya pudiste el día de hoy, César, palpar un poco el ambiente, ya nos dice la gente, ha marcado a la estación de Houston para pedir boletos, seguramente a ti en los WhatsApp te están llegando, oye César, ¿te acuerdas? Estudié contigo, pásame dos boletos.
1: Exacto, te salen primos que ni siquiera sabías que existían de repente y sí. Amigos de la infancia, ¿no?
0: Sí, pero, sí, sí.
1: No, o sea, los que se tienen que regalar ya se regalaron muchos de ellos. Algunos todavía quedan, si van a la página de TUDN Radio o TUDN Houston en Facebook, hay una promoción que estamos haciendo y tienen hasta el día de mañana por la noche para participar en esa promoción y el domingo tempranito les avisamos a los ganadores. O sea, y va a ser un video en vivo para avisarles, para que vean que no hay chanchullo, así que éxito con eso. Lo que sí es que la popularidad de los boletos ha incrementado. Hace un par de días había boletos así de 30, 35, $60 algunos. Ahorita ya hay muchos que están en reventa y incluso he visto precios de hasta $600 por boletos. No sé, digo, yo creo que aparte, como es un estadio más chico, regularmente cuando viene el América, la última vez, si no me equivoco, fue un América Chivas, pero fue en el NRG, donde le caben más de 60,000 personas. En el estadio del Houston Dynamo caben 22, sí, al tope. Entonces, es mucho más íntimo, cualquiera de los asientos es bueno, pero los boletos así en la parte de abajo están de 200 para arriba, ya no es tan barato como lo era hace un par de días cuando se anunció. Así que se espera una casa llena definitivamente en la ciudad de Houston este domingo.
0: Y que podrán disfrutar de los dos juegos, ¿no? Con un boleto podrán estar tanto en el del tercer lugar como en la final.
1: Sí, correcto, porque creo que hay más o menos una hora y cuarto de una hora y media entre los dos partidos, así que suponiendo que no se van a penaltis los del León y el América y terminen los 90 minutos, una hora después ya empezarían de Rayados y Toluca, así que digo, doble cartelera por un de ese tipo de partidos, por un solo boleto y por los que lo están vendiendo, la verdad no está nada mal porque regularmente es un partido amistoso. Traen banca nada más algunos de los equipos y el precio es similar, así que yo diría que vale 100% la pena estos partidos.
2: ¿Qué tal, César? Oscar Díaz desde este lado y para preguntarte cómo se siente el ambiente, cómo se respira el aire en el entorno americanista después de una dolorosa derrota, porque lo que esta derrota significa es la primera en la era de Guillermo Almada, que venía haciendo un muy buen torneo en Liga, en Leagues Cup lo había hecho bastante bien. ¿Cómo se respira ese ambiente en el entorno de las Águilas? Ante un partido por el tercer lugar que quizá no significa mucho, pero hay exigencia, no hay exigencia, hay presiones, más allá de que no sea un partido, no se está disputando un título.
1: Sí, bueno, para respirar tienen que hacerlo por la boca, porque cuando lloras mucho por el arbitraje se te mueve la nariz.
0: Ya empezaste, César.
1: No pueden respirar bien.
0: Y eso que no le voy a la América, ¿eh?
1: Sí, bueno, perfecto, ¿no? Y luego sienten, creo que cierto alivio también, porque ya anunciaron que Van Barton va a ser el árbitro para el partido de Toluca Rayados, así que ahora los que tienen que estar preocupados deben ser los de Monterrey y los de Toluca. Los de la América, a ver, ellos no les gusta perder ni a las canicas. Creo que van a salir a ganar por lo menos el tercer lugar, porque no hay que regalar el prestigio. Aquí los que vienen presionados realmente son los de León, porque son los que necesitan ese boleto a la CONCACAF. Y obviamente Tijuana va a estar pintado de amarillo, porque si León pierde, entonces Tijuana sería el que se lleva el boleto. Así que por esa parte creo que los americanistas pueden estar un poco más tranquilos, porque o sea, si ganan tranquilo, ganan dignidad. Si pierden, realmente no pierden absolutamente nada, porque ya el boleto a la CONCACAF ya está garantizado para ellos.
0: Pues ahí está parte de lo que se vivirá, y bien lo decías, efectivamente, ya hay algunos equipos que tienen ese lugar asegurado y otros que lo estarán buscando. A final de cuentas será un buen fin de semana, un buen partido, y bueno, estaremos muy al pendiente de lo que suceda este fin de semana allá en Houston. Te agradecemos mucho, César, que haya éxito también en las jornadas laborales.
1: Gracias, muchas gracias, Omar y Oscar. 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Así que ahí estamos al pendiente.
0: Ahí está la invitación también para toda la gente que nos está sintonizando desde Houston o sus alrededores, que se meta a la página de TUDN Houston, y ahí en Instagram, en las diferentes redes sociales, les estarán haciendo ver cómo pueden ir a estos dos juegos. Ya lo decíamos, es un boleto y te da derecho a los dos partidos.

0: influencia. O sea, hablando de deporte y el DJ operador nos pone pásame la botella. Qué tristeza. Estas gen- ¡ah, fue la productora! Ah, la productora la pidió. Te dije que esta era o de botella o de caguama banquetera. No, ya le vimos los gustos. Empezó a sacar ya ahí el cobre. Pero bueno, nosotros rapidísimo vamos a continuar con lo que nos ha preparado la producción. Y es que la Vuelta a España, esta Vuelta Ciclista, se llevó a cabo la etapa número 13, una ruta de 192 kilómetros de Almuñécar hasta Loja, donde dejó un cierre realmente importante. Dos ciclistas se batieron rueda a rueda, Valentín Pared Petrier y el líder que de puntos, Wout Van Aert, fueron los dos ciclistas que llegaron al final, fueron los dos ciclistas que iban punteando y al final de cuentas terminaron por llegar de buena manera. Después de la etapa del día de ayer, que fue una etapa de montaña, pues ahora se presentaron algunas situaciones mucho más cómodas, dos puertos de segunda categoría en el Alto del Legionario y en el Puerto de Granada, lo cual generó también que hubiera algunos ciclistas fugados. El pelotón no pudo apretar y bueno, no logró reducir la distancia de la fuga, que era alrededor de 3.5 kilómetros, y a final de cuentas Pared Petré y Van Aert se separaron del grupo, ya lo decíamos, y entraron mano a mano a la meta. Van Aert y Pared Petré sumaron las bonificaciones obviamente de esta etapa, 16 segundos, mientras que Mathieu Breman sumó otros 10 segundos en el bonus en el sprint intermedio. Así que en esta etapa el pelotón llegó justo 3 minutos después de que lo hicieran estos dos ciclistas. Y bueno, pues con esto se mantiene por ahí la tabla general. Enric Mas se mantiene como líder con el jersey rojo, que lo pone como el número uno de la vuelta en este momento. Y bueno, lleva 45 horas, 8 minutos y 51 segundos ya en lo que va de la vuelta. Primo Roglic está solamente atrás de Mas por 1 minuto 45 segundos. Félix Gold del Decathlon está en tercera posición, 2 minutos y 6 segundos atrás, y Richard Carapaz del EF está a 3 minutos y 53 segundos en la cuarta posición. Los primeros 5 lo redondea Oscar Onley del Ineos, ya a 4 minutos y 29 segundos. Al parecer ya le está quedando también muy complicado meterse en lo que viene siendo ya los primeros 3 lugares. Pero bueno, es parte de lo que ha sucedido en la Vuelta a España, etapa 13. Son 21 etapas y Enric Mas del Movistar al parecer va como caballo de hacienda rumbo a llevarse el triunfo, el liderato de esta gran vuelta.
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2: Estamos a 5 días de la campaña regular de la NFL y hoy te presentamos al jugador que deberá seguir con los Bills de Buffalo. Hablar de los Bills sigue siendo hablar de Josh Allen. El quarterback llega a la temporada 2026 después de completar 3.668 yardas, 25 touchdowns por aire y 14 anotaciones por tierra, confirmando que continúa siendo una de las armas más completas de la liga. Con Joe Brady estrenándose como head coach y una ofensiva reformada con nuevas armas, Buffalo vuelve a colocar todas sus aspiraciones sobre los hombros de su número 17. Si los Bills finalmente quieren dar el salto al Super Bowl, necesitarán otra campaña digna de MVP por parte de su líder indiscutible.
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0: qué buena rola, ¿eh? El milagro de tus ojos, con dedicatoria especial para mi esposa. Con esa nada más les voy a contar rapidísimo. Con esa abril, el día que le llevé serenata, le he llevado una vez, van a haber muchas más. Pero con esa le dije a mi mariachi, con el milagro de tus ojos, sale porque sale, papá. Ahí le dejo sugerencias al buen Lick y a toda la gente que nos está sintonizando. Ya lo dijimos, síganos a través de Instagram, TUDN-radio, en ex TUDN Radio, al igual que en Facebook y en nuestras cuentas personales, @Omar_Aldeco. Ahí estoy en Facebook, en Instagram y en ex. ¿Y usted, Oscar?
1: Oscar Díaz M en Instagram y en TikTok como Oscar Díaz F1.
0: Pues ahí está, y con el mariachi, al fondo del mariachi y el milagro de tus ojos, nos vamos con algunos de los juegos, Oscar, que ya se llevaron a cabo. Tú lo decías, hoy el Real Madrid, pues no brilló, y el Real Betis le pegó 1-0. Álvaro Fidalgo, con saludos a Gabriel Sainz, fue titular y salió al minuto 60 en lo que fue este arranque también de esta jornada allá en España, ¿no?
1: Un buen partido del Maguito y un partido en el que, bueno, el Real Madrid domina la primera parte, no logra marcar. En el segundo tiempo seguía dominando, pero ya bajando un poco los decibeles. Cae ese gol hacia los últimos 15 minutos del Betis, y en una de las últimas del partido, Carlos Spi se avienta una chilena para igualarlo 1-1, pero un fuera de lugar bastante dudoso anula al que era el empate del Real Madrid. Después hay un penal para el Real Madrid bien marcado, a mi parecer, lo cobra Kylian Mbappé, y en dos tiempos, en dos ocasiones, el arquero lo termina atajando para que se ponga 1-0. No pudo marcar Kylian Mbappé. También hubo una acción ahí en el primer tiempo donde Vinicius pecó de compartido, era para definir, y Kylian Mbappé, bueno, le cede la pelota y el arquero hace también una muy buena atajada. La Premier League, también el Liverpool con doblete de Alexander Isak vence al Ipswich Town, el Liverpool en calidad de visita. Y Omar, en la Liga 1 también tenemos bastante actividad. De Lyon, el Olympique de Lyon le ganó 3-1 al Auxerre, y también tenemos el partido en el que el Paris Saint-Germain, en un mal arranque de liga, cae 2-1. ¿Contra quién? Contra el Mónaco, el que sería el equipo de Eric Lira.
0: Pues bueno, ahí está parte de lo que ha sucedido en estos arranques de semana. El Mónaco, que simplemente le guiñó el ojo y al final de cuentas pues ya no terminó por llevárselo. En fin, situaciones que ahí quedaron en los escritorios y en el tintero para los mexicanos. En la Serie A también el Génova cayó contra el Como, 4-1. Johan Vázquez jugó todo el partido, pero bueno, este equipo de ese tan famoso lago muy cerca de Milán, pues terminó por ganar 4-1 en la Bundesliga. Ya también arrancó y el Stuttgart le pegó 4-1 al Colonia, y en la Eredivisie el Sparta de Rotterdam empató contra el PEC Zwolle 2-2, así que han arrancado también ya muchos de las jornadas o de las semanas allá también en Europa.
1: Y también Bueno, otra vez pasamos con lo que es la MLB, pasamos con la...
0: Es que mire, yo sé por qué se quedó, dice, Liga de Portugal, viernes 4, Porto, Moreirense, Santiago Jiménez, pero no tenemos resultados, no sabemos si se jugó, si no se jugó, nada.
1: Ya aquí se lo tengo, Santiago Jiménez, que tuvo su debut, ganó 2-1 el Porto con gol de Gómez, también de Bednarek, y gol de Pinto por parte del Moreirense. Entró Santiago Jiménez, no tuvo anotación, pero ya tuvo sus primeros minutos el Bebote. Entró al minuto 75 por Andrés Silva, delantero portugués. Y bueno, los primeros minutos de Santos.

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1: De la MLS en este fin de semana.
2: E invitarlos a la gente que mañana sintonice a la... ¿A qué hora, productora, tenemos MLS? 2:00 p.m, tiempo del este. 2:00 p.m, 4:00 p.m, tiempo del este. Qué bueno que la productora está muy al pendiente de MLS. Ahí estaremos con toda, pero toda la información que se está llevando a cabo en la Major League Soccer. Así que nos vamos rapidísimo con algunos de los resultados también que están, Oscar, en Grandes Ligas. No nos va a dar tiempo para irnos con todos, pero los que están mucho más avanzados. En la octava alta, los Bravos siguen ganando 3-2 contra los Phillies. En la séptima alta, los Angelinos siguen cayendo 1-0 ante los Piratas. En otro juego que está en la séptima alta, los Red Sox lo siguen ganando 1-0 ante los Orioles. Y en la sexta baja, los Cubs ya le pegan 4-0 a los Marlins.
1: Actualizamos también rápidamente lo que está haciendo el US Open en el cuadro masculino. Nos quedan dos partidos en este momento. Alex Mitchelson, el estadounidense, en contra de Daniel Mérida. Mitchelson, quien ganó el primer y segundo set, y está de momento ganando 3-1 el tercer set. En el enfrentamiento también entre Valentín Bacherot y el también estadounidense Francis Tiafoe, están en el tercer set con los primeros dos sets ganados por Francis Tiafoe. En este último set siguen 0-0 y apenas está comenzando la acción allá en Nueva York.
2: Pues ahí está parte de lo que se está viviendo en vivo. ¿Sabes a quién ya ni pelamos? A los pobres del fútbol americano colegial. Más adelante les estaremos platicando también de todo lo que es fútbol colegial. Y nosotros los invitamos a que se queden aquí a través de TUDN Radio, porque tenemos mucha más información, tenemos muchos programas y obviamente tenemos el partido de la femenil Pumas frente a América más adelante. Muchas gracias, Oscar.
1: Omar, muchísimas gracias. Abrazo.
2: Muchas gracias a todos. Que pase un excelente fin de semana. Cuídese. Hasta la próxima.

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1: Babe Ruth cambió el béisbol para siempre. Antes de él, el juego era estrategia, toque y velocidad. Después de él fue poder, espectáculo y home runs. Con los Yankees construyó una leyenda descomunal, casi mitológica. Su swing parecía escrito para la radio, amplio, teatral, demoledor. Ruth no solo llenaba parques, llenaba la imaginación.
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0: están? Qué gusto saludarlos. Bienvenidos a una nueva emisión de Línea de Cuatro en la señal de TUDN Radio. El debut de Darinka Talavera en la operación de este programa. Junto a Oliver Figueroa, Raúl Pérez, Tate Gómez Luna, quien les saluda en este micrófono, su servidor Diego Peña. Los esperamos en redes sociales para que estén con nosotros. Y el Club Deportivo Guadalajara, que lo tendremos de nuevo por segundo fin de semana consecutivo en la señal de TUDN Radio el día de mañana, en contra del Atlético San Luis, un rival que no es sencillo, que fue a Monterrey dos veces y sacó dos muy buenos resultados en contra de Tigres y en contra de Rayados de Monterrey. Tate, gusto saludarte, darte la bienvenida. Chivas ya ha demostrado en el torneo ese poderío para decirse favorito al título. ¿Cómo andas, Tate? Bienvenido.
1: ¿Cómo estás, Diego? ¿Cómo están, compañeros? Saludos a la gente que nos está sintonizando. No, para mí no. Para mí es un equipo que está dejando todavía muchas dudas de lo que había sido el arranque del torneo, de lo que fue esa eliminación en Leagues Cup, un torneo que no le va bien. Creo que respira ante la victoria contra Santos Laguna y creo que maquilla un poquito y creo que le da ese plus para algunas personas los 5 goles que le meten a los Xolos de Tijuana, ¿no? Pero para mí, que yo lo pongo como el firme candidato, lo pongo desde antes de que arrancara el torneo. Yo no veo a unas Chivas que hoy quieran levantar la mano para poder decirse vamos a conseguir un título, vamos a romper la sequía de casi 10 años. A mí me falta ver más del equipo del Guadalajara contra otros equipos competitivos.
0: Oliver Figueroa, gusto saludarte, gracias. Darte la bienvenida. Contra Pachuca creo que le faltó la contundencia, pero de nuevo, no ha logrado corregir después del paso de más de 6 jornadas. ¿Cómo andas, Oliver? Bienvenido.
2: ¿Cómo están? Buenas tardes. Es que además es un equipo que por lo general se cae en los segundos tiempos, ¿no? Por lo menos le pasó contra Pachuca, que en contra el Shorty primer también. Tiempo era para irlo ganando 2-3-0 sin ningún problema, y en el segundo tiempo, si no es por el Tala, yo creo que Chivas incluso perdía ese partido. Y si le sumamos que de pronto los dos refuerzos, tanto Carrillo como Castañeda, no terminan por rendir, no sé si Milito o no les termina por encontrar la posición, o de pronto cuando entran ya con el resultado quizá no tan encaminado, les cuesta un poquito más. Pero si hablamos de candidatos, yo hoy no encuentro, salvo América, por los resultados, no tanto por las formas, después no encuentro a algún otro equipo que levante la mano así como para decir, ole, Chivas está muy por debajo de los demás.
0: Raulinho, ¿cómo andas? Gusto saludarte, bienvenido. ¿Tú sí crees que Chivas puede decir hoy en día, con lo que ha rendido en el torneo y estos 11 puntos que tiene, los resultados que ha tenido, que es tan favorito como se esperaba para este torneo?
3: Hola, Diego, saludos a todos. Me da mucho gusto estar nuevamente con ustedes. Pues fíjate que no, y no lo veo, no porque juegue mal o porque sea un mal equipo, sino porque no ha podido alcanzar el nivel que mostró el torneo pasado. Y no lo ha podido alcanzar, según mi teoría, porque no tiene variantes, aunque tenga jugadores, aunque tenga un ritmo vertiginoso. El equipo de Guadalajara es un conjunto que tiene muy hecho a su manera de jugar, muy entrenada, ya lo tienen todo casi mecanizado, tiene también las individualidades para hacer cambios de ritmo, para ser algunos de estos futbolistas son muy desequilibrantes y todo, pero de ahí no salen de lo mismo. Hay momentos en que necesitas parar un poco el ritmo, hay momentos que necesitas cambiar esa manera de jugar, es decir, no siempre es todo vertiginoso, ir y tocar de primera intención y mover, pero de repente te tienes que parar y buscar otras alternativas. Y creo que por eso mismo Chivas, en los mismos partidos, pues pierde el ritmo, porque el rival cuenta, el rival siempre está atento de lo que vas a hacer, de lo que estás haciendo, de lo que vas a hacer. Antes de los juegos, los entrenadores pues estudian al Guadalajara. De eso no hay duda. Entonces, conforme van pasando los partidos, también van corrigiendo cómo le pasó contra Pachuca o contra los mismos Xolos, aunque haya goleado, ¿no? Pero con Pachuca ya no pudo. Le hicieron 2 o 3 movimientos, le cambiaron el ritmo y Guadalajara se perdió por completo. Entonces, me parece que por ahí va. Chivas juega bien, está bien entrenado, saben lo que quieren, pero también deberían de tener algunas variantes, porque creo yo que Milito, con esa capacidad que ha tenido para hacer del Guadalajara un equipo vertiginoso, le falta en un momento dado hacer un cambio que haga la diferencia respecto a lo que estabas haciendo contra el rival que estés, ¿no? Me parece a mí, Diego.
1: Y el manejo de juego, ¿no? Que para mí es importante. Yo creo que las Chivas son un equipo que inicia, pero muy motivado, con querer ir hacia adelante, con resolver rápido el partido. y esa misma presión que tienen para poder sacarlo en el primer tiempo, me parece, es lo que hace que cuando no se le está dando el resultado, pues empezamos a ver unas Chivas que titubean, que empiezan a pensar demasiado, que toman malas decisiones.
0: ¿Dirías faltas de confianza?
1: Y falta de idea, porque sí, las variantes, pero son las mismas variantes que siempre muestra Milito. Si no inicia Ricardo Marín, Sepúlveda, y si no, uno entra por el otro en el segundo tiempo. Brian Gutiérrez entra también, a ver si inicia Camberos, y también Santiago Sandoval, si Richie Ledesma también está pegando por la banda. A mí se me hace un equipo predecible, el equipo del Guadalajara. Y ya en un segundo tiempo, ya si no se le da, porque tenía la cama en el partido con Tijuana de los 5 goles, pues ya se le empieza a complicar, ¿no? Lo vimos con Santos. Si no fuera por el penal dudoso, empatar con Santos allá es complicadísimo, ¿eh?
0: Sí, después de lo que venían del X-Cup.
1: Pues. Pachuca no es el gran equipo que me digan, ya Benjamín Mora los tiene jugando como jugaba Almada. No, claro que no. Y les alcanzó para sacar un empate. Y sí, si nos vamos al balance de todo el partido, en la mayoría de los juegos recientes del Guadalajara o de la era de Gabriel Milito, en la mayor parte de los 90 minutos, ha sido mejor el Guadalajara, ¿eh? En un 80%. El tema es que no logra resolverlo a buena manera.
0: Y yo creo que esto va relacionado, Oliver, con el tema de los refuerzos, lo que dice Raúl y lo que dice Tate. Porque, a ver, variantes en características, por supuesto que tienen sus futbolistas. O sea, por ejemplo, a ver, la Hormiga era un tipo de centro delantero, pero los otros dos que tiene son otros dos tipos que, por ejemplo, si a la Hormiga no le podías exigir quizá tirarle centros hasta el cansancio en el área, a Sepúlveda sí, a Marín también. Si a Guadalajara le quieres pedir disparo de larga distancia, pues los Castañeda. Dos refuerzos, Castañeda está ahí también, Jordan Carrillo también está ahí.
1: Efraín.
0: El tema es que entonces parece que todo se comienza a recargar a que Milito no trabaja algo más.
2: Es que yo coincido en cuanto a que de pronto hay ciertos escenarios de partido que parece que Guadalajara los quiere afrontar todos de la misma manera, ¿no? Lo que decía un poco Raúl, que no todo es ir hacia el frente, de pronto también hay que saber sufrir, y yo creo que Guadalajara de pronto en el querer dominar tanto con el esférico, de pronto cuando no tiene la pelota se siente muy frágil, ¿no? Y lo hemos visto desde el torneo pasado. ¿Qué pasaba con los equipos de mayor jerarquía? Cuando le quitaban la pelota, Chivas sufría demasiado. Que tiene a los futbolistas para incluso apostar al contragolpe, también los tiene. Yo creo que Milito le ha apostado mucho a querer dominar con balón y me parece que ahí ha encontrado el punto flaco, porque variantes yo sí encuentro en los futbolistas. Yo creo que, a ver, por
1: pero
2: ejemplo...
1: No pesa, ¿no? Le digo, no, si hay variantes, pero...
2: Yo
1: no,
2: creo no que va más por diferente. El momento de los futbolistas que por la falta de poder elegir para Milito. Yo lo encuentro más por el momento de los futbolistas, más que por culpa de Milito.
1: Sí, porque las armas ahí están. No sé qué piensa ahí Raúl. En todo lo que volteamos a ver de que puedas hacer daño, por lo menos yo de mitad de cancha hacia adelante, la Chivas es un gran equipo, es un excelente equipo. También hay que decirlo, las lesiones con lo de Aguirre también, ahí en la defensa, a mí Campillo muchos se lo están comiendo de que es un excelente futbolista y que le, para mí portar la playera de Chivas, yo todavía no veo a Campillo con
0: lo de Richie Ledesma y la baja de nivel.
1: Richie Ledesma, también Brian Gutiérrez, que decíamos es que Brian, un argumento para ir a la selección y que sí lo hizo bien o mal en la selección, pero le alcanzó para llegar. Richie también, que estaba ahí peleando y que no le alcanzó, por lo menos eran jugadores que dices, pues estás en problemas, te puede marcar la diferencia.
2: Oye,
1: y hasta
2: oye,
1: el momento no lo ha hecho.
2: No.
1: Y es el tercer torneo de Gabriel Milito, cuando ya estos problemas, si en el primer torneo, en la mitad del segundo, pues sí los podremos esperar. Pero ya en el inicio de su tercer torneo, sinceramente, ya es para preocupar.
2: Pero yo creo que varios de estos futbolistas, o la mayoría, encontró su pico el torneo pasado, ¿no? Y entonces, ya... Claro, uno lo que le exige es al futbolista mantener ese nivel, pero es muy complicado que durante un año apostarle a que el futbolista mantenga ese nivel durante prácticamente 34 jornadas, y yo creo que ha venido ahí ese bajón y por eso lo resiente tanto Chivas.
0: Ahora, decía Raulinho el tema de las alternativas, y Oliver también mencionaba que hay momentos en donde se puede jugar diferente, misma situación que tú decías, y si hay un equipo con variantes en la liga... A mí me parece que es Toluca, por ejemplo, porque el turco, hay veces que se sabe infinitamente superior, va, te ataca, en media hora define el partido y después lo va sobrellevando a través del balón. Siempre a Chivas le ha aplicado la misma, que es me tiro atrás, te espero y después te contragolpeo, pero porque tiene armas en todas las zonas. Ahorita destacábamos las armas en ofensiva de Guadalajara. Uh-huh. En defensa, ¿sí vemos un equipo que podría soportar, por ejemplo, tirarse atrás?
3: No, difícilmente, Diego, porque no es el estilo. Pero hay momentos de los partidos en que podrías hacerlo o te convendría
0: claro.
3: hacerlo. Y entonces es donde se ven en problemas, porque no lo pueden hacer, lo intentan, pero no lo tienen trabajado. Yo creo que sí le falta trabajar ese tipo de variantes a Milito, porque todo lo demás lo tiene muy hecho, muy bien, excelente, ya sabe cada uno qué va a hacer. Pero cuando tienes que cambiar de manera, ¿cómo te lo explico? De estilo, de ritmo, es cuando no lo saben hacer, por más que quieran.
0: Sí, que le digas al no rival, ven y atácame tú.
3: ¿No? Sí, exacto. No sé si quieran, ¿eh? Porque esa es la otra. Si el técnico en un momento les diga, vamos a aguantar un poquito, a ver, tú échate un poquito más para atrás y vamos a dejarles el balón. No sé si se los diga o cómo lo tengan ellos establecido, pero no parece que quisieran hacerlo. Y hay momentos en que lo tienes que hacer o lo deberías hacer. Por ejemplo, estaban hablando de las variantes. Ahí en medio campo con Brian Gutiérrez, que contra Pachuca no empezó el partido, empezó Efraín Álvarez. Son diferentes, Efraín es zurdo, el otro no, los dos le pegan de fuera del área, lo que tú quieras, pero cuando entra Brian quiere hacer lo mismo que estaba haciendo Efraín Álvarez. Entonces, si metes a metes a Kevin Castañeda, que es de otro ritmo, que es un jugador que tiene más el balón, tiene una gran pegada, pero le gusta más tener el balón, ser más pausado, no lo hace porque quiere entrar al ritmo de sus compañeros. Y entonces, haces los cambios para que los que entren hagan lo que estaban haciendo los otros.
1: Sí, resuelvan, refrescan el partido.
0: Solamente refresca, pero no tiene una cambio de idea.
1: Porque siempre cuando viene una modificación es porque necesita a Guadalajara cambiar algo. Porque el tema ofensivo que tiene hoy Milito es eso, tratar de liquidar rápido, de meter goles, de sacar la ventaja, y al momento de que quiere proponer hacia atrás, pues lo hemos visto, cuando lo ataques,
3: te exhiben. Ese concepto de liquidar rápido no existe en el fútbol.
1: Ah, no,
3: porque puedes anotar primero, y puedes anotar dos y hasta tres, pero no está liquidado nadie hasta que acabe.
1: No, pero es una forma de decirlo, ¿no? Yo, por lo menos yo lo veo.
0: Y de sentirte seguro.
1: Que quiere ya ponerse adelante en el partido, ya para mantener el orden, ¿no? Ya para ahora sí decir, no echarte 100% para atrás, porque para mí no defiende bien Guadalajara. Cuando lo quiere proponer, se mete en problemas.
3: Pero al final, creo Oliver lo decía, no sabe manejarlo.
1: No.
3: Es ahí lo que es.
1: ¿Y es toda de Milito?
3: Si ya quieres, pues claro, si ya quieres la ventaja, pues necesitas ahora manejarlo. No puedes estar todo el juego al mismo ritmo. Me parece que va por ahí.
2: Exactamente. Además, en los perfiles de los futbolistas, de alguna forma en la banca, no tiene tantos futbolistas como para cerrar los partidos. El Oso casi siempre inicia, ¿no?
0: Sí.
2: ¿Qué le pasó contra Cruz Azul en la liguilla? Saca a Efraín Álvarez, lo saca Chivas, se pierde con la pelota, no la vuelve a tener en todo el partido. Cruz Azul le mete el segundo y ya no tenía a nadie de entrada para dar la vuelta al partido, por lo menos para empatarlo, pero tampoco tenía a nadie en el medio campo para cerrar el juego, porque si no es el Oso, no hay otro de un perfil similar en Chivas, que digamos, Milito lo mete y dice, aquí me siento seguro y cerramos el partido.
1: No
2: lo
1: tiene. No debería ser Romo.
2: Romo lo pone de central,
1: y ¿no? Pierde
2: ahí está el problema.
1: Ahí
2: está el problema.
1: Y Gobea es de características más ofensivas, ¿no?
0: Claro.
1: También ahí Gobea.
0: Sí, de repartir el balón, de tratar de defenderte con
1: Eric
0: el balón.
1: Eric Gutiérrez, ¿qué está pasando con Eric Gutiérrez? Que a título personal yo también fui de los críticos, de al momento que llegó del Guadalajara, sinceramente,
2: el ritmo,
1: con eso le alcanzó para estar en Europa, pues con qué poquito le alcanzó, ¿no?
0: Pero hoy lo ves con Toluca.
1: Hoy lo ves con los Diablos Rojos del Toluca y es titular. Es titular y tiene un lugar, si no asegurado, compite con los hombres de la mitad de la cancha, y si no por ahí en el puesto del Canelo Angulo, que yo no lo veo con características ofensivas, lo veo más como un Oso González, y es ahí también, porque Milito dijo, ¿saben qué? Pues no lo necesito, como que me sobra Eric Gutiérrez, o no le sacó el 100% o el jugo, y ya la pedacera, o no pedacera, o la pedacera como él la ve, pues se la cedió al Toluca, y en el Toluca está abriendo, a ver, el Tiva Sepúlveda.
0: Porque no.
1: El Tiva se está pudriendo también ahí en Juárez. O sea, no levanta, pero aún así, con los problemas en la defensa, pues no te sobraba tampoco el Tiva Sepúlveda para poner ahí parchar y mandar a Luis Romo
0: a
1: la posición
0: Romo
1: que no tiene del Oso.
0: Es que yo creo que ahí es cuando un entrenador sabe acomodar a futbolistas en diferentes contextos, Oliver, y en donde los logra aprovechar. Dice Mohamed, ok, para hoy necesito tener el balón, entretener al rival, hoy va Eric Gutiérrez, ¿no? Por ejemplo, con lo del Tiva Sepúlveda, pues yo coincido con Tate, adelantas un poquito a Romo. Metes al Tiva Sepúlveda. Yo no sé si el armado del plantel en Chivas esté dependiendo en gran medida de lo que Milito quiere y de lo que Milito pide, pero es que... hoy nos empezamos a dar cuenta, Raúl, de que quizá el equipo no es tan completo como nos lo imaginábamos.
3: Pues no, porque no va a quitar a Romo de ahí, porque de ahí nacen todos sus avances y toda su manera de jugar. La salida que le da Romo, no solo salida en corto, la salida que le da con pases largos, que tiene un gran toque de balón, pues ni modo que pongas al Tiba a hacer eso, no lo va a hacer, y si lo va a hacer, pues lo va a hacer mal. Entonces, ese es su problema, me parece, que como tiene a Romo ahí, no tiene con quién sustituirlo para lo que él quiere que se haga ahí. Entonces, entonces no tiene esa variante de, bueno, entonces sí lo pongo más adelante y meto un central y entonces juego de otra manera. Ya no salgo siempre con Romo, con esa calidad que él tiene, con ese toque, con esa visión que tiene para mover la pelota. Ya salgo de otra manera, juego de otra manera, salgo por los costados, no sé, otra forma. Pero como no la tiene, pues no puede mover de ahí a Luis Romo, y creo que por ahí va la cosa.
1: Y volvemos a predecible. Se vuelve predecible.
3: Exacto, se vuelve totalmente predecible. Los entrenadores lo ven, hasta los futbolistas de experiencia en la cancha, pues tú ves lo que está pasando y te acomodas y ayudas a acomodar a tus compañeros. Lo que decían de Eric Gutiérrez, pues claro, porque Mohamed le saca el jugo. Lo que te da es lo que le pone a hacer. Pero bueno, pues en el Toluca, no solo por futbolistas, sino por el propio Mohamed, tiene muchas ideas y yo creo que las tiene muy trabajadas, ¿no?
2: Es que además, cuando tú mueves de posición a Romo, ¿no? Un poco más atrás, Daniel Aguirre, que creo que es uno de los mejores centrales en México, con pocos reflectores todavía, cuando el equipo rival se te encierra, incluso ellos lucen, porque Daniel Aguirre lo hemos visto llegar al último tercio con chances, le pega, mete pases de gol, Romo con los disparos de larga distancia. Eso pasa con los equipos que se te encierran, que de los 17 restantes, ¿qué les gusta? 12 se le encierran a Chivas, ¿no? O sea, son muy pocos los que le proponen al Guadalajara, entonces... En ese tipo de partidos no pasa absolutamente
0: pero
2: nada.
0: Pero no son los partidos que te cambian una
2: exactamente,
0: temporada.
2: Exactamente, pero cuando tienes que dar ese golpe sobre la mesa, Chivas todavía no ha sido capaz de decir, aquí estoy y con estos me alcanza. Yo por eso encuentro en ciertos roles de los futbolistas, me parece que les sigue faltando. Y volvemos al tema, cuando ya no tienes el mejor momento de Brian Gutiérrez, por ejemplo, si un día no aparece el Piojo Alvarado, pues parece que no hay otro detrás de él que diga, yo levanto
0: si
2: la mano.
0: O si se te lesiona
2: a
0: alguien.
1: Y es el único, ¿no? El Piojo Alvarado. Claro. Y se te fue la hormiga también, uh-huh. Porque se te va la hormiga y escuchábamos, es que Ricardo Marín metió el penal con Santos, metió doblete contra Xolos de Tijuana, pues ya no vamos a extrañar tampoco a la hormiga González, pero sinceramente este nivel de Ricardo Marín, ¿lo esperamos en todos los partidos? Yo creo que por vestir la playera de Chivas... está obligado a, claro. Pero no le veo condiciones a Ricardo Marín de ser el delantero titular del equipo del rebaño. Ángel Sepúlveda sí brilló con Querétaro, lo vimos con Cruz Azul, pero ahora con el Guadalajara ni se ha ganado la titularidad. Así que el único que yo veo que sí está dando ese plus y que sí está poniendo la camiseta y decir Chivas es un equipo diferente o en el lapsus es un equipo que te puede sacar el partido... es por el Piojo Alvarado. Es un hombre que te agarra la pelota, te manda servicios, te puede hacer el desmarque dentro del área y te puede definir siendo el goleador, claro. Hasta en el momento del inicio de la Leagues Cup contra Los Ángeles Fútbol Club.
0: Ahora, yo la duda la tengo, y no sé si ustedes también, si ya podemos decir para esta jornada número 6 del torneo que definitivamente Carrillo y Kevin no le pegó a Guadalajara como refuerzos, porque cada vez es menos el protagonismo de uno, ¿no? Y deja tú, Tato, o sea, Carrillo había empezado de titular, había aprovechado ahí más o menos Milito la lesión por parte de Efraín Álvarez y le dio ese rol y después van cada vez siendo menos los minutos para cada uno y otro. Pero además es que ninguno de los dos futbolistas son para lo que quiere Milito, o sea, ninguno de los dos son mega intensos realmente.
2: No, Castañeda nunca ha sido su virtud. No, o sea, a Kevin se le conoce mucho más por el disparo de larga distancia, pero ni en Toluca ni en Xolos era el tipo que tenía ida y vuelta.
0: Dinámico.
2: Y sobre todo, en Xolos, digo, junto con Gilberto Mora, pues eran los dos más destacados, y entonces a Castañeda de pronto no le pedían el regreso defensivo porque tenías a otros 8 que te ayudaban en esa presión. Acá en Chivas o corres o no juegas, ¿no? Y en el dado caso de Jordan Carrillo, yo creo que, no sé si Chivas se precipita un poco. Es cierto, tuvo 6 meses maravillosos en Pumas, sí. Pero fueron 6 meses.
3: Ni siquiera 6 meses, ¿eh? 6 partidos.
2: En Liguilla brilló, aunque también tuvo ahí, me parece, buenos partidos en torneo regular, pero yo no sé si se precipita Chivas.
1: Yo también, cuando lo contratan, yo decía, Jordan Carrillo lo estaba mostrando bien con Pumas, pero ya está listo para llegar al Guadalajara, a seguir demostrando, o va a mantener el nivel que le vimos en Pumas. Yo sí lo dudaba, yo sí esperaba más de Kevin Castañeda. Sé que no lo están usando en el rol que sabe jugar, porque sí, si tú esperas que corra...
0: Y no va a jugar en ese rol.
1: Que te genere, y no va a jugar exactamente en ese rol, pues entonces te equivocaste de la contratación, porque es un hombre que te tiene que jugar fuera del área para nutrir al delantero, para abrir la cancha con los extremos, y para ejecutarte la táctica fija, un disparo de medio o larga distancia. No le hemos visto ni una Kevin Castañeda así en el Guadalajara.
2: Entonces, ficharon nombres y no perfiles.
1: Exacto. Parece ser. No, es que parece que Chivas, al jugador mexicano del momento, como que lo ven en buen estado y dicen, ay, vamos rápido que me lo ganan. O me lo ponen más caro. Pues hay que traerlo rápido, apresúrate. Y es ahí donde también, pues parece que les den la cara, ¿no?
3: Pues si tiene esa desventaja el equipo de
1: Claro.
3: Pero pues ni modo, a veces tiene que jugársela así. Pero sí tiene que ver mejor los perfiles. Lo de Jordan Carrillo, mira, desde que estaba en Santos, es un jugador muy habilidoso, es un jugador que puede ser desequilibrante, pero que juega para la tribuna, juega para él. Y eso yo eso opino desde que jugó con Santos. Cuando llega a Pumas, tarda en aparecer, y en la liguilla hace muy buenos partidos. Uh-huh. Parecía que había ya empezado a aprender a jugar para el equipo, a brillar. Cuando tú juegas para el equipo y juegas bien, brillas más tú. Entonces él empezó a jugar para el equipo, y con ese desequilibrio, con esa habilidad que tiene, con ese buen toque de balón, tiene buen disparo también, pues hizo buenas cosas en Pumas. Pero Chivas se dejó llevar, porque hubo hasta quien lo
2: ponían
3: a la selección al mundial. Esta tiene que ser la sorpresa en el mundial, por como está jugando, por favor, por 6 partidos. Entonces, pues ahora tendría que demostrar Jordan Carrillo que sí está para la selección, teniendo mejores actuaciones con Chivas, pero no ha podido.
1: Y reflectores,
3: pues que Chivas tiene reflectores siempre. Por eso estamos hablando de las Chivas, porque siempre están ahí los reflectores. Ahora él tiene que aparecer y decir, acá estoy, aquí, ahora sí, seleccionenme, ¿no?
2: Ahora,
3: pero bueno, ya también es de cómo se acomoda. No se les ve cómodos cuando juegan ni a Kevin Castañeda ni a Jordan Carrillo en Chivas, quizá por lo que dijeron hace un momento. Tienen que correr. Cuando tienes el balón en Chivas, tienes que correr. Sí. Si no corres, no vas a
1: pues jugar. Pues ahí es que Carrillo corría Pumas, ¿no? También, Raulinho, ahí estaba como interior, y luego abría para apoyar a Juninho y a Robert Morales. Yo creería que está más acostumbrado a correr Jordan Carrillo, y si no, Kevin Castañeda, ¿no?
0: Totalmente de acuerdo. Nosotros vamos a hacer una nueva pausa comercial en la señal de TUDN Radio. Seguimos en línea de 4 y volveremos para platicar de la final de la Leagues Cup, porque el Diablo Rojo del Toluca, de Raúl Pérez, puede levantar un título más, además de que las Águilas del América, veremos si terminan rotando con Guillermo Almada en contra de León. Pausa y volvemos.

0: Hacemos una pausa, pero regresamos con más en Línea de Cuatro.
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17: De regreso en la señal de TUDN Radio, seguimos en Línea de Cuatro, América en contra de León y Rayados de Monterrey en contra de los Diablos Rojos del Toluca de Raúl Pérez y Darín Catalavera. Los equipos que se enfrentan este próximo domingo dentro de la Leagues Cup por el partido del tercer lugar y la gran final del torneo. A ver, yo la duda la tengo, ¿y Almada meterá lo mejor de lo mejor para este partido en contra de León o va a rotar?
18: Yo creo que va a rotar. Yo creo que se hablaba de que también Carlos Álvarez iba a llegar para la concentración para la final, una hipotética final. Ahora que no se logró el pase, pues parece que Carlos Álvarez no va a llegar, ¿no? A Houston, va a llegar directamente a Cuapa para empezar a entrenar. Se hablaba lo mismo de Miguel Borja, que Miguel Borja podría tener los primeros minutos en la final. No se logra.
17: Y yo
18: avanzar.
17: Sí lo debutaba en contra de León.
18: Podría, para foguearlo, ¿no? Para, sí. Ver, para ver cómo
19: porque
18: está.
19: Porque ya lleva dos semanas desde que lo anunciaron.
17: Claro.
18: Pero fuera de estos dos últimos refuerzos del América, yo no veo tampoco que utilice a la mayoría de los titulares. Yo veo a Fernando Tapia en la portería.
17: Ok.
18: Yo veo al Pelón Lara, posiblemente ahí en la defensa, en la lateral. A Edwin Cerrillo, a Ícaro, ver a Arriaga, ver a Cárdenas. Yo no veo un América que va pelear un tercer lugar con lo mejor que tiene, sinceramente.
19: No, yo tampoco, porque además estaba claro que el objetivo era llegar a la final de ese torneo, no la consigues y entonces...
17: Boleta con CACAF ya lo tiene.
19: Sí, y empezarán las pruebas fuertes ya en liga, en un par de semanas se enfrenta a Cruz Azul.
17: Entonces, y luego Chivas.
19: Yo creo que Almada claro. También tiene que ir viendo un poco más adelante, ya no solo el partido de mañana y en tres días contra quién juego, sino... ¿Qué me va a venir en el calendario? Y me parece que en ese sentido, Almada va a terminar rotando. A mí, el tema de Tapia, por una parte me sorprendió que Almada no se la jugara con él, sobre todo para los penales contra Monterrey, porque Tapia es mucho más atajador que Rodolfo Cota.
18: Ah, pero cambiar nada más para una tanda de penales...
19: ¡Híjole!
18: A mí se me hace una falta de respeto. A mí se me hace una falta de respeto. Si no tienes
19: El inicio, ¿no?
18: Si no tienes,
19: porque Tapia no lo ha hecho mal.
18: Si no tienes la confianza plena en tu portero titular, gracias. Que te puedes sacar una tanda de penales... No, gracias a ti, Raúl. Evidentemente, pues no le tienes la confianza.
17: Barrilete plena, cósmico, ¿no? Señor Gómez Luna.
18: Yo así lo veo. Entiendo a Oliver, lo entiendo. Sé que si Oliver fuera técnico, sí haría eso. Pero yo, como si fuera técnico, yo no haría eso. Porque
17: no, a ver. Si el de jerarquía estuviera en la barca, yo lo hacía. Pero
19: que
17: cosa vea que entra un chavo por él, rayo al mal.
19: No, y no me refería tanto a la tanda de los penales, pero tú en el escenario tienes que prever si te vas a penales, también quién es mejor, ¿no? Porque entiendo que a lo mejor en los cambios ya no te queda.
17: Dile, un portero de 37 años.
18: Antes de los penales, Oliver, tienes 90 minutos.
19: Sí, pero no tenías un plan enfrente.
18: No, para mí Cota era la respuesta plena hasta en los penales.
17: A mí no se me hace penalero, yo insisto.
18: ¿Y en Tapia o...?
17: No, Cota.
18: ¿Y Tapia?
17: Más
18: yo no
17: menos.
18: Lo he visto, sinceramente, yo no lo he visto, o sea,
19: tengo entendido un par de penales y digo, la efectividad de Cota es muy mala.
17: ¿En dónde? ¿En básicas con Tigres?
19: Pero recordar que pasó por Querétaro.
17: Sí.
19: Cierto, Querétaro. Por Querétaro, sí, sobre todo. Y contra Columbus es cierto, Cota ataja el penal, pero uno ve la técnica que tenía en la tanda de los penales contra Monterrey. Para mí es muy mala la...
18: No adivinó ninguna, ¿no?
19: Técnica. Pero, o sea, pero no aguantaba ni siquiera. No aguantó, entonces se tiraba... Dos segundos antes.
17: ¿Tú, Raulinho, ves que el América rote como lo ha hecho en los partidos de liga ahora para enfrentar a León? Digo, porque imagino que el partido por el tercer lugar y estos cuatro equipos que se van a enfrentar, digo, la final, obviamente por el título, pero como entrenador, tienes la disyuntiva de meto a mis jugadores titulares ahora para darles una semana de trabajo completa, porque hay que recordar, si no juegan este fin de semana, no jugaron en semana y media. He ahí el dilema, ¿no?, para los entrenadores, porque normalmente dicen, es que a mí me gusta que jueguen cada semana, que traigan ritmo de partido. No sé si sería lo ideal rotar o descansarlos, perdón, o mantenerlos.
20: Pues yo creo que ahí ya es cuestión de coordinarse con el preparador físico, con el médico, para ver quién no está, o quién está más trabajado, o quién está más cerca de sufrir una pues un cansancio, o una sobrecarga, como le llaman, sí, una sobrecarga muscular. Eso ya lo platicas. Pero yo, ¿cuándo va a ser tu próximo partido? Pues en una semana yo lo jugaría con mi equipo para seguir trabajando con mi equipo titular. Pero si no lo hace, pues yo creo que tampoco está mal, ¿eh? Porque ahí en el América, ahora que no hay grandísimas figuras, pues la pelea por la titularidad está fuerte, están parejos todos, y si le das chance a otros, pues ahí está su oportunidad para que también se rifen, entren y busquen pelear por la titularidad. Entonces, pues ya es cosa del técnico. Yo soy de la idea de que, bueno, pues si el siguiente partido es hasta la próxima semana, que sería el
18: Cruz Azul
20: el sábado, me parece.
18: Sábado,
20: sí. Exacto, el sábado ante Cruz Azul a las 9:00 p.m, pues mejor que jueguen los más que puedan, ¿no? Yo eso haría.
19: Ahora, podría también ser un partido para Almada, no solo en cuanto a nombres, sino decir, si en algún partido necesito jugar con línea de 5, pues ¿por qué no probarlo con León, por ejemplo? Yo entiendo que Almada no es su sistema preferido, ¿no? Casi siempre es línea de 4 atrás, pero también podría ser, ¿por qué no jugar con línea de 5 o quiero jugar con dos delanteros?
17: En escenarios pues reales.
18: Sí, para tomarlo como entrenamiento, un duelo al tercer lugar.
17: Ya le metió jiribilla.
18: No, no, no, no, no, no,
19: ¿qué decíamos de Milito? Milito no ha trabajado para ese escenarios donde necesite de pronto jugar con otro sistema.
17: Pero Almada tiene jugando así, ¿cuántos años en México?
19: Pero es distinto dirigir a Pachuca y a Santos con las herramientas que tenías y ahora con el América. Yo siento que también podría ser un partido para que él vea otro tipo de sistema.
18: Yo sí veo un América A y un América B, de lo que decía Raúl, que está peleada la titularidad. Yo no lo veo así. Yo sí veo un claro 11 titular ya sin Sebastián Cáceres. Yo ya veo el que inició con Monterrey es el 11 titular del América, y el B es el de Puebla o el de San Luis, como guste
17: ver. Pero con el tema de que Tapia, si no corres un día Tate, ahí Almada le vale
18: gorro. Ahí sí, pero sí, sí hay un claro 11 del América.
20: Siempre hay un equipo titular y los demás son suplentes. Eso es lógico, y siempre en todos los equipos pasa. En unos hay más rotación que en otros. Y si te toca Juan Carlos Osorio de director técnico,
17: no más, ahí olvídate, todos el equipo, ¿no?, A.
20: Sí, todos son A o todos son B, no sabes, ¿no?
18: No, pero sí, pero que Perea, perdón Raúl, meta 3 goles en este partido del tercer lugar, ¿lo vamos a ver contra Cruz Azul en lugar de Brian Rodríguez? No lo vamos a ver, el titular es
20: no,
18: Brian
20: seguramente
18: Rodríguez.
20: No.
18: Hay titulares.
20: Seguramente no.
19: Ahora, pero
20: no, bueno, de acuerdo.
19: Perea jugó un rato por la derecha contra Rayados. Muy no lo hizo mal.
18: Por
19: ¿no?
18: derecha, cierto.
19: Entonces podría poner otra vez a Perea por derecha y en una de esas contra Cruz Azul, digo, si brilla contra León, en una de esas, ¿por qué no? Porque su competencia es Arriaga.
18: Pon a Violante del otro lado, ¿no? También.
20: Violante. Tiene esa gran ventaja que el partido para él ya no tiene ninguna consecuencia si lo pierde. Vamos a hablar de que ay, el América perdió el cuarto lugar y toda la semana, pues porque es el América.
18: Dio el punto,
20: pero no,
18: dio en el punto, no, Raúl.
20: Sí, no importa.
18: ¿Cómo salió a hablar Guillermo Almada después del partido contra Monterrey? Fue y le pegó.
17: ¿Tú crees que sería alarmante que América terminara cuarto?
18: Es alarmante no haber ganado el título. Y si termina ahí cuarto, es a lo que yo iba. En tema de lo que importa el partido, no importa nada para el América, no importa para nada, pero en el apartado del cómo fue eliminado contra Rayados de Monterrey, cómo vimos o escuchamos
20: a Israel, cómo fue eliminado,
19: pero el cómo Henry, para mí lo tiene que dejar
18: en penales,
19: tranquilo.
18: En penales, sí, pero
17: jugó siendo superior.
18: Fue superior.
19: Ahí está.
18: Pero
17: Monterrey se encontró con el triunfo.
18: Te echaron y acá el tema es que fracasó. El América fracasó. Y tuvo el primer gran fracaso en la era de Guillermo Almada. Ahora, ante esa presión, ya no sé si quedar en el cuarto lugar y perder contra un León que, si está necesitado, si necesita, tiene el boleto a CONCACAF a su mano, porque si lo gana, y va a ir con los titulares, el León. Va a ir a salir
20: el León va a muerte.
18: Y si, claro. Y si lo gana de una forma contundente con el América, en este ejemplo, sí, que yo veo con suplentes, ya la gente va a irse casi casi a atacar a Guillermo Almada. Así que ante esa presión de no perder un partido que lo puede dejar en el cuarto lugar, ahí yo veo que sí podría meter a los titulares, porque en caso de que meta a los suplentes y León le gane con autoridad, ya fuiste eliminado por Monterrey y quedaste en cuarto lugar de la Leagues Cup, ahí las alarmas contra Cruz Azul van a estar encendidas.
17: Yo pagaría por ver que América arranque con los chavos, no con el equipo, con los chavos, y ver qué pasa si llega 1-0 perdiendo al 70. Yo lo pagaría por ver, o sea, porque ahí te darías cuenta de la presión que tendría Almada, porque Almada puede estar tranquilo y decir, pues está bien que siguen jugando los chavos, somos cuartos, porque la verdad yo esperaría que Baños, que la afición de la América, lo evalúe por lo que va a pasar dentro de las próximas dos semanas.
19: No lo puedes evaluar por lo que pasó en Leagues Cup.
18: No, pero si, sí, claro que no, pero si quedas en cuarto lugar, te gana León y te eliminó Monterrey en penales, ahora, y pierdes con Cruz Azul y Chivas, ¿cómo está?
19: Tú mencionabas un punto.
20: Bueno, pero ya estás futureando.
18: No, pero se te acumula, ¿o no, Raúl? Si hubieras ganado la Leagues Cup y pierdes contra Cruz Azul y Chivas, pues tendría todavía la cama de, pero ganó la Leagues Cup.
17: Ante ese escenario te voy a decir una cosa. Ante ese escenario te voy a decir una cosa, Tate, y no sé si coincida Raúl y Oliver. Yo por eso mejor meto a los chavos en contra de León, para proteger la confianza de los titulares para lo que viene.
19: O sea, por si pierde América contra León.
17: Por si pierde contra León.
19: Dices, metí a los chavos.
17: Metí a los chavos. Los quito de responsabilidad.
18: Porque si metes a los titulares y pierdes,
17: sí,
18: te puede poner también
19: el chino. Es que, Almada, y lo decía Tate, tienes que pensar en el partido ya contra Cruz Azul. A América no le conviene tampoco llegar en decir, híjole, no pude contra Rayados, que fue el rival más fuerte que me he topado desde el inicio del torneo. No pude, perdí contra León. Y ahora viene Cruz Azul y vendrá Chivas. En ese escenario, pues por supuesto que no es para nada ideal para Guillermo Almada, porque todo lo que acumulaste al inicio del torneo, con dos partidos que no ganes y viene Cruz Azul, se te fue. Todo ese colchón que tenía Almada se le fue. Ahora, América prefiere, yo creo, por supuesto, decir, ok, no hice nada en Leagues Cup, pero contra Cruz Azul y Chivas mostré una buena versión, a decir, bueno, perdí contra la Máquina y contra el Guadalajara, pero tengo el título de Leagues Cup. ¿Qué le va a servir el título de Leagues Cup?
18: No, bueno, ¿nada? te da aire.
19: No, pero si tienes contra Cruz Azul y contra Chivas, ¿te parece que te da aire?
18: Termina el torneo, Almada, sin ganar el título, y en este ejemplo ganas la Leagues Cup, y en el siguiente torneo ya viene lo bueno y tiene la Leagues Cup.
17: Es que para mí, Oliver,
18: título internacional, por Dios, que no gane el América en 10 años, claro que le hubiera funcionado.
20: Eso sí. Ese es el fracaso del América en este torneo, porque lleva 10 años sin ganar un título internacional, pero nos hemos pasado diciendo todo a la Leagues Cup, que la Leagues Cup es un trofeo de chocolate. Entonces, es eso.
18: Pero no te para exime Almada, de ganarla, Raúl, siendo el América, por eso, Pumas por y eso, no pero te exime también, de ganarla.
20: Tú estás diciendo, hay que ver cómo perdió con Monterrey. Perdió en penales, y perdió por una decisión absurda del árbitro y del VAR.
18: O sea, además, sí lo acuchillaron, Raúl. Entonces,
20: Para mí lo acuchillaron. Sí, no estoy especialista ni nada. Lo acuchillaron, gacho. Entonces, hay que ver el cómo. Ya perdió.
18: No sé cómo lo ves, perdón, Raúl. También Diego Oliver. En el tema futbolístico, siendo aficionado yo del América, yo estaría tranquilo.
17: Aguas que le vuelven a decir zorro emplumado.
18: Eso me queda porque no analizan.
19: Pero fue de los mejores contra Monterrey, ha sido de los mejores partidos, sino el mejor.
18: El primer tiempo lo bailó.
20: Sí, señor.
17: Monterrey lo gana por una decisión del árbitro y porque Diego Rossi se equivocó de portería.
18: Y porque Cota se equivoca.
19: También, porque Cota le abre la puerta a Rayados, claro.
20: Ahí está el cómo. El cómo pues fue jugando y fue por porque es fútbol, pero no es porque se haya visto mal o porque no le hayan echado ganas. No, pues fue cosa del fútbol, digamos.
18: Del goleo de los penales, ¿no? Sí, pero yo no futbolístico.
20: No tienes que recriminarle. Yo creo que no habría que recriminarle, ¿no? Por cómo perdió. Si hubiera perdido 3-0 con Monterrey, entonces dices, este América no sirve para nada.
18: Alarma.
20: Pero no, ve cómo perdió. Exacto.
18: En el tema futbolístico.
20: Para mí no hay alarma.
18: Si no gana
20: contra el León, si lo vuelve a perder, tampoco va a pasar nada.
17: Es más, Raulinho dice, no, si me toca ese tema en línea de cuatro, yo no hablo.
18: Se potencia. se potencia el tema con el América.
20: No sé si se potencia. Porque viene el juego con Cruz Azul y otra, porque nos gusta futurear. Y si le gana al Cruz Azul, la Liga Cup se olvida, pero automáticamente.
18: Si le gana Cruz Azul y a Chivas, nadie se va a acordar de la Liga Cup.
19: También es
20: para... Olvídate, vamos por juego. Si pierde con León y luego le gana el Cruz Azul, adiós, no pasa nada, no pasó. Se olvidó la Liga Cup, porque aunque la gane el Toluca o la gane el Monterrey, pues lo van a cacarear porque es un título internacional, está bien. Pero cuando venga la siguiente jornada y veamos quiénes juegan, se acabó la Leagues Cup y a nadie... Nos vamos a acordar cuando regrese la otra Leagues
19: Cup. Y además es pasar de blanco a negro en cuestión de una semana, porque...
17: Es el América, Julián.
18: Sí, es que pero... Es que no estás hablando del Puebla, de Juárez.
19: Pero no nos podemos guiar porque América era líder, era el equipo que estaba arrasando en cuestión futbolística, porque no era así.
18: No.
19: Y si pierde... tres partidos, tampoco podemos decir, híjole, el América ya no está para...
18: Pero hay que ver que tres partidos,
19: para considerarse como candidato.
18: Pero hay que ver tres partidos, y esos tres partidos son Toluca, Chivas y Cruz Azul.
19: Pero volvamos al tema, vamos a fijarnos en el resultado o en la forma de jugar.
18: No, en lo futbolístico, es que acá yo lo divido. En el tema futbolístico, el América está impecable. Está para que Almada le dejen el control y que digan el América juega perfecto. Bueno, no hay nada perfecto, pero juega casi perfecto.
17: Sí.
18: Pero ya en el tema de los resultados, yo siempre lo he preguntado, ¿qué prefieres? ¿Jugar perfecto, casi perfecto, y no ganar nada? ¿O jugar feo y ganar todo? Eso al aficionado también le va a hacer ruido, porque sí, por muy bello que juegue, por muy líder que sea el América, si no ganas la Leagues Cup, la gente te va a recriminar. Si no ganas la Liga, la gente te va a recriminar. Y si no ganas la CONCACAF, la gente se va a recriminar.
19: Sí,
18: a ver, pero... No, así ya no. Son los títulos que por tienes que ganar.
19: No, es que la gente no te va a reclamar. ¿Por la Leagues Cup?
18: Tienes que ganar todo.
17: Yo sí lo creo, Oliver.
18: Por un tema internacional sí lo creo. Como estaba de caliente la gente en los penales, a como estaba de caliente Almada.
19: No, a ver, por supuesto que quieres que tu equipo gane. Por supuesto.
20: Claro.
19: Pero de ahí a decir, es que Almada fracasó por no ganar la Leagues Cup. No.
18: Dirige la América, no dirige el Pachuca.
17: Si a mí en su primer torneo un entrenador me lleva a semifinales, yo siendo el directivo le doy la mano y le digo, ni modo, gracias por llevarme a semifinales, está perfecto el primer torneo, yo.
18: Tienes que ganarlo. Eres el
20: sobre
18: América.
20: Todo por el cómo. Por el cómo.
18: Dale la mano, si es Santos.
20: En este caso le das la mano y dices, entonces, hay que ganar el siguiente, hay que ganar.
19: Hablando de futuriar.
20: Hasta ahí.
19: América cae en cuartos de final, en la liguilla. Y hubiera ganado la Leagues Cup, ¿tú lo dejas por ganar la Leagues Cup?
18: ¿Así? No ganó la Leagues Cup. Hago otro escenario, no gana la Leagues Cup. Vamos a cuartos de final y lo echan.
19: Ah, bueno.
18: Pues no gana la Leagues Cup ni la Liga. Ahora la presión es triple para Guillermo Almada.
17: A mí lo delicado o lo positivo, como se le quiera ver, de la Leagues Cup, no es el torneo ni es lo internacional. Es que para mí era una fase... que se le iba a evaluar a Almada a Raulinho y que a muchos entrenadores les pesa los partidos a matar o morir. Y yo creo que no lo hizo mal. En partidos a matar o morir no lo hizo mal. O sea, que te hayas ido a una tanda de penales en contra de Monterrey porque te pitaron mal un penal y porque un jugador se equivocó de pie prácticamente para pegarle al balón. Entonces, yo creo que a mí me da la certeza que si está, porque así medianamente está arrasando en el torneo regular... En liguilla lo puede hacer bien. Es lo único que me dejaría inquieto y creo que demostró que lo puede hacer bien en partidos a matar o morir.
20: Sí, de acuerdo. Yo también estoy de acuerdo. Si ves ahorita los números del americano, bueno, tiene diferencia de goles de más 10, solo tiene un empate y los otros 5 los hagan. No, bueno,
17: y con el Kinder de Coapa.
20: Bueno, pues sí, exacto. Y juega la Leagues Cup y la juega bien. Sí. Y es eso, lo que dices, Diego, es el punto. O sea, no se juega igual la liga que un torneo así, eliminatoria directa. Y la liguilla es eso, un torneo, eliminatoria directa, visita recíproca. Y la manejó bien. Entonces, va bien. Yo no creo que porque pierda con el León, si es que pierde, porque también te voy a decir, meta a quien meta, este señor les va a... exigir a sus jugadores que ganen el partido. No va a meter así diciéndole, si no lo ganamos, no pasa nada, ahí no importa. Nadie, ningún entrenador te dice eso. Y menos este, que es muy exigente con los jugadores. Exigente. Este va a meter a quien sea, aunque meta a la sub-17, pero les va a decir que quiere ganar el partido y lo tienen que ganar el partido. Y el América lo va a jugar para ganarlo. Ya lo que venga, porque León está con esa posibilidad de entrar a la CONCACAF, bueno, pues el León también tiene otro incentivo, pero es que ya será otra historia. Yo creo que si no lo gana no va a pasar nada. Almada tiene en su cabeza lo que viene el próximo sábado. Yo así lo pienso.
18: Bueno, cuando quedó fuera, perdón, Oliver, Wiki con Cruz Azul por guardar piezas y quedar fuera con Chicago y se combinaron las derrotas con la máquina, pues ahí empezó el ruido.
19: ¿No? Wiki no tiene la misma espalda que Guillermo Alba.
18: Totalmente, pero el tema es lo mismo. La Leagues Cup funge también como parámetro por ser equipo grande.
19: Pierdes más de lo que ganas.
18: Eso tuvo que mentalizarse Guillermo Almada al llegar a dirigir a las Águilas del América.
19: Ahora, ¿no? Hablando de los partidos importantes, que es con lo que se mide a estos técnicos, sobre todo en este tipo de clubes, Almada, con cómo quedó eliminado, a lo mejor le dice a la directiva, ahí está, yo necesito mejores hombres, porque la calidad es la que termina salvándote en una tanda de penales o en un error de Cota.
1: Sí, mejor
19: error
1: es para pitar.
19: Que con mejor portero, a lo mejor eso...
18: ¿Pero refuerzo de qué? ¿De un portero o de...?
19: Pues, con Cota, digo, con el error de Cota, esto te pasa en liguilla, te vas.
18: ¿Me estás crucificando a Cota por no parar un penal?
19: No, el error del primer tiempo es un error, o sea, eso te pasa en un juego de liguilla, te vas. O sea, a lo mejor para Almada, claro, en temporada regular le sirve mucho Cota. En la liguilla, no sé si le vaya a alcanzar con este tipo de...
18: Es que ya ponga Tapia.
1: Tiene la memoria muy corta, el señor Figueroa, porque no se acuerda del penal que sacó un juego antes, el señor...
18: ¿Contra Columbus Club?
19: ¡Leagues Cup!
18: Y el portero tiene buenos partidos y malos partidos, ¿no? Pero crucificarlo de que no tapó un penal...
19: El gol de Rossi. Es un errorzazo.
18: Muchos dicen que fue golazo, ¿no? De
1: Hernández. Hizo mandar al Cerro de la Silla.
18: Ahí está la importancia también. Escuchamos a Cota, en donde dijo, si quieren buscar un culpable, soy yo. Porque él se pone una autocrítica del error que había cometido. Y después vamos y escuchamos a Guillermo Almada, que pues no dijo, es que debimos resolverlo en el primer partido, debemos trabajar la contundencia, que ir y salir a quejarte del arbitraje. Es muy barato para mí, es un pretexto. Después lo de Pachuca, cuando dijo que el América no se puede
19: quejar del
18: arbitraje, pues ahí también ya escupió para arriba el señor Guillermo Almada, y eso denota que...

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1: La Lixco, Raulinho.
2: El Toluca.
1: lo sabía. Sí.
2: No. ¿Sí? Honestamente, ¿no? Y sí, lo digo con el corazonita, pero también lo digo con el cerebro. Yo creo que está mucho más conjuntado, tiene más variantes y Mohamed sabe ganar torneos. No descarto ajá, que Monterrey lo pudiera ganar, porque es fútbol y Monterrey está motivado y está bien dirigido y lo que quieras. Pero para mí el favorito es Toluca.
3: Oliver. Sí, para mí también. Sobre todo Toluca, por la forma que tiene Mohamed, ¿no? O sea, te puede jugar al tú por tú o te puede esperar y a la contra te mata.
4: Sí, muy favorito el Toluca.
1: Muy favorito.
4: Así como Chivas, ¿eh? Yo pongo ahí a Monterrey muy temprano con Almeida, pero León perdió. América le pasó por encima. Ganó, sí, por los penales, pero Toluca le da una vuelta a Monterrey hoy en día y yo creo que lo va a ganar de forma contundente, un 3-1.
1: 3-1. No digo que no, porque la defensa de Rayados ya
3: es
1: nos
3: agua,
1: demostró que...
3: Es agua.
1: O sea, América con la mano en la cintura le dio la vuelta el otro día.
3: No, pero Luis le metió 3.
1: Nos tenemos que despedir, Darín Catalavera, en la producción operación de este espacio. Raulinho, muchas gracias.
2: Gracias, saludos a todos y nos vemos pronto.
1: Gracias, Tate.
4: Abrazo a todos.
1: Nos vamos, Oliver.
3: Gracias, buenas tardes.
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7: Tom Brady es la definición de longevidad, liderazgo y obsesión competitiva. 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
5: 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La persona que no puede dormir bien y que toma café todo el día. Por lo tanto, cuando te dicen que te debes desestresar, piensas en lo opuesto a eso. Y si bien es cierto que te puede ayudar, el deber ser es que nuestro organismo vive en un estado de equilibrio constante, el que se conoce como homeostasis. 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Entenderás que cuando te sales de ese orden, todo lo anterior también se sale de armonía. Homeostasis es salud y el estrés es lo opuesto. 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

0: están? Sean bienvenidos a un capítulo más de Leyendas del Balón. Vamos a estar hablando sobre la historia de Inglaterra 1966, un mundial en el que el fútbol regresó a su casa. Así que quédense con nosotros porque vamos a estar desmenuzando esta gran historia de este mundial 1966. Antes de pasar con los invitados que tenemos el día de hoy para desmenuzar esta historia, los quiero invitar a que nos sigan a través de redes sociales y que compartan este video, porque todas las historias que hemos presentado aquí, la verdad es que nos dejan una gran enseñanza sobre lo que ha sucedido en el fútbol y esos grandes momentos que nos dan como resultado las leyendas del balón. Y ahora sí, a mi lado tengo al señor Octavio Rivero. ¿Cómo está? Bienvenido.
1: ¿Cómo estás, Darí? Muy contento de estar en esta edición del Mundial de 1966, el Mundial de los Beatles, el Mundial de Goles Fantasmas, el regreso a casa del fútbol, muchas cosas. Creo que tal vez este sea el primer Mundial moderno de todos. Este tal vez fue donde ya se rompió el tema del romanticismo. Este ya fútbol moderno, Darí.
0: Bueno, pues vamos a platicar también sobre ese gran cambio. También tenemos con nosotros a Manu Villaseñor. ¿Cómo estás, Manu? Bienvenido.
2: Hola, Dari. Saludar a Octavio, a toda la gente que está viendo este video. Contento de estar por acá para platicar de esta historia. Creo que es uno de esos mundiales que fueron también de los más polémicos. En muchas situaciones que se favorecieron a los europeos, perjudicados los sudamericanos principalmente, que también competían en este mundo. Y también de eso que puede llamar Octavio, que quizás es la nueva época o la modernidad del fútbol, también fue marcada porque fue el primer mundial que se transmitió a color, a nivel satelital, y eso también en cuestión de tecnología iba marcando un precedente de lo que tenemos hasta el día de hoy como fútbol, ya incluso por internet.
1: Clasificación se logra justo en Ciudad Universitaria, venciendo a Jamaica 8-0. Habían tenido, CONCACAF había dividido tres grupos. Entonces, en uno estaba Jamaica, Cuba y Antillas Holandesas. En el grupo dos estaba México, Estados Unidos y Honduras, que hoy sería el grupo de la muerte. O sea, te toca este grupo y nada más avanza uno, y Dios bendito, ¿a dónde nos metemos, no? Y en el grupo tres estaba Costa Rica, Surinam y Guyana Holandesa, hoy Trinidad y Tobago. Lo que hoy conocemos como Trinidad y Tobago, en 1965-64 se conocía como Guyana Holandesa, avanzó en este grupo Costa Rica, en el otro Jamaica, en el otro México, y se enfrentaron en un triangular. El partido decisivo fue un empate a cero en Costa Rica, en el Estadio Nacional de San José. Los ticos, que ya tenían mucha tradición, y aparte de todo, en el país centroamericano más estable. Y bueno, la victoria, como te decía, de 8-0 frente a Jamaica fue pues algo que ayudó muchísimo a la selección mexicana contra, bueno, sobre todo por el tema de los goles a favor, ¿no? El goleador del torneo para México de la eliminatoria fue el Chololo Díaz, y se clasificó al que sería el quinto mundial de Antonio La Tota Carvajal, Dani.
0: Mira, histórico entonces, histórico ese momento. Antes del silbatazo ocurrió algo que parecería como de una película de espías. La copa de Jules Rimet desapareció, Manu, y pues ahí cuéntanos un poquito más de ese capítulo en la historia.
2: Es un capítulo extrañísimo. Aquí va a aparecer un personaje importante en esta copa, se llama Pickles. No sé si el nombre ya les dice algo, pero si no, vamos poco a poquito. En marzo de 1966, el trofeo, la copa, se exhibía en Westminster Central Hall, y a pesar de la vigilancia, se robaron la copa. Hasta ahí todo era incertidumbre, porque el trofeo no aparecía. Y la cosa es que 7 días después, un ciudadano llamado David Corbett sacó a pasear a su perro Pickles. Así que ahora sí ya podemos entender quién era Pickles, que era muy importante, porque empezó a olfatear un paquete, un envoltorio de periódico, y resulta que ahí estaba el trofeo Jules Rimet, y esto bajo un arbusto forma parte de esas historias que también hicieron tan especial esta historia en Inglaterra 1966.
1: En realidad se trató prácticamente de un secuestro de la Copa del Mundo, porque unas horas después de que desapareció, al presidente de la FA, que se llamaba... el presidente de la FA recibió una nota pidiendo 15,000 libras para entregarles la Copa del Mundo. Entonces fue un tema de espionaje, de intervención de líneas telefónicas. La policía de repente arrestó a un hombre llamado Edward Bensley, que fue solo el intermediario entre los secuestradores y la FA, él únicamente fue el que llamó por teléfono y el que mandó la nota, ¿no? Le se dieron cuenta que no había sido él el culpable, y es cuando aparece Pickles y encuentra la copa. Todo parece indicar que los secuestradores se pusieron nerviosos por toda la presión que había, que estaba teniendo, y entregaron la copa. Lo cierto es que estaban
0: la abandonaron,
1: estaban tan preocupados todos, ¿sí?, que la FA mandó a hacer una réplica idéntica de oro, todo igualito, para por si no la encontraban. Por si no la encontraban, okay, tenían una copia de la copa, que aparte de todo se utilizó en muchos eventos. O sea, la original, la copa Jules Rimet, dejó de aparecer en muchos eventos promocionales del mundial para darle paso a esta Copa del Mundo. Y lo bueno es que a Pickles se convirtió en toda una leyenda. Le dieron croquetas, comida gratis de por vida. El gobierno le dio comida gratis a Pickles de por vida y fue invitado al banquete de celebración con los campeones de la Copa del Mundo. Así que Pickles se ganó el corazón del mundo. Toda una celebridad, Pickles.
0: Bueno, pues gracias a ese Pickles, a ese perrito que también estuvo en películas. ¿Ya dijo eso, señor Octavio?
1: Sí, estuvo en películas, Pickles. Apareció en alguna película. Era una figura, o sea, actor. Era una figura. La figura de la Copa del Mundo fue Pickles, básicamente.
0: Un héroe por completo, sí, claro. Manu, vamos ahora a la cancha porque el grupo A fue el de los anfitriones. Y a ver, cuéntanos cómo les fue.
2: Comenzaba con muchas dudas Inglaterra tras un empate 0-0 frente a Uruguay, pero luego fueron capaces de imponerse ante México y Francia. Así que estas cuatro selecciones conformaban ese grupo. Ahí también aparece un personaje que es importante en la historia de Inglaterra, Bobby Charlton. Aquí empezaba también a dar algunas muestras de esos destellos, de ese nivel, de esa calidad, que posteriormente lo convertiría en una gran estrella del fútbol inglés. Uruguay también pasó, dejando fuera a México, que aunque peleó no pudo avanzar, sumó dos puntos, y una de las sorpresas también era que Francia era la última o el último lugar de este grupo. Por otro lado, también en su último partido ante Uruguay, Antonio Carvajal fue cuando logró la hazaña de su quinto mundial, ya que el titular ahí era Ignacio Calderón, el portero de las Chivas. Eso era el escenario que nos tenía en el grupo A, pero sí, Inglaterra comenzó con muchas dudas.
1: Y hablaba Manu que este fue el primer mundial que se transmitía prácticamente a color y en vivo por satélite. Creo que en México llegaban los partidos diferidos, pero hay una narración de Fernando Marcos al gol de Enrique Borja contra Francia, que de repente se da la media vuelta, Enrique Borja queda solo frente al portero francés, y en ese momento Fernando Marcos empieza a gritar en la narración: ¡no falles, Borja! ¡No falles! ¡No falles, Borja! Y esa misma, me parece que fue homenajeada, que fueron muchos años después, en el 2010, cuando Chicharito, otra vez contra Francia, queda solo frente al arquero francés, y Enrique Bermúdez hace también lo mismo: ¡no falles, Chicharo! ¡No falles! ¡No falles! Los dos justamente frente a Francia en este camino de México que lamentablemente queda fuera. Vamos ahora a los dramas, porque el dramón que se vivió fue en el grupo C, porque Brasil llegaba como el bicampeón, con Pelé, con todas las grandes estrellas, pero ya también estaban grandes. Garrincha llegó ya muy veterano, lesionado, y Pelé fue masacrado, literal fue masacrado. Los defensas de Bulgaria y Portugal le pegaron tanto que lo sacaron del torneo. Y Hungría,
0: ¿tenía cuántos, 25 años más o menos?
1: Sí, ¿no? Pelé ahí tenía 26 años, o sea, era muy joven. O sea, sí, fue en 17, en el 58, 21, 25 años tenía Pelé en el 66. Y ya era un jugador veterano, en teoría, ¿no? Ya era un jugador que lo consideraban veterano. Sacaron a Brasil del torneo y en ese grupo avanzó justamente la selección de Portugal, con Eusebio, la gran estrella, y la selección de Hungría.
0: Okay, y ahí fue el surgimiento de Portugal, ¿verdad?
1: Sí, justamente la Pantera Negra, Eusebio, un hombre que lo habían ido a buscar dos equipos a Mozambique. Él jugaba en un equipo en Mozambique, que era aparte, me parece que se llamaba Brasil Stars, algo así, el equipo donde surgió Eusebio, y lo fueron a buscar tanto el Benfica como el Sporting de Lisboa, y los dos lo querían. Y resulta que el Benfica engaña al Sporting de Lisboa, y prácticamente en el mismo aeropuerto se roban a Eusebio para que no se vaya en el avión que le había pagado el Sporting, sino en el avión que le había pagado el Benfica. Y entonces hacen que Eusebio llegue a Portugal, lo ficha el Benfica, el Sporting de Lisboa hace un gran escándalo porque le habían literal, le habían robado a Eusebio. Eusebio se convierte en una de las más grandes figuras del fútbol mundial, y este fue justamente su mundial. Ese fue justamente el mundial de Eusebio, y Portugal por primera vez calificaba una Copa del Mundo y por primera vez avanzaba a los cuartos de final de este torneo.
0: Ok, y esto pues ya repasamos un poquito cada uno de los grupos. Nos falta el grupo D, donde Corea del Norte dio el mayor pues campanazo de la historia, venció 1-0 a Italia y también eliminó, pues sí, ¿no? Los eliminó. Los italianos fueron recibidos en su país, pero pues no de buena manera. Les aventaron tomates, señor Octavio.
1: Les aventaron tomates, justamente. Imagínate perder contra Corea del Norte. Tú, bicampeón del mundo, Italia. Aparte, Italia, en esos momentos, los mejores equipos de Europa era el Inter de Milán. Había sido bicampeón de la Copa de Europa en el 64 y en el 63 y el 64 tenían al Milán, que acababa también de ser campeón. El Inter de Milán seguía dominando, seguía siendo uno de los mejores equipos, y con esa base de jugadores, los del Inter y los del Milán perdieron contra Corea del Norte, a los cuales les decían los Chojima, que quiere decir caballos indomables. Los jugadores de Corea del Norte, uno de los héroes nacionales fue Pak Dok-ik, quien después se convirtió en instructor de gimnasia. Fue el hombre que era el goleador del equipo de Corea del Norte. Y bueno, la verdad es que su hazaña fue espectacular. Ya nada más para cerrar el tema de la fase de grupos, Inglaterra calificó junto con Uruguay en el grupo 1. En el grupo 2, Alemania Federal y Argentina calificaron. En el grupo 3, que fue justamente el de Brasil, avanzan Portugal y Hungría, que tenía también una gran generación de futbolistas. Y en el grupo 4 avanzó la Unión Soviética y Corea del Norte. En esta equipo de la Unión Soviética jugaba su último mundial también Lev Yashin, la araña negra, que era una de las más grandes estrellas. Así que ya estábamos, Dari, prácticamente sí, en los cuartos de final.
0: Así es, los cuartos de final que nos trajo el duelo entre Inglaterra y Argentina. Este duelo que claramente sacó chiste.
1: Híjole, es que la verdad, el partido estuvo muy polémico. ¿Quién iba a pensar que estos 20 años después se iban a volver a enfrentar en el Estadio Azteca con otras condiciones? Porque ya tenían ya incluso problemas hasta de lo de la Guerra de las Malvinas. Pero en ese partido fue una batalla física que terminó de mala manera. El capitán de Argentina, Antonio Ratín, de Boca Juniors, fue expulsado por el árbitro alemán, Rudolf Kleitner. Y bueno, la polémica es que Ratín se tardó 10 minutos en salir del campo alegando que no entendía lo que el árbitro le decía y estaba exigiendo que un intérprete le tradujera lo que estaba diciendo el árbitro. Pero al final, un gol de cabeza de Jack Hurst al minuto 78 le dio el pase a la selección inglesa. Pero bueno, la verdad es que fue complicado el tema de Ratín. 10 minutos ahí nada más para que se pudiera salir.
0: Me recuerda a un portero de un equipo de MX. qué cosas. Manu, pues, ¿qué pasó con Corea del Norte?
2: Bueno, a Corea del Norte le tocó enfrentarse con Portugal. Era un partido donde la Pantera y la selección lusitana era la favorita ampliamente, pero ocurrió una sorpresa en los primeros minutos. Corea del Norte se adelanta 1-0. Después, ya cuando volteábamos a ver el reloj al minuto 25, parecía una hazaña descomunal porque Corea del Norte estaba venciendo 3-0 a Portugal. Pero es ahí también, por eso es que decía Octavio minutos atrás, que este fue el mundial de Eusebio. Y es que la Pantera Negra se echó el equipo al hombro anotando 4 goles de forma consecutiva, le dio la vuelta al marcador y de esta forma es que Portugal es capaz también, como fue primer mundial, primera vez en avanzar, también es su primera vez en semifinales.
0: Muy bien, pues hay un gran debut en el mundial, Octavio. Y ahora en los otros partidos, ¿qué fue lo que sucedió?
1: Pues vámonos al juego entre la Unión Soviética contra Hungría, porque ahí se enfrentaba el Lev Yashin, la araña negra, contra la gran selección de Hungría, que tenía un jugadorazo. Tenían a un futbolista que se llamaba Florian Albert, que jugaba en el Ferencváros, que era una maravilla. O sea, realmente cuando ustedes vean los videos de Florian Albert, era realmente una mezcla entre Zidane y posiblemente Luka Modric. Algo así era Florian Albert. Balón de oro en esa época, el mejor jugador de Europa era Florian Albert, y jugaba con la selección de Hungría. y venía justamente 10 años antes había ocurrido la invasión de la Unión Soviética a Hungría. Entonces, cualquier enfrentamiento entre la Unión Soviética y los húngaros iba a ser polémico por el tema de lo social. Al final del día, una gran actuación de Lev Yashin metió a la Unión Soviética a la semifinal, venciendo a la selección de Hungría. Y en el otro partido, bueno, llegaba Alemania Federal, que hizo lo que quiso contra Uruguay, los venció por 4-0, con 2 goles de Haller, un gol de Franz Beckenbauer y un gol de Uwe Seeler para darle el pase a la selección de Alemania frente a Uruguay. Franz Beckenbauer, que apenas llegaba siendo un jovencito, muy, muy, muy, muy joven, Franz Beckenbauer, y ya estaba causando estropicios aquí contra la selección uruguaya, Dani.
0: Muy bien, entonces ya teníamos definidos nuestros duelos de semifinales. Manu, Inglaterra contra Portugal y Alemania Federal contra la Unión Soviética. ¿Qué fue lo que pasó?
2: Vamos a comenzar con el partido entre Inglaterra y Portugal en el estadio Wembley. Imagínense ese escenario, vamos a ponernos, a situarnos ahí.
1: El viejito.
2: En lo que se dice fue el mejor partido del torneo, porque también estaba enfrentando a dos figuras, Bobby Charlton, del que ya hablamos, y Eusebio, del que también estábamos contando que este era su torneo. Y ya en el desarrollo del partido, así como en su momento Hungría se encargó de marcar y coser a patadas a Pelé, también acá, para Inglaterra, hubo una asignación especial para evitar que la Pantera pudiera jugar, que desarrollara su fútbol. Y así fue en gran parte del partido. Bobby Charlton adelantó a Inglaterra al minuto 30 y aumentó la ventaja al minuto 80. Ahí la cosa estaba 2-0, pero Portugal siguió buscando el arco rival. Eusebio se mantenía, a pesar de que lo tenían ahí en marcación personal prácticamente imposibilitado. Pudo definir un mano a mano en el área al minuto 82, que esto significaba el primer gol que recibía Inglaterra en toda la Copa del Mundo. También una fortaleza defensiva, y entonces ahí la cosa estaba 2-1. Y así fue como agónicamente también terminaba el partido. Y al final, bueno, se pudo ver a Eusebio, que fue la figura de esta Copa del Mundo, llorando. Esa imagen también quedó capturada para la posteridad. Y cómo los ingleses celebraban la primera clasificación que tenían a una Copa del Mundo también.
1: A la final de la Copa del Mundo. Y bueno, en Goodison Park, en Liverpool, la casa del Everton, se enfrentaban a Alemania contra la Unión Soviética, y vaya que aquí sí había tela que cortar. Alemania y Unión Soviética, 21 años antes, habían sido rivales en la Segunda Guerra Mundial. La Unión Soviética básicamente fue el país que llegó y que tomó Berlín. O sea, la bandera que ondeó al final de la Segunda Guerra Mundial en el Reich alemán fue la bandera de la Unión Soviética. Entonces, había muchas cosas, y aparte de todo, se habían dividido Alemania. Estaba la Alemania democrática, que era pues básicamente no tan democrática, porque era la que estaba en el bloque comunista, y estaba la Alemania Federal, que era la que estaba en el bloque capitalista. Pero la Unión Soviética nunca reconoció a Alemania Federal. Decían que la Alemania de verdad era la de ellos, la democrática, y la Alemania Federal era un satélite de Estados Unidos en Europa. Entonces la tensión era muy grande. 5 años antes, en 1961, habían construido el muro de Berlín. Entonces la verdad es que era un tema muy importante para ambos países, desde lo político, desde lo social. Y bueno, en el partido era un duelo entre Lev Yashin ante la potente delantera de la Mannschaft. Y bueno, los goles fueron de Helmut Haller, quien abrió el marcador cerca del final del primer tiempo. Y en el segundo tiempo, Franz Beckenbauer, con un zurdazo desde fuera del área, es un golazo ese, venció a la gran araña negra, a Lev Yashin, demostrando que, bueno, Franz Beckenbauer ya era una estrella en crecimiento. La Unión Soviética además jugó con 10 jugadores gran parte del partido, debido a que se lesionó Savo y todavía no había cambios. Los cambios llegaron hasta 1970, y después jugaron hasta con 9 porque Chislenko fue expulsado. Aún así, la Unión Soviética se pudo recuperar y pusieron el marcador 2-1 con gol de Purkuyan, que descontó cerca del final. El partido se hizo así una canasta de nervios, pero al final Alemania se pudo llevar la victoria y avanzar a la gran final de este torneo, Dan.
2: También te gustaría añadir rápidamente que en la Unión Soviética se culpaba mucho de la derrota a Lev Yashin, pese a ser una figura enorme, obviamente para el país, pero también en el fútbol mundial. Solamente queda acotado ahí que en Rusia, bueno, en la Unión Soviética pensaban eso, que Lev Yashin había sido el culpable de esa eliminación.
0: Qué terrible, qué terrible. Pues ahora vamos a imaginarnos esto, ¿no? 30 de julio, 1966, el estadio de Wembley, 98 mil personas, claro, expectantes de lo que fuera a pasar Inglaterra contra Alemania Federal. 21 años habían pasado después de que fueron enemigos en la guerra, así que pues estaban viendo las caras en un campo de fútbol. ¿Cómo estaba el ambiente en ese momento?
2: Era un gran ambiente, fue un partido épico. Decíamos que la semifinal había sido uno de los mejores o el mejor del torneo, pero es que acá también la cosa en tiempo regular terminó 2-2. Nos vamos a la prórroga y es aquí donde aparece el momento más polémico quizás en cancha dentro de los mundiales, el gol fantasma de Inglaterra.
1: Así es, Jeff Clark dispara, el balón pega en el larguero, rebota en la línea y el árbitro suizo consulta con su juez de línea soviético y dice, bueno, es gol. Pero mucho tiempo después, la verdad es que sigue teniendo muchas dudas, Dani.
0: Sí, todavía la tecnología que tenemos hasta estos momentos, todavía de pronto dicen que posiblemente no entró del todo ese balón. ¿Qué dices, hermano?
2: Yo digo, para mí no entró la pelota, pero lo que importaba en la época es que los ingleses decían que sí había entrado el balón, los alemanes decían que no. Esa toma perfectamente que tenemos ahí de forma lateral nos deja las dudas, ¿no? O podía haber dejado las dudas en su momento, yo también lo tengo bastante claro, pero de esa forma también es como llegaba el 3-2. Ahora, nos quedamos con esta imagen, pero la realidad es que Horst anota un cuarto gol, el 4-2 definitivo, que fue lo que también le dio esa ventaja y esa diferencia a Inglaterra, que en el 3-2 sí alcanzó a desmoralizar a la selección alemana, y entonces Inglaterra era campeona del mundo como anfitriona, y la reina Isabel II le entregaba la copa a Bobby Moore, con esta imagen que estamos viendo en la pantalla.
0: Wow, ese momento donde pues la madre del fútbol finalmente estaba levantando su trofeo, el título del mundial, y fue un mundial de mucho contraste, ¿no? Durante todos estos minutos les hemos estado contando sobre estos momentos que estuvimos hablando, desde el heroísmo de Pickles, el perrito que encontró a la Copa Jules Rimet, hasta una brutalidad impresionante que aplicaron contra Pelé, y pues bueno, quedó eliminado Brasil. Y también la gran magia de Eusebio, que queda para la historia, ¿no, Octavio?
1: Y bueno, venía el Mundial de 1970, la magia de Eusebio seguía ahí, pero hay una cosa bien interesante. Bobby Moore era el capitán de la selección inglesa, pero en 1961 Bobby Moore se tuvo que retirar del fútbol porque había tenido cáncer de testículo. Entonces se retiró un par de años, regresó en 1963, otra vez en el West Ham, y tres años después estaba de sobrevivir al cáncer, estaba levantando la Copa del Mundo. Lamentablemente el cáncer sí alcanzó a Bobby Moore y se lo llevó a una muy temprana edad. Bobby Moore murió como a los 52 años, víctima del cáncer, el hombre que levantó la Copa del Mundo por Inglaterra. Pero son de esas historias que te deja la Copa del Mundo. Y ahora pues nos tocaba el preludio, porque el siguiente mundial era el nuestro. El siguiente mundial era el de México 70. Y bueno, ahí el fútbol ya iba a dejar de ser tan físico, y hoy íbamos a volver a tener posiblemente lo más artístico que hayamos visto en la Copa del Mundo.
0: Ok, pues bueno, les agradezco por habernos acompañado durante este capítulo de Leyendas del Balón, Inglaterra 1966. De verdad que son historias que de pronto emocionan a algunos románticos del fútbol hasta las lágrimas, yo me incluyo dentro de eso. Un capítulo bastante emotivo. Recuerden, nos pueden seguir en redes sociales, ver todos los capítulos de Leyendas del Balón. Aprendemos mucho sobre la historia y de estos grandes, grandes momentos que justamente dan como resultado las Leyendas del Balón. Así que gracias, y gracias, Manu, gracias, Octavio.
2: Gracias, Dari, gracias, Octavio. Y también con esto Inglaterra continúa con una Copa del Mundo.
1: Y nada más una. Los creadores y siguen teniendo nada más una. Muchas gracias.
0: Gracias, nos vemos la próxima.
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0: Buenas noches, amigos de TUDN Radio. Sean bienvenidos a iFútbol a través de nuestra sintonía el día de hoy. Manteles largos. El clásico capitalino es la fecha número 6 de la apertura 2026 de la Liga MX Femenil. Las Águilas del América visitando a los Pumas, dos equipos que vienen de ganar en la última fecha. Un América que ya lo estaremos platicando más adelante con una racha importante de victorias en esta clase de partidos y que además viene de ser uno de los equipos protagonistas de esta liga, recordando además el cambio de formato. Muchas cosas que ya estaremos platicando a lo largo de la previa de este compromiso. En cuestiones de 30 minutitos estará arrancando el partido desde el Estadio Olímpico Universitario. La voz que ustedes escuchan es de Iker González el día de hoy bajo la producción y controles operativos del buen Oscar Díaz. Y yo saludo con mucho gusto a quien me va a acompañar en la previa de este partido y quien también les va a llevar la narración y la emoción en los 90 minutos y un poco más de partido. Señor Oliver Figueroa, ¿cómo está? Un placer saludarlo por acá.
1: ¿Cómo estás, Iker? Abrazo a la gente que nos acompaña, a Oscar en la producción. Sí, un clásico que, si bien es cierto, llega, creo, un poco pronto, me parece, ¿no? Digamos, en la planeación de los torneos, cuando uno observa ciertos partidos, me parece que la organización los puede ir dejando para la recta final, ¿no? Aunque también se corre el riesgo de que alguno de los dos equipos, en este caso Pumas, sobre todo porque América es contendiente torneo tras torneo de cara al título, pudiera pasar que Pumas, si es que se pone clásico en jornada 11, por ejemplo, pues pueda llegar ya con muy pocas chances, ¿no? En la tabla general. Sucede lo mismo a la par con el clásico tapatío, que también se disputa a la par que este encuentro. Entonces, por ese lado, lo entiendo que lo pongan más al inicio del certamen. Y si evaluamos, como bien mencionabas, el tema del paso de América, es sumamente atractivo ver a este equipo. Y lo de Pumas, que ya estaremos abordando con más calma también parte de sus resultados, el hecho de que le haya ganado al Guadalajara la semana pasada 2-0, yo creo que le da un envío enemigo importantísimo para hoy tratar de igualar ciertas circunstancias, que parte como favorito América, eso sin lugar a dudas, por el equipo, por la contundencia que tienen, por la solidez defensiva, porque meten goles como si fuera casi un videojuego. Entonces, ojalá hoy Pumas pueda equilibrar un poco la balanza, por lo que significa también jugar un clásico,
0: ¿no? Sí, completamente de acuerdo con lo que mencionas, Oliver, entendiendo los distintos factores que ya poníamos sobre la mesa de entrada, lo del América, recordando este cambio de formato. Tanto América como Pumas se encuentran en el sector B. Lo del equipo comandado por Ángel Villacampa en la primera posición, 5 partidos jugados, 15 puntos, es decir, 15 partidos ganados para estas Águilas del América. Simple y sencillamente, hoy por hoy, además creo, Oliver, con muchísima diferencia, el mejor equipo de la Liga MX Femenil, además con una diferencia de goles de más 26 entre medias. Tenemos que tenerlo en cuenta, el clásico, otro de los clásicos que ya ha jugado el América en lo que va de esta parte corta del campeonato, ese compromiso ante la máquina cementera de la Cruz Azul, que terminó con diferencia de 10 anotaciones a favor del equipo de Cuapa. Por el otro lado, lo decías, unos Pumas que vienen de dar la sorpresa de la última jornada, porque sí le ganan a Chivas, pero además, Oliver, en calidad de visitante, marcador de 2-0, un muy buen rendimiento del equipo del Pedregal. A pesar de esto, y tenemos que mencionarlo en un tema estadístico, un América, Oliver, que los últimos 5 partidos contra el conjunto universitario ha ganado los 5. Razones para pensar que Pumas puede competir, me parece, está ahí la tabla, el rendimiento reciente ante un equipo que también se ha acostumbrado en los últimos torneos a estar en la parte alta de la liga, como lo es Chivas, pero la historia y el pasado reciente entre estos equipos dicta que el América es amplio favorito en este clásico.
1: Sí, quizá el tema de la localía pudiera ser, ¿no? Pumas mucho más acostumbrado en el tiempo a jugar en CU, a diferencia de América, en el caso de la localía, ¿no? Que para este torneo ya América tiene su propio mini estadio en Coapa, y bueno, ahora visita siempre una cancha complicada, no es fácil visitar CU. Ojalá que en el tema de la asistencia venga mucha gente, ¿no? Creo que el horario ayuda un poco, ya va saliendo ya mucha gente del trabajo, de la oficina, entonces me parece que puede ayudar también a que tengamos hoy una buena entrada. Eso respecto al tema de América. Yo creo que en Pumas también puede ayudar la experiencia en el banquillo de Roberto Medina. el recorrido que tiene la estratega en los distintos clubes de la Liga Femenil, ya el hecho de haber enfrentado este tipo de partidos con otros clubes, yo creo que puede ayudar a que le transmita a las jugadoras la importancia, ¿no?, de cómo jugar un clásico, porque suena muy trillada la frase, pero es muy cierta, ¿no? Este tipo de partidos no se juegan, se ganan, se tienen que ganar a como dé lugar, y Pumas no puede pensar en jugar bonito, agradable, no, es ganar sí o sí.
0: Sí, es ganar, es llevarse la victoria, más entendiendo que, bueno, solo los primeros cuatro lugares de cada uno de los grupos dan clasificación a la fiesta grande del fútbol mexicano. También lo mencionabas, Oliver, en otros compromisos que estaremos actualizando a lo largo de la transmisión del día de hoy. Es viernes de clásicos. En simultáneo se está jugando el clásico tapatío en el Estadio Jalisco. En cuestiones de la Liga MX Femenil, las Chivas ya lo están ganando 1-0. Un equipo que también tiene una hegemonía importante ante su rival de la ciudad. Y rápidamente entendemos que, bueno, estamos en el partido de Liga MX Femenil, pero recordar que la Liga MX Varonil también arranca el día de hoy con su fecha número 7, los Bravos de Juárez, que estarán recibiendo a los Tuzos del Pachuca. Este compromiso arrancar a las 11 de la noche, tiempo del este. Así que mucho fútbol el día de hoy, quédese con nosotros, Oliver, además, y creo que será un factor importante el horario estelar. Normalmente no tenemos esta clase de partidos en Liga MX Femenil en este tipo de horarios. Me parece, le suma muchísimo, le abona muchísimo. Ojalá gran parte de la afición se pueda hacer presente el día de hoy en el Estadio Olímpico Universitario.
1: Y hablando de la hora, no solo en la asistencia, creo que también por el espectáculo mismo, ¿no? El hecho de que de pronto Pumas juegue al mediodía en las mujeres no se da tanto, porque muchas veces tenemos juego de femenil entre semana, ¿no? O en viernes, no tanto en domingo. Abrió el torneo en un domingo contra León, las terminan goleando, les meten 5 goles en contra al equipo de Pumas. Pero también en el espectáculo creo que es positivo que se juegue en la noche, ¿no? Un Pumas contra América, y que no se haya movido esto al mediodía, hora de la Ciudad de México.
0: Una jornada que también la complementan los partidos del día de mañana. Las Centellas del Necaxa se estarán viendo las caras con el Atlético de San Luis. Las Rayadas de Monterrey harán lo propio con las Diablas del Toluca. Y Tijuana hará lo propio con el Pachuca. Acá nosotros, le recordamos, en cuestión de minutos estaremos arrancando el clásico capitalino. Estamos en la previa de este compromiso. Vamos a la pausa, no le cambie. Estamos en TUDN Radio.

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18: Estamos a 5 días de la campaña regular de la NFL y hoy te presentamos al jugador que deberá seguir con los Bills de Buffalo. Hablar de los Bills sigue siendo hablar de Josh Allen. El quarterback llega a la temporada 2026 después de completar 3.668 yardas, 25 touchdowns por aire y 14 anotaciones por tierra, confirmando que continúa siendo una de las armas más completas de la liga. Con Joe Brady estrenándose como head coach y una ofensiva reformada con nuevas armas, Buffalo vuelve a colocar todas sus aspiraciones sobre los hombros de su número 17. Si los Bills finalmente quieren dar el salto al Super Bowl, necesitarán otra campaña digna de MVP por parte de su líder indiscutible.
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18: De vuelta, amigos de TUDN Radio, continuamos con más en nuestra sintonía. Es la fecha número 6 de la Liga MX Femenina. Cuestión de minutos de arrancar el clásico capitalino. Pumas recibiendo a las Águilas del América, las líderes del grupo B con 15 puntos en 5 partidos jugados. Y en la previa a este compromiso, palabras de Roberto Medina, el estratega de Pumas, entendiendo lo que va a ser la importancia de este compromiso.
19: Hemos estado en una reestructura que, en la cual de a poco hemos ido encontrando y encontrándonos dentro de la cancha en la idea de nuestro modelo de juego, no solamente en la parte ofensiva, sino también en el orden y en las necesidades de las transiciones hacia defensa. Y el equipo va en esa parte de crecimiento, siempre muy humilde, con unos grandes deseos día a día de mejorar, jugadoras extraordinarias que todo el día están ocupadas y preocupadas de sus mejoras individuales y que esto sea una mejora colectiva. Y si habría que poner atención en algo que nosotros estemos todavía por terminar de amalgamar o de poner dentro del terreno de juego, bueno, será nuestras reacciones ante las pérdidas de la pelota, sobre todo con equipos que tienen jugadoras rápidas. Para nosotros importante este partido, que también de alguna manera es una prueba importante de saber qué tanto vamos en nuestro crecimiento, y por eso hoy también invitar a toda nuestra afición, a toda nuestra gente, para que venga a ver también que el fútbol femenil va creciendo y que hay va a haber o puede haber un espectáculo extraordinario.
18: Ahí las palabras de Roberto Medina en la previa a este compromiso. Oliver Figueroa, recordando lo que es el partido que tenemos a cuestión de minutos. Lo dicho, un horario importante para este clásico capitalino. Ya presencia de algo de gente, ¿no?, en lo que va en las inmediaciones del Estadio Olímpico Universitario. Sobre todo la parte baja del inmueble parece ser se va a llenar al completo. Entonces esperemos sea buena la respuesta el día de hoy.
20: Sí, yo creo que la gente de Pumas tiene ciertas expectativas sobre este plantel. Hace no mucho fue su torneo más exitoso, llegaron a liguilla, la cantidad de puntos que hicieron me parece algo importante. Si hablamos de la afición del América, seguramente van a querer llenar el estadio de CU. No sé hasta qué punto le va a alcanzar a Ángel Villacampa para mantener el nivel de las futbolistas, ¿no? Me parece que ha hecho un trabajo espectacular en temporada regular, se le señaló demasiado por no ganar el título, lo consigue y yo creo que ahí mentalmente pudo despejar a las futbolistas. Ahora, seguramente la prueba grande vendrá cuando enfrente el Clásico Nacional, que Chivas no pasa por su mejor momento, y cuando enfrente quizá los dos equipos más regulares, ¿no?, Monterrey y Tigres. Ahí mediremos América y por supuesto en la fase final, ¿no? Pero siempre con la misión de mantenerlas competitivas y de mantener esa hambre, que es muy fácil, Iker, que en un torneo las futbolistas de pronto digan, híjole, ya no tengo tanta hambre de ganar, ya medio me conformé, y eso yo destaco demasiado de Ángel Villacampa, que las ha mantenido prácticamente a raya durante 2 años, un poco más de 2 años.
0: Sí, que a ver, no es fácil, no es sencillo, con lo que decíamos. A ver, este América, recordar de dónde viene los últimos años. Un equipo que jamás ha estado, Oliver, lejos de los reflectores, siempre ha sido protagonista. Un equipo que normalmente la norma dicta que termine en los primeros lugares de la Liga MX Femenil, ya sea en el primero, en el segundo, en el tercero, así lo ha hecho de la mano de Ángel Villacampa. Tenían esa tarea pendiente de conseguir un campeonato, por lo menos ser más constantes en justamente los logros de títulos. Lo terminan por hacer hace prácticamente cuestión de meses, y eso creo yo que sí te resta un poco de presión, porque un equipo con presión, sin lugar a dudas, hablemos de fútbol varonil, femenil, las canicas, lo que sea, son las Águilas del América. Hoy el América lo notamos quizás, Oliver, un poco más suelto en este sentido, más libre en algunos parámetros del partido. Creo que por eso y ese factor también está jugando a favor, ¿no? Para que en 5 jornadas sea, sin lugar a dudas, el mejor equipo de esta apertura 2020.
20: Y el tema también de la profundidad de plantilla, tiene un equipazo. De pronto sale un par de futbolistas, ingresan 2 y prácticamente del mismo nivel. No sé qué tanto vayan a extrañar a Irene Guerrero. Salió lesionada contra Tijuana apenas en 10 minutos del primer tiempo. Ingresa en su lugar Avilés en ese partido. Lo hace muy bien porque le faltaba dinamismo en esa media cancha. Pero hoy no está la española, que ha sido el equilibrio de este conjunto en los últimos turnos.
0: Un equipo muy completo, desde la arquera hasta la delantera, sin lugar a dudas, une cuadro que cuenta con una profundidad de plantilla pocas veces vista en la historia de este torneo. Acá nosotros hacemos pausa y regresamos. Es la previa del clásico capitalino femenil.

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16: Ya en la previa a este compromiso.
17: Pues sí, obviamente es un clásico, no creo que necesitamos más motivo de eso. El horario está, pues bueno, ya sabes, en un viernes a las 9, entonces no necesitamos más motivo de eso. Sí, obviamente vienen ganando ritmo, pero creo que nosotras también estamos en un buen momento, entonces a seguir con eso, seguir mejorando, pero aprovechar un horario bueno en un clásico grande, entonces pues no necesitamos más motivo de eso.
16: Ahí las palabras de Karina Rodríguez en la antesala a este compromiso. Oliver, ya cuestión de segundos de arrancar este partido. Pronóstico para este clásico capitalino.
18: Yo creo que se lo lleva el América. Me parece que lo va a resolver. No sé con tanta suficiencia si lo hará en comparación a otros encuentros, pero me parece que tiene la capacidad de poder irlo llevando. Es un equipo que de pronto, digo, contra Tijuana dominó a placer, falló demasiado, y de pronto, conocedor y sabedor del rival que enfrenta y del momento en el que está en el partido y qué tan

0: sometido tiene al rival que de pronto puede bajar un poco las revoluciones. Pero también te puede aplastar, ¿no? Hay que preguntárselo a Cruz Azul, por ejemplo, que no tuvo piedad. Y eso es algo que se agradece, ¿no? Que las futbolistas sigan teniendo ese espíritu de ir y de competir y de luchar y de meter a pesar de que el partido está liquidado y que no se terminan cuidando. Eso sí, ojalá que por lo menos en cuanto al agarre, en cuanto al meter, en cuanto a la pasión del equipo universitario, se vea algo a la altura de lo que necesita y representa un clásico capital.
1: Le recordamos que el día de hoy es día de clásicos en la Liga MX Femenil. En estos instantes, en el clásico tapatío, Chivas ya lo está ganando 2-0 contra las rojinegras del Atlas. Acá hacemos la pausa, pero ya regresamos con los 90 minutos de acción en la señal de TUDN Radio.
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0: vuelta, amigos de TUDN Radio. Estamos, es el clásico capitalino femenil en la señal de TUDN Radio, a segundos de arrancar este compromiso en el Estadio Olímpico Universitario. Ya prácticamente los dos equipos en la cancha, en el terreno de juego, y nosotros listos para los 90 minutos de acción en un día muy importante para esta apertura 2026 de la Liga MX Femenil. De nueva cuenta, quien les saluda con mucho gusto, Iker González, bajo la producción y controles operativos de Oscar Díaz. Saludo de nueva cuenta a quien les va a llevar los 90 minutos de emoción, y esperemos también muchas anotaciones, además con el equipo que mejor se le da esta estadística en el campeonato. Oliver Figueroa, esperemos que sea un gran partido de fútbol.
1: Ojalá que esté bueno, Iker, que sea de ida y vuelta, que los dos equipos correspondan a las expectativas que se generan por lo que significa el clásico capitalino. Abordando los resultados de Pumas en este inicio de torneo, perdió de local en su presentación 5-2 contra León, le ganó a Necaxa 2-1, cayó frente a Pachuca 3-1, goleó a Querétaro 5-0, viene de ganarle al Guadalajara, como ya mencionábamos el domingo anterior, y hoy enfrentará al América, que tiene paso perfecto, que ha sido arrollador, que tiene un estilo de juego muy atractivo, con las futbolistas en su mejor nivel. Vencieron a Santos en la jornada 1, 3-0, le ganaron a Cruz Azul 10-0 en la fecha 2, le metieron 5 al Puebla, 5-1 quedó ese partido en la jornada 3, en la 4 derrotaron 7-0 al Necaxa y vienen de vencer a las Xolas de Tijuana 3-1, así que esos son los resultados del América. Todo está listo para que comience el juego desde Ciudad Universitaria. Las últimas indicaciones en el terreno de juego. Erika González mete el silbatazo, allá vamos. Arranca el juego. El América visita a los Pumas desde Ciudad Universitaria. El clásico capitalino a través de TUDN Radio y la Buforia, junto a Iker González, un servidor, Oliver Figueroa, y la tiene ya el conjunto de Pumas. El toque hacia atrás en el medio sector, manejando la pelota Casandra Montero, descarga por la izquierda el primer tercio para Jimena Ríos, y esa con la parte interna del pie zurdo, juega al medio campo para Dorian Hernández, el número 11, fue en cortito para Andrea Pereira, levantó la cabeza, trazo largo por la izquierda, arrancando está Jimena Ríos, extiende para Cristina Torres, mano a mano, levantó la cabeza, va de pierna zurda Torres, línea final, antes una posición adelantada, en lo que indica la juez para este partido, Erika González. Iker, si te parece, podemos ir repasando el 11 del equipo de Pumas para esta noche.
0: Y te comento, Oliver, amigos, lo que mandó el día de hoy Roberto Medina a la cancha. Está Wendy Toledo en portería con la camiseta número 1. Posteriormente, línea de 4, derecha e izquierda, Alejandra Guerrero, Ana Mendoza, Yulisa Dávila y Jimena Ríos. Medio campo es para Dorian Hernández, Casandra Montero y Andrea Pereira. Finalmente, el ataque por izquierda está Cristina Torres, por derecha Priscila Chinchillo, y finalmente en el ataque, lo dicho, la goleadora de este conjunto, Stephanie Ribeiro.
1: Ahí está el once del equipo de Pumas, que ataca en el callejón del área por la derecha, el cruce por parte de Isadora Haas cuando llegaba en punta la aparición de Stephanie Ribeiro, y entonces será balón parado que tenga el equipo universitario, será córner por la derecha, tiro de esquina para el equipo de Pumas. 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O ven corto Pumas al callejón del área. El toque hacia atrás, pegadita a la raya. Llega el centro de Mendoza, área chica. Cabezazo defensivo, la pelota alejada al pico del área por la izquierda. Haciendo piernas, intenta llegar metiendo el cuerpo. Dorian Hernández va contra dos. Quiere amagar de pierna derecha. Mete el autopase, ganó Dorian. Juega hacia atrás, Ribeiro ingresa al área. La devolución es un poco larga, la pelota se escapa del terreno para que sea saque de arco del otro lado. Iker, cuéntame, el 11 del equipo del América, ¿qué es lo que manda Villacampa al terreno de juego?
0: Lo que mandó a la cancha el día de hoy el técnico español de 49 años, ya multicampeón con este equipo. En portería está Itzel Velasco con la camiseta número 12, igualmente línea de 4 en un inicio, Karina Rodríguez aparece con la camiseta número 3, esto de derecha a izquierda, Isadora Haas, Kimberly Rodríguez y Hanna Gutiérrez conforman esa línea de zagueras. Medio campo, Ailine Avilés, Nancy Antonio, Gabriela García y Scarlett Camberos. Finalmente, en el ataque, Geise da Silva y Sara Lubert. El 11, el día de hoy en este clásico capitalino para el América.
1: Por lo menos en 4 minutos, Pumas parece que le roba la pelota al América. Apertura por la izquierda, Torres, último tercio, mete centro. Llegó el rechazo de Jana Gutiérrez en el manchón penal. Alejó de pierna derecha en un gran servicio por parte de Torres. Intenta alejar la pelota Nancy Antonio. Reviente el América. Medio campo, buscaba la pelota Jayce da Silva, le cortaron el avance y el toque va hacia atrás con la arquera Wendy Toledo, a salir jugando por el sector izquierdo, al primer tercio la pelota será por parte de Jimena Ríos, se equivoca en el traslado, al lateral para el América. Empezó mejor Pumas el partido, Iker.
0: Sí, más allá de esa aproximación leve del América, en cuestión de segundos de partido, Pumas que está siendo mucho más incisivo. Los primeros ataques han llegado por el carril de la izquierda, ese tiro de esquina que de forma aérea parecía importante para el equipo local, pero sí lo confirmamos, Oliver, el conjunto de Roberto Medina mucho mejor en los primeros 5 minutos de partido.
1: El cambio de juego por parte de Scarlett Camberos en 3/4 de cancha, ya no pudo retener la pelota Sara Lieber, intenta salir Pumas, pero el esférico finalmente le pertenece a Isadora Haas, con la parte interna del pie derecho, juega por la izquierda para Kimberly Rodríguez, entregando la pelota para Ailina Vilés, se botó y juega para que venga de nueva cuenta Kimberly, el pase por la izquierda, haciendo piernas, Jana Gutiérrez va a llegar al rincón del campo, el cruce defensivo en el mano a mano no pudo ganar Jana, pero obtiene servicio lateral en 5 minutos y medio, será otra vez para el equipo del América, en cortito tira Camberos, la pelota va para ella, gira sobre su eje, Camberos la contra 3, el cruce defensivo fue correcto por parte de Ana Mendoza y otra vez será servicio lateral para las Águilas, de nueva cuenta Jana, va para que venga la ruleta por parte de Jayce da Silva, línea final contra 2, mete centro de 3 dedos al segundo palo, la pelota cruzó todo el área, nadie remató, le va a caer en 3/4 de cancha la pelota, Karina Rodríguez después va con Nancy Antonio al rincón del campo, mete centro al primer palo, se queda con la pelota desde el fondo, Wendy Toledo, ahí está la respuesta del América.
0: Y justamente ello, ¿no? Da la sensación que el América ya llegó a este compromiso, muy interesante lo que estaba haciendo en ese carril de la izquierda, el caso de Scarlett Camberos, que conectó de buena forma con Jana Gutiérrez. Ojo con esa banda que será muy importante para el América en este partido.
1: Ataca Pumas, callejón del área por la derecha, Dorian Hernández juega hacia atrás, el toque por abajo, Ribeiro ingresó al área, quiere girar, va contra Isadora Haas, revienta de pierna zurda la zaguera americanista, será servicio lateral para el equipo de Pumas, casi en el rincón del campo lo va a realizar Alejandra Guerrero, inicia mejor el equipo de Pumas, el toque de Guerrero va hacia atrás en 3/4 de cancha, la pelota de pierna zurda de Pereira colgó servicio largo al segundo palo, piden un jalón, no hay absolutamente nada sobre Dorian Hernández, la pelota picó, la quiere rescatar, lo hace Karina Rodríguez, rebota la pelota en la oponente y será servicio de meta que tenga el equipo del América.
0: 12 situaciones en esta última acción, ya van 2 ocasiones justamente en la que prueban a la saga central del América, Oliver, de forma aérea, las 2 la han ganado el equipo visitante. La primera fue Kimberly Rodríguez, en esta última jugada respondió de buena manera el caso de Isadora Haas, con un Pumas que lo habíamos comentado, ha sido mejor en el arranque del partido. Stephanie Ribeiro, que de inmediato está buscando provocar daño en esa línea de zagueras que maneja el América, y justamente lo decíamos, es la máxima anotadora de los Pumas, pero en el tema estadístico, 5 anotaciones en esta campaña, en apenas esos 5 partidos jugados, ha iniciado bien la futbolista de Pumas.
1: Allá viene el equipo universitario, les mandamos un abrazo a la gente que nos acompaña a través de TUDN Radio, la buforia, es el Pumas contra América, la Liga Femenil, la jornada número 6 junto a Iker González, un servidor, Oliver Figueroa, 0-0 el marcador, en el campeonato mexicano, la mantiene en el medio terreno, Isadora Haas, mete el cambio de frente por la izquierda, en 3/4 de cancha, la recepción es de Jana Gutiérrez, el cruce fue correcto por parte de Priscila Chinchilla y la pelota abandona el terreno, otra vez será para Jana. Hacia el frente para Scarlett Camberos, quiere jugar, juega hacia atrás con Ailina Vilés, intento de devolución para Jana. Roberto Medina pedía que el servicio de manos era para Pumas, finalmente lo entregan para América. Scarlett Camberos va contra 2, a callejón del área por la izquierda contra 3, línea final, Camberos de zurda, quiere pasar, le hacen el 2-1, no la pudo ganar, el regreso fue correcto de Chinchilla que juega hacia atrás para Pereira, devolución para la 9, arranca Chinchilla en propio campo, levantó la cabeza, va a llegar a 3/4 de terreno Chinchilla, mete el cambio de frente por la izquierda, parece largo, salió el arquero y también llegó Karina Rodríguez alejando la pelota, el servicio lateral para el equipo equipo de Pumas. Eric en el contragolpe comandado por Chinchilla no la pudo empujar Dorian.
0: Viene lo de Chinchilla y de hecho está llegando casi todos los ataques tanto del equipo del América como de Pumas por ese carril de la izquierda en relación a cómo ataca el conjunto local. Lo intentaba ahí en el contragolpe que viene, relatabas Oliver, acercarse a la acción de la jugada, lo de Dorian Hernández. Me está gustando lo que estamos viendo en estos primeros minutos del ataque de Pumas. Se les nota muy conectadas al equipo de Roberto Medina.
1: La pelota abandona el terreno, es servicio de arco que le corresponde a Itzel Velasco. Será para el América hoy, ambos conjuntos con su tradicional uniforme, Pumas completamente en azul marino, el América en la playera amarilla, los shorts en azul al igual que las medias. La pelota de Emilio Avilés por la izquierda, jugando el balón para Jana Gutiérrez, cambió de ritmo, entregó para que venga la botada de Jayce da Silva, la 17, va cortando hacia adentro contra dos. Cambio de frente de pierna derecha, la cabeza por parte de Karina Rodríguez, va hacia el frente, la pared. Juegan con Sara Lluber, arranca de pierna zurda, viene Lluber, pico del área, mete centro. La pelota no llega a nadie, la tiene desde el fondo Wendy Toledo. A todo esto, 10 minutos del primer tiempo desde CU, la Liga Femenil, jornada número 6. Pumas y América lo empatan 0-0.
0: Y aprovechamos para recordarles que tenemos fútbol mexicano varonil el día de mañana. Atlético de San Luis contra las Chivas mañana a las 7 de la tarde, tiempo del este, 6 centro y 4 del Pacífico. Ahí los esperamos, Oliver, en una jornada número 7 del fútbol mexicano, recortada por los partidos de League Cup.
1: Es correcto, le quitaron varios juegos, 4, ¿no? Los de los equipos que están involucrados en la League Cup, con la final que tendremos entre Toluca y Rayados. Buen juego será.
0: ¿Quién se la lleva?
1: Toluca.
0: Yo creo que Toluca.
1: No sé si fácil, me parece que va a competir Monterrey, pero creo que tiene un equipo que sabe mejor a lo que juega, ¿no? Mohamed, sí. Y con mejores y más variantes que
0: y aparte
1: Rayados.
0: Está acostumbrado, ¿no?, a estar en partidos de disputa por el título, sin lugar a dudas, con estos Diablos. Por cierto, el partido por el tercer lugar después de esta.
1: Allá viene Pumas en tres cuartos de cancha por la izquierda. Torres levantó la cabeza, va de zurda, línea final. Torres mete centro, machucado al primer palo. Rechazó Isadora Haas al pasillo central. El disparo de larga distancia por parte de Cassandra Montero se va desviado. Habrá saque de arco para el América. Muy desviado la vio pasar Itzel Velasco.
0: Oye, que por cierto, no nos había dado tiempo de comentar el cuerpo arbitral el día de hoy, entendiendo que ya se hizo presente con ese fuera de lugar apenas marcado en los primeros minutos de partido. El árbitro central del compromiso, Erika Monserrate González, abanderada número 1, Jessica Fernanda Morales, abanderada número 2, Azucena Baños, y como cuarta árbitro el día de hoy, Lee Fernanda. Es el cuerpo arbitral para el partido más importante de esta fecha número 6 de la apertura de la Liga MX.
1: La tiene el equipo de América en el callejón del área por la derecha. Sara Lluber metió el cuerpo, va contra dos. Juega el pasillo central hacia atrás. La pelota será de Kimberly Rodríguez. Levantó la cabeza, conduce un poco de pierna zurda. Mete el servicio largo al área. Sale Wendy Toledo. Se queda con el esférico. Le está costando mucho el partido al América porque no le dura la pelota. Y que son tres toques. Generalmente va largo, no aparece Sara Lluber, que quizás es la más destacada con la pelota. Atención que va y presiona América, por poco y la pierde Ana Mendoza. Tiene que reventar al primer tercio de terreno. La pelota finalmente en la barrida por parte de Yulisa Dávila. Antes se marcó una falta y entonces por eso América no está nada cómodo con la pelota.
0: Solo hay un carril que le está funcionando a la América para hacer las posesiones largas y lo hemos visto, es ese carril de la izquierda, donde se encuentran Jana Gutiérrez, Camberos. Veíamos hace cosa de minutos que bajaba a apoyar a sus compañeras, el caso de da Silva, pero si no es en esta vía, si no es en esta parcela del terreno de juego, bien lo dices, Oliver, se le dificulta muchísimo al América, llega a los trazos largos. Prácticamente no estamos viendo unos carriles centrales y un carril derecho que sea implementado por el equipo visitante.
1: Tiro libre para el América, fuera de la media luna. Son cuatro de Pumas al muro defensivo. Le puede pegar de pierna derecha Nancy Antonio. Son 13 minutos del primer tiempo. El América que quiere abrir el marcador. Le va a pegar Nancy. Mira Antonio, le pega. El recorrido de Wendy Toledo en dos tiempos. Se queda con el esférico la arquera de Pumas sin dar de rebote. Buscaba el contragolpe, no se produce. Y ya la tendrá Pumas en zona baja. Le pegó Nancy Antonio en lo que es realmente el primer aviso de peligro del equipo de América. Tuvo que llegar un balón parado, la maneja Pereira, juega al medio campo, la botada es por parte de Dorian Hernández, la apertura por la derecha buscando a Priscila Chinchilla, será lateral que le pertenezca al equipo de Pumas, enfrente de la banca de Ángel Villacampa, que da indicaciones, que está desesperado, no le gusta el accionar de su equipo en casi 15 del primer tiempo. Movimiento de manos que tiene Alejandra Guerrero. Va hacia el frente en tres cuartos de cancha. Buen cabezazo al pasillo central. Y ataca la pelota Pumas, media luna, Rivero. Devolución hasta el primero. La tapó Velasco. La tapó con la pierna Velasco en una triangulación extraordinaria. Ribeiro se botó. La dejó para que ingresara sola. Dorian Hernández definió de zurda. Y en el fondo, monumental Velasco en 14 minutos. Se acaba de salvar América del 1-0.
0: Y es ya la jugada más importante de ese partido. Lo dicho, las futbolistas de ataque de Pumas están sumamente conectadas. Importantísimo el movimiento que ya destacabas de Ribeiro, que dejaba completamente sola a Hernández. Me parece hace lo correcto. No se precipita para definir, es mucho más mérito de Velasco en este sentido.
1: Qué cerca se quedó Pumas en 15 minutos. Vendrá otro balón parado, otro córner. Será por el rincón izquierdo de el terreno. Segundo tiro de esquina. 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Y allá viene Pumas intentando abrir el marcador. Es mucho mejor que el América en 15 del primer tiempo. Defiende todo el equipo de Ángel Villacampa. Allá vendrá la comba hacia adentro. Una, dos, tres, cuatro, cinco de Pumas. Al remate. Llega el servicio al corazón del área. Sale Velasco, le metió el puñetazo. Segundo palo, el intento de rebote. Antes se marcó una infracción. Esto ya no cuenta. Amontonamiento, Iker. Tiro libre para las Águilas.
0: Sí, intentaba rematar en ese segundo palo. El caso de Yulisa Dávila, que es un América que lo está sufriendo mucho en el tema aéreo. Oliver, lo decíamos, apenas en los primeros minutos lo vimos. Cómo tuvo que poner a trabajar a sus centrales ahora en los tiros de esquina, y además una presión alta que no le está sirviendo tanto al América, y que sí responde bien Pumas, aunque ahora el equipo visitante logra saltar las líneas.
1: Avanza Da Silva, apertura por la derecha, sale Lluber, pico del área, mete el centro, bastante malo, muy mala ejecución de Sara Lluber, un contragolpe que pintaba para mucho más. Que viene la botada de Jesse Da Silva y la apertura por la derecha. Sara Lluber, que tampoco está conectada en este inicio de partido. Y el centro que fue bastante, bastante malo para que se escapara del terreno. Y otro saque de arco que tiene Pumas.
0: Y que de hecho, si lo queremos comparar, ¿no?, con el buen partido que están teniendo las futbolistas de ataque, tanto Ribeiro como Chinchilla, el caso de Hernández, inclusive Torres, que es la número 10 de Pumas. Del otro lado, para América prácticamente, Oliver, no ha aparecido ninguna de las futbolistas de peso. Por cierto, ya medio tiempo en el Chivas contra Atlas, 2-0 se mantiene el partido.
1: Perfecto. El Guadalajara que está ganando el clásico tapatío. Latinoamérica cruzando medio terreno. Kimberly Rodríguez, pase entre líneas. Salina Vilés, media luna, la bajaron, parecía falta. La juez central dice que no hay nada. Encaraba al área ya Ailina Vilés. Ahora viene Pumas, costado izquierdo, tres cuartos de cancha. Arranca con la pelota Cristina Torres, va por fuera. Viene Torres, línea final. Torres de zurda, nadie le llega, ingresó al área y le pega. Palo, contrarremate, gol de Pumas.

0: se llama Stephanie. Troy el 7 se apellida Ribeiro en 17 y medio. La justicia deportiva en CU. Ha habido un solo equipo en la cancha en el clásico capitalino. La escapada de Torres por la izquierda. Nadie le llegó, ingreso al área. La pelota impactó en el palo izquierdo y en el rebote. Estaba atenta Ribeiro. Simplemente para empujarla. Pumas está dando la sorpresa. Le está pegando al equipo que venía arrasando. Y le está pegando 1-0 la América. Lo gana el equipo universitario.
1: Y es justicia completamente para lo que Pumas ha hecho en 18 minutos de partido. Ya había tenido ocasiones para marcar el primer tanto. Ahora platicarle a la gente que nos escucha cómo sucede esta acción. La participación de Cristina Torres desde el carril de la izquierda en relación a cómo ataca Pumas. Le pega de parte interna, parecía al menos por la óptica de la toma que esa pelota iba a irse por un costado de la portería de Itzel Velasco. Alcanza a pegar en el palo de la izquierda y me parece tarda un poco en reaccionar la arquera del América. Esto le permite a Stephanie Ribeiro aparecer completamente sola en esa posición donde normalmente está la futbolista de Pumas para mandarla a guardar. Sexta anotación del campeonato. Tenía que aparecer la figura y me parece, Oliver, completamente justo que lo esté ganando el equipo de casa.
0: Y quiere avanzar otra vez Pumas. Balón al medio campo. El giro sobre su eje por parte de Montero. Cambio de frente por la derecha. Quedó corto, alejó. Cana Gutiérrez de pierna zurda, del rebote le vuelve a pertenecer a Pumas. Chinchilla con el esférico, gira contra dos, va contra la tercera, llegó al medio campo, retrasó para Montero, la apertura por la izquierda queda corta y entonces la aparición es de Karina Rodríguez, que ya juega hacia atrás. Primero con Nancy Antonio, servicio largo por la izquierda, el servicio fue bastante malo, la aparición fue de Alejandra Guerrero, que juega hacia atrás para Wendy Toledo, a reventar de pierna derecha la arquera de Pumas, bastante largo el servicio. Sin ninguna ventaja para sus compañeras, aparece desde el fondo Kimberly Rodríguez, juega de pierna zurda al medio campo, gira sobre su eje Nancy Antonio, se volvió a equivocar América y vuelve a avanzar con la pelota. Donian Hernández va contra dos, la quiere aguantar, quiso girar, ya no pudo. Y la maneja Ailina Vilés, servicio largo, arranca Sara Lieber, cruza medio terreno, pasillo central, sigue Lieber con la pelota, entrega la pelota para Da Silva, le quedó un poco atrás el esférico y el cruce fue de Pereira, que se queda con el esférico cerca, cerca el América en otro contragolpe más, pero si no es Sara Lieber quien aparece junto con Jayce Da Silva, muy complicado para el conjunto de Villacampa de tener la pelota en el terreno contrario y sobre todo en una zona bastante peligrosa, lateral para las Águilas por la izquierda, Camberos en tres cuartos de cancha, buen taquito, arrancó Hanna, línea final, Gutiérrez mete centro de zurda, queda corto el pase. Ana Mendoza regresa, aleja la pelota de pierna derecha y es otro servicio lateral para las Águilas.
1: Lo dicho en distintos sentidos, ¿no, Oliver? Entendiendo que el América, si no es en ese carril izquierdo, no encuentra soluciones para poder atacar. No sé inclusive si sea indicación técnica, porque ahí se encuentran buenas futbolistas de sumamente buen pie. El caso de Hanna Gutiérrez y Camberos, que me parece han sido de lo mejorcito del América. Pero tampoco sé si este guión, si esta película se la esperaba Ángel Villacampa, que entendemos perfectamente lo que venía de hacer Pumas, un equipo que traía buen envío anímico, que venía de ganarle a las Chivas Rayadas del Guadalajara, pero está haciendo un dominio absoluto por parte del conjunto de Roberto Medina. Me parece inclusive hasta cierto punto sorpresivo para el cuadro del equipo comandado por el técnico español.
0: Si no ajusta Villacampa, le van a meter el segundo. En cualquier momento será córner para América por el rincón izquierdo en 21 minutos. 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A cobrar Ailina Vilés de pierna derecha, 21 minutos y medio en la cancha de CU. Necesita aparecer el conjunto azul crema. La comba será hacia adentro. Allá viene Ailina Vilés. Mete centro de pierna derecha, colgada, segundo palo. Qué bien salió la arquera Toledo. Rechazó con los puños, rebote al callejón del área por la derecha. Nancy Antonio ya la presionan contra dos. Llega a la línea lateral y juega hacia atrás para Scarlett Camberos. Conduce de pierna derecha, llega al pasillo central en tres cuartos de terreno. Camberos no tiene espacio, por eso la suelta por la izquierda. Jara Gutiérrez ahora, levantó la cabeza, juega hacia el frente. La botada es de Da Silva, al centro de Avilés, al primer palo. Fácil a las manos de Wendy Toledo a todo esto. 22 del primer tiempo en la Liga Femenil, jornada 6 desde CU. Pumas 1, América 0.
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0: Medio campo, la robó América, Sara Liuber va hacia el frente, la tiene Aileen Avilés, levantó la cabeza, juega para la botada de Jayce Da Silva, la quiere retener, va contra tres, imposible de pasar, se bota demasiado Da Silva y por lo tanto no hay nadie en el área cuando llega a la línea final. Por eso Iker, los centros, además de que han sido malos, cuando buscan a alguien, tanto Liuber como Camberos, pues no aparece Jayce Da Silva ahí. Tendría que estar en esa posición.
1: Que ahí inclusive me parece no es tanto una indicación de Ángel Villacampa. Creo que es la misma necesidad y lo de Da Silva, que entiende perfectamente que América necesita más futbolistas para la construcción de la jugada. Algo que no le está saliendo bien al América, pero viene, lo comentabas, ya cuando el América llega a tres cuartos de cancha, ya hay prácticamente nula población del equipo de Cuapa en ese último tercio. En este sentido, me parece, ahí lo tiene que detectar el técnico español.
0: Nancy Antonio juega para Sara Liuber. Hacia atrás, al medio campo, el trazo equivocado, arranca Ribeiro, va en tres cuartos de cancha, contra tres, imposible de pasar, juega hacia atrás, acá viene Dorian Hernández, juega abierta por la derecha, atacando Chinchilla, levantó la cabeza, le pegó Chinchilla, se desesperó, pésimo contragolpe de Pumas cuando ya se había equivocado el América en zona baja.
1: Pero es mucho mérito, creo, de Ribeiro, ¿no? Porque tiene la fortuna de recuperar la pelota, más allá de que estaba bien ubicada, no se vuelve loca, deja y da paciencia, ¿no?, a sus compañeras para que puedan desarrollar la misma acción. Ya lo de Chinchilla sí me parece que es poco, no tuvo tanto mérito en relación a lo que sí pudo trabajar la brasileña, porque además tenía otras futbolistas acompañando en los carriles contrarios. Entonces Pumas, que además está recuperando la pelota en zonas importantes, tendrá que aprovechar estas ocasiones donde además cuenta con la ventaja numérica, algo que tenía en esta última oportunidad.
0: Con la vista que hoy tenemos, la neta, ahí que ves, es para que nos den un bono, ¿no? Sí, la verdad, la neta.
1: Yo lo que me pregunto, y acá lo platicaba con el buen Oscar Díaz, yo no sé quién en la transmisión de la Liga MX Femenil tuvo la idea de que esta toma, mira, era una buena idea.
0: Desconozco, sinceramente, desconozco las razones. Hay mucha gente que se está quejando en los diversos canales.
1: Con total razón.
0: Con total razón. Para la gente que nos escucha, digo, la gente pues en radio nos está escuchando a nosotros. Sí. Nosotros tratamos de describirles el partido a como nosotros lo podemos ver. El problema es que tenemos una sola toma que está a la altura de las bancas.
1: Sí.
0: Es decir, a ras de campo.
1: Mire, básicamente somos un reportero de cancha en estos momentos.
0: Haz de cuenta, sí, así es la vista.
1: En cabina.
0: Así es la vista de un reportero de cancha, es correcto. Y entonces, pues de pronto, se dificulta.
1: ¿De pronto?
0: Observar o... Es que ya me acostumbré, 25 minutos.
1: Sí, no.
0: Ya me acostumbré.
1: Y tratamos de sacar agua de las piedras, pero ciertamente es muy complicado. Acá le encargamos, sobre todo para... Hay que entender, Oliver, también el partido, la magnitud de compromiso que es un clásico capitalino femenil, y que te vengan con estos inventos, digo...
0: Sí, está... Está difícil, pero bueno, la tiene Pumas en medio campo, Andrea Pereira, con la pelota... A meter el servicio largo, Pereira juega por abajo al pasillo central, la mantiene Ribeiro de espalda al arco, juega en cortito con Chinchilla, otra vez Pereira reventó la pelota en Aileen Avilés, obtiene apenas servicio lateral, será por el costado de la derecha en tres cuartos de cancha para el conjunto de Pumas, a realizarlo con calma Guerrero, que no tiene prisa, 26 minutos perfectos de Pumas, no sufre hacia atrás, es cierto, tampoco llega demasiado, pero tiene el partido donde lo quiere controlado. América, que no ha aparecido todavía en el terreno, se queja de una falta. Hanna Gutiérrez se queda fuera del terreno, parece que se duele Hanna Gutiérrez, veremos si puede recuperarse o no. Parece que ingresan las asistencias para la futbolista del América. 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Parece que de a poco se recupera Hanna Gutiérrez, mientras tanto la tiene América, al medio campo Nancy Antonio, juega hacia atrás, al primer tercio de cancha Isadora Haas, de pierna derecha, juega abierta por el sector izquierdo con Kimberly Rodríguez, después la mala recepción de Aileen Avilés, yo creo que sí está pesando demasiado que Irene Guerrero hoy no esté totalmente en el terreno. Está perdido América en el medio campo porque Avilés no tiene condiciones defensivas y por ahí está entrando el equipo de Pumas, no retiene la pelota, no juega nunca hacia atrás, siempre quiere ir adelante y por eso de pronto hay tanta superioridad numérica de Pumas en medio terreno. Arranca Camberos, costado derecho, último tercio, va enganchando por dentro Camberos a los tumbos, va de pierna zurda Camberos, que se quite Villacampa, ¿no, Mino? O sea, no vemos y Villacampa aparte nos estorba, Iker.
1: Sí, si de por sí está complicado visualizar un poco de las acciones que ocurren, ahí le encargamos a Ángel Villacampa que no se interponga, ¿no?, entre la vista y el camarógrafo para que podamos ver el partido de una buena forma, Oliver.
0: Están viendo y no ven.
1: De por sí, pero bueno. Para complementar lo que decías, sí coincido completamente. Creo que la batalla en el medio campo la ha ganado hoy y con muchísima facilidad el cuadro de Roberto Medina. No tanto, creo yo, por las virtudes, sino por las futbolistas que le hacen falta al América. Esto lo tiene que corregir, pero de ya Ángel Villacampa, más por esa superioridad que ya mencionabas, que a ver, Pumas y América, las dos escuadras están jugando con 11 futbolistas, pero si en el medio campo hay una superioridad que no se nota en otras zonas del campo.
0: La tiene por la derecha Sara Lluber, último tercio, entrega hacia atrás la pelota con Karina, devolución, arrancó Lluber, línea final, mete centro, la pelota abandona el terreno. Veremos si la última en tocarla fue una defensora de Pumas. Es correcto, parece que será córner entonces para el equipo del América desde el rincón derecho del terreno en 29 minutos. Allá viene el equipo de las Águilas, efecto hacia afuera, a pegarle de pierna derecha. Se prepara Kimberly Rodríguez. 1, 2, 3, 4, 5 de América, al remate defiende todo el equipo de Pumas. 29 minutos. Allá viene Kimberly, mete centro, primer palo, pelota peinada, va a llegar al vértice del área por la izquierda, Camberos contra dos, le pegó de zurda, machucado, fácil, a las manos de Wendy Toledo, 30 del primer tiempo desde Seúl, la Liga Femenil, jornada 6, Pumas 1, América 0.
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0: Perfecto, para que no se pierdan parte de las transmisiones que tenemos a través de TUDN Radio. Hanna Gutiérrez juega para Aileen Avilés. Hacia atrás otra vez Hanna, se sacó la pelota de encima. Juega con Ansia Antonio, otra vez con Avilés. Al primer tercio, buen cambio de frente por la derecha. Ofrece claridad para que venga con la pelota controlada Karina Rodríguez. Cruza medio sector, juega para Sara Lluber. El toque hacia atrás, quedó corto. Devolución, parece larga para Lluber. No llegó a la cita, primero lo hizo Yulisa Dávila. Y de pierna zurda, juega por abajo, hacia atrás. Se desespera Villacampo, está partido América. Porque además, nadie va y presiona a Pumas. Por eso tienen salida. Están libres las centrales. Quien aparece es Da Silva, juega el último tercio, pase muy largo por la derecha para Lluber, se escapa del terreno, otro servicio de meta que le corresponde a Pumas. Yo no sé, digo, si Villacampo está tan desesperado y no encuentra soluciones,
1: no, que le mueva de ya, ¿no?
0: Pues que venga un cambio, ¿no? En 30 minutos, si ya no pudiste resolver nada en 30 minutos, que me parece mucho tiempo para observar que tu equipo nomás no anda y las de adentro no te pueden resolver, pues que una de afuera lo haga, Iker, ¿no?
1: Yo no sé por qué está tan penado después de esta.
0: Ah, ya viene Lluber, costado derecho, último tercio, centro, córner. Será tiro de esquina para las Águilas.
1: Sí, a ver, rápido, mientras queda una futbolista tendida de Pumas, que es la misma futbolista que rechaza ese córner. Yo no sé, Oliver, por qué está tan, pero tan penado cambiar jugadores o jugadoras, entendiendo que estamos en la Liga MX Femenil, apenas en los primeros minutos o en la primera parte. Si algo no te está funcionando, por mucho que apenas sea el tramo inicial o sea el primer tiempo, le tienes que modificar. Yo no entiendo por qué esto a lo largo de la historia del fútbol no ha cambiado en los últimos tiempos, está tan pero tan castigado.
0: Allá viene América, el centro va a venir con el efecto hacia afuera. 1, 2, 3, 4, 5, 6 de las Águilas. Al remate. Va a venir el centro al manchón penal. Cabezazo que no llegue, el remate de volea. El rebote en la media luna. Va hacia el frente. El intento de Nancy Antonio. Tiene que reventar Pumas en 32 minutos. Al terreno rival. Desde el fondo Ribeiro. Mete la cabeza. Pone la pelota hacia adelante. Cuerpo a cuerpo ganó de forma correcta la defensora del América. La juez central dejó correr la jugada, que se levante, dice, no hay absolutamente nada. Y por lo menos ya tenemos una toma decente, Ike.
1: El aplauso no se lo lleva ninguna jugadora en estos últimos 30 segundos. Se los lleva la persona que se haya dado cuenta de que era buena idea tener una toma cenital, una toma normal, una toma que nos permitiera ver... Bueno, ojalá se pueda mantener, ¿no? Pero sí, una toma que nos pueda permitir ver el compromiso. Media hora de partido, Oliver, con una toma básicamente siendo reporteros de cancha. Híjole, en un clásico y en un partido de esta magnitud, hay que cuidar el producto, ¿no?
0: Sí. Digo, tanto que nos quejamos, hay que darle la importancia que se merece a la Liga Femenina.
1: Totalmente.
0: Tengamos mejores... Producciones, la tiene el equipo de Pumas en tres cuartos de cancha, costado de la derecha, va Guerrero, contra dos, Guerrero limpió la zona, contra tres, avanzó, Guerrero la pisó, levantó mirada, Guerrero mete centro a la zona de nadie, Ribeiro no hizo por la pelota, salió de su área chica, Itzel Velasco se quedó con el cerico y la tiene ya la arquera del América, hoy que viste totalmente de gris Velasco, sale jugando por el costado izquierdo, afuera de su área, Kimberly Rodríguez juega de pierna zurda para Hanna Gutiérrez. Está al medio terreno. Se equivocó Hanna. Avanza Pumas con la pelota. Ribeiro va a girar. Ribeiro ingresó. Juega hacia atrás. Media luna. ¡Impacto! De pierna derecha se fue desviado. Llegó Pereira. Desde atrás la capitana de frente machucó su impacto. Era para mucho más. Iker, parecía el 2-0 de Pumas.
1: Pero lo de Pumas es bastante, pero bastante atractivo. Me encanta lo que hace Ribeiro en esta última acción, porque con ese trazo que le llegaba a la zona entre lateral y central, me parece magnífico cómo deja entrar el esférico y en un solo toque se percata de la posición de Pereira, que ya estaba ingresando la media luna, le deja un bombón prácticamente, eso sí, no la define de buena manera, pero Pumas mucho mejor en ese último tercio. Si América no responde, me parece, Oliver, será cuestión de tiempo para que llegue el segundo tanto.
0: Le quedan 10 minutos al primer tiempo, al América le urge llegar al entretiempo, que ajuste Villacampa, juega el servicio lateral, Hanna Gutiérrez, hacia atrás para Ailina Vilés, más hacia atrás al medio terreno, para Isadora Haas, apertura por la derecha, Sara Buber, que está totalmente desconectada del encuentro, juega más hacia atrás para Karina Rodríguez, está en corto con Isadora Haas, todo Pumas detrás de la pelota, en propio terreno, Nancy Antonio, gira sobre su eje. Va para Karina y Rodríguez con Sara Lüber. Giro sobre su eje. Arrancó Lüber. Pico del área. Lüber va contra dos. Imposible de pasar. La había hecho bien después. Se encerró solita. Saque de meta para el equipo de Pumas.
1: Pero hay que aplaudirle a Lüber lo que está intentando, porque con muy poco está acercando al América a la portería el rival. Lo habíamos comentado en cuestión colectiva. Lo mejor que puede mostrar el América llega en la otra banda, pero en el carril derecho, sin lugar a dudas, lo que hace el Uber me parece muy destacado. Más en un tema individual, porque inclusive las acciones, Oliver, que ha tenido, no le ha parecido ninguna otra futbolista para o hacerle la pasada o facilitarle una línea de pase completamente sola al Uber, lo cual no ha quitado que ella solita se pueda fabricar las jugadas.
0: Lateral para Pumas, por la derecha, Ribeiro, juega hacia atrás para Dorian Hernández. Sale contra dos de forma perfecta, entregó para Ana Mendoza. El toque va hacia el frente, la cobertura de Isadora Haas, pero no puede salir América. La vuelve a tener Cassandra Montero y se apoya con Yulisa Dávila de pierna zurda. Más hacia atrás con su arquera Wendy Toledo. La única en presionar es Jessy da Silva, que está como llanera solitaria. Lüber llega tarde a la presión, por eso aparece vacía. Jimena Ríos llega a tres cuartos de cancha por la izquierda, la va pidiendo Torres, pelota de la número 10, arranca Torres en línea, va a meter al centro, al segundo palo, Ribeiro no puede, el cruce defensivo, el rebote al pico del área por la derecha, quiere enganchar Guerrero. Busca la zurda, Guerrero se apoya hacia atrás, la tiene Pereira, levantó el esférico, balón que va a llegar al callejón del área, piden penal, la juez central dice que no hay nada, centro el manchón penal, la tiene Ribeiro, lo va a pisar, Ribeiro va contra dos, sale de la zona de peligro, después Pereira pone la pelota hacia el frente, posición adelantada, una antes Iker, yo no sé si había penal para Pumas.
1: Digo, me gustaría ver la toma más cercana, pero de primeras me parece no hay argumentos para marcarse como pena máxima, inclusive el árbitro estuvo atenta a la acción. Híjole, sabiendo esta toma más cercana, sí creo que Hanna Gutiérrez alcanza a contactar a la futbolista de Pumas, pero no lo interpretó de esta manera Erika Montserrat González. Recordemos que acá todavía no hay VAR, sino hasta la liguilla, entonces nos vamos así, ¿no? Creo que acá, ya viendo la repetición, si había algo de argumento, sobre todo porque llega tarde a la jugada Hanna Gutiérrez.
0: Rebasamos los 37 minutos, Pumas lo está ganando 1-0, la anotación de Ribeiro. América que no ha estado en el partido, no ha llegado el equipo azul crema, está perdiendo su invicto, está perdiendo su paso perfecto, no ha anotado la mejor ofensiva del torneo y no ha preocupado a Wendy Toledo. Servicio largo por la izquierda, le va a caer la pelota a Scarlett Cameros. Juega hacia atrás para Jayce da Silva, que sale de su zona. Allá viene la 17, quiere encarar a dos. Cometió falta, metió el empujón, le marcan la infracción a Jayce da Silva. Tiro libre para Pumas. La falta fue sobre Alejandra Guerrero. ¿Cómo va el Chivas contra Atlas? ¿Siguen 2-0, Iker?
1: A ver, espérame tantito, le confirmo.
0: Muy bien, muy bien.
1: Recordando que es...
0: Con calma.
1: Es viernes de clásico, se mantiene 2-0.
0: Muy bien.
1: 2-0 las Chivas lo están ganando, lo cual no es sorpresa. Es una hegemonía absoluta la que tiene el equipo tapatío. Lo decías en la jugada anterior, una de Da Silva que salía de su zona para darle la libertad a Scarlett Camberos de pisar la parcela, ¿no? Y ser una centro delantera. Y ahora que tenemos ya la toma más favorable, Oliver,
0: ajá,
1: sobre todo con una América a la hora de defenderse, lo hace con un 4-1-4-1. El caso de Gabriela García, la futbolista que porta la camiseta número 5, es la que queda como mediocampista defensiva. Y yo no sé si le esté afectando la distancia que hay entre esa línea, entre ese uno que está entre las zagueras y las mediocampistas, y ya para encontrar a la zona de motores, ¿no? Creo que cuando se parte la América, cuando tratan de atacar, si hay una cantidad bastante considerable de metros, insisto, entre García y lo que puede ser futbolistas como Antonio, Camberos, Avilés y la propia Lubert.
0: Y el partido que está dando la capitana Pereira es extraordinario, la número 8 de Pumas. Comanda todo el medio terreno, da indicaciones, por algo es la capitana, no se le va un balón, no pierde un esférico Pereira, y además va, llega a tiempo a las coberturas, extraordinaria futbolista Andrea Pereira. Sale jugando Pumas, se van a equivocar, Lluber la roba, saca la arquera, Lluber ingresó al área por la derecha, Lluber mete centro, la cobertura defensiva, la barrida, y después como puede aleja Wendy Toledo. Qué equivocación de Pumas, increíble cómo las agarró dormidas Sara Lluber, por poco y lo paga caro el equipo de la UNAM.
1: Lo mejor de este partido para el América es Sara Lluber, que más allá de aprovechar un error individual del otro lado, estuvo a nada de empatar el partido, un compromiso donde no lo ha merecido el América, aunque viéndolo, Oliver, desde la otra perspectiva, creo que es justo, ¿no?, que no se haya empatado el partido por esta vía, porque hubiera sido, creo yo, mucho castigo para el equipo de Roberto Medina.
0: Y acá,
1: corner,
0: se tardó, ¿no?, Wendy Toledo, y sí, entonces le regala tiro de esquina al equipo del América. 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Vendrá Nancy Antonio a pegarle de pierna derecha. Efecto hacia afuera. Van 5 del América. Al remate defiende todo Pumas. Antonio, centro. El remate de Da Silva. Le pegó machucado. Estaba completamente sola Jayce. Le pegó de pierna derecha. Hubo un desvío en el camino. Era para mucho más. Así que
1: no sé de quién es más error en las jugadas, y de Pumas, porque tienen tiempo y espacio para llegar al remate de Da Silva, o lo que termina siendo la futbolista del América, lo terminamos de platicar.
0: Centro de Antonio, manchón penal, no llegó el remate de milagro. Alejó Mendoza en el área chica, que cerca se quedó América. Dos chispazos, con dos tuvo el equipo de Villacampa para poner en serios peligros al equipo de Pumas.
1: Pero es doble equivocación para terminar el comentario de ese tiro de esquina. Tuvo cerca de 3 segundos para acomodarse Da Silva, apuntar, justamente rematar. Lo hace muy mal la futbolista del América, pero son estas acciones, Oliver, que Pumas, en pelota parada sobre todo, no puedes permitirte para revivir al América.
0: Lluber, pico del área por la derecha, juega hacia atrás, Avilés, media luna, Aileen, descargó para Karina Rodríguez, va a enganchar, Karina busca la zurda, metió servicio, bastante malito, el cabezazo defensivo, rebote por la izquierda, de Camberos para Cana y Gutiérrez hacia atrás, otra vez Scarlett, de derecha, mete centro, la bajó Lluber, está el empate, ¡gol!

0: se llama Jay-Z. Trae el 17, se apellida Da Silva. 40 minutos espectaculares, redondos, perfectos, pero en una desatención lo vas a pagar caro ante el mejor equipo de la liga. En tres toques anotó el América, de Camberos para Liuber, que la bajó con una inteligencia extraordinaria, la puso al área chica y simplemente la puntea Da Silva, y al 42... el América revivió, reaccionó de milagro y ya le empató a Pumas. Esto está 1-1.
1: Y quizás es injusto para Pumas, que lo mencionabas en el relato, 40 minutos casi perfectos, y un América que había tenido apenas dos ocasiones claras ante la portería de Toledo, pero no te puedes permitir estas desatenciones a un equipo tan comprobado en la Liga MX Femenil. Jugada directa, el caso de Camberos, que es la que lanza como corebaca a buscar la posición.
2: ¿Cuándo se faltan?
1: 5 días.
0: Ah, 5, perfecto.
1: 5 días para el comienzo de la NFL. Lo de Lubert, que me parece es fantástico. Va Jimena Ríos, no se equivoca. La lateral por izquierda tiene que seguir la posición de Lubert, pero ya en el recentro hay pocas posibilidades. Y lo dicho, lo de Da Silva, que define de buena manera.
0: Ahí está el empate del América, extraordinaria asistencia de Sara Lubert. 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Desde el Pro Desk de Lowe's vendrá Avilés, mete centro, sale Wendy Toledo, rechaza de puño, rebote al pico del área por la derecha, balón hacia el frente y termina llegando la cobertura, insiste América, Nancy Antonio, antes una mano a todo esto. 44 del primer tiempo, desde Ciudad Universitaria, la jornada 6 de la Liga Femenil a través de TUDN Radio y Euforia. Pumas 1, América 1.
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0: Va a reventar la pelota Wendy Toledo. Digo, el fútbol no es de merecer, está más que claro, Iker, pero... ¿Qué pensará Roberto Medina en el banquillo de decir 40 minutos a la perfección? El plan perfectamente ejecutado. Pero lo decíamos, América tuvo dos avisos, con eso puso a temblar a Pumas. Y en un servicio largo, si tú quieres saltar la línea y no hay coordinación, lo vas a pagar. Y ahora creo que le urge a Pumas que termine el primer tiempo.
1: Sí, que de hecho es justo lo que iba a comentar. Lo que le conviene al equipo de casa es irnos ya al descanso, porque si de por sí es injusto que lo estén empatando, imagínate con estos dos minutos que se van a agregar, que el América consiga darle la voltereta.
0: Ailín Avilés juega al pasillo central, gira sobre su eje de forma correcta, Gabriela García, apertura por la derecha, Sara Lubert, pico del área, va por fuera, cambio de ritmo, mete centro, está el segundo, la que falló Avilés, no se puede creer, increíble, a 2 metros del arco, completamente sola, sin marca, total libertad para simplemente empujarla y cantar el 2-1, la falló Avilés, Iker, uno de los osos de la jornada y también de todo el Apertura 2026.
1: No, pero es horripilante cómo está defendiendo Pumas en los últimos minutos de la primera parte. A ver si podemos visualizar la repetición, porque Alejandra Guerrero, primero entre Alejandra Guerrero y Mendoza, la central y la lateral por derecha, ninguna toma la posición de la futbolista de la América, entra en esa zona del campo completamente sola, lo decías, es la primera equivocación de esta jugada. Ya después, estando en esta posición, Oliver, en el minuto en el que estamos, con las ocasiones a cuentagotas que ha tenido la América en esta clase de partidos, no puedes fallar.
0: Completamente sola, Ailín Avilés, increíble la que se perdió. América está encima, le urge a Pumas que termine el primer tiempo. Otro gran centro de Sara Lluver, con la capacidad que tiene para desbordar, para cambiar de ritmo, para acelerar, y con su pierna menos hábil meter el centro. Por eso se le exige tanto a Sara Lluver, y por eso nos extrañaba que estuviera tan desconectada en este primer tiempo, porque acá en la última demostró la capacidad que tiene, y a nada América del segundo, última del primer tiempo. La pide Lluver por la derecha, la maneja Nancy Antonio, pelota de Sara pegadita a la raya, otra vez con Nancy Antonio, va contra dos, paso de dos, va contra la tercera, ya no pudo después de hacer el autopase, reventó Puma hacia acá. Acá nos iremos al descanso, observa su cronómetro Erika González, llegamos al medio tiempo desde Ciudad Universitaria, la jornada 6 de la apertura 2026 en la Liga Femenil. Pumas y América lo empatan 1-1, goles de Ribeiro y Da Silva. Pausa, volvemos.
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0: Regresamos, amigos de TUDN Radio. Es el medio tiempo desde CU, la Liga Femenil, jornada número 6 de la apertura 2026. Pumas y América lo están empatando 1-1 hoy bajo la producción y operación de Oscar Díaz. En los comentarios, Iker González, un servidor, Oliver Figueroa, les damos las gracias por acompañarnos. 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Iker, un primer tiempo, la verdad es que yo creo que para la gente que está en Ciudad Universitaria, para nosotros mismos, incluso para el propio Roberto Medina y para Villacampa, sorpresivo, primer tiempo, sorpresivos, 40 minutos con todo.
1: Hasta en cámaras, ¿no? Sorpresivo.
0: Con todo y la toma, con todo y todo, sorpresivo, no nos esperábamos para nada el primer tiempo que dio Pumas, pero pues no puedes perdonar al América y sobre todo no te puedes equivocar ante este tipo de equipos, y prácticamente el primer tiempo pues sirvió de muy poquito en términos prácticos o en términos del resultado.
1: Sí, en términos generales, creo que a Pumas le sabe muy mal el resultado momentáneo después de los primeros 45 minutos, entendiendo que dominó a placer a las Águilas del América desde el minuto 0 al minuto 40, ¿cierto? Es un gran planteamiento por parte de Roberto Medina, entendiendo también ciertas bajas que tiene para este compromiso el equipo de Ángel Villacampa. Lo dicho, con Irene Guerrero nos ha parecido la mayor baja de cara a este partido, sobre todo por un América que lo ha sufrido y bastante en el medio campo. Platicando de las acciones más relevantes, justamente un equipo de Pumas que encontraba la justicia a los 18 minutos de partido. Una acción que arrancaba en el medio campo, cedían para Cristina Torres la camiseta número 10 que remataba al poste más lejano de Itzel. Velasco pegaba en el palo y atenta al rechazo estaba la mejor futbolista en el tema estadístico que tienen hoy por hoy los Pumas, para mandarla a guardar el caso de Stephanie Ribeiro, llegando a su sexta anotación de la apertura 2026. Inclusive después de esta jugada, después de los 18 minutos de partido, Pumas todavía tuvo jugadas para marcar el 2-0. Estaba siendo mucho mejor que el América, pero a esta clase de equipo simple y sencillamente no los puedes perdonar. Y es que a los 42 minutos de partido, una jugada que nace desde el carril izquierdo, el trazo largo y juego directo por parte de Scarlett Camberos, intentó saltar las líneas la saga de Pumas, encontraron en su lugar el cabezazo de Sara Lubert, que terminó por habilitar a Jaycee da Silva, y con esto completamente sola ante la salida de Wendy Toledo, lo terminó por mandar a guardar para el empate. Después ya en la recta final de esta primera parte, inclusive el América con un fallo inverosímil de Avilés pudo irse con la ventaja después de los primeros 45 minutos. Por lo pronto, gran partido y esperemos sea aún mejor después de los primeros 45 en el Estadio Olímpico Universitario.
0: 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Hacemos una pausa, regresamos con más medio tiempo. Pumas América lo empatan 1-1 en la Liga Femenil. Ya volvemos.
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0: Fue constancia, poder y dignidad. 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
5: Regresamos, amigos de TUDN Radio y la euforia en este medio tiempo desde Ciudad Universitaria. Pumas y América lo están empatando 1-1. Anotaciones de Ribeiro por parte de Pumas. Del lado americanista llegó Jayce da Silva para la igualada. Hoy bajo la producción y operación de Oscar Díaz, en los comentarios Iker González, un servidor Oliver Figueroa. Iker, para repasar las bancas, las opciones tanto de Roberto Medina como de Ángel Villacampa. Decíamos, Villacampa le tiene que mover. No sé ya si con la reacción de América y con el envío anímico vaya a aguantar un poco los cambios, o de plano no se quedó para nada contento y convencido de lo que mostró su equipo en esta primera parte.
6: Sí, quedaría la sensación que si el cierre, el envío de ese cierre de la primera parte se mantiene, el América puede sacar el partido avante con las 11 futbolistas que tiene al momento en el terreno de juego. Pero ¿cuáles son las opciones de Roberto Medina, el técnico de Pumas, de cara a los segundos 45 minutos? Está Karen Ramírez, camiseta número 2, con el 4, María Sainz, 13 es para Paola Chavero, 15 para Emily Gielnik, 12 para Angelina Hicks, 20 aparece Yasia López, 26 Alexa Huerta, 67 Natalia Ugalde, 68 es Karina Cortés y finalmente con el número 71 está Karime Ortiz. Del otro lado, ¿qué es lo que tiene el América a su disposición en portería? En caso de ser necesario, está con la camiseta número 1 Celeste Espino, el 2 es para Priscila da Silva, 3 Xcaret Pineda, 24 Alondra Cabanillas, 26 Karen Luna, futbolista de medio campo que en su momento le podría ayudar a estas Águilas del América, 28 es para Mariela Ramos, 30 para Gianna Riley, 47 Génesis Ayón y finalmente con el 72 está María de León. Las opciones de ambos técnicos de cara a los segundos 45 minutos.
5: Nosotros haremos una pausa más al regresar de la misma, el inicio del segundo tiempo desde CU, Pumas y América 1-1. Ya volvemos.
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7: Michael Phelps convirtió la alberca en su imperio. 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

0: Regresamos, amigos de TUDN Radio y La Buforia. Todo está listo para el segundo tiempo desde Ciudad Universitaria, la jornada 6 de la Liga Femenil. Pumas y América lo están empatando 1-1. Les damos las gracias por acompañarnos bajo la producción hoy de Oscar Díaz, en los comentarios Iker González, un servidor Oliver Figueroa. Iker, todo listo, ojalá que tengamos un buen segundo tiempo y ojalá que Pumas no se nos caiga, que siga con su extraordinario juego que implementó el primer tiempo.
1: Te iba a decir lo más importante, ojalá que tengamos la toma correcta de sí. Cámaras, que parece ser si vamos a tener, que por cierto, también parece ser, no hubo modificaciones, Oliver, ya comienza la segunda parte.
0: Damas y caballeros, allá vamos, nos restan 45 por delante desde CU. Pumas y América empatan 1-1 el encuentro de esta jornada 6, el clásico capitalino. Ribeiro apareció por el equipo de la UNAM, empató los cartones Jayce da Silva para que esto esté igualado. Un gran primer tiempo de Pumas que no pudo sostener su nivel los últimos 5 minutos, y en esa falta de concentración ahí aprovechó América para igualar las cosas. El lateral para Pumas en el medio terreno, a realizarlo Jimena Ríos. Ya con la pelota Ríos, juega hacia adelante, busca la peinada, no se produce, pero sí llegó el contacto defensivo por parte de Nancy Antonio, dejando la pelota, y será otra vez lateral para Pumas en tres cuartos de cancha por la izquierda. Ríos juega para Cristina Torres, no pudo girar, la cobertura defensiva es de Isadora Haas, que revienta al medio terreno, la va a recepcionar Jayce da Silva, ya giró contra uno, no pudo contra dos, y desde el fondo la va a tener Wendy Toledo afuera de su área, la arquera de Pumas. Antes se marcó una falta sobre la propia Jayce da Silva, y entonces América tendrá tiro libre, balón parado desde el medio terreno, que ya va a manejar el conjunto de Ángel Villacampa. Pues un baldazo de agua helada fue para América, ¿no? El mal accionar, Iker, yo creo que no se puede permitir el conjunto americanista salir tan desconectado en un partido. Es decir, ya Pumas demostró que tiene con qué, y que es una muestra de qué hacer para los próximos equipos, de cómo jugarle al conjunto de Villacampa. Avanza da Silva, ingresa al área por derecha, Jayce, línea final, Jayce, qué barrida por parte de Pereira, se arriesgó demasiado de cometerle penal, será córner para las Águilas.
1: Uf, arriesgadísimo, lo decías muy bien, lo de Pereira, porque inclusive parecía que iba a llegar tarde a la cita, al final del día no contacta a da Silva, que por cierto ya saliendo mucho de esa zona nominal, permitiéndole a futbolistas como Lubert picar y aparecer más en esa referencia como centro delantero.
0: Como hacia afuera, centro, llegaba Jayce y no pudo rematar en medio de dos, reventó Pumas y otra vez será lateral para América. Nancy Antonio ya lo realiza, juega en cortito para que venga Karina Rodríguez, de evolución con Nancy, otra vez para Karina, línea final, mete centro Rodríguez, la cobertura defensiva, otro servicio, al primer palo, no pudo, Sara Lluver, se cruzó Andrea Pereira en zona baja de forma extraordinaria, sale con la pelota, conduce con el botín derecho, juega el pasillo central, qué bien, giró extraordinaria Priscila Chinchilla, juega para Guerrero, después se equivocó ya en el avance, Guerrero, lateral por la derecha del equipo de Pumas, Isadora Haas con la pelota hacia el frente en el pasillo central, gira contra dos de forma correcta Jayce da Silva, Aina Vilel mete el cambio de frente, Sara Lluver, pico del área por la derecha, Sara filtra, aparece en posición adelantada, Jayce llegó, mete centro, no la empujó Lluver de milagro, estaba habilitada Jayce da Silva, metió una gran diagonal retrasada, y la duda es por qué no fue por la pelota, Sara Lluver quedó de frente al arco, no sé si no se animó, pensó que no llegaba y que...
1: Y de hecho creo que ya podemos empezar a confirmar el cambio, la rotación de posiciones, ahora una Jayce da Silva que aparece más como futbolista pegada a la banda por la derecha, y lo de Lubert que ya está en la zona central. Ojo acá,
0: Camberos mete centro de zurda, cobertura defensiva, córner para América, que inició bastante bien el segundo tiempo.
1: No quita que también estarán intercambiando posiciones según lo dicte la jugada y según pueda favorecer al América el intercambio de posiciones, pero lo que decías, parecía que Lubert podía tener mejor oportunidad para rematar esa pelota. Al final del día lo que sí podemos confirmar es que el América está siendo muy superior en este arranque de la segunda mitad, manteniendo la tónica del cierre de la primera.
0: Ay, Lina Vilés de pierna derecha metió centro al segundo palo, cabezazo que proyecta la pelota a línea final, Nancy Antonio la rescata, juega al pico del área, otro centro machucado, media luna, llegó Camberos No pudo rematar, después se equivocó América. Contragolpe de Pumas, arrancó Ribeiro. Atacan tres, defienden dos. Cruza medio terreno, Ribeiro levanta la cabeza, le hacen la pasada, no la toca Ribeiro, fuera de juego, bandera arriba. Fuera de juego, increíble lo de Ribeiro. 3-2, nunca se la dio a su compañera, o fue aguantando la posición de forma correcta Chinchilla, y cuando se la dio, ya no había forma Iker de pararse, ya estaba en fuera de lugar, la que desperdició Ribeiro.
1: Acá tendría toda la razón del mundo Chinchilla si va y le reclama con todo su ser a Ribeiro, más allá de que sea la estrella de este equipo, se equivoca porque tuvo por lo menos Oliver 5 segundos en los cuales podía y estaba esa línea de pase. Al final del día toma esa decisión, pero ya cuando era demasiado tarde, cuando Chinchilla había caído en fuera de lugar, ante esta situación, ante ventaja numérica, insistimos, ante el América, no puedes perdonar esta clase de oportunidades.
0: Increíble lo de Ribeiro, pésima decisión, estaba cantado que se la tenía que dar, porque llegaba con total libertad Chinchilla, simplemente era aguantar a que llegara y que estuviera en buena posición. Se tardó demasiado porque estaba muy expuesto América en zona baja, y a nada Pumas del 2-1, que volvió a levantar la mano en la contra. Se cumplen 5 del segundo tiempo desde Seúl, la Liga Femenil. Pumas y América lo empatan 1-1.
1: 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Atlético de San Luis contra Chivas mañana a las 7 de la tarde, tiempo del Este, 6 Centro y 4 del Pacífico, ahí los espera.
0: Ataca Pumas, Chinchilla mete centro, media luna, está el segundo, el remate de zurdo afuera. Gran centro de Chinchilla, no pudo Ribeiro, pero sí llegó desde atrás con total libertad para tratar de pegarle Dorian Hernández, y la pelota se fue desviar en su remate de zurda. Segundo aviso de Pumas, mantiene el nivel el equipo del Pedregal.
1: Agradezco que Pumas empiece a dar señales de vida, porque parecía que iba a ser una tónica similar a lo que hemos tenido en otros partidos del América a lo largo de este campeonato y de la estadía de Ángel Villacampa, que sí le puedes competir cosa de 15, 20, 30 minutos, inclusive toda la primera parte, ya sea a lo largo de los 90 minutos, parece más complicado. Cuidado, que
0: se equivocó Toledo, avanza América, Camberos va contra dos y le cerraron el espacio en última instancia de forma correcta la cobertura, después de que Toledo se equivocara en la salida por parte del equipo universitario. Ser que estuvo de pagarlo Pumas, muy bien Camberos, fue a presionar, otra que no ha estado fina en el partido, necesita ser más protagónica con la pelota Scarlett Camberos. Pero volvemos al tema, Iker, Pumas no se puede permitir tener un error defensivo, uno más y lo va a pagar carísimo.
1: Y de hecho los dos equipos trabajando con una presión alta ante la salida del rival, ya lo vimos con Pumas cuando el América daba esa salida hace cosa de minutos, obligándolo a recargar la misma salida por el carril derecho. Ahora con el América, que lo hacía en el otro costado del terreno de juego, y que estuvo a cuestiones de centímetros, de metros inclusive, de poder terminar esta jugada de mejor manera. Un partido, Oliver, que parece ser está más dividido en relación a los primeros 3 minutos, que sí era un dominio muy claro del equipo de Ángel Villacampa.
0: Sí, mucho más equilibrado. Uno, en el papel, o bueno, cuando uno escucha el partido está más equilibrado, la gente pensaría, bueno, Pumas mejoró, ¿no? Bastante, ¿no? Todo lo contrario, América fue el que vino de atrás en el performance e igualó más o menos las circunstancias en CU, lo que también te cambia anímicamente un gol sobre la hora al término del primer tiempo. Y viene Pumas y maneja la pelota Dorian Hernández, apertura por la izquierda para Cristina Torres, al callejón del área, Torres va de zurda, va por fuera, Torres mete centro, Ribeiro de cabeza, casi como Jared Borgetti, de espalda al arco, quiso cabecear, giró como el exorcista, pero la pelota se fue bastante desviada, saque de arco en 53 y medio.
1: Pero es un gran recurso de Ribeiro, primero lo de Torres, que me parece que es fantástico, porque va a la posición de Ribeiro. Es verdad que tiene que moverse un poco, rematar inclusive con la nuca, da la sensación de este remate ya en la repetición de la jugada, pero además le gana la posición a la zaguera central del América, el caso de Kimberly Rodríguez, y otra vez viene Pumas.
0: Se había equivocado Sara Liubert, le salvó las papas del juego Isadora Haas cuando avanzaba Pumas, no puede salir América, y otra vez va la presión alta del equipo del Pedregal. con Neferico Montero. Círculo de medio campo. Mete el cambio de frente por la derecha. Guerrero va a enganchar contra Camberos. Guerrero juega hacia atrás. Pereira. Larga distancia. Devolución con Alejandra. Pegadita a la raya. Guerrero va hacia el frente. Chinchilla. Ingresa al área. Mete centro. Llegó Isadora Haas de zurda. Reventando la pelota. Qué bien llegó al espacio. Chinchilla. Metió un centro que parecía venenoso. Pero se cruza Isadora Haas. Vuelve a ser mejor ya. El equipo de Puma responde a América. Con el esférico. Jayce da Silva al medio campo. Se quita dos de encima. Conduce de pierna derecha. Cruza medio campo, la pide abierta por la derecha, Sara Newell, pelota de ella, al otro lado sola, Camberos, cambio de frente, en la media luna, qué bien Mendoza, como última futbolista, se lanzó de la tercera cuerda, rechazó la pelota, se juega con todo en CU, no hay falta, viene Jayce, va da Silva, mete el cuerpo, después se quedó esperando otra infracción, la tiene Puma, se puso bueno el juego, Iker.
1: No sé si estés de acuerdo, pero hay algo que me parece se tienen que dar cuenta tanto Roberto Medina como Ángel Villacampa, y es que es muy pronto en el partido, apenas 55 minutos para que se rompa el medio campo, ¿no? Ya la dinámica del partido está roto por completo, esa parcela del terreno de juego tiene que llegar modificaciones, no sé si desde el banquillo, pero sí imprimirle mucha más calma en el medio campo, tanto para América como para Pumas, que en este sentido me parece lo necesita y mucho más.
0: Sí, porque está para cualquiera y en ese riesgo, un error, un contragolpe, y se te puede ir un partido que puedes más o menos controlarlo o alargar a que se define en los últimos 15 minutos, lo cual parece que ninguno de los dos quiere. Obviamente creo que le conviene mucho más a Pumas que se juegue así, queda más expuesto a América, pero la calidad individual de las futbolistas azulcremas en cualquier momento te pueden cambiar el rumbo del partido. Lo que sí es que, de reconocer el gran rendimiento que ha tenido Pumas en el encuentro de 56 minutos que llevamos, 45, casi 50 han sido para Pumas. Y arranca Guerrero, cruza medio campo, allá vienen las del Pedregal, Chinchilla adelantó la pelota, rebote con Montero. La puso de cabeza hacia el frente. Antes un fuera de lugar de Stephanie Ribeiro. Esto ya no cuenta. Tenemos 56 minutos de partido mañana con la triple cartelera que tenemos. Primero el San Luis contra Chivas. Después Liga Femenil. Y cerramos con el Atlas frente al Atlante.
1: Sí, es correcto, y también recordarle que hay más a través de nuestra sintonía, las Grandes Ligas, los Bravos de Atlanta contra los Phillies de Filadelfia, este domingo a la 1:00 p.m, tiempo del Este, 12:00 centro y 10:00 del Pacífico, que por cierto, Oliver, me parece, no lo habíamos comentado, ya terminó el clásico tapatío femenil.
0: ¿Cuánto?
1: Nueva victoria para las Chivas Rayadas del Guadalajara, 4-0 en el Estadio Jalisco.
0: Goleada al equipo de El Pato Alfaro. Sigue complicándosele mucho el proyecto Atlas femenil, no termina por arrancar, y Chivas, pues que también es un equipo inconsistente, digo, sí, lo decíamos, ¿no? Pierde la semana pasada 2-0 ante Pumas, y hoy ante Atlas gana 4-0, es cierto, creo que dos equipos distintos en cuestión de jerarquía, de calidad, lo de Pumas y lo de Atlas, pero bueno, ahí está Chivas ganando 4-0.
1: Recordando que Chivas comparte sector con el América, con esta victoria en lo correspondiente al grupo B, al sector D. Chivas ya recupera la segunda posición, 12 puntos, 6 partidos jugados, eso sí, a 3 del América, que todavía faltará por ver, ¿no?, cuántas unidades suman esta jornada.
0: Sí, señor, recordar que Chivas perdió contra Pachuca hace algunas semanas, por eso la cantidad de puntos que tiene el equipo del Guadalajara. Lateral para América, en 3/4 de cancha por la derecha, Karina Rodríguez. Va hacia adelante, no la puede rescatar Jayce da Silva, tampoco Sara Lluver, arrinconada estaba. Jimena Río reventó de zurda, la tapó Sara Lluver. Y entonces el lateral otra vez para las universitarias a realizarlo, la propia Ríos. Allá viene Jimena, poniendo la pelota hacia el frente, apenas al primer tercio de terreno. Chinchilla no la pudo rescatar. Buena presión de América, le surge efecto y entonces tiene a Pumas metidas en un tercio de terreno, balón a la media luna. Avilés buscando el segundo, enganchó a Avilés, entregó la pelota para García. ¿Por qué no le pegó a Avilés? Rebote, otra vez la aleja Puma, rebote, Avilés manchó, penal, cayó, penal para el América. No, nada, nos engañó a todos, la juez central. aventó el brazo hacia el frente, Iker y yo dijimos penal clavado, porque además me parecía penal sobre
1: sí, a mí Avilés también.
0: Y además es el América, ¿no? 59, seguimos 1-1.
1: No, estoy completamente de acuerdo, porque además sí, parecía que era penal. A ver, para platicarle a la gente que nos escucha, le hacen ahí un sándwich entre las dos centrales de Pumas a la futbolista del América, y además, por la señal que hacía con el brazo el árbitro central del partido, la señorita Erika Montserrat González, creo que, a ver, estaba clarísimo que estaba señalando el manchón penal.
0: Sí,
1: al
0: sí,
1: final
0: sí,
1: del
0: sí.
1: día no fue su marcación, pero yo creo que acá sí existían algunos argumentos, Oliver, para irnos con la marcación desde los 11 pasos.
0: Porque pudo haber hecho el gesto este como de cruzar los brazos, ¿no? De decir,
1: sí,
0: no
1: es penal, no, pero los dos nos fuimos con la finta, ¿eh? No,
0: aparte,
1: no fue una situación ajena.
0: Lo mantuvo un buen rato estirado el brazo,
1: sí.
0: La fue central.
1: Sí.
0: Y ya cuando, de pronto, esto tienen los árbitros que van, o sea, en su intento por decir que juegan al balón, estiran el brazo como siguiendo la trayectoria de la pelota. El problema es que el balón estaba casi detenido, y ya cuando la toma Wendy Toledo va siguiendo el brazo al balón, y ahí
1: sí.
0: Nos cuenta que no había marcado penal, pero
1: no, yo
0: inflación clara.
1: Te aseguro que a más de un aficionado de Pumas acá le dio un breve infarto, ¿no? Porque sí parecía, ¿no?, que llegaba el penal en este sentido. Ya también llegando a la hora de partido, me parece un gran compromiso de fútbol. Cierto es que, aunado a lo que te decía, hace cosa de 5 minutos que se había roto el medio campo de los dos equipos, es verdad que parece ser que entramos en un bache que lo ha provocado el América, que ha saltado las líneas de presión, pero al menos ese ritmo vertiginoso que tuvimos en los primeros 10 minutos, que sí desfavorecía a Pumas, ya no lo vemos en los últimos tramos de partido.
0: Me da la sensación que América en cualquier momento puede encontrar el segundo. Se cumple la hora de juego. Nancy Antonio, desde 3/4 de cancha, mete centro, muy pasado al costado izquierdo, saque de arco, se escapó la pelota. 61 minutos de partido en la Liga Femenil a través de TUDN Radio, jornada 6, Pumas 1, América 1.
1: Lo decías, Oliver, múltiples partidos el día de mañana en Liga MX, Atlas contra Atlante, mañana 11 de la noche, tiempo del Este, 10 centro y 8 del Pacífico. ¿Quién se lleva este compromiso, Oliver?
0: Hijo,
1: no me sale aquí un empate.
0: Iba a ser empate. Jayce da Silva, último tercio, falta. ¿Usted?
1: No, yo creo que lo gana el Rojinegro. Lo gana el.
0: ¿Sí?
1: Sí. Tarjeta amarilla para la camiseta número 31, Montero. Cassandra, ahí bajaba la futbolista del América, la primera del partido. Yo creo que Atlas a nivel individual tiene muchos más recursos que el Atlante, ¿no?
0: Sí, pero colectivamente a mí el trabajo de Miguel Herrera me ha gustado mucho el Atlante. Además,
1: ¿quién juega mejor, Gallos o Atlante?
0: Oh,
1: es que ahí también
0: Querétaro
1: es,
0: también está, es un,
1: es otra,
0: un buen equipo. Yo pongo al Atlante por encima de Querétaro. Ahora te digo, porque viene tiro libre para el América. 62 minutos. Servicio colgado al palo izquierdo. El cabezazo de Nancy Antonio llegó fácil, despacito, a las manos de Wendy Toledo, que no ofreció rebote. Pero ya América juega completamente en terreno rival. Ya no le presta la pelota a Pumas. Le va a quedar media hora. El juego es demasiado tiempo. Ya se prepara una modificación en el equipo de América. Sale el esférico y acá seguramente vendrá el cambio que prepara Ángel Villacampa. Iker, adelante, tenemos la primera modificación.
1: Sí, va a ser Xcaret Pineda, la camiseta número 13, es la primera modificación de Ángel Villacampa. La salida de Ailine Avilés, que recordar, lo más destacado que tuvo en el partido fue la falla inverosímil al cierre de los primeros 45 minutos que pudo significar la victoria momentánea para el América. Se confirma entonces la primera modificación con Pineda ya en la cancha.
0: Cambio del equipo del América. ¿Sabías que si manejas high te pueden multar con un DUI? 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Bien, América, rincón derecho del campo, la pelota va hacia atrás, Karina Rodríguez al medio terreno con Gabriela García, devolución con Karina, levantó la cabeza y esta entrega para Nancy Antonio de pierna derecha, mete centro raso al primer palo, el cruce defensivo fue de Yulisa Dávila, aleja la pelota, es lateral, otra vez para las de Villacampa. A realizarlo Karina Rodríguez, quien se le acerca, la pedía Sara Liuber, pelota de la 22. Otra vez con Karina, corta hacia adentro, la vuelve a pisar, de nueva cuenta con Sara Liuber, Karina, callejón del área, imposible de pasar. Y viene ya el rechace de Pumas. Al primer tercio, aleja de pierna zurda Chinchilla, juega para Ribeiro, va hacia atrás, comprometió la salida al cruce, muy bien Pereira, después Ribeiro baja, pero se equivoca en el servicio largo, Camberos a bajar un poco, y Scarlett juega hacia el frente, allá viene América, apertura por la izquierda, son 65 del partido, callejón del área, el toque hacia atrás, Scarlett Pineda limpió la zona, va contra tres, Scarlett alargó demasiado la pelota, apenas obtiene servicio lateral, va a ser para América. Me parece mucho tiempo, Iker, para que Pumas asuma una postura tan defensiva, o por lo menos que le ceda tanto la iniciativa al equipo de América.
1: Aunque yo no sé qué tanto es por propuesta de Pumas, porque América ha hecho lo suyo, ¿no?, para controlar el partido. Lo decíamos en la previa, cuando el América te lanza esta clase de futbolistas con esa diferencia de plantilla, también es cierto, es muy difícil mantener el resultado, pero sí da la sensación que con los minutos que quedan por delante en el partido no le va a alcanzar al equipo universitario.
0: Nancy Antonio, rincón derecho del campo, obtiene servicio lateral, cobra rápido, arranca Sara Liuber, ingresó al área, la bajaron, piden falta, afuera, afuera del área, pero infracción, tiro libre para América en 65 minutos, y habrá otra tarjeta amarilla, Iker.
1: Sí, termina por caer Sara Liuber, que iba a competir en este sentido.
0: Hoy se va.
1: Y se va a ir, sí, porque además fue Montero que la baja, segunda tarjeta amarilla, tarjeta roja entonces para Cassandra Montero. Híjole, a ver, por la zona del campo en la que ocurre, por ser una ocasión manifiesta, a ver, es cierto que no iba a quedar con una ocasión importante para rematar de cara a la portería, pero sí se iba a enfilar al área grande. Me parece que está bien señalada la tarjeta amarilla, es falta evidentemente, se interpone en el camino de la futbolista del América, fuera del área grande, por cierto. Híjole, acá me parece que está bien marcada la acción. Pumas, que va a cerrar los últimos 25-30 minutos con el agregado, con 10 elementos, y acá sí se ve muy complicado que puedan mantener el resultado.
0: Fíjate, cuando señala la falta la juez central, marca la infracción, busca la tarjeta amarilla, y al darse cuenta que es Montero, voltea con su asistente y le pregunta, le dice, ¿es amarilla o no? El asistente rectifica, y ahí es cuando muestra la segunda tarjeta de amonestación. Es decir, dudó demasiado porque iba a ser expulsión.
1: Por eso, ¿no? Por dejar.
0: Pero me parece bien sacado.
1: Sí, que a ver, se dice a veces, ¿no?, que los árbitros no tienen que ser protagonistas en los clásicos, pero si la ocasión lo amerita, como lo hacía acá, pues no hay de otra, ¿no?
0: Si no la tumba, Sara Liuber ingresa al área.
1: Sí, de acuerdo.
0: Con chances o de centrar o de rematar. Mientras tanto, tiro libre para las Águilas, 67 minutos, queda un mundo de juego en CU. Se le fue complicando de forma increíble el partido a Pumas. Y vendrá el equipo de Villacampa, Nancy Antonio, a pegarle de pierna derecha, van 6 al remate, 2 a la barrera, centro, segundo palo, el recentro, manchón penal, nadie le pega, ni Camberos, ni tampoco Da Silva. Aleja el equipo de Pumas en un servicio peligroso, recentrado al manchón penal, parecía que llegaba de frente Camberos, insiste las Águilas. Scarlett, banda derecha, autopase, sale contra una, no pudo contra la segunda, además le rebotan la pelota, no ha sido el partido de Scarlett Camberos, muy malito. En juego de la número 10 esta noche, lateral para Pumas. Uno pensaría que Villacampa va a meter toda la carne al asador y Roberto Medina todo lo que pueda para contener de alguna u otra forma los embates azulcremas.
1: Inclusive uno pensaría también, más allá de hacer las modificaciones que sean posición por posición, que añadiría, ¿no?, alguna futbolista a la línea de 4 que está manejando Pumas, que al menos cuando se defiende viene Sara Liuber, es un 4-4-1.
0: Avanza por la izquierda Liuber, mete centro, manchón penal, termina pasando la pelota, rebote, media luna, la va a tener Scarlett Pineda, giró sobre su eje, el impacto, y en dos tiempos se queda con la pelota Wendy Toledo, llegó desde atrás Gabriela García.
1: Gran pegada de larga distancia, había que intentarlo desde ahí, lo que le pasaba al América en la primera parte, esa ruptura entre zagueras y mediocampistas, ahora le sucedió a Pumas con ese rechace, quedándole a una futbolista del América con tiempo, espacio y muchos metros para rematar. Posteriormente el tiro, ¿no?, que sale a la posición de Toledo, que lo controló de buena forma, y justamente se vendrán modificaciones de Pumas, las primeras en este compromiso ante la tarjeta roja de Montero hace cosa de segundos.
0: Allá viene América y Isida Silva no pudo girar, obtiene apenas servicio lateral. Vendrá Karina Rodríguez a realizarlo, ya lo cobra, juega el pasillo central, la tiene Gabriela García, cambio de frente por la izquierda, arrancando está Jana Gutiérrez, la pide Sara Lieber, que ya se cambió de banda, pelota para ella al pico del área, el regreso fue de Alejandra Guerrero, que negocia una falta, así la marca la juez central en 70 minutos, y acá aparece, vendrán las dos modificaciones del equipo de Roberto Medina, que mueve ya sus fichas porque tiene una futbolista menos y todavía 20 minutos por delante, lo que adicione la juez central Erika González al encuentro, y que vendrán los cambios.
1: Sí, la primera modificación de las dos que va a manejar Roberto Medina, Dorian Hernández con la camiseta número 11 que ya abandona, el ingreso es de Emily Gielnik con la camiseta número 15, también lo hará con la 16 Alexa Huerta, ante la salida de Stephanie Ribeiro. A ver, te diría que es cuestionable, entendiendo que es la que te puede aportar más al ataque, pero a como está el partido es hasta cierto punto entendible la doble modificación.
0: Bueno, pues ahí están las modificaciones, Huerta y Jelnik. A la cancha salió Dorian Hernández y Ribeiro. ¿Sabías que si manejas high te pueden multar con un DUI? 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Los cambios de Pumas en este segundo tiempo. Avanza América, tiene servicio de manos por la derecha, Nancy Antonio en el último tercio, juega para Camberos, la capitana quiere girar, Camberos va a línea final, la orillan, va a conseguir córner, será tiro de esquina para el América, que en 71 le quiere dar la vuelta, no ha preocupado tanto a Wendy Toledo, mientras Pumas ha jugado con 10 desde el 66 por la expulsión de Cassandra Montero. Vendrá el efecto hacia afuera, Nancy Antonio le va a pegar, van 5 de América al remate, 6 defiende todo Pumas en su propia área. Noveno córner, centro de Antonio, se amarró la arquera, segundo palo, no llegó el remate, fue Wendy Toledo, después se regresó, dudó de forma increíble Iker, y estuvo a nada de equivocarse la arquera de Pumas.
1: Van ya varias oportunidades y no solo nos remitimos a lo que ha pasado en los segundos 45 minutos, sino en la primera parte, donde Pumas, entendiendo que hace marca en zona, se defiende muy mal ante los cobros del América, que la primera parte, recordar que aparecía completamente sola, el caso de Da Silva, ahora está en dos oportunidades, recordarás que en el último tiro de esquina tenía situación favorable para rematar Canderos, que inclusive creo que le dio frío ante la salida de una de las centrales, y ahora lo de Toledo, que daba esta sensación que podía salir por la pelota, acá inclusive en el esférico parado, también lo está perdiendo Pumas.
0: Y lo quiere ganar Pumas, y avanza Yeldik por la derecha, centro raso, qué gran cobertura defensiva, aparecía el segundo de Pumas, la pedía sola Chinchilla, el manchón penal, una gran diagonal retrasada Iker, pero mejor estuvo Kimberly Rodríguez y también Isadora Haas.
1: Gran cobertura de Kimberly, entendiendo que el América sabe que puede ganar este partido por un simple y sencillo tema de tener más futbolistas en el terreno de juego, pero que tampoco se pueden descuidar ante los contragolpes de Pumas, que han trabajado muy bien en el partido.
0: Tres cuartos de cancha por la derecha, Karina Rodríguez, y lo que le puede pasar a América es que diga, ok, nos quedan 20, Pumas está con 10, nos la vamos llevando, no hay que presionarnos tanto,
1: el partido largo,
0: y se le va a hacer el partido ya, cuando quiera reaccionar quizá no va a tener tiempo América, por lo menos eso alcanzo a notar. Arranca Jaycee da Silva, callejón del área, por la derecha, va contra dos, Jaycee a los tumbos, mete el cuerpo, busca meter el autopase con taco incluido, imposible de pasar, nadie la apoyó. En gran parte me parece lo chato de América hacia el frente, Iker, es por el bajo nivel que hoy demostró tanto Camberos como Sara Lieber, ¿no? Las dos por la banda, porque de alguna forma Jaycee, a pesar del partido complicado, es la que ha intentado sí más, ¿no? Se desmarca, sale de su zona, pelea, lucha, intenta encarar, pero nadie la apoya, nadie le hace la pasada, nadie la apoya para hacer el 2-1.
1: No, y que con todo y ello, Lubert fue de lo más destacado en la primera parte, entendiendo lo que jugó el América en esos primeros 45 minutos muy mal, y que ya se vio desubicada, por llamarlo de alguna manera, en los casi 73 minutos que llevamos pero si no ha sido el partido a nivel ofensivo, a nivel de ataque. Se vendrán modificaciones, Oliver, del América. Me parece tanto Karen Luna como Priscila da Silva ya listas para ingresar.
0: Perfecto. Avanzaba Pumas, costado izquierdo, en tres cuartos de cancha perdieron la pelota. Después hay falta sobre Camberos, que ya había robado el esférico. Y vendrá entonces el tiro libre y una tarjeta de amonestación que marca la juez central. Y acá seguramente se van a producir los cambios que tiene listo Ángel Villacampa y Roberto Medina. Bueno, a la espera, a la espera. Si se realizan o no. En 75 minutos moverá Isadora Haas en el medio terreno. Una pachanga también en esa línea lateral. Se vendrán los cambios de Pumas, si quieres.
1: Sí, es correcto, se vienen las modificaciones de Pumas. Me parece una de las que abandona es Chinchilla con la camiseta número 9. Mientras vemos la repetición de la tarjeta amarilla que fue para Jimena Ríos con la casaca número 5. Te confirmaré los cambios de Pumas porque no los mostraron. Ingresan tanto el caso de la número 26, Karen Luna, ante la salida de Karina Rodríguez, la primera de las dos modificaciones del América. Y lo de Priscila da Silva, que ya te lo adelantaba, ya también está en el terreno de juego. Terminamos de confirmar los cambios porque ante la repetición que nos pusieron de la infracción previa, no pudimos verlos al completo.
0: Sí, señor. Ahora estaremos pendientes de los cambios que realizó el equipo de Pumas. Son 75 y medio. Allá viene Isadora Haas. Cuelga servicio pasado al segundo poste. Rebote en la media luna. No pudo Nancy Antonio. Tampoco la puede retener hacia el frente Emily Jelnik. Pero le realizó falta Isadora Haas. Por lo tanto, será tiro libre que tenga el equipo de Pumas.
1: Ya tenemos los cambios al completo, Oliver. Te comento. Salió con la camiseta número 9. Te lo adelantaba Priscila Chinchilla. El ingreso fue de la número 12, Angelina Hicks. También abandonó la recién amonestada Jimena Ríos con la casaca número 5. El ingreso de la ya antes mencionada María Sainz. La doble modificación de Roberto Medina del otro lado para confirmar. También el doble cambio del América. Salió Karina Rodríguez con el 3. Ajá. El ingreso de Karen Luna con el 26. Y también abandonó con el 22 Sara Lubert. El ingreso en esta última modificación de Priscila da Silva.
0: Ahí están entonces los cambios, tanto de Pumas como América. Se equivocó el equipo universitario en la salida. La va a robar América, la pide en el pico del área por la derecha. Camberos va enganchando, busca la zurda, mete centro, segundo palo, el cabezazo defensivo extraordinaria. La cobertura de Guerrero cuando ya pedía la pelota para tratar de rematarla Priscila da Silva. Insistía América, no pueden rescatar el esférico, es lateral para Pumas que estaría consiguiendo un gran, pero gran punto por las formas mostradas en el primer tiempo y porque ha aguantado en el segundo lapso con una menos y sin sufrir. América jugaba mejor 11 contra 11 que con la expulsión, Iker, por parte de Pumas desde el 66.
1: Es algo curioso que suele pasar también en partidos de esta índole, de este calibre, que también Pumas ha cerrado ciertos espacios, sobre todo en los carriles centrales en relación a al América, cuando llega a tres cuartos de cancha, obligándolo a atacar por alguno de los carriles exteriores, viene Pumas.
0: Avanza Pumas, pico del área por la derecha, centro buscando a Hicks, pelota que pasa al segundo palo, remate de volea. Intentaba Cristina Torres, la taparon, otro rebote, Torres contra dos, Torres se engancha. La cobertura defensiva finalmente de Karen Luna, alejando la pelota que cerca, se quedó otra vez Pumas en la contra. Yo noto más peligroso a Pumas cada vez que cruza el medio campo que al América cada vez que tiene la pelota.
1: Sí, porque a ver, las dos ocasiones donde el equipo de Roberto Medina ha superado el medio campo, ha llegado hasta la zona final, hasta la línea final, y sí ha puesto en peligro, en predicamento, la defensa del América. Del otro lado, sí, mucha posesión de pelota, superando el medio campo constantemente, pero más allá, e inclusive a raíz de esa tarjeta roja, ninguna ocasión clara del equipo de Ángel Villacampa, Oliver.
0: Busca América, el toque hacia atrás la va a tener Xcaret. Juega abierta por la izquierda, viene Hanna, el toque por abajo, no puede girar. Jessy da Silva se queda con el esférico. Wendy Toledo de forma correcta. Muy chato el ataque del América, bastante predecible. Todos lo están cargando hacia el costado derecho, porque ahí aparece Camberos, también aparece de pronto la recién ingresada Priscila da Silva. Y entonces la banda izquierda en ocasiones queda bastante chata. Hacia adelante Nancy Antonio, círculo de medio campo, apertura por la derecha, Camberos hacia atrás, cae Luna con el esférico, gira sobre su eje, no puede avanzar, se apoyó en cortito para que venga Nancy, y Antonio le da la vuelta, haciendo escala primero por la izquierda para Kimberly Rodríguez, extiende el terreno, Ana Gutiérrez, miradita la raya, va para que venga Xcaret Pineda, gira sobre su eje, encuentra a Priscila da Silva de larga distancia, colocó el cable de frente, pelota que pasa, la tiene Luna antes, un fuera de juego, no de Luna, pero sí de Camberos, que hizo por la pelota, aunque no la tocó, tuvo la intención de manejar el esférico. A todo esto, 80 minutos de partido, la jornada 6 de la Liga Femenil a través de TUDN Radio, Pumas 1, América 1.
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0: Para que nos acompañe seguramente desde su casa, al ser día feriado, día de asueto, fin de semana largo además. Sí. Mueve rápido Puma, servicio de manos, Torres ingresó al área, va contra dos, le cierran el espacio, la tiene desde el fondo Itzel Velasco. ¿Usted qué es lo que hace cuando tiene fines de semana largos?
1: Digo, depende obviamente de lo que tengamos acá en la oficina. En relación a eso, modificamos, ajustamos un poco, pero si toca descanso, ¿ah?, quedarse en casa, ¿no? Okay. Pero sobre todo si es lunes, a ver, ¿qué plan sale el lunes? Ninguno.
0: Una cena, ¿por qué no? Una cena el lunes. Camberos por la derecha, centro, córner, será para el América. Tiro de esquina, ¿por qué no una cena el lunes? De pronto, muchos restaurantes cierran el lunes, es el día que más cierran, pero una cena, ir al cine.
1: ¿Lo ha intentado, citas el lunes?
0: O sea, sí, salidas, si se da bien.
1: Citas.
0: Citas. La verdad es que no me acuerdo en qué días. Es como que lleve el registro.
1: No,
0: pero el fin de semana es más fácil.
1: No se acuerda.
0: ¿Se acuerda de qué viene Camberos? Centro, primer palo, cabezazo de Priscila da Silva, iba con dirección de portería, el cruce defensivo de forma correcta por parte de Andrea Pereira, será córner, se acaba de salvar Pumas, insiste América, van 6 al remate, efecto hacia afuera, centro, segundo palo, pelota que pasa, línea final, salió Toledo, recentro, segundo poste, pa' afuera, no pa' propia portería, Iker lateral, a nada, Pumas del autogol.
1: Lo dicho, Pumas se defiende horrible, horripilante en pelota parada, ojo acá, cuando parecía que América podía tener una situación de ataque. El primer córner me parece que es el peor cubierto de toda esta segunda parte, porque no te pueden rematar de esa manera en el área chica, y más a primer palo. Muchísima fortuna de Pumas, y más aún en el segundo córner, que por ahí había 5 futbolistas metidas en el área chica y ninguna se decidía a sacar la pelota.
0: Nancy Antonio vendrá a cobrar. 82 minutos, otro córner para América, ahora desde el rincón izquierdo del terreno, defiende todo Pumas, lo quiere ganar el equipo de Villacampa, juegan hacia atrás al pico del área, viene saliendo de fuera de lugar de Nancy Antonio, después le tiran una pedrada, saque de meta, bueno, será servicio de arco para Pumas.
1: Digo, los dos nos quedamos igual, ¿no?, con de jugada entrada, de primaria.
0: De entrada tienes a 6 en el área, no pones la pelota directa al área, ok, juegas hacia atrás, te la devuelven cuando viene saliendo de fuera de lugar, eso de entrada.
1: La pedrada posterior.
0: Y después la pedrada, Iker. No, o sea, Antonio estaba a 2 metros de la línea y no la rescató porque la pelota iba larguísima.
1: Sí.
0: Y de tener un córner a favor faltando 7 minutos, regalas un saque de meta.
1: A todo esto, oigan, y los Bravos de Juárez contra los Tuzos, me acabo de acordar. Lo está ganando Pachuca. 79 minutos de partido. Anotación, adivina usted. ¿Quién más?
0: Rondón. El rey.
1: Rondón a los 53 minutos. Vida, ¿no?, para Benjamín Mora.
0: Sí. Que tuvo un buen segundo tiempo contra Chivas.
1: Sí.
0: Digo, se salvó de que lo goleara el Guadalajara.
1: Y una gran conferencia de prensa, ¿no?
0: ¿Qué tal? Sí, como que le gusta el tema del albur también a Mora. Mete centro, buscando a Angelina Higgs, avanzaba Puma, al igual que usted. Seguramente usted le preguntó. Usted ahora también. Estaba, por cierto, Lalo Leal, ¿no?, en la conferencia del Pachuca contra Chivas la semana pasada, hasta le preguntó por ahí nuestro compañero Lalo Leal a Benjamín Mora sobre cómo se sentía estando en Pachuca, sobre todo en estas semanas que ha pasado Mora, difíciles para el equipo de los Tuzos y para él, para su proyecto, ¿no? La confianza que significa Latinoamérica en zona baja. Pone la pelota Scarlett Camero, recepciona, pero lo hace de mala manera. Va y presiona Pumas. Andrea Pereira juega hacia atrás al medio campo. No parece que Pumas jugara con 10 futbolistas. Lo hace desde el minuto 66. Se fue expulsada Montero por doble amarilla. La va a tener América a medio campo. Luna por la derecha, buen pase filtrado. Arranca Priscila, atacan tres, defienden cuatro. Priscila, autopase, la bajaron, parecía falta. Después llegó Jaycee, línea final. Jaycee mete centro. El rebote, el impacto en la línea, impresionante. La salvada del juego cuando llegó desde atrás con la zurda García, le quitaron el gol, se lanzó Alejandra Guerrero y el 85 de milagro, seguimos 1-1.
1: Como una guerrera lo que hace la futbolista de Pumas, que a ver, corre con cierta fortuna Oliver, porque la pelota, el segundo remate del América, va a su posición, no tiene que moverse, no tiene que lanzarse, únicamente saca el cabezazo, acaba todo en tiro de esquina. No sé si el América vuelva a tener una jugada tan clara.
0: Nancy Antonio, de derecha, mete servicio al segundo palo. El recentro, Ariachica, se la había encontrado. Isadora Haas, le quedó atrás la pelota. No pudo reaccionar. 85 minutos de partido. 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
0: La tiene Itzel Velasco desde el fondo a nada, América. Me parece que así nos vamos a quedar. Mal resultado para las Águilas, no solo en el funcionamiento, sino porque no han aprovechado la disparidad en el terreno, la cantidad de futbolistas que tiene Puma. Repito, no parece que el equipo universitario tenga 10 en el terreno. Isadora Haas al medio campo, juega por la izquierda con Kimberly Rodríguez, además a ritmo semilento.
1: Sí.
0: Las futbolistas de América. Hanna Gutiérrez mete el pase filtrado al callejón del área. Buena barrida defensiva de Ana Mendoza. Lateral. Otra vez para las Águilas. 4.5 por delante. Camberos al rincón del campo. Juega hacia atrás con Hanna. Servicio de Hanna. Sale Toledo. Se queda con el esférico. No da rebote la arquera de Pumas.
1: En el tema posicional de Pumas, si lo queremos mencionar únicamente para que lo tenga en cuenta, que ha cerrado los últimos 15-20 minutos con un 4-4-1, entendiendo que está jugando con 9 futbolistas de campo. Lo de Gielnik, el ingreso ante la salida hace algunos instantes de Ribeiro, ha provocado que sea ese uno en el ataque, pero que no ha tenido casi oportunidades para mostrarse, entendiendo que Pumas ya la manera en la que ataca básicamente es solo con contragolpes.
0: Nancy Antonio juega hacia atrás, medio campo, Isadora Haas, apertura por la izquierda, último tercio, se juegan 87 minutos de partido en Ciudad Universitaria. Camero limpió la zona, se botó García, la quiso tocar de pierna zurda, la cobertura defensiva, será lateral otra vez para las Águilas. Hanna Gutiérrez a realizarlo. Se le acercaba Xcaret Pineda, también lo hacía Camberos. Pelota de Xcaret, la baja. Va Pineda contra dos, imposible de pasar. La tiene Pumas con Angelina Hicks. En el primer tercio de cancha, pasillo central, juega hacia atrás, rompe largo la pelota Andrea Pereira al círculo de medio terreno, se ensucia un poco el partido, avanza Pumas, lo quieren ganar, viene con la pelota Emily Gielnik, último tercio, viene Gielnik, va por dentro, ganó Gielnik, avanzó con la pelota, le pegó abajo Gielnik, fácil a las manos de Itzel Velasco, se queda dolida Gielnik, no sé si va a poder más la futbolista de Pumas. 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Lateral para América, Iker, así nos vamos.
1: Uf, me parece que sí, yo creo que el América ha tenido oportunidades para ganar el partido, a ver si no cayó en el último remate con esa tapada, ¿no?, de Guerrero. Me parece ya no va a caer en lo que queda de partido.
0: Latinoamérica, medio campo, Angelina Hicks con el esférico. Se la regaló Isadora Haas, que ya descarga por la derecha. Karen Luna, balón hacia el frente. Vértice del área, Nancy Antonio no puede girar contra dos, obtiene apenas lateral. Karen Luna lo realiza rápido, jugó para que venga Priscila da Silva, gira sobre su eje, se apoyó al pasillo central a larga distancia. Kimberly, gran pase, Jaycee. ¡Gol!

0: gol del América. Se llama Jaycee. Trae el 17, se apellida Da Silva. ¿Quién más sino la goleadora del torneo? En el último minuto del partido, un gran pase extraordinario de Kimberly Rodríguez. Apareció sola en el área por la izquierda. Jugó muy mal Pumas en zona baja. La habilitó Mendoza. La cruzó de zurda, imposible para Toledo. Y así, sobre el final, el América, sin lucir, parece que le va a ganar a Pumas 2-1.
1: Y parece que fue también mucho castigo para un equipo de Pumas que fue mejor en la primera parte, que inclusive después de que se quedó con 10 elementos, logró sacar el partido adelante. El tema es que a lo largo del compromiso, algo que nunca tuvo el conjunto de Roberto Medina, fue la coordinación en la saga central. Lo decías en el relato, Ana Mendoza que se queda amarrada, habilita a Da Silva que remata muy bien al poste más lejano de Toledo. 11 tantos ya en la apertura 2026 y el América que va a llegar a 18 unidades, pleno de victorias en 6 partidos jugados.
0: Para mantener el paso perfecto, para mantener el ritmo goleador, el América parece va a ganar un juego sumamente complicado. Qué gran servicio de pierna zurda de Kimberly Rodríguez. La defensa central fue la que le dio la asistencia a Jaycee Da Silva para meter el segundo gol del encuentro. Extraordinaria asistencia. 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
1: Sí, se agregaron 6, me parece, no lo habíamos comentado. De estos 6, ya vamos en el 91 y medio. Se ve muy complicado que Pumas pueda sacar el empate.
0: ¿Cuáles son los partidos siguientes de Pumas, Iker?
1: Visitando a la Máquina Cementera de la Cruz Azul la siguiente fecha, jornada 8, recibiendo a Puebla. Después visiten a los Potros del Atlante, finalmente fecha número 10, recibiendo acá a las Amazonas de Tigres.
0: El calendario próximo de Pumas. 92 minutos, una de las últimas, cruza medio campo Guerrero, mete pase filtrado a Angelina Hicks, está el empate, la cruzó de pierna derecha, barrida salvadora por parte de Kimberly, rebote con Angelina, juega hacia atrás Guerrero y si le pega, no la quiso tocar, después no la saca América, Gabriela García arriesgó y ahora sí, salida a velocidad y arranca Camberos cruzando medio campo, puede caer el tercero de América, va a ritmo semilento Camberos, va cortando hacia adentro, a ver quién la frena, Camberos toca por la derecha, buen esférico, pico del área, la tiene Priscila Flor Da Silva, enganchó, le pegó de zurda, cobertura defensiva, aleja el equipo universitario al pasillo central, pero no la puede ya retener Pumas, fundido el equipo universitario que hizo un extraordinario partido, no le va a alcanzar, pero jugando así, que me parece que Pumas puede estar para competirle, no sé si a cualquiera, pero para ser un rival muy incómodo.
1: Sí, porque esta clase de partidos tienen un ingrediente agregado que sin lugar a dudas termina por pesar. Yo creo que hay muchas cosas positivas para sacar de este partido, pero vas a ver un poco corto el resultado, ojo acá.
0: Viene Jaycee Da Silva por la derecha, mete centro, la cobertura defensiva no pudo Camberos y sale Wendy Toledo. Se queda con el esférico a nada, Camberos de meter el tercero en otro centro. ¿Quién te gustó más el día de hoy, Iker? A mí, Jaycee Da Silva me pareció la más clara en América. Más allá del gol, la que más quiso, la que más

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1: Te vas con garra, con corazón que con idea. Pelota al callejón del área, intento de taquito por parte de Emily Yelnik. Ya no pudo quedarse con el esférico. Quien sí lo hace es Escarés Pineda, que juega hacia atrás. Gabriela García levanta un gran trazo. Arranca Priscila Flor da Silva en el mano a mano contra Guerrero. Pico del área por la izquierda, fue cortando hacia adentro. Le pegó. Desviado. Llegó Priscila. 95 minutos. Le va a quedar uno al juego. Saque de meta. A romper la pelota Wendy Toledo. Lo hace de forma mala. Se escapó la pelota. Le regaló servicio lateral a América. Y tendría triunfo el equipo americanista. La tiene desde atrás. Con la pelota Kimberly. Juega abierta por la izquierda para Jara Gutiérrez en tres cuartos de cancha. Está de Pineda. Otra vez con Jana. Hacia atrás con Gabriela García. En terreno rival, en terreno de Pumas, la maneja de un lado a otro América de forma inteligente. No le presta la pelota a las dirigidas por Roberto Medina. Scarlett Camberos, falta sobre Jana Gutiérrez. Tiro libre y acá se va. Se van a consumir los últimos segundos del cronómetro en CU, que tuvo una muy buena entrada en viernes por la noche, donde Pumas tuvo 40 minutos redondos. Lo empató América sobre el final del primer tiempo y ya contra 10. Jesse da Silva metió el gol del triunfo en los minutos finales. La va a tener Isadora Haas al medio terreno.
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1: Regresamos, amigos.

Amigos de TUDN Radio y la Buforia, terminó el juego. América venció 2-1 al equipo de Pumas. 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Iker González para el resumen del partido.

0: Sí, Oliver, para platicar las situaciones más destacadas de este compromiso, un equipo de Pumas que lo trabajó muy bien en la primera parte, que inclusive lo decíamos en relación a cómo había jugado a lo largo de los primeros minutos, daba esta sensación que tenía los argumentos para llevarse el compromiso apenas a los 18 minutos de partido con Ribeiro, que abría las acciones, cierto es, con un América que se vio muy, pero muy desdibujado. Ya en los 42 minutos, el empate del América inclusive cerraría con muy buenas oportunidades para tratar de hacer la voltereta, lo que ya sin lugar a dudas condicionó los segundos 45 minutos, fue la tarjeta roja de Pumas y una Jayce da Silva que termina siendo la mejor futbolista a lo largo de estos 90 minutos con doblete. El América, quizás sin trabajarlo tanto, pero sí desplegando un muy buen fútbol, lo ganó 2-1 en el Olímpico Universitario.
1: 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Llegamos al final de la transmisión. A nombre de Oscar Díaz en la producción de este espacio, de Iker González en los comentarios, Oliver Figueroa les agradece. Buenas noches, acá ganó América 2-1.
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0: Es viernes, es happy hour, el cuerpo lo sabe, la rumba la invita, todo se resume en una primera frase. No, no para todos, porque para el Real Madrid lo de la happy hour creo que no funciona, porque el resultado no fue bueno y porque hoy aprendimos algo nuevo, creo yo, algo nuevo en el arbitraje. En la invasión aérea al área no se sanciona. Se sanciona solo, eso parece en términos militares, pero no. Hoy lo vimos en el partido del Betis contra el Madrid. Únicamente es punible la invasión terrena, la invasión terrestre a las áreas del
1: rival. El reglamento es el reglamento.
0: Cuando se cobra una pena máxima. Hoy le aprendimos eso y el Madrid también lo entendió y lo tiene que asumir y resumir. Pero bueno, el partido vamos a hablar con todos los compañeros. Se jugó la fecha 4 para el Real Madrid en la Liga Española. Primera derrota, no sé si se acaba la luna de miel. El partido deja unas grietas en el Madrid para analizar con nuestros compañeros el día de hoy. Julián Álvarez recibió tirón de orejas del técnico Simeone, creo yo. Es una gran oportunidad para que se reivindique. Para mí eso es un tirón de orejas. Vamos a ver cómo lo toma Julián Álvarez y cómo estará para el partido de mañana. No fue convocado Obed Vargas para mañana. Obed Vargas no pudo salir definitivamente en ese mercado. Le va a costar seguramente al chico mexicano. Vamos a darle una mirada también a la Leeds Cup, lo que va a venir el fin de semana con las definiciones en México. Todo esto va a estar sobre la mesa, pero entremos en materia y saludemos a nuestros compañeros. Hoy está Elmer Polanco, el señor Ramos estará ya el día lunes otra vez aquí, como siempre, dirigiendo su programa. O sea, está Elmer Polanco y está Gabo Sainz desde territorio tapatío, desde Guadalajara.
2: ¿Y quién es ese güey?
0: Vamos a arrancar con el Madrid y preguntarán, ¿y por qué Gabo no habla de México? No, es que el Madrid también va sí. Entre su pechito.
3: Habita en su corazón.
0: Exacto. Sí, pero sí, para que después no se queje el señor Gabo Sáenz. Don Elmer Polanco, ¿cómo está usted? Buena tarde.
3: Todo bien, Ricardo. Saludos para usted, saludos para mi amigo Gabo Sáenz, a quien le deseo suerte el fin de semana. He sido de San Luis toda la vida, Ricardo, el Atlético de San Luis. Hoy que especialmente es familiar ridículo. Del Atlético de Madrid, pues obviamente mucho más aficionado al cuadro potosino, sí, claro. Pero a partir de su mauser el fin de semana al equipo de Guadalajara.
0: Bueno, usted era hincha de Betis y este fin de semana va a ser hincha de San Luis. Hincha todo por llevarle la contraria a Gabo.
4: A ver si no te hinchas, a ver si no te hinchas más bien, pero bueno.
3: Bueno, Ricardo, yo tengo... Ricardo habla un poco de lo que pasó en la cancha, pero yo creo que también el madridista creo que puede dormir tranquilo esta noche. Y yo le voy a explicar por qué, Ricardo.
0: Han perdido, ojalá tenga usted una explicación convincente para todo el madridismo, porque yo vi otras cositas. Yo sí vi grietas. ¿Cómo le va, señor Gabo Sáenz? Y ahora sí, formalmente lo saludamos. Esa camisa... color turco, ¿cómo se llama ese color?
4: Mira nomás quién sale,
0: Homero Simpson.
4: Sí, haciendo carnita, como es viernes, un asadito, ¿eh?
3: Hoy toca.
4: Bueno. Hoy toca, viernes y toca, sí, sí. Y retoca.
0: ¿Qué predicción trae hoy usted con cara de Homero Simpson?
4: No sé si sea mimetizado, pero bueno, ¿qué le digo? Pero, a ver, creo que lo del Madrid, si nos hubieran quitado los primeros 70 minutos, hubiera estado bien. Estuvo medio aburrido en el juego, en esa parte. Y después, creo que me gusta cómo el Madrid, sí, obviamente, termina poniéndose al frente del conjunto del Betis con el gol de Parros. Pero después el Madrid tiene esa garra, ese corazón de que nunca baja los brazos, de que es un equipo que no puedes darlo por perdido. Va, hace el gol, la jugada de Espi, ya lo vamos a platicar. Pero, y bueno, pues obviamente después el tema del penal. Pero creo que yo sí difiero un poquito contigo, mi querido Ricardo. Creo que el Madrid tiene esa garra que le hacía falta y Mourinho se la acaba de encontrar.
0: Yo coincido en lo de la garra. Lo que pasa es que a veces, otra vez, para mí, yo no puedo pasar por esa historia de que el fútbol es fritanga pura y eso está por encima. Es valioso tener garra, es valioso tener huevos, es valioso tener ánimos, es todo. garra, corazón, huevos, buche, claro, todo lo que quiera, lo organiza.
3: Yo no creo que sea garra, Ricardo, diciendo un poquito con Gabo. No, yo creo que hay un detalle clave en el partido. En el momento que él remueve a Arda Güler, el equipo perdió la brújula. El equipo no supo dónde ir, porque a Arda Güler termina moviéndolo por la tarjeta, por ese riesgo que tuvo de sumar la segunda amarilla en una jugada muy arriesgada, que incluso
0: paréntesis, Elmer, discúlpeme, yo creo que el árbitro se acordó que la primera había sido muy rigurosa y no le mostró la segunda que hiciera más amarilla.
3: Es una interpretación, error
0: sobre error, árbitro claro. Que compensa se equivoca dos veces.
3: Se cae.
0: Porque en la primera se equivoca por exceso y en la segunda por defecto.
3: Ahí veo un problema y eso sí quizás un problema de fondo que eso creo que es para un poquito más para el análisis más adelante. Pero en lo futbolístico lo que fue hoy, Ricardo, usted no puede. Un día la portería se le va a cerrar y hoy le pasó a Mbappé. Mbappé ha tenido hoy todas las chances que ustedes quieran, que el año pasado las metía, que la semana pasada las metía,
4: en el primer tiempo no tuvo tantas chances.
3: Y hoy fue
0: claro,
3: ese día.
0: No, en el primer tiempo tuvo tres.
4: Mbappé, no.
0: Sí, claro, la que primero le pega al cuerpo de
3: Mar Bartra.
0: No. A Bartra fue la segunda, el primero le pega al brasileño, al portugués, al zaguero
3: central. Nathan.
0: Primero pega en Nathan y después el contrarremate le pega en el hombro a Bartra.
4: Esa no es una opción, o sea, al final si la rechazó la defensa no es opción, no hay remates al arco. ¿A poco aparecen en las estadísticas? Claro que no, ¿de qué hablamos?
0: No, hoy me demostró el partido, con el perdón de ustedes, si revisamos la estadística, que las estadísticas sirven solamente para adornar y perdónenme.
4: Completamente,
0: estadística es el apoyo del comentarista que no sabe de fútbol, el que se apoya en las estadísticas. El que no sabe, de verdad.
3: Sirven para el carajo, según usted, Mayorga.
0: Pues para el resultado final... No, la estadística, el Madrid tuvo posesión 20 llegadas, 18 claro. aproximaciones y perdió. ¿Para qué sirve la estadística?
3: Pero vamos a lo otro. La vida no se acaba en el partido. Por eso voy directo a lo que le dije, Ricardo, a lo que le quiero explicar. Que el Madrid hoy ha hecho un partido casi perfecto el primer tiempo. Arrancó el segundo tiempo con síntomas también de tener la iniciativa y tener las oportunidades sobre la portería contraria, donde el guardameta Valles termina siendo el hombre del partido. Cuando vemos eso, Gabo y Ricardo, es porque tu equipo llegó, estuvo, tocó la puerta. Pero reitero, hay días en los cuales te van a salir cosas como las de hoy. Y es por eso que el Madrid ha perdido. Perdónenme. Después, me dirán el árbitro, ya hablaremos de eso.
4: Creo que medianamente lo que hace Valles es bueno. También digo, creo que pierde un poquito la cabeza y la concentración cuando va y encara a Mbappé y lo termina... pecheando, me parece que innecesario lo que hizo Valles, precisamente cantarle y gritarle la tajada. Pero bueno, a ver, yo creo que en el segundo tiempo el Madrid entiende, y también el Betis, que cualquiera de los dos puede ganar el partido. O sea, que al final pues se abrió la posibilidad para los dos. Y en eso creo que hay que darle también su mérito al Betis, que insiste y busca y trata de ganarle al Madrid.
0: Okay, ahora, Gabo. Ustedes pueden tener razón en algo desde la confección equipo, desde la estructura equipo. El Madrid fue un buen equipo, pero para mí un buen equipo se concreta...
3: Para mí hasta que se fue Güler, que es el mejor jugador del equipo.
4: Era la figura del Madrid hasta ese momento.
0: No les discuto esa parte, en eso coincido 100%. Pero ahí es donde entro yo a revisar la individualidad. Perdóneme, Vinicius está en estado fantasma. Vinicius no está en el
4: estado fantasma cuando puso una asistencia para gol.
3: Y provoca el penalti.
0: Ustedes me están contradiciendo la estadística y ahora se apoyan en la estadística.
4: ver, es que no es estadística, es lo que pasó en el campo.
3: Son hechos, mayor.
4: Claro, es lo que pasó en el campo.
0: ¿Cuántos mano a mano ganó de los 8 que tuvo?
4: Pues esos bueno, en los que metió el centro y en los que le cometen el penal.
3: Sí. Mayorga, ¿y la del penal? Oh. ¿Y la del penal qué?
4: ¿Y el penal?
3: ¿De qué hacemos?
0: La jugada eso, una.
4: No, al final no se quita el jugador, pero gana el penal.
3: Mayorga, la jugada que se inventa en el gol, porque esa se la inventa Vinicius.
4: Claro,
3: ¿quién?
4: Claro.
3: Según Mayorga, Vinicius no tenía nadie por delante y sacó el cómodo centro para que Espi la metiera.
4: Qué feo tenerle odio a un jugador. Feo tenerle odio a un jugador. Terrible, sí, terrible.
0: Se me hace. Lo que quieran decir, yo no tengo que justificar eso. Vinicius no es el mismo.
4: Terrible.
0: Vinicius desequilibrante en el 1-1. Vinicius pasan 65, 70 minutos que no gana un duelo individual. Entonces vamos a darle premio porque ganó uno. Ok, ganó uno.
4: Pues hay jugadores que no aparecen en el partido, pero te aparecen una vez. Totalmente. Y te definen el juego. Estuvo a punto de hacerlo Vinicius. Claro,
0: hay que pedirle perdón a Vinicius hoy porque jugó mal, pero
4: ¿quién dijo en ese momento hay que pedirle perdón? ¿De qué hablas, no, Ricardo? También, me parece que hay futbolistas que tienen eso.
0: Para mí Vinicius está todavía, no en el partido de hoy solamente, en los tres partidos que se han jugado.
3: Me parece que
0: hoy Bellingham no fue el Bellingham de los partidos anteriores.
3: Exacto.
0: Y hoy Mbappé, en algo que hicieron ya desde el comienzo, Mbappé no fue Mbappé. O sea, tres jugadores por debajo de su nivel. Entonces, el equipo bien, pero las individualidades no caminaron en el nivel.
4: Tres jugadores, Bellingham, Vini y Mbappé.
3: Cuando Ricardo comienza a enumerar nombres,
4: para mí Vini sigue apareciendo.
3: Supuestamente, y comienza a poner en su lugar algunos de ellos, a unos más abajo, otros más arriba. Pero los que llegaron desde la banca, Ricardo, tampoco terminaron marcando la diferencia. El chico este de los 140 millones de dólares, Ricardo,
0: intrascendente.
3: ¿Qué hacemos?
0: Totalmente intrascendente también. Ahí coincido con ustedes. No funcionó.
3: Si acaso el chico este que termina agarrando algunos minutos, Espin, es el que demuestra cosas diferentes allá arriba, que solo llega a rascar 5, 15 minutos nada más, si acaso le va bien. Pero por el resto, parece que es un jugador que va a tener Mourinho que replantear. Plantearse y darle más opciones.
0: No lo va a hacer por una razón a mi juicio, Elmer, si me equivoco, porque es parte de una estructura. Es un jugador que van a jugar cuando esté el Madrid en apuros, no más. O en los residuales, los basura, como le llamamos, los minutos basura, ya de oxígeno. Pero va a jugar residuales solamente porque, ¿sabe para qué lo usa a mi óptica? Cuando necesita el equipo una segunda estructura para jugar arriba y liberar a Mbappé, porque metiéndolo a él como referente libera un poco a Mbappé, le genera espacios a Mbappé, y eso es clave a la hora de cargar el área.
4: Cuando existe una necesidad, posiblemente lo tiene que hacer diferente.
0: Sí, por eso.
3: Pero Ricardo,
0: la estructura cambia.
3: Las condiciones que le da Spi, un tipo de altura para pelear los balones, le abre un abanico de opciones que incluso el resto del equipo puede ganar. Caso Mbappé, por ejemplo.
4: Completamente.
3: Y lo otro, hay un tema acá que es, esto me lleva a José Mourinho. José Mourinho me parece que tiene cierta responsabilidad en el resultado de hoy. ¿A dónde voy?
4: ¿Por qué?
3: Le voy a dar una a Ricardo. Cuando va a minuto 60 y algo y comienzan los cambios y todo, hay un jugador que todo mundo pensaba es el momento de sacarlo, es el momento de ponerlo fuera. Pero ese jugador ya sacó un técnico, estuvo a punto de echar a un segundo, y Mourinho parece que no tiene o no encuentra el momento oportuno para tirársele a ese monstruo, a ese gran jugador, para desafiarlo, porque de pronto va a generar un problema. Hablo de Vinicius.
0: Dando usted todas las razones.
3: En algún momento va a tener que tocar a Vinicius, porque él es el más endeble de los que saltan generalmente del equipo titular hoy por hoy. ¿Por qué? Porque si bien destacamos junto a Gabo dos momentos claves en el partido que empujaron al Madrid para rescatar el juego, porque luego no hubo nadie, y eso hay que agradecérselo. Ese es el otro lado de Vinicius, pero en el otro lado, en el global, Ricardo, a lo mejor usted tenga razón, y ahí es donde el técnico me parece no tuvo la mano para sacarlo.
0: Gabo,
4: es que primero te pegó, primero te pegó, Ricardo, y después ya se puso de tu lado. No, Gabo, es que
3: tengo que darle razón en eso, pero también hay que ponderárselo también a Vinicius. Si el técnico le dijo, ¿sabes qué? Vas a jugar los últimos minutos, ok, me pongo el overall y me la parto. Y así lo hizo. E hizo dos jugadas que a punto estuvieron de cambiar el partido, solo por situaciones que ya conocemos no fue.
0: Ahora, si quieren sumarle cosas positivas, sí, yo no estoy diciendo que todo sea negativo. Lo que pasa es que...
4: Usted dijo fantasma.
3: Eso es cierto.
0: Claro, porque los fantasmas aparecen y desaparecen. Entonces, aparece, ¡ay, qué bonito! Tocó la... Bueno, dígale, ¿cómo se llama?
2: ¡Qué miedo!
0: Harry Potter, el mago, pues, como quiera.
4: Lo suficientemente activo,
3: Ricardo, el primer tiempo, o sea, claro, desaparecer, no tanto, lo veo tan desaparecido, pero sí, no, yo entiendo que en algún momento, Ricardo, en algún momento, al chico este, al Diomandé, deben colocarlo sobre el sector de la, donde supuestamente Vinicius se mueve, que es, exacto, que es donde no lo hemos visto, a ver si ahí realmente despierta o muestra la cara del jugador de 140 millones que ha comprado.
0: Quiero entender a Elmer. Elmer hubiera hoy dejado a Güler, sacado a Vinicius, cambiar a Güler, dejar a Güler en la derecha y meter a Diomandé por la izquierda.
3: Exacto.
0: Ese es el movimiento que usted...
3: Por ahí va.
0: Ricardo... Es una muy buena
3: lectura, Ricardo...
0: Pero otra vez vamos a las individualidades, Elmer. El grupo trabajó bien. Tres individualidades de las más importantes, hay que reconocer, estuvieron por debajo de su nivel.
4: Claro.
0: Al estar del nivel...
4: Tú le pides que obviamente los futbolistas aparezcan. A ver, lo de Bernardo siguen sin aparecer. Creo que en un partido medianito que termina siendo. Lástima también lo de Cucurella, que termina saliendo lesionado ya casi al final. Pero de todas maneras te deja fuera a un jugador en los últimos minutos, 6-7 minutos, que pudo haber hecho algo diferente. Pero bueno, aquí el Madrid, creo, sin duda, terminó yendo, tenía la garra, hizo un golazo Espi, lástima que se lo quitan por una posición adelantada cuando va el balón a Vinicius, que bueno, Espi está adelantado por el centro, y a mí me parece que pues bueno, híjole, está como para debatir. Jugada. Sí, cuando manda el pase para Vini.
0: Exacto, es decir, en la primera acción de gol de la jugada es donde estén fuera de juego, no es en
4: el centro de Vini, perfecto. Sí, pero vaya, a ver, yo entiendo, y esa regla a mí me parece muy estúpida, porque si hay un futbolista que está adelantado en el centro, pues es que, a ver, Ricardo, el balón ni siquiera va para allá, obviamente pues va a sacar provecho de su posición, pero al final termina hasta haciéndose para atrás y jugadores del Betis se le ponen por el frente. ¿Cuál es el beneficio? Además remata con una cabriola. A mí me parece increíble.
3: Esa jugada no la marca el ser humano, la marca el chip que tiene la pelota. Ese tipo marca jugada ahora. Ese tipo de jugadas, Gabo, ya no se marcan con la injerencia de una persona. Claro. No. El chip les dice a ellos, señores,
4: Es terrible, porque estamos ya entonces haciendo un fútbol tecnológico completamente. Es ya terrible. Bueno. O sea, el fútbol perdió su esencia.
3: Hasta cierto punto. Jugamos para hacer justicia con él, cumpliendo tecnología. Entonces me parece saludable tener esta herramienta.
4: Pero por eso te parece saludable.
0: Cuando nos pasa en contra, la tecnología es terrible.
4: Así es,
0: la tecnología es muy buena. Es exactamente igual que el árbitro.
4: No. Bueno,
0: cuando el árbitro se equivoca para el rival, es malísimo para mí. Es así. Cuando yo pierdo, el árbitro es el culpable.
4: Y el árbitro, y hablo de todo el mundo, porque lo vivimos también en la Copa, del Mundo, recientemente. Hay una baja de calidad terrible del arbitraje a nivel mundial. Y ahora se han vuelto tan comodinos que dicen, pues que piten los de arriba, que pite el balón, que tiene el chip, que pite el SAOT, que pite el VAR, o sea, que al cabo me van a salvar. Si la riego, pues ellos me van a decir que estoy mal y ya, no hay problema. Entonces se ha vuelto muy comodino y me parece que es un nivel...
3: No, pues es terrible, la nueva era, porque le quitaron también un poco de personalidad y autoridad al árbitro en la cancha.
4: Claro,
3: en algunas ligas se están intentando devolvérselo, por ejemplo, lo que la pretende hacer la liga, que el VAR intervenga muy poco y toda la cosa. A propósito del VAR, Mayorga dijo que aprendió
0: lo nuevo. El VAR es intervencionista, pero creo que aprendimos. Ahora, me parece... como dice Gabo, estúpido. La invasión... La invasión es invasión.
4: ¿Me dijo a mí?
0: No. Lo que usted dijo...
4: La jugada es...
0: Sí, a ver.
4: Bueno, saludos.
0: Yo vi invasión porque ahí se ve clarísima.
4: Clarísima.
0: Pero la norma dicta que si el jugador que invade no tiene...
4: ¿Pero de cuándo acá? Ahí lo tiene. ¿De cuándo acá?
0: Yo me enteré hoy.
3: Forni tiene el informe del CTA.
4: Ah, por eso pregunto, Forni, ¿de cuándo
3: Forni
4: acá?
3: Tiene cómo el CTA lo explicó hoy, dieron un mensaje en redes sociales.
4: Por eso, pero a partir de hoy,
3: después.
4: Porque yo veía que siempre había invasión, aunque estaba el pie levantado, se marcaba invasión. Ahora resulta que a partir de ahora...
0: No, yo creo que ha sido... No tengo idea qué momento se legisló. No, lo quiero averiguar porque es que la jugada acaba de...
3: Ricardo, hay un curso que se hace antes de que arranque la liga y explicaron todo este proceso que se iba a emplear este año. De hecho,
4: el Madrid casi no reclama.
3: Un jugador de Osasuna pisando la cancha. Esta es la jugada, Ricardo. El amigo Isaac Souto, que maneja temas arbitrales, contaba que el CTO explica que el jugador del Betis tiene un pie fuera y que por lo tanto el jugador no está en el aire, debería estar con los dos pies en la cancha, como en la otra foto aparece. Hay una foto donde está un jugador totalmente metido con los dos pies en la cancha.
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18: Se me dio un penal por jugadas como esa. Pero bueno.
0: Yo acabo de hacer un desastre aquí.
18: Bueno, Gabo.
0: Muy grave.
4: Nos vamos. Gracias.
18: Le mando un abrazo.
0: Gracias, venga. Gabo. Igual.
4: Abrazo, muchachos. Y ya dejen la lloradera con el Madrid, por favor, ya déjenlo en paz al Madrid.
18: Bueno, si el que va llorando es usted, perdónenme.
4: No, ya está llorando.
18: Mejor siga llorando Gabo Sainz.
4: Allá. Ya. Adiós. Adiós. Bye.
18: El jefe me dijo que si le ponía mucha espuma al chocolate, que le llamáramos. Así que le aviso.
19: Que se jodan todos.
4: Venga.
0: Bueno, abrazo. Bueno. La frase es muy atractiva, pero complicada. Bueno, ya estamos nuevamente en TUDN, ya regresamos, hablamos del Madrid, aprendimos, yo digo que me pareció hasta bélico el comentario, ¿no? La invasión no funciona si solamente funciona y es válida si solamente es terrestre. Las invasiones aéreas no valen. Sí, no valen, las invasiones aéreas no...
18: Pero...
0: Están
18: pero suena lógico, Ricardo. Usted se va a impulsar por una jugada y usted no pisa el área, que es el terreno que limita a los que no son los protagonistas de la jugada, portero, delantero, portero, pateador. Me parece lógico, ¿eh? No, o sea, me parece que no están contándonos nada que venga de otro planeta.
0: A mí me parece, esta foto me parece ilógico, para mí hay invasión de campo, para mí hay invasión de área, perdón, no de campo, de área. Así hay una invasión de área, para mí. Ahora, hay que ir a revisar con la lupa si el dedo gordo del pie de Bartra estaba en contacto con los 22 milímetros de corte del césped del estadio de la Cartuja. Estamos en ese punto... Cada vez entramos más a lo ridículo.
18: Pero Ricardo, acá es el VAR el que decide. ¿Usted no duda del VAR entonces? ¿Usted no cree? ¿Usted cree que hay dolo? Pregunto, ¿se lo tengo que decir así?
0: No, por la postura que asume usted, que es muy radical. Yo acepto que si la norma es así, que es así. Lo que pasa es que si la norma existe es ridícula, estúpida, por eso digo. Para mí, si la norma es así, el VAR actuó bien, listo. Yo no la conocía, insisto, ¿para qué? Yo soy transparente, yo no voy a fungir aquí. Yo conocía esa regla de memoria. podría hacerlo fácilmente con base en lo que pasó. No. Y estoy escuchando a muchos y siguiendo en las redes que tampoco lo sabían y que lo dicen sin ninguna vergüenza, porque bueno, quizá por eso comencé el programa.
18: No sé, diciendo,
0: hoy aprendí,
18: no sé,
0: o aprendimos.
18: No sé, yo hoy, Ricardo, he escuchado a Iturralde González que contaba todo lo que se contó, lo que se dijo, y Sao Fouto, lo vimos hace un instante, que la misma federación, la misma liga, ha hecho un curso para periodistas, jugadores, técnicos, directivos y todo, para que entiendan qué es lo que viene. Entonces no están vendiendo nada nuevo, Ricardo, no es nada que nadie desconozca, ¿ya? Por lo tanto, ver, si usted no tiene referencia...
0: Claro, yo no...
18: Sorry, ¿eh?
0: Pero yo pregunto, Elmer, con honestidad, ¿usted sabía la norma antes del partido?
18: No, Ricardo, ¿por qué? Porque es un hecho mismo que aislado, un hecho especial, un hecho que no se da cada partido. Es un hecho totalmente atípico.
0: Y estoy totalmente de acuerdo con usted. Lo que estoy insistiendo es, si la norma existe, la liga hizo un curso, esa liga se lo dijo a todos, que no nos incluyó a nosotros porque no lo repartió, es decir, no nos enteramos o en dónde nos quedamos. Obviamente hay un vacío de información, de ellos o de nosotros, de cualquiera, no sé, quiero hacer cargo de responsabilidades. Todo eso es válido. Ahora, lo que digo es, la norma, ¿usted la considera justa?
18: Bajo el formato que ellos aplican, Ricardo, ¿qué quiere que le diga? Si el jugador no pisa la cancha a la hora de que pateó el jugador, el pateador, Ricardo, yo no voy a ir a... ¿Con qué me quedo? Porque
0: mire,
18: me están vendiendo el ejemplo anterior. Se legisla con relación a la jugada anterior. Forni tiene que...
0: Ahora es derecho consuetudinario, es con base en la costumbre, con base en las sentencias anteriores.
18: Pero Ricardo, se hace por lo que sucedió el año pasado. A partir de ahí se juzga. ¿Por qué? Porque lo del año pasado fue grosero. Lo del año pasado fue grosero. La forma como al final se termina una jugada convalidando, y de esa tomaron la referencia de que no se podía volver a utilizar ese criterio o dejar pasar ese tipo de jugadas. Forni le va a mostrar la foto que el CTA dictó en ese curso como para cerrar el círculo. Esta jugada es apretada, es ajustada. De pronto, si estuviera Jorge Ramos acá, diría, si le movemos acá, si le movemos allá, le podemos encontrar de pronto en qué sea sabor o conclusión a la jugada. Ya, pero lo que el CTA publicó, que yo no tomé esa foto, tomé la segunda foto, esta es la foto a la que ellos se refieren, Ricardo, con la cual legislaron. Esta es la foto con la que legislaron.
0: Si la usted, posición del jugador...
18: Yo no lo sabía, porque es una jugada especial, es una jugada totalmente distinta, que no la va a ver en cada partido de la liga, no va a ver allá a cada 800 partidos, ya.
0: Aquí en la parte baja, ¿qué partido es ese?
18: A ver, no sé, fue la temporada pasada, Ricardo.
0: Bueno, un uniforme parecido a los Asuna, al rojo. Ese jugador que está en el círculo está saltando. No está haciendo contacto con el césped. Es lo que yo entiendo. ¿Y el gol tampoco valía?
18: No lo sé. No sé qué pasó en la jugada, Ricardo. Pero con esa acción intentan que no se vuelva a repetir ese tipo de acciones en las cuales los jugadores pongan los dos pies en el césped. ¿Escuchó lo que decía el texto? Poner los dos pies en el césped. Esa es la gran diferencia.
0: Entiendo que quieren que los dos pies estén en el césped. ¿El que redactó es medio tarado o se inventó la...? A ver, está sacando ventaja de la posición. Entonces yo puedo, salto desde mi área antes de que el... Ojo, porque para la ley hecha la trampa. La próxima vez un penalti, yo pego el brinco desde atrás antes de que cobre. Y estoy en el aire. Y me la juego. Si viene el rebote, voy a tener 5 o 4 metros de ventaja. Y así van a empezar a hacerlo, si esto se aplica. El jugador puede venir de atrás, pega un salto, como este, pero más largo. Y van a... No tiene los dos pies en el piso.
18: Claro.
0: No tiene los dos pies en el piso. Entonces, a ver, por eso le digo, los que legislan a veces legislan con... Bueno, no quiero decir con qué parte de la humanidad. Pero el momento se puso muy picante, señor...
18: Puso Polanco. Caliente, se puso... Sabrosón.
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3: Día de Pitch Dreams hoy, Mayorga. El micrófono, Mayorga, micrófono.
0: Me gusta más el watermelon. ¿Qué hago? Es mucho más refrescante para la situación con la que estoy pasando. No. Hay que darle un watermelon a Mourinho también. ¿Qué dijo el técnico del Real Madrid? ¿Usted sabe?
3: Él dijo que no vio las jugadas, esas polémicas, tanto la del penal, y que no vio, que no tiene referencia. Por eso no habló de conferencia.
0: No quiso que mojarse en caliente en la conferencia. ¿Cómo habló, ha cambiado Mourinho?
3: Sí. Vamos a ver. Habló de la pureza de sus jugadores y de pronto de cómo los del Betis sí de pronto vendían las caídas en la cancha. Ahí va.
22: Hola, ¿qué tal, mister? Javier Raez, en directo en el larguero de la cadena SER. Una derrota tenía que llegar. Lo falla el penalti al que lo tira. Quería preguntarle por Spi, que ha tenido una, y aunque ha sido fuera de juego, pero la había metido hacia adentro. No sé si merece más Spi y el partido del futbolista, el Real Madrid.
23: Creo que el equipo ha hecho un gran partido. A veces se pierde y no se sabe por qué. A veces se pierde y no sabes cómo explicar. Muy dominante, centrales imperiales, a controlar absolutamente todo, muchísimo juego ofensivo, muchísimas oportunidades de gol. Si termina con empate, vamos frustrados porque hemos hecho más. Imagínate con la derrota. Mi pregunta es por Espi, obviamente, que un chico que entra 10, 15 minutos y te hace un fantástico gol, que después, no sé, puede ser que sea fuera de juego o no, pero un jugador importante para nosotros. No hemos sacado puntos como consecuencia de su trabajo, pero ha hecho su trabajo bien. Ha hecho su trabajo muy bien. Es un chico con grande potencial y siempre irá a mejor, porque además el potencial es humilde, es trabajador, quiere aprender. No podía estar más contento con el chico. Muy bien, los jugadores del Betis son, en ese sentido, son más listos que los del Real Madrid. Los del Real Madrid son puros, son naif. Primera jugada del partido es tarjeta amarilla clara a un jugador que ha golpeado Valverde. Después, un minuto más, otra amarilla para un jugador que ha hecho una falta importante a Vinicius. Pero los jugadores del Madrid se levantan inmediatamente. Los jugadores del Betis son más listos. Son más listos. Y obviamente que con el apoyo de una afición fantástica que empuja, que presiona, consiguen ese tipo de cosas. No sé cómo Arda termina el primer tiempo con una tarjeta amarilla cuando ha jugado tanto y ha hecho una faltita y tarjeta amarilla. Pero después estaban a casarlo, obviamente, y he tenido que sacar de campo porque he tenido ese feeling que estaba en situación de riesgo. Difícil, sí, de cambiarlo.
0: A ver, muy inteligente. Mourinho es otro. Quienes estábamos, y me incluyo, esperando la versión original de Mourinho, nos estamos quedando metidos. Este Mourinho 2.0 o 3.0, llámele como quiera, es un Mourinho maduro que ya ahora mide cada... Lo que dijo de los jugadores, el homenaje que hace, entre comillas, a los jugadores del Betis, es la ironía mejor dicha que he visto últimamente. Es que los de ellos son muy listos, y los nuestros son muy naif. Los de ellos son marrulleros y los nuestros no. Pero la manera en que lo manejó, y con una fantástica afición que empuja y empuja, es otra versión de Mourinho. Ahora, si el fútbol no me está disgustando, ahí coincido con usted. El fútbol no me está disgustando, es diferente, es un fútbol más elaborado que el que vimos de la primera versión de Mourinho. Es un fútbol que pasa por jugadores que él sabe que tiene, y que cuenten a media cancha, que rinden a tope, porque uno revisa los volantes que usa el Madrid, todos tienen muy buen pie. Entonces, obviamente, el fútbol de este Mourinho pasa un poco más por el medio campo, que era lo que no tenía. El otro era transición larga siempre.
18: Pero sobre todo, Ricardo, lo que ha conseguido el equipo es... Había un problema, defensa. La defensa de este equipo era un problema. Armó
0: Hausen
18: muy bien.
0: Anda muy bien.
18: El bloque bajo, Hausen está jugando un nivel espectacular, Konaté, que es su segundo de a bordo, también hace lo suyo. Dumfries, a mí particularmente, me parece muy rendidor en función defensiva. No puedo decir lo mismo del otro chico, que sí tiene una gran visión de campo sobre campo contrario, pero me parece que Dumfries sobre ese costado hace un muy buen trabajo. Y sobre todo, hay algo que este equipo tiene en la parte futbolística que de pronto los equipos de Mourinho no se lo veíamos. Sus defensas, sus marcadores, sus carrileros, Mayorga, juegan allá en el área contraria cuando no tienen la pelota. Son uno más allá pisando y tocando la portería contraria para generar peligro. Si no, mire Cucurella, ¿dónde se para? ¿Cómo juega ya en ese sector?
0: Los que hemos visto hasta ahora, usted tiene toda la razón. Hay una lectura y vamos a desglosarla en pocas frases para no alargarnos mucho. Los laterales del Madrid, como diría Leo Vega, son de flecha larga. Estos laterales del Madrid, porque recorren largo y le regalan la parte interna al volante de la zona. Es decir, Güler juega no como extremo, que aparece teóricamente en el dibujo como el volante abierto, no, él le regala la banda a Dumfries o a Trent, el que aparezca. Y lo mismo pasa en el otro sector, cuando el volante que es Vinicius, volante atacante que es Vinicius en esa zona, teóricamente hablando en el 4-2-3-1, interioriza y le regala la banda a Cucurella o a Carreras. Tienen ya, eso es una característica de estructura de este Madrid de Mourinho. Ahora, usted y yo lo vimos desde temprano, muy legible, va a tener que el libretico variarlo, porque dos o tres técnicos que ya lo vean y van a trabajar también perfectamente el copar esos espacios y el evitar la salida o la interiorización de los extremos o la salida del lateral.
18: Y está pasando algo también, y ha sido típico y recurrente. El otro día contra Málaga, quizás fueron 30 minutos los de altísimo nivel y liquidaron el partido. Contra Español, 15, 20 minutos, y aquello también era como para que el Madrid ganara 2-3-0. En ese partido, Ricardo...
0: Hoy comenzaron los 15 minutos, fueron... No cayó el gol y empezó a aflojar.
18: Exacto, comienza a aflojar. Es un fenómeno que se está repitiendo con este equipo.
0: Y en los otros partidos duró un poco más el manejo del equipo, porque estuvo pletórico todo el tiempo Bellingham. Hoy Bellingham fue de entrada y salida. Como diría Ramos, hoy Bellingham fue inconsistente, fue inestable. Tuvo momentos lúcidos como el cabezazo que metió, que lo sacó Valle.
18: Valles.
0: Valles, que un cabezazo a un centro de Arda Güler en un tiro de esquina, que
3: corraba,
0: pero los casi no valen en el fútbol. Ahora, por eso le digo a Elber, no sé si coincida conmigo, la estructura futbolística de este Madrid de Mourinho empieza a gustar, pero tienen que mantener altos los niveles individuales. El equipo se ve bien, pero los niveles individuales... Hoy hubo tres jugadores que no estuvieron en su nivel individual alto. Para mí Bellingham, a pesar de sus ratitos, estuvo por debajo de su nivel. Vinicius, a pesar de las dos jugadas que hay que sumarle, muy por debajo de su nivel. Y Mbappé sí no estuvo en su nivel. Hoy fue el día que se le negó todo a Mbappé, pobrecito.
3: Sí, todo.
0: Se le cerró el arco en todos los sentidos.
3: Totalmente, totalmente. Y en él se cifran tantas ocasiones y está para eso, como usted dice. ¿Para qué están los porteros? Para atajar. ¿Para qué está Mbappé? Está para hacer goles. Pero hoy es uno de esos días.
0: Claro, de acuerdo.
3: Hoy fueron esos días en los cuales la pelota no le quiso entrar. La pelota, es más, es un tipo que tiene una característica, porque le dan medio metro y es capaz de comerse a cualquiera de los zagueros más pintados. No. Pero creo, Ricardo, que yo en lo futbolístico, si fuese hincha del Madrid, pues no me quedaría tan asustado por lo visto hoy.
0: No, de acuerdo.
3: Después del gasto y de todo el balance que se hizo, las estadísticas que usted dice que no sirven para nada, yo creo que sí sirven para algo. Porque, por ejemplo, el que no vio el partido y termina viendo lo que dicen los números, Ricardo, se da cuenta que su equipo estuvo allí, que su equipo tocó la puerta y luego le encuentran y ve el partido y ve que la Mbappé ha tenido las que ha tenido y el Betis generó muy poquito en la jornada de hoy y fue capaz de ganarle al Madrid, dice, ¿sabes qué? Hay cositas por afinar, esto es temprano todavía.
0: No se lo mandé a Forni, pero vea, se la leo. Posesión, Mourinho dice que la posesión no importa. 42% el Betis, 58% el Madrid. Goles, eso que ahora inventó la FIFA, esperanza de gol, o expectativa de gol. Betis 0.96, Madrid 3.16. Tiros totales, 20 el Madrid, 10 el Betis. Tiros al arco, 8 el Madrid, 5 el Betis. Toques en el área rival, que es donde uno ve cuando se juega la expectativa. Claro. 51 el Madrid, 18 el Betis. Grandes posibilidades, 7 del Madrid, 1 del Betis. Pases completos, 535 del Madrid, 91%, y 359 del Betis. Bueno, faltas, 13 y 11 estuvieron muy parejas, fuera de juego 2 y 1. Bueno, 10 tiros de esquina para el uno, 4 para el otro. Es decir, por eso le digo, las estadísticas no sirven sino para adornar la pantalla cuando lo vemos en la tele. La realidad del partido fue que usted dice, con esto golearon los del Madrid. No, perdió 1-0 el Real Madrid.
3: Perdió 1-0 el Madrid.
0: Mejor cambiemos de tema.
3: ¿Ya? Leagues Cup el fin de semana, Mallorca. Leagues Cup el fin de semana.
0: Jueguesela.
3: Rayados, Toluca, no sé. Al final, Rayados tiene muy buen equipo de medio al frente. Toluca es un equipo, me parece, mucho
0: tiene
3: más ensamblado. Tiene un buen técnico también. Por lo tanto, veo a Toluca ligeramente favorito ante Rayados con todo lo que hemos visto. Es más, el otro
0: juegan
3: día,
0: en Houston, que va a tener el público todo de rayadito.
3: Rayados, exacto. Mucha gente de Región Montana en esa región. Y yo creo, Ricardo, que es Toluca el candidato para la final, me parece, para levantar la Copa, una de las que le falta al Turco Mohamed por levantar con todo este ciclo victorioso que ha tenido con los Diablos Rojos. Y más allá de que me dirán, esa copa que no interesaba a nadie y que ahora sí tiene valor, etcétera, etcétera. Pero el partido importante es el tercer lugar.
0: Otro, da cupo.
3: Exacto. León, bueno, León quiere ser equipo que juegue con Conca Champions.
0: Si León le gana al América, cosa que lo veo complicado porque América anda en un buen momento. Pero si León le llega a ganar, León gana Copa Conca Champions. Si América gana el partido, Xolos de Tijuana es el que gana ese cupo por la reclasificación, la suma de... Bueno, ahí tiene su
3: reglamento. Sí, por los dos torneos pasados, Ricardo. A través de esa tabla se han venido viendo descartes de equipos, por ejemplo, que ya estaban clasificados. Entonces, por descarte, este equipo está clasificado. El que está abajo en la tabla general es el más próximo, es el que califica a la Conca Champions. Y así es como Xolos entraría, si se pierde León.
0: Y todo se decide si hay empates... van directamente al lanzamiento de tiro libre desde el punto penal, los dos partidos.
3: Totalmente.
0: ¿A qué hora son los partidos?
3: Dirige el señor Iván Barton, dirige el partido, el salvadoreño dirige la final.
0: Barton está atravesando un gran momento en el arbitraje, ¿no? Se le van dando...
3: Habrá que ver, porque yo Mayorga, soy de la idea que estos partidos no los vería con malos ojos que lo pitara un árbitro mexicano, le soy honesto.
0: Sí, porque... pero tampoco está mal que sea un árbitro muy neutral.
3: Sí, pero nos encontramos, por ejemplo, como el señor Escobar el otro día, como el señor Martínez, el señor hondureño, el hondureño, tampoco tuvo un buen partido.
0: Sí. Ahora, yo a Escobar tiene su pecado en no haber visto, pero ojo, que al árbitro le puedo entender el error de apreciación, ahora, que tienen todas las herramientas.
3: El de arriba.
0: Antes uno juzgaba al árbitro porque es lo que vio y lo que dejó de ver y ya. Pero aquí, si Escobar no vio porque se le pasó, parpadeó en el momento de la jugada, que es normal, todos los de la vida parpadeamos, todos, y muchas veces claro. Por minuto, pudo parpadear y no vio. Ahora, que no lo vea el personaje que está ya comiendo tortas, como decía Miguel Herrera, sentado frente a tres pantallas que puede ir, volver. La tele claro. Iba y volvía, y lo grave era que la transmisión se filtró a las pantallas de Carson. Y la gente, por eso era la gritería.

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3: ¡Zuley! ¡Dale! ¡Ya vénganse a ver el partido! ¡Ahí vamos, Antonio!
4: ¡Ya llegué, mensos! Oigan, traigo botanitas, ¿eh?
3: ¡Muy bien, Dani! ¿Ya están listos?
4: ¡Sí! ¡Sí!
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0: excelente, maravilloso, espectacular, pero sobre todo bendecido de viernes, ya 4 de septiembre de este 2026. El año, los días se nos están yendo de volada y vamos a pasarla bien padre, como de que no, en compañía de toda la bandera, por supuesto, ustedes mensotes que nos sintonizan desde su casa, en el trabajo, mensititos, mensillis que nos escuchan en casita, mensususquis en casita, en el trabajo, en el parque, donde quiera que se encuentren, un abrazote enorme y gracias por siempre estar al pie del cañón con TUDN Radio y por supuesto Inutilandia. Mi darinquita petota hermosa Talavera y anda por acá, su servilleta Toño Murillo, el Zuley que hoy descansa, el Zuley hoy descansa, hicimos cambalache de día de descanso, así que ya saben que el miércoles le tocó venir y hoy no estará con nosotros, así que hoy el combate de música nada más será de dos.
1: Hoy va a estar heavy, Antonio.
0: Será de dos, papá, ¿eh?
1: ¿De dos?
0: No empiecen con sus ondas de que porque ya sé que van a estar inventando. Pues si no está el Zuli, escojan a alguien.
1: Mira, por ejemplo, el miércoles no vino Vaseline porque se complicaron las cosas.
0: ¡Ah, no vino el Vaseline!
1: Se complicaron las cosas, Antonio, ¿qué te digo?
0: Tama, ¿qué te dijo? ¿Ahora qué se le fregó? ¿Ahora qué? Porque cuando se le frega el carro, que le habla Hacienda, que ¿ahora qué paro te puso, Dare?
1: Uno.
0: ¿Qué paro? Dime, dale, invéntame algo.
1: No carro.
0: Ah, pero hay bicis. Hay otros mecanismos. Hay patines, hay hasta patines para llegar.
1: Hay patines del
0: diablo. Exactamente. Esos pretextos son muy baratitos, ¿eh? Esos pretextos, no carro.
1: Patineta, Antonio.
0: Este de no carro. En esta actualidad de sociedad, es muy baratito ese pretexto, ¿eh? No carro.
1: Y entonces, no estuvo Vaseline, pero ajá, sí estuvo su opción, Antonio.
0: Ah, ¿sí? Sí, y como ahí quisieron.
1: Pues pero, perdió, de por sí perdió.
0: Pero como acá, al Zuli le valió gorro y no mandó opción.
1: Ay, no.
0: Pues no hay opción.
1: Ah, entonces no hay opción. Es un combate de dos. No hay opción.
0: Exactamente, va a ser un combate de dos. Y como una de las compus no sirve ahorita, vamos a sacar.
1: Pues no hay combate y no hay programa.
0: No hay combate, ¡vamos! No hay programa, vámonos, pura música. Era DJ, no es cierto. Entonces nada más va a ser combate de dos, así que se cae el hocico, porque ya estoy escuchando a dos, tres güeyes en casita, me lo estoy imaginando. Ah, pues, si no está el Zuli, que escojan a alguien más, o nosotros. No.
1: No, nuestras opciones están bárbaras, ¿eh? Ajá. Una vez les digo.
0: Es combate
1: buena,
0: de dos.
1: Están buenas.
0: Listo. Así que muy buenos días a toda la bandera, los queremos mucho. Mi Tete, ¿cómo estás?
1: Doña
0: excelente,
1: tete,
0: vive
1: tete,
0: viernes.
1: Tete, tete. Qué gusto saludarles en este bonito día, viernes al fin. Qué bueno que ya se acabó la semana. Ajá. Pues ya estamos cerca de pues poder estar con la familia el fin de semana, disfrutando. Dile. Pues viendo el fútbol, ¿qué más, Antonio? ¿Qué más? Cocinando algo rico, ¿no?
0: Cocinando algo rico, dormir.
1: Un poquito más tiempo ahí de cocinar.
0: Dormir un ratillo más. Claro que sí,
1: sí, los que trabajan sábado y domingo, pues ni modo. Seguramente descansan por ahí algún día.
0: Te la peinaron.
1: De 3 semanas. Pero les mando un fuerte abrazo, que sea muy bonito día y a cerrar con todo.
0: Eso, mi Dare. Así que a echarle toda la energía del mundo, vibra positiva para que usted se la pase a gusto. Los que andan en la chamba, en los hospitales, desafortunadamente. Los que andan haciendo una fila para algún trámite. Échele con todo, ¿eh? No se me chicopale. Un abrazote enorme a toda la bandera. Así que arrancamos Inutilandia, la guanda, la tuba, la one, two, three. ¡Eh!

0: de viernes 4 de septiembre. Faltan exactamente 118 días para que finalice este 2026 y hoy es Día Internacional del Taekwondo, ¿dale? ¡Hala!
1: ¡Hasta la!
2: ¡Órale, Antonio!
0: Estos que entrenan Taekwondo, de defensa personal y muchas cosas de esas.
2: Claro.
0: Así que hoy es día...
2: ¿Tú alguna vez practicaste, Antonio?
0: Jamás, dale.
2: ¿Nunca
0: me entró ni el uniforme.
2: Ay, Antonio, hay de todas las tallas, Antonio.
0: No me entró, dale. No me entró. Yo más bien fui sumo.
2: Fíjate que... Yo dije un día, dije, ay, pues a ver, ¿qué tal está eso de los fregadazos? Vamos a ver cómo está este show.
0: Ajá.
2: Te voy a ir despedido, Antonio.
0: Como más que una vez
2: ya, entré así ahí al tatamio, ¿cómo se llama?
0: Ajá. Tatamio, ¿qué?
2: Que así se llama, ¿no?
0: Sí, tatamio. Sí, para...
2: Tatamio, nada, no, algo así, no sé. Ay, ¿quién sabe dónde se ponen? Pues ahí, como unas alfombritas ahí.
0: Ajá.
2: Y pues estaba ahí parada, nada más estaba viendo a todos que estaban... ¡Ay, ya! ¡Joya! Y yo...
0: Y no te latió.
2: Bueno, pues buenas tardes, con permisito. Sí, no, nada más una vez y ya no.
0: También mis morrillos, sí.
2: Hay gente que es muy talentosa, fíjate. Aquí tenemos un campeón.
0: ¿Aquí?
2: Aquí.
0: ¿Aquí en la
2: Oscar
0: estación?
2: Díaz.
0: ¿En la redacción?
2: Oscar Díaz.
0: ¿Quién es este güey? No lo conozco.
2: No, es que viene más en la tardecita.
0: Ajá.
2: Pero también ya tiene partidos, narra con nosotros aquí en TUDN.
0: Ah, qué bien.
2: En programas como el que tiene en la tarde... Baseline.
0: ¿El vestidor?
2: No.
0: ¿Cuál tiene el
2: ¿Tribuna?
0: No, el Baseline tiene otro.
2: No, de verdad.
0: ¿Tribuna no lo tiene el Baseline, Dari?
2: Ay, Antonio, te hace falta...
0: ¿De verdad? ¿Ya hay nuevos programas?
2: El que está después de Lina de Cuatro.
0: Ah,
2: Ni sabes. Bueno, ese programa que en la tarde...
0: Escucho otra programación,
2: conduce Omar. En la tarde que conduce Omar, Andrea, Oscar, Víctor. Bueno, Oscar es campeón. De
0: taekwondo. Ok. Qué bueno que me dices para no decirle nada a ese güey, ¿no?
2: Sí.
0: Por lo general, digo de todos los demás, ¿no? Ese, y los demás no me hacen nada. Me convierto en Bruce Lee, dale.
2: Y ya valió Mauser.
0: Y le rompo el hocico. Bueno, también hoy es Día Mundial de la Salud Sexual, dale.
2: Ajá.
0: Hablando de hoy viernes, seguramente va a haber muchos calenturientos que en viernes.
2: Pero siempre protejan.
0: Siempre protejan.
2: Proteja a su pareja.
0: Por eso entrenen de cuando para que se protejan.
2: Antonio.
0: ¡Ay, ya! Ajá. Cuando ya echa el pie, ya ven. ¡Pasa!
2: Y
0: manda para allá. ¡Ah!
2: Esquívalos.
0: ¡Antonio! Hoy también celebramos los santos de Santa Rosalía, San Abniano.
2: O sea, ¿son diferentes?
0: Ajá, no. San Abniano. Santa
2: ¿Amniano?
0: Iris.
2: ¿San Abniano?
0: ¡Hija
2: de verdad! ¡Pues así suena!
0: Hay que celebrar los santos de...
2: Ajá.
0: Santa Rosalía y San...
2: Santa Rosalía y San...
0: ¿Me estás remedando, vale?
2: No, estoy repitiendo como el Zuley.
0: Como el Zuley
2: que repite todo.
0: Santa Rosalía.
2: Ajá.
0: San Amiano.
2: Amiano.
0: Santa Iris.
2: Ajá.
0: Y Santa Monesa.
2: Monesa. Ok. Excelente, Antonio.
0: Tanto, muy bien. Okay, muy bien. Amado, vámonos con las efemérides, mi querida.
2: Arrancamos con las efemérides. Atentis todos. Atentis. Esto para que lo noten en su libreta de efemérides del 4 de septiembre. 1972. Mark Spitz hace historia. El nadador estadounidense conquistó su séptima presea de oro en los Juegos Olímpicos de Múnich, convirtiéndose en el primer atleta en ganar 7 oros en una misma edición olímpica.
0: Y precisamente en ese mismo día, en ese mismo año, y la persona que dijo Dari,
2: el Max Spitz,
0: en Múnich, fueron un récord que permaneció vigente hasta los Juegos Olímpicos, Dari, de Beijing 2008, cuando Michael Phelps lo superó. ¡Oh, madre!
2: ¿A poco? Mira, ¿cuántos años? No manches.
0: Muchos años.
2: All right. 1923, Sam Jones, el pitcher de los New York Yankees, lanzó un juego sin hit ni carrera ante los Philadelphia Athletics, ganando 2-0 sin ponchar a ningún bateador.
0: Y en 1950, un día como hoy, en la NASCAR, el Darlington Raceway...
2: All right.
0: Ay, me salió la primera, güey. Fue escenario de la primera... de la primera Showtime. Uh-huh. Ay, güey, 500, considerada una de las carreras históricas de la NASCAR.
2: Y dijiste, yo no entendí nada, Antonio.
0: Nada, no voy a repetir. Ya me salió bien.
2: Y ya para terminar, ajá, ya como hoy, pero de 1919, Billy Johnstone conquistó el campeonato nacional estadounidense masculino, logrando su segundo título en el torneo que posteriormente se convertiría en lo que conocemos como el US Open. Inspiración.
0: Inhalen.
2: Hasta sus hogares.
0: Exhalen.
2: Inspiración hasta sus oídos.
0: De esta frase del día depende que a usted le vaya bien el fin de semana o no. ¿Ya tiene pluma y papel?
2: ¿Joder?
0: Ahí le va. Es un buen día para creer en ti, soltar las dudas y seguir adelante. Ay, güey.
2: Deja, toma otro respiro, Antonio.
0: El doctor Solano. Bueno, Lozano, ¿cómo?
2: Simi.
0: Otra vez el doctor Simi. Ay, es un buen día para creer en ti, soltar las dudas y seguir adelante.

0: hoy el deportista destacado, mi querida Dare, ¿quién es? ¿Quién es? ¿Quién
1: es? Today, Yannick Carrasco. Es una excelente, pues sí, opción, claro, para destacar este viernes. Nació el 4 de septiembre, pero de 1993 en Bélgica. Datos, ahí les van. Atentis.
0: Es
1: extremo mediocampista ofensivo. Fue parte de la selección de Bélgica que consiguió el tercer lugar en el Mundial de Rusia 2018. Ha desarrollado buena parte de su carrera en el fútbol europeo, además de una etapa en China y también en Arabia Saudita. Así que por eso lo reconocemos a Yannick Carrasco.

0: Y vámonos con nuestro combate musical, porque hoy va a estar buenísimo. Exactamente. Bueno, hoy vamos a elegir a nuestra agrupación Viejitas Románticas.
1: Ayer creo que anduvieron Didi, Antonio.
0: Sí, ya me enfadaron. Dije, bueno, hay que darle un poquito.
1: Ya, hombre, ya. De
0: mielecita a la raza. Ahí va. Así que, agrupaciones Viejitas Románticas. Y mi opción es esta.

0: opción.
1: Ahí están los Freddy's, es mi opción. Y la opción de Daretetete es esta.
2: Agárrense.
1: También está buena esa, ¿eh?
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0: más, ahí está. Ya se la sabe, 1-833-867-2346, nada más por teléfono.
1: Ahora sí también rucas las rolas.
0: Sí, ya también ruquitos, pues para los gustos de los rucos que nos escuchan, güey. Pues puro mendigo ruco nos escucha, güey, pues sí. Pues sí, güey, puro ruquito nos escucha.
1: Ahora sí están rucas, o sea,
0: sí, no manches. Es de bueno. 1-833-867-2346, y en el que pacho, 305-297-9697, ya se la sabe, nada más. Es rapidísimo, ¿eh? ¿Cómo se llama y por quién vota? Y listo, ¿eh? Es más, Dari, ¿hoy cómo somos dos?
1: Sí, sí.
0: Que sean cinco.
1: Ok.
0: Cinco votos. Va. Que sean cinco votos. Y el que tenga cinco votos, gana, ¿sale? Así que bueno. Buenos días, ¿con quién hablamos y por quién vota?
2: Aquí con tu patrón, el cazaserpiente, mi gordo.
0: ¿Qué pasó, mi patrón?
2: Black, voy por los Ángel Black.
0: Ángel Black, eso, sáquese el rifle. Buenos días, ¿cómo se llama y por quién vota?
3: Chules,
0: Buenos días, ¿cómo estamos?
3: ¿Quién
0: votas?
3: Bueno, ese Soli, nos quedó mal el
0: Soli. ¿Por quién votas, güey?
1: Confiamos en ti, venga.
3: Ok, yo voy a votar por... Es para que se te quite, güey, por Los Ángeles Negros.
0: Muy bien, ahora rifle.
1: 2-0
0: 2-0 Buenos días, ¿quién habla y por quién vota?
2: 2-0
0: ¿Qué?
1: Y dice, voto por el cerdo.
0: ¿Por quién?
2: Yo voy por el chicle de Los Ángeles Negros.
0: Ahí está. ¡Ay, Dari, tres! ¡Ay, estamos a dos de que valga gorro, eso! Gracias. Buenos días, ¿quién habla y por quién vota?
4: Aquí con el Tavo por el Tri.
0: ¿Qué nombre, Tavo?
1: Por el Tri. Pues
0: es que, vámonos a la ingada por payaso. No, no vale su voto.
1: No manches, por güey.
0: Buenos días, ¿con quién vota? ¿Quién habla y por quién vota?
5: Pablo, y voto por mi reina Darinka.
1: ¡Oh, my eso! Tenemos tres votos, Antonio.
0: ¿Cuatro?
1: ¿Cuatro?
0: Estás a uno de ganar, Dari. Buenos días, ¿quién habla y por quién vota?
1: Ahí vas otra vez.
6: Buenos días, habla la bruja y yo voto por los Freddys.
0: ¡Ay, qué bruja, güey! Siempre me apoya la brujita. Buenos días, ¿quién habla y por quién vota?
7: ¡Juli, el desgraciado! ¡Me voy con Darinka!
1: ¡Oh!
0: ¡Eso! ¡Ahí está la de TTT!

0: voy a contar.
1: No manches, fue goleada. No, va a ser
2: fue goleada 5-1.
1: Música pa' chillar.
2: Música pa' chillar. Música de ruquitos, güey.
1: Mira, fíjate que el miércoles ganó José José.
2: Ganó José José.
1: No manches.
2: Ah, pues anda José José.
1: Es que dijimos baladas en español, balada romántica en español. Y pues ganó José José.
2: No, hoy sí va a estar bien chido musicalmente, güey. Bueno, bien alegre, güey.
1: No, va a estar igual. Pero bueno, qué chido, muy buena agrupación, ¿eh?
2: Eso, muy bien. Oigan, tenemos ahí varias líneas ya listas, pero voy a meter una, ya sabe, breve, nada más breve. Ya ganó Dari, ya ganó Dari, pero es breve, nada más para no dejarlos ahí. Buenos días, ¿quién habla?
3: Híjole, buenos días, le saludo el matutino.
2: Matutino, ¿por quién ibas a votar, güey?
3: Por Dari, porque no conozco mucho música de Los Ángeles Negros, solo de Los Ángeles Azules. Quería expandir mi paladar musical.
2: Eso, ya estamos, mi matutain.
3: Y también para que Toño perdiera 7-0.
2: Ay, hijo de la... Sácate, rifle. Buenos días, ¿quién habla y por quién iba a votar?
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2: ¡Ay, hijo de la... ¡No!
5: Damas y caballeros, por Los Ángeles Negros.
1: ¡Claro, pipipi!
2: ¡Eso, pipipi! ¡Ya está, canal! ¡Abrazote, gracias!
1: Gracias por cantar, pipipi.
2: ¡Ay, lo corté la chingada! Ahora te marcas otra vez, güey. Yo tengo nada más en cáliz. ¡Buenos días! ¿Quién hable? ¿Por quién iba a votar?
6: Yo iba a votar por los que se parecen a los de la América. Los cuellos negros.
2: ¡Saca terrible, Taquis! Ya está inútil, ahora te marcas bien. Gracias, güey.
6: ¡Negros! ¡Oh, no, Ángeles Negros!
2: ¡Ojos negros! ¡Cállate, hocico! Bueno, vámonos a la pausa, no le cambie. Y a los que están marcando, no cuelguen. Regresando de corte, vamos a tomar su llamadita, pero bien breve. Esto es
1: Nutilandia. ¡Ganamos, mamá, ganamos!
2: ¡Ángeles Negros! ¡Vamos!

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9: Kobe Bryant fue técnica, obsesión y fuego competitivo. 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Kobe estudiaba rivales, copiaba movimientos, perfeccionaba detalles y convertía el trabajo en una religión. Su legado emociona, porque no solo habla de talento, habla de hambre. 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

0: Eso. Ya estamos de regreso en Inutilandia por TUDN Radio. Ahí está, con música de Los Ángeles Negros. Lo lograron, viejitos. Lo lograron. Ahí tienen sus rolitas de Los Ángeles Negros. Entonces, la Daris sabe un chorro, de rolas de Los Ángeles Negros. Y pues yo también, ya escuchándolas.
1: Pues sí, Antonio, es que son muy buenas. Yo escucho esa música, sí, de repente sí me gusta ponerla, pero mi mamá, porque a ella le gusta mucho.
0: Un abrazo a tu mami, que ya somos amigos en el Facebook, ¿eh?
1: Claro.
0: Para que le dé like a todo, señora, ¿eh?
1: Que le des like y que comentes.
0: Y comente, señora, ¿eh? Pues hay que monetizar.
1: All right.
0: Bueno, ya estamos de regreso y vámonos a hablar de NFL, porque ya falta menos. Ya falta menos. El próximo miércoles ya arranca la NFL. Gada Mauser. Pero ni modo. Y para ello nos enlazamos con el mero mero, porque nos va a dar datos importantísimos que usted debe de saber de cara al inicio de la NFL. Que si le va a los 49ers, que a los vaqueros, que a los verduleros, que a los...
1: los carneros.
0: A los carneros. A lo que sea, a lo que termine enero. Así que nos vamos con el mero mero, con ustedes, Iker, Iker González.
2: ¿Qué pasó, Toño, Dari, Zuli, amigos de Inutilandia? Un placer estar por acá. Oh, ¿cómo que no está Zuli? ¿Cómo?
0: ¿Qué las asignaciones, menso?
2: ¿Cómo? ¿Cómo que no está Zuli? ¿Qué le hicieron a mi Zuli Zuli? No, no, no, pero bueno. Yo esperaba tener a Zuli por acá. ¿Qué pasó?
0: Ya es la edad, Iker. ¿Es la edad?
2: No, no, no. Bueno, pero yo esperaba tenerlo por acá, pero así nos vamos entonces, así nos vidrios. Lo decías, Toño, ya prácticamente a 5 días de que arranque la campaña regular de la NFL. Yo no sé si todo lo que termine en enero sea bueno. Yo no sé si todo lo que termine enero sea bueno, pero sí, a ver, los 32 equipos de la NFL que ya están prácticamente listos. Oye, para Iker, arrancar...
0: Me fui a dormir con una duda existencial.
2: A ver, venga.
0: Seguro no la tenés lista, pero es porque te digo. A ver, ¿qué equipo es el que tiene más afición en todos lados? O el que se... A ver, ahí te va, mejor dicho. Deja otra vez. ¿Cuánto trae? ¿Cuál es el equipo que siempre toda la raza está como emocionado de que haga algo y nomás no, güey?
2: Facilísima la respuesta. Son los vaqueros de Dallas.
1: ¿Sí?
2: Los vaqueros de Dallas.
0: También dijo el ladito de los vaqueros. ¿Neta?
2: Sí, los Cowboys. Sí, facilísimo.
0: Pero entonces, ¿por qué todo el mundo espera algo de esos güeyes? Siempre.
2: No, porque, a ver, hay que ser completamente honestos con los Cowboys. Es la franquicia más popular en todo el mundo. Inclusive el valor sí lo podemos comparar con los grandes equipos de otros deportes, de otras disciplinas. Es un equipo, una franquicia que ha crecido mucho gracias, y a ver, de la mano de Jerry Jones, que en su momento fue un muy buen dueño, un muy buen gestor, pero ya en los últimos años, sobre todo en los últimos 30 años, no se le han dado los resultados deportivos. Si es una franquicia que acostumbró a su afición, sobre todo a finales de los 70 y en la dinastía magnífica que construyeron en los 90, a ganar y seguir ganando, pero ya a partir de esas expectativas creadas, ya desde entonces es fracaso tras fracaso. A ver, tienen no solo 30 años sin llegar y sin ganar un Super Bowl, más de 30 años sin estar en una final de conferencia, lo cual ese tipo de estadísticas, un equipo con tan buen valor económico a nivel mundial, con tan buen recibimiento, con tanta afición, Toño, Dari, simplemente pues no se pueden permitir eso los Dallas Cowboys, y es lo que termina pasando torneo tras torneo.
0: Úchale, bueno, pues ahí está, no va a ser una dudita. Entonces, ¿qué nos tienes preparado para hoy, mi Ikers?
2: A ver, Toño, Dari, pues platicar un poco, ¿no?, de lo que es el panorama de la liga de cara, pues ya los últimos días, al conteo previo para que sea ya el arranque de la campaña regular. Recordar que la temporada inicia el siguiente miércoles, Toño, como bien lo decías. ojo, en punto de las 8:20 de la noche, tiempo del este. Y algo que me parece bastante atractivo, seguramente ya lo sabrán, el partido inaugural es la reedición del Super Bowl número 60, aquel Super Bowl de hace algunos meses, donde Seattle, bueno, le dio una paliza y misericordia al equipo de los Patriots, un partido que ciertamente nunca estuvo al alcance del equipo de New England y que ahora tienen levemente, porque el título pues ya se fue del otro lado, una esperanza de revancha. Varios compromisos interesantes la siguiente semana, entendiendo que arrancamos también con el calendario de juegos internacionales tan pronto como el jueves en punto de las 8:35 de la noche, tiempo del este, porque los San Francisco 49ers estarán jugando contra Los Ángeles Rams el partido en Australia, el primero de la historia. Ellos ya van a estar jugando en viernes, pero el partido acá será el jueves 10 de septiembre. Partidos interesantes además de la siguiente semana, que ya estaremos desglosando a lo largo de los próximos días para tenerlos más en cuenta, más fresquecitos. Evidentemente, algunas de las historias a seguir, lo de los Buffalo Bills, que siempre habrá que estar pendiente, ¿no?, de lo que pueda hacer Josh Allen y compañía. Lo de Miles Garrett en ese sentido, yéndonos un poco de nueva cuenta al compromiso contra San Francisco, que estará debutando con los colores de Los Ángeles, además el primer Monday Night de la campaña, donde se espera que Kansas City vuelva a contar de nueva cuenta con Patrick Mahomes. Recordar que viene regresando de una lesión que no es fácil, que no es sencilla, se rompió el ligamento cruzado, no terminó la temporada anterior, pero los pronósticos dictan que estará de regreso en la semana número uno. Son algunas de las historias a tener en cuenta que, insisto, conforme se vaya acercando ese primer juego y se vaya acercando ese primer domingo, ya estaremos desglosando a profundidad lo que vamos a tener específicamente en cada uno de estos partidos, pero ya se siente la NFL por fin, ya estamos prácticamente a la vuelta de la esquina del mejor fútbol americano de todo el planeta.
0: De acuerdo, algo darle tete para el buen Ickerson, o si no ya para darle salida.
1: ¿Cuándo dices que ya empieza la campaña?
0: El miércoles.
1: All right, bueno, pues estaremos listos para saber todo lo que va a suceder en ese kickoff. ¿Sí se dice así, no?
0: Kickoff.
2: Sí, kickoff.
0: Con el kickoff.
1: Con el kickoff de la NFL.
0: Muy bien, Mica, pues estaremos al pendiente. Y promociona tu programa el fin de semana junto con Lalito.
2: Sí, gracias, Toño. Invitarlos justamente a Play Action de aquí en adelante. Hasta abril nos vamos a ir en punto de la 1:00 p.m, tiempo del este. Todos los sábados ahí está la invitación en la señal de TUDN Radio, Play Action, junto al señor Lalo Leal, el señor Octavio Rivero y un servidor Iker González, para platicar una hora completa de la NFL. Ahí los esperamos.
0: Oye,
2: todos,
0: oye,
2: los
0: amigo, óyeme una pregunta. Venga, personal. Venga. ¿Qué se siente compartir programa con un marihuanillo
2: y con un hombre de la tercera edad?
0: Y con un hombre de la tercera edad.
2: No, es una combinación interesante.
0: Que tú vas para allá, güey, para ser marihuanillo como Lalito y para ser de la tercera edad como Octavio.
2: Sí, no sé cuál llegue antes, que es lo que me preocupa.
0: Yo creo que vas a llegar primero a ser, tú al revés, güey, vas a primero a ser de la tercera edad y ahí vas a ser marihuanillo, güey.
2: Sí, yo también creo que va a ser así la,
0: porque está chavo, güey, porque está chavo, es marihuanillo, porque es la edad.
2: Sí, todavía está joven, ¿no? Está en la flor de la juventud también.
0: Todo adolescente, todo joven que está escuchando este programa en algún momento, hemos sido marihuanillos.
2: Puede ser, pero hasta el vaselino, no,
0: hasta el vaselino que se ve tan cabal y tan así, fue marihuano.
2: Sí, pero no son pasos por los que estemos en estos momentos. Ajá. En estos momentos, uno cuando llega a la tercera edad, pues puede hacer cualquier cosa, pero es una combinación interesante, he de decir ello. Es una combinación que da mucho para el programa, da para sí, experimentar.
0: Sí, sí, sí. No, gran programa, para que lo sintonicen, por favor, lo apoyen, saben muchísimo, obviamente, tú, mi Iker, el Lalito también, que es una enciclopedia, el Octavio, todo, la verdad que qué buen programa hacen los tres, así que no me lo pierdo nunca.
1: Ay, calmado.
0: Nunca me lo pierdo, güey.
2: Ahí lo esperamos. Te voy a mandar mensaje mañana a la 1 de la tarde ahí para preguntarte qué te está pareciendo el programa.
1: No,
2: voy
1: no a estar se pierde Play Action atento. Ni Pulso del Deporte.
0: Ni Pulso del Deporte. Estoy siempre al pendiente de lo que ocurra. Fíjate, estoy más al pendiente de esos programas ya cuando estoy en mi casa que de los que me tocan realmente aquí cuando me toca Champions, güey.
2: Ah, no, está bien. Que ya la siguiente semana regresa la Champions, ¿no? Ya tenemos la Champions en nuestra señal.
0: Ya le metí su mouse como 3 veces al comercial, güey.
2: La mejor semana de la historia es la siguiente. La Champions y NFL, de regreso.
0: Entonces también va incluido la Inga Dinani para ti. Va incluido ahí, cada que me acuerde. Cada que respire, sí que
2: lo recibimos. Lo recibimos. Abrazo.
0: Abrazo, amigo, y gracias por todo.
2: Ya estás, Toño, Dari, abrazo.
0: Bye. Estuvo el buen Iker con el reporte de la NFL que ya arranca el próximo miércoles, ¿cómo de que no? Y vámonos rapidísimo, a hablar de la Liga de Argentina, porque hoy hay actividad. Hoy, 4 de septiembre, Estudiantes de Río Cuarto contra Sarmiento, Belgrano de Córdoba contra Huracán, también Platense contra Deportivo Riestra, ojo, el día de hoy viernes, y el sabadito tendremos más actividad, Aldo Civi contra Banfield, Gimnasia La Plata contra Tigre, Gimnasia Mendoza contra Boca Juniors, San Lorenzo contra Talleres de Córdoba y Vélez Sarsfield contra Estudiantes La Plata. Y para el dominguito, más actividad, Rosario Central contra Newell's Old Boys, Central Córdoba contra Independiente, Lanús contra Defensa y Justicia, River Plate contra Independiente Rivadavia y Racing Club contra Atlético Tucumán. Y el lunesito se cierra con el Barracas contra Argentinos Juniors y Unión Santa Fe contra Instituto de Córdoba. Vamos a meter unos mensajitos, mi deretetete, para darle tranquilidad a este tema. El chicle dice, Toñito, entonces los Cowboys son los Pumas de la NFL. Efectivamente. Nada más que yo no sé si todo el público espera algo de los Pumas, güey. A lo mejor nada más esperan los que le van a los Pumas, ¿no? Yo pero no sé si sí. Los demás esperen algo.
1: No,
0: de los...
1: no creo.
0: No, Dale, no.
1: No creo. No.
0: ¡Dale! Dice por acá el Macaulay, enséñaselo al Zuley. No, ya se lo enseñé, güey. ¡Ah, el video! Relájate. Dice el matutino, cuando no estés tú, Zuli o no esté Dari, debería de haber el portavoz del oyente. Hay que revisar los estatutos de Inutilandia. Al rato les cuento el chiste del taekwondo. No te voy a contestar, sácate la chingada.
1: Es amenaza, ¿qué? Yo tengo un mensaje. Good morning, my friends. Uh-huh. Está chida su música, pero hoy es día de barco, chelas, fin de semana largo. Está preparando todo y aquí para zarpar al agua. Mi esposa los está escuchando.
0: ¡Abrazo, señora!
1: ¡Abrazo, señora!
0: Señora, póngase algo de provecho, ya de la comida o la cena. ¿Qué anda escuchando esta porquería de programa, señora, por favor? ¡Atienda a su marido! ¿Eh? ¡Atiéndalo, por favor! Quería viejo, ¿no? Quería un hombre decente. Quería un hombre portentuoso. Quería un hombre educado. No lo consiguió y llegó esta porquería de ser humano a su vida.
1: Antonio.
0: Ni modo, señora. Aguanten. Y aparte, impotente, señora. Le salió impotente, señora, por favor. Escoja bien, señora, por favor. Escoja bien. Bueno, ahí está. Dice el Jiki. Toñito, ayer el Zuli me comentó que su contendiente eran los pasteles verdes. Y pues ya te la peinaste, mi Jiki, porque ya hicimos hasta la competencia, güey.
1: Y también, bueno.
0: Dice el Henry, pregunta para Iker, ya se fue, güey. ¿Cuándo va a ir donde las cariñosas, dice, es broma? ¿Cuántos juegos ha ido a ver en la NFL? ¿Y si tiene colección de camisetas o balones? Ya se fue, güey. Cállate el hocico.
1: Pero sí tiene colección.
0: Sí.
1: De hecho, en su casa, ahí donde graba sus videos, tiene así un buen de colección de jerseys y de bufandas, sus gorras y todo. Y el Ikersen.
0: Ese morrillo vas a ver que unos años más va a estar ahí con Burak y con ellos. Vas a ver.
1: Ojalá.
0: Ahí narrando NFL. Dice David B. Buenos días, Murillo. Ganó la Dari y los calenturientos otra vez. Ya lo dice el refrán. No. ¿Qué te pasa, hinche David B, güey? Posdata, va a tener que intervenir Briseida para ganarle a Dari. No, Dari ganó porque aparte, es muy bueno la opción que puso David Tete, la verdad, muy bueno. Oye, Dani, unas mañanitas para el buen...
1: ¿Las qué?
0: Mañanitas. Se me atoró, güey, en el único juguillo, güey. Qué jugo tan rico, güey. Unas mañanitas para Moisés Troncoso. Ay, que hoy es su cumpleaños.
1: Claro que sí.
0: Ahorita le voy a escribir, no le he escrito, pero dije, seguro está escuchando el inútil. Así que un abrazo a Moisés, Moisés Troncoso.
1: Muy bonito.
0: No sé cuántos cumplan, me imagino yo viéndolo y escuchándolo unos ya casi cuarentón, sí, el güey. Ya anda casi en los cuarentas el güey. Así que un abrazo a Moisés Troncoso. ¡Hala, Juan! ¡Hala, tú! ¡Hala, Juan!

0: que te festejen con todo, el buen Isaac, Marlene, toda tu familia, te queremos mucho y gracias por todo, hermano, y felicidades. Felices 40 y sabe qué. Así que ahí está, el cumpleaños del buen Moisés Troncoso, que seguramente nos está escuchando. Y si no, ya se la peinó el güey. Ya no escuchó sus mañanitas. Ahí está. Vámonos con información rapidísimo de la Liga MX, porque hoy se disputa la jornada número 7. Hoy arranca, aunque va a haber muy poquitos partidos, Darío. Va a haber muy poquitos partidos porque la mayoría se reprogramaron. Bueno, hoy arranca con el Juárez contra Pachuca. Mañana es el San Luis contra Chivas, el Tigres contra Necaxa, Atlas contra Atlante, y para el dominguito, que es 6, si no me falla mi memoria, es el Cruz Azul contra Santos Laguna. Y hubo 4 partidos que se reprogramaron. Bueno, el de Pumas contra León se va a jugar en este mes, pero el 10 de septiembre. Pumas contra León, el 10. El 15 se juega el Puebla contra el Toluca, que es Mamá Martes. Y nos vamos hasta octubre. El 28 de octubre se juega el América contra Tijuana. Y en noviembre, el 14, se juega el Querétaro contra Monterrey. Ahí está la reprogramación de estos partidos de Liga MX. Entonces nada más va a ser un fin de semana cortito, porque solamente hay como tal 5 juegos este fin de semana.
1: Ay, qué bueno, Antonio, pero luego tantos juegos y uno ya no sabe cuál ver.
0: Tantos juegos y coincidir. Ahora, ¿qué es aquí? Con la cantidad mensaje.
1: Sí, es cierto.
0: A ver, vámonos con información, mi deletetete, de la femenina. No, no creas. No, ya, ya dije la Liga Argentina. Al ratito hablamos de la expansión y de la Liga Femenil. A ver, ¿alcanzamos para unos mensajitos? Sí, se alcanzamos, de una vez. Vámonos. Este güey fue el primero. Ahí va, 1, 2, 3. La risa, güey. ¿Qué tal, menso? Oye, hasta los mocosillos, güey, se te salieron.
2: Ay, güey, los...
0: Se les sale.
2: Señora del arbitraje, aquí se gana campeonato. Todos los de deporte y yo.
0: Esa carrilla ya fue ayer, güey.
2: Llora, llora. Son un equipo casero. Ahora sí, cuando le roban, se sienten robados. Cuando ustedes roban el penalti que le marcaron a pobre Cruz Azul en esa final, ahí dice que si era penalti, en este lo pisó, para mí es penalti. Un saludo para mi Sale, mi Sale. ¿Qué le vas a decir a esos guangos americanistas apestosos, guayo prieto? Saludos para la tóxica, Darinka Talavera. Darinka, por favor, yo voy a seguir insistiendo. A ver si algún día se te da el honor de cantar la canción El Hijo de Tuta. Escúchale, practícala, está bonita.
0: Se viene Tuta, Tuta.
2: O si no, le subo por la espalda. ¿Qué te parece? Un menudito. Unas kawasakis. Tú nada más di. Y el chicharrón prensado.
0: ¡Ándale, güey!
2: Y el chicharrón prensado está bravo con su papá Emilio, que no le dieron sus bonos. ¿Sabe qué, gordo? ¿Sabe dónde fallaste, gordo?
0: ¿Qué?
2: Ve a Closer y busca la rodillera, lo que la vas a necesitar para este diciembre. Gordo, chao, y aquí es tu patrón.
0: Chao, pescado.
2: Y se va. Mañana me la curo con una michelada. Alcohólicos Anónimos.
1: No, ya, anéxenlo.
0: Eso. El Eric Herrera borró su mensaje. Y el Matutine, ¿cuánto dura? No, ya no alcanza, dura muy poquito. Bueno, vamos a la pausa comercial. Regresando, ya tenemos contacto con Eche Coleiro para hablar de MLS y lo que se viene en la Leagues Cup, en la final y el partido por tercer y cuarto lugar. 1-833-867-2346 y en el Quepacho 305-297-9697. ¡Corte, corte, corte! Música de Los Ángeles Negros.

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0: Nutrilandia, por tu DN Radio, con música de Los Ángeles Negros durante todo el programa, porque mi Daretetete se impuso en el combate musical a los Freddy's. Así que vamos a escuchar todo el santo programa a Los Ángeles.
1: ¡Órale!
0: Black, the Angels Black. Black, Black Angels. Angels. Black Angels. Con ustedes. ¡Ets!
1: ¡Ets!
0: ¡Ets!
1: ¡Salud!
0: ¡Ets! Ya como me estoy atascando aquí. En el... ¡Ets! ¡Etetl! ¡Ah! Como si fuéramos náhuatl, dar.
1: ¡Etetl!
0: ¡Etetl! ¡Etetl! ¡Etetl! ¡Colatetl!
2: Buenos días, se nota que es viernes. Buenos días, Toñito y Dari. Y entonces el Zuli ahora no se hizo presente.
1: Hoy no, hoy le tocó descansito porque viene tocó el miércoles.
0: Es que sabes que hoy lo que el público no sabe es que hoy los viernes, bueno, un viernes de cada mes,
1: ¿va a descansar?
0: No. Toca aseo en el asilo. Ah. Pero va toda la banda, o sea, le toca ir a toda la banda. Entonces, pues hoy nos pidieron al Zuli. Pues el vaselino no lo quedó de otra. Lo que pasa es que hay un acuerdo entre asilo y TUDN Radio. Trabajamos en conjunto.
2: Por suerte fue el asilo y no el museo, porque si no, ya no lo tenemos de regreso.
1: ¡Ay, Edel!
0: Exactamente.
2: Se lo quiere.
0: Chistecito.
2: Un poquito de viernes, Dari, así bien sensible, ¿verdad?
0: Dile, ¿qué es eso?
1: ¿Qué es eso, Edel?
2: Qué barbaridad, pero aquí vamos. Información de la MLS, pero antes el chismecito, o sea,
0: chismecito.
2: ¿Saben de qué? Exactamente. Lo que sucede es que creo que Toñito fue justo el día que él faltó cuando hablamos de este tema. Toñito, resulta que el miércoles pasado, cuando se enfrentó América contra el Columbus Crew, vimos allí en el palco de Galaxy, del estadio de Galaxy, al jugador de LAFC, a Dennis Boanga. Estaba y para ese día pues todo parecía normal. Resulta que el martes, un día antes de que se jugara el partido entre Monterrey y América, varios medios hacían eco de que el América estaba negociando a Boanga.
0: Ay, güey.
2: Exactamente, que incluso le han puesto precio, que 7, que 9 millones de dólares, que las conversaciones van bastante avanzadas, y resulta que yo dije, bueno, estaré pendiente, porque donde está el palco de prensa no está cerca de donde están los palcos de para los visitantes VIP al estadio, pero sí hay una buena panorámica que puede uno enterarse de todo lo que está sucediendo ahí en los palcos. Entonces yo dije, buscaré a Boanga nuevamente, y ¿qué creen? Que allí está otra vez.
0: Oh, man.
2: Viendo a la América, exacto, ahí estaba. El pasado miércoles, viendo a la América contra Monterrey, y si tomamos en cuenta, o sea, siempre se usa de que los jugadores, cuando de repente en su estadio hay un partido interesante, como el caso América-Monterrey, entonces ellos se hacen presentes, pues van y comparten y bla, bla, bla, pero a sus estadios, no al estadio del archirrival.
0: Oh, my God. Sí.
2: Exactamente, entonces es probable que las dos participaciones de América en el estadio de Galaxy, entonces ahí Boanga fue, o sea, no le interesa que sea el estadio de su enemigo, pero él va allí y va a ver al América, a su AME de toda la vida. Sí, entonces los rumores de que el América podría llevarse a Dennis Boanga, o sea, no son tan rumores.
0: Pues sí, y aparte ha sido que en los últimos que 2 años ha sido como el deseo de la América, ¿no? En los últimos un par de años mínimo.
2: Y el jugador importantísimo y determinante para el LAFC.
0: Oye, a lo mejor te agarro en fuera de lugar y digo, no hay bronca, cuando puedas, ahí lo platicamos, pero Boanga, ¿de dónde llegó? ¿De qué liga llegó a la MLS?
2: Fíjate que él es de Gabón y justamente déjame...
0: No te preocupes, no urge como para ahorita, no pasa nada. Pero yo más bien mi pregunta después de que me, ya cuando me digas de qué liga todo eso, pues la MLS de dónde está echando ojito, ¿no? O sea, porque ya sabemos que la echa ojito pues de figuras internacionales, pero bueno, son ajá.
2: ¿Sabes? Boanga estuvo en prácticamente su carrera es en Francia.
0: Ah, okay. Ah.
2: Hijo del Tenetien, estuvo en el Nimes, también estuvo en el Strasbourg, en el Llorent, en el Orient, en la A y en el equipo B. Entonces prácticamente él nació en Gabón, pero su carrera, déjame ver, no, él nació en Francia, es de ascendencia gabonés, porque jugó con la selección de Gabón y quedó eliminado del Mundial, o sea, no asistió Gabón al Mundial y él jugó con la selección de sus padres.
0: Como nuestro Gabón Sainz.
1: Ajá, Gabón Sainz.
0: Ajá.
2: Acá tenemos. Algo así. Ajá. O el Gabón Sainz.
0: Más o menos. Ah, no, está muy bien, muchas gracias.
2: Tiene mucha calidad, muchísima. El LAFC encontró un tridente de lujo cuando los unió allí junto con David Martínez y también Denis Boanga y Son. Ya desafortunadamente para los intereses de LAFC, porque apenas tiene 20 años de edad David Martínez, pero ya fue transferido al fútbol a Europa. Entonces también Nathan Ordaz también al DC United, y Nathan Ordaz en algunos partidos era titular, en otros entraba de cambio, pero un revulsivo importantísimo, y era el que también hacía goles en la segunda mitad, los goles que tal vez no había logrado hacer Son Boanga, pues los encontraba Nathan Ordaz. Entonces, y Nathan Ordaz también ya se fue, y si se va a Boanga, entonces dejan prácticamente solito a Son, que ha bajado mucho de la primera temporada que ha estado en el LAFC a esa segunda, no ha sido ni la sombra de lo que fue la primera.
1: Y también un Mundial en el que se quedó pues muy corto, ¿no? La gente como que esperaba más de él, también yo esperaba ver más de él.
2: De Corea, sí, del Sur, sí. Y quedaron a deber, con tanto Corea como Son.
1: Sí, claro.
0: Hay como Sons.
1: Hay como Son, Arturo.
0: Hay como Sons.
2: Este sábado se va a jugar toda la jornada de la MLS, porque recuérdense que aunque no hay equipos de la MLS en la final de la League Cup y el partido por el tercer lugar, pero es un torneo de la MLS, así es que no habrá el domingo, pero mientras tanto le vamos a contar que Charlotte va a ir a visitar al Dynamo Houston, mientras que Columbus Crew va a recibir al Colorado Rapids del FC Cincinnati contra el DC United. Orlando City, el equipo del Principito de Griezmann, va a recibir a San Diego FC, mientras que Philadelphia Union contra Montreal de Alexis Sánchez, que ya se está dando cuenta que no es tan fácil la MLS. Toronto va a recibir al Chicago Fire, encabezados por Robert Lewandowski, mientras que el Austin FC se va a enfrentar al San José Earthquake. Dallas contra el Sporting Kansas City, Seattle Sounders contra el New York Red Bull, Galaxy va a recibir a New England Revolution, mientras que el AFC va de visita a Real Salt Lake, allá lo van a ir a visitar, Portland contra Timber en el Providence Park, esto allá en Oregon, mientras que el Vancouver Whitecaps, el equipo de Müller, va a enfrentarse a San Luis FC, y hay otro choque interesantísimo, que siempre cuando este equipo juega, pues los choques son interesantes, pero a veces tienen ingredientes adicionales, como el caso de Inter Miami, que se va a enfrentar al Atlanta United, y es que recuérdense que el Atlanta United está dirigido por el Tata Martino, entonces el Tata Martino se va a enfrentar a su ex equipo.
0: Okay, pues pinta bien la jornadita.
2: Y no solamente eso, sino que también Matías Galarza va a... Recuerde que él estuvo en el Atlanta United, paraguayo, no hizo mucho, y entonces se le terminó el préstamo, no lo quisieron comprar, se tuvo que regresar a River, pues él, así muy humilde, se regresó a River, pero en el Mundial, o sea, le fue muy, muy bien con Paraguay, hizo ese gol contra Turquía al minuto 64, al al segundo, a los 64 segundos de haber comenzado el partido, que fue, se convirtió en el gol más rápido de la competencia del Mundial, así es que fue Matías Galarza, y luego después en esa victoria contra Alemania fue el que le dio la asistencia a Enciso para que derrotaran 1-0 a Alemania, y ese partido histórico en que también lo dejaron afuera. Así es que Galarza va a jugar mañana, juega ya con Inter Miami, lo compró Inter Miami, así es que también estará jugando contra su ex equipo. Este partido, uno de los más interesantes de la jornada para seguirlo, Inter Miami contra el Atlanta United. Matías Galarza se va a enfrentar a su ex equipo, el que no quiso comprarlo, al que lo ninguneó, mientras que el Tata Martino a sus ex pupilos. Así que vemos cómo está este encuentro. Y luego después, ya para el domingo, les digo, nadie de la MLS juega porque a las 3 de la tarde, León contra América por el tercer lugar. Aquí el más surgido es León porque ellos sí necesitan ganar este partido para conseguir ese pase a la Conca Champions. Mientras, ese partido será a las 3 de la tarde allí en el Shell Energy, el estadio de Houston. Mientras que Toluca contra Monterrey, el partido de fondo por el campeonato a las 6:15 de la tarde. Así es que muchos dirán, bueno, pero es que a quién le interesa un campeonato de la League Cup, pero lo que pasa es que todos los torneos que se juegan, aunque sean los del barrio, hay que ganarlos.
0: No, igual entendemos que digan, ¿a quién le importa cuando es fase de grupos y eso? Pero ya estando en una final, claro que ya importa ganarla. Claro que ya, o sea, no te vas a dar el lujo de decir, ay, no hay bronca si la pierdo, ¿no? Pues es una final y hay que ir por todo. Hey, como siempre, thank you, si no tienen nada más, si no, corrígeme y dime, cállate el hocico, que sí tengo todavía temas.
2: No, solamente decirles que pasen un feliz fin de semana, que acá es fin de semana largo, hay que tener mucho cuidado. Hay más de 100 millones de personas bajo alerta por calor extremo en el área de Texas, en el área, en toda esa zona, lo que es la zona del centro de los Estados Unidos, y acá en el sur de California, bueno, hasta el norte de California, hay también alerta porque es probable que llegue un huracán, que sería el primero en la historia del estado de California, porque son 3 huracanes los que se están formando en el Pacífico y estos podrían traer mareas altas. Por eso hay alerta en las playas y también es probable que lleguen estos huracanes acá. Según el Centro Meteorológico de los Estados Unidos, podría llegar, así que hay que tener cuidado. Las notificaciones en su teléfono, téngalas usted siempre presentes y léalas, porque por ahí van a estar las autoridades, por las diferentes aplicaciones en el celular van a estar anunciando de cualquier emergencia que se esté suscitando. Recuérdense que es fin de semana largo, el último del verano, y la gente acostumbra a ir a las playas. Entonces, para los californianos, mucho cuidado. Si tiene planes de ir a las playas, pues trate de modificar sus planes o tener un plan B en el caso que llegaran estos huracanes acá.
0: Perfecto, gracias. Pues ahí están las recomendaciones. Muchas gracias, mi querida Ethel. Te queremos mucho y abrazote.
2: Claro que sí, un abrazo y nos estamos reencontrando el próximo lunes, Dios mediante.
1: Abrazo. Cuídate
0: mucho, bye, Ethel. Bye. Abrazo. Vámonos con mensajitos por acá. A ver. Se nos quedaron bastantes. Este güey. Ah, no, el matutino primero. Ahí va.
3: Buenos días, happy Friday, y aprovechando, saluditos, Darry.
4: Me convierto en Bruce Lee.
3: Aprovechando el chistecito de Toño, buenos días, Toño.
4: Buenos días, hablando
3: hoy viernes, seguramente va a haber Claro, hablando que hoy es viernes, mira, aquí va el chistecito de tal cuando resulta que había un... Estaba el compadre quejándose con su compadre. Le dice, mire, compadre, no sé, pero cada vez que tomo, mi esposa me pega unas tundas que usted viera, compadre. El día que amanece, el día siguiente amanezco todo moreteado, pero de tanto golpe, compadre. Perdón que estoy hablando como los regios, pero saluda a Toño Cobo. Entonces le dice el otro compadre, mire, compadre, lo que usted tiene que hacer, compadre, tomes unas clasecitas de taekwondo, karate, Y cuando su esposa le haga eso, déle una tunda a usted, compadre. Mire, lo que vamos a hacer, vamos a tomar, vamos a tomar, vamos a ponernos hasta atrás, hasta que su apellido cambie de Rodríguez a Cepeda. Entonces le dice, vamos, vamos, compadre, y se van de fiesta, ¿no? Y ya cuando regresan bien borrachitos, le dice, compadre, vaya, ponga a prueba sus lo que ha aprendido en estas clases de taekwondo, defensa personal. Y le dice, entonces él llega al compadre, ¿verdad? Y la esposa le lo estaba esperando en la sala, enciende, toca la puerta, hace un ruidaje, la esposa le habla en un tono bien fuerte, le dice, ¿dónde andabas? Antonio Murillo, ¿dónde andabas? Y el Toñito dice, ¡ya! Se pone en posición de ataque, ¡ya! Ya llegué, mi amor.
0: Ah, oh, qué tristeza.
1: Ya le entendí, Antonio, no le entendí.
0: Ay, vale, apenas.
1: Está bueno, matutino.
0: Dice este güey que no puso su nombre, dice, voto por los Freddys. No, güey, es por llamada telefónica. El rockero vaquero. Oye, qué manera de matarle la vibra al buen fin de semana. Largo, largo con esas rolas. Anda, no le gustó al rockero vaquero.
1: Que
0: era shing. Era shing. Saludos al Juanito de Oakland. Ahí va, Juanito. Tu petición, 1, 2, 3, 4, 5, ay, ¿dónde estás? Ay, güey, no se oye, a ver, espérame, no, ya lo puse y no se oye, a ver, no se oye, güey, a ver, no se oye. Juanito, no se oye, güey.
1: Bueno, siguiente a todos.
0: Sí, Juanito, dispénsame, pero no se escucha la rolita que me mandaste.
1: Ah, una cancioncita.
0: Sí, el YouTube, no se escucha. Juanito. Y está en volumen bien y todo, ¿eh?
1: Pues descargue el video, Juanito, y mándalo así.
0: Ajá, pues sí, güey. O sea, Evon. Sí, no se escucha, güey. A ver, déjame intento otra vez, güey. A ver si ya. No, güey, no tiene volumen, güey, tu audio. Mira, sepa la engada, pero no se escucha, güey. A ver si ya, creo que ya. A ver. No, ya. Última. Ni modo, Juanito. No se escucha, güey. Perdóname. A ver, otro mensaje. 1, 2, 3.
5: Buenos días. ¿Con quién votas? Toñito. Buenos días. Inútiles, Dario Pelón. Que Ronzuli, donde quiera que ande, que le están dando unas picadotas, ahora sí le tocó tarde, pero le llegaron unas picadotas, como así le gustan a él. Qué arrastrada la que te puso Dari, Toñito, con los ángeles rojos, digo los ángeles negros. Qué arrastradota, casi era una lechada, casi el 5-0. Y bueno, yo lancé una apuesta ahí con el Panzaverdus y creo que ya la aceptó, pero quiero escuchar de nuevo a vos. 2 semanitas, Panzaverdus. Te callas o me callo el hocico por un par de semanas en el partido de la Copa Grillo, el Tres Peleques, el Pantaverdus contra el América. Y el Guanguito decía que ojalá y empate, no pueden empatar, menso. Solo tiene que haber un ganador porque pelean por el tercer lugar. Y se salieron con la suya los viejitos, con la música que estaban pidiendo ayer. Ya, actualice, no, la neta, muy buena música, muy buena elección. Qué bueno que pusieron ese tipo de música. Va a estar un poco tristón el día, que está llueve y llueve, pero pues va acorde con la música. Arriba la América, hijos de Pancho Villa, su amigo Zapatía Blanco, les manda muchos saludos y déjenme, estoy cañando, le vamos a ganar al Pancaverde 5-2. 5-5.
0: Que te callen
5: los
0: hijos
5: o me lo callan a mí. Chao, chao, que tengan buen día y feliz fin de semana.
0: ¿Cuánto trae?
6: Buenos días, Toñito. Buenos días, Drinka. Buenos días también al Zuli, donde estén y como lo tengan. ¿Quién hace la producción del programa? Como dice Vaselina, es para los que nos alcanza el presupuesto. Si hubieran dejado las dos selecciones y estuvieran alternando una y una, las dos grupos tan buenos, por ser dupla de dos. Bueno, Toñito, salude. Siempre escuchando desde Nueva York.
0: Eso, no estoy dando ideas, güey. A ver, vamos a ver si por segundo intento, dale, agarro la canción de Juanito.
1: ¡Sí se puede! ¡Sí, sí se puede. Puede!
0: No, no, no.
1: ¿No?
0: No, Juanito, no agarra, güey. Aquí también, güey, ya te lo mandé otra vez. Pues mandaste el mismo, güey.
1: Descárgalo, Juanito.
0: ¿Cómo es posible, güey? Descárgalo, menso, y ya le mandas otra vez. Pero bien, a ver, ¿cuánto queda? 2 minutos. Víctor García, ¿cuánto trae?
7: Buenos días, buenos días. Chiste, chiste.
1: Chiste.
7: Bueno, Darinquita, te tocó a ti porque Zuli no está, pero ajá, no importa. Dicen que te llegó Toñito por atrás, ¿eh? Sorry que te llegó por atrás, pero así va el chiste. Pero no, all te right, preocupes, que no te arrimó el cacahuatito. Y que te llegó por atrás y que te tapó los ojos y que te dijo: ¿quién soy? ¿Quién soy yo? ¿A qué no adivinas? A ver, ¿a qué no adivinas? ¿A qué no adivinas? Y le dices, Darinka, tú le dices: ay, pero ¿cómo no voy a adivinar? Si eres tú, Toñito, eres tú. Y te dije, Toñito:
8: ah, ya sé, me miraste en los tenis nuevos, por eso me descubriste, ¿verdad? Me miraste en los tenis. Ay, Darinka, qué lista eres.
7: Saludos, pasen buen día, bye bye.
1: Bonito día.
0: Eso, menso, gracias. Dice el Henry, pregunta para Dari, ¿cuántas canciones se sabe?
1: Vaya,
0: no mames, dos, dice, qué corriente.
1: ¿Qué?
0: ¿Qué corriente?
1: No,
0: Dari,
1: yo nunca dije eso, fue Antonio.
0: No mames, dos, dice. Gerardo Palacios, muy buenos días, señoritas sonristas.
1: Buenos días. Permite.
0: Feliz fin de semana para todos. Ya paren esa lloradera que traen los americanistas. Ya, güey, jajaja.
1: Ay, sí, ya, hombre, ya.
0: Tracatrán, hijo de su... Dice, por acá... Ay, ya, voy a hacer un cáliz, a ver si es un tema del video de Juanito o es de la compu.
1: Okay. Me
0: mandaron otro audicito. No, este es de Face, no tiene nada que ver. A ver. Bueno, sí lo pongo, a ver si se escucha. Espérame. A ver. ¿No? ¿Sabes qué?
1: ¿Se escucha?
0: ¿Sabes qué? Va a ser un tema de la compu, yo creo, pero no sé, porque está raro porque los mensajes de voz sí están saliendo.
1: Uh-huh.
0: No sé en qué radique. Vamos a la pausa, esto es Inutilandia.
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regreso, ya estamos de regreso en Inutilandia por TUDN Radio y en lo que se enlace el Quiñone. Vamos a poner ahí lo que le debíamos al mendigo Juanito Inútil.

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0: Hasta ahí, Juanito, porque son dos minutos.
1: ¿Sí? Oh, my goodness.
0: Oh, my goodness.
1: Oh, my goodness.
0: Vámonos con más mensajitos. Acá de ver si Quiñones ya está en la sala. Ah, Quiñones, le vale.
1: Ah, Quiñón.
0: A ver, ah, Quiñanga.
1: Va a llegar mañana, Antonio, que no hay programa.
0: Dice, buen día, Antonio. Buenos días, señorita Darinka.
1: Muy buenos días.
0: Buen día, señor Arturo Javier, o Javier Arturo Ledesma. Solo vine a dejar estos tres doritos después y analicen los dos che caras que son los huilos. No diré nada, solo dejaré esto por aquí y me alejaré lentamente. Saludos, señores, ¿bien? Señores y señorita, que tengan un excelente y bendecido inicio de fin de semana y abrazos. Y por si no abres el link, es de cuando Israel Reyes se avienta el clavado en la final contra la América, contra Cruz Azul, y dice que es colmillo, pero ahora que le marcaron falta a Orbelín, dice que no se vale eso, que ni lo tocó. Por eso caen gordos los huilos, hipócritas, doble moral. Tómala, que está inútil. Y el Super Rey, mensajito.
2: Good morning, my friends. Saluditos a todos y a todas. Pues, ahí saludo para el Toñito y para la Darinka. Para la preciosura de Darinka, se me olvidó.
1: Saludos.
2: Dígalo bien, ¿verdad?
0: Bien, eso.
2: Para todo ese cuello prieto y codos prietos, pelito de macaco y focas aplaudidoras de los chilangos, esos americanistas. La canción que les queda del día de hoy es llorar y llorar, llorar y llorar. El equipo casero sin sus árbitros, sin sus reglas, no puede ganarle a nadie. No, qué asquerosidad de equipo. No. Y ahí para saluditos para el tío Ruedas, el Pimpón, al Emilio, al Juan. Ellos son americanistas, pero no, son de cuello prieto, Y son, ya se echaron concha nácar. Saluditos. Bye bye.
0: Bye bye, eso, vámonos a hablar de MLB, porque eso está que arde con ustedes, Luis.
3: Inútiles. Good morning, buenos días, ¿cómo están hoy? ¿Cómo se sienten, bola de inútiles? Todo bien, todo tranquilo y bajo control. Es viernes, así que estamos bien, muy bien. Qué gusto saludarlos en esta cochinada de programa.
1: Igual.
3: Para venir a levantarles el rating.
0: El rating, Radari. Muy bien.
3: ¿Dónde anda el
0: hoy abuelito Arbolario? Descansó.
3: ¿A poco viernes?
0: Sí, descansó. Viernes.
3: Es que ayer andaba perdido ahí por la tarde, andaba ya...
0: Así andaba para
3: por la tarde. perdido
0: pero,
3: ahí,
0: ¿cómo
3: perdido.
0: ¿Cómo andaba? ¿Tranqui?
3: Sí, andaba tranqui, fíjate, andaba relax.
0: La furia es cuando está con nosotros, ¿ah?
1: La furia.
3: Sí, ayer andaba.
0: Cuando dice, ¡ay, me puso esto el mendigo, Basile! Y afuera ya está tranqui, güey.
3: Sí, no, andaba tranquilito ayer ahí, dándonos consejos de vida, el abuelito Arbolario del Zulí. Muchachos, hablando del béisbol de Grandes Ligas, hoy inician atractivas series, la más atractiva. Bravos de Atlanta contra los Phillies de Filadelfia, hoy con un duelazo de picheo, Chris Sale contra Christopher Sánchez, y el próximo domingo y lunes vamos a tener los juegos 3 y 4 de esa serie. ¿Por qué es importante? Porque los Bravos le están sacando 4 juegos de ventaja a los Phillies de Filadelfia. Una barrida de los Phillies les permitiría empatar con los Bravos en el primer lugar de la división, y todavía el próximo fin de semana les queda una serie entre ambos, pero esta será allá en Atlanta. Así que toda la atención hoy en esa serie, que repito, domingo y lunes, le vamos a estar transmitiendo aquí en la señal de TUDN Radio. Ayer en los resultados en las Grandes Ligas, los Astros de Houston ganaron 6-2 ante los White Sox de Chicago. Se ratifican los Astros en el primer lugar de la división oeste de la Liga Americana, con ventaja sobre los Rangers de Texas, que ayer ganaron. Son dos juegos de diferencia sobre los Rangers. Ayer los Rangers ganaron por blanqueada 6-0 sobre los Tampa Bay Rays. Mientras tanto, los Medias Rojas de Boston ayer derrotaron 6-5 a los Orioles de Baltimore. En este juego, sin lugar a dudas, de lo más llamativo que tuvimos fueron los cuadrangulares, uno de Luis Robert, otro de Pete Alonso. Luis Robert, que recién llegó prácticamente a ese equipo de los Orioles de Baltimore, y por los Medias Rojas de Boston, el ex Orioles de Baltimore, Adley Rutschman, en el que fuera su estadio, terminó pegando par de cuadrangulares. Así que tremenda la historia para Adley Rutschman, cambiado a Boston, y ayer despachó par de jonrones ahí en Camden Yards. El equipo de los Cachorros cerró con victoria de 2-1 sobre los Cerveceros de Milwaukee. No obstante, la ventaja que tienen los Cerveceros ahí en la división central de la Nacional es bastante amplia. Son 8 juegos de ventaja para el equipo de Milwaukee. Allí parte de lo que sucedió en las últimas horas en el béisbol de las Grandes Ligas. Inútil, para darle un cariñito también, porque hay varios inútiles que pierden su tiempo escuchando esta cochinada de programa, que también les gusta, ¿no?, que uno le hable del béisbol mexicano. Bueno, en Liga Mexicana de Béisbol ya tenemos a uno de los finalistas. En la zona norte se llevó la serie de campeonato el equipo de los Toros de Tijuana sobre los Sultanes de Monterrey. Y la serie de campeonato de la zona sur, de donde va a salir el rival de los Toros de Tijuana, en la gran final, en la serie del Rey, en esa serie de campeonato de la zona sur, ayer los Olmecas de Tabasco derrotaron a los Pericos de Puebla 2-1, un juego muy, pero muy cerrado. Hoy viernes es el quinto juego, y si ganan los Olmecas, estarían ya en la gran final, en la serie del Rey de la Liga Mexicana de Béisbol, contra los Toros de Tijuana. De lo contrario, una victoria de Pericos, ahora se está jugando en Puebla, una victoria de los Pericos regresaría las acciones a Tabasco para el juego 6 y, de ser necesario, el séptimo juego. Esto es Liga Mexicana de Béisbol de verano. Recuerden que con los Toros de Tijuana está Justin Turner, estrella del béisbol de Grandes Ligas hasta hace muy poco. Wilmer Flores, que hasta el año pasado estuvo con los Gigantes de San Francisco, sin duda fueron dos de las contrataciones más importantes este año de los Toros de Tijuana y de toda la Liga Mexicana de Béisbol, nombres de ex Grandes Ligas. Y bueno, se mantuvieron Robinson Cano con los Diablos Rojos del México, y regresó Trevor Bauer también a los Diablos Rojos del México. Creo que está viviendo un buen momento la Liga Mexicana de Béisbol en cuanto a figuras de relevancia, de renombre, que están llegando y siendo protagonistas. No se trata solamente de llegar, sino de llegar y ser protagonista, porque a ver, Trevor Bauer y Robinson Cano fueron campeones con los Diablos Rojos del México, y ahora se está sintiendo la llegada de un Justin Turner, de un Wilmer Flores, claro, con una muy buena base de peloteros mexicanos que tiene también el equipo de los Toros de Tijuana y otros extranjeros, pero creo que ha sido la llegada de estos jugadores para aportar, para sumar a la Liga Mexicana de Béisbol y para ser protagonistas ganando títulos y llegando a la final.
0: Muy bien, Quiñones, pues ahí está muy completo, MLB, luego acá la Liga Mexicana.
3: Te lo di completo.
0: Como me gusta, Quiñones, como me gusta, ahí está.
3: El 13 de octubre, ajá, comienza la Liga Invernal, que es la Liga Mexicana del Pacífico, donde los Charros de Jalisco, que fueron eliminados ahora en playoff en el verano, pero en el invierno, en Liga Mexicana del Pacífico, ya vamos a tener la defensa del bicampeonato de los Charros de Jalisco, que además, recuerden, son los campeones vigentes de la Serie del Caribe, ganaron en Jalisco el pasado mes de febrero, así que el béisbol mexicano tampoco se detiene. Igualmente estará comenzando ya a finales de octubre, noviembre, la Lidom en República Dominicana, la Liga Venezolana de Béisbol Profesional y la Liga Roberto Clemente de Puerto Rico, que son los circuitos invernales pertenecientes como miembros plenos a la Confederación de Béisbol Profesional del Caribe, que es después quien organiza con los campeones de cada una de estas ligas la Serie del Caribe. El próximo año, en febrero del 2027, será en Hermosillo, Sonora, y ahí vamos a estar con la transmisión de esa Serie del Caribe por TUDN Radio. ¿Qué pasó, Sensei? ¿Dónde andaba, Sensei? ¿Dónde andaba?
0: Señorita.
1: Muy buenos días, Sensei. ¿Te quedó trabado?
0: Señorita Lanica.
1: Muy buenos días.
0: ¿Cómo está usted?
1: ¿Viene usted?
0: Petiota.
1: Ah, petoto usted.
0: Petota hermosa.
1: Usted petotón.
0: Ay, ay, me cargo una...
1: Bebé.
0: ¿Me cargo un rifle?
1: No.
0: Bien manchado.
1: Petotón.
0: Petotón también. También unos petotones. Señor, ¿cómo está usted, Quiñonga? Buenos días.
3: Muy bien, sensei, muy bien, qué gusto. Qué gusto saludarlo, sensei.
0: Ese rato no lo saludaba. ¿Cómo está usted? ¿Cómo
3: está? Yamamoto, está preguntando por Yamamoto. Yamamoto.
0: Ah, que escuché que hablaba de Liga Invernal, Liga Mexicana, Liga
3: MLB,
0: me encanta. ¿Y la japonesa qué, Peneco? ¿Dónde la deja?
3: Ah, también la, la Liga de Béisbol. Déjame decirte, sensei, que la liga de Béisbol japonesa...
0: ¿Es la más vega?
3: No, después de Grandes Ligas.
0: ¿Es la más vega de todas?
3: Después de Grandes Ligas, yo creo que viene de las ligas de verano, ligas de verano, viene la japonesa, y después yo creo que está la Liga Mexicana de Béisbol, ¿eh? Ahí están.
0: Liga pedorra. Liga mamona. No mames.
3: No sea así, sensei, no sea así.
0: Ya me voy a la vega.
3: Ya cáigale, pues.
0: Es viernes de Uchita.
3: ¿No que era los martes?
0: Que le valga vega, el día que sea.
3: Oh, que pues.
0: Para la Uchita, el día que sea, no hay día. No hay día para Uchita. ¿A poco no?
3: No.
1: Adiós. Adiós, sensei.
3: Adiós.
1: Ahí está. Señor, entonces por allá que en Cuba, uh-huh. en República Dominicana, todo eso, pues hay mucho talento por allá, pero las ligas de allá, ¿qué onda? ¿Como que no cuajan o qué?
3: Sí, no, la Lidom es una muy buena liga, se juega en el invierno también, también va a la Serie del Caribe. A ver, las cuatro ligas que son miembros plenos de la Confederación de Béisbol Profesional del Caribe son Lidom de República Dominicana, Liga Venezolana de Béisbol Profesional, la Liga Roberto Clemente de Puerto Rico y la Liga Mexicana del Pacífico. Esas son las cuatro ligas invernales que son miembros plenos de la Confederación de Béisbol Profesional del Caribe y cuyos campeones, más otros invitados, pues van después a lo que es la Serie del Caribe, a defender el título en la Serie del Caribe.
1: Ok, all right.
0: Eso, ahí está. Abrazate, mi Quiñones. Gracias por todo, ¿eh?
3: Abrazos, bolas de inútiles, se les quiere, ya saben, a las 5 en Desde el Diamante, allí los espero, con toda la información, y el próximo domingo a la 1, Bravos contra Phillies, un abrazo.
0: Es inútil, gracias.
1: Chao.
0: Dice el Gabriel Alegría, no seas aboso y deja de intentar tantas veces por el video de la Chiva Mayor, porque si fuera el Panza Verde, ni una vez lo intentas, quédate el hocico, panzón, pues el Panza Verde no manda nada, güey. Pues está bien sencilla la matemática, güey. Pues sí, güey. Y luego dice, es muy importante lo que ese güey te manda y tenga que salir, no seas lamebotas. Sí, es muy importante. ¿Ya escuchaste la rola, güey? ¿La rola? Tiene que salir, güey, la canción de Juanito.
1: El Juanga.
0: Exactamente, Juanga. Juanito, Juan y Juanga.
1: Pues era una canción de Juanga, ¿no?
0: Sí, exactamente. Sí, es muy importante, güey. Ya salió. Cállate el hocico. El Nani Gurusquieta dice, Nani, no me mandes ahorita mensaje de voz a mi celular porque no lo tengo en la mano, güey. Buen día, Toñito. Saludos para todos, a mi Dare, a mi sensei Zule, y los invito a la carne asada. Este es de ayer. ¿Otra es de hoy? Mira, Toño, ¿tú crees que esto es justo? Por eso caen en la punta esos hijos de su... doble moral, hipócritas, lo de la América, lo que explicó hace ratito. Y luego dice Jiki Díaz, Toñito, qué necedad de poner el video del Juanito, güey. No se dice cómo me gusta. Hoy en día se dice cómo me goofy.
1: Ay, no.
0: Por cierto, ayer presencié en persona un duelo de Aura.
1: ¿A poco de farmear Aurea? Aura.
0: ¿Pero quién crees que eran los competidores?
1: Dale. No te creo.
0: Sí, dale, mi Leo y mi Sebastián. Eran competidores de esa fregadera.
1: Ándele, y tanto que lo criticaste.
0: Ay, y así, Leo le hacía.
1: Ajá. No mames. ¿Estaban entre ellos o estaban?
0: Después le metí sus cintarazos a los dos hijos, sí. Sí, dije, no, hagan eso.
1: Mira, tú estuviste haciendo tu breakdance y ¿quién te dijo algo?
0: Ah, no, saqué el fajo y dije, ahora sí va la verdadera competencia de Aura. Y fajazo por aquí, fajazo por allá.
1: No manches, Antonio.
0: No manches, sí. Estábamos en una reunión. Ajá. Y de repente llegó un primito de Sebastián y le dice, bueno, el Leo no participó, no solo el Sebastián, porque el Leo estaba tiene su cel. Ajá. Y le dice, Sebastián, corre, que ya empezó la competencia de farmear Aura. Ajá. Y que se va el Sebastián y nomás lo veo que empieza acá a hacerle así. Y le hace así. No, yo estaba risa, pero también dije, qué poca mano.
1: Es lo de hoy, Antonio.
0: ¿Qué he hecho, Diosito? ¿Qué he hecho mal?
1: Es lo de hoy.
0: Dice por acá, el tío Ruedas. Toñito, que les valga un Alexis Vega lo que pongas, esos inútiles, incluyéndome yo, con tus gustos se acabaron los colores del arco iris. Luego por acá, el Macaulay. Ese Juanito hizo perder más tiempo tratando de poner su video pichurriento. Si hubiera aprovechado ese tiempo para que cante Darinka. ¡Ah, cómo dan lata de veras ustedes, güey! De todo, ningún hile les embona. Chicles, dice, lo bueno que va a perder el equipo Trespeleque de León es que no vamos a tener que aguantar a la ese baboso viejo del panza verde. Y si quiero, dile que yo le he hecho otra apuesta de un mes, Pumas contra León. Como quiera, Pumas es el papá de esas gatitas verdes. Le tiro lo dicho, canta muy bien Juanito, las de Juanga. Bueno, ahí está. El chicle es bien, bien acá, güey. Bien. Como si los Pumas anduvieran re bien, güey. Carlos Ochoa, oye, carnal, ¿existe alguna otra aplicación para poderlos escuchar? Es que Euforia está fallando mucho desde ayer. Se repite mucho y ahora se corta bastante. No puedo escuchar un segmento completo y yo creo que ni la mitad. El rockero vaquero, el Nalgón Sainz. Sí, güey. Luego, ahorita vamos con mensajito por acá. Aguántenme. Llegó uno nuevo. El Henry. Quiñones, qué diferente se le escucha la voz. Ya no se le escucha lo amargado. Le ha caído bien ser padre, pero lo arrogante no se le quita.
1: Así tiene la voz, no es mala onda.
0: Así está de menso, güey. Tú tranquilo. A ver, ya casi para irnos a la corte comercial. Nos quedamos por acá. Carla Serpiente, ya habías mandado mensaje de voz, güey. Ya no te voy a poner. Luego dice, Toñito, los Ángeles Negros ganaron el combate y te tragan lo que hay. Y te caes el hocico. Pues sí, güey. ¿Está bien?
1: Pues,
0: saludos, banda. Alex Hernández de Orange County, en California. Eso, papá, sí, me trago Los Ángeles Negros, güey. Relájense. Vamos a seguir con más musiquita de Los Ángeles Negros, por cierto. Así que, vamos a la pausa. No le cambien, regresamos de volada. 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
2: Jerry Rice es el receptor más grande en la historia de la NFL. 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

0: noches, Ari.
1: Ay, qué canciones tan famosas, Antonio.
0: Los gustitos de la raza.
1: ¿Cómo que qué gustitos?
0: Qué gustitos.
1: Antonio.
0: Ahora sí, estoy con el tico, güey. Ahora sí estoy con el tico. Qué musiquita.
2: Germain de la Fuente. Ahora cantante de Los Ángeles Negros.
0: Ahora sí le gustó esto.
2: Sí, claro. ¿Sabe por qué? ¿Sabe por qué me gustó?
0: No, yo sé por qué. Porque está viejito.
2: ¿Por qué me gustó?
0: Porque está viejito.
2: No, bueno, sí, también estoy viejito, pero no, pendejo. Bueno, Germain de la Fuente de Los Ángeles Negros es de la época donde yo viví en Chile muchos años, y recuerdo que ellos tenían también con Los Galos, con Los Galos y Los Ángeles Negros, y hay canciones espectaculares de eso, así que me devolvió hace muchísimos años a cuando yo vivía en Chile, así
0: pero
2: que Germain
0: no la, pero fíjate, para que vean lo hipócrita que es, cómo no es la crítica de que ¡ay, qué música tan de rompe y rasga!
2: No, hay veces que sí, porque hay veces... Vea lo que tengo aquí, le voy a poner algo.
0: Usted vea
2: aquí,
0: lo que tengo
2: mire,
0: acá.
2: Mire. Mire qué vista.
0: ¡Ah, qué buena panorámica! ¿Ahí dónde es o qué?
1: ¿Qué hay?
2: Esto es San José de Costa Rica.
0: Ah, aquí está San José de Costa Rica.
2: Toda la parte... Ah, ves, aquí estamos, está la vista. Espectacular. Espectacular, de un día maravilloso aquí en la capital de nuestro país. Pero bueno, yo no venía a hablar para eso, yo venía a contarles un poquito qué es lo que le pasa en Centroamérica. Primero que todo, saludarlos, como siempre, a todos los amigos y a los amigos que siempre están en sintonía y pendientes de la sección de Centroamérica aquí en el programa de Darinka Talavera.
1: Y de Toño,
2: cierto, el peloncito. Vean.
0: ¿Qué los trae?
1: ¿Ah?
0: ¿Usted también está pelón? ¿Qué los trae?
2: No, ¿quién dijo que no? Yo acaso estoy diciendo que es no, que todo lo contrario, ¿no? Vea, rápidamente les cuento. El fantasma Figueroa, que salió de comunicaciones hace unos días, ya encontró equipo y ahora va a dirigir en Nicaragua al Real Estelí. Así que se lo tendrán que aguantar ahí al fantasma con sus berrinches, con su forma tan tan fea de dirigir, la verdad que sí, su forma de enfrentarse a la prensa, enfrentarse a la gente con ese complejo de superioridad que tiene y que no lo ha llevado por buenos caminos. Así que ya está nuevamente en Nicaragua, recordemos que estuvo con la selección de ese país. Hablamos de El Salvador porque ya también salieron la venta de las entradas para los partidos de la Copa de las Naciones, precios que serán contra El Salvador y la selección de Jamaica, que serán precios de 10 y de 20 dólares. El otro día que hablábamos de precios, bueno, ahí ya se acercan esos precios. Dice Tío Ruedas, escuchando el mejor segmento del fútbol mundial. Gracias, mi amigo. ¿Dónde anda hoy?
1: Ay, qué,
2: ¿en qué lugar hermoso de los Estados Unidos? Ernesto Guerrero también me dice de Washington. Hábleme del Firpo. ¿Qué pasó con el Luis Ángel Firpo? Sí, que dirige Marvin Solano. Ya los equipos salvadoreños han tenido problemas porque la próxima semana viene la Copa Centroamericana en los partidos de ida. Y el Firpo tiene que enfrentarse nada menos que al Olimpia de Honduras, que ayer le ganó a Platense por la liga local. Pudieron adelantar el partido para evitar la cercanía con el juego que tienen. Sin embargo, el Firpo va a tener que jugar el fin de semana igual que la Alianza, y no les dieron eso. Eso es lo que tienen que cambiar un poquito, pensar más en los cuadros que tienen ahí para representar al país. Y ayer ganó Olimpia, pero sucedió algo no muy grato para el equipo albo, porque se lesionó Benguché, el goleador, el tanque Benguché, el hombre del gol del Olimpia, no estaría para el primer juego contra el Luis Ángel Firpo. Eso, juegan de visita, el Olimpia cierra en casa, pero por lo menos para el primer partido no va a estar. El otro juego es Saprissa Cartaginés, también en la Copa Centroamericana, y el técnico del Cartaginés ha sonado mucho para dirigir a Marini Villatoro, ha sonado mucho para dirigir al Comunicaciones, que tiene técnico interino. El presidente del Cartaginés, Leonardo Vargas, salió al paso a desmentir eso, que a Marini Villatoro está fuerte en Cartaginés. De hecho, está haciendo buena campaña. Jugará contra Saprissa en la Centroamericana. Los otros dos juegos son Alianza, que tendrá que enfrentarse al Motagua, y el otro juego es Maratón frente a la Liga Deportiva Alajuelense, que también se prepara para enfrentar el próximo domingo en el clásico al equipo de el Saprissa, la Juelense Saprissa, el próximo domingo, full venta de boletos del fútbol tico. Así que ese es un repaso rápido que nos faltó. Guatemala, ya hablamos de Guatemala, que hoy hay fútbol en Panamá, hoy juega Antigua contra Aurora en Guatemala, también hay jornada en Panamá. Me está poniendo muy fuerte a Germain de la Fuente. Oiga, ¿por qué no? ¿Cuál es la que dice anoche soñé contigo? ¿Cuál es la que dice de...?
0: Ah, ya va a empezar la pedidera. Ah,
2: sí,
0: lata.
2: Exacto. Si pone eso.
0: Anoche soñé contigo. Ese no, que no, hablado.
2: No, eso es otra cosa. Bueno, enfadoso. Sería el repaso para los amigos de Centroamérica, que tengan un buen fin de semana, que la pasen bien, que disfruten, que vayan también. Hoy hay un partido en MLS, ya que estamos hablando de Estados Unidos. El New York City, que estoy a la espera que vuelva y que regrese Alonso Martínez, el tico que ha estado en recuperación, jugará contra el Nashville de los hondureños Andy Nácar, Brian Acosta y el tico Warren Madrigal. Nashville que va puntero en su división. Veremos qué tal les va hoy a los centroamericanos ahí que tienen participación en la MLS. Ya se puso la camiseta del Red Bull de Nueva York, David Ruiz, que salió del Inter de Miami para... conectarse con este equipo que dirige Michael Bradley, el equipo del Red Bull, que está peleando por entrar también a los playoffs de la MLS. Eso sería, mi querido Toño, mi querida Arinka y mi querido Zuli. ¿Hoy está el Zuli o no está el Zuli?
0: No está el Zuli, hoy descansó.
2: Ah, bueno, está bien. Nos hablamos, nos vemos. Un abrazo para todos. Feliz fin de semana.
0: Abrazo, amigo. Gracias, mi chico. Eso. Dani, en lo que se enlaza, en lo que el siguiente enlace, que ya lo tenemos listo, pero platícame qué va a pasar o qué está pasando en la femenile, por favor.
1: ¿Qué está pasando,
0: Dani?
1: Antonio? ¿Qué está pasando, Antonello?
0: Antonello.
1: Bueno, pues ya está por comenzar la jornada número 6. Por comenzar la jornada número 6 de la Liga Femenil. A ver, today tenemos dos partidos. Atlas contra las Chivas Rayadas del Guadalajara, así que va a haber clásico tapatío en el Estadio Jalisco esta noche, para estar bien atentos de lo que va a estar sucediendo por allá. Chivas, que de pronto pues ha tenido un poco de inconsistencia en cuanto a resultados, recientemente les quitaron el invicto y pues en campañas pasadas no les ha ido muy bien, y Atlas, pues que parece que está avanzando cada vez mejor, cada vez es un proyecto más serio, y recientemente también sumaron refuerzos importantes. Además, en otro partido, Pumas contra América, en otro de los clásicos también de esta jornada, se va a estar jugando en el Estadio Olímpico Universitario, ya para mañana, Necaxa contra el Club Atlético de San Luis, también Rayadas de Monterrey contra las Diablas Rojas del Toluca, en un partido que se antoja bastante interesante. También Tijuana contra Pachuca, y ya para el 6 de septiembre, que será el día domingo, Gallos Blancos de Querétaro contra Cruz Azul, Tigres contra Santos Laguna, y el día lunes terminará la jornada número 6 con el Atlante contra Juárez y León recibiendo a Puebla.
0: Perfectísimo. Vamos a hablar de fútbol internacional, lo que se viene en las ligas más importantes en Europa, y para ello saludamos con mucho gusto a Oliver Figueroa.
3: ¿Cómo están? ¿Cómo están? Toño, Dari, feliz viernes, ya por fin viernes, por fin fin de semana. Abrazo, amigos de Inutilandia, un gustazo estar con ustedes. Justamente, Toño, platicar un poco de los partidos, ¿no?, que nos esperan este fin, los más importantes, los más atractivos en las distintas ligas de Europa, las más importantes. De hecho, hoy, en cuestión de 3 horas más o menos, a las 3 de la tarde, tiempo del este, el Real Madrid enfrenta al Real Betis, al Betis de Álvaro Fidalgo. Para los que lo odian o lo aman, pendientes de Álvaro Fidalgo, hoy podría tener minutos, no ha sido tan requerido en este inicio de temporada, pero podría tener hoy minutos contra el Real Madrid, repito, a las 3 de la tarde, tiempo del este, en un partido que suele ser atractivo, los Real Madrid contra Betis. Sale como favorito el equipo merengue, pero está en la cartuja el día de hoy, así que por ahí podríamos tener quizá alguna sorpresa. Eso en la Liga de España, ¿no? Como para mí el partido más atractivo, quizá el día de mañana ese Atlético de Madrid contra Athletic Club de Bilbao podría ser el otro, pero yo creo que este Real Madrid contra Betis se lleva los reflectores en la Liga de España. En la Liga de Inglaterra, para el domingo sobre todo, guarden bien ese domingo a las 11:30 de la mañana, tiempo del este, Arsenal, el campeón de la Premier League, contra el Chelsea. Me parece un partidazo. Se juega en el estadio del Arsenal, en el Emirates Stadium, así que el equipo de Mikel Arteta seguramente veremos. No sé si se vaya a jugar con los titulares porque ya comienza la Champions a media semana, ¿no? La próxima semana, entonces seguramente pudiera tener un par de modificaciones en su once titular el equipo del Arsenal. Ya en la Bundesliga, en la Liga de Alemania, yo creo que es un partido interesante el siguiente. Si bien es cierto, creo que es algo disparejo, me parece que los ingredientes son atractivos porque el Schalke 04, que tenía muchísimos años, décadas en primera división, en el 2021 desciende, dura 3-4 años en la segunda división, ha regresado para este año a la primera división de Alemania y enfrentará nada más y nada menos que al campeón, el Bayern Múnich, en casa. Entonces, creo que también puede ser un muy buen encuentro el día de mañana a las 12:30 del día, tiempo del este, repito, el campeón visitando al Schalke 04 en la Bundesliga. En lo que respecta a la Serie A, la liga italiana, tenemos dos muy buenos juegos, incluso tres, pero yo creo que dos que la mayoría de la gente va a querer ver el día de mañana a las 12 del día, tiempo del este, el Inter de Milán contra el Napoli. Me parece un partidazo, un muy buen juego, el Inter que seguirá, me parece, como el máximo candidato a ganar el título en la Serie A. Y para el domingo a las 2:45 de la tarde, tiempo del este, la Juve recibe al Milan, también en lo que será un muy buen juego. Dos clubes históricos que recientemente no le han pasado nada bien, que siguen teniendo muchos problemas deportivos, que no terminan por dar el ancho, pero que sigue siendo un partido bastante, bastante atractivo. Tenemos el Roma contra Atalanta. ¿Por qué la Roma? Porque parece que tiene un segundo aire, ¿no? Con Giampiero Gasperini, también es un equipo bastante atractivo el conjunto de la Loba. Así que, bueno, estar pendientes también de la Liga Italiana. En lo que respecta a la Liga Francesa, hoy también tenemos un muy buen duelo. El casi equipo de Eric Lira, el que no se concretó, el Mónaco.
0: Estás carrilla, güey.
1: Ay, lo creí de todos menos de ti, Oliver, de verdad.
3: Hay que verlo con humor, si nos seguimos lamentando, pues no.
1: Tiene razón, me gusta el enfoque.
3: Pobre Lira, pues ni modo, ¿qué le vamos a hacer? El Mónaco visita al Paris Saint-Germain, el campeón, muy buen juego también me parece a las 3.
0: Fíjate, güey, pudo haber debutado ahí contra el PSG, güey.
3: Imagínate, hoy estaríamos hablando de Lira, el bicampeón de la Champions.
0: Exactamente.
3: Pero pues no se dio por culpa de Balogun. Pero bueno, ni modo, ¿para qué lamentarnos? El Mónaco, que está en segundo lugar, ha ganado sus dos primeros partidos, y el Paris Saint-Germain, que no ha iniciado bien, apenas tiene 2 puntos de 6 posibles en la liga francesa. Así que esa es la agenda prácticamente de este fin de semana. Y rápidamente, Toño, Dari, hablar un poquito de tenis, ¿no? Uh-huh. El US Open, el día de hoy, en un ratito también, Carlos Alcaraz, el español, va a tener ya su partido de tercera ronda contra el chino Hu Jibing. Así que, bueno, estar pendientes de Carlos Alcaraz, que yo creo que es el máximo candidato a levantar el título en este US Open. Otro de los partidos interesantes, Ben Shelton contra Denis Shapovalov, también en este cuadro masculino ese, para cerrar la agenda del día a las 8:10, tiempo del este. Y en lo que respecta al cuadro femenino, también para el día de hoy, algunos de los partidos más interesantes, Elina Svitolina contra Ana Kalinskaya, el último duelo de este día viernes en punto de las 8:40, tiempo del este, para el US Open. Repito, partidos de tercera ronda todavía, no llegamos a las instancias más importantes. Recordar, el torneo termina hasta el 13 de septiembre, es decir, hasta la próxima semana da por finalizado el US Open. Es parte, Toño, Dari, de la agenda para este fin de semana en las ligas europeas y en el US Open para los que les gusta el tenis para este fin de semana.
0: Perfecto, mi querido Oliver. Thank you very much.
3: A ustedes, abrazo.
1: Abrazos.
3: Toño, Dari. Si tomen, no tomen mucho. Y si les pega la cruda, pues ahí una tortita ahogada o algo así.
0: Eso. Abrazo, amigo. Gracias por todo.
3: Sí. Feliz viernes.
0: Ahí estuvo el buen Oliver Figueroa. Ayer en la Liga de Expansión arrancó la jornada número 7. Tepatitlán pierde 4-1 con el equipo de Dorados allá en la expansión, y hoy hay más actividad. Déjenme les platico que se estarán enfrentando Durango contra Tlaxcala, también en más duelos, La Paz contra Mineros, también en otros enfrentamientos directos, pero se me acaba de trabar la mendiga computadora.
1: Ah, se está pasando como a la Belis.
0: Claro, en su momento, más cumbre. Claro, Antonio. También otro de los enfrentamientos, los piratas contra Correcaminos. Ándale, pues, eso es todo. Y también otro, Morelia contra Alebrijes. También el de la Jeva Brava contra Venados, y otro enfrentamiento, el Cancún contra Cruz Azul Hidalgo, otra vez la mendiga computadora. ¡Ah, qué latita, computas! Como algunos radioescuchas. Todo el mendigo programa, estás muy bien, y ahorita ya das lata, güey. Y Chivas, Chivas Tapatío, se enfrenta a la UDG. A la UDG, esa es la actividad que tendremos en la Liga de Expansión, la jornada número 7. A ver, Dari, ¿tienes cronómetro en manito?
1: Claro que yes.
0: Para que me hagas un parillo, para poner una llamadita al aire, así que... Bueno, buenos días, ¿con quién hablamos? Bueno.
4: Buenos días, mi Toñito.
0: ¿Qué pasó, mi tóxico?
1: Qué alegre, Pimpón.
4: Nada. Oh, estamos contentos.
0: Eso. ¿Por la música, güey?
4: Bueno, en parte...
0: ¡Qué manera de darle la mano!
1: Antonio, tú propusiste que fueran grupos viejitos, así ahora
0: es,
1: te aguantas.
0: Es cierto.
1: ¿A qué andas ahí dice y dice?
4: Ahora sí, ahora te avienta la piedra y esconde la mano.
1: Sí.
0: Yo pensando en nuestro público veterano, güey, pero no manches.
1: Antonio.
4: La vinca. Y además, mi tóxico no me tiene muy contento hoy.
1: ¿Por qué? Cuéntame.
0: Ah, ¿por qué, güey?
4: Yo preocupado por ustedes y no me dice que el Tuli no va a ir.
0: Ajá. Ah, pues se nos fue el rollo, güey. Pues. No, te soy bien sincero. Mi tóxico, me di cuenta hasta que ya cuando lo vi que no venía, no llegaba. Ya casi para empezar el programa. Todavía me aventé una. Me asomé todavía faltando unos 10 minutos. Así saqué mi cabecita de la cabina y dije, ha llegado Zule, ¿qué pasó? Y ya fue cuando revisé y dije, no viene. No sabía, güey.
1: Pero ¿sabes a quién sí le tocó Júbito?
0: Pero ¿sabes? No le digas, Dari. No le digas, ¿por porque... Qué? Dari. No le des la información.
1: ¿No se llevan bien?
0: No, güey, no se llevan bien.
1: No se llevan bien. Ah, yo pensé que sí.
0: No se llevan bien.
4: ¿Con quién? ¿En serio?
1: A Janetita. No, a Janetita.
4: ¿Me fue desleal?
1: Allá, Netita.
0: Dari, te fue desleal.
4: Ah, valió gordo.
0: Espérate, tóxico. Le dio el de naranja, güey. O sea, le dio el mío, güey.
1: Cierto, Antonio.
4: ¿Quién te lo dio?
1: Claro que no.
0: Le dio el mío, tóxico.
1: No, Pimpón, te voy a decir una cosa.
4: ¿Quién te lo dio?
1: Estoy bien enojado.
0: Deja hablar, güey.
1: Ya, Pimpón, tranquilo.
4: Dale.
1: Haz el bien sin mirar a quién. Eso nos dice Diosito, así que ni modo.
4: Sí, exactamente. Haz el bien sin mirar a quién. Pero ciertas personas se dicen muy bíblicos y me llaman incircunciso cuando ni siquiera se ha hecho la circuncisión. Mentira tras mentira, que está en Italia, que está en París, que... Ahora la recepción va a haber tres contestadoras, llamo y me contesta mi tóxico. No.
1: Pues fue cachetada con guante blanco.
4: No eres. O eres o no eres.
1: Pues sí, es medio payasón.
4: Pero en fin, se lo perdió a mi chulo y mi chulo tiene la culpa por mí.
1: Pues sí.
0: Eso, ya está mi querido tóxico. ¿Cuánto va a dar?
4: Ya ni dije nada.
0: Eso.
1: No, dinos, 15 segundos.
4: No, ya. Pimpón,
1: no te agüites, yo no sabía.
4: Tan contento. Pero ganaste bien.
1: Pues sí.
0: Gana bien.
4: Los amargados que no les gusta la música, es lo que hay y se lo tragan.
1: Exactamente.
0: Eso, ya está mi tóxico. Abrazo, güey. Bye. A ver. Dale. Otra llamadita, dale. A ver, ahí va.
1: Ready.
0: Arrancamos. Buenos días, ¿con quién hablamos? ¿Qué pasó, che? ¡Boludo!
5: ¿Qué hace, boludo? ¿Todo bien?
0: Todo bien. Aquí esperando que llamaras, güey, seguramente.
5: Yo me imagino, no dormiste anoche pensando en mi llamada.
0: No mames, amigo.
5: Hola, Chati.
1: ¿Qué onda, güey? ¿Cómo estás? ¿Qué cuentas? ¿Qué tal el viernes?
5: Bien, bien bici, gracias a Dios, porque como el lunes feriado, pues está todo cerrado acá el lunes por el Día del Trabajador. Uh-huh. Y aprovecho pues para mandarle, ese era el motivo de mi llamadita, para pues, a ver, acá los anoté, a Matutino, el contador de chistes depresivos, para saludarlo para el día lunes, para el Día del Trabajador, a Chencho, a Pumas Boy, a Tatoñito Rangel, también ahí a Ricky, a Juanito, al Casa Pitones. Oye, al Casa Pitones sí le gusta hablar. El otro día me llamó, me tuvo una hora y media al teléfono el Casa Pitones. Me preguntaba y me hablaba de todo. A partir de ahora habría que llamarlo el mudo, el más que el Casa Pitones. Bueno, le gusta hablar al Casa Serpiente, le gusta hablar. Así que, nada, ahí para todos ellos, y si me olvido de alguno de la banda, pues que el lunes la pasen bien rico, a todos aquellos que nos pelamos el otito trabajando duro, y bueno, y para ustedes también, chicos, para vos, Toñito, que haces como el que trabajás, que haces como el que trabajás, y...
0: No hago nada, güey.
5: Bien, Choqui.
0: Que hace como que trabaja.
5: Está sensible, güey.
0: Con tú, güey, con tus médicos. Hace como que trabaja y no hace nada. Cállate, los hijos. Abrazo, che.
5: Papacho, Toñito. Vos sabés quién está, papacho.
0: Yo sé, amigo. No te creas. Abrazote, cuídate mucho, mi che, boludo.
5: Abrazote, chico. Lindo fin de semana. Chao.
1: Igual. Bye, bye.
0: Sí, ahí está. Adiós, Superman. Bye. A ver, otro mensajito por acá. Rafael Ruano mandó un mensajito, pero nada más. A ver si hay otro mensaje por acá. Ah, dice el mendigo Juanito, dice, gordo, es para que sientas lo que estamos viviendo con esa hinche aplicación pichurrienta que está falle y falle como tu compu, jaja. No, güey, dale, la música, güey.
1: ¿De qué?
0: Hoy estoy sufriendo con la música para que vean lo que...
1: Ah, ustedes ya,
0: sienten, sí. Cuando pongo mis escas.
1: Ay, Antonio, bueno, pobrecito.
0: Ahora es cierto, me gustan Los Ángeles Negros, fíjate. También lo escuchaba a mis papás. Pero bueno, vamos a la pausa. No le cambien, regresamos de volada. Esto es Inutilandia. ¡Uh!

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0: Eso, ya estamos de regreso en Inutilandia por TUDN Radio con música de Los Ángeles Negros, porque ganó la banda la opción de Darete Tete y nos la peinamos los que queramos a los Freddys, así que
1: bien. Personas, Antonio.
0: Las personas, nada más. Un voto,
1: dos
0: Dari.
1: Dos personas querían a los Freddys.
0: Tú y un voto, Dari,
1: nada más. Tú y un voto.
0: Yo y un voto. El Juanito se enojó, dice, menso, como no conoces esta música, estás dejando las mejores fuera. Ay, estoy tratando de ayudarte, me está recomendando. Cállate, hocico, te traga lo que tenemos,
1: Juanito. ¿Cuál te dijo, Antonio?
0: Me recomendó, me dispuso. Murió la flor.
1: Uy, es que esa no la has puesto.
0: Y volveré. No, no lo voy a poner.
1: Antonio, ¿cómo que no las vas a poner? No, son los grandes éxitos.
0: Por culpa de Juanito.
1: No, hombre, Juanito, dile algo, no, por favor.
0: Por culpa de Juanito, güey, por enfadoso, güey. Es que, a ver, wey, si ustedes quieren sus recomendaciones, güey, pónganlas, googleanlas, güey.
1: Es que está...
0: Ponlas, güey, en el ponlas en tu Spotify, Juanito, y listo, güey. Ponle la bronca, güey. Qué güey. Bueno... Ahí te la ponemos. Vamos hasta la Ciudad de México. En algún restaurante, porque ya es la hora de que seguramente está almorzando. En algún centro comercial, porque a lo mejor está de compras. En su casita.
2: No.
0: En su casita preparando el partido o algún programa. Después de una taquetita. Probándose una chaquetita, no, por supuesto, probándotela, porque es un hombre muy cool para vestir.
2: ¿Dónde está el Zuli?
0: El Zuli, hoy descansó el Zuli, pero...
2: ¿También? ¿Ya no solo los miércoles?
0: Ya, es que hicimos cambalache el otro día.
1: Catafixia.
0: Y vino el Zuli.
2: Agarra puente
0: el Zuli. Tocayo Antonio Gómez Luna.
2: ¿Cómo andas, Luna?
0: Todo bien, amigo. ¿Tú?
2: ¿Todo bien o qué?
0: Todo bien, muchas gracias.
2: Me da mucho gusto. ¿Cómo están? Pasándola tremendo. Que
0: pasándola cool, papá, ya sabes. Y Tocayo.
2: 5 semanas y 6 días de Navidad.
0: Exactamente. Y Tocayo, porque el público lo pidió, Tocayo. Próximamente, 5 horas de Inutilandia, güey. Porque el público lo pidió.
1: Te ríes de felicidad, me imagino.
0: ¿Te ríes de felicidad, Tocayo? ¿Esa fue una risa de felicidad?
2: No, es que la verdad, el esfuerzo que hacen, pero, o sea, me gusta cómo ustedes lo proponen, o sea, que empiece más temprano, que se alargue, está muy bien, ¿no?
0: Sí. ¿Qué será lo que pasa?
2: ¿A qué hora empiezan hoy? O sea, ¿a qué hora empiezan diario?
0: 8 de la mañana, Tocayo.
2: ¿8 del este o 6 del este? O 10 del
0: no,
2: del
0: tiempo del centro de México, 8 de la mañana.
2: A las
0: 10 del este, exactamente.
2: ¿Y acaban a?
0: A las, pues, 4 horas, güey, 10, 11, 12. A las 2 de la tarde.
1: Se ríe de felicidad, Antonio.
0: Sí, esa fue una risa de felicidad.
2: 4 horas, tremendo.
0: No, y próximamente 5, güey, o sea.
2: Espero. Y así, y si le sigue yendo bien 6, pues ¿por qué más da?
0: Exactamente. Gente, los jefes, güey, como los
2: ahora,
0: jefes.
2: No hay días donde dicen, ¿de qué diablos vamos a hablar?
0: Nunca, eso sí te lo puedo decir tranquilamente, jamás hemos batallado para tener algún tema ya.
2: No, nada.
0: Jamás. No, eso es en serio, güey.
1: De verdad.
0: Jamás hemos batallado para tener un tema en 4 horas.
1: Que nos ocurrirán mensadas, lo que sea, pero se nos ocurre.
0: Jamás hay espacios en blanco aquí, Tocayo. Jamás.
2: No, bien.
0: Aquí no hay silencio.
2: Ojalá, pues, la verdad es que, debido al éxito obtenido, ojalá sean 5 horas. De verdad espero que sean 5 horas.
0: 5 horas, güey.
2: Empiecen más temprano, o sea, ¿qué más da? Empiecen un tipo... 7 del este, 5 del tiempo del centro.
0: Es que, ¿sabes, Tocayo? ¿Desde dónde valió gorro, güey?
1: Padrísimo.
0: ¿Desde dónde valió gorro? Desde la Navidad pasada, güey, cuando pedimos los deseos, güey, de las uvas. Los tres pedimos, estábamos juntos, la Dari, Zul y yo, y pedimos un aumento, güey. Pero no especificamos de qué, güey.
2: O sea,
0: no especificamos. Y entonces los jefes, pues, dijeron, al cliente lo que pida, güey. Entonces, y Diosito también, y Diosito... malinterpretó, güey, el mensaje, güey. Diosito.
2: Bendito Dios.
0: O sea, te dijimos que era de dinero, no de trabajo. Entonces, ¿qué dijo?
2: 5 horas estaría bueno.
0: Buenísimo.
2: A ver, todos los morning shows de televisión te avientan 5 horas. Casi casi 5 horas. Sí,
0: exactamente. Otra risa de alegría.
1: ¡Qué feliz eres por nosotros!
0: Bien, tocayo, muy bien.
2: No, qué feliz. Ojalá, sí, de verdad, ojalá la vida les dé la oportunidad. Obviamente tú en el radio les dé la oportunidad de empezar más temprano. ¿Qué son 5 horas? Nada.
0: Un 7 de la mañana,
2: tocayo. Horitas.
0: Un 7.
2: Y yo, mira, si yo el programa que tuvimos en el Mundial en VIX, que fueron 42 días. 8 de la mañana y era de 8 a 9 tiempo el centro de México. Me volví loco. Imagínense usted.
0: Ah, está tranqui, tocayo.
2: Bueno, acá, te digo algo, el Mundial fue más pesado, fue muy pesado porque era de lunes a domingo el programa. O sea, no había descanso.
1: No tenías descanso.
2: Es el fin de semana, descansa, ¿no?
0: Sí, descansamos el fin de semana.
2: Pues ojalá les den la oportunidad de poder tener un programa más largo. O sea, romper récord en la radio de los Estados Unidos sería increíble.
0: Exactamente, lo estamos pensando muy, muy detenidamente, tocayo. Tenemos un programa de 7 horas, güey. 7 horas al aire para si por lo menos no hay un aumento de sueldo, allá estemos en los récord Guinness. Por lo menos, güey.
2: Estaría buenísimo. ¿No está?
0: Bueno, ya está, tocayo. Oye,
2: Gracias,
0: Tocayo.
1: Abrazo.
0: No, no, güey. Oye, rapidísimo. Estábamos ahorita hablando de los juegos en Europa que va a haber. El buen Oliver Figueroa nos dio el calendario. Y fíjate, sin querer queriendo, pues nos habló que hoy en Francia se va a enfrentar el PSG este fin de semana, el PSG contra el Mónaco. No quiero echar burla ni nada, pero lo que hubiera sido, ¿no? Hoy estuviéramos al pendiente de lo que hubiera sido Eric Lira.
2: Es que, mira, yo creo que el tema de Lira, cuando no es, creo yo. Creo que en la vida nos manda mensajes en muchos ámbitos de los que podemos tener en el día a día. Puede ser, no sé, un tema de pareja, un tema de a lo mejor incluso un trabajo. Yo creo que te mandan mensajes de que cuando no es. Y no te debes de aferrar. Y creo que Lira sí se aferró en muchas cosas. Yo sí creo que como Lira en Europa hay unos 50, 40 jugadores. Y no sé si hubiera llegado a ser titular con el Mónaco. A ver, ahí está jugando Lamin Kamara, un jugador... 22 años, un jugador de muy buen nivel, no sé si hubiera jugado, y creo que si el Mónaco en verdad hubiera querido Eric Lira, lo paga. Es mi punto de vista, ¿eh? A ver, lo pagas, eran 8 millones de euros, según se decía, más 3 en variables. Si no lo pudiste registrar, no sé qué opinen, lo pagas, no lo registras, si te interesa de verdad... Y se lo prestas al Cruz Azul. A ver, ahorita no puedo, te compro y te lo regreso. La verdad, no nos hagamos. El Mónaco no quería comprar a Eric Lira.
1: No me digas eso.
2: ¿Es la realidad? No, pues es la realidad. Sí. En Europa, si te quieren, te quieren. Sí. Creo yo, no sé qué opinen ustedes. Pero si en verdad, insisto, la vida te da mensajes. Si en verdad te quieren, van a hacer algo para estar contigo, para comprarte en el caso del fútbol, y si no, pues
0: sí,
2: no.
0: Y no dependen de lo que pasaba con Balogun, ¿no? O sea, hubiera sido una prioridad.
2: Sí, a ver, el Mónaco es un equipo exportador, el Mónaco compra barato para vender caro. A ver, si no te puedo registrar, te compro en 8, te negocio a Francia, te negocio, a Holanda, te negocio a Grecia, a Rusia, te negocio, o te regreso a Cruz Azul, pero ya eres mío. ¿Ya eres mío?
1: Sí,
2: ¿no lo hicieron? ¿Por qué no lo hicieron?
0: Pues yo qué sé, güey. Pues yo que no estuve ahí en la
2: mendiga. No te querían, porque no te querían.
1: Y Mónaco al final pues se cubre con el tema de que no se liberó la plaza, no se pudieron hacer como la negociación por eso, ¿no? Pero sí, si hubiera sido un mejor camino para poder llevarse a este jugador Bueno, Gómez Mono, preguntarte al respecto de la Leagues Cup, ¿qué te parecieron las semifinales? Y ahora ya con una final definida, Toluca contra Monterrey, que pues yo sigo viendo a Toluca como el favorito para quedarse con el campeonato.
2: Sí, claro. No, a ver, Toluca creo que es el del mejor equipo de fútbol mexicano, de los que mejores juegan para mí, Toluca y Chivas. De los que mejor juegan. Ahora, Toluca las mete, Chivas no las estaba metiendo y ahora las está metiendo. Lo del América-Monterrey, un partido digno de un muy buen nivel, o sea, de dos equipos que van a ser protagonistas de la liga. El segundo tiempo del América-Monterrey fue muy bueno, también debido a que no defienden tan bien. Me parece una final agradable, una final en la que estoy contigo, Darinka, me parece que Toluca es gran favorito. Vamos a ver el Monterrey qué tal le responde. Pero a mí el Toluca me está dejando un mensaje como el que dejó el turco Mohamed. ¿Se acuerdan que cuando le ganan a Bravos, golean, gustan? Mohamed dijo, no se acostumbren porque esto se va a terminar. Lo del Toluca dijo algo medianamente parecido, ¿se acuerdan? Que dijo eso el fin de semana pasado. Con ese mensaje creo que el Toluca no me convence tanto porque, no sé, no me dio buena espina esa declaración de Mohamed. Ya veremos, pero pues fue parte de un mensaje raro. O sea, yo creo que Mohamed se escudó en que no van a durar o no van a tener un nivel tan top, tan alto por mucho tiempo. Uh-huh. Me preocupa para el Toluca que su tope esté llegando en la jornada 6 del fútbol mexicano y en la Leagues Cup y después se caigan. Ojalá que no para el Toluca, pero bueno, por ahora... Y solo por ahora me parece que el Toluca es el gran favorito para la final de la Copa de las Ligas.
0: Perfecto, pues ahí está lo de la Leagues Cup. Y tocaría ya para finalizar el tema de la jornada 7 de la Liga MX. Va a haber hoy pocos partidos en este fin de semana. Son 5 nada más los juegos, con algunos que se van a reprogramar para unos en este mes y otros en octubre y noviembre. Pero pues, ¿qué te parece? Yo creo que fíjate que aunque no me lo creas, de todos los que va a haber en este fin de semana, para mí el más atractivo, e insisto, muchos me la van a rayar, es el Atlas Atlante.
2: ¿Pero por qué te la deberían de rayar o por qué?
0: Porque, pues obviamente, pues en otras circunstancias un Atlas Atlante no sería un partido atractivo.
1: Pero hoy.
2: O sea, me parece que quien llegara a cuestionar el gusto por este partido es alguien que ve el fútbol de espaldas, ¿no?
0: Sí.
2: Atlante juega bastante bien al fútbol, con un Miguel Herrera que sabe aprovechar lo que tiene, un Miguel Herrera que está haciendo del Atlante un equipo atractivo, con buena propuesta, y el Atlas que también lo está haciendo de buena manera. A ver, la derrota contra Querétaro queda ahí para el rojinegro, pero yo estoy contigo en cuanto a propuesta, en cuanto a nivel y en cuanto a equiparar equipos. Me parece que es el partido más parejo de los que quedan de esta jornada. Ya lo hiciste, se va a distribuir de diferente manera. Uh-huh. Pero en cuanto a las propuestas y lo que han mostrado, creo que sí es un buen partido, un gran partido el Atlas Atlante. Estoy contigo y me da gusto que el Atlas esté teniendo hoy el arropo de su afición, que está prácticamente llenando el estadio. Así que qué bueno para la afición rojinegra de que su equipo está teniendo un apoyo importante y pues ojalá le responda a su equipo en la cancha. Pero sí, estoy contigo, de los que se van a jugar, quizás es el más atractivo. Estoy contigo, tocayo, de acuerdo.
0: Ya está mi tocayo, abrazote, estamos en contacto y éxito. Oye, ¿qué te toca? ¿Qué partidos te tocan? Échanos.
2: Hasta ahora nada más nos han mandado la agenda del sábado. Ajá. El domingo todavía no sé. Tengo el San Luis Chivas para VIX para los Estados Unidos. Y el domingo no sé, hasta ahora no sabemos, había un tema ahí de programación en las cadenas de Univisión, en las cadenas de TUDN y de VIX en los Estados Unidos. No nos ha llegado el domingo, vamos a esperar. Mucha gente nos está preguntando si vamos a hacer la final del X-Cup, o vamos a hacer el Cruz Azul Santos, o no vamos a hacer nada. Entonces vamos a ver, si me dan el descanso yo no me quejo, pero si me dan la X-Cup la final, o el que me den, yo saben que me lo disfruto mucho, así que por ahora no sabemos qué vamos a hacer.
0: Eso, ya está.
2: Pero de que vamos a trabajar porque descansé martes y jueves, entonces vamos a trabajar.
0: Ah, muy bien, sí, ya es mucho descanso también, güey. Que es otro día, man.
2: Sí, sí.
0: No manches. Ya está, tocayo, gracias.
2: Vamos a ver qué pasa. No, cuídense. Al Zuli me lo saludan, ojalá todo salga bien con el doctor Dedos.
0: Ya está yendo más seguido, güey. Ya el doctor ya le puso seguido. Dos veces por semana
2: seguido,
0: su cita.
2: Seguido.
0: Ya está tocando, abrazo.
2: Gracias. Buen día, saludos.
0: Bye. Eso.

0: Dice Dar Enrique Díaz, es que tú sabes que hoy en día el Atlas es el rival a vencer.
1: Ah, cállate.
2: O sea, tampoco, Yiki. Tampoco, Yiki. Todavía no está en ese momento. Yiki,
0: A ver, luego dice el amigo Juanito, mi Dari, este recabrito no sabe de esa música clásica, solo la música del hinche gordo de Guns N' Roses, que tampoco le entienden nada. Pues esta sí le entiendo, voy a estar culera.
2: ¡Súbele, Antonio!

0: Eso. El Manny de Chicago manda un videito ahí de...
1: No, yo creo que se fue un poquito el colmillo, un poco todo eso. Cuando siento puro contacto, obviamente digo, me dio, caigo. Sabía que era penal, yo soy de campeonato.
2: Tres doritos después.
3: Se pita un penal falsísimo, lo ponen en la pantalla y creo que todos notamos que el estadio grita de que no es un penal. Entonces también se habla muchísimo de que nos ayudan a nosotros muchísimo, se habla y hay momentos así muy claros en contra de nosotros que son monitores, que afectan mucho el partido y creo que es lo más importante para nosotros.
0: Ahí está, otro mensajito, ¿cuánto trae?
4: Good morning, raza.
0: Eso, mi Toñito Rangel.
4: Saludándolos a todos. Aquí Antonio Rangel, el militante de Tamaulipas. Agradeciéndoles a todos los que han estado apoyándonos en lo que había dicho don Jorge. Quiero agradecerles a todos su apoyo. Que Dios los bendiga y que tengan un buen fin de semana. Arriba la América. Esto fue un fracaso, si bien fue una decisión arbitral mala. Ya entendí lo que sienten los otros equipos, que dicen que a la América lo ayudan. Esto sí fue un robo muy feo, como...
5: ¿Y a poco sí?
4: Los que dicen que en América hacen, ya lo entendí. Pero bueno, total. Nada, saludos, raza, arriba el América otra vez y Dios los bendiga, muchas gracias a todos. Saludos a todos los grupos habidos por haber. Saludos a al Guachi. Saludos a los Perunete Morillo Lovers. A los seguidores de La Última y Nos Vamos. Y si hay otro grupo que se me olvida, discúlpenme.
5: Of course.
4: También se me va la onda a veces, disculpen ustedes. No ando marihuana. No ando marihuana. Dijo alguien por ahí, dice ya, que anda bien marihuana. No ando marihuana. Bueno, saludos.
5: ¡Chao! Saludos, bye bye.
0: Esto, Salgado de Luciana, ¿cuántos dice? Los sospeché desde un principio, se le moja la canoa a tu guanguito. Pobre Chemo, todavía les arde y les arde toda la vida el hulito, porque el América es y será su padre toda la vida. Ay, el rockero vaquero. Al Toñiño, solo le falta aflojarle los nylons al Juanito, con eso de que ya determinan los duelos y como media hora para que se escuche su mensaje. Ni le entendías. Pepe de Chicago, ¿cuánto trae?
6: Antonio, no es que ningún chile embone, sino que tú eres el necio, men. Tú, a huevo, tienes que estar insistiendo en estar poniendo esas fregaderas que a nadie le importa, nadie las quiere escuchar. ¿Cómo castran, la neta, Antonio? La neta, ya. Mensaje, llamada, canta. No, ese cuate a huevo quiere el pinche foco.
0: Ah.
6: ¿Y tú, de necio, qué se lo das?
0: Pues así va a ser.
5: Antonio,
0: nada, no es cierto, güey. Y tú, inútil, en un mensajito de 26 segundos me pusiste en aprietos dos veces, güey. Dos malas palabrotas, güey. No te creas, güey. Pues, nomás su. Es que le tengo que respetar sus dos minutos que le dije a todos. En sus dos minutos, toda la banda puede hacer lo que quiere, güey. En sus dos minutos, güey. Y ya, güey. Es todo, güey. Toño Cobos. Gran viernes, aquí escuchando el programa desde la Sultana del Norte, su amigo Toño Cobos, abrazo Tocayo, Murillo y Dari, y vamos por esa Leagues Cup el domingo, arriba en Monterrey, eso papá, el atrevido de San Luis, ahí va.
7: Epa, buenos días, Toño, buenos días. Pelón, pelonete, buenos días, y Dari, hello, Dari, y pues ya escuchándolos aquí, saludándolos, y deseándoles un feliz fin de semana, que la pasen muy bien, y pues Zule... Pues se tomó su día de descanso, ¿no? Porque ahí andaba el día que él descansaba. Pero muy bien. Saluditos para el Zuli también. Y pues vamos a ver, aunque va a haber algunos partidos, ¿no? Se cancelaron algunos partidos por la Leagues Cup. Pero bueno, ojalá pierdan esos de amarillo y ganen las Super Chivas. Esperemos que sigan mostrando ese buen fútbol que tenían en el torneo pasado y que vayan elevando su nivel. Saluditos y que estén bien, el atrevido de San Luis. Chao, chao.
5: Chao, atrevido.
0: A ver, ahí va. Vamos a la pausa mejor. El Gilbertón, ¿ya está desbloqueado el Gilbertón, Dani? ¿Te acuerdas cuándo era su... su
5: creo que
0: veto?
5: Es el lunes.
0: ¿Sí, va? Sí. Ah, bueno, dice, cerdo, endejo, ¿tú piensas que tus radioescuchas son chavillos? Si la mayoría somos unos viejos decrépitos. La música de hoy está bien chida. Ojalá y todos los días sea pura música de antaño, cerdo, túpido, baboso, carota de ñonga. Inga tu nani, peneco. Sácate, güey, sácate. Mejor hubieras quedado vetado, güey. ¡Corte!

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0: por tu DN Radio con música de los Ángeles Negros, que seguramente a nuestro siguiente invitado le van a gustar porque es un romántico empedernido de esa música, y ya me lo imagino tomándose sus traguitos ahí cada fin de semana con los Ángeles Negros a todo volumen. ¡Con ustedes, Iñaki Arzate!
1: Las escucho, ¿cómo les va? Las escucho, me da sed, ya, sed de la mala.
0: Sed de la mala, amigo.
1: Santo, caramba, por favor, ¿por qué incitan a lo bueno, caray?
2: Toda la semana hemos estado con esas canciones, oye, casi toda la semana.
1: ¿Cómo, mi Dani? ¿Quién anda dolido? ¿A quién?
0: No, es que, a ver, déjate explico la nueva mecánica que tenemos desde hace, ¿qué es, Dani? ¿Dos semanas?
2: Ajá.
0: Ya como dos semanas. Haz cuenta que en el primer bloque, amigo, hacemos competencias musicales. Dari escoge una agrupación o algún solista, el Zuli escoge a otro así y yo a otro, y el público decide quién gana, ¿no? El que tenga más votos, obviamente. Y durante todo el programa, ya es que es bien cortito nuestro programa, güey, dura bien poquito, güey.
1: Bastante.
0: Ajá. Durante todo el programa ponemos música de esa agrupación, güey. Entonces hoy era los Freddy's contra los Ángeles Negros. Y ganaron los Ángeles Negros.
1: ¿Y a quién propuso Dari?
0: A los Ángeles Negros.
2: Los Ángeles Negros.
1: Ah, no, bien que sabe. No, la que sabe, sabe, mi
0: trino. Eso sí, güey, eso sí, la que sabe, sabe. Muy bien. Oye, amigo, te di lata porque hace rato un radioescucha nos preguntó que si sabíamos qué cartelera va a haber este fin de semana, tanto nacional como internacional, o qué tirantes se vienen próximamente.
2: Pregunto por Andy Ruiz en específico.
0: Ajá, por Andy Ruiz. ¿Qué nos puedes decir de Andy Ruiz?
1: Claro, es una cartelera llamativa la que tendremos justo hoy viernes desde la zona de Nueva Jersey. Andy Ruiz Jr. estará regresando a la actividad en esta ocasión. El mismísimo Gordito Hermoso, mi tocayo, el Gordito Hermoso, que estará enfrentándose a Damián Kigba, un boxeador en este aspecto, el oponente es polaco, un Andy Ruiz que regresó bajo la batuta de Manny Robles. ¿Se acuerdan de aquel entrenador con el que ganó Anthony Joshua justo en el Madison Square Garden? Pues regresó a esos aires Andy Ruiz después de que estuvo en un rato con Goodman, después de que estuvo un rato con Eddie Reynoso. Ahora Andy Ruiz regresa con Manny Robles, el que lo llevó a las glorias, el que lo llevó justo a conquistar el título de los pesos completos. Y ahora, en esta ocasión, en la zona de Nueva Jersey, justo ahí estará Andy Ruiz Jr. este viernes. El día de ayer ceremonia de pesaje, pero sin complicaciones para lo que es esta pelea de los pesos completos, que tenía casi 2 años y 1 mes aproximadamente. Temas de rodilla en alguna ocasión, los cuales estuvo acechando a Andy Ruiz, tratando de lidiar con ellos, y por eso es que se prolongó la larga espera del regreso de Andy Ruiz Jr. Y sí, es cierto, es lo que más llama la atención posiblemente de este fin de semana futbolístico, aunque esto en el continente americano, uh-huh. Porque hablando de mujeres, recientemente Dari, innombrable, recordar que están tomando mucho auge el boxeo femenil, especialmente por la labor que ha hecho Jake Paul en los últimos años, en el par de años, y hay que recordar en esta ocasión que en Irlanda estará enfrentándose Kerry Taylor, la que fue medallista de oro para Irlanda en lo que fue el estreno del boxeo femenil en los Juegos Olímpicos. Se estará retirando ya del mundo del boxeo después de casi una década en el boxeo de paga. Peleas cruentas, peleas exitosas, peleas explosivas las que tuvo con Amanda Serrano. Justo con eso empezó Jake Paul a apoyar el tema del pugilismo femenil. Y este fin de semana, Kerry Taylor, en uno de los estadios más emblemáticos de Irlanda, se esperan 80,000 personas, estará enfrentándose en esta ocasión a Piri, una boxeadora italiana que espera justo darle una muy buena posición, esto en la escala de los superligeros, y que llama la atención justo por ahí el tema que se retira. Una de las boxeadoras que ha marcado en los últimos años un emblema en el aspecto de Europa, porque hablar de Kerry Taylor en el boxeo femenil europeo es sinceramente una referencia. Tan es así que muchas niñas de Irlanda, de Europa, decidieron incursionar en el mundo del pugilismo. ¿Por qué? Por el tema de Kerry Taylor, cómo ha representado a los guantes rosas.
2: Okay. Y aquí también en este mes, pues septiembre, esperamos siempre como esa pelea estelar, ¿no? Para ver y festejar nuestra independencia. ¿Qué se viene en la cartelera? Y no sé si la pelea del vaquero Navarrete, que también va a ser próximamente exponiendo todos sus títulos, sea parte de esta cartelera de septiembre patrio, digámoslo.
1: Ahí te va mi Dari, innombrable amigos de TUDN Radio. Fíjate que esta cartelera se presentó justo el pasado miércoles en la zona de San Antonio, en una pelea que será nuevamente un capítulo de los que hemos nombrado en el boxeo como las batallas del Álamo, y en esta posibilidad, en el peso superpluma, Emmanuel Vaquero Navarrete, campeón de la organización Federación Internacional de Boxeo, enfrentándose en esta oportunidad al campeón del Consejo Mundial de Boxeo, O'Shaky Foster. Una pelea muy llamativa, México contra Estados Unidos, más allá de lo que es el tema del boxeo, los estilos de estos dos exponentes muy diferentes, muy complejos, y por eso es que han sobresalido a nivel internacional, y Manuel Vaquero Navarrete y O'Shaky Foster, una cartelera que se realizará el 24 de octubre, allá en la zona de San Antonio, Texas, donde ha tenido un gran éxito, hay que recordarlo, un gran éxito el boxeo. Recientemente, a finales del 2025, estuvo Isaac Pitbull Cruz Jr. enfrentando a Salomón Roach, ahí en la arena, en la casa de los Spurs de San Antonio, ahí mismo será esta pelea, y la próxima semana tendremos un combate correspondiente a las fechas patrias para todos los que nos escuchan en la zona de Las Vegas, Nevada. Ahí estará Ryan García enfrentándose a Conor Benn en esta promoción que la tomó el equipo de Turkey Al-Sheikh, que la tomó el equipo árabe, para en esta posibilidad estar bajo la promoción de Golden Boy, pero que estará organizando en esta posibilidad el jeque, el tío Turki, allá en Las Vegas, Nevada. Ryan García retornando a la actividad, un duelo importante para Ryan García en el peso welter, enfrentándose a uno de los emblemas del boxeo británico como lo es Conor Benn, y hay que estar atentos en este aspecto con Ryan García. ¿En qué posibilidades regresa un Ryan García que, es cierto, conquistó el título, pero que también hay nombres que lo están esperando, como lo es el de Rolly Romero? ¿O qué decir en este aspecto? Pues solamente esperar si en dado caso Ryan García se queda en el peso welter o incursiona en el super welter. Pero es cierto, el boxeo ya en el mes de septiembre empieza a tomar auge, y especialmente con esta cartelera que llama la atención. ¿Por qué? Porque teníamos ya casi un par de años, tres años, que Saúl Canelo Álvarez pues había retomado la fecha patria, pero en esta posibilidad pues se la queda para que Canelo esté peleando el 31 de octubre en la zona de Arabia Saudita.
0: Estoy, amigo, ya para finalizar, fíjate que el otro día estaba viendo un TikTok de un podcast que lo hace un chavo que se llama Nitro Goiri, que es el hijo de Sergio Goiri, ¿no? Que habla de todo un poquito. Él es boxeador, o al menos entrenó, o no sé a qué nivel, ¿no? Pero es boxeador. Y estaba diciendo algo muy curioso, que se ataca mucho al Canelo, que hoy en día con mucho hate, pero dice, a ver si tú coincides o tú nos puedes ampliar el panorama. Dice en su podcast, la gente critica a veces por criticar. No se acuerda que cuando Julio César Chávez estaba en su auge, dijo, tuvo un chorro de combates contra boxeadores, pero que ni de cerca figuraban, güey. O sea, que estaban en el top 200, top, o sea, y eso jamás lo criticaron. Y ahora sí al Canelo, sí se fijan contra quién va, y que figure, y que esto, dice, pero con Julio César Chávez, dice, te los juro, había pugilistas que ni figuraban en el top 20 en aquel entonces, dice, pero ahí no decía ni pío la prensa. A ver.
1: Correcto.
0: ¿Sí?
1: Correcto, es cierto, y tal vez así que el gran campeón mexicano Julio César Chávez lo ha aceptado, dice, y que en algún instante pues le daba la razón a Greg Hogan. Se recordarán de esa pelea en el Estadio Azteca, 232,000 espectadores, que previó ese combate Greg Hogan le hacía referencia que Julio había enfrentado a puro taxi driver. Es cierto, en algunos instantes Julio tuvo que enfrentar a boxeadores que no eran de renombre, a boxeadores que en ese aspecto pues era para como hacerle un poquito también más grande el récord, para también en algunas ocasiones cumplir con los compromisos. Y el gran campeón mexicano, pues es por ello que durante 90 peleas estuvo invicto, pero también tuvo peleas de alto nivel. Mismo caso para Saúl Canelo Álvarez, que en algún instante en el peso super welter, donde también empezó, donde también se coronó, y posteriormente en el peso medio, circunstancias que también se dieron independientes a la carrera de Canelo. Recordar a Austin Williams, que tuvo en algún instante un accidente en motocicleta, y que era el mejor exponente en aquella ocasión de las divisiones, y que por ese accidente de motocicleta pues no pudo enfrentar a Saúl Canelo Álvarez, y era el rival en turno para el boxeador tapatío. Es cierto en esa parte. Los mismos boxeadores lo van aceptando al día de hoy, en el aspecto de que no pueden enfrentar a los mejores siempre. No puede ser contra mejor. Hay peleas que hay que tomar para obviamente nivelar un poquito pues la carga de trabajo, la carga de exigencia. Y ellos mismos lo dicen, hoy se haga pronto una, no a modo, pero sí una pelea acorde a lo que necesito, y después ya la obligatoria, que son las más pesadas. Sí, ahí le doy la razón, ¿eh? Pero hay veces que también en esas oportunidades, pues el que es más hardcore del boxeo, pues dice, no, es que no enfrenta, no acata las responsabilidades. Hay compromisos también que habría que tomar en cuenta en todos estos rumos.
0: Ok, perfecto. Ya está, mi querido Iñaki. Te agradezco mucho que de bote pronto te haya avisado y hayas tomado la llamada.
1: No, al contrario. Aquí andamos porque tenemos Vox Televisa, Pucho de unos instantes más, el pesaje de lo que es nuestra función desde la Ciudad de México. Un exponente de Robert Díaz, del equipo allá de Golden Boy Promotions, estará presente en Vox Televisa, Alberto Mora, en esta posibilidad. Y también recordarles que a través de la plataforma VIX, de nuestra hermana plataforma VIX, se estrena la próxima semana la serie de Chávez contra Chávez. Atentos, está muy buena la historia del gran campeón mexicano, con imágenes exclusivas de nuestra casa TUDN. Ahí atentos a lo que será el 11 de septiembre.
0: Ahí te encargo que les hables bien a los jefes de mí para la lucha, ¿eh? Ahí te encargo.
1: Pues está tardando, ya necesitamos un documental de la lucha.
0: Pues está tardando usted, güey, que recomendarme ya.
1: aquí hablamos. Le ponemos al capuchito ahí también.
0: ¿Qué te cuesta un mensajito a Checo? Checo, un mensajito.
1: A George Jiménez, híjole. ¿No? Deje, hablo con él entonces.
0: Por favor. Usted que lo cotorrea.
1: No, pasó.
0: Abrazo, amigo.
1: Saludos allá hasta la zona de Miami. Saludos.
2: Abrazo.
0: Gracias, hermano. Bye. Gracias. Esto es el gran Iñaki. Vamos con más mensajitos. Mauricio Gutiérrez.
3: Buenos días, dúo de dos dinámicos inútiles. Feliz viernes. Toño, te apuesto de que este fin de semana Pumas no pierde. Te lo aseguro, te lo garantizo.
0: No juega,
3: no pierde y no mete goles. Para que vayas metiendo tu apuesta, por favor. Dos cosas a la palestra. Acá se celebra, bueno, en este país, en Estados Unidos, no sé allá donde esté el che boludo, se festeja el Día del Trabajador. Aquí se festeja el Día del Trabajo. Por eso se llama Labor Day, Día de Trabajo, no Día del Trabajador. Pero a lo mejor allá donde vive él, celebran el Día del Trabajador. Pero de cualquier manera, pasen un buen fin de semana. Dudo lo que los vaya a escuchar el lunes, pero que se la pasen bien. Saludos, besos a Rimones. Chao, bye, arrivederci.
2: Arrivederci.
0: Ahí está, Jesús Pimentel, otro mensajito.
4: Buenos días, bola de inútiles. Aquí Jesús Pimentel, el sinaloense. Pues aquí andamos, muchachos, tranquilos. Después del fracasototototote, y no tenemos miedo de decirlo, fracasotote de la América. Ya sabemos que ustedes son cristalitos, que nomás les dicen eso. Ay, no es fracaso. El que es fracaso es el que deja de intentar, y nosotros seguimos intentando. Sáquense, bola de nacos, que supuestamente se creen muy acá, pero criticando a las personas que si tienen el codo prieto, el cuello prieto, cada quien, a lo mejor ustedes es lo que le ven, y no sé cuál cuello, pero es su bronca. Dari,
2: dígamelo.
4: Tú no te agüites por la música, sabemos que tú eres una persona mucho más educada que nosotros en lo musical, pero ¿sabes qué? Esa música de hoy estuvo excelente, también la de los de que estaba proponiendo Toñito, pero claro, pues claro, muchas veces él es como la marea, pues ahí para donde da, y como tú sabes, ahora la bola de nacos que no les gusta este tipo de canción, aparte que eran las que escuchaban mis padres, me encantan. También aquí hay mucho naco que les gustan los corridos esos que el Javi, que no sé quién, unos corridos que tengo antenas en los dedos y que no sé qué, bola de nacos. ¿Cuáles otras, las nuevas que hay, que si tu novia no te besa no sé quién y que no sé qué el otro? Anden mucho la ingada, sigan proponiendo ese estilo de música, y a que no le guste, pues sencillito que le cambie, así nada más. Ya ven, a Toñito le gusta el ska, que parece que traen buenas allá en el que te conté y andan brinquen bique, pero pues ni modo. Sale, que tenga muy buen fin de semana.
0: Sale,
2: bye. Bye.
0: Dice Eduardo Zamora de Zamorita de California. Mi mujer es fanática de la música, incluso siempre que buscamos una canción antes de antes, en vez de preguntarle al Google, le pregunto a ella, dice.
2: Ay, qué padre.
0: Sí, Toño, de veras, deberías de poner la de Murió la Flor, ya la pusimos, amigo. Estoy de acuerdo con el enfadoso del Juanito, dice. Saludos. Y el Pepe de Chicago contraataca, güey. 2 minutos y nada más, cuenta cuántos mensajes le has leído hoy. Pues es que, güey, ya dijimos que los mensajes son...
2: Ilimitados. Los textos.
0: Y no solo lo de él, he leído de todos, güey, de Jiki, de todos los que me están mandando mensajes.
2: Yo no los mimimis todos, ¿eh?
0: El Pepe de Chicago, este güey diario da castra con Juanito, güey. En vez de que mande, güey, pierdes tu tiempo mandando mensajes hablando de Juanito, güey. Tú manda mensaje portando algo al programa, güey, chido, güey. Cuéntanos algo, alguna anécdota, pon un tema en la mesa, güey, méntame la Mauser, lo que quieras, güey, pero diario que opinas es hablando de Juanito, güey. Diario, güey, hablas de Juanito, güey, en tus mensajes, güey.
2: Basta.
0: Abasta. Abasta. Pepe, chica, güey, abasta, güey. Aporta algo, güey, distinto, güey. Y no te enojes, amigo. Jiki, ya, hablando de qué, güey. Mandó un chorro de mensajes del Jiki y aparte mandó audio, güey.
5: Hola, mi Toñito, ¿cómo anda, mijo? ¿Cómo andas desde Asterisco 264? También para me dar en mocha de pechocha. ¿Cómo están? ¿Cómo les ha ido? Oiga, es verdad, sí es cierto. Juanito, la neta, sí canta chido. Me gustó mucho la rola de... con el, la del Juanga. Ahora es Juanguito. También estaba comentando y estaba viendo el otro día que por unos resultados, pues, pero no me parecieron bien, por eso mejor le cambié de canal y le puse a otro canal, pero yo no sé por qué estaba viendo eso, si no me gustaba, pero ¿qué hacemos? Ya está, pues, arrivederci.
2: Bye, eso. Bye,
0: Chiqui. Henry también está viendo enfadoso, güey, ya me mandó mi mensaje a mi Face, lo leí y ahorita también manda acá, güey, dice, esa mecánica... que llevan con la música, me está dando tristeza o depresión. Creo que necesito otra terapia psicológica o un lazo para ahorcarme. Espero que el lunes pongan música alegre y no ese tipo de música cortavenas. Echa de la culpa a los mendigos viejitos, güey. Esa culpa es de... La elección fue de los viejitos, güey. Mensajito, aguántate.
6: Muy bien, un saludo desde la ciudad de Trujillo, Perú. Les he empezado a escuchar desde el exitoso mundial de fútbol del 2026. Un saludo para la señorita Dari, el señor Zuli Ledesma y el señor Toño Murillo. Les recomiendo visitar la hermosa ciudad de Trujillo, conocida como la ciudad de la eterna primavera, ¿no? Aquí tenemos a las dos culturas más famosas de Sudamérica, la cultura chimú y la cultura moche. Chan-chan, la ciudad de barro más grande del mundo. Bendiciones, chicos, bendiciones, éxitos, les voy a recomendar.
0: Eso, éxito. Muchas gracias.
2: Muchas gracias. Rubén
0: ¿Qué? Trujilano.
2: La ciudad de Trujillo. De
0: Perú, peruano. El Rubén, el trujilano peruano. Eso, amigo, abrazo, gracias. Y creo que ya son todos por acá. El Nandi Gurusquieta, que le ponga la canción que me envió. Güey, te la pongo el lunes, porque hoy nada más de Los Ángeles Negros, güey. El lunes se la pongo algún espacio para ponértela, güey. Dice por acá, Matutino, una acotación, el Día Internacional del Trabajador es el 1 de mayo, aunque aquí en USA ni fu ni fa ese día, y el Labor Day, pues se aplica en esa categoría. Y el ska, Toño, muy pegajoso ese género. Ojalá y pongan música de Mano Negra un día de estos. Ah, vas a ver que sí, güey.
2: ¿Mano Negra es un grupo de ska?
0: Sí, se puede considerar, aunque no como tal. Ajá. Dari, no sé, ese ritmo es más... Yo le pondría como más ritmo latino.
2: Okay.
0: Que decir ska. Pero sí, podría entrar en esa categoría, uh-huh, de Mano Negra. Dice Che Boludo, ese genio que te dijo de que es Labor Day, es el Día del Trabajador, se festeja el día y contribución de los trabajadores. Instrúyete antes de hablar, compa. Ay, güey, se enoja, güey. Ya ves, güey, Pepe de Chicago, estoy leyendo todos, güey, los estoy leyendo todos los que mandan, cállate los cinco, güey. Pero, ¿sabes cuál es el problema, Pepe? Que con los demás tú no lo haces de pex, güey. Nada más con el Juanito, güey. Pero es porque te cae gordo, güey. O sea, pero si si fueras parejo, güey, pues te quejaras de todos, güey, porque a todos los leo, güey. A todos los leo, güey. Nada más ya la agarraste con Juanito y conmigo. Dice el Armando Orozco, el Super Rey, dile a Tate que a veces ni alcanza el tiempo. No es Tate, era como Luna. Dejo.
2: Pues es tu hermano.
0: Ponte trucha, güey. A ver, otro mensajito por acá. Creo que ya son todos. El tío Rueda dice, ese Gilbertón se ha de ver en un espejo para inspirarse para ofenderte. Ya te lo digo. A ver, ¿cuánto queda? No, pues ya casi nos estamos yendo a la ingada. Luego dice Juanito, Pepe de Chicago, gracias por tenerme en tu mente y corazón, amigo. Ja, ja, ja, ja, ja, ja, ja, ja, ja. Che, Juanito, también tú no me ayudas nada, güey. También tú no haces paro nada, güey, O sea, me están pegue y pegue por tu culpa, güey. Y tú, en vez de que te caes el hocico, güey.
2: Y sigues,
0: Maguey, Así que eso es todo. A ver, ¿dónde más? Vámonos ya a la pausa comercial para poner música de los Angels of the Block. Angels of the Block. ¡Corte! Regresamos de volada. 1-833-867-2346 y del Quepacho 305-297-9697. 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Ya se viene la sección de mi... ¡Dare tetete!

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0: Apertura en la radio. Y por acá dice el Salgado Luciano: Toño, canta las ñañañitas en eco. Pues pa' quién, güey. Este, una nota de voz, rapidísimo, 1, 2, 3, 4, 5, a ver, ahí va.
1: Buenos días en cabina. Oye, Darinka, pues es el mes patrio, aviéntate la de la delita, ¿no?, de perdida. Bendiciones, buen día.
0: Es inútil. Abrazo, carnal, gracias, Y ahora Dari está preparando su rolita y toda la cosa, muy bien, dale, tete, muy bien. Y vamos a meter una llamadita, a ver, este... Buenos días, ¿con quién hablamos? ¡Corre tiempo!
2: ¿Cómo estás, Pelón? Buenos días.
0: ¿Qué onda? ¿Quién es? ¿Pasa, Verdi?
2: Sí, oye, ¿cómo lo tengo hablando de su padre desde ayer?
0: ¿De qué o qué, güey?
2: Pues sí, todos ahí están hablando de su padre, la fiera, ayer.
0: Ay, güey. ¿Sí hablas? Bueno, güey, no nos interesa la fiera, güey.
2: La grandeza, la fiera.
0: La fiera.
2: Una... celebrando sus medios tiempos, y se llevó todo el rato hablando de su padre, la fiera. Este que habla, que canta, o tu camarada ese que canta, que vive aquí cerca de mí.
0: Ajá, bonito.
2: Pero bueno, sí, celebrando triunfos ajenos también. Oye, ¿tú crees que eso es de un equipo popular? Porque pues grande no tiene nada, grande tiene las patas nomás, yo creo.
0: Ay, güey, lávate, no manches, tú vas a ver de güey, las Chivas están dando mal, dan más rating que tu equipo mugrosillo.
2: No, sí, no pueden dar rating, lo que sea, sí, pues como sí, me dijo.
0: Y es grande, güey. Pero...
2: no, grande nomás tiene las patas, porque, pues...
0: ¿cuándo? Pues imagínate, imagínate si Chivas tú, si Chivas según tú no es grande, imagínate del León, güey.
2: Niño. Yo he visto más campeonatos que la cabra loca.
0: Y que, pero eso no lo hace grande el León, güey. Pero eso no lo hace grande el León.
2: La ropa de es más, hasta los dos juntos he visto más campeonatos.
0: Por eso, pero eso no lo hace más grande a León que Chivas.
2: No, pero no, es más ganador actualmente que el...
0: No importa, pero Chivas es más grande que 17 equipos juntos de la Liga MX.
2: Pues podrá ser, pero pues como si estoy hablando de mí, de la fiera.
0: No, hablamos de ti porque caes gordo, güey, nada más, porque caes gordo de que nos enfades con el León, güey.
2: No, si hubieras una encuesta de los cinco más enfadosos, ¿entraría yo ahí? No, no. Claro,
0: pero por supuesto, güey.
2: No, a ver, vamos.
0: Pero, estás en un top cinco, pero por supuesto, güey.
2: ¿Quién es el primero? La cabra loca.
0: Puede ser ahí, el Juanito, puede ser de los más enfadosos.
2: Y luego, ¿quién entraría en el segundo?
0: Yo que nada más sería un top tú, o sea, tú y él, güey.
2: No, igual los pájaros amarillos llorando porque los robaron. Oye, pues si siempre han robado a ellos y ahora que los bolsearon.
0: Fíjate, para que veas que incongruente eres. Tú te quejas de que hablan los de Chivas de León. Y tú te la pasas hablando de la América, güey. Y de otros, güey.
2: De toda semana yo no he hablado de ellos hasta
0: ¿cómo no? Hablas de la América, hablas de Chivas. Ni tú hablas de León tanto rato, güey. Hablas más de tus equipos, güey.
2: Que hay más de León hablar que de los otros equipos, tres peleques.
0: Pues vete, si los demás son tres peleques, imagínate el mendigo León, güey. No manches.
2: Más que pues tengo que meterles ahí para que pues se sientan importantes, ¿ves? Pues no es porque está en mi repertorio.
0: Eso, y ya está, pues.
2: Que se me vaya, pregúntale al Zacarías. Si es ese apuesta nomás es para este programa Tres Pelequillos o es para todos los programas.
0: No, ya nomás para ese. A nosotros no nos meten en otros programas, güey. Es para este.
2: Nomás para saber, porque luego lo escucho, me va a escuchar en todo programa y... pero yo sé que es aquí de seguro.
0: No, nomás para este, ya está. Ya está, güey. Ya vamos, güey.
2: Sigan ladrando. Eso quiere decir que va caminando el padre.
0: Ah, ya, cállate los cinco. Ahí, quisieras, güey. Adiós, güey. Bye. ¡Que bye! ¡Eso! Dios. ¡Eta! ¡Dale!
3: Ya estoy lista con mi cancionzota.
0: ¿Cuál va a ser, Dare? ¿Cuál va a ser tu
3: cancionzota? Creo que nunca la he cantado aquí, pero ¿no? Fue la primera canción que canté de mariachi. Ajá. Si no me equivoco, creo que sí. Bueno, ajá, seguro la segunda. Seguramente fue la segunda, esto que se llama Aires del Mayab.
0: 1, 2, 3.

0: tú. ¿Y cómo dice Ñoñuro?
1: ¡Oye!

0: ¡Qué bonita rola, mi Dani! ¡Qué bonita interpretación, Dani!
1: ¡Oh, thank you, thank you! Con todo mi cariño. Creo que sí fue la segunda canción que canté de mariachi. Y esta canción yo la conocí o la escuché con Lola Beltrán, pero pues hay muchas intérpretes de esta canción. Aida Cuevas, por ejemplo. Aida Cuevas, por ejemplo.
0: ¿Cuevas Aida, por ejemplo?
1: Cuevas Aida, por ejemplo. Y pues ya, ojalá que les haya gustado.
0: Ah, qué bonito, Dani. Muy bien, muchas felicidades.
1: Entonces,
0: ¿se alcanzamos también nosotros o qué?
1: Va.
0: No sé si lo vamos a alcanzar. Ahí para que lo vayas pensando. ¿Qué rolita quieres para cerrar con broche de oro? Esta mañanita de viernes. Dice, era amado. Saludos, los escucho. Buenos días, América. Y en Inutilandia. Eso, mi era. Abrazote, era amado. Abrazo, carnal. Y también por acá tenía otro mensaje. Luis García dice, hola, buenos días. Los escucho hace 4 años. No había escrito ni hablado, pero siempre los escucho. Bonito programa. Hoy soy Luis. Soy Luis García. Gracias, carnal. De que estés muy bien. Y gracias por escucharnos todos los días desde hace 4 años, güey. A ver, por acá anda con otro mensajito. ¿Qué dice?
2: Zapateándole.
0: Yeah. Oiga, Dani, vamos dejando y zapateándole.
1: ¡Ay, qué bonito!
0: Metiéndole con todo el clutch, Dani.
1: ¡Ay, qué padre!
0: Eso, a ver, dice... Eso es lo tuyo, Darinka. Ah, también el rock, güey. No manches, la Dani canta muy bien el rock y el mendigo y el regional también.
1: Thank you.
0: O sea, es que eso de que eso es lo tuyo, pues, están como demeritando que también canta muy chido el rock, güey. O sea, más bien ustedes digan, a mí me gusta más escucharla en regional, uh-huh, o a mí en rock, pero eso de que es lo tuyo, tú cállate hocico, tú ni maestro de canto eres, güey. Cállate hocico, por favor, ¿eh? Eso déjame a Miguelito.
1: Sí, Antonio, que tú eres maestro de canto.
0: Ganador de Grammys, claro. Billboard.
1: Maestro de locución, maestro de ceremonias, maestro chocolatero,
0: ajá, maestro de albañilería,
1: ajá,
0: maestro, longaniza, maestro de la longaniza también. Ay, güey, vamos con llamaditas. 4-3, buenos días, ¿con quién hablamos?
3: ¿Qué onda? Buenos días.
0: ¿Qué onda, mi Monrey?
1: Hello.
3: Hola, Darinka. Oye, Toño, te quería preguntar algo.
0: A ver, dime.
3: ¿Quién de la América, que somos seguidores de la América, ha hablado y ha estado llorando y lloriqueando por el arbitraje? Uno, que me digas.
0: Que yo sepa, ¿no? Ninguno, güey.
3: Ahí está. Entonces, ayer le hice ese mismo reto al Date. Le digo, dime uno que haya hablado y lloriqueado a la América. Y no, tampoco me digo que ninguno. Entonces, yo no entiendo estos mugrosos. ¿Cómo es que dicen que los de la América estamos lloriqueando y que estamos llorando por el arbitraje? Pero ¿de quiénes hablan? De los que hablamos acá, ninguno. Y si dicen que han visto en otro lado, pues vaya y quéjense o búrlense o díganles allá, aquí no están. O sea, ¿por qué tienen que mencionar eso? Ya lo dijo el supernarco, digo el supergay, ya lo dijo el novio de la Ratakis y ahorita el nalga verde igual.
0: El nalga verde.
3: Pues estamos lloriqueando, dime quién, que me digan quién ha lloriqueado. O sea, ninguno, al contrario, ellos están hable y hable de la América. Es lo que no entiendo. Ahora, no sé qué me dio más cura, si el antro donde estaba el Juan cantando, se escuchaba que estaba la Ratakis y todas sus novias por ahí, o lo que dijo el super ceniciento de que dice que se pone concha en acá para que no se le ponga prieto. Pero que no me imagino dándose concha nácar para que no se le ponga aprieto, dice. Bueno, pues yo pura. Él lo dijo. Y entonces dice que los chilangos y que no sé qué. Pero si fue arrastrado ahí con los Ángeles Azules y se sintió realizado de que miró a los Ángeles Azules, ¿hasta dónde llega su ser tan cerrero, tan de pueblito que con ver a Los Ángeles Azules se emocionó y fue lo máximo y lo presumió como si fuera gran cosa?
0: Bueno, ¿Eso?
3: Pues sí.
0: Ya sabemos un rey.
3: Sí, pero entonces que no presuma que es muy acá. Ese güey vivió en las cuevas allá en el cerro, güey. ¿Quién se queja?
0: Eso, ya sabemos un rey. Gracias, güey.
3: Saludos.
0: Abrazo.
3: Buenas
0: semanas. Ajá, vamos con otra llamadita. Buenos días, ¿con quién hablamos? Bueno, bueno. Bueno, bueno. Sí, sí, sí. ¿Qué onda? ¿Quién habla?
1: Ah, Tavo, Tavo. Tavo, Tavo.
2: El Tavo, Tavo, Tavo, Tavo, Tavo, Tavo. Eso es todo, mi Gary.
1: ¿Cómo andas, Tavo?
2: Chula, chula, chula. Bendito Dios, bien. Ayer te hablé en tu programa. Este color de cabello te queda muy bien, ¿eh?
1: Muchas gracias, Tavo.
2: La blusa y todo, todo respeto. Este lunar que tienes.
1: Cielito lindo.
2: Cerca tu boca.
1: Ah.
2: No se lo ves más que al científico porque nadie más nos toca.
1: ¡Qué bonito!
2: Voy a llorar por la realidad. No, todo bien, mi Dari. Oye, Dari, ¿cuándo me vas a hacer el paro de cantar una del Tri? ¿Tengo que hablarte de otro programa para hacer mi petición?
1: No, no, pues nunca me habías dicho que querías una canción del Tri.
2: Ok, bueno, mira, hay dos que me interesan y me identifican. Ajá. Una es la del hablador. No es de groserías, vela. Dice así más o menos. Soy sencillo, joven, responsable, cariñoso y trabajador, deportista y no tengo vicios, jamás pruebo una gota de alcohol, solo tengo un pequeño defecto. ¡Mamá, prende la tele! Yo soy muy hablador, nena, si tú te vienes conmigo, te prometo que te haré feliz. Te daré muchas joyas y casas, un barquito y una tiriri. No, cuidado, Dari,
1: La voy a escuchar, Tavo, Tavo.
2: La otra, la de Chilango, que esa es un poquito más, no sé, esa sí tienes que verla, pero es para los que son chilanguitos y todo eso. Y una recomendación para todos, porque no hacen lo que el Tavo, Tavo, y no se enfocan en nadie, enfóquense en su vida, en su equipo, déjenme ver a los demás. Créanme que van a ser más felices. Créanme. Como yo ahorita. Ignora a Antonio. Que chingue su mano y me va a colgar. Pero, hey, ¿a poco no soy más feliz hablando contigo?
1: Ahí te habla, Antonio. ¿Colgó? No te colgó, no
0: yo,
1: te colgó.
0: Yo hoy no lo voy a pelar para que vea que se siente. Sáquesela. No.
2: Gracias, Antonio. Entonces voy a seguir platicando con la Dari. No, Dari, me encanta que...
0: Adiós.
1: Adiós, Tavo, Tavo.
0: El saquito.
4: Tú eres catador, eso eres, catador de comida.
0: Catador, exactamente. Dice para acá Sergio Hermida, pudiera ser buenas batallas, nunca hablar de trova, breve espacio contra, ¿qué? Ojalá, y a ti, Toño, que te gusta el rock, ¿quién considera el mejor voz, Natalia Lafourcade o Rita Guerrero? O perro Rita Guerrero. Dari, definitivamente cantas fenomenal mariachi. Te va muy bien. Claro. Otro ahí también. Fanatela de la Furcada me gusta mucho, güey. Y Rita Guerrero, la neta, no sé. No lo ubico bien, güey. Discúlpame mi ignorancia. Dice por acá Gerardo Palacios. Antonio, hay una estación de radio que dura 6 horas. Es de música, llamadas al público, reflexiones. Sale el brujo mayor Álvaro y la música es pura del recuerdo, nada de corridos ni reggaetón. Se llama La Buena, ¿qué? Genio Lucas. Ahí me voy cuando, ¿qué? Ahí me voy cuando engañan, engadan. Feliz fin de semana, Tracatrán, hijo de su. Lo último no lo entendí, güey. Gracias, mi Tracatrán. Ah, no, a ver, programas musicales sí hay muchos, pero que pueden música, güey.
1: Sí, son de los que hablan 5 minutitos y mandan una
0: musiquita,
1: media hora de rolas.
0: Exactamente.
1: No.
0: Salgado de Luciana. Nomás escucho este programa, Panza Verde. Dice, tú eres un oráculo de la música, ñoño. Ya me dicen a ñoño, Dari, ¿ya ves? Moy Lagunas. Saludos a los duques. La Dare canta ingón, lo que interpreta. Infantino, en este programa últimamente andas muy niño, ¿qué? Del cristal. Y eso que ya son unos... Rucailos, se tragan lo que ustedes ponen en la programación y punto. 11º mandamiento, no producirás ni más al producir. Infantino, adiós, bendiciones, Dare, y al Garrafón Murillo. Al Garrafón Murillo, Uleis. Dice, hola, hola, buenas tardes, saludos calurosos, inútil mayor, Toñico, y a la inútil Dari, linda voz. Gracias. Privilegiada. Y donde esté el inútil del señor Zuli, que nunca dejen de ser como son. demasiado felices, con mucho cariño. Juan Jiménez desde Brooklyn. Feliz fin de semana para todo el equipo, formidable. Ah, muchas gracias, güey. ¿Qué te tomes? ¿Qué te tomes? A ver, déjame seguir un mensajito por acá. Ya son todos. Dari, pues ya, no. Quedan 4 minutos. ¿Alcanzamos algo o ya la chingada?
1: ¿Tenemos llamadas, Antonio?
0: No, no hay nada.
1: Es que, ¿tú qué quieres? ¿Quieres una canción más?
0: Pues, pero ya está corriendo.
1: Tendría que ser muy cortita, ¿no?
0: Aquí antes 40, sí, ya está muy cortita.
1: No, pues
0: mejor, bueno, ahí les va. Llamadita telefónica, si quieren marcar, 1-833-867-2346. Llamada telefónica, si quieren en este momento, pueden marcar 1-833-867-2346. Estamos a sus órdenes para que ya se aviente la última llamadita. La última y nos vamos, Dari.
1: La última y nos
0: como
1: vamos.
0: Como en tu programa, la última y nos vamos. Así, así de sencillo. Para que marque en ese momento si usted quiere cotorrear. Y si no, pues ya, nomás nos estamos haciendo tarugos. Les prometemos que la próxima semana ya, nos faltan muchos combates, güey. También, ¿sabes qué, Dari? Estaría bueno hacer uno como de éxitos fiesteros, por ejemplo. El Caballo Dorado. ¿Contra quién podríamos poner a Caballo Dorado?
1: Pero no vamos a escuchar Caballo Dorado todo el programa, ¿o sí? ¿No, sí?
0: Sí, así.
1: Así es esto.
0: Uleras, pero tiene.
1: No.
0: Uleras, pero tiene.
1: Bueno, es que sí, no he escuchado que... No me he metido a oír qué otras canciones tiene.
0: Pero no son tan exitazos, Dari, no te preocupes.
1: Pero de que hay mucho para elegir.
0: Eso sí.
1: Claro.
0: Tigres del Norte contra otro norteñazo también podemos meter. Ah, claro. Buenos días, ¿con quién hablamos? Bueno.
2: ¿Y te traes otra vez conmigo?
0: ¡Ay, no, Tavo! ¡Ay, no, Tavo! ¿Ya ves, güey? ¿Por qué enfadas, güey? ¡Tú ya marcaste, güey!
2: ¡La canción!
0: ¡Tú ya marcaste! ¡Sácate el rifle!
1: ¡Ay, Tavo!
0: ¡Buenos días! ¿Con quién hablamos?
5: ¡Hola, hola! ¡Buenos días!
0: ¿Quién habla?
5: Sí, Mota, de aquí de Tijuana. ¿Cómo les va?
0: ¿Qué onda, carnal? Muy bien, ¿y tú?
5: Pues ya están cerrando ahí el negocio de toda la semana, muy bien, ustedes muy bien, ya tocaron todos los temas, todas las polémicas de la semana, hay que esperar ahora la nueva jornada y ya dejaron en paz al Messi, que ya dice que se va y que se va y que no se ha ido, pero pues todo muy suave, además ya saben que el ambiente que se hace con ustedes es muy suave, yo lo suelo desde temprano, porque yo estoy acá en la otra costa y pues acá es mucho más temprano. Entonces, pues rinde bastante bien el programa. Para mí apenas son las 11 de la mañana y ustedes ya van de salida. Y pues la música, como siempre, hay para todos los gustos. Ya ves que el otro día estaba el Zuli hablando de José José y estábamos ahí viendo su música, que tiene canciones muy bonitas de cuando empezó y que poca gente las conoce.
0: De acuerdo.
5: Pero ahí la señorita Darinka siempre hace un gran esfuerzo porque luego le ponen diferentes ritmos y no está fácil, pero ella le entra como las grandes. Entonces, felicidades.
0: Eso ya está, Carla.
1: Gracias.
0: Abrazo y gracias.
5: Y que sigan adelante los éxitos. ¡Ánimo!
0: Gracias.
1: Abrazos. Bonito fin de semana.
0: Gracias, dale, vámonos.
1: Muchas gracias por esta semana, de verdad espero que sea un gran fin. Nos escuchamos el lunes, con todo el cariño, gracias.
0: Eso, yo soy Toño Murillo, esto fue Inutilandia. Que sea un maravilloso fin de semana, como dice mi Dale.
1: Ya lo dije, no, Antonio, por favor.
0: Vámonos.
1: Adiósito.
0: Gracias. Es que iba a notar, dale.
1: Ah, ok.
0: Creo que se me ocurrió.

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0: Muy buenas tardes, bienvenidos a Desde el Diamante. Llegó el viernes, llegó el fin de semana y aquí estamos en vivo en la señal de TUDN Radio. Un fin de semana que se viene muy atractivo con un duelo de verdad para disfrutar desde hoy viernes y hasta el próximo lunes. Los Bravos de Atlanta enfrentando a los Phillies de Filadelfia. Cuatro juegos en el Citizens Bank Park, donde los Phillies intentarán empatar a los Bravos en el primer lugar de la división este de la Liga Nacional. La única manera de lograrlo es barriendo a los Bravos. Claro, todavía esta competencia no se acaba, porque el próximo fin de semana estos equipos se volverán a enfrentar, pero en el Truist Park de Atlanta. Y desde el Lone Depot Park en Miami, en la casa de los Marlins, porque inicia también una atractiva serie contra los Cachorros de Chicago, tenemos ya a Alberto el Beto Ferreiro. Betico, buenas tardes, Beto, ¿cómo estás?
1: Qué placer saludarte, mi estimado Quiñones. Muy buenas tardes. Muy buenas tardes para todos los amigos, los amantes del béisbol. Aquí estamos, sí, en la casa de los Marlins, donde a partir de las 7:10 arrancará una serie crucial para los Peces contra los Cachorros de Chicago. Ahí, y como bien tú apuntas, Quiñones, la de los Phillies de Filadelfia y los Bravos de Atlanta, allá estaba mirando el duelo de lanzadores en el Citizens Bank Park de Filadelfia, y es para alquilar balcones, con Chris Sale enfrentando a Christopher Sánchez. Chris Sale con 13-9 y 2.06 de efectividad, luchando ahí por el Cy Young, el veterano, reverdeciendo.

0: Laureles una vez más. Y Christopher Sánchez, 16-4, 2.52. Son dos de los grandes lanzadores en el béisbol de las grandes ligas hoy. Pero sí, estaremos trabajando hoy y tenemos que comenzar el programa diciendo esto, nuestro más sentido pésame para nuestro colega Quiñones, también que ha estado muchas veces con nosotros aquí en las transmisiones de TUDN Radio, José Luis Nápoles, por el fallecimiento de su señora madre. Y entonces desde aquí nuestro mensaje de aliento para Nápoles, que Dios la coja en su santa gloria, y bueno, deseamos que el consuelo a sus familiares en un momento muy pero muy complicado, por eso que estamos aquí hoy. Pero desde aquí nuestro pésame para José Luis Nápoles por el fallecimiento de su madre, pero estamos listos para lo que va a ser otro gran juego de pelota esta noche aquí.
1: Sí, me sumo a ese mensaje, Beto, para nuestro compañero y buen amigo José Luis Nápoles. Desde acá nuestro más sentido pésame para él y para toda la familia, y por supuesto un fuerte abrazo desde acá para Nápoles y toda su familia. Así que nuestro mensaje de solidaridad con él. Y sí, Beto, pues a Miami llega Pete Crow Armstrong, que ayer hablábamos de él, PCA, el hombre que le está compitiendo a Shohei Ohtani por el premio de jugador más valioso, por el premio MVP de la Liga Nacional. Ayer lo hablamos, pero de sobras aquí en nuestro programa. Vamos a hablar también, Beto, de Jordan Álvarez, porque, como dicen por ahí, siente pasos en la azotea, Ya no es solamente Junior Caminero, que tú lo mencionabas.
0: Son varios pasos lo que siente.
1: Junior Caminero lo empató con el tema de los jonrones, pero también Pete Alonso en las carreras impulsadas, el ahora toletero de los Orioles de Baltimore. Así que muchos temas para hablar, pero Beto, arranquemos con esta serie entre los Phillies de Filadelfia y los Bravos de Atlanta. Son 4 juegos de ventaja para los Bravos en el primer lugar de la división este de la Liga Nacional. Y hoy va a arrancar esa serie con un excelente duelo de lanzadores, duelo de zurdos, duelo de candidatos al premio Cy Young de la Liga Nacional, porque sigue siendo Mishorowski el gran favorito, pero estos dos yo creo que van a recibir votos, y van a recibir votos, Beto, para el premio Cy Young. Chris Sale, veterano de los Bravos de Atlanta, y Christopher Sánchez, el dominicano de los Phillies de Filadelfia, estarán protagonizando hoy lo que debe ser un excelente duelo de abridores ahí en el Citizens Bank Park en el arranque de esta serie.
0: Sí, por eso yo te decía, cuando uno se pone a analizar lo que ha sido el trabajo de estos dos lanzadores, y estoy completamente de acuerdo contigo en cuanto a Mishorowski, es el que va comandando el Cy Young, pero yo siempre digo, no son 3, 4, ni 5 meses, son 6 meses, y estos dos lanzadores, tanto Chris Sale como Christopher Sánchez, están ahí en la batalla. Diciéndote esto también, estoy consciente de que va a ser muy complicado quitar el Cy Young a Mishorowski, pero Chris Sale con 13-9 y 2.06, es como si estuviéramos hablando de béisbol de otros tiempos, ¿eh? Pero Christopher Sánchez, que comenzó la primera mitad, recuerda los primeros 3 meses cuando decíamos, este muchacho hoy, y lo hablábamos en el programa, va comandando en cuanto al Cy Young se refiere, y era sí, que estaba hermético. Después, algunas salidas en falso, recuerdo una racha como de 4 salidas donde falló en 3, porque su promedio de efectividad llegó a estar en 1.15, 1.20 y por ahí debajo de 1 también en los primeros 3 meses, pero ahora mismo 16 victorias, 4 derrotas y 2.52 es un promedio de efectividad que es extraordinario. Y también en cuanto a las victorias, dos de los grandes lanzadores hoy, yo creo que tanto Chris Sale como Christopher Sánchez van a terminar entre los primeros 5 lanzadores de la Liga Nacional. Para mí, mi candidato, ayer hablábamos del candidato para el MVP, precisamente de la Liga Nacional, y la batalla que hay entre Shohei Ohtani y Pete Crow Armstrong. Pete Crow Armstrong, que a propósito, te adelanto, primer bate hoy, jardinero central de los Cachorros aquí en este estadio, en el Home Depot Park. Pero Chris Sale y Christopher Sánchez están en la conversación. Sí. Es decir, salidas, ¿a cuántas salidas le pueden quedar a cada uno? 3, 4 salidas?
1: A máximo 3, yo diría. Ajá, máximo 3.
0: Bueno, esto pudiera definirse en este último mes, tomando en cuenta que, sí, repito, para que no se malinterpreten, para mí Mishorowski es el que va comandando hoy.
1: Sí, no, no, indiscutiblemente yo creo que hay que partir de ahí. Jacob Michorowski es el que tiene esa ventaja, ¿no?, en la lucha por el premio Cy Young de la Liga Nacional. Hay que partir de eso, pero como bien dices, como mismo tuvo Michorowski el otro día que le hicieron 5 carreras, los cachorros lo incendiaron, pues un resbalón, los números pueden cambiar, aquí lo hemos dicho, influye mucho la recta final de la temporada a la hora de los votos. Sí, usted puede haber tenido números muy similares, pero si usted cierra más fuerte la temporada, como está haciendo Pete Crow Armstrong con Shohei Ohtani, eso le va a permitir tener cierta ventaja para buscar, ¿no?, el llevarse el premio.
0: Yo creo que sí.
1: En lo individual.
0: Porque yo creo que sí, ayer lo hablábamos, porque lo que uno normalmente recuerda es lo último, ¿no? Uh-huh. Tú puedes tener unos primeros 3-4 meses sólidos, pero si el cierre no fue tan bueno y estás compitiendo con uno que a lo mejor no tuvo un muy bueno 2-3-4 meses, pero el cierre es espectacular, claro. Está muy cerrado. Acuérdate que votan humanos, ¿eh? No votan máquinas aquí. Entonces, sí, se puede inclinar para eso. Yo te decía ayer que no se puede hablar de robo. En una pelea de boxeo, cuando se pudo inclinar la votación para cualquiera de los dos, no se puede hablar de robo. En un tema como este, si lo gana Shohei Ohtani, no se puede decir que robaron a Pete Crow Armstrong y viceversa, porque los dos lo merecen. Es como el año pasado. Para mí yo le hubiera dado el MVP a Kyle Riley, al receptor de los Marineros. Lo ganó Aaron Judge, pero no puedo decir que robaron a Kyle Riley, porque Aaron Judge también puso números. Es decir, yo puedo decir, este para mí es el favorito, pero si gana el otro, que tiene también varios argumentos para ganar, no se puede hablar de robo. Pero sí, interesante. Yo te digo, es un mes espectacular, porque, y esto lo hemos hablado durante todos estos días, no solamente por los equipos que están en postemporada que pueden caer, algunos que no están ahora mismo que pueden colarse, pero en lo individual, en todas estas competencias como el novato del año, el Cy Young, el MVP, que si Jordan Álvarez se lleva la triple corona, no es lo que tú decías al principio del programa, ahora con Pete Alonso que lo empató en impulsadas y con Caminero que está empatado en jonrones. Esto está sabroso, Quiñones.
1: Está muy, muy interesante. Y el plato fuerte, Beto, lo más interesante al final de todo es los equipos que están luchando por meterse a puestos de comodín, que están luchando por ganar la división, como es el caso, ¿no?, de este duelo que vamos a tener aquí en la señal de TUDN Radio todo el fin de semana. El domingo y el lunes le vamos a estar transmitiendo estos juegos entre los Phillies de Filadelfia y el equipo de los Bravos de Atlanta. Hoy ya decíamos el duelo de picheo entre Chris Sale y Christopher Sánchez. Para mañana sábado, están anunciados Zach Wheeler por el equipo de los Phillies de Filadelfia y Martín Pérez por los Bravos de Atlanta. El domingo, que vamos a tener la transmisión de TUDN Radio el domingo a la 1:00 p.m, tiempo del este, Tyler Mahle por los Bravos de Atlanta contra Aaron Nola por los Phillies, y vamos a cerrar el lunes la serie también con transmisión de TUDN Radio el Labor Day con el duelo de abridores entre Bryce Elder por los Bravos y Jesús Luzardo por el equipo de los Phillies de Filadelfia. Y recordarles que estos dos equipos se vuelven a enfrentar por última vez en la temporada el siguiente fin de semana, viernes, sábado, domingo. Le quedarían 3 juegos más. O sea, en total son 7 juegos los que quedan de manera directa entre Bravos y Phillies. Los 4 de este fin de semana en Filadelfia y los 3 del próximo fin de semana en Atlanta. Así que yo creo que no hay, con 4 juegos de diferencia, pero quedando 7 de manera directa entre estos equipos, no hay absolutamente nada definido.
0: Tengo una noticia que te va a alegrar.
1: A ver, por favor.
0: Porque sé que lo conoces, porque fue campeón en la Serie del Caribe con tu equipo, el equipo que narras ahí en México, porque el muchacho es buena gente también, ¿no? Mexicano como tú, ya tú te consideras, tú eres como el tipo, tú eres como Randy Arozarena.
1: No, claro, el
0: tú eres el hombre mexicano que llegó a México. No, no, no, lo más popular es Randy Arozarena.
1: No, no, hombre, no. Más popular es Randy Arozarena. Randy llegó después que yo.
0: No, no, Randy puede haber llegado después que usted, pero a mí me dijeron que es Mantequilla Nápoles, Randy, y después viene usted. Después, de todas formas, estar en el podio es tremendo. Quiñones,
1: Mantequilla Nápoles, Mantequilla Nápoles, muy querido, cuando falleció, a mí me llamó la atención la cobertura que se le dio en México y el cariño que le mostraron a Mantequilla Nápoles en México después que falleció hace algunos años, ¿eh? ¿Beto? Beto. Bueno, acabo de perder.
0: No, te perdí de momento.
1: Ah, yo también te perdí. Pero bueno, ya estamos ya, Betico.
0: Sí, te perdí. No, yo te digo, en cuanto a los atletas se refiere, yo nacido en Cuba y que México lo acogió como uno más. Y es más, cuando se habla de Mantequilla Nápoles, muchos piensan que nació hasta en México, ¿eh? Uh-huh. Así de tan reconocido y querido fue México en Mantequilla Nápoles.
1: Sí, sin duda.
0: Ahora, Randy Arozarena también representando a México en los dos clásicos, específicamente cuando se dio a conocer, no es que fue el último clásico, en el anterior. Exactamente. Y bueno, usted ahí, imagínate, narrador de los charros. Pero lo que te quería decir es que ya Jared Serna está hoy como titular en los Marlins, octavo bate y segunda base. La primera pregunta que hizo Serna ahí en el terreno es, ¿cuándo viene Quiñones a Miami a comer el Dominican Bowl? Porque el tipo parece que se enteró que en el Clásico Mundial usted se comió el Dominican Bowl y acabó
1: ahí mismo,
0: este
1: ahí mismo donde está sentado
0: el
1: usted.
0: El baño clausurado.
1: Ahí mismo, del otro lado, ¿no? Estábamos del otro lado ahí donde está sentado
0: no,
1: usted.
0: Estoy en la misma silla que usted estaba sentado ese día.
1: Ah, donde estaba en la misma cabina del Dominican Bowl. Mira, hablando de Jared Serna, ya que usted lo menciona, el de Guaymas, Sonora.
0: Es Jared, ¿no?
1: Jared Serna, el hombre que impuso récord de triples el pasado invierno con los Charros de Jalisco, con 9 en Liga Mexicana del Pacífico, pues habló con nuestro buen amigo Daniel Álvarez Monte, de los amigos del Extrabase. Esto fue lo que le dijo sobre su debut en Grandes Ligas, sobre el momento que está viviendo en las mayores con los Marlins.
2: Primero que nada, agradecido con la oportunidad que los Marlins me brindan, agradecido con todo el staff por la confianza que me dan, y de verdad me siento muy emocionado, muy contento de estar aquí pues con el equipo de Grandes Ligas, y de verdad pues no tengo palabras para describir este momento que tanto estaba esperando.
3: ¿Cómo crees que van a ser estos días ahora que te toca jugar acá en casa, finalmente? Que además son varios juegos los que tienen, y en una situación súper importante para el equipo porque todavía están muy cerca en la pelea de los playoffs.
2: Claro, sí, el equipo aquí ahorita lo que se vive son muchas buenas vibras, el equipo está muy unido para la lucha, para los playoffs, estamos en mentalidad ganadora, mentalidad de playoffs todo el tiempo, ganar juego tras juego y obviamente estar unidos en todo momento y apoyarnos en cada situación que pase.
3: Tú hablas de la mentalidad de ganadora, y en los últimos 2 años con el equipo de Charros te ha tocado estar en la pelea por el campeonato, son bicampeones en la liga. ¿Qué tanto te ha ayudado eso y esa experiencia a ese nivel tan importante allá en México?
2: Pues el nivel en México es demasiado alto, ¿cómo te puedo decir? Competitivo, el nivel es demasiado competitivo, hay muchas grandes ligas, ex liga mayoristas, que tú aprendes de ellos, te le juntas con ellos y obviamente se te pega una cosita de uno, una cosita de otro, y pues así las juntas todas y pues obviamente vas creando tu experiencia y aprendes a jugar el juego como se debe de jugar.
3: ¿Qué tan importante es ya estar en una liga como esa, que desde el principio todos los juegos cuentan, y que al contrario de lo que puede ser una temporada en grandes ligas o en ligas menores, primero por lo que dura, pero segundo porque básicamente tienes que ganar desde el principio? ¿Cuánto ayuda eso en la preparación para un jugador?
2: Claro, la preparación del jugador obviamente es llegar 4 o 5 horas antes del partido y pues, obviamente prepararse mentalmente, físicamente, hacer tu rutina de todos los días para que pues obviamente vaya a reflejarse en el juego, y yo creo que la mentalidad de Benjamín Gil, el manager que tenemos ahora, siempre ha sido una mentalidad ganadora desde el primer juego, desde el principio, desde el primer turno, desde el primer picheo, siempre él siempre está aportando todo para el equipo para ser campeones.
3: Por último, para la gente que apenas está conociéndote, los fanáticos de los Marlins que te van a ver ahora por primera vez acá en Miami, ¿qué tipo de pelotero es Jared Serna y qué le puedes decir a ellos?
2: El tipo de pelotero que es Jared Serna, un jugador versátil que puede jugar segunda base, shortstop, obviamente puedo jugar el outfield también, pues no sé, los Miami Marlins tienen los planes para mí, no sé qué tengan para mí ellos, pero en realidad un jugador rápido, un jugador de contacto, poder ocasional, y pues obviamente pues un jugador que roba bases, jugador muy ágil básicamente.
1: Ahí las palabras de el mexicano Jared Serna de Guaymas, Sonora. Pues ahí está, Beto, le deseamos todo el éxito al muchacho. El camino apenas empieza, esto apenas empieza para él. Dio un paso importantísimo que es llegar a las grandes ligas, pero de ahora en adelante, Beto, le toca lo más difícil, que es mantenerse el mayor tiempo posible ahí.
0: Mira, y llegan los cachorros de Chicago aquí a casa de los Marlins, con unos peces que todavía están metidos en la pelea, Quiñones, los peces de pelea. Yo entiendo, estás viendo a Yiki ahí en el fondo.
1: ¡Saludos
0: y
1: a Yiki!
0: Y al amigo Carmona, el calvito que ves allá atrás, Carmona, no porque haya
1: perdido saludos
0: el
1: pelo, a los sino dos.
0: Porque le gusta pelarse así. Dice que le manda saludos a los dos. Ahora le dicen el pitbull del Long Depot Park a Jordano Carmona. Ese mismo que usted puede ver ahí en Pelota Cubana. Ese es más buena gente al aire de lo que es en persona, pero bueno. Te digo, mi estimado Quiñones, que los Marlins, ese equipo que usted tanto se ha burlado y que... ha minimizado y todas esas cosas que lleva años y hablando y todas esas cosas, hoy ese equipo está a tres juegos del segundo comodín. Yo no estoy diciendo, como siempre yo les aclaro, yo no estoy diciendo que se van a meter en postemporada, pero es una historia bonita tomando en cuenta San Diego, que está adelante con, mira, San Diego está por fuera de la pelea, está a medio juego de los D-backs que tienen el tercer comodín. Aquí en el Lone Depot Park hoy el mismo Carmona, que es uno de los Marlins enfermizo, y el propio Yiki me ha dicho, ay, ¿qué le pasa a Quiñones tanto con los Miami Marlins? ¿Cuál es el problema de Quiñones con los Miami Marlins? En vez de apreciar lo que hace este equipo con poca nómina, con jugadores, porque tú te pones a comparar las nóminas de Filadelfia, Chicago, Arizona, San Diego, que están arriba de los Marlins, y uno dice, pero bueno, ¿cómo lo hacen? Bueno, porque son los peces de pelea, el tiburón de Miami.
1: Yo no estoy diciendo
0: que van a meterse en postemporada, pero es una historia bonita.
1: Te tengo malas noticias, Beto.
0: ¿Cuáles son las malas noticias?
1: El cierre de los Marlins es tremendo. Hoy inician serie contra los Cachorros de Chicago. Tres juegos ahí en el... Digo, la parte buena es que van a hacer, fíjate, tres series consecutivas ahora en casa, en el Lone Depot Park. Pero van contra Cachorros de Chicago, que es un equipo que está jugando una pelota tremenda este año, ¿eh?
0: Mano, no es rival fácil.
1: La semana que viene...
0: Yo siempre se lo digo,
1: lunes, pero escúchame,
0: los angelinos vienen de darle dos o tres galletones a los Yankees.
1: Bueno, van contra los Cachorros. Escúchame, déjame darte el calendario. Van contra los Cachorros. Son buenas y malas noticias al mismo tiempo. Porque van contra los Cachorros de Chicago este fin de semana. Después van a coger mango bajito el lunes contra los Mets, ¿eh? Tres juegos contra los Mets, lunes, martes y miércoles. Pero aquí es donde se complica la cosa.
0: Así que los Marlins van a coger mango bajito con los Mets.
1: Bueno, pero los Mets ha sido un desastre este año, mi hermano. Aquí es donde se complica la cosa. El cierre de temporada. Después de esa serie contra los Mets, el próximo fin de semana reciben a los Dodgers. Ahí en el Lone Depot Park. Y después de enfrentar a los Dodgers, la van a tener en las manos. Porque hoy, ¿quiénes están por delante de los Marlins en la lucha por el comodín? San Diego y Arizona.
0: Y Arizona.
1: Los Marlins van a ir a Phoenix y van a ir a San Diego precisamente a esas dos series a enfrentar a los rivales directos que tienen precisamente para buscar los puestos de comodín, ¿eh?
0: Es decir, depende de ellos ahí. Esa serie de los Marlins contra San Diego y contra Arizona va a ser vital, pero para llegar y que esa serie sea importante, tienen que sacar buenos resultados.
1: Ahora ahí en el Lone Depot Park.
0: Contra los Mets.
1: Contra los Dodgers y contra Cachorros.
0: Contra los Dodgers.
1: Pero claro, fíjate que después
0: pero
1: de esa...
0: Pero tú imaginas, si llegan a esas dos últimas series que tú mencionaste contra estos dos rivales directos.
1: Ajá. Pero ahí no acaba. Porque después de esas dos series directas, ajá, contra Arizona y contra San Diego, van a cerrar temporada de nuevo contra los Cachorros en Wrigley Field y regresan al Lone Depot Park a la última serie contra los Bravos de Atlanta, que muy probablemente... Si no es que en este fin de semana le barren a Filadelfia y le sacan una ventaja tremenda, muy probablemente todavía los Bravos van a estar compitiendo por ese primer lugar de la división. Entonces,
0: bueno, a lo mejor cuando llegue Atlanta, sí, pero a lo mejor cuando llegue Atlanta esa última serie, ya, mira, depende mucho, eso es un buen punto, porque a lo mejor esa última serie, si Atlanta llega, ya asegurado la división, ya con la división asegurada, Y sin tener que discutir para quedar entre los dos primeros campeones divisionales.
1: Y esa es la otra parte, porque
0: no tiene equipo en el comodín, ya es diferente el tema.
1: Pero acuérdate que ahí lo complicado es que Milwaukee está escapado ahí en la Nacional y que esa discusión de Atlanta es con los Dodgers. Y los Dodgers, yo creo que hasta última hora se van a estar disputando, suponiendo que Atlanta gane la división y que no sea Filadelfia, pero hasta última hora van a estar los Dodgers y los Bravos peleando por no quedar en ese tercer lugar de los campeones divisionales y tener que ir al comodín.
0: Ahora que mencionaba lo de los Dodgers, hoy reportaba este chiquito, mira, de que tengo aquí, mira el calvito aquí atrás, Carmona. reportaba que el tipo no le duele nada, absolutamente nada. A Andy Pajés, que tuvo la cirugía en la mano.
1: Ah, yo pensé que tú me decías de Otani. Porque lo que está preocupando.
0: Lo reportaba Carmona.
1: Sí, claro, no, yo lo sé, yo lo sigo ahí. Reciban también a Pelota Cubana.
0: Ah, también sigue a Carmona,
1: claro, por supuesto.
0: Cubana.
1: Buen amigo Carmona. Ah, bueno. Oye, pero fíjate lo que te voy a decir. Lo otro que está en candela, y lo comentamos ahora que regresemos de la pausa, es el tema de Otani. Otani ayer no estuvo en la alineación, hoy es duda, y se está hablando que puede ser preocupante el asunto de Shohei Otani con los Dodgers. Pero para cerrar con el tema de los Miami Marlins, los Marlins de las 7 series que le quedan, 6 son ante equipos que tienen récord ganador, 6 ante equipos que están metidos en la pelea por estar en la postemporada. La tienen muy complicada el equipo de los Miami Marlins, pero como dijimos, la tienen en sus manos. Esas dos series, en Phoenix y en San Diego, ellos solitos ahí pueden conseguir su boleto a la postemporada. Sí. No van a depender de absolutamente nadie. Vámonos a la pausa, Beto. Vámonos al corte comercial aquí en la señal de TUDN Radio. Vamos a saludar a la gente que se ha conectado por acá, por Facebook, por YouTube, y al regresar vamos con llamadas. Es viernes, así que los queremos escuchar. Viernes, 833-867-2346. Es el teléfono en cabina. 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Hacemos la pausa, nos vamos al corte comercial, enseguida regresamos con mucho más.
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1: Regresamos, amigos, estamos de vuelta en la señal de TUDN Radio, segundo bloque de nuestro programa. Pues ya estuvimos compartiendo con la gente buena de Facebook, de YouTube. Nos quedamos ahora aquí en TUDN Radio, en Euforia, en TuneIn, ya para seguir compartiendo con nuestra gran audiencia. La invitación para que nos llame viernes, queremos que usted nos llame al 833-867-2346. Tenemos muchas llamadas aquí, Beto, muchas llamadas ya, pero usted comuníquese al 833-867-2346. Hablábamos de los Astros, Beto, y en específico de Jordan Álvarez, porque ese es otro tema que está candente de verdad. A ver, los Astros, que ahora van a iniciar una serie también importante para ellos, como son todas, ¿no?, al final de esta temporada, pero van contra los Diamondbacks de Arizona, otro de los equipos que está compitiendo. Ayer le ganaron 6-2 a los White Sox de Chicago, con cuadrangular de José Altuve, pero lo de Jordan Álvarez, esa triple corona, se está complicando, y a la vez de complicarse la triple corona, pues también ya no es tan seguro como dábamos aquí hace unos días, el hecho de que se lleve el MVP. Que es el favorito, sí es el favorito, sí, pero ya encuentra competencia también por el MVP.
0: Justamente ayer hablábamos de ese tema, y yo creo, si tú me dices ahora mismo, el mejor pelotero del 2026, ahora mismo yo te digo que ha sido Jordan Álvarez. Y ahora mismo yo te digo que es el que va comandando para ganar el MVP de la Liga Americana. Pero ahora mismo, no solamente que la triple corona está en riesgo, sino que ya no está comandando en solitario. Ya, lo de los jonrones con 37 camineros, ya lleva unos días empatados, pero también ahora en impulsadas con Pete Alonso, están empatados con 94. Y después de ellos dos, con 94, viene Caminero con 88. Es decir, mi estimado Quiñones, yo ayer te decía que Caminero hay que ponerlo en la conversación,
1: sí,
0: de lleno. Si ahora tú me dices es Jordan, pero Caminero, empatado con 37 jonrones con Jordan Álvarez, y con 6 impulsadas solamente por detrás de Jordan, Si Caminero termina con más impulsadas y con más jonrones, Jordan Álvarez pudo haber sido el mejor pelotero en 5 meses en todas las grandes ligas. Pero entonces el tema va a cambiar. ¿Y por qué va a cambiar? Porque también Caminero, tú pones a ver y batea 2.79. Habrá que al final analizar el tema de Jordan Álvarez, que ahora batea 316, y después ver el OVP, el slug y el OPS. Yo te digo que es una competencia muy, pero muy sabrosa, que para mí va comandando Jordan, repito, pero con Caminero con posibilidades gigantescas de quitárselo en esta última recta final.
1: Sí, señor. Ahora, donde sí está Jordan sólido, que esa... lo hemos dicho, es la triple corona moderna, ¿no? Pero no cuenta como triple corona. La triple corona de toda la vida ha sido Champion
0: sí,
1: Bate, Jonrones.
0: Pero esos tres números sí cuentan. El OVP, cuentan, el
1: claro,
0: el World también.
1: Y ahí sí Jordan está con amplia ventaja, porque en el OVP, su OVP es 433. El más cercano perseguidor ahí en la Liga Americana es Wilson Contreras con 384. Entonces ahí está sacando una amplia ventaja. Si nos vamos al OPS... El OPS de Jordan Álvarez, 1.035, el de Wilson, 900, y en el slugging, Jordan Álvarez, 602, Caminero, 527. Pero, sí, indiscutiblemente se ha puesto buena la competencia. Y ojo, que el liderato de bateo en la americana, ahí está también el de los Tampa Bay Rays, Chandler
0: Simpson y Yandy Díaz.
1: Con 309, Yandy Díaz con 303, son los tres que en la liga americana están bateando por arriba de 300, junto ahí a Jordan
0: Álvarez. Sí, fíjate, Quiñones, que siempre hablamos de Tampa.
1: Sí.
0: Hemos mencionado aquí a tres peloteros de Tampa que han sido bujías inspiradoras en que este equipo se encuentre en la cima del este de la americana. Caminero, Simpson y Yandy Díaz.
1: Sí.
0: La temporada tan grande que han tenido esos tres bateadores del equipo de Tampa. Son un peligro para todos en esa alineación, ese trío.
1: Sí, no, tremendo. Y han aportado mucho. Y también están teniendo un rol fundamental en que Tampa esté en el primer lugar de la división. A propósito, Beto, este fin de semana, para seguir con las series que vamos a tener durante todo este fin de semana, los Tampa Bay Rays, defendiendo ese primer lugar de la división este de la Liga Americana, pues van a estar enfrentando de visita en Globe Life Field a los Rangers de Texas, mientras que los Yankees de Nueva York visitan a los Padres de San Diego. Es la disputa por la división este de la Liga Americana, los Yankees, que ya llegaron a 80 victorias, solo hay dos equipos con 80 más ganados en la Americana, y son Tampa y Yankees. Son tres juegos de diferencia la ventaja que tiene Tampa sobre los Yankees. Respecto a Boston, Tampa tiene 7.5 de ventaja, los Yankees ya le sacan 4.5 de ventaja a los Medias Rojas de Boston, que en su momento pues estaban ahí al tiro contra el equipo de los Yankees de Nueva York, los Red Sox, que ya iniciaron serie en Baltimore contra los Orioles. Por cierto, ayer, Beto, lo de Adley Rutschman, espectacular en Camden Yards, en su ex estadio, conectando par de cuadrangulares Adley Rutschman en el regreso a la casa de los Orioles de Baltimore. Ahora
0: tremendo Rochman, ovación le dieron ahí. Muy,
1: sí,
0: muy
1: no. Ahora Rutschman vistiendo el uniforme de Boston, también Nick Sogar y Roman Anthony conectaron jonrón y llegó el rescate 31 de la campaña de Chapman. Buena salida de Jake Bennett, aunque se fue sin decisión, una salida de calidad, 6 entradas en las que permitió un total de 3 carreras de los Orioles de Baltimore. Así está el panorama en esa división este de la Liga Americana, Beto.
0: Sí, exactamente. Oye, nos gustaría hablar con todos en este viernes tremendo, aquí desde el Lone Depot Park, en el Citizen Bank Park, en Filadelfia también, con esa serie que vamos a tener. Recuerden, domingo y lunes vamos a tener esos dos juegos entre, y eso es para alquilar balcones, entre Filadelfia y los Bravos de Atlanta. Quiñones, si te parece, yo creo que vale la pena repasar cómo van a salir estos equipos. Si quieres, te doy los Bravos de Atlanta, que van a contar con Chris Sale, 13 victorias, 9 derrotas, 2.06 de efectividad. Y fíjate cómo va a salir Atlanta hoy con Ronald Acuña Jr., primer bate en el jardín derecho. Dre Bowen, bateador designado en segundo. Ozzie Albies, tercero en el orden, segunda base. Matt Olson, cuarto bate en el inicial. Estará como quinto bate Lane Thomas, jugando el jardín izquierdo. Mauricio Dubón en el central. Estará como receptor Sean Murphy, séptimo en el orden, como octavo Austin Riley en tercera base, y en el campo corto y bateando con noveno en el orden, Hai Sung Kim. Así va a salir el equipo de los Bravos de Atlanta en este juego.
1: Los Phillies de Filadelfia hoy con Kyle Schwarber como bateador designado, Trey Turner en el campo corto, Bryce Harper en el right, Luis Arraez en segunda, Alec Bohm en primera, Sosa en el jardín izquierdo, Bryson Stott en tercera, J.T. Realmuto, el receptor, y Gil en el jardín central. Christopher Sánchez será el pitcher abridor. Recuerden, amigos, el domingo a la una tendremos el tercer juego de esta serie Bravos contra Phillies aquí en la señal de TUDN Radio. El lunes también a la una en Labor Day, el juego 4 de esa serie. Y el lunes también a las 5 de la tarde. El próximo lunes no habrá programa, pero sí habrá béisbol en TUDN Radio a esa hora, porque el lunes a las 5 de la tarde tendremos para ustedes el juego entre
0: doble los nacionales.
1: Sí, Nacionales de Washington y los Padres de San Diego, después de ese cuarto juego entre los Phillies y los Bravos, aquí en la señal de TUDN Radio. Vámonos a las llamadas, Beto, al 833-867-2346. Arrancamos con Raúl desde Indiana. Raúl, buenas tardes, bienvenido. Hola, hola. Raúl de Indiana a la una. Raúl de Indiana a las dos. Bye, Raúl de Indiana. Vámonos con...
0: Se fue a escuchar el programa de los Pacers, de Indiana Pacers.
1: El amigo Lolín Jr. desde Houston, otro que andaba perdido.
0: Lolín.
1: Buenas tardes.
0: No me digas que es Lolín. Nuestro amigo Lolín. Nah.
2: Buenas tardes, buenas tardes. Sí, buenas tardes.
1: ¿Qué pasó, mi hermano? ¿Cómo estás?
0: Dice Lolín. Oye, long time no see. How you been, Lolín?
2: Hi, hi. Ven acá, ¿cómo me escucho ahí?
1: Te escucha perfecto, mi
0: oye,
1: hermano.
0: Perfecto, como un cañón. Ya tienes voz, oye, ya tienes voz de persona mayor. Cuando te conocí, eres un chamaquito.
2: Sí, ya cumplí 40, Beto. Hace 10 años ya que nos conocimos en aquellos tiempos con el Beto en café. En café y
0: yo tenía tu edad cuando nos conocimos, hermano.
2: Ah, mira, ya, así mismo. A ver los tiempos aquellos de café y espien con Joe Puyala.
1: ¿Y qué pagaba así el café? Mismo, ¿tú o el Beto? Porque el Beto no dio.
2: La radio, sí.
1: Ah, porque el Beto. Porque el Beto...
0: Hermano, ¿y por qué te perdiste tanto de este programa? Si siempre Quiñones me pregunta por ti, ¿dónde está el amigo Lolín?
2: Campeón,
0: ¿por qué no llamas? ¿Qué pasó?
2: Por el tema del trabajo, que estoy trabajando de madrugada. Y entonces, de hecho, los estoy llamando. ¿Qué forma? ¿Hay alguna forma de buscar los podcasts para escuchar el programa en podcast o algo?
1: Claro, mi hermano, vete para el YouTube de TUDN Radio, busca así en YouTube, pon TUDN Radio y ahí están todos los programas.
0: Pero te voy a dar otra vía.
2: ¿Qué?
0: Te voy a dar otra vía. En Facebook y en YouTube, esto queda grabado, la primera media hora estamos en cámara. Lo que pasó en la primera media hora, te puedes dar cuenta cómo vino vestido Quiñones. Quiñones que a veces viene ojeroso, a veces viene con gorra.
2: Quiñones es un hombre elegante, de allá de Camagüey, de los muchachos que maltratan la tela de todos los tiempos.
1: Lolín sabe. Ropa fina todo el tiempo.
2: Yo me acuerdo un muchachón allá con Luis Florencio y oye, se me agarra.
1: Pantoja.
2: Otro maestro tú. Y Pantoja.
1: Claro que sí.
2: Y ahí un muchachito,
1: Luis Florencio que falleció, Lolín, Luis Florencio que falleció hace poco, le mandamos siempre aquí el recuerdo porque falleció, un gran amigo, maestro, un gran narrador de béisbol ahí en Cuba,
2: Pues mira, me entero con ustedes, no estaba tanto eso, estaba un poco con el trabajo de madrugada que hasta los deportes lo tenía un poquito. Pues nada, un gusto saludarlo y decirle que este año Jordan se va a llevar la triple corona, lo que como todo, la triple corona no es un tema unánime, ¿sabes? Va a ser difícil, pero creo que se la lleva.
1: Va a estar buena esa lucha hasta el final.
0: Gracias, Lolín, hermano.
2: No, gracias a ustedes por su gran trabajo.
1: Gracias, Lolín. Y ya sabes, vete para ahí para el YouTube de TUDN Radio. Busca así en YouTube, TUDN Radio en YouTube, para también todos los que se pierden por cuestión de trabajo, nuestro programa o algo así. Ahí en el YouTube de TUDN Radio, ustedes pueden encontrar todos los programas, no solamente el nuestro, sino también el de casi toda la programación de TUDN Radio. ¿Usted sabe quién está en línea, Beto Ferreiro?
0: Sí.
1: Jesús, el amigo Jesús de Boston. ¿Cómo estás, Jesús? No. Buenas tardes.
3: Buenas tardes, Guiñones.
1: ¿Qué pasó, mi hermano? Bienvenido.
3: Vamos a ver si llega a pela, Guiñones, este fin de semana. Yo creo que a Tampa le llegó la hora ya.
1: ¿Tú crees que a Tampa le llegó la hora?
3: Hace rato. Están pataleando y van a seguir pataleando.
1: Bueno, es la oportunidad de los Yankees, un equipo
0: Bueno, Tampa ha perdido dos seguidos, los Yankees han ganado dos seguidos y por eso
1: pero han se pegaron a tres, están ahí pegaditos a tres, la oportunidad es ahora o nunca, Jesucito.
3: Y en la próxima semana le vamos a dar pau, cuando vayamos ya.
0: ¿Cómo le van a hacer?
3: pau.
1: Ay.
0: Pau, ¿no?
1: Ay.
3: Machete y Gilet, como dicen.
1: ¿Cómo?
3: Machete y Gilet.
1: Bueno, Tampa tiene esta serie ahora contra los Rangers, ahí en el Globe Life Field. Yankee va fuerte porque va contra los Padres de San Diego. Por cierto, hoy el duelo está bueno, ¿eh? Max Fried contra Walker Buehler, ahí en Petco Park.
3: Ese lo que es un cojepalo. Después que salió de los Dodgers, hace un cojepalo.
1: Bueno, pero,
0: un cojepalo,
1: bueno, está bien. Y bueno, la próxima semana, como ya decía el amigo Jesús, pues nos falta también ese enfrentamiento directo, porque ya Yankees y Boston no se vuelven a enfrentar, pero sí queda esa serie entre los Yankees de Nueva York y el equipo de los Tampa Bay Rays, que también va a estar muy interesante. Primero los Yankees van a regresar al Yankee Stadium, ahí al Bronx, para enfrentar a los Rockies de Colorado. Después a los Mets de Nueva York, va a estar enfrentando el equipo de los Yankees.
3: Son hijos de nosotros.
1: Dice el Beto que hermanitos menores, usted dice que Yankees. Después van para Minnesota, van a pasar por Minnesota los Yankees de Nueva York, y estarían el próximo fin de semana Red Sox contra Rays. Van a enfrentarse los Red Sox contra los Tampa Bay Rays. Los Yankees también irían de nuevo por el oeste a enfrentar los D-backs, así que está interesante también el cierre de esta campaña para estos equipos, ¿eh?
3: Aaron Judge regresa en la serie cuando regresen a...
1: Contra Colorado, el 8. Eso es lo que han dicho. Vamos a ver si es verdad.
3: 8.
1: Vamos a ver si es verdad. Ojalá, yo creo que todo sea yanquista o no, todo el mundo quiere que regrese Aaron Judge, ¿eh?
3: Le estoy diciendo que ya le llegó la hora a Tampa. Le llegó la hora.
1: Ay. Ya está sacando pecho... Está sacando pecho mi amigo Jesús. Jesucito, gracias, buen fin de semana.
3: Gracias a ustedes.
1: Oye, te esperamos el domingo a la 1 y el lunes también desde la 1, ¿eh? Pon el despertador ahí porque
3: estoy
1: yo sé
3: orden,
1: que tú...
3: Estoy de orden. Estoy
1: no,
3: de orden.
1: Pero yo sé que tú te me vas de fiesta y a la 1 de la tarde todavía estás durmiendo.
0: Te vamos a saludar 5 veces.
3: Durante la mañana todavía.
1: Ah, bueno, está bien. Gracias.
0: Te vamos a saludar 5 veces durante la transmisión.
1: Gracias al amigo Jesús de Boston. Beto, cuéntame, ¿qué está pasando con Otani, Beto? Porque hay preocupación, se están prendiendo las alarmas con Shohei Ohtani. Ayer fue sentado, hoy está en duda para el juego de este viernes de los Dodgers de Los Ángeles.
0: ¿Te acuerdas en el último juego que vio acción?
1: Sí, no, cuatro ponches contra San Luis.
0: Ahí yo te contaba la cara de molestias, el gesto de dolor cuando se ponchó en el último turno, que llamó la atención, que encendió las alarmas, y se le preguntó sobre esto a Dave Roberts, y Dave Roberts dijo, para mí también está lejos del 100%, pensamos darle uno o dos días libres. Bueno, ayer fue el día libre, vamos a ver si hoy también repiten. Tú decías una cosa durante estos días y tienes toda la razón, los Dodgers no tienen que apresurarlo para nada, los Dodgers no tienen que apresurarlo para lanzar, con la ventaja que tienen los Dodgers hoy, y yo sé que están luchando por no jugar los comodines, pero yo creo que la salud de Shohei, tener a un Shohei Ohtani saludable entrando a la postemporada, es más importante que apresurarlo y por evitar jugar los comodines que el hombre se lesione. ¿Tú te imaginas que digan Ohtani no puede jugar más la temporada? Entonces eso sería un durísimo golpe para los Dodgers. Para mí está, y tú coincidías ayer, para mí está tocadito, Quiñones, para decirlo de la mejor manera. Para mí está saludable Ohtani.
1: Si estuviera saludable ya hubiera regresado a lanzar, esa es la realidad, lo ha hecho. Claro. Y aquí hay otro tema. A ver, los Dodgers siempre han mostrado manejar todo esto con una calma total. No se van a desesperar, no se van a volver locos, a forzar un regreso, porque ellos, su concentración está en octubre. ¿Tú te acuerdas de la Serie Mundial del 2024? Donde se llegó a hablar, después de la cirugía, que bueno, y le decían a Dave Roberts, oye, si te hace falta, de momento, y dijo, no, Ohtani no va a lanzar. Y eso yo creo que es aplicable ahora también. Si Ohtani no está al 100%, no va a lanzar por el equipo de los Dodgers de Los Ángeles. El equipo de los Dodgers tiene profundidad suficiente para resolver los problemas aún sin Shohei Ohtani. Esa es la realidad. Con Shohei Ohtani es mucho mejor equipo. Pero aún sin Shohei Ohtani, los Dodgers de Los Ángeles son un equipazo candidato y favorito a llevarse la Serie Mundial, ¿eh?
0: Exactamente. Ayer fue un juego de esos dramáticos que lo decidió Teóscar Hernández para dejar al campo en el terreno a los Cardenales, un cohete por encima del torpedero que impulsó par de carreras y Teóscar se convierte en el héroe. Los Dodgers con 83 victorias, 57 derrotas y para los Cardenales un duro golpe porque ahora mismo cayeron de la marca de 500, 70 y 71. Cada derrota de los Cardenales es muy pero muy dolorosa porque ellos están aspirando también a meterse en postemporada. Los Cardenales están ahora mismo a 4 juegos, entonces no hay margen de error. Y ayer era uno de esos juegos que tuvieron en el bolsillo y lo pierden de esa manera. Así que sin Shohei, pero los Dodgers se llevan el triunfo. No, de acuerdo, no se puede apresurar a Shohei Ohtani, puede ser el peor remedio que la enfermedad, Quiñones.
1: Sí, oye Beto, hoy es viernes, hay que ser optimistas. Los viernes sí. Hay que ser optimistas, hay que tener mente positiva, y bueno, mente positiva tiene MLB, como siempre previsora, como siempre tomando la delantera, y es que ya hoy se dio a conocer los calendarios o el calendario del Spring Training del 2027, de los entrenamientos primaverales del 2027. Todo esto, por supuesto, Beto, sujeto y esperando a que de aquí a allá haya un acuerdo entre MLB y el sindicato de peloteros, un nuevo acuerdo, un nuevo convenio colectivo de trabajo. Si está amarrado el asunto, los entrenamientos primaverales comenzarían el 19 de febrero, los juegos tanto de la Liga del Cactus como la Liga de la Toronja. El 19 de febrero estarían iniciando ya los juegos de pretemporada. También
0: siempre ha sido muy optimista con esto. Al contrario completamente a lo que piensan
1: los entendidos. Yo no puedo ser negativo. Yo quiero pensar, sí, que de aquí a marzo esto se va a resolver.
0: Ojalá.
1: Pensar que MLB no será, MLB, el sindicato, no se van a permitir el perder el terreno que han ganado en los últimos años.
0: No, ojalá. El béisbol está en un momento dorado ahora mismo. Esto sería un duro golpe para este deporte que ha venido contra viento y marea, escalando posiciones, y hoy está, se puede decir, en uno de los mejores momentos. La salud del béisbol hoy está mejor que nunca. Yo creo que es así, Quiñones. Entonces un paro patronal sería desastroso a esta altura de la película, ¿eh? Cuando hay tantas cosas que hacer, tantas opciones, y que el béisbol haya podido meter a tantas personas en los estadios con las nuevas reglas y todas estas cosas, las ventas de camisetas. Yo te digo, yo no recuerdo el béisbol, la salud del béisbol tan buena como está ahora mismo. Entonces un parón sería lamentable, muy pero muy lamentable, ¿eh? Y no sé si se podrán levantar pronto si eso ocurre.
1: Por eso hoy dejamos para el final esta noticia positiva, cerramos el viernes positivos, un viernes en el que el Beto se ha portado muy pero muy bien. Hoy ha tenido...
0: ¿Me he portado bien toda la semana?
1: Sí, toda la semana has estado bien. Es más, hoy te voy a poner una estrellita en la frente, una estrellita. Hoy te ganaste la estrellita, Beto, te has portado muy, pero muy bien. Pero sí, nos vamos con ese positivismo de que MLB, la próxima campaña, pues va a iniciar sus juegos primaverales el 19 de febrero, tal y como lo tiene previsto, teniendo en cuenta que todo esto va a depender de que lleguen a un acuerdo, porque lo que sí es un hecho, que el primero de diciembre de este año amanecemos sin convenio entre MLB y sindicato. Tendrán que negociar, tendrán que ponerse de acuerdo para que sí, el 19 de febrero del 2027 arranquen los entrenamientos primaverales y la temporada que inicie el 24 de marzo, el opening day del próximo año 2027 en las Grandes Ligas. Perdón, el 31, sí, es el 24 de marzo el opening day del próximo año. Bético, así llegamos al final del programa. Pásela bien ahí en el Lone Depot Park. Disfrute porque es una muy buena serie. Cachorros contra los Miami Marlins. Ahí va a tener de primera mano a PCA, Pete Crow Armstrong, al que usted no le da el MVP hoy. Si se acabara la temporada, usted sigue estando en la Otanimanía. Pero el lunes regresamos con la doble cartelera de Labor Day y el domingo. El domingo antes, a la una, vamos a tener el juego entre Bravos y Phillies. Pórtese bien ahí con Jiki, invítelo a un helado por lo menos.
0: Un abrazo, Quiñones. Gracias, hasta el domingo. Gracias a todos los que nos acompañaron.
1: Gracias, Alberto El Beto Ferreiro, desde el Lone Depot Park, la casa de los Miami Marlins, donde también inicia la serie entre Cachorros y Marlins. Yo me despido, quédese con Jorge Ramos y su banda. Buen fin de semana. Chao.
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7: ¡Zuley! ¡Dale! ¡Ya vénganse a ver el partido! ¡Ahí vamos, Antonio!
8: ¡Ya llegué, Menzo! Oigan, traigo botanitas, ¿eh?
7: ¡Muy bien, Dani! ¿Ya están listos?
8: ¡Sí! ¡Sí!
7: ¡Bienvenidos a Inutilandia! ¡Porque aquí estamos locos por los deportes! ¡Comenzamos!

¿Cómo están, mi banda? Muy buenos días, bienvenidos a la diversión. Bienvenidos al despapalle. Bienvenidos a Inutilandia. Por TUDN Radio, claro está, con mucha alegría, vibra positiva para todos. Darinquita Talavera, Darititi, a mi Zule y Zule y Zule y Ledesma, cabecita de algodón, que ya anda por acá después de su destrampe de miércoles, que se va con toda la chaviza. Así que un abrazo a todos, a los que andan ya rumbo al trabajo o vienen del trabajo, los que andan descansando, porque a lo mejor les tocó día de descanso en jueves. Ajá. A la señora que siempre es bonito darle su gran mérito de que se levanta pensando que va a desayunar mi banda. Luego están desayunando ya, ¿qué va a comer mi nene? Están comiendo y ¿qué va a cenar mi papucho? Y así se la llevan todo el día. Así que, muy bien, a toda la bandera. Mira, Titi, ¿cómo estás? Buenos días.

0: Hombre, payaso. Oye, que ahorita estabas, ¿cómo empezaste el programa?
1: Para.
0: Hasta Lalo, que está bien loco, dijo.
1: Está bien loco, Lalito.
0: Hasta Lalo,
1: imagínate. Que se cae el hocico, mi Lalito Leal.
0: ¿Cómo están todos? Muy bien, qué bueno. Me da muchísimo gusto escucharlos.
1: Eso,
0: saludarles y pues decirles que ojalá que tengan un gran día, que se la pasen muy bonito y pues que sigamos disfrutando de esta fase de la liguilla. Bárbara.
1: Y otra que dijiste a Lalo Leal antes de saludar a Misule. Atento aviso al ratatatay que se llevó el cargador de Lalito Leal de la oficina. ¿Ya lo encontró?
0: Ah,
1: que bueno, déjame. Como si no lo encontrara. Okay. Al rata que se llevó por unos días el cargador de Lalo Leal. Qué bueno que lo regresó.
2: Sí.
1: Qué bueno. Para mí que ni lo perdió el güey, lo dejó por ahí, ni se acordaba.
0: Me pasó hace como dos semanas.
1: También hiciste un argüendi.
0: Y dije, el que haya agarrado mi cargador, favor de
1: regresarlo. No me digas que tú lo tenías, Dari. No me digas.
0: Arcomensaje.
1: No me digas que tú lo tenías.
0: Si no van
1: Dani
0: a ver, hijos de su...
2: Pusiste manta y todo eso.
0: Puse manta, puse carteles, todo. ¿Y qué crees? Que estaba en el segundo cajón.
1: Ay, qué bien. Qué bien. Uy, así uno lo hace de pex.
0: Sí.
1: Cuando uno lo hace de pex.
0: Luego
1: cuando...
0: yo iba a mandar mensaje a Maxito. Max, ya me tienes los...
1: Ya, Max.
0: Ya, es la tercera.
1: Me tienes hasta la mano,
0: ¿sí?
1: Por hablar así.
0: No.
1: Y en segunda por agarrar lo que no es tuyo.
0: Y ya, me tienes harta, de verdad.
1: Ya estoy harto a todos, le hubiera dicho a Vaselino, a mí, a todos.
0: Este asunto se va a ir hasta...
1: los tribunales. Hasta los tribunales, dale, le hubiera
0: porque
1: dicho.
0: Porque no me dejan chambear, Antonio. Me limitan, Antonio. Son el tope en mi camino, Antonio. Así nomás.
1: Mi querido Zule, ¿cómo estás? Buenos días.
2: Muy bien, Antonio. Buenos días, Dari. Muy buenos días. Buenos días,
0: Zule.
2: Qué gusto saludarlos después de un día de fútbol.
1: Ajá.
2: Descanso, sobre todo. De cotorreo con mis compas. Fíjate que no fui a cotorrear tanto el día de ayer,
1: bueno,
2: con mis compas. No. Fui a arreglar unos asuntos con un... con
1: business,
2: un
1: business,
2: abogado. No.
1: ¿Por qué es?
0: También se te robaron tus cargadores, Zuley.
1: ¿Qué fuiste a tratar, Zuley?
0: También te robaron tus cargadores, Zuley.
2: No. Fui a ayudarle a un compadre.
1: Me dice, fui con un abogado.
2: ¡Tácate, no!
0: Tienes una
2: frase de
0: otra, Zuley, no manches.
1: Son
2: las perlitas.
1: Chúpale, pichón.
2: Son las perlitas,
1: ¿no? Ah, ok, muy bien.
2: Estuvimos ahí en un asunto de un compadre. Hay situaciones que bueno, nos tocó resolver el día de ayer.
0: Sí, Zuley.
1: Sí, lo que me imagino, ¿hasta qué, güey?
2: No, todavía no.
1: ¿Otra cosa?
2: No, otra cosa.
1: Ay, no, Zuley.
2: No, bueno, ahí vamos.
0: Ya hasta los tribunales nos vamos a ir, dice.
1: Hasta los tribunales.
2: No, eso es lo que no queremos.
1: En el juzgado 4 de lo ejecutivo.
2: A esas instancias no queremos.
1: Son repayazos, ¿sabes? En el juzgado 5 de lo familiar.
2: En la sala
1: de un hospital.
2: Número 39 de Distrito 40 y Zafo.
1: Ajá.
2: Vamos a resolver ese asunto de características no laborales.
0: ¿Y lo resolvemos con las buenas?
1: Yo me acuerdo cuando estudiaba, eran unos librotes así de casos.
0: Ajá.
1: Qué flojera, güey. Yo me acuerdo que los leía y decía, hijo de la...
2: Pero eran sí, la neta.
1: Y te voy a decir, bueno, no voy a hablar con él a nadie, pero...
0: Dilo, Antonio.
1: Eran rebones, güey. O sea, ahí estaban los alterones de libros, güey, que ni me revisaban, güey. Ni revisaban.
2: ¿Cómo no, Antonio? ¿Tú no ves, Antonio?
1: Pues yo veía, pero no... Me tocó escuchar muchas veces que decían, ¡ay, lo vemos el... la semana que entra Martita!
2: Sí, pues sí.
1: Y la Martita tragando.
0: No manches, Antonio, de verdad.
1: Te lo juro.
0: Por razón todo lo... de
1: pues es que, Dari...
0: se tarda un montón.
1: Jerarquizan.
0: Ajá.
1: O sea...
2: Todos los
1: casos jerarquizan. O sea, tiene muchos casos. Muchos.
2: Pero asuntos, Antonio.
1: Los asuntos.
2: Todos los asuntos.
1: Ajá. Pues agarran los que más les conviene. O sea, le dan prioridad a los que más les conviene. Sí, o son encarguitos de...
0: O ya le dieron
1: de los meros, de otros... de otros
2: ¿Tú crees,
1: abogados?
2: ¿Tú
1: sí
2: crees eso?
1: No lo creo.
2: Lo viste.
0: Lo vi. En el caso, Zuley.
1: ¿Sabes?
0: El caso, Antonio, del derecho.
1: Ah, ok. Sí, o sea, pero sí, o sea...
2: No, de ese donde ponen lumbre y todo eso, Antonio.
1: Déjeme aclarar algo. Chavo. ¿Sí le dan vista a todos?
0: Sí.
1: Pero
0: sí,
1: en base claro a eso, ya dice, a ver, este ahorita, ajá, este aguántenmelo, este vamos dándole, este aguándolo.
2: Le dan prioridad a algunos, Antonio, le dan prioridad.
1: Ya salimos, ya vas a pistear, mañana vemos.
2: Ya ganamos, vamos
0: ya
2: a festejar.
0: Ya mañana Dios dirá.
1: Sí, sí, sí, o sea, sí. Eso es lo que suele pasar.
0: De modo que la señora no tenga para comer ahí también, o sea.
2: Híjole.
1: Ah, pero no fuera un mendigo amargo porque este sí urge. Oh, ¡vámonos!
0: ¡Qué triste!
2: Oye, pero qué cruel, ¿no? En ese caso de los embargos, ¿no?
1: No, bien gacho.
2: Se tiene que... Se debe de tener un corazón muy frío.
1: Yo por eso te digo que yo por eso decidí, ese día decidí no dedicarme a eso. Okay. Por un embargo que me tocó ir.
2: Pero pues el cuerpo lo tienes, Antonio.
1: En el caso sí. Bueno, muy buenos días para toda la bandera, los que apenas van despertándose. Arrancamos Inutilandia, la guanda, la tuba, la guanda, tu tres.
3: ¡Échale, vampiro!

0: La matraca, dale.
1: Acá enfrente.
0: La trompeta soy yo.
1: El pandero acá está.
0: Muy buenos días a todos, bienvenidos. Ahora sí ya oficialmente a arrancar con la information. Vámonos de volada porque este... Ahí va, ¿dónde está? Aquí está mi guión, eso. Este jueves 14 de mayo del 2026, faltan exactamente 231 días para que finalice el año y 28 para que arranque el Mundial. Ojo, que en 5 horas más ya van a faltar 27 días. En 5 horas más van a faltar 27 días para que arranque el Mundial. Y un dato mundialesco. Okay. Dato mundialesco.
2: Dato mundialesco.
0: Eso. Francia ha marcado 29 goles en la fase eliminatoria a lo largo de las últimas 5 copas mundiales, más que cualquier otra selección. Le siguen Alemania con 28, Argentina con 21 y Brasil con 20. Dato mundialesco. Dato mundialesco.
2: Dato. Ay, ya me dejaron
0: salir. Son tres veces. Sí, sí, sí. Vamos a practicar, ¿eh? Ah. Voy a no te ver la entrada. Okay. El dato mundialesco.
2: Dato mundialesco. Dato mundialesco. Dato mundialesco.
0: Ay, este fue,
2: le empezó tarde, ¿eh?
0: Este fue el dato mundialesco.
2: Dato mundialesco. Dato mundialesco. Dato mundialesco. Ay, me encanta.
0: David, vamos, Zule.
1: Dato mundialesco.
0: Hoy, 14 de mayo, Día Continental del Seguro. Obviamente para
2: ¿y
0: que
2: cuál toda... seguro?
0: El seguro, a lo que leí, Dari.
2: Ajá. De... El seguro del carro.
0: El seguro de vida.
2: El seguro de vida.
0: Es importante.
2: El seguro de la puerta.
0: Ajá. El seguro de la puerta, el seguro de la casa.
2: Ajá.
0: No, del vida, mensaje.
2: Ah, mensaje.
0: De vida, a toda la gente que... A toda la gente que...
2: ¿Estás seguro?
0: ¿Estás seguro de tener segura tu vida?
2: Seguro.
0: ¿Estás seguro de tener tu vida segura?
1: Asegúramelo.
0: ¿Seguro, seguro, seguro?
1: Asegúramelo.
0: ¿Segurísimo?
2: Ay, no.
0: ¿Seguritito? No, a todas aquellas personas que de repente se concientizan, ¿no?
2: Ajá.
0: De, y que compran un seguro de vida, pues para cualquier cosita. Para
1: de gastos médicos.
0: De gastos médicos. Y no son baratos, ¿eh?
1: Auto,
0: no son tan baratos los seguros de vida, ¿eh? No son nada baratitos.
1: No.
0: Son mensualidades. Digo, en México yo he visto mensualidades de hasta 9,000 pesos. Pues.
1: Fíjate que yo tuve una mala experiencia con el...
0: ¿Con un seguro de vida?
1: Seguro, sí. Ajá. Cuando era futbolista,
2: ajá,
1: cuando estaba en activo, había un amigo que nos vendía seguros.
2: Sí.
1: Un agente de venta de seguros, de una compañía de seguros. Y pues sí, ahí nos llevaba planes. No, y mira, y aquí a, de aquí a 15 años vas a tener tanto y probablemente ya te haya retirado y todo esto. Y pues ándale, órale, está bien. Gamaflex, eran los seguros, me acuerdo.
2: Y quémalos, Uri, quémalos.
0: No, quémalos, Uri. Quema mundialesco. Quema mundialesco.
1: Quema
2: mundialesco. Quema mundialesco, Antonio.
1: No, y fíjate que le compré pues un seguro.
2: Ajá.
1: Y le vas poniendo cada año y vas aumentando tu inversión y lo metemos a inversión. Y ya cuando se venza, ya cuando termines de... Pues de jugar, por decirlo de alguna manera, vas a tener tanta cantidad.
2: Sí, o sea, ya retiras tu dinerito.
1: De varios,
2: ¿no?
1: de varios
2: claro,
1: ceros, de varias cifras. Y pues, ¿cuál? Nada, a la hora
2: no
1: de
2: la hora.
1: No
2: nada, al entonces, final.
1: Ya, es que se reinvirtió con la protección que tenías de tanto por una cantidad más alta y total.
2: Hijos de...
1: No retiré nada.
2: Sí, ay, luego sí son bien malos para regresarte el dinero,
1: sí,
2: ¿no?
1: Sí, sí.
2: O sea, creo que muchas personas le están tomando como una opción a eso de... Pues de los Afores y eso, como ya no... No sé cómo está el tema de... Cuando te la trabajas 30 años y luego...
0: Ajá.
2: Jubilación.
0: Jubilación, sí.
2: Ya las jubilaciones, ya no sé cómo están. Muchas personas no lo tienen, no...
0: Nosotros
2: no
0: ya, ya no vamos a alcanzar, creo, nosotros esa parte.
1: No, de los Afores sí.
0: Sí, de los Afores.
1: De los Afores, sí. Okay. El Afore es el administración del fondo para el retiro.
0: Ah, qué bárbaro.
2: Pero creo que ahora ya cambiaron los años, ¿no? Ya no son 30, ya son un poquito
0: son
2: más.
0: 80.
2: Ajá, ajá. Ya son
1: 98. Sí.
2: 100.
1: Sí, ya son un poquito más. Pero todo ese dinero lo tienen ahí.
2: Ajá.
1: Si no lo retiran, si no hacen retiros, obviamente que se va multiplicando.
2: Sí, nada más hay que saber en qué empresa está tu Afore, ¿no?
0: Ah, ok.
2: Eso es importante, yo ni siquiera lo he hecho, pero...
1: Okay.
2: Para que le pongan ojo a eso.
1: Sí, sí, sí, es un tema que al tiempo, la verdad, que pues es bueno.
2: Sí,
1: pues
2: sí, ¿no? Es para el futuro. Sí, sí,
0: aparte, sí. Pues obviamente, a ver, tocamos madera, pero si te llegara a pasar algo, creo que los seguros pues te cubren todo, ¿no? Si te cubren la mayoría de los gastos, pues de funerarias, creo que a tus hijos, pues también les a tu familia
1: les otorga un seguro aparte, no vida. Tanto el Afore.
0: No, yo digo de vida, los que normalmente tienen su seguro de vida.
1: Dependiendo.
0: Eso sí, hay que leer bien las letras.
2: Diferentes tipos de seguro.
0: Hay que leer bien las letras chiquititas, ¿no?
2: Eso sí.
0: Préstame atención, Zulian, este dato importante. Hay que checar bien las letras, pura mayúscula. No, sí, porque a veces no.
1: Sí, sí,
0: tú piensas que te cubre todo y de repente abajo dice algo y ya cuando te petateas ya la familia tiene trabas para cobrar tu dinero o algunas cosas. Hablo como ya me hubiera muerto ahí, y así.
1: No.
0: Cómo... Bueno, vámonos porque hoy es... Celebramos los santos de Santa Enedina. Santa Enedina.
1: Enedina.
0: Santa Gema. Uh-huh. Y Santa Cora. Santa Cora. Santa Gema y Santa Enedina. Los tres nombres están bien uleros.
1: Fíjate
0: los
1: que...
0: tres.
2: ¿Gema? No, Gema. Antonio.
0: Sin ti no podré vivir jamás. ¿Esa de Gema
1: y
0: no?
1: Y pensar que no? Nunca más.
0: Hay una canción que se llama Gema, ¿no?
1: Sí, es esa, Antonio.
0: Sí, fíjate.
1: Es esa.
0: ¿Pero por qué se llama Gema y la letra no dice nada de Gema, güey?
2: Tal vez está dedicado a una
1: Gema. Es que
2: Gema.
1: Se la dedicaron a Gema, no. Así se llamaba. Nos cacharon.
2: Gema.
0: Por tus
2: no, Gemi.
0: Ah, Gemi. Así se dicen las gemas, ¿no? Gemi. Gemi.
1: Así le dice.
0: Dato gemimesco. Dato gemimesco. Bueno, vámonos con las efemérides Midare.
2: Claro que yes, Antonio. El 14 de mayo de 1969 fallecimiento de José Amalfitani.
0: ¿Ah?
2: Se recuerda el fallecimiento de uno de los dirigentes más importantes del fútbol argentino, expresidente de Vélez Sarsfield y referente en el ascenso y desarrollo del club.
1: El 14 de mayo justamente es una fecha icónica en el fútbol, destacando el Día del Futbolista en México y en Argentina.
2: Hoy es el Día del Futbolista.
1: Hoy mero.
2: ¡Échale!
0: Y en Argentina y en México, Dari, se celebra el Día del Futbolista. ¡Vámonos de volantín! Porque ayer se jugó el partido de ida de la semifinal de este Clausura 2026 en la Liga MX. El Cruz Azul y las Chivas.
2: Felicidades,
0: Zuley. Nos regalaron un buen partido de fútbol.
2: Por el Día del Futbolista.
0: El Día del Futbolista.
1: Ah, gracias. Muy agradecido.
0: Y también felicidades por tus Chivas, que sacaron en lo que cabe un buen resultado. 2-2
1: ayer. Buen partido, ¿no?
0: Buen partido, aunque yo lo comentaba hace ratote. A mí me quedó a deber poquitito el Cruz Azul. Poquitito.
1: ¿Por qué? ¿Por qué, Antonio?
0: Siento que por haber sido local... Los que era como más intensos, como un poquito más intensos, y creo que de repente como que se confirmaron con el empate, creo yo, lo percibí, como que se conformaron con el empate, y Chivas
2: no le quites mérito a lo que
0: Chivas trae casta de campeón.
2: Sí, oye.
0: Ojalá que no, si se enfrenta a Pumas, si se enfrenta a Pachuca, sí. Si se enfrenta a Pumas, no. Si se enfrenta
1: siempre
0: a Pachuca,
1: poniendo condiciones.
0: No, pues, claro. Si es contra Pachuca, sí que sea campeón. Si es contra Pumas, que no sea campeón.
1: Tranquila.
0: Pero Chivas, muy bien. La verdad, Chivas, yo casi no le pongo un pero a Guadalajara. No, me parece que siguió en la misma línea.
1: Oye, Antonio.
0: Ajá.
1: Esa no es la de Gema.
0: ¿Esa no es la de Gema?
1: Recibió un mensajito que esa no es la de Gema.
0: Ya empezó el bruja de enfadoso, ¿verdad? Ya empezó la bruja de enfadoso. Ah, qué lata. No, mira que no estoy dando lata. Si no es esa de Gema,
1: tú
0: no importa.
1: Eres
0: a ver, Zuli.
1: Gema de Dios. Mujer.
2: Para
1: mí de mi vida.
2: ¿Cuál
1: es la Gema?
0: La Gemi, dale.
2: 3, 2, 1. ¡Ah!
0: ¿Era de Gema?
2: Ajá. Ah, mira, y la canción sí dice Gema, Antonio.
0: Claro.
2: Ahí está tu duda.
0: A ver, con razón. A ver.
1: Antonio, te digo.
2: Te digo.
0: Gime de Power. Ahí va, Gema, a ver.

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1: Ay, qué bonito rola.
2: A ver, pinche bruja, nos hizo... Saliendo de Chivas Cruz Azul, güey.
1: Cierto.
3: Fíjate nada más.
2: Inútil.
1: Oiga, no, ya te acuerdas que ayer estaba diciendo que para mí... Ayer Chivas iba a conseguir victoria. O sea, ajá, el marcador, yo decía un 2-1, Sule. Después del partido que vi ayer... y después dije que en la vuelta gana Cruz Azul. Después del partido que vi ayer, creo que Chivas... tiene para ganar esta serie,
3: Sí, yo creo... para ganar esta serie. Yo creo que sí, yo creo que... ¿Sabes qué? A mí me llama mucho la atención, Antonio, Dari, el ritmo de Guadalajara. Es un ritmo dinámico, es
2: muy
3: un,
2: buen ritmo.
3: Es una manera, un sello muy muy especial el que Milito ha logrado imponer en Chivas. Y eso pues le puede dar posibilidades de conseguir una...
2: El penal que le marcan a Guadalajara en contra, para mí, si yo hubiera sido árbitro, no lo marco. Para mí no hay penal.
3: Yo no lo quise decir, Antonio, pero... tú lo estás diciendo, porque luego me dicen que soy palero.
2: Ajá, no, digo, yo no lo hubiera marcado, para mí es muy exagerado. Es una falta como esa, en medio campo hay muchas y ni se marcan. Y menos en el... Aparte, fue en la rayita.
3: La raya. Bueno, la línea es marcado, parte de Antonio.
2: Sí, yo por eso digo, ya sé, es que es lo que te digo.
1: Tenía un pie dentro del área y otro pie fuera del área.
2: Es lo que te digo, lamentablemente, o sea, la se lucha. Marcó como falta. Y al ser, al ya ser marcada... pues nada más era revisar si era dentro o fuera. Y al decidir que era dentro, pues pues penal. Entonces,
1: ole.
2: Pero sí, la verdad, Chivas bien. A mí me gustó el partido mucho, o sea, los dos.
1: Sí, estuvo.
2: Pero yo sentía, yo como que le exigía más a Cruz Azul. Eres el local, o sea, desbócate.
1: Oigan, ¿y por qué no había tanta gente?
2: Pues yo sí fui buena entrada, Dani.
1: Yo no.
2: ¿No?
1: No, ¿será que ya...?
2: ¿Andabas fufurufa?
1: Ya, no, ando, andaba... ¿Por qué me dices eso? Andaba chameando, Antonio. Yo andaba en los astros, estaba con un ojo al gato, otro al garabato, nada, viendo los dos partidos. Pero yo como que no vi muy
2: bien. A ver, te voy a revisar, Dari.
1: ¿La entrada?
2: ¿Cuánta gente...? Pues sí, mensaje que te
3: sí, la gente que entró, sí.
2: ¿Cuánta gente hubo? A ver, permíteme.
1: No,
2: la Norte.
1: Ayuda.
2: Ah, no, no lo he encontrado. Ahorita lo encontramos. No sé
1: cuánto. Ahí en la página.
2: Pues ya me dice bolas, no sé cuánto, en dónde
1: encontrarlo. Sí, se puede. Bueno,
2: te
1: sí,
2: digo. Pero vamos a corte, sáquete la chingada. Ahorita vemos. Para seguir hablando del partido. Al cabo, el historiador ya lo vio.

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0: Di ritorni en Inutilandi. Abrazote a toda la bandera. Ah, qué buena, qué rica
1: campana.
0: Qué rica concha. Qué rica conchita. Pero concha de pan, ¿eh? De pan mexicano. Así
1: no la de Lalo. Oh, no. Porque Lalo te hizo el favor de traerte una.
0: Muchas gracias, Lalito, amigo. Muchas gracias. Conchita, acá en México le decimos
1: a Lalo.
0: Al panecito.
1: Híjole, sí,
0: muchas gracias. Muy rico. Qué bárbaro, Lalito, ¿eh?
1: Muchas gracias.
0: Qué bárbaro.
1: Lalo.
0: Qué bárbaro, Lalini.
1: Híjole. Lini.
0: Ya estamos de regreso. Y bueno, un abrazo al Macaulay. Dice: se los llevan y los empeñan las inversiones de 1500. Sepa la fregada a qué se refiere, güey, pero. Dice por acá también el Joaquín de Luna, dice fin. Cruz Azul no se conformó, se robaron el juego. La canción de Gema tengo más de 3 meses pidiéndoselas a mi Oh My Goodness de la tarde. Pues ahí está, güey, ya te lo pusimos, ahí está.
2: Siempre.
1: Sí, sí,
2: cállate
1: sí.
2: Los cinco. Escucha lo que pidan, pero.
0: Ahí está.
2: Ahí quedó.
0: Ahí está, ahí quedó.
2: Ahí nomás quedó.
0: Es enfadoso.
2: Vamos con la siguiente rola que tenemos ya preparada. Ajá,
0: claro que sí. ¿Por qué los músicos siempre dicen eso, Dani? Vamos a ver la canción que dice más o menos. ¿No se la sabe o qué? Porque dice más o menos así.
2: Más
0: ¿no
2: o
0: se
2: menos,
0: la
2: saben
0: o qué?
2: Por si falla algo, yo les dije que más o menos.
0: ¿No te fijas que como que no se les entiende, Dani?
2: Yo les dije que más o menos.
0: ¿Qué? A los grupos así como de norteños y banda. Vamos, que dice más o menos así. No se les entiende alguno.
2: ¿Sabes? Sí, es que es como el corte así de música, pues, agropecuaria. Todo.
0: ¡Dale!
2: Así, Antonio, pues, ¿qué tiene? Pues, de banda.
1: Sea,
2: de
1: cada
2: sí,
1: quien,
2: de grupo.
1: De banda.
2: Sí.
0: Sí, cierto.
2: Y aparte, sí, que ya la tenemos aquí preparada para todos ustedes, porque es ya nos pusimos todos de acuerdo.
0: Ajá.
2: Esa es la siguiente canción. No nos pidas una rola. Ya la tenemos preparada, entonces.
0: Ajá, ya, exactamente. Es como decirles...
1: O sea, ya no
0: se tragan lo que les vamos a dar y ya.
1: Ándale, ándale.
0: ¿Sabes quién sí, al contrario?
2: ¿Sabes quién sí dijo eso?
0: Ajá, ¿sabes quién sí dijo eso?
2: Aparte de la Dari. Corriendo.
0: No, ¿los tienen del norte?
1: Ajá.
0: O sea, uno pensaría que también ya tienen como sus rolas. Que sí las tienen, ¿no? Ya bien...
1: En orden. Antonio, su repertorio.
0: Pero si les pides un en vivo, así pues... Que,
2: ay, pues claro.
0: Van poniendo rolas.
1: Ah, pues claro, Antonio. Así debe
2: casi
1: de ser.
2: Casi todos los grupos, ¿eh? Casi también.
0: ¿Sí?
2: ¿Sí? Todos los grupos.
0: No, yo a mí, por lo menos a mis gustos personales, ya tienen su...
2: Ah, pero de los famosos, famosos, sí, no. Ellos ya tienen su...
1: Ándale, ándale.
0: Pero los Tigres son muy famosos y los Tigres se salen como de su rollo. O sea, los Tigres sí... Hasta en una...
2: Sí, mendiga, sí, para el pueblo, y del pueblo, pues, para el
0: ¡la mesa del rincón! ¡Uleros!
2: Uh-huh.
0: Y ahí, ¡vamos con la mesa del rincón! ¡Uleros!
2: Sí.
0: Ven todo así como va. Sí, sí, sí. Ahí,
2: yo una vez vi una publicación de esas que hacen
0: virales. ¡Uleros!
2: De que les pidieron, no me acuerdo qué rola a los Tigres del Norte, uh-huh, como 5 o 6 veces en su concierto, y tocaron esa rola 5 o 6 veces.
0: Sí,
1: órale, mira.
0: O sea...
1: Vientos por los Tigers.
0: Lástima que ya, la verdad, ya vocalmente ya no dan. Lástima que vocalmente ya no dan.
2: Y yo no los he visto.
0: No, no dan, ya ni los veas. No, la verdad, ya, o sea, lo digo como fan, ¿eh?
2: Tigres. Intocable, Tigres, yo creo que...
0: No se salen...
2: Yo quiero verlos en vivo.
0: Ajá.
2: Uh-huh.
0: Huisillos, Intocable viene la próxima semana.
2: Ah, sí, cierto.
0: A Guadalajara.
2: Ayer estábamos revisando los boletos.
0: ¿No? A Guadalajara.
1: Ah, órale.
0: Zuley, vamos a un concierto juntos.
1: Vamos. A ver, ¿a quién?
0: Es que tu propio
2: Intocable.
0: Flow. Sí,
1: ¿mande?
2: Intocable, Antonio.
1: Intocable.
2: Digo, Zuley.
0: Anzuli.
2: Zuley.
0: Vamos. No, ya lo leí ese. Nuestro Che Oludo dice, un día como hoy, Felipe, Teorino, La Raya, hijo de la ingada, apenas le entendí.
1: ¿Qué es eso? Antonio, por favor.
0: Sácate
1: Antonio.
0: La ingada.
2: Gracias, Antonio.
0: Yours. Dice para acá, vamos, mi maquinita, le arruinaremos la fiesta a Zuley.
1: Ah, bueno.
0: Carlos Ochoa, Gema es con Javier Solís, también está con los Panchos, ya pusimos con... ¿La pusimos con quién, la de Gema?
1: Con los Panchos, Antonio.
2: Okay, sí, con los Panchos.
0: Saludos al Tóxico
1: con
0: también.
1: Con los Franciscos, Antonio.
0: El Rockero Vaquero, es por tus pujidos nos cacharon, no por tus gemidos, güey. Es lo mismo, güey, todo se escucha igual.
2: Andas bien fumado.
3: Es que amanecí bien sexoso, ¿vale?
2: Antonio.
3: Me toquetí yo solo.
2: Antonio.
3: Estaba dormido. No, pero no piensen que me toquetí en forma mala. Uh-huh. Los pectorales y... De repente dormidito me va por hacerme así, ¿dormidito? ¿O no? Así.
1: ¿Dormidito?
3: Me gusta como, yo así, como, tocarme así, cachichetas.
2: A todos.
3: Te lo juro, hijo.
1: Así le hacen los changuitos.
2: Para ver cómo andan.
3: Para ver
2: cómo andan, Antonio.
3: ¿Cómo andan? Hoy andan como flácidos. Andan flacidascas.
1: Está bien, Antonio. Hay que evitar el cáncer, Antonio.
2: Claro.
3: Detéctalo, Antonio.
2: Sí. A ver. Fíjate, Luqui, les estaba diciendo que yo no vi como mucha gente ayer.
3: Ajá.
2: Ya me explicaron.
3: Ah, Dari, es que también te vas a hacer una toma, Dari.
2: Es que estaba viendo
3: dos partidos. Ni que fuera el 3 de marzo, Dari, el estadio, para que no me
2: cambien. Estaba viendo dos partidos, Antonio, también tú entiéndeme.
3: Ok, muy bien, Dari, entendemos.
2: O sea, sí había gente.
3: Oh, claro, sí, pues es sí, que era Chivas. Sí, en primera, se sabía que iba a haber mucha por Chivas, solita. Y agrégale el Cruz Azul, y yo, no, pues no, había mucha gente.
2: ¿Cuántos? Me dijiste que ibas a buscar,
3: Antonio. Nada, ni busqué ya nada. Ya ni busqué.
2: ¿Cuántos?
3: Te voy a inventar. Había como 45,000, Dari. Más de 45,000.
1: Más de 45.
3: Estoy inventando, ¿eh? No crean.
2: No, pues no sí, más o menos debería ser. Sí. Debería ser.
1: Un poco más de 45.
3: No, pero sí, había una gran entrada ayer.
2: ¿Y por qué cierran una parte, Antonio?
3: Bueno, la parte que tú observaste, que estaba viendo la cámara de frente, creo que esa es una zona de patrocinios para el Mundial.
2: Ah, ok.
3: Ajá. De hecho, pues ya se entrega el estadio también, o sea, ya no va a haber juegos en el Banorte.
2: ¿En la noche,
1: ya, se
2: no?
1: ¿Ya se entrega o se...
3: Como lo mismo que el, va a entregar, el Akron también, ¿verdad? Ya. Ayer,
1: sí, el Akron.
3: El Akron ayer tuvo actividad en la Sub-21, creo. Uh-huh. Fue América Chivas. Y ya se cierra a partir de hoy.
1: Se entrega.
3: Uh-huh. Se le entrega todo el estadio a la FIFA para que haga lo que quiera con él.
1: Sí.
3: Vámonos con más informaciones. Escuchamos a los técnicos. Primeramente a Joel Wiki de Cruz Azul y después a Milito de Chivas en ese orden. ¿Cuándo trae?
4: La intensidad del juego no te da para a veces para ese tipo de roces dentro del campo, que es parte del juego, ¿no? Pero lo mencionas bien, me parece que el partido está abierto, la serie está muy abierta. Nuestra idea y planteamiento en cada partido que hemos demostrado, tanto en jornada 17, cuarto de final y el de ahora, es ganar. Entonces no hay ninguna diferencia. El partido de vamos a proponer también una idea de juego interesante donde podamos nosotros quitar más tiempo la pelota, tenerla más tiempo, hacer una buena estrategia donde podamos vulnerar su fase defensiva, que en ocasiones es fuerte, ¿no? En ese sentido, el equipo está consciente de que hay que mejorar algunos aspectos, eso es la realidad, pero la serie está ahí, ¿no? Hemos ganado 3 partidos, empatado 1, y creo que no va a ser la diferencia el próximo sábado.
5: ¿Qué pienso en relación a los arbitrajes luego de los partidos? No, como es mi costumbre, no suelo hablar, tampoco lo voy a hacer ahora, porque no va a modificar absolutamente nada, ¿no? Entonces, mejor centrarme en hablar del juego, del partido, porque después, ya para el análisis de distintas jugadas, bueno, están ustedes que pueden dar su opinión, y yo prefiero centrarme principalmente en hablar del juego.
3: Ahí las palabras de los técnicos, Joel Wiki, la Muertiña presente, y también Milito.
1: Tiene razón, ¿no, Wiki? El juego me parece que está abierto para cualquiera de los
3: dos. Sí, que Chivas no se fíe.
1: No.
3: Que no se fíe.
1: Con esa dinámica que implementó, me parece que fue lo que sobre... salió del equipo de...
3: Oye, y obviamente, Dari, muchos hemos como... Nos hemos dirigido al tema de Chivas de las 5 bajas por lo de la selección.
1: Ajá.
3: Pero casi algunos equipos también han tenido sus bajas. Por ejemplo, Cruz Azul ayer, sin sus dos delanteros, el Toro y Ibáñez. Prácticamente, sus dos delanteros con los que tenía por lesión y lo que quieras. Pero Cruz Azul jugó sin centro delantero como tal.
1: Una cosa es que estén lesionados.
3: No, pero, otra cosa pero son que bajas.
1: Estén en buenas condiciones.
3: Zule, pero son bajas.
2: No,
3: a fin de cuentas.
2: No te enojes, o sea, Zule.
1: No, es que
3: no te enojes, Zule.
2: Bueno, Antonio, sí.
1: Es que no están.
3: Pero
2: es una cosa es una cosa, otra cosa es otra cosa.
3: Te apuesto que lo planteas distinto con el Toro Fernández en el campo, con Ibáñez, con tus delanteros como letales. Y que andaban por buen en buen ritmo.
1: Lo planteas igual, ¿no? Las conclusiones pueden variar un poco ya con estos hombres que tienen mayor capacidad.
3: Apuesto que hubieran sido un poquito más agresivos. Joel Wiki con sus delanteros, te apuesto que no, vamos a ganarlo.
1: Sí, pero ¿cómo?
3: Yo creo que acá por lo mismo, Joel Wiki dijo...
2: ¿Cómo?
3: Creo que Wiki y tanto Milito, al 80, cuando entró el Tiba Sepúlveda y todo eso, los dos dijeron, ¿a qué cerramos el juego? Nos vamos con el 2-2. Porque sabían que si caía un gol más de quien sea, se podía ponerla. Yo creo que va a estar muy bueno el juego de vuelta. Porque yo imagino, ahora sí creo que la máquina va a salir con tocho. Sin descuidar atrás, obviamente, pero va a salir. ¡Ay, espérame, me está acordando! Kevin Mier otra vez, qué errorzazo.
1: Antonio, Mier, hijo,
3: qué errorzazo de Mier.
1: ¿Y cómo ayudar?
3: Qué mala suerte también. Y qué mala técnica. Porque es un tiro que ya se lo había quedado, pero cuando recuesta, la suelta.
1: Cuando cae, la suelta. Mira, es una costumbre que muchos arqueros tienen, Antonio, ¿eh? Cuando se lanzan hacia un derecha, izquierda, en este caso fue para derecha, ¿no? En cuanto toma la pelota, se queda con ella.
3: Sí, hombre.
1: Pero al caer, pone la pelota primero en el piso, y luego ya cae el cuerpo. Ahí es uno de los detalles que se tiene que cuidar. Para los chavos que están empezando, los formadores de porteros, que se tiene que llevar la pelota al pecho, independientemente de todo, y caes con el hombro, con la parte lateral del hombro. Y de ahí ya no se te...
3: Y en el segundo pega del poste y la termina metiendo él, con la mano derecha.
1: Ajá.
3: Y o sea, eso sí ya fue mala suerte, ¿no? O también falta de técnica, Zuri, porque ¿para qué iba la mano? O sea, tú que eres portero.
1: Lo que pasa,
3: ¿se lo ponemos como mala suerte o también, o como cómo se la ponemos esa?
1: Yo creo que mala suerte, ¿eh? Aunque también de repente hay una, ¿cómo se puede decir? Hay un tema ahí de malabarear la pelota que yo toco mucho o tocaba mucho cuando entrenaba yo con los porteros, que tienen que saber qué hacer y cómo manejar la pelota con derecha o con izquierda, con la mano derecha o la mano izquierda. Y aquí creo que le falló a Mier.
3: Mira, ya salió el mendigo Juanito enfadoso, güey. Ojalá que hoy no llame, güey. Dice, sí, güey, son dos bajas, pero ya se terminaron las de Chivas. Eso dijimos, que las cinco bajas de Chivas son importantes, pero que si a esas vamos, también las de Cruz Azul son indispensables. O sea, tener a tus dos delanteros, ¿no? Lesionados y no poder tenerlos en la cancha, también es merma. Yo nomás digo para que ya basta de esa quejadera de que nuestros cinco bajas y todos los equipos tienen bajas.
2: Antonio.
3: Todos. También los de la América estaban lesionados sus bajas.
2: Se ven muy bien, Antonio.
3: No, se ven muy bien.
2: Cinco bajas,
3: está bien.
2: Muy bien.
3: Pero yo nomás lo que digo, para los que al guanderos como el Juanito.
2: De petaños,
3: porque están otra, como víctimas. Es que ya olvídense de sus cinco bajas. Todos los equipos tienen bajas. Acá Pumas. Nuestra arma letal está en la selección, sin Memote. O sea, Pumas avanzó sin Memote.
2: Eso sí, está muy
3: por
2: muy
3: favor.
2: Pesado,
3: Tigres también en la vuelta, no dijeron nada, pero también tuvo bajas Tigres en la vuelta. Contra Chivas tuvo bajas. Que eso no quita lo ulito de Guido Pizarro y de Tigres. Pero tuvo bajas.
1: Sí, pero no fue la principal.
3: El Toluca tuvo bajas. No contó con su delantero en la vuelta contra el Pachuca. Tuvo bajas. O sea, todos han tenido bajas. Ya olviden, ya no quiero escuchar.
1: Hay pretextos. Hay bajas,
3: ya no quiero escuchar
2: pretextos.
3: Ya no quiero escuchar pretextos por parte de la afición de Chivas, ¿eh? Ya no lloriquen.
1: Espérate, Antonio.
3: En mis cinco.
1: Antonio.
3: Ya.
2: Yo creo que para este momento y después del partido de ayer, el hecho de tener cinco bajas en el equipo ya no es como un pretexto.
3: No, ya no.
2: Es como un motivo de orgullo, siento yo, ahora para la afición de Chivas, ¿no? Decir, aún así, sin cinco mexicanos que eran pues los más importantes, por eso están en la selección mexicana, el equipo se sigue viendo.
3: Sí, bien.
1: Sí, de acuerdo. Me parece que han conservado ese sello, ¿no? De Milito.
2: Échate esta perleta, me suele.
0: Atáscate el hocico de pilitas, güey.
1: No, Antonio.
0: Oye, qué golazo. Ah, a ver, ahí voy. Te quería preguntar. A ver. Qué golazo de Carlos Rodríguez. Qué golazo. Pero a ver, hay una toma o la toma general.
1: A ver.
0: Wally se ve de repente como, no se ve. Le hace así como de, ¡va para afuera! Y se le mete la pelota. A ver, ahí que recorrió mal. O dijo, a ver, iba a ser gol. Aunque se aventara, no iba a alcanzar. Aunque se aventara. Pero sí, pero se ve que las manos le hacen como que, ¡tranquilos, va para afuera!
1: No, y se... A lo mejor pensó que
0: no, que iba de que pensó, afuera, pensó. ¿No? Pero entonces ahí te pregunto.
1: A ver, yo aquí...
0: ¿Te faltó qué?
1: Yo aquí te contestaría con otra pregunta, Antonio.
0: ¿Y tú? ¿Qué hubieras hecho?
1: No, ¿qué hubieras hecho tú? Sí. Sino que realmente Charlie no quiso buscar a su compañero. O definitivamente buscó el arco.
0: No, yo creo que sí buscó el arco.
1: ¿Sí?
0: Sí.
1: Ah, bueno. A mí me quedó esa impresión.
0: Le damos más bien, palomita a Charlie, ¿no? Y no tanto a... No, pero a mí me llamó la atención que Wally sí hizo las manos como de... ¡Eh, va para afuera! Y...
1: Pero es que no llegaba, Antonio.
0: No, ya sé. A ver, por eso no lo catalogué como error.
1: Fue una buena ejecución de sí, Carlos Rodríguez.
0: Pero siento que sí se fió. Que él pienso que iba
1: a parar. Es que ya qué más podía hacer. Ya no podía ni lanzarse ni nada. Fue totalmente a su espalda. Se
0: sí, pero, esto, mal y todo, pero entonces, ¿por qué hace el movimiento de mal como de va para afuera?
1: Pensó que iba hacia afuera.
0: Y adentro, la mendiga.
1: Fuera de su alcance, Antonio.
0: ¡Va para afuera de mi alcance! ¡Déjenla! Ya no la alcanzamos. Sí.
1: ¡Fuera!
0: Dice Armando Orozco, fueron seis. Aguirre estaba lesionado, colega. Ay, a ver, que ya no quiero pretextos. Super Ray. Ya no quiero pretextos, ya. No estén de quejumbrosos, güey.
1: Colega, Aguirre estaba...
0: Colega, tranquilo. Efra Pérez. Antonio, tú eres el compositor de la canción Canta Gillo. A ver, tóquenla. Ahorita la tocamos. Dani Cruzquieta. Buenos días, Antonio. Saludos desde Carson. Saludos a mi bella Dare, a mi sensei Zuley. Oye, gordito, ¿te acuerdas que te dije que a ver si no la agarraban contra Chivas por lo que hizo a Mauri con los seleccionados? Saludos a todos. Que tengan un excelente y bendecido día. A mí, en lo particular, me parece también una reverenda hada que saquen eso, la raza de que...
1: Porque mandó...
0: Y espérame, de un aficionado lo puedo esperar, ¿no? Ajá. De nosotros lo puedo... Pero ayer vi otros programas de analistas que se supone que sacando ese tema.
1: No.
2: Pero cuál...
0: Sí, por la rebelión de Amaury, decir, no vayan, no se reporten primero allá, vénganse acá, por lo que traía de las hace dos semanas, ¿no? Sí. Que traíamos, y que iba a haber repercusiones. No, amén, en serio ya.
1: No más quieran, ¿no?
0: Un güey hasta en redes sociales, Azcárraga, no quiere que, ay, güey, no sean osos.
1: Por favor.
0: Aunque Chivas esté en otra televisora o los partidos los transmitan, Amazon, ¿verdad? Tal cual, pues a todo el medio le conviene que Chivas esté en finales.
1: Claro.
0: A todos, aunque no lo crean, hasta nuestro patrón Azcárraga le conviene que Chivas esté en finales, ¿no?
1: Uh-huh, sí, claro, por supuesto.
0: Antonio. Entonces, por favor, güeyes, pero está bien, ya no me voy a enganchar. Dice por acá Jesús Medina.
2: Relax.
0: Jesús Medina, mornings, güey, a los tripas, reviento de emoción a saludarlos. Güey, no importa que Zuli no diga que no era penal el de ayer, de todas maneras, es Don Palota. Esa Dari le tronó la cola al gato muy temprano ayer.
2: ¿Por qué?
0: Claro que fue una buena entrada.
2: Sí, yo vi la parte que estaba cerrado, oigan.
0: Dari solo vio lo que quiso y ya, ¿y qué?
2: Nada más viví en poquitos minutos, es que andaba en Astros, Antonio.
0: No, sí, pues.
2: Yo creo que sí.
0: Dari, no des explicación de chiquita.
2: Yo creo que sí andaba medio mal.
0: Andabas marihuana.
2: Me caí en las escaleras.
0: ¿Sí? ¿Te caíste?
2: No manches, ayer sí.
0: ¿De verdad?
1: ¿Neta, Dani?
2: Ay. Pero ándame partidos.
0: ¿Y todo bien? ¿No te fregaste de la espalda o algo?
2: No, pues nada más en una rodilla.
0: O de
2: hostia, no. Como una bolita aquí. Y ya me puse hielo y así.
1: ¿Caíste de rodilla?
2: Con una rodilla, sí.
0: Ay, Dani, pero estás bien,
2: ¿verdad? Pero sí alcancé a meter las manos y todo. Sí, todo bien. Sí, es que de medio menso, pero ya es normal.
0: Ahí fue, te levantaste y dijiste,
2: ¿y es normal?
0: Hubo 15 personas en el Cruz Azul, tío. Después de que te levantaste. Va lleno, Alejandro. Va lleno, pavoso. Yo vi 15 personas.
1: Se ve fácil, Dari, se ve fácil.
0: Y fue gratis la entrada. Alberto Chávez. Y el que tuvieron que expulsar debería de haber jugado con 10. Ese equipo protegido. Ahora, es que es lo que te digo, güey. Por eso me caen gordos algunos aficionados. Es que ahora resulta que todo el que juega contra Chiva lo protege. El Takis. Lo protegen. Todo, güey. Todo es en contra de Chivas, güey. Y cuando los benefician, no dicen nada, güey. Cuando benefician a Chivas, se quedan calladitos.
3: No dicen nada, güey.
0: Ya explicaron que esa de... ¿Cómo se llama el futbolista del... el africano? ¿Evere? Ya explicaron que no era de expulsión. Si me apuras, era de amarilla, pero no de expulsión. Entonces, no era de expulsión, Takis. Pero ya, güey, déjense ser, güey. Ustedes ya se victimizan solos, güey. Todo está en contra de Chivas diario. Ah, pero no les beneficien porque ahí no dicen nada, güey. Calladitos el hocico. Yo no te vi alegando cuando a Pumas le regalaron el penal a Chivas en el último segundo, ¿eh? Ahí no dijiste nada, al contrario. Todo sí era penal, cuando todos dijeron que no era penal. Árbitros y todo el mundo. No los vi alegando, ¿eh? Pero es lo que les digo, güey, nomás lo que les conviene. Además, ya vamos a cortar la... ¡Corte! No lo cambies, estoy diciendo que...

0: de eso con una sonrisa.
1: Y termino el día con sonrisa también.
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14: La atmósfera está compuesta de gases que cubren la Tierra. 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

0: chorro de temas todavía. Ya tenemos a Eten enlazada, pero que nos dé chancecita, porque déjeme sacar los mensajitos que tenemos ahí atorados para que después no vaya a haber bronquillas. El subcampeonísimo dice: Gema con los dandies, sin ti es con los panchos. Ya sabemos, güey, cátelos. Luego, ayer me robaron y me quitaron algo que yo... Ah, caray. No sé si esto no debo de leerlo al aire, mi nani. Dime si sí puedo o no puedo. Ya. Ayer me robaron y me quitaron algo que yo quería mucho. Me robaron el triunfo de ayer contra los pitufos. Che, ay, te lo cico, güey. Yo bien preocupado, güey. ¿Qué te van a andar robando? A ver, por acá... El Juanito está delatoso, güey. No son cinco, son seis con Aguirre. Ya dijimos que los demás también tienen bajas. No sean nenitas. Luego por acá...
1: O sea, pero uno es por lesión, ¿no?
0: Ajá, sí, exactamente. Dice, hubo más gente en el Cruz Azul contra Atlas que el día de ayer. Lo dudo mucho, Jiki. Ay, ya mencioné su nombre. Es que este güey es como el panza verde, güey, pero versión atlista, güey.
2: Te iba a preguntar.
0: El Atlas, ¿qué gente va a arrimar al Banorte, güey? ¿Qué gente va a arrimar al Banorte el Atlas, güey? Si les fue bien al Atlas, en total fueron 100 personas del Atlas, güey, al Banorte el sábado pasado, güey. No me los compares con las Chivas, por favor. Ay, este hijo de la... El panzayiki, güey. No, es panzayiki. El rojero bajero. Dani fumó peyote temprano. Chicles, sí fue penal. Contacto dentro del área es penal. Y Charlie sí quiso centrar porque él antes de centrar espejea y miró a Evere... en el área, y por mucho menos que eso, le han inventado muchos penales a la América. Juan Bárcenas, buenos días, Jalisquillos y Darín. Ayer no los escuché de qué se trató, y hoy, neta, con esos radioescuchas chillones, ¿cómo ingan? Vétalos a todos parejos, dice el güey. Un abrazo a Janet y a Lalito que nos saquen con Chita.
1: Ay, mira, ya. Sí,
2: ah, sí,
1: hermosos.
2: Un abrazo. Claro.
1: Yo le ando mandando mensajito a Yanis. Muchas gracias.
0: Juanito, ahorita vamos con llamadas. Ahorita no, güey, espérate. Yo voy a avisar aquí al aire cuando ya vayamos con llamaditas, güey.

0: Tú tranquilo.
1: No puedes comer, Antonio.
0: Aguántate.
1: No,
0: no, sí, no, de hecho ya le dije. Ya le dije a mi Zule, le dije, Zule, ¿te tragas mi conchita? Y me dijo, con mucho gusto, Antonio.
2: Sí, Antonio.
1: Bueno.
0: Fíjate, para que veas. Y allí, Kim, ya te estaba a punto de perdonar, güey, pero por esto, otra vez, tus vetos se van a reactivar, güey. Mis mensajes no los lees, pero, oludo.
2: Híjole.
0: Sí. Te acabo de leer, güey. Uh-huh. ¡Dejo! Ay, no, estos güeyes, güey.
2: Híjole.
0: Sácatela, ingada, Jiki. Ahí voy, Atel. Xavi Alonso.
2: Ya saqué la carpeta,
0: ¿no? Muy bien. Vétalo otra vez, güey. Xavi Alonso. Buenos días a todos. Tío Toño, ayer el árbitro le metió mano al partido de Chivas. Ese no era penal. Y hoy sí espero el reporte del hockey. No, te vas a quedar esperando, güey. Ese fue el árbitro leal. Jesús Pimentel. Abrazo al Rayo Metálico, a su luchador. Abrazo. Y ya me puse las pilas. Con ustedes, Ethel Colato.
3: Buenos días. Aquí vamos, ya de costa a costa, desde Los Ángeles hasta New York, del este al oeste, en todo lo largo de la Unión Americana. Buenos días. Y también, o sea, feliz horario ahí donde ustedes nos sintonizan, porque ya vi que somos así con esto de las redes sociales, pues, y de las plataformas nos hemos vuelto globales. Pero fíjense ustedes que ayer en la MLS hubo 58 goles.
0: ¡Ándale!
3: Era histórico. Uh-huh. Ajá. Se anotaron 58 goles, la cifra más alta en un solo día en la historia de Major League Soccer. Ya antes había habido un récord de 57 anotaciones que se habían alcanzado el 13 de septiembre de 2025 y también el 6 de agosto de 2022. Y este ya es un nuevo récord a vencer, 58 goles. Una de dos, o son los delanteros talentosísimos o los defensas son unos troncos. Pero podría ser cualquiera de las dos. Entonces... Pero no, estuvo día histórico ayer en la MLS. Messi rompió también, ahí fue parte importante de estos 58 goles que se anotaron, porque hizo triplete, pasaron muchas cosas en este partido, que fue el que inauguró el día ayer la jornada 13 de la MLS. Hizo hat-trick, tres goles anotados, pasaron muchas cosas, un fanático... Ahí se también entró al campo, invadió el campo queriendo abrazar a Messi. No pudo porque los guardaespaldas, no, la gente de seguridad, porque el guardaespaldas, recuérdense ustedes que Yacín Chueco ya no puede estar allí al nivel de cancha. Pero me imagino que tendrán instrucciones de parte de la misma MLS y del mismo Yacín que los guardaespaldas, que la gente de seguridad actúe de inmediato. Porque así lo hicieron y sacaron al aficionado antes de que pudiera acercarse al campeón del mundo.
0: Ok, muy bien, muy bien.
3: Uh-huh.
0: Entonces, uh-huh. Uh-huh. ¿Haz una gala de pujidos?
3: Exactamente. En coro.
0: Los cuatro, una, dos, tres. A ver, ¿quién empuja mejor individualmente? ¡Zulay! ¡Zulay! ¡Dale! ¡Ethel! ¡Toño!
1: ¡Ella ya ganó!
0: ¡Ella ya ganó! ¡Ella ya ganó! Es más, hoy, a partir de ahorita que manda Kepacho, a partir de ahorita, la entrada para Kepacho y para llamada, que le contestemos, antes de decir su nombre, tiene que decir... Una pujidita, güey.
3: Si no, pues lo cortan.
0: Ajá, si no lo cortamos. Que no puje, lo cortamos.
3: Ajá, exactamente. Ajá. Imagínate que hay alguien que está llamando y está en el trabajo ahí escondido.
0: ¿Pujando escondido?
3: Exacto.
0: Yo he conocido parejas que están trabajando ahí.
3: ¿A dónde? ¿Quién es, Peñito?
0: No puedo abundar más en el tema.
3: Ok, perfecto, dejémoslo así. Bueno, pero vamos a contarles que cómo estuvieron las acciones el día de ayer. Pues ni aquí hubo escasez de goles porque New York, que apenas se impuso 1-0 contra Charlotte en el otro encuentro del que ya hablábamos, pues Miami le pasó 5-3 sobre Cincinnati, mientras que Chicago venció al DC United a domicilio 3-1. Montreal y Portland empataron a 2. Nashville, este equipo que vemos que no le cayó la maldición de la Conca Champions porque venció 3-0 a New England, y también New England estaba en su casa ya en el Gillette Stadium. Mientras que New York le ganó a Columbus 3-2. Orlando también se impuso a Filadelfia 4-3. Vancouver venció al Dallas FC 3-2, mientras que Kansas City arrasó con el Galaxy 3-1. Los equipos angelinos, de verdad que una noche para el olvido para los equipos de aquí de la zona. Mientras que Colorado le ganó a Minnesota también por la mínima diferencia. Estos fueron los dos encuentros en los que hubo muy pocos goles, 1-0. Minnesota, que alineó a James Rodríguez, el número 10, estuvo allí en el cuadro titular, pero no sabemos todavía si es cierto que ayer fue su último encuentro. Eso lo vamos a saber en el transcurso de las horas, es probable. Mientras que San Luis venció a LAFC 2-1. Les digo que los equipos angelinos, de verdad que mal están, y justamente yo creo que este parón del que hablábamos ayer les va a caer bastante bien, porque para que descansen y renueven sus
0: siempre esfuerzos. Un parón será benéfico, Etel, siempre,
3: sí, tienes razón, porque ellos van a descansar. Ajá. Ellos van a los técnicos, me imagino, implementarán nuevas técnicas,
0: claro,
3: valga la redundancia y también
0: amaneciste bien pispireta hoy, Etel, ¿qué pasó? ¿Qué ocurrió anoche? ¿Todo bien?
3: Sí, lo que sucede es que acuérdese, lo que pasa es que ustedes tienen una memoria bien corta. Ajá. Yo soy Cruz Azulina.
0: Ah, sí, cierto.
3: Ajá, entonces.
0: Festejando.
3: Entonces casi nos vamos en la casa con y con lo que Chivas sorprendió a Tigres, entonces como que no era como muy darles demasiada ventaja.
0: Que de acuerdo, muy bien. Pero fue buen empate. ¿Qué más, Etel? Sí. ¿Qué más?
3: Y en el otro encuentro, miren, esto fue bastante sorprendente porque San Diego le pasó por encima a Austin 5-0. Y también Seattle venció a San José. Estos dos resultados estuvieron bastante sorprendentes porque imagínense ustedes, San Diego, que venía de derrota tras derrota tras derrota desde que Toluca le hizo 4 allá en la Bombonera. Le ganó 5-0 a Austin, y también San José cayó ante Seattle, el equipo sensación de este torneo de la MLS. Así estuvo la situación en el día de ayer, en este día histórico en el que se marcaron 58 goles.
0: Perfecto, pues. Jornada histórica, muy bien, ¿no? para los amantes de la MLS, que va corriendo de volada porque pues no se les atora el carro ahí. Y arranca el mundial, ya nos dijiste que va a arrancar el mundial y todavía la MLS se va a seguir jugando por lo menos una jornadita, ¿no? Pero bueno, abrazo, Etel, y gracias, y ahí manténnos informados, al pendiente de cualquier información que surja en las próximas horas.
3: Claro que sí, no crean que se van a quedar con el pendiente, yo inmediatamente pase algo en la MLS, pues para que duerman tranquilos, yo se los hago saber.
0: Perfecto. Abrazo, Etel. Pujadita de despedida.
3: No, todos.
0: A ver, todos. 1, 2, 3. Una pujada masiva, muy bien.
2: Una pujadita.
0: Eso, abrazo, Etel.
3: Abrazo, saludos, chicos.
0: Gracias.
3: Compórtense que ya. Compórtese que ya regresó el jefe.
0: Una tarjetita.
1: ¿Ya regresó?
0: ¿Cómo andas? ¿Ya regresó? ¡No asustes! ¡Cruz! Porque si llegas, ahora sí va a haber una pujadota. Se van a empujar los frijoles de la mañana. Gracias, Etel. Abrazo. Vámonos con mensajitos. ¿Cuántos 345?
2: Good morning, my friends. This is Al Supray. Saluditos, muchachos. Aquí, ya llegando a trabajar. No, pues ahí, hay sorry por ayer. Está bien. Ya aprendí. Ahí, pues, el árbitro Maximiliano Quintero, la mera verdad, perjudicó a Chivas. Una roja que no le marcó. Y el penal, que ni era falta. No, no, no. Yo digo que a Mauri debería de sancionar ese árbitro, que no vuelva a pitar más en la Liga MX. Y pues este árbitro no, le tocó a Chivas en 4 ocasiones en la temporada, Le tocó con el Toluca, Necaxa, Querétaro y Tigres. ¿Se acuerdan de la falta que le hicieron al Oso en la temporada regular?
0: Ajá.
2: Ese árbitro le pitó muy mal a las Chivas, Y lo volvieron a poner. Este árbitro jamás le vuelve a pitar a las Chivas. Y Chivas debe de... Para el sábado debería de pedir el menos malo, porque pues no hay ningún bueno árbitro. El menos malo. Así, saluditos, que tengan buen día. Hay saluditos para el Zuli, Toñito, saludos, y Darín.
0: Y que fueran los Pumas para tener ese poder, para pedir que cambien el árbitro. ¿Viste que al parecer los Pumas pidieron que quitaran a Santander y le pusieran a otro?
4: ¿Neta?
0: Está ese rumor de que los Pumas se quejaron de que fuera Santander.
4: Antonio, por favor, que sea
0: Duri.
4: ¿Qué es eso, Antonio?
1: Duri.
0: Hoy juega Pachuca contra Puma en la segunda semifinal. Escuchamos a los técnicos, primeramente a Esteban Solari y a Efraín Juárez, que menciona a Efraín Juárez que para él la batalla más fuerte hasta mentalmente era contra el América y que ahora van a estar más relajaditos. Eso fue lo que dice.
4: Ya está atendiendo la
0: camioneta. No, que más relajaditos. Por eso, sabe, por no eso. Dijo que van a perder ni nada, güey.
4: Es que están más relajados.
0: Por eso. Escuchamos a Esteban Solari primero y luego a Efraín Juárez.
5: Por favor. Seguramente jugar una semifinal del torneo mexicano es una instancia muy importante, más allá del rival, que es un gran rival y que terminó primero en la liga por algo, y que hay que respetarlo. Va a ser un partido intenso, va a ser un partido peleado, disputado, luchado en todas sus líneas, y seguramente con dos equipos que se brindan al máximo y que este año hicieron las cosas bien, y nosotros, más que pensar en ellos, pensamos mucho en nosotros. Nos ha pasado contra Toluca mismo, que nos enfocamos en nuestro trabajo, en saber las cosas que tenemos que hacer bien, y cuando el equipo está compacto, está, digamos, estamos los 11 jugadores dentro del campo también, y podemos mostrar nuestra mejor versión jugando el fútbol, creo que tenemos una identidad muy clara, no va a cambiar nuestra idea, creo que eso es lo que hoy nos representa más que nada. Porque digo, ¿no?, que Pachuca, además de ganar, tiene que ser un equipo que tenga una idea clara, que sus formas sean reconocidas y que represente, ¿no?, lo que es esta institución. Así que estamos en ese camino y ojalá podamos brindar ese partido para la alegría de toda nuestra gente. Y obviamente es una primera eliminatoria, es un partido a 180 minutos y sabemos que va a ser muy importante para nosotros.
6: Porque vamos a un escenario nuevo, era los cuartos de final, sea el rival que sea, o sea el rival que hubiera sido. Ahora le añades a América le tienes que meter 6 goles para pasar. América tienes que meterse en los papas. Y tienes que hacerle 3 en el Azteca y 3 en tu casa en los puestos 30. Si no, no pasas. Y tienes que hacer 6 goles a América para pasar. Ahora, pasando esa experiencia, el equipo tiene que ser sensato. El equipo se tiene que jugar, que son 180 minutos. América en Azteca tienes que ir a hacerle partido. Si no, te llevas 4. Tienes que jugarle tú por tú. Yo les hacía la analogía. Ahora, no es que no es Pachuca. Son los escenarios. El partido más complicado, el escenario más complicado para Pumas, como club, por lo que explico, eran los cuartos de final. Porque venías de superlíder. El que te tocara, ibas contra el 8. Entonces, en teoría, tú tienes que ganarles, ¿verdad? Le sacas 10, 15 puntos. Ahora, si estás preparado y llevas este escenario 5 años seguidos, no pasa nada. No lo sabíamos que iba a pasar. Yo no sabía que iba a reaccionar el equipo. Y entonces Dani hacía la analogía de decir, esto es un toro y un torero. Uno puede ser, nosotros somos el toro o viceversa.
0: Qué sabio el ese, Frank. No, que sabemos más, Antonio. Pojadita de sabiduría.
6: Pero no era el América, era el escenario. Pasando ese escenario, hoy nos toca Pachuca, como te pudo haber tocado Toluca, porque Toluca le gana a Pachuca. Son otras circunstancias.
0: ¿Entiendes?
6: En ese partido de cuartos de final, tienes que ganarlo, sea como sea. Ahora te toca América, le tienes que hacer 6 goles para pasar. 6. No 5, con 5 no te alcanzaba. 6 goles para pasar le tienes que hacer a la América. ¿Con Pachuca qué va a hacer? Ahora se juega, ya pasamos eso, ya pasamos esa experiencia, ya la, como sea, la pasamos.
0: A ver, ¿ahora qué van a hacer?
6: Estamos en semifinales. Y hoy tiene que ser
0: un equipo
6: que hemos aprendido lo que hemos vivido, pero sensato. Son 180 minutos. En la primera fase no eran 180 minutos. Es el primer partido. Y después el segundo. Y hoy cambian los escenarios y otra vez...
0: Dale, estoy enamorado de Juárez.
1: No manches.
0: Estoy enamorado de
1: Puede ser el toro o el torero, Antonio.
0: Ajá, de su sabiduría. Nuestro Ancelotti mexicano.
1: El plátano o el chango, Antonio.
0: Me siento, Dale, muy contento de platicar.
1: Puede ser la salchicha o el palillo, Antonio.
0: Chumotivo, dale, ¿qué es eso?
1: Suele. Puede ser
0: escucha,
1: el toro o el torero.
0: Aprende, Zuli.
1: ¿Qué prefieres, ser el plátano o el chango?
0: ¿Qué prefieres, Zulduri? Ser el plátano.
4: No me hagan hablar.
0: Y sentarte a...
4: ¿Qué es eso, Antonio? ¿Qué es eso?
1: Ay, analogías de la vida, Zuli. Simplemente.
0: Aprende de Ancelotti.
4: No lo quiero creer.
0: Fíjate, son clases, Dari, de Ancelotti mexicano y gratis. Gratis, ¿no? No las está cobrando, papá. O sea, escuchen. Con sensatez a un técnico mexicano exitoso. Próximo campeón de la Liga MX, por favor. Pachuca, no la vayas a regar, Pachuca, Yo estoy emocionado, güey. Pachuca, no la vayas a regar, güey.
4: Antonio, no va a ser culpa del Pachuca, Antonio.
0: Me acuerdo que estábamos en la secundaria, teníamos una broma grupal, interna, que decía, ¿te acuerdas que antes el sonido local era marcador y tal?
4: Sí,
0: ¿no? Entonces, acá mis amigos de la secundaria, es una broma muy mensa, pero estábamos mocosos, güey. Decíamos, el Pachuca me la... Pero con la voz de don... Sí, de don este...
4: El Chango Almaraz.
0: El Pachuca...
4: ¿Almaraz o Almaraz?
0: Almaraz.
4: Almaraz.
0: El Chango Almaraz.
4: Almaraz.
0: Bueno, vámonos con mames daquitos. Ahorita vamos, también habló los seleccionados mexicanos. Habló nuestro Memote.
4: Memote
0: y Eric Lira, ahorita regresando.
1: Memote rompió el silencio, Antonio.
0: Memote rompió el silencio y yo voy a romper el molde de la villa.
1: ¡Antonio!
0: El FUN me llama. ¡FUN, FUN, FUN, FUN! El FUN me llama. ¡Ay, no! Ahora sí, ya. Se acabó. Se la vamos a cumplir.
4: ¿Y ahora qué, Antonio?
0: Yiki... Ahora sí, acaba de sentenciar.
4: ¿Qué hiciste,
0: ahora
4: Ricky?
0: Sí, ya. Ya no voy a tener piedad sobre Jiki. Ya no me voy no sé, me va a ablandar el corazón, te lo juro. Jiki acaba de meterse con lo más sagrado que tengo, Antonio, en la actualidad.
4: Antonio.
0: Fíjate lo que dice Dani.
4: Tranquílate, Antonio.
0: Dice
4: Jiki. Tranquílate.
0: Ya quita a ese endejo de Efraín Juárez. No, mi Jiki.
4: No puede ser.
0: Te vemos después del Mundial.
4: Híjole,
0: hasta el 20 de julio, Jiki.
4: Híjole,
0: el 20 de... Y ya, No va a haber que Dari, se me ablanda el corazón, Dare. De que, ay, pobre Jiki.
4: Julio.
0: Se acabó, Jiki. Se acabó nuestra interacción. Te metiste con Efraín.
4: Híjole.
1: Aquí. Tus sentimientos,
0: ¿no? Exactamente. Te metiste con. O sea, güey, pudiste haber. No sé, he hablado mal de...
4: No son sentimientos encontrados.
0: Claro, y pudo hablar mal de mis padres. Pudo haber hablado mal de mis familias. De mis familias. Pero de Efraín. ¿Con Efraín?
4: Ancelotti mexicano.
0: Con mi Ancelotti mexicano.
1: Antonio, ¿qué prefieres ser? ¿El toro o el torero?
0: Estaba...
4: A ver, Antonio.
0: Torero para coronar y luego el toro para que... ¡No, no, no, no! ¡Jiki! ¡Adiós, Jiki! ¡Bye, bye, bye, bye!
4: Hasta después.
0: Hasta el 20 de julio, Jiki. Por güey, tú solo te lo buscas, güey. ¿Qué necesidad? Jiki, esto va para ti y para otros. ¿Qué necesidad de abrir el hocico de más? Dime. ¿Qué necesidad de abrir el hocico de más? Sí, apúntale.
4: ¿En rojo?
0: Ya no se lo va a perdonar. A ver. Que se vaya super gol el güey. Ahí a madaros ahí.

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4: Joe Montana fue el quarterback de la calma perfecta. En los momentos grandes, cuando el estadio rugía y el reloj apretaba, parecía jugar en silencio. Con los 49ers ganó Super Bowls y dejó remontadas de colección. No tenía el brazo más explosivo, pero sí una precisión quirúrgica y una frialdad legendaria. 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

0: Muy buena rola, Zule, ¿sí o no?
1: Sí, cómo no. Rosua, Rosua.
0: Toda la actitud de jueves, de jueves. A ver, por acá tenemos un mensajito que dice: el Zuli, fui con el abogado a hacer... ¿Qué dice?
1: ¿Hacer qué? A ver.
0: ¿Quién es?
1: A ver.
0: Ah, Zuli.
1: A la firma de un documento.
0: Exactamente. A ver, por acá déjenme revisar si ya llegó. No ha llegado. Mientras vamos a ir con un audiecito a ver quién está.
2: Buenos días, les habla el amargado San Francisco, aquí reportando.
1: El amargation.
2: Y como siempre, para hablar de deporte.
1: Muy bien.
2: Parece que a ustedes les gusta más el pinche Wendler, pero bueno.
1: ¿El qué?
2: La salud deportiva, por si no se habían dado cuenta. Ok, las Chivas ya tienen un pie en la final, porque el Cruz Azul es un equipo asquerosamente inoperante. Qué equipo más malo.
1: Híjole.
2: La verdad, me decidieron perder ayer.
1: Ajá.
2: Pero bueno, ya sabes.
1: Pero bueno.
2: Que deben estar en tercera, ni siquiera en segunda, en tercera división debería estar el equipo maleta, pero bueno.
3: Perdió el más maleta. O sea, no perdió, pero empataron en su cancha los más malos. Gordo, hoy te toca a ti también. So, let's see.
1: Soli. ¿Qué pasó?
3: Brinca.
0: Hello.
3: Chau.
0: Dice por acá, le cortaste cuando ibas a decir la frase inútil. Saludos. Pero no sé qué frase, Zuli, quién sabe.
1: Yo tampoco, dale.
0: Y a ver, otro audiecito. Ahí está.
4: Toñito, dile a ese camarada que llamó de los $65,000 que le meta. Pues, le va a las Chivas. Y la selección, dicen los de Chivas, que ellos son los buenos. Lleva como 5 o 6 de las Chivas. Entonces van a ser campeones mundiales. Los otros son de relleno, pero la base son las Chivas, según los Chilla hermanos. Así que échale los $65,000 para que te ganes unos 5 millones y le compartas a Toñito.
5: Buenos días,
1: Todo bien.
5: Estuvo bueno. Se me hace que el penal que le marcaron en contra a Chivas no era, mi Zuli. Pero
1: híjole,
5: pues ya ves, no van a hablar tanto porque no es el AME, sino ahí tuvieron ahora sí que AME.
1: Pero fue en contra de Chivas.
5: ¿Qué es eso? ¿Cómo que nombre a la gema y le pones la de sin ti no podré vivir jamás? La gema le llamas a esa, pero no, la gema es la otra que pusieron a lo último, inútil, y apenas la cortaron cuando iba a decir: eres la gema que Dios convirtiera en mujer para bien de mi vida. Pero ¿qué es eso, don Jugoso? Dígales algo. Ajá. A ver cómo les va a ir a tus Pumas, Toñito, allá en Pachuca, los Ranchuca. ¿Quién le va al Pachuca? El Tuzo nomás, aquel del profe. El Cuyo, el Tuzo. ¿Arriba el América? No, ahorita no estamos arriba. Andamos por la calle de la amargura, dijera un profesor.
1: Híjole.
5: Pero nos vamos a levantar y vamos a volver, señores. Que gane el mejor Toñito y ojalá pues tus Pumas sigan adelante, porque hicieron un muy buen torneo. Pero el Pachuca ahí, calladito, pero ahí la lleva.
1: Uh-huh.
5: Ahí va el Pachuca.
1: Cierto.
5: Chillones, agones, palitos, come cuando hay esos chivistas, culos. Átenme a pedos para morirme, hediondo, güeyes.
1: ¿Qué es eso,
0: Zuley?
1: No, bueno.
0: Vamos con una llamada. ¿Quién anda en la línea? Bueno.
6: ¿No qué?
0: ¿No caen?
6: Ay, vamos a echarnos uno.
0: ¡Ey!
1: ¡Gio!
6: ¡Ey!
1: ¿Cómo andamos, Gio? Buenos días.
6: No, disculpen, es que estoy aquí trabajando.
0: ¿Qué te vas a echar, Gio? No manches.
1: ¿Qué te vas a echar, yo? A ver.
6: Un cafecito.
1: Ah, ok.
0: No, lo echamos.
6: No. Solo el cafecito.
0: ¿Qué onda, Gio? ¿Qué cuentas?
6: Ah, que ya aquí ya no se puede salir y entrar porque estos están los de inspección y están haciendo un despapalle aquí.
1: ¡Órale!
6: No puede entrar, es que como es la, estoy ahorita en la panadería, están locos estos con el inspector. Ya, pero bueno, no, nada más ahí, ahora sí que hablándoles, muchachos. Y lo único que me gusta de ahí es el despapalle que traen ustedes de los radioescuchas, ni me interesa nada. Ahora más el despapalle que traen ahí es lo único que está bueno.
1: Ajá.
6: Y así, porque si no se ponen a llorar. Dame chance.
1: No, bueno, mal.
0: ¿Tú ya no estás llorando yo o qué? ¿Nunca mente?
6: No. Nunca mente he llorado. Y menos por las águilas. Yo soy aficionado y todo, pero... Así que me ponga yo a llorar, nada.
1: Y menos de dolor.
6: Nada. Solo es un juego, es un partido. Y
1: eso, Gio.
6: Sí. Ay, acabo de salir. Déjenme quitarme esta
0: respira, Joe.
6: Es que nos hacen poner unas máscaras, como yo traigo barba y pelo largo.
0: Uh-huh.
6: Nos hacen poner una máscara que cubre todo.
1: Órale.
6: Para entrar a la fábrica de pan. Ya salió ahorita. Pues sí, muchachos. Seguimos con mis 6 minutos, por favor, porque hoy sí. No.
0: Y ya que salió, ya. Bueno, yo pues sí. Ya está, muchas gracias.
6: ¿Qué pasó? ¿Qué pasó?
1: Qué bueno que ya saliste, Gio. Nos da mucho gusto que haya salido, Gio.
6: No, ya ve cómo me discriminan. Pero si fuera yo ahí, chilla hermano, ahí sí. Ay, esto y el otro y el penal.
1: No era penal.
0: No,
1: Gio,
0: ya sabes. Grito águila, Gio.
6: Éramos con un pujido, ¿verdad?
0: Ah, sí.
1: El pujido hoy.
0: A ver, aviéntate tu pujido, yo.
6: Pero es que necesito estar andando para que me salga natural el pujido. Espérame tantito nada más en lo que llego al carro, porque si no, si van a decir que este dónde está agando afuera.
1: ¡No, yo no veo, Gio! ¿Cómo va?
0: Sin nada el éxito, Gio.
1: ¿Cómo va?
6: Ahí va.
1: ¿Cómo va?
6: ¿Y listos?
1: ¡Échale!
0: ¡Oh! ¡Oh, no, Gio! ¡Estás bien loco! ¿Algo más, Gio?
6: No, nada, ahí... Ya saben, estamos ahí en sintonía con ustedes. Mira, ya hasta se me está saliendo, ya hasta estoy haciendo un zuli. Se me quiere salir un gallo.
1: Un gallo.
6: Un gallo, zuli. Uno de los tuyos, zuli.
1: No, bueno. Un
6: gallito. Como ayer, zuli.
0: El lunes,
1: ayer no vine, lunes, ayer, ¿verdad? El martes.
6: Hasta corriste a dar y la sacaste.
0: No, ¿qué pasó?
1: No, bueno.
0: Muchas gracias, Gio.
6: No se aguantaba la risa y ya mero se...
1: Sí, sí. Ánimo, Gio.
0: Abrazos.
6: No, ánimo para ustedes. ¿Yo qué? Yo
1: vale.
6: Estoy escuchándolos y yo me estoy divirtiendo con ustedes.
0: Ay, vale, qué bonito, vale. Bye, bye.
6: Ok, aquí me quedo, no te preocupes.
1: Eso,
0: aquí
1: yo.
0: Me quedo. Bueno, ahí nos esperas. ¿Qué creen? Tenemos una visita muy especial. Súper especial y está más cerca que nunca.
1: ¿No puedes enlazarte?
0: Está más cerca que nunca.
1: ¿Desde allá del estacionamiento?
0: ¿Cómo estás, hermanito Quiñones?
7: ¿Qué pasa, Ari? Zuli, yo quería venir hoy a ver a Zuli. Te extrañé, Zuli, te extraño.
1: Cállate.
7: ¿Cómo dice la canción de Luis Miguel?
0: Te extraño. ¿Qué más dice?
1: ¿Luis Miguel?
7: No me acuerdo.
1: ¿Esa no es de Luis Miguel?
0: Es que yo lo desconcentré, ¿verdad? ¿Ah, porque te dije.
7: Hay una de Luis Miguel que dice, sí, búscatela ahí, te extraño, pónsela a Zuli.
0: De Luis Miguel.
7: Por favor, ya que aprovechando que el rey, el productor, no le puedes pedir esa cosa porque aprovechando que anda en el WC, pues no, bueno, Daría haga la
1: allá producción. No hay.
7: que ponga la canción Te Extraño de Luismi.
0: Ay, bárbaro.
7: Está buenísima. O sea, claro.
0: A ver, déjame escucharla, porque no la conocía.
7: Te la dedico a ti, mi Zuli.
0: Le voy a adelantar porque...
7: Escucha, extrañala la estribillo.
0: Ok, a ver, por ahí.
1: ¿La escribiste tú?
7: Escucha.
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0: Por razón, ayer andabas de malas, Quiñones.
7: ¿De quién?
0: ¿Tú?
7: Yo sí, porque no estaba Zuli.
1: ¿Andabas de malas, Quiñones?
7: Ven para acá, mi señor.
1: No, sácate. Dale, dale. Sácalo.
0: ¿Qué habrá pasado?
7: Ponla, Dari, ponla.
0: Ahí está, ahí está.
7: No la escucho. Te extraño.
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7: se extrañan en el otoño, pero no más
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7: 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Por eso estamos aquí, para no extrañarlos, señores, y para hablar un poquito de béisbol. 30 victorias tienen ya los Bravos de Atlanta, el primer equipo en llegar a las 30 victorias esta temporada. Ayer terminaron derrotando a los Cachorros de Chicago 4-1. Doblete de Maya Stremski trajo la de la victoria, ganándole el duelo a nada más y nada menos que a Chota Imanaga, el japonés de los Cachorros de Chicago. En su relevo, Robert Suárez se anotó el triunfo. Rally de 3 carreras en el octavo, parte baja para los Bravos, cuando el juego estaba empatado a 1. Y el rescate para el cubano Raizel Iglesias, su octavo rescate de la presente campaña. Así que son los Bravos de Atlanta indiscutiblemente el mejor equipo de la temporada. Vienen de un fin de semana donde le ganaron la serie a los Dodgers. Ahora enfrentan a el equipo de los Cachorros, que también venían bien. Le ganan igualmente la serie y están metidos en una muy buena racha estos Bravos de Atlanta. 4 triunfos consecutivos y además, lo más importante, primeros de su división y sacándole 9 juegos al segundo lugar, que son los Nacionales de Washington, y 10 al tercero y cuarto, que son los Phillies y los Marlins de Miami. Y todo esto sin Ronald Acuña Jr., su gran estrella. En los otros resultados de ayer, los Dodgers con Shohei Ohtani en la lomita salieron de la mala racha, blanquearon 4-0 a los Gigantes de San Francisco.
1: 4-0. Los blanquearon.
7: Una lechada, Misuli. Una lechada de los Dodgers sobre los Gigantes. Gran labor de Shohei Ohtani. 7 entradas sin permitir carreras, con solo 4 hits, par de boletos. Espectacular lo que hizo ayer Ohtani, que solo lanzó, no bateó en el día de ayer. Por fin ganaron los Astros, gente de Houston. Los Astros ayer ganaron 4-3 a los Marineros en 10 entradas. Y el equipo de los Mets, que le ganó 3-2 a los Tigres de Detroit. Los Yankees de Nueva York perdieron otra vez. Están en un mal momento. 7-0 ante los Orioles de Baltimore. Habían salido de la mala racha los Yankees, pero ayer volvieron a perder. Así marcha el béisbol de las Grandes Ligas después de los resultados de ayer. 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
0: ¿Eso no es un sándwich, Quiñones?
7: Es una marca de sándwich, pero también así se le dice al tren subterráneo, al metro de la ciudad de Nueva York, y por eso se le llama así la serie del Subway, entre Yankees y Mets.
1: Okay, ¿y quién es el favorito?
7: Yo creo que serie. Los Yankees.
1: Los Mets no pintan últimamente, ¿no?
7: Tienen buen equipo, ¿sí? Han invertido mucho, pero no se le han dado las cosas. Han empezado muy mal la temporada. Por eso yo creo, Misuli, que los Yankees salen de favorito allí contra los Mets para esta serie. Repito, el domingo 1:40 por TUDN Radio.
1: Ok, Luis Quiñones. ¿Y qué más, Luis Quiñones? ¿Qué más tienes?
7: Vamos a cotorrear aquí. Ponme la música de nuevo, Dari.
1: Pero ni canta, Luis Quiñones, ni canta, ni nada, Luis Quiñones.
7: Noche loca.
0: ¿Qué
7: te pareció, Misuli, en las Chivas anoche?
1: Muy bien. Ahí van.
7: ¡Ah, llegó el hombre del pelo! Ahí llegó, estamos aprovechando. No voy a sacarme nada, inútil. Aquí estoy hablando, cotorreando a gusto.
1: ¿Qué no era bien enlace este?
7: Pues sí, pero yo no sé por qué. Pero te extraño, Misuli.
1: Dale un beso allá en vivo.
7: Un beso. Como los argentinos. Si fuéramos argentinos, mi Zuli, no pasa nada. O franceses, o ¿cuáles son los otros? Europeos que se dan.
1: Zuli, Vicente y Alejandro se daban un beso en la boca.
9: ¿Quién?
1: Vicente y Alejandro se daban un beso en la boca.
9: Ah, bueno, pues era papá e hijo.
1: Pues acá es papucho y hijo.
7: Bueno, señores, los invito a las 5 a Desde el Diamante, el programa número 1 de Tu DN Radio.
1: Eso, Piquiñones, gracias, amigo.
7: No, hay que hacer Darín.
1: No, déjala, menso. Ahora, con más mensajitos de toda la bandera. A ver, Darín, nos quedamos en... ¿Dónde? Este güey, 1, 2, 3, 4, 5.
10: Dale, menso. Son unos rateros. Ayer nos metieron la mano, mi Zuli.
1: ¡Epa!
10: ¡Qué salvo! Dígale algo, mi Zuli. ¡Qué salvo!
1: ¡Híjole!
10: Saludos para la tóxica rinca, Talavera. Para el señor productor de Pacotilla, Morriño. Bueno. Ayer la expulsión del africano era una roja directa, por poco le desbarata el pie al chavillo. Uh-huh. Ese árbitro no sé en qué estaba pensando. Nos metieron la mano, pero todavía podemos salvar el partido el sábado que viene, ¿verdad, Toño?
1: Sí.
10: Es un robo descarado. Por favor, no nos manden al Águila Ortiz, no nos manden al Águila Santander. Ni a la otra águila, John Escobedo, porque nos van a robar el partido. Manden a mejor a la Katia, al árbitra mejor.
1: ¿Dónde más?
10: Porque así, Zuli, tengo miedo. Tengo miedo al arbitraje, Zuli. Tengo miedo.
1: No, no pasa nada. No pasa nada.
10: No, y si nos eliminan, mi Zuli, a llorar al cuartito.
1: Eso, show, eso. Show.
10: Y aquí es el patrón. El cazaserpiente.
1: Ya, sácate el quiotecazo. Salvador Rojas. Buenos días, Toño. Un chiste matutinesco. ¿Tú sabes qué hace un árbitro en el baño? Va a sacar la caca. Oh, el Henry, uta. Yo pensé que en América, las Chivas, el Toluca, el Cruz Azul y los Tigres, etc. eran muy populares para abrir el hocico. Pero ese Efraín se pasa de arrogante y así mero te escuchas tú, arrogante, ya a un poquito de caer de la nube en la que andan. Discúlpame por estas humildes palabras. Sácate la ingada.
9: No seas así, Antonio.
1: Yo ando modo Efraín Juárez. A ver, por acá escuchamos a futbolistas de la selección mexicana. Ayer hablaron tanto Memote como Eric Lira. Primeramente escuchamos al Memote, el arma letal de la selección, y después a Eric Lira.
11: Yo hice oídos sordos ante esa situación. Lo que me trajo acá creo que fue el trabajo, el nunca bajar los brazos, que a pesar de las situaciones como se presentaban, nunca me rendí. Y bueno, lo más importante fue la reacción de mi familia, que fue una reacción llena de lágrimas, llena de mucha felicidad, porque bueno, en la intimidad de mi casa, se sabe lo que se ha trabajado, lo que se ha sufrido, lo que realmente uno deja o sacrifica para poder estar aquí. Y como lo he dicho, creo que todo ha valido la pena desde el día uno que sabía que tenía esa posibilidad. Siempre lo dije, mientras hay una velita prendida, yo me iba a aferrar a ella y me sigo aferrando, porque todavía nada es seguro. Y bueno, creo que con el favor de Dios es que estamos acá.
12: Sí, la verdad, pues esa lista es la que tenía que sacar Javier. Yo la verdad, en lo personal, yo no me siento seguro en el Mundial hasta estar el 11 de junio con la playera bien puesta cantando el himno con mis compañeros. Así que estoy viviendo el día a día al máximo para poder estar el 11 de junio al 100% a disposición de Javier. Con esa motivación de que el Mundial está a 30 días y es en nuestro país. O sea, no hay mejor motivación que esa. Después, realmente, que sí es complicado ver a mi equipo Cruz Azul, que hoy por hoy estoy acá, sin ellos no podría estar acá. Soy un jugador de equipo y, como repito, sin ellos no podría estar aquí, así que agradecerles eso a mis compañeros, a Cruz Azul, y obviamente deseándoles el mayor de éxitos. Y después, que me preguntasen un poco como de la exigencia, ¿no? Que sí, es full, porque, como repito, el Mundial es en nuestro país, no hay mejor motivación que esa. Que estamos en preparación del mejor Mundial en nuestro país. O sea, no va a haber mejor Mundial en nuestro país. Estamos capacitados y, como repito, estamos en México. O sea, nadie nos va a venir a ganar acá, estoy seguro. Así que estamos preparándonos para eso, la exigencia es a tope, ponerse todos los días esta playera, muchísima exigencia, muchísima responsabilidad, y creo que todos los que nos la vamos a poner, todos los que vamos a estar en el Mundial, estamos preparados y listos para ese gran reto.
1: Ahí las palabras de Memote y de Eric Lira, jugadores de la selección mexicana. Dice Tío Ruedas, Toño recapacita y desveta a nuestro Ricky Díaz, ya que solo raspó tu corazón y no tus entrañas. Imagínate si hubiera hablado más de los picolines. Por favor, recapacita, Dari. Aquí viene una amenaza importante, Dari. Una amenaza, Dari. Zuley, por favor, recapacita, porque tu lugar en los adultólogos no estará seguro.
13: Uy,
1: aunque tu tóxico sea el administrador. Y saca la hojita. Saca la hojita, mi querido Zuley. No me amenaces, tío Ruedas, No me amenaces.
13: A ver, Antonio.
1: Que se vaya el tío y el Jiki igualitos. Hasta el 20 de julio. Vámonos para darle.
13: De
1: mamenizador. Vámonos.
13: ¿El Jiki quién?
1: Y el tío Ruedas. Vámonos por mamenizador. Vámonos a la chingada, tío.
13: Híjole. Y hoy mismo
1: pongo mi renuncia en los adultólogos. Yo no me voy a vender por unas monedas, tío Ruedas. Hoy mismo pongo mi renuncia en los adultólogos. Es más, sácame ya, tóxico.

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0: Cristina no te va.
1: Ya estamos de regreso en Inutilandia por tu DN Radio y es momento de irnos hasta la Ciudad de México, o no sé si anda en Guadalajara, no sé, echándose una torta ahogada, no lo sé, lo descubriremos juntos. Con ustedes el señorón Paco González.
2: ¿Cómo andas, mi Toño? Qué malo eres conmigo.
1: ¿Por qué, amigo?
2: Sí, eso de la torta, nada más salivé.
1: Ay, pues, es lo más hermoso que tenemos, ¿a poco no? En Guadalajara, sí. La torta ahogada.
2: La comida, la torta ahogada, la carne en su jugo, el tejuino, la jerica, no.
1: ¡Ah, qué chupado!
2: ¡Dios mío!
1: ¿Cómo estás, hermano? ¿Todo bien?
2: Bien, con el gusto de saludarlos a todos. ¿Cómo están ustedes?
1: Bien, muy contentos. Semifinalistas Díaz, gracias a Dios. Andamos contentos.
3: Hoy lo,
2: ya me lo imagino, así como Pedrito Fernández. ¿Qué se sentirá estar eliminado, no? Ajá.
1: Me encontré unas llaves, seguramente son de la América. Se quedaron fuera, seguramente. Los voy a dar. Oye, amigo, sí, ayer ya vimos el primer juego de semifinales, que aquí le dimos tanto Dari, Zuri como yo, palomita, nos pareció un buen juego. A ver, tu punto de vista del Chivas 2, Cruz Azul 2, Chivas 2.
2: Ha sido una gran liguilla, Toño, la verdad es que casi todos los partidos han sido muy buenos, contrastando lo que pasa en la cancha con el arbitraje, porque creo que el arbitraje sí estamos teniendo uno de los peores arbitrajes de mucho tiempo, ¿no? Uh-huh. Pero en la cancha muy bien, me parece un gran partido de fútbol, no sé qué piensa el Zuli. A mí lo de Chivas, no te puedo decir que me sigue sorprendiendo, porque creo que Milito ya encontró la fórmula, pero me sigue gustando, me sigue agradando, me llena el ojo, no sé, me genera a Zuli una alegría, un regocijo, el decir, pues sí se puede, carajo, los jugadores mexicanos sí pueden, si hay alguien que lo sepa conducir, si hay un buen sistema de juego, si hay alguien que les tenga fe, a mí por el fútbol mexicano lo que Chivas está haciendo me da muchísimo gusto, la verdad.
3: Sí, buenos días, Tocayo, qué gusto saludarte. Mira, yo creo que ha encontrado Milito la forma de sacar provecho de las características, sobre todo de los chavos y de la gente que han traído al equipo de Chivas, ¿eh? Me parece que esa forma tan dinámica de jugar, de algún momento exponer un poco de más la pelota en la salida del equipo de Guadalajara, le viene a dar mucha confianza al equipo. Y no sé, Tocayo, ¿tú estarías de acuerdo en denominar o en nominar, más bien dicho, a Milito como técnico del torneo?
2: Sí, digo, tampoco se me olvida lo que hizo Coca, porque Coca le sacó agua a las piedras, realmente. Ajá. Digo, y tampoco podemos dejar de lado lo de Efraín Juárez.
3: Ajá, también.
2: Yo los pondría los tres a la par, a lo mejor, sí, ligeramente arriba Milito, porque realmente lo de Milito sí es extraordinario. Fíjate que si Milito...

0: Tecatito logra ser campeón a estas Chivas. No sé si se le... primer título de Milito y ya le tengamos que poner una estatua en el nuevo estadio del Guadalajara, ¿no?
1: O cerca de la Minerva, al menos.
0: Ya te fuiste muy lejos. No, digo, ya, porque la Minerva pues es patrimonio de todos los tapatíos.
1: Ah, sí, claro, claro.
0: De Guadalajara. Pero si tú quieres, vamos a la Minerva y ponemos ahí a Milito. ¿Cómo no?
2: Se lo merece, Soleil.
1: Es que ahí es en donde normalmente festejan los títulos, las Chivas, ¿no?
0: Sí. Bueno, las Chivas se apropiaron de ese lugar para festejos deportivos, pero qué bonito es pasar y ver la Minerva, Zuli.
1: Ah, claro. Es una realidad.
0: Ahora seguramente será el epicentro de los festejos de la selección mexicana en Guadalajara, ¿no? Uh-huh, como el Ángel de la Independencia es en la Ciudad de México, como la Macroplaza lo será en Monterrey, y como seguramente muchos lugares en todo el país, pero sí, pues las Chivas se lo han apropiado, ¿no?
1: Oye,
0: no sé, chicos, ya cuando ustedes fueron campeones ya se festejaba ahí, ¿o cómo
1: sí,
0: era?
1: Claro, sí, ahí en la Minerva no se podía pasar. Yo vivía para el rumbo de Plaza del Sol, para allá tienes tu casa, y sí. Justamente los festejos eran en el club de López Mateos, en el club de Guadalajara, pues, y de tu casa de Plaza del Sol para cruzar, no había el túnel de la Minerva que ahora existe, para cruzar la glorieta de la Minerva y llegar al club, yo no pude llegar. No me tocaron los festejos del título en esa ocasión, llegar al club, simple y sencillamente a las instalaciones.
0: Fíjate nada más, efectivamente ese túnel subterráneo no existía. Yo vivía ahí por Hidalgo, muy cerca de la Minerva, sí. No me acordaba de esos festejos, pero sí. Fueron seguramente tumultuosos, temporada 86-87. Curiosamente contra Cruz Azul fue ese título. Tuli, no recuerdo quién metió un gol Fernando, ¿no?
1: El primero, el que daba el empate en el global a 2 anotaciones, y después el Yayo de la Torre con doblete, redondeó el marcador.
0: Y mi compadre Benja ese día no pudo jugar.
1: No, estaba lastimado de una rodilla.
0: Entró Pituco en su lugar, ¿no?
1: Entró Pituco y Alex Guerrero también participaron ahí, porque...
0: Los dos, fíjate, qué tremenda tragedia, ninguno de los dos ya vive.
1: Ajá.
0: Ni Pituco ni Alex Guerrero.
1: Sí. Y mi compadre el Pelón Gutiérrez, ¿no? También que ya no está con nosotros.
0: También fue campeón, sí. Tremendo lateral de la izquierda, ¿te acuerdas? Digo, ¿cómo no te vas a acordar si jugaste tantos años con él? Pero ¿te acuerdas qué bien jugaba en esa temporada? Es que esa temporada jugaban bien todos.
1: Sí.
0: Y bueno, pues era un partido contra Cruz Azul justamente. Yo ayer platicaba en la transmisión de televisión, Zuli.
1: Ajá.
0: A propósito del América contra Chivas. Se los cuento porque no sé si Toño y Dari lo sabían, y para todo el público. Para mí es el título que más vale en la historia del fútbol mexicano por una sencilla razón. Es la temporada, primero la temporada larga, y segundo, es la temporada con más equipos en toda la historia de la primera división en México. Esa temporada jugaron 21 equipos, 42 jornadas.
1: Ajá.
0: Nunca antes en la historia y nunca después se ha jugado con tantos equipos. ¿Por qué? Porque para el torneo previo a la Copa del Mundo se suspendió el descenso, pero sí hubo ascenso.
1: Okay.
0: De manera que nadie descendió, por lo tanto seguían los mismos 20 equipos, más el equipo que ascendió, fueron 21 equipos los que jugaron, por lo tanto cada semana descansaba un equipo, ¿te acuerdas, Zuli?
1: Sí. Fíjate, con mayor razón, ese título debería de valer por 3.
3: Pues sí, ya. Que paten a la América ya.
0: Yo pienso que sí, bueno. Es valioso
3: ese título. Hoy no va a ser sur ahí.
1: No, bueno, fíjate, y nada más como cosa curiosa, en ese torneo, precisamente contra Cruz Azul, fue uno de los partidos que perdimos nada más. Fue el único,
0: el único
1: que perdimos en el Estadio Jalisco.
3: Ándale.
0: Y yo no sé si tengas en la memoria que ese partido fue muy raro porque fue un jueves en la noche.
1: Sí, cómo no.
0: Ese juego fue un jueves en la noche en el Estadio Jalisco. La gente medio les volteó bandera increíblemente ese día.
1: Sí.
0: Ya fue casi sobre el final del torneo, fue triste, y tuvieron su revancha frente a Cruz Azul en la final.
1: Sí, la verdad.
0: Ah, qué cosa rememorar. Fíjate, hace 39
3: híjole,
0: años.
3: 39 años. No, todavía ni nacía, güey.
0: ¿Cómo ha pasado
2: el tiempo? Antonio.
3: Dale.
0: Bueno, Dari sí lo había nacido.
3: No, yo todavía no. No, Dari es de RBD para acá. No.
2: De Cars para acá. Bueno, oye Paco, me da mucho gusto saludarte y pues escuchar estas grandes anécdotas, ¿no?, que están aquí contando con el Zuley. Pero pues hablando de la semifinal que se juega hoy, Pumas contra Pachuca, ¿cómo ves esta semifinal? ¿Qué crees que es lo que podamos estar esperando para el juego de hoy? Aquí habíamos platicado, ¿no?, que tal vez Pumas sí nos genera un poco más la duda en cómo consigue su pase a las semifinales, que casi permite una remontada por parte del América, y bueno, pues Pachuca, que no le costó casi nada de trabajo contra el Toluca. ¿Y cómo ves esta serie?
0: Va a ser un partido muy parejo, va a ser una serie muy interesante. Efectivamente, poca gente tiene en el radar a los Tuzos del Pachuca, pero juegan muy bien. Yo creo que Esteban Solari ha encontrado una forma de jugar también bastante interesante. Tienen dos nueves letales, o sea, uno mejor que otro. Si uno no anda bien, pones al otro, o pones a Ener Valencia, o pones a Salomón Rondón, y Dios mío, son dos delanteros titulares en sus selecciones nacionales, uno en Venezuela, el otro en Ecuador. Ener, a sus 37, casi 38 años, va a ser mundialista todavía una vez más. Es el jugador histórico con más goles de Ecuador, es una fiera, tiene una pegada, pero bueno, tienes a ellos dos, tienes a Kennedy, tienes a Idrissi, tienes a Montiel. Pachuca tiene un muy buen equipo de fútbol, y si Pumas no se da cuenta qué es lo que le ha fallado, porque creo que el problema de Pumas es en este momento encontrar dónde ha estado la falla, por qué juega 30 minutos muy bien y por qué después el equipo se le cae y le remonta el América dos veces. Si Juárez no detecta cuál es el error que está cometiendo Pumas, por qué juega muy bien la primera media hora y después empieza a sufrir, va a terminar pagándolo caro frente a Pachuca. Pero si por el contrario detecta y corrige, tiene buenas oportunidades, porque además Pumas puede ser que llegue a la final sin haber ganado un solo partido. Es decir, a Pumas le basta empatar los dos partidos con Pachuca para poder estar en la final por la posición en la tabla. Entonces, evidentemente yo veo ligeramente favorito en la serie a Pumas, va a cerrar en casa, tiene un gran equipo, también juega muy bien, pero tiene que ajustar esa situación, Dari. No puede seguirse confiando, no puede ser un equipo que siga cometiendo los errores que ha cometido y que, pues, entienda que si América, que fue el octavo, le hizo daño, Pachuca le puede hacer mucho más daño.
3: Yo le hago una petición a toda la gente del Hidalgo, si sabe, que comience a rezar, porque hoy mínimo le vamos a dar tres goles. Si les va bien, son tres.
0: El problema no es que Pumas mete tres goles, Toño. El problema es que mete esos tres y el rival también le mete tres.
3: También, eso sí es cierto.
0: Vienen los problemas, ¿no?
3: Oye, pero aquí lo comentaba yo y es un dato, son estadísticas, ¿eh? No es que yo lo estoy inventando. A ver, antes de la serie contra América, que obviamente recibió seis goles en los dos partidos y que también marcó seis goles, Pumas terminó como de las mejores defensas. O sea, también para que le metieras gol a Pumas estaba muy canijo, realmente recibía...
0: Entonces, ¿qué es lo que está fallando? Claro, no, entonces, sí, ¿qué es lo que está fallando?
3: Exacto.
0: Señor, ¿cómo es posible que si en todo el torneo creo que le metieron 16 o 17
3: goles? Sí, o sea, recibió un gol por partido, el promedio, era un gol por partido lo que recibía Pumas.
0: Y ahora, ¿cómo es posible que América en dos juegos te haya metido seis goles?
3: Sí, eso es lo que tiene que, pues, Efraín Juárez...
0: Y mira que ha estado muy bien Keylor, hizo una tapada, así a bocajada...
3: En la ida.
0: Extraordinaria, ¿te acuerdas? Sí, en la ida que pudo ser el triunfo de la América.
3: Sí, pero en la vuelta, aquí ya lo hemos comentado, a ver si tú estás de acuerdo, Paco, creo que en dos de los tres goles que recibió, que uno fue de penal, y bueno, y hasta en el tercero, uno que recibió que se lo anularon, creo que Keylor nos le ha fallado las salidas, o sea, Keylor no sale, se queda amarrado en sus postes.
0: Un arquero más tipo Memo Ochoa, ¿no? De reacción en el arco.
3: Entonces, pues esperemos que hoy, para beneficio de los Pumas, pues Keylor sea factor positivo. Digo, porque le van a llegar. O sea, yo qué más quisiera decirte. No, no le van a llegar a Pumas y eso quiere decir que Keylor no tiene la necesidad de aparecer. Pero, o sea, hoy es seguro. A Pumas le van a llegar. Y ahí es donde quiero ver a Keylor Navas, ¿no? Ahí es donde lo quiero ver yo a Keylor.
0: La gran duda sigue siendo el arbitraje, ¿no? Porque el arbitraje, por ejemplo, ayer estuvo muy mal en el Chivas Cruz Azul. Para mí, perdona dos rojas, le perdona una roja a Sepúlveda, le perdona la roja a Évere. Y después el penal, por favor, yo no lo veo por ningún lado. A mí me parece incluso falta el delantero de Cruz Azul. ¿Cómo es posible? Ahora, entiendo, ya se le fue al árbitro. Que de entrada pusieron un árbitro malito. Bueno, puros de esos tenemos. O sea, tenemos a César Ramos, luego Espacio Grande, y luego los malos, los peores y los fatales, ¿no? Y después al final el Tribilín.
3: ¡Epa!
0: Ok. Que por supuesto se salvaron de que ya les habían puesto al Tribilín, ¿eh? Al Tribilín Santander. Pero bueno, dentro de los malos, pues está Quintero. Pero ¿cómo es posible que si el árbitro se equivoca, el VAR no le corrija la plana? Ahora, encuentra la explicación. ¿Ustedes saben quién es Salvador Pérez Villalobos? O sea, el tipo que está en el VAR, que ahora el VAR te obliga a que sea un árbitro en activo, pues es un árbitro que nunca pita en primera división. Un árbitro que no lo conocemos porque no tiene actividad en primera división. Ha pitado muy pocos partidos, no pasa nada con él. La verdad es que es terrible el tema de los arbitrajes, ¿eh?
3: No, pues entonces ahí es una equivocación garrafal de quien lo está poniendo, ¿no? Hay que sí, poner atención ahí.
0: Porque Elizondo está poniendo a su clan de lambiscones y no está poniendo no tenemos buenos árbitros, pero no está poniendo, digamos, a los menos malos. Está poniendo a sus cuates, o está poniendo a los que le choferean, o a los que le dicen sí, señor, o a los que en todo están de acuerdo con él.
3: Sí, de acuerdo. Oye, Paco, y más allá, ya para cerrar, ya más allá de la polémica que seguramente...
0: Por cierto, cambiaron al Tribilín, ¿verdad?
3: Ajá, que seguramente va a haber más polémica. Oye, tu opinión rapidito del tema de la vuelta del Chivas Cruz Azul, porque va a ser en el Jalisco, con todo a favor para Guadalajara, pero ¿qué decíamos? Y Zuri también está de acuerdo, y Dari, que Chivas no se confíe, ¿no? O sea, que Chivas no se confíe porque Cruz Azul seguramente, con la experiencia que tiene en liguillas, ¿no? Con los futbolistas de arraigo que tiene, seguramente va a saber cómo jugar la vuelta.
0: Pues a mí me parece que la serie queda bonita, queda hermosa. El Jalisco le da un sabor extraordinario. A mí me encanta el Jalisco. Yo creo que el estadio de Chivas Nuevo es maravilloso, pero el Jalisco tiene un sabor incomparable. Sí, ya es complicado el tema del estacionamiento, lo que tú me digas. Pero además está en una zona donde la gente puede acceder más fácil al estadio. En fin. Va a ser un gran partido. Yo creo que la serie está abierta. Cruz Azul tiene que ganar, es decir, dos de los tres resultados le favorecen al Guadalajara, ganar y empatar. Solamente perdiendo Chivas quedaría fuera de la final, y eso obliga a que Cruz Azul tenga que atacar. Entonces, acá veremos de qué está hecho el equipo de la máquina. Seguramente le va a pesar a Wiki la inexperiencia, y yo creo que Milito se lo está comiendo entero, se lo está devorando, pero con patatas. Y de alguna manera el partido va a dar mucho de qué hablar. Yo lo único que espero, y perdón por insistir en esto, es que el arbitraje no incida en el partido y que lo resuelvan los jugadores en la cancha. En general me está gustando mucho, Toño, esta liguilla. Sí. Yo hacía tiempo que no me emocionaba tanto con los partidos de esta liguilla.
3: Es muy buena. Yo nada más una petición al arbitraje. Si se van a equivocar, que sea a favor del Pumas contra Pachuca.
2: Por favor, o
3: sea,
2: dice.
3: Si se van a equivocar, que sea a favor de los Pumas, por favor. Nada más les pido eso. Ay, güey, me gana el corazón.
0: Son malos, pero consistentes. Se equivocan para los dos lados.
3: Sí, no, pero hoy le exijo que se equivoquen nada más para un lado, Paco. Si se van a equivocar, nada más que sean conscientes de que... O sea, váyanse con el equipo que tiene más tiempo sin ser campeón, por favor.
4: Azul y oro.
3: Por favor.
4: No azul y blanco.
0: Es más obligado a ser campeón.
3: Sí, tenemos la presión.
0: Ojo que también Pumas necesita ya por obligación ese título, pero Chivas y Cruz Azul no están lejos. Claro. Ahora, el que se corone, Toño, va a ser un técnico primerizo.
3: Sí.
0: Porque ni Efraín Juárez, ni Milito, ni Wiki, ni Solari, ninguno ha sido campeón en México. Vamos a tener un nuevo campeón en México como técnico.
3: De acuerdísimo. Y ¿sabes qué es lo peor, Paco, de todo, de Pumas? Que si no es en esta, ya no sé cuándo. Eso es lo peor.
0: Ah, tiene buen equipo. Equipo para mucho. Igual que Chivas, tienen equipo para mucho tiempo, ¿eh?
3: Amigo, como siempre, abrazo y gracias por todo.
0: No, al contrario, un fuerte abrazo, como siempre, un enorme placer saludarlos, Dari y Zuli, con mucho cariño para ustedes, y mi Toño, cuídate y pórtate bien, no hagas corajes.
3: Ay, no, si me hubieras visto el domingo, me hubieras visto el domingo cómo andaba. Ay, no, esas espumas. Gracias, amigo.
0: Abrazo de gol para todos.
2: Abrazos, bye bye.
3: Estuvo el señor Paco González. Vámonos con mensajitos por acá, mensajitos por allá. ¿Cuánto trae?
4: ¿Qué tal, Toñito? Buenos días, Dari. Buenos días, Zuli. Buenos días. Ya están llorando los chivistas. Ya están llorando.
3: No, no,
4: el árbitro. Ah, pero cuando es en América, aquí están. Hasta se la pasan un programa entero, ¿verdad, Juanito? No. Están ingue. Ah, pero pues no sea la chiva, porque no. Todos le roban. Ah, pero cuando los ayudan, ahí sí no dice nada, ¿verdad? Ahí somos doble moral. Así de que aguanten chivistas,
3: aguántenla,
4: y al cabo ya mero que se cumplen los 10 años para que ganen otro campeonato y los esperan otros 10 años. Así de que albañiles, vámonos.
3: El año que entra es de Chivas, el 2027. Porque el año que entra es cada 10 años, acuérdense. No rompa las reglas. Víctor Vargas, saludos desde Virginia. El sábado vamos al Jalisco a ganar, y arriba la máquina, Toño. Voy Lagunas. Saludos, mi querido Pumba Murillo, Rafiki Ledesma y la hermosa Dare. Ahí te va, Infantino, el análisis arbitral. No puedo poner análisis de otro lado que no sea mi empresa, güey. Enséñense. Jesús Pimentel. Antonio, yo nunca te pido nada. ¿Podrías poner a los inútiles chivistas la canción de los Terrícolas? Deja de llorar, chivillas. Ándale. Alberto Chávez. Lee mi mensaje, güey. Tiene mensaje, ya lo leí, güey. Ya lo leí. Pregunta seria. ¿A qué horas es el segmento de música del Púas Castelli? Lord Mentiras. Eso. Eleuterio. Buenos días, muchachones. Saludos para los tres, especialmente para mi Zuli. Toño, yo me meto por el tío Ruedas un mes, si quieres, o dos, o tres, los que quieras. No, al tío Ruedas déjenlo en paz. Con su Betito. Luis Sánchez. Buenos días, pelón cara de burra. Saludos a Zuli, a la chula de Dari.
2: Saludos.
3: Una pregunta. ¿Ustedes no creen que en el primer gol de Cruz Azul el portero no tuvo algo de culpa? Regaló todo el poste izquierdo. Ya dijimos lo de Wally. Yo no sé si se equivocó, pero su reacción con las manos fue como de va a salir. Y valió gorro. Jesús Guardiola. Buenos días, Darinquita, Zuli y Capitoñito. ¿Por qué los chillahermanos se enfocan más en los árbitros? Disfruten que su equipo está jugando bien y dejen de chillar. Gocen su equipo como yo con mis poderosos Pumas. Sí, güey, pero sí se los acuchillaron, güey. Pues sí.
2: Achillillaron.
3: Henry, Antonio, brevedad con ese llorón. Ya lleva 5 minutos, el Juanito. Habla más que Quiñones y Tate. Eso sí es cierto, güey. Andrés Cartas Ibarra, buenos días, estimados conductores, y feliz jueves para ustedes y para todos los que somos radioescuchas. Para el partido de esta noche entre Pachuca y Pumas será un 1-1 donde su equipo logrará el empate en los minutos de reposición. ¡Ándale! El güey ya sabe en casa en qué minutos. ¡Más payaso,
5: fíjate, Cartas! Fíjate bien, Antonio.
3: ¡Más payaso, Cartas! Ya estás grande, Teo Reyes. Una pregunta, ¿quién es el más menso, Toño o las preguntas que hace Toño? Buena pregunta. Una pregunta muy mensa. ¡Dale! ¡Corte mejor! Vamos a la pausa. ¡Ay, ya no manden mensajitos porque si no, no van a alcanzar! Ya lo manden, por favor. Por favor, ya lo manden. Por favor. ¡Ay, esa cuál es! Está como muy majadera.
2: Shake it like it.
3: Corte.

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0: grande y vámonos de volada hasta Costa Rica con ustedes, el Tico Solano.
1: Hola, hola, hola, hola, ¿qué tal? ¿Cómo están? Y bueno, esos ángeles azules que vienen mucho a Costa Rica, vienen muchísimo, ¿se les quiere? Sí, claro, vienen a muchos lugares, es más, no solamente en el gran centro, en el gran área metropolitana, en el centro del país, sino también afuera, en San Carlos, que es en la zona norte del país. Vienen a animar muchas actividades y son muy reconocidos y muy queridos, y bueno, también estarán en la próxima inauguración de la Copa del Mundo. Les iba a contar, dígame una cosa, ¿qué apellidos raros ustedes han visto en el fútbol? Raros.
2: ¿Raros?
0: ¿Apellidos raros?
1: Hoy no está el Zuli.
0: Wiki.
1: Hoy no está el Zuli.
0: Wiki, ¿cómo no? Buenos días, Chico.
1: Bueno, Wiki, el Cruz Azul, bueno. Ajá. Bueno, hay apellidos que uno ve en la composición, por ejemplo, Murillo es un Murillo. Murillo es algo pequeño, ¿no? Zuli tiene nombre de marca barata de supermercado.
0: Tómala. Popular, digamos que popular, Chico.
1: Bueno, ok. Está bien, estoy igual que aquel personaje. No, ¿saben por qué se los digo? Es que acaban de nombrar al técnico. Yo creo que lo conocen en México. Acaban de nombrar al nuevo técnico de la Liga Deportiva Alajuelense en Costa Rica. Y bueno, el gerente deportivo es mexicano, es Carlos Vela, el hermano de Vela, se me escapa el nombre, no Carlos.
0: Alejandro.
1: Está ya cómodamente en California. Alejandro. Entonces nombraron a un señor que se llama Ismael Rescalvo.
0: Rescalvo.
1: ¿Lo conocen?
0: No, yo lo he escuchado, no. Yo lo he escuchado.
1: Sí, es que estuvo por Mazatlán, por Mazatlán, es el nuevo técnico, pero el apellido sí es cierto que es Rescalvo.
0: Rescalvo.
1: Sí, es como el apellido mío, usted lo puede componer también, pero mejor no lo hagamos. estuvo en México, en Mazatlán, pero... ¿Saben qué? Tiene un extenso currículum, tiene 34 años, es español, tiene licencias de pro en UEFA, en Conmebol, es el español con más partidos dirigidos en Copa Libertadores, todo está muy bonito, pero no tiene un título ganado. Llega a un equipo que necesita ganar títulos, la verdad que... De estas decisiones de nuestros dirigentes, y siempre uno sabe que detrás siempre están los representantes que venden a veces mucho humo. Aquí hubo un técnico que estuvo dirigiendo en México también y que salió por la puerta de atrás como Matosa, ¿recuerdan ustedes?
0: Sí, claro, sí,
1: obviamente,
0: claro.
1: Obviamente haber ganado con León y que lo levantó y después lo mataron los audios, pero yo creo que él no solamente es el único, hay muchos iguales a él, lo que pasa que... Pero lo digo porque este técnico acaban hace 20 minutos, lo acaban de presentar como el nuevo técnico de la Liga Deportiva Alajuelense, que se hablaba que podía ser también el Pepe Cardoso, el Saturnino Cardoso, pero no, al final se decantaron por este Ismael Rescalvo Sánchez. Ese es el nuevo técnico del equipo alajuelense, que ha sido tricampeón en la Copa Centroamericana, y que, bueno, ese por un lado. Lo otro, también que ayer se jugó el primer partido de la final en el de la segunda fase en Costa Rica entre Herediano y Saprissa, quedaron ganando el Saprissa, un gol mexicano del equipo herediano que le da también para la vuelta muchas posibilidades de alzarse con el título. El Tepa González anota el gol en la noche de ayer en el estadio Ricardo Saprissa. Y les traigo pegado a eso ayer una nota que yo publiqué también en mis redes sociales, que es bastante interesante, porque ustedes saben cuál es el destino hoy en día, y esto por publicado por la CIES, que es una organización de fútbol, de lo que sale en el fútbol y que lo hacen a nivel de estadístico, ¿cuál es el destino que hoy los mexicanos tienen por mayor exportación, para ponerle un término? A ver, digan un país. Díganos un país.
2: Será, yo me creo que va a ser en Centroamérica. Guatemala.
1: Zuli, ¿usted qué dice?
0: También Guatemala.
1: Ya, ¿y Darinka quiere opinar o no? Está calladita ahí en un rincón.
2: ¿Qué anda, qué anda?
0: Aquí está, aquí está.
1: Viendo su teléfono.
3: ¿Por qué eres allá así? Y con esto no manches. Aquí uno está poniéndote atención, esperando que lo saludes. No, nomás saludas a Tony, saludas a Zuli. No, a mí ni me metes en la plática, también. No, hombre.
1: Pues te meto en la plática. Yo te meto en la plática. Bueno, ¿saben qué país? Costa Rica.
2: ¿En Costa Rica?
1: Costa Rica es el lugar que mayor cantidad de futbolistas está exportando hoy México. Es interesante porque...
2: ¿Y les pagan bien, Tico?
1: Mira, tal vez no es que les pagan bien, porque México obviamente creo que hasta en la Liga de Expansión ganan más de lo que puedan ganar aquí. Lo que pasa es que tienen mayor exposición. Y aquí hemos tenido algunos ejemplos de futbolistas mexicanos que han llegado y han saltado a algunos otros mercados cuando en México tal vez no los visibilizaban. Esa es la realidad. Por ejemplo, este muchacho Monreal, que ha sido el mejor portero de la temporada y que ya lleva varios años, está por nacionalizarse costarricense, porque aparentemente también lo quiere un equipo de los grandes de Costa Rica. Y hasta ese punto se ha llegado. Es bastante interesante porque el mercado mexicano también se ha cerrado mucho. O sea, ya como no tener ascenso, eso ya también dicta mucho el asunto. Y saben, el país que más exporta futbolistas, Estados Unidos, ¿a qué país lo exporta?
2: Estados Unidos, ¿a qué país? Sí. Ahí sí me voy a poner como...
1: Okay. Aquí nada más te voy a poner eso sí, te voy a poner un rango de fechas, no es de este año, es de sumando algunos años, ¿verdad? ¿Cuál podría ser?
2: A ver, me voy a inclinar por un país europeo, creo que va a ser...
0: Alemania.
2: Sí, Alemania.
1: Okay, me la jugué. Dice Alemania.
2: Italia, dice Dari.
3: ¿Así habló? ¿Así me escuchó?
1: No, ese es su hablando yo.
3: Qué hermosa voz tengo.
1: No, yo soy.
3: Sígueme cayendo bien, Tico. Ándale. ¿A Inglaterra podría ser?
1: Caigo bien. ¿Ah? No. Mire, el país donde más exporta a Estados Unidos es México. Sí. Y el país ¿a qué país exporta más Canadá? Para hablar de los tres del norte, ya que estábamos hablando.
0: Es a Estados Unidos.
1: Estados Unidos. Qué interesante. Estados Unidos a México, Canadá a Estados Unidos, pero México sí al fútbol tico. Esto es una nota de, como les decía, la fuente que es el CIES, que es un lugar muy serio, estadístico, y lo posteó hace unos días y me llamó la atención porque jamás imaginaba yo que el destino principal fuera Costa Rica. Pero sí, obviamente uno sumando la cantidad de futbolistas que han llegado aquí, ya son bastantes. Perfecto. Y ayer también, para cerrar, hubo fútbol, el primer partido de la semifinal en El Salvador, al buen amigo Edgardo Guerrero, ya en Washington. El Firpo ganó 2-1 al equipo de El Águila. Hoy jugará el municipal limeño, lo hará ante el FAS, y estaremos atentos, muy atentos a lo que pase hoy entre Pumas y Pachuca. Aquí están todos los centroamericanos pendientes de lo que hagan Keylor Navas y Adalberto Carrasquilla. Que meta pata hoy Adalberto Carrasquilla, que no haga lo de los dos partidos anteriores.
2: Eso, yo te apoyo. Abrazo, Mítico, ahí le va su rolita de despedida.

0: México, gracias.
1: Espérese, no me salgo.
0: Esto en vez de reporte pareció examen. Gracias, Tico.
1: Así era, pero se quedaron. Darinka pasó.
0: Pasó.
1: Chao, chao.
0: Abrazo, amigo, gracias. Ahora los jóvenes de aquí tú por acá, aguanto.
2: Increíble, Antonio,
0: increíble, Dale.
2: Increíble.
0: La voz. Increíble. Por eso, Dale, le quitamos el programa.
2: No puede ser que tan. No, es que de verdad. Tantos años de edad y se pone con una jovencita, no, qué bárbaro. Tan ruco y tan. No, hijo de Dios. Ahorita va a ver, con Colombia.
0: Con Colombia. Pero reporte, Tico.
3: Pero tenemos junta.
0: Mensaje.
4: Muy buenos días para todos. Señorita Sonrisas, muy buenos días.
2: Good morning.
4: Linda, mi respeto, ya sabe. Pelonote, qué rollo con el pollo.
0: ¿Qué rollo?
4: No se los quise decir, pero se los voy a decir.
0: A ver.
4: Yo les dije que con Tigre íbamos a pasar. Ya se armó la machaca. Y le tenemos una cruz de cemento, de su propio cemento, para el Cruz Azul. Así que...
0: Tracatrán, hijo de su. Abrazo, carnal. Otro mensajito.
5: Buenos días, Darinka.
2: Buenos días,
5: Toño.
0: Buenos días.
5: Que rápido, te voy a contar de los nombres de hoy que dijiste que se festejan. Yo tuve en la secundaria, en segundo grado, un compañero que se llamaba Filomeno. O se llama, a lo mejor todavía vive, ¿verdad? Y teníamos una maestra de química bien seria, pero sí es seria. No sé por qué los maestros de química, yo no sé, cuando estudias te vuelve bien serio, ¿verdad? Pero era muy seria la maestra, muy seria y muy estricta. Ok. Cuando llegaba, los maestros ya ves que ponían que a pasar lista, ¿verdad? A alguien. Y antes de que empezara la lista, me acuerdo que le preguntamos, maestra, ¿qué haría usted si tuviera un hijo que se llamara Filomeno? No, la maestra... Empezó
0: no,
5: mejor sí. No lo tendría, mejor no, un montón de cosas, ¿verdad? O estaría mal de la cabeza para ponerle así, y el muchacho estaba enfrente de ella. No, Toño, cuando acaba la lista la maestra, no, pues nos castigó como a 5 o 6 del salón. Nos mandó la dirección. Y ya la maestra como... Le quiso acomodar, ¿verdad? El nombre, ya después cuando se dio cuenta que había uno en la clase, ¿verdad? Ya no pudo hacer nada, ya le había regado la maestra. Y otra, Toño, tu programa.
0: Nuestro programa.
5: El nombre es La Casa de los Reporteros. Es Inutilandia, es la Casa de los Reporteros. Como la Casa de los Famosos se van eliminando. Aquí también se van eliminando los que trabajan contigo, no manches, cada vez quedas menos de los que oigo. Y el que la ha librado, el que menos quiere, la gente es al Chiquis, y ahí está todavía. Así que,
0: pero si fuera tu pibe, hacemos lo posible.
5: Zule, a ver a quién le toca.
2: Anótalo en la carpetita, Zule.
0: Anótalo, Zule, en la carpetita.
6: A ver.
0: Va, tú te por favor.
7: Bendiciones. Ah, pues, pujo porque dijo Toñito que si el que no entrara pujando, no entraba.
0: Ah, sí, es cierto.
7: Bendiciones. ¿Cómo andan? Zuli, Toño.
6: Todo bien.
7: Bendiciones para los tres.
6: Buen día.
7: A ver, Toñito. Ya, porque le paran la chidadera, ya, Toño. A ver, siendo objetivos y mirando el juego. Ever hizo una finta y el defensa de Chivas se fue con la finta y le puso un toque ahí, una zancadilla. Bueno, no tal cual zancadilla va, pero sí hubo un pequeño contacto. Y el árbitro nomás marcó falta. Ya que del VAR le hayan hablado y le dijeran, ¿sabes qué? Fue dentro del área, ya es otra vaina. Entonces, por favor, ya dejen de estar llorando. Los dos jugaron muy bien, ambos equipos jugaron muy bien, ambos tuvieron bajas. Esos que dicen que no, que las 6 bajas y que las 20 bajas. A ver, Milito tuvo mucho tiempo para reponer esas bajas. que no lo haya hecho en su tiempo, ya es problema de Milito, ya es bronca de Milito. Si no lo hizo, lo hizo. Y los chavos que están entrando a jugar lo están haciendo bien, hay que reconocer. Bendiciones, muchachos, ahí estamos. Cuídense, arriba la máquina. Pita, pita, pita,
0: vamos, máquina. Sí, pita.
3: Buenos días a los tres. Aquí nada más para dejarles mi opinión sobre el juego Chivas.
0: A ver, Bull. Muy bien, a ver.
3: En primer parte, no soy profesional. Es lo que yo pienso antes de que vayan a empezar a estar chingando los demás. Y pues cada quien tiene su opinión, ¿no? Nada más aquí, mira. La plancha de Everest sobre Campillo era roja, a mi criterio. No fue al VAR. Esa, si van al VAR, lo expulsan. Y si lo hubieran expulsado, Everest no hubiera estado y no hubiera penal. Ahora, moviéndonos al penal, no va al VAR tampoco, aunque él hace la seña del VAR, pero dice, el VAR ya me dijo que es penal y es penal. O sea, es dudosa, tendría que haber ido a chequearla él. Eso me parece a mí que es causa o una revancha de la Federación Mexicana de Fútbol corrupta e inservible por lo que Amaury Vergara hizo con su Twitter, que menió todo y dejó entrever que todo el fútbol mexicano desgraciadamente es un desmoder, porque no hay otra forma que decirlo, que es un desmoder y no más. Ok, y pues de todas maneras, si Chivas va a quedar campeón o si va a pasar a la final, hay que ganarle a todo y contra todos y sin quejarnos. Nada más es una opinión. ¿Okay? Muy buen juego de los morros, que están haciendo más que otros. Dale, saludos, buen día.
0: Eso, papá. Bien, todos. Buenos días, chicas superpoderosas. Zuli, ¿por qué el VAR decide por el árbitro central?
8: Pues eso es lo que de repente uno se pregunta también, Antonio. Dice, o sea, ¿por qué le tienen que decir de afuera? Yo entiendo que de alguna manera es una herramienta, es un apoyo que tienen los árbitros, ¿no? Ajá. Pero que de arriba le señalen al árbitro qué es lo que tenga que decir. Obviamente que también él les contesta, ¿no? Yo observé esto, lo vi así, de esta manera y esto, ya le ratifican. Y la decisión final es la del árbitro, simple y sencillamente también.
0: Dice, saludos para el soñador del programa, que cree que ganará el torneo. Te pongo una apuesta, Pachuca gana ahora y pierde. Y si pierde, te mando $100, me imagino. Y si gana Pachuca, le quitas el veto al Jiki y al otro. Pero si aceptas, bloqueas al Mari Carmen del Pimpón. No, yo no apuesto, amigos, yo no apuesto. Y menos si mi tóxico va en juego. Sí, a ver, por acá, el DJ Telco Guzmán.
9: Muy buenos días a Darinka, al Pelón.
2: Buenos días. Al
9: portero.
0: Buenos días.
9: Que tengan excelente viernes.
0: Excelente viernes.
9: Yo nomás quería decirles qué les parece la playera de la selección mexicana, la negra. Y bendiciones para ustedes.
0: Eso.
8: Saludos.
2: Bendiciones.
0: Ah, empujadera. Otro mensaje.
10: No seas chillón, hinche Juanito. Ya mejor vete al asilo, que te cambien el pañal. ¿Cómo chillas con tus chivitas lagrimientas?
0: ¿Verdad que sí?
10: El sábado les vamos a dar una bailada. Y con otros dos penales que no sean, y se los van a volver a marcar Cruz Azul. Así te lo digo, mijito casposo.
11: Después de tanto ladrar, ladrar y ladrar, que dicen que ahora resulta que el patrón mandó a decir que perjudiquen a las Chivas lo del arbitraje. ¿No será que por el tuit de Amaury, que mandó a llamar a sus seleccionados que regresaran, que ahora resulta que van a perjudicar a las Chivas por eso? Si hubieran querido perjudicarlos, los hubiesen sacado en la primera ronda, señores. Son bien pendejos, me cae. no cabe duda que el atrevido de San Luis está bien menso, ¿verdad? No voy a descubrir el hilo negro. Por ahí no, dice, por ahí no, ese güey está como el aquellos que estaban en el hotel y le decía, por ahí no, le decía uno al otro, por ahí no, y le dice el otro, pues, ¿por dónde, Juan? ¿Qué es eso?
0: Mojadera. Ángeles y Ramiro de California, saludos, Darín, Zuli, Toño. Toño, dice mi esposa que le dejes completa la canción de la rondalla, se la cortan y dice que la dejen completa. ¡No, señora! ¡No sea payasa! ¡Señora! ¿Cuál completa? Híjole. La rondalla.
8: Imagínate, como 5 minutos, ¿cuánto dura esa rola?
2: No sé, eso.
0: Qué aburrida, pero... la canción de esa de la rondalla.
2: No, qué aburrida, bueno. Tienes que ser romántico, te hace falta, claro, romanticismo en la vida.
0: Cero, ¿no? Romanticismo, dale.
2: Cero romanticismo.
0: Soy sexoso, yo.
2: Puro sexo.
0: ¿Qué algo acá?
8: Antonio.
2: Pura enfermedad.
0: Pura enfermedad.
8: Antonio.
2: Eso no es todo en la vida, Antonio. Claro, va a haber un momento, David, en el que ya no vas a poder.
0: ¡El amor no existe, señora!
8: Fíjate,
0: ¡el
8: bien,
0: amor no, Antonio, existe!
2: Va a haber un momento donde ya no vas a poder.
8: Fíjate bien, Antonio.
2: Y te vas a tener que ser romántico.
8: Fíjate.
0: Ese día me despediré. Toco madera. Dice para acá otro. Luigi, faltan 7. Ah, fue la 7. ¿Pero de qué, güey?
2: ¿De qué?
0: No entendí. Eder Hernández. Duelo de tontos. Qué partido tan pichurriento, lleno de errores. El Tuzanía pudo ganar. El Cruz Azul pudo ganar fácil 2-0 y regaló casi 3 goles. Toñito, ¿crees que los Chivos y los del Frustra Azul sepan que le están haciendo dinero al AME pagando boletos en el Banorte? ¡Qué bola de enfermitos! ¡Boom! El Atómico.
2: ¡Bum!
0: ¡Víctor! ¿Sabe qué dice? Testa, ¿sabe qué? Otro mensajito. Buenos días, señorita Lalinka.
2: Buenos días.
0: Tulisuni Lelema y Margarito Palalo. Ayer miré solamente el segundo tiempo del juego. Yo le voy a Cruz Azul, pero reconozco que el penalti no lo era. Y si se queda fuera el azul, con estas Chivas no me dolería. Por los chavillos que están jugando bien, que tengan bonito día. Tercia de inútiles, Arnulfo de Georgia. Eso, mi Arnulfo.
8: Saludos, Arnulfo. Saludos.
0: Ya nos vamos.
2: Ya nos vamos.
0: No van a alcanzar. Sí, está.
2: Te faltan muchos mensajes, Antonio.
0: Como 3.
2: Dale. No, tú dale.
0: Chicloso, glaciado, ya bésale los pies al Jugoso y a los Gonzalos. No te creíamos tan arrastrado, Chicloso. A ver este, güey, ya. La mujer, el jefe de voz.
12: Pero ay, yo no veto al tóxico, a mi tóxico. Pulero.
0: Lari, échale.
2: ¿De qué?
0: ¿Tu mensaje o qué dices?
2: Pues no, pero así tengo algunos, Antonio. A ver, dice Dari, saludos a todos en cabina. ¿Sabes qué es lo peor? Que la compañía TUDN paga por el tiempo que le dan a Juanito. Es dinero tirado. Ahora. Y también por acá dice, good morning my friends, fueron 6 bajas de Chivas, Aguirre estaba lesionado y discúlpenme por estar tan preparado.
0: Ay, cállese. ¡Vámonos! ¡Dale, gracias!
2: Muchísimas gracias, nos escuchamos mañana, que tengan muy bonito día, bye bye.
0: Gracias, Zulay.
8: ¡Vámonos, vámonos! ¡Bye bye!
0: ¡Vámonos! Esto fue Inutilandia, mañana más despapalle.

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1: Mexicana, Tata Gómez Luna, Javier Zulli Ledesma, producción del señor Iker González. También por acá en las redes sociales, atrás, a mis espaldas, está el señor Diego Silva y también Jocelyn Ledesma. Así que, bueno, iniciamos nuestro programa saludando a nuestros compañeros. ¿Cómo estás, mi querido Zulli? Qué gusto saludarte.
2: Muy bien, Gabo, Tate, un gusto estar con ustedes acá. Una edición más y, pues bueno, se va a poner interesante el tema, ¿no?
1: Se va a poner interesante porque aquí está el señor Gómez Luna y todo lo que... Si yo digo verde, él va a decir morado. Si yo digo negro, él va a decir blanco. Entonces, pues ya...
2: Yo les echo porras,
1: Muchas gracias, Zulli. Y trata también de... Te hubieras puesto mejor en medio para separarnos, pero bueno.
2: No, está bien. Ahí, bueno, ahí.
3: Muy bien. Se enoja que esté...
1: ¿Cómo está?
3: Bien, Seth, ¿cómo está?
1: Me gustó. Buenas tardes.
3: ¿Qué pasó? Saludos a la gente que nos está acompañando. No necesariamente. Señor Seth, es que también si dice las cosas que dice a veces en cámara, pues no. No vamos a estar siempre de acuerdo, ¿no? Pero creo que acá sí vamos a coincidir porque es un problema, yo creo que gigantesco en el tema de los regresos de algunos futbolistas mexicanos, la gran noticia de la Hormiga González, pero son contados los jugadores que están en Europa, pues de la selección mexicana, ¿no? Y eso siempre es algo de preocupar.
1: Bueno, el tema también, iniciamos con esta pieza del mercado de seleccionados, de verdad, uno, pero bueno, vamos a platicar sobre este tema y escuchamos esta pieza de Víctor Tostada.
4: El mercado de fichajes está concluido en la mayor parte de ligas europeas y con ello, los movimientos de los seleccionados mexicanos en el viejo continente. La transferencia más sonada fue la de Armando La Hormiga González. Pese a los pocos minutos que disputó con la selección en el verano, el estar considerado para la justa y sobre todo su andar con Chivas en los meses previos, le valieron un traspaso de 10 millones de dólares más 2 en variables al Olympiacos en Grecia. De este modo, se convirtió en el único seleccionado nacional en dar el salto al viejo continente. Y es que la novela de Eric Lira y su marcha al fútbol europeo terminó con un final gris, pues pese a tener todo arreglado con el Mónaco, el hecho de que el conjunto monegasco no pudiera liberar una plaza de extranjero truncó un movimiento que el mediocampista se había ganado a pulso con sus actuaciones en el escaparate internacional. Otro que cambió de club para esta temporada fue Raúl Jiménez. Tras no renovar contrato con el Fulham y pese a los rumores que lo colocaban de vuelta a México, decidió mantenerse en Inglaterra y aunque jugará en segunda división con los Wolves, el de Tepeji del Río vuelve a un club donde es adorado por la afición. No fue el único ariete mexicano que cambió de aires en Europa, pues tras una amarga etapa con el Milán en donde ya no entraba en planes, Santiago Jiménez recaló en el Porto de Portugal con la esperanza de reencaminar su carrera. Las ventajas, el Bebote llega a una liga que se le da bien al futbolista mexicano y además tendrá posibilidad de disputar la UEFA Champions League. Eso sí, son más los mundialistas que vuelven al fútbol local que los que migran a las mejores ligas, pues Orbelín Pineda, Jorge Sánchez y César el Chino Huerta abandonaron Europa para volver a la Liga MX. Orbelín para vestir la casaca de los Rayados de Monterrey, donde ya incluso marcó gol. Jorge Sánchez llega a la Perla Tapatía para defender al Atlas y el Chino vuelve a la que fue su casa, pues los Pumas lo recibieron con bombo y platillo tras no haber despegado en Bélgica. Para TUDN Radio, Víctor Tostado.
1: Bueno, gracias a Víctor Tostado. El tema es qué complicado es para un futbolista mexicano salir. Vamos a analizar un poquito más el tema de Lira, lo que pasó con Hormiga, lo del regreso del Chino. Obviamente que se coloca también por ahí Santi. Pero qué difícil es salir para un futbolista mexicano al fútbol de Europa.
2: Sí, de acuerdo totalmente en esta situación. Pero Gabo, es que tiene que estar respaldado por un buen accionar y un buen lugar de la selección mexicana en la competencia máxima, ¿no? Pero eso te puede respaldar mucho más.
1: Pero no dijeron que habíamos tenido un gran mundial, no, que se había ganado todo, bueno, que los tres partidos. A ver, eso sí fue diferente, pero fueron selecciones que hoy en día, pues no sé si ya todas, pero casi todas iban a correr a sus
3: técnicos. Son contadas, ¿no? Son contadas las que eran importantes para mí. Ecuador, yo creo que lo que hace con Alemania es importante para poder calificar y ganar.
1: Que hoy nos damos cuenta que esta Alemania, pues cualquiera
3: sí,
1: ganaba.
3: Sí, ya se retiró también Antonio Rüdiger, ¿no? Ya después de 12 años dice adiós de la selección alemana, pero sinceramente, de lo que fue el mundial o cómo lo estaba pintando la Federación Mexicana de Fútbol, la misma Liga MX, pues yo espero.

0: esperaba que los futbolistas mexicanos ya estuvieran emigrando, ¿no? Ya no hablar solamente de uno en este periodo, ya hablar por lo menos de cinco, de seis elementos, y solamente uno se ha ido, uno en el último instante no lo logró, y cuántos si escuchábamos y veíamos, pues cuántos se regresaron. Lo de solamente Jorge Sánchez, yo lo veía claro, de solamente ir al Mundial, cumplir, regresar y estar a gusto, ya lesionado hasta con los rojinegros del Atlas. Lo del Chino Huerta también, menos de 40 partidos y no volverte o tomar el reto de quedarte en el viejo continente. Yo sí veo que no puede el futbolista mexicano. Son contados los que pueden mantener y demostrar que verdaderamente están para la élite.
1: ¿Sabes qué? Yo creo que el Chino Huerta de repente no le alcanzó para mantenerse allá, ¿eh? Sí, no, buscó Bélgica, algunas opciones, y en Bélgica sobre todo. Pero bueno, dentro de todo eso yo creo que las opciones para el Chino Huerta pues quizá no le surgieron tanto como en el equipo donde estaba, ¿no?
0: O ahí la se nómina tenía mucha... y el dinero de Pumas, ¿no? Que le puede pagar, ¿no? Sí, y
1: también,
0: en casa.
1: También.
0: Yo creo que también se sufre mucho. O,
2: ¿el mal del Famalicón?
0: Sí, de que están lejos de casa, que están lejos de la costumbre.
1: ¿De veras creen que sea eso?
2: Yo creo que sí, Juli. Sí, porque ¿sabes qué? Lo mencionó hace poco Arteaga. Lo mencionó que estaba lejos de su tierra, que su familia, que extrañaba su casa, que extrañaba, dijo así, la comida. Jorge Sánchez también lo mencionó, ahora que regresó del PAOK, dijo que no podía estar con su familia, que una sola vez al mes viajaba para poder estar con su familia, y de verdad mencionaron los dos, y me parece muy curioso, y un tema que ahora en el pleno 2026, no, es que la comida y los frijolitos y la salsita, y tú dices... Pues entonces no se ha acabado el mal del Jamaicón.
1: Entonces hablamos del tema de la mentalidad, ¿no?
2: Completamente. Eso, bien, claro,
1: la mentalidad, claro, que no es otra cosa.
2: ¿Es eso?
1: Claro,
2: ¿es eso?
0: Sí, pero para mí
2: qué?
0: Es la mentalidad de que no tienen lo que necesita, la fortaleza para decir, yo quiero demostrar, yo quiero estar acá, yo quiero dar el salto en algún momento a otro
2: así
0: buen equipo
2: es,
0: y representar a mi selección, porque bueno, todo esto sí va en el tema individual, por supuesto, ¿no?
1: Claro,
0: que se asegure, que hacer una buena carrera, de tener muchos años en activo, pero también de reflejar y poner en alto el nombre de tu liga. Y el nombre de tu selección, ¿no? Yo creo que va también ahí por delante. Y otros, yo creo que simplemente dicen, pues mi bienestar de económico y con la familia. Y
2: importante.
0: ¿Saben qué? Yo me regreso y no soy tan fuerte mentalmente para poder tomar el reto de estar ahí peleando en el viejo continente. Una cosa es que, evidentemente, pelees el lugar en el Barcelona, que pelees el lugar en el Atlético de Madrid. Hoy con Obed Vargas, que también es un buen ejemplo.
2: Sí.
0: Ya en Seattle, después de nulificar en una final del Leagues Cup a Lionel Messi, y lo que estaba jugando era para llamar la atención.
1: Claro.
0: Pero ya en el Atlético de Madrid no le llenó el ojo al Cholo Simeone y se hablaba de que iba a salir. Por lo menos en seis meses se va a quedar. Eso también es difícil, competir en un plantel como es el Atlético de Madrid.
2: Y que no te quieran tanto.
0: Claro, y ya es el grande de Bélgica, y quedándonos con el Chino Huerta, es el grande de Bélgica, pero que no te dio, sinceramente, para quedarte con un equipo que, y en una liga categoría B, C para mí, pues eso te habla de que evidentemente no tienes la fortaleza ni las cualidades para poder jugar en Europa.
1: Sí, fíjate lo que pasa en la posición en donde del que estamos hablando es de medio volante ofensivo. No hay tantos volantes ofensivos como el Chino Huerta, por ejemplo,
2: así
1: ¿no?
2: Así es.
1: En la Liga MX. Y fuera de México ya se están acabando esos jugadores que te pueden resolver los partidos, que te pueden concretar ellos en lo individual o fabricar alguna opción de gol. Esa posición del 10 en el fútbol como que ya está dejando de existir.
0: Pero que no hayan significa entonces, Uli, que está bien que se regrese, que
1: no.
0: La escasez
1: quizá
0: vuelva.
1: Quizá los sistemas son los que ya de repente esas características de determinado jugador, el caso de Chino Huerta, ya no son tan necesarias o tan buscadas en los equipos europeos.
0: Es que yo creo que siempre necesitas un hombre como el Chino Huerta, ¿no? Rápido, encarador,
2: bueno,
0: llegando hasta
2: teoría,
0: la línea final.
2: Pero hay equipos que no les gusta.
1: Pero bueno, tiene que ser desequilibrante, tiene que marcar diferencias a la ofensiva.
0: ¿Cuál es la exigencia del Anderlecht en su liga?
2: Pues ser campeón.
0: Debe ser campeón,
1: claro,
0: ¿no?
1: Claro,
0: debe pelear la copa. ¿Para qué necesitas eso? Pues necesitas anotar goles, ganar partidos.
1: Claro,
0: ¿para qué?
1: Sí.
0: ¿O cómo llegas ahí? Pues con un jugador ofensivo como lo es el Chino Huerta. Entiendo, Zuli, que llega un nuevo entrenador y que diga, ¿saben qué? No entra en mi esquema. No lo veo ahí, y ya después el Chino Huerta diga, pues aquí no me quieren, pues me tengo que ir. Pero que de inmediato la decisión, Zuli, es lo que a mí me suena. Gabo, amigos, de que ya me regreso de donde salí o de donde emigré, que fue Pumas, en menos de dos años, Sí te habla de
1: porque ya no tuvo opción, mal. Ya no tuvo opción. Okay,
0: pero es que creemos para eso, continuar en Europa. No había otro equipo que quisiera al Chino Huerta.
2: No hubo, pues
0: en Rusia.
2: Usted me dijo el otro día también Rusia, cuando le dije que había muchas opciones de para Lira y pues tampoco hay.
0: No.
2: Ahorita se reactiva otra vez la de Emiratos Árabes.
0: Que se dieran a conocer, pero sinceramente con el representante, es otro que debería correr entonces a su representante.
2: Es difícil
0: como Eric Lira, que no lo concretó en el Mónaco, pues el Chino Huerta, que no le encontró otro espacio, otro lugar en otro equipo de menor envergadura o la misma. O la misma que el Anderlecht, pues sinceramente no vale la pena.
2: Pero también es difícil, y a ver, no voy a defender al
0: representante. O sea, va a justificar ya.
2: No voy a defender al representante, pero es difícil que tú llegues y que lleves prácticamente lo mismo, o sea, no sé, lo mismo, el mismo producto, pero que llegue un representante y se lo venda más barato y mejor. ¿Sí me doy a entender?
0: Sí, que llegue un africano más barato que el Chino Huerta.
2: Un uruguayo, un colombiano, un ecuatoriano, un brasileño, un argentino, y que llegues tú con él y que te pongan siempre en la lista como al quinto o sexta opción. O sea, realmente es eso.
1: La economía entonces cuenta mucho también en ese tipo de transferencias.
2: El costo del futbolista, claro, que también termina pesando.
1: Sobre todo con los africanos, ¿no?
2: Completamente. Y digo, sí,
0: el físico de los noruegos, claro, fuerte, claro. Alto, pues también juega.
2: Este portero de Paraguay, Gil, se fue por una tercera parte de lo que están poniendo el tal Rangel. ¿Cuándo va a salir el Tala?
0: Eso es de los otros problemas que
2: ¿Cuándo va a salir el Tala?
0: Yo divido ese problema de por qué no hay tantos futbolistas mexicanos en el viejo continente en dos, ¿no? El tema de la mentalidad, que para mí sí es un
2: factor. Y para el representante también es muy difícil, Tate.
0: Sí.
2: Llegar a negociar con un poco margen, pues, ¿cómo le haces?
0: Y el tema del dinero. Claro. El tema del dinero, sí, es lo que me está diciendo, sí, que llegue alguien más con un Chino Huerta o con las condiciones de Chino Huerta más algo más.
2: Claro.
0: Y barato. Pues evidentemente el oído del Anderlecht o de cualquier otro equipo en Europa va a decir, ¿saben qué? Pues prefiero este jugador que el mexicano, que me va a tomar un pase extracomunitario, que me va a costar más y que me va a dar menos.
1: Pero el tema económico, yo creo que de acuerdo a los jugadores que van al continente europeo, conforme demuestran que pueden con el nivel de fútbol en Europa, el dinero llega solito, ¿no?
0: Sí, pero primero lo que pagas, ¿no? Por el futbolista mexicano, ¿no? Esa es la situación. ¿Cuánto creeríamos que iban a vender al tal Rangel, al Dinamo Zagreb?
2: Sí, pero... No, oye, pero estaban pidiendo 12, 13...
0: No vale 12, 13 millones de euros.
2: ¿Se fue por 4.5?
0: No te van a pagar jamás, claro, un futbolista en, la liga
2: local. Por más joven que esté, que también tampoco es un chico, ¿eh? O sea,
0: ya está maduro para el fútbol.
2: Exacto.
1: Ahí hablamos de que el valor del futbolista en el mercado europeo, del futbolista mexicano en el mercado europeo es muy bajo.
2: Aunque en México le quieran poner un precio como si fuera...
1: Se lo ponen, ¿eh?
2: Sí.
1: Se lo ponen.
2: O sea, algo muy caro.
0: Es muy bajo en la realidad, ¿no? Es lo que estamos diciendo.
2: Claro,
0: el precio del futbolista mexicano es bajo a lo que vemos en las cantidades, ¿no? También lo de la Hormiga González, yo no creo que valga 12, 15 millones de euros. Sinceramente, pero es lo que pagó el Olympiacos,
2: sí,
0: ¿no?
2: Claro, y al final,
1: entonces es lo que vale.
2: Y aparte,
0: sí, claro,
2: aparte
0: sí vale. Lo pagó y es lo que vale.
2: Y aparte, tres ofertas.
1: El creer va en la realidad.
2: Pero ahí te ayuda, y sería bueno saberlo. Digo, me imagino que el técnico también le interesaba, porque pues, ahí el tema es el interés del técnico y del equipo. O sea, que pujaron por él y lo buscaron y querían llevarlo.
1: Ajá.
2: Muy diferente en otros casos, cuando, por ejemplo, a ver, sí habló el otro día el CEO del Mónaco. Y dijo, sí, aquí estuvo, estaban ahí, había acuerdo verbal y demás, pero no pudimos liberar la plaza. A ver, si hubieran querido, sacaban a Camará antes de Balogun.
0: O Balogun, otro.
2: Algún otro, y hubieran ya pujado por él. Fueron 2 semanas y media de negociaciones en las cuales no se llegó a un arreglo, porque al final querían hacerlo todo el mismo día.
0: Y lo que dice Zully también es interesante, lo de la Hormiga, ¿no? Pagaron eso y es lo que vale la Hormiga, ¿no?
2: En ese momento, pero, sí.
0: Pero ahí te demuestra el interés del equipo.
1: Claro, porque
0: el Olympiacos.
1: Porque es un futbolista ofensivo.
2: Sí.
1: Es un hombre que supuestamente te resuelve las situaciones de gol.
2: Y es lo que necesitas en el fútbol.
1: Es diferente a la posición de un mediocampista o de un defensa, por ejemplo, ¿no?
0: Y que tiene gol, ¿no? También es la situación, pero yo no veo...
1: Al menos ya hizo el primero, ¿ya?
2: Y tanto que lo criticó el fin de semana, que la falla de la Hormiga,
0: Era muy clara.
2: Ahora, a ver, ¿lo quiero escuchar?
0: ¿Ya hablamos de la Hormiga, entonces?
2: No,
0: ya...
2: como quiera.
0: No sé. Pues,
2: como
0: es
2: quiera.
0: Usted, ¿con qué estamos? ¿Con el Chino Huerta o la Hormiga?
2: Con lo que usted quiera.
0: No. Ah, bueno, yo
1: digo que juntitos también.
0: Yo dije, ayer sí nos se puso exquisito algunos compañeros de que es que falló esta y es que casi falló dos y
2: metió gol y
0: la asistencia. Y yo creo que ya lo que vimos en el primer partido ya se relaja un poco en este segundo, porque por lo menos está demostrando el por qué lo trajeron. Porque también escuché opiniones de que es que le marcó un equipo de segunda división de Grecia.
2: El Larissa.
0: Pues, ¿vale menos o qué?
2: Sí,
0: vale igual. Vale igual. Sí, yo creo que es tratar de buscarle por buscar para tratar
2: de meritar.
0: Y esa es otra también de las situaciones que podemos añadir del por qué el futbolista mexicano la tiene complicada en Europa. Todo se va a maximizar, ¿eh?
2: Sí.
0: O minimizar. Lo haces bien y la hormiga hoy es el héroe nacional, ¿eh? Hoy es titular para el mundial.
1: Somos muy extremistas, lo que
0: en la falla y ya es el mejor del mundo.
2: Claro, completamente. Incluso hubo por ahí gente primero, porque hay americanistas que se dijeron que bueno, y es bueno por el fútbol mexicano y demás y todo, pero hubo unos que dijeron, no, pero es de las Chivas, por favor, es un futbolista.
1: No, es de las Chivas,
2: es un
1: hombre,
2: futbolista que está representando al fútbol mexicano. Ojalá le vaya bien y pueda estar
0: en la selección. Por eso me encanta este programa. No, aquí no existen las playeras más que de la selección mexicana.
2: Claro, es que tenía que ser esa, Tate.
0: Yo creo que si lo vamos a tener en la lupa, y siempre vamos a tener en la lupa a la hormiga González.
2: Y vamos a criticar cuando le vaya mal.
0: Por ejemplo, en ese primer partido, la que falló sin portero y la pones en el poste superior, Zuli, pues también no puedes fallar como delantero.
1: Lo tienes que hablar, por supuesto. O sea, que tiene que mejorar mucho de acuerdo a la calidad o al nivel en la liga donde está.
2: Claro,
1: y independientemente del país que sea.
0: Y el gol que mete no es fácil.
2: No.
0: O sea, al desmarcarte, llegar a segundo puesto con la mollera casi.
1: Pues eso también, te iba a comentar. Estaba solo, ¿eh?
0: Estaba solo.
2: Sí, pero también tampoco la tenía que haber fallado. Pero sí es un remate difícil y te lo termina haciendo muy bien. Entonces creo que habrá que ver poco a poco. Yo creo que va a ser el primero de muchos. Eso sí, y el chico lo decíamos, creo que desde que estaba en Chivas, falla mucho. O sea, si tiene cuatro opciones, te va a meter a lo mejor una, o ya si tiene cinco, te mete dos. Así es.
0: Ahí está el tema, ¿no? Puedes fallar 30, pero si metes 5 goles en esas 30 jugadas, te va a ayudar. Pero si fallas 30 y no metes gol, es ahí donde la presión va a venir.
1: Pero también el fallar, ¿qué te dice?
2: Que ahí está presente.
1: Y hace lo posible por ocupar el espacio y la zona en donde puede
0: resolver. Hacer lo posible no es suficiente.
2: Pero hay otros
1: lo primero es estar.
2: Pero hay otros que ni la tocan ni tienen la chance. Saludos, Santi Jiménez.
0: Le va a ir bien.
2: Ojalá. Pero bueno, a ver, el tema de Lira. Dicen que puede haber opciones para otros equipos. Bueno, tiene todavía el mercado abierto en Portugal.
0: De Turquía también. Portugal, Emiratos Árabes.
2: Cerraba hoy, ¿no?
0: Emiratos Árabes es uno.
2: Seguro.
1: Se están cerrando, ¿no? La mayoría.
2: Si no sale ahora, ya no salió.
0: Pero ya ahora por sí que pronto. Estamos viendo qué liga sí está cerrando y qué liga no, ya es a ver en dónde lo acomodamos.
2: Tratar de acomodarlo.
0: Sí, es acomodar por acomodar. Y yo creo que ya Eric Lira, por lo menos, tendría que esperar estos 6 meses.
2: Incluso le dieron ahora chance de tampoco estar con su equipo, ¿no? Porque.
0: Pues, no la máquina.
2: Concentrado, sí,
0: yo es que también el momento.
2: Debe ser un golpe muy fuerte.
0: El momento, y lo decías, lo de Thiago Escuro, el CEO del Mónaco, que sale en conferencia de prensa y le ofrezca disculpas a Eric Lira del por qué no se hizo, pues te refleja que evidentemente ya Eric Lira tenía todo listo. Ya estaba casi en el avión.
1: Ya estaba llegando
0: a Mónaco, Zuli, y que te digan, no, pues sabes que siempre no, regrésate. Ese como futbolista.
1: Bájate del avión siempre no.
0: Y ahí tu punto de vista es interesante, Zuli. Ahí como futbolista que te diga, no, siempre. Sí. No, gracias.
2: ¿Cómo gestionas eso, Zuli? ¿Tu camiseta lo mantiene?
1: Imagínate el golpe emocional que es para Eric Lira, ¿no? Ya estás a punto de abordar, vas pensando de que, híjole, ¿qué voy a hacer llegando allá? ¿Llegaré? ¿A dónde? ¿Qué va a ser de mí?
2: A lo mejor hasta ya estaba buscando el café.
1: Y de repente,
2: Y
1: de repente, no te subas, regrésate porque pues no se hizo. Vamos a ver.
2: Es un golpe durísimo.
1: Donde yo hablo de la mentalidad también, ¿no?
2: Sí, yo les decía, lo platicaba con Tata el otro día, incluso yo creo que, a ver, su casa a lo mejor ya está rentada, cosas en cajas, ya todo en la maleta lista, ya acomodando todo, a lo mejor hasta le dieron las gracias a la persona que trabajaba con ellos, no sé, porque a lo mejor los otros se llevan a la persona que trabaja con ellos. Realmente muchas cosas que tienes que hacer, ¿desde cuándo
0: se hablaba también de que ya estaba listo lo de Eric Lira?
2: Sí.
0: Ya se hablaba por lo menos hace una semana y media de que ya estaba el dinero, ya estaban los variables, ya estaban los años en lo que iba a estar también Eric Lira, y que al final de cuentas todo se caiga. A mí se me hace muy raro con lo del Mónaco, sinceramente. Si lo podemos analizar a fondo, pues podemos encontrar algunos porqués, ¿no? Se me hace muy raro que todo se caiga.
2: Yo creo que el Mónaco pudo haber actuado diferente para cerrarlo
0: desde antes. Pero ya que el señor Velázquez también salga y diga, pues ya se liberó la plaza, ya está, también es porque ya al 99.999% ya estaba listo, y que ese punto 1%, sea el que del que te caíste, también Eric Lira hoy mentalmente yo lo veo inestable. Golpeado, también. Yo creo que este debe estar inestable.
1: Fíjense que hay detalles muy importantes, ¿no? Como dicen, del plato a la boca
2: se cae la sopa,
1: ¿no? En esta situación.
2: ¿Eso le pasó a Lira?
1: Y estaba segurísimo ya Eric Lira, ¿no? Uh-huh. Si mal no recuerdo, es de los futbolistas que mayormente llamó la atención.
2: Sí.
1: Por su trabajo, por su labor, en la zona de la media cancha. Julián también,
2: Julián tampoco se mueve, pero pues, ya otra vez volvió a hacer goles.
0: No,
2: sí,
0: pues es goleador con el Arabia y lo que gana también.
2: Solamente
0: un gol
2: en este momento por debajo de Mateo Retegui, que es su compañero de equipo.
0: No, y es el vigente campeón de goleo de la Liga de Arabia.
2: Claro, ¿les parece si escuchamos a Santiago Jiménez? El señor Gómez Luna dice que va a hacer 40 goles en la temporada. Vamos a escuchar a Santi Jiménez en declaraciones a su llegada al club.
3: Muy importante porque yo quiero seguir haciendo mi propia historia, quiero seguir sintiéndome importante. Creo que a lo largo de mi carrera he jugado solo en equipos grandes y Porto es un equipo también muy grande, entonces creo que es algo que suma mucho a mi carrera y que quiero generar esta conexión con el equipo, con la gente, para seguir creciendo, para poder ganar más cosas, y es algo muy lindo poder estar aquí. Tuve oportunidad de hablar con muchos, porque tengo muchas relaciones de aquí de Porto. Primero con Wang, que está aquí jugando ahora. Pude hablar con Eustaquio, que jugué con él en Cruz Azul. Hablé con Igor Lichnowsky, que es un gran amigo que también jugó aquí en Porto. Miguel Layún, que es mexicano. Con Jorge Sánchez hablé. Con Héctor Herrera. Mi entrenador en Milán fue Sergio Coincensao. O sea, tengo mucho acercamiento a Porto y todos me dijeron lo mismo, que es un equipo increíble, que es una ciudad increíble, que la gente es increíble. Entonces, cuando llamó Porto, no la pensé dos veces y le dije a mis agentes, quiero ir allá. Creo que se ha visto mi crecimiento en Cruz Azul, se ha visto la recompensa en Feyenoord. En Milán, como te he dicho, creo que no he tenido un año como me hubiera gustado, pero fue un año de mucho aprendizaje y ahora voy a combinar todo lo de Cruz Azul, lo de Feyenoord y lo de Milán. Hoy me siento una nueva persona con una nueva oportunidad y tengo mucha hambre, tengo un fuego interno de querer demostrar en este club de qué estoy hecho.
2: También Santi sin mentiras, Cruz Azul no es grande, Feyenoord tampoco es grande, entonces pues digo, tampoco.
0: Ya se quiere la caída de Santiago
2: Jiménez. No, pero también, o sea, que no venga a mentir.
0: Ya termina de hablar, llega apenas al
2: para
0: Porto
2: mí Cruz Azul no es grande,
0: ya bueno. Lo está tratando de corregir, ¿no?
2: Está Borja Sainz, está Andrés Silva, William Samu. Gómez, Samu, está Pepe o Pepe. ¿Qué puede aportar Santi para el Porto?
0: Yo creo que si hay un equipo en el cual puede resurgir su carrera, yo creo que es aquí, el Porto, y estaba enumerando pues a la gente que conoce, ¿no? A todos los que ligaban ahí con el equipo portugués.
2: ¿Por qué no te preguntó a Diego Reyes? Porque Diego Reyes
0: no,
2: fue mal,
0: o a Tecatito Córdoba, también, ahí sí le fue bien, tal vez no se lleve ahí con ellos, pero que se informó de qué es el Porto y a qué equipo iba a llegar, pues evidentemente lo tiene entendido, ¿no? Yo creo que es una excelente oportunidad para una carrera que va hacia abajo, yo así lo veo de Santi, de estar en las mieles del Milan, de ser goleador, de ser el segundo en la selección mexicana, pues las lesiones evidentemente lo han mermado.
1: Claro, claro.
2: 25
1: claro.
2: años, Uli, ¿eh?
1: Las lesiones han sido importantes, ¿no? En su paso por el Milan. En Holanda yo creo que le fue bien.
0: Fue
1: bastante bien, tanto que llamó la atención. A mí me llama también mucho la atención, ¿por qué? Porque los equipos portugueses de repente también detectan jugadores jóvenes con talento.
2: Lo potencian y luego lo venden.
1: Los rehacen como el Chino Huerta en
2: Italia.
1: Y ya de ahí lo pueden vender mucho mejor a otros equipos de mayor jerarquía. Ojalá que sea el caso de Santi Jiménez.
2: ¿Le va a ir bien a Santi?
1: Yo espero que sí.
0: Yo también creo que sí. Y aunque debuta.
2: ¿Qué es bien? ¿Cuántos goles?
0: Yo creo que 15 en el año.
2: ¡Oh, wow! 15. Dice también el señor
0: Iker. ¿En un año no es malo?
1: 15 en el año, voy con Tate.
2: No, un año bueno para Santi tiene que ser arriba de 20. Pero bueno, ya lo veremos. Bueno, vamos a la pausa.
0: Hormiga no dice.
2: Hormiga también tiene que ser arriba de 20, claro. Okay, 25. Okay. Vamos a la pausa y regresamos con más de Tricolor al Día.
1: Ya metió uno.
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0: regresamos, regresamos. ¿Por qué no me avisa? Avísenme. Avísenme. Me acaba aquí en mi celular.
1: Por eso nos dejáis cerquita. Para que no digas.
0: Bueno, estábamos hablando de Santi. Yo creo que el mejor nivel de Santi, incluso ni siquiera con la máquina, con el Feyenoord, ¿no? Creo yo.
2: Con Feyenoord, sí. Sí, sí. Yo creo que en el equipo holandés es donde se mostró mejor, consiguió anotaciones. Y no recuerdo si fue campeón en Holanda.
3: Sí, sí, fue campeón. Fue campeón. Okay, sí, hasta de Copa, si no me equivoco, también sí, fue campeón. Pero la Eredivisie sí sale con el título. Por ahí en la Champions League es donde pues empieza a anotar goles a equipos importantes, y es ahí donde se magnifica. Y que se dice, ¿saben qué? Lo quiere el Milan lo contrata, llega. Y muy curioso porque el primero que le toca en Champions enfrentar es al Feyenoord. Y en esa eliminatoria, tristemente, pues el Milan queda eliminado a manos del Feyenoord. No sé si era un mensaje de lo que le iba a pasar allá Santi Jiménez con el Milan, pero no, con el Feyenoord fue el mejor nivel. Con Cruz Azul creo que también lo ha hecho de gran manera para dar el salto. Insisto, yo creo que las lesiones ante un buen inicio que tuvo, ante el delantero que necesitaba el Milan y que hoy también pues necesita, con Gonzalo Ramos que lo contrató para salir del hoyo, para volver a las competencias internacionales, pues Santi parecía o se pintaba que lo iba a hacer, pero que a final de cuentas las lesiones le dijeron que no. Y esas lesiones, si su último partido fue el 24 de mayo.
0: Bueno.
3: Y ahora para debutar con el Porto puede ser el 9, 10 de septiembre. Pues también, ¿cuánto tiempo ha pasado desde su último partido?
2: Sí, ya sé, que hablamos de 5 meses aproximadamente.
3: Ya un rato, Zuli.
2: Me parece que el recibimiento que tuvo Santi Jiménez en el Milan fue muy muy emotivo, ¿no?
3: Sí.
2: Zlatan lo presentó, lo llevaron al estadio, al ¿qué es el San Siro?
3: Sí.
2: San Siro, justamente.
0: Cuando juega el Milan, cuando juega el Inter, Giuseppe Meazza.
2: Ajá, Giuseppe Meazza, sí, de acuerdo.
0: Sí.
2: Y hay situaciones que llaman la atención, ¿no? O sea, el compromiso que tenía Santi Jiménez de ser el centro delantero de un equipo como el Milan y ser presentado por Zlatan, insisto mucho, ¿no? Zlatan le tenía toda la confianza del mundo.
3: ¿Y cómo queda hoy Zlatan? Porque también es la contra y la mentalidad de lo que venimos hablando del futbolista mexicano que emigra a Europa, ¿no? Si lo presenta Zlatan, si te da el visto bueno y al final de cuentas no respondes, pues ya el próximo que lleve Zlatan Ibrahimovic le van a decir, pues este sí va a rendir. Es triste porque sí sale también mal parado Santi con la afición del Milan que creía que él iba a marcar la diferencia y que ahora, pues en un nuevo reto, él mismo lo dijo cuando estaba empacando y estaba llegando también a Portugal, pues él quiere regresar a su mejor nivel. Yo espero que así lo haga porque la delantera de México lo necesita. Raúl no va a llegar al 2030 y acá la situación será la hormiga, será Santi, será otro que vaya saliendo, y es muy importante que siga marcando goles, que esté presente, porque si no también vamos a ver con un Chino Huerta, ¿no? Puede regresar a Cruz Azul en cualquier momento.
2: Sí, ¿qué pudiéramos decir de los dos centros delanteros de la selección mexicana? Que ojalá que les vaya bien, ojalá que esta nueva competencia, que es el máximo nivel, pues quizás la de Santi no sea tanto el máximo nivel,
3: pero sí arriba,
2: pero
3: derecho,
2: que sea una,
3: ¿no?
2: Pero que sea una plataforma para que recobre su nivel,
3: sí,
2: ¿no?
3: Más allá de que va al Porto, hoy está en una mejor liga que la Hormiga, claro, González,
0: claro,
3: ¿no?
0: Claro,
3: hoy creo que eso no está discusión. Yo estoy con Zuli, yo quiero que les vaya bien a los dos delanteros, que tengan goles, que haya competencia en la selección mexicana.
0: Sí, de verdad quiere que le vaya bien a la Hormiga.
3: No, sí, sinceramente, usted ya me quedó claro que
2: qué seriedad,
3: no.
2: Qué seriedad.
0: No, 15 goles es suficiente. A mí me parece que tiene que hacer más. Santi tiene que afianzarse porque si ha sido una temporada y un tema con selección que no aparece. Con selección no aparece.
3: Pero mete 15 goles en el año, ¿y cómo le vas a decir que
0: no
3: es pues selección?
0: Aunque meta 5.
3: No,
0: acuérdense que así los llevan por estar en Europa.
3: Yo que estén sanos y que también tengan minutos.
2: Claro, claro.
3: Y ahí
2: claro.
3: Le dan argumentos a Rafa Márquez y acompañar que digan, hay que girar el proyecto de 4 años en torno a estos dos delanteros, porque si simplemente Santi está en el Porto, como estuvo en el Milán, como fue a la Copa del Mundo solamente por el equipo en el que estaba, pues vamos otra vez hacia atrás, y es la misma historia, así que yo espero que tenga titularidad de Santi la Hormiga, que sigan anotando goles, y que se peleen la titularidad de la selección mexicana, y que le estén presionando los talones a un Raúl Jiménez que, de a poco, no creo que en esta Nations League, no creo que en la siguiente Copa Oro, yo creo que ya para 2028, y ahora sí es, pues gracias Raúl por lo que nos diste, eres el máximo goleador de la selección mexicana, porque creo que así lo va a hacer. Ya hay que darle el paso al que sigue, ¿no? Y
2: por lo pronto,
3: Santi o la Hormiga.
2: Por lo pronto que estén al 100% físicamente los dos, ¿no?
0: Claro.
2: Futbolísticamente hablando, claro. Ya ellos
0: ya
2: nos dirán qué es lo que vamos a comentar.
3: La Hormiga sí, ¿no? La Hormiga,
2: está bien.
3: El tema
2: la
3: de la lesión, pues la
0: pero
3: hormiga,
0: porque, y luego Santi, digo, para regresar también, porque creo que no nos va a alcanzar, ¿por qué se lesiona tanto Santi Jiménez ya?
3: Yo creo que la gravedad de la lesión que tuvo, ¿no? Lo vimos también ahí contra Inglaterra, cómo quedó, agarrándose también el tobillo que se le había
0: entró
3: doblado.
0: 20 minutos y media hora estuvo afuera.
3: Bueno, y es que también viene, Zuli, de la urgencia de estar en la Copa del Mundo. ¿A qué voy?
2: Claro,
3: pues,
2: claro.
3: Si sabes que te van a convocar, porque el futbolista sabe que lo van a convocar en México por estar en Europa, eso yo lo he dicho y yo lo mantengo, si tú estás en Europa y no juegas, estás en la selección, no importa, claro. No importa qué estés haciendo ni dónde estés, pues acá que por lo menos sí justifique en el estar convocados y no solamente por estar en Europa, ¿no? Como fue el caso de Santi con el Milán, pero yo creo que las lesiones que sufrió ahí, pues evidentemente hizo que quiso regresar rápido y tal vez la recuperación no fue al 100%.
2: Sí, y aquí la toma de decisiones es importante, ¿no? Con el grupo que va a representar a un país en una competencia con el Mundial. Primeramente tiene que estar físicamente al 100.
3: Sí.
2: O la selección va a ser para rehabilitar jugadores.
0: No,
2: como
0: no,
2: decían.
0: Con Javier Aguirre, claro, rehabilitación.
3: El milagro no llevó a Marcel Ruiz, ¿no? Pero ahí estaba Alexis.
2: Imagínate,
3: Vega.
2: Imagínate.
3: Estaba Santi también, ¿no?
2: Estaba Alexis,
3: no,
2: sí.
0: Chávez.
3: Luis Chávez también.
2: Sí. Por lo pronto que físicamente están bien, ¿no?
3: Sí.
2: Ya lo futbolístico ya te podrán ganar o no su lugar.
3: No, y a ver, la hormiga, el Cavi, lo tiene ahí, como competencia.
0: Sí.
3: Acá, la lista que dabas, importante, con Sam, que también va a ir regresando de una...
0: Borja Sainz.
3: De Borja Sainz, Pepe.
0: André Silva.
3: De Jong también estaba ahí, si no me...
0: De Jong, no lo vi yo en la plantilla.
3: Se movió,
0: no sé si
3: pero
0: se movió.
3: Tiene competencia, que es lo que también necesitan, que no lo tengan todo regalado de... Ah, claro, ya pagamos 15 millones por la hormiga de titular de inmediato, ¿no? Que se ganen el puesto, que tengan competencia y que sigan evolucionando, ¿no? Porque sí, es muy joven Santi y es muy joven la hormiga González.
2: Y aquí los goles son los que van a hablar por ellos, ¿no? Con goles es como con lo que tienen que hablar, no tanto con el que dé asistencias, no tanto con el que colabore en la recuperación de la pelota. La función del centro delantero, como ellos funcionan en esa posición, como sobreviven, tiene que ser con goles.
3: Sí, si ya no se te da, pues por lo menos sí con la asistencia, ¿no? Porque hoy el plus de la hormiga
2: cuando menos.
3: Gol y asistencia. Uh-huh. Así es lo que estamos viendo en la victoria contra el Arisa, ¿no? 4-0. Gol y asistencia. Y eso maquilla mucho, pues, la exhibición que tuvo ahí la hormiga contra este equipo de segunda división.
0: Correcto. Pues bueno, a seguir platicando. Ahorita vamos a regresar. De la pausa de redes sociales.
3: ¿Qué pausa de redes sociales?
0: Sí, ya regresamos.
2: No, ya regresamos.
3: ¿Qué se hizo? Sí, el señor Sainz.
0: Pero no me dijo en ningún momento que regresábamos. ¿O me dijo?
3: Estamos en vivo, señor Sainz.
0: No, pues no me dijo. Avisen otra vez.
2: No,
0: pero estábamos en redes. Bueno, qué cosa. Vamos a platicar de los delanteros. Obviamente, Pato Salas también llega al Famalicao en Portugal, y vamos a escuchar lo que dijo Pato Salas precisamente sobre su llegada al conjunto portugués.
4: Pues sé que es muy de un nivel muy alto, hay equipos top, muy buenos equipos. En general, igual me han dicho que ningún partido es fácil, que todos los partidos son difíciles en el campeonato, sea el equipo que sea. Y de Famalicao, la verdad, un club que ha estado mucho constante crecimiento. Un plantel con jugadores jóvenes, yo igual soy un jugador joven y pues siento que aquí voy a crecer mucho. El club es de primer nivel, las instalaciones aún está en crecimiento igual, y todo es de primera. La verdad que me han recibido de la mejor manera las personas de Famalicao, con las pocas que he interactuado, igual son de primera, y pues estoy muy agradecido.
0: Está Pato Salas, que por cierto Almada no lo quería, y por eso pues tuvieron que encontrarle equipo, porque no le gustaba.
3: O sea, tirarle al futbolista mexicano.
0: No, es tirarle.
3: Menos al hormigo González.
0: Tirarle a Almada.
3: O sea, estoy
0: tirando a Almada.
2: ¿Por qué
0: le estoy tirando a Almada? ¿Por qué la hormiga? Porque no quería.
3: Luego me pitaron a Pato Salas y le tira a Pato Salas.
0: No, al contrario.
3: Si no es de Chivas, no.
0: Qué bueno que Pato Salas se pudo ir de América, porque Almada no lo quería. Pero tiene algo que a lo mejor puede hacerlo brillar. Me acordé ahora de Santiago Fernández. Era un tipo más o menos parecido. Entonces, a ver si puede ayudarle a...
2: Es más o menos parecido a Santiago Fernández.
0: Más o menos, ¿no?
2: Híjole.
3: No. Están acribillando mucho.
0: Vamos a ver.
3: A ver, Pato Salas, ahí estoy contigo, Gabriel. Yo creo que sí, hoy se va a otro equipo porque no hay cabida. Llegó Miguel Borja a las Águilas del América. Está Cárdenas, que también Cárdenas, para estar por encima de Pato Soles,
0: lo
3: está haciendo bien. Y evidentemente, pues el cuarto máximo anotador del equipo, que es Henry Martín, ¿no?
0: Claro.
3: Así que
2: sí habla bien el Tate.
0: Ay, sí habla bien el Tate. Sí, claro, pues sí, también es lo que le estoy diciendo.
3: Estoy mintiendo, Javier, que los chivistas, o sea...
2: No, yo no había dicho nada, yo nada más estoy percibiendo.
0: La de la selección, quítese la de la...
3: Claro. La hormiga González, hay que hacer mejor.
0: Siendo Torro Águila.
3: A ver, a mí sí me sorprende que se vaya a Europa. Si no es la opción de las Águilas del América.
0: No sé si él también lo tenía
2: en el radar. Bueno, claro.
3: Ahí claro. Me la noticia, Zuli, porque positivo, dices, ¿sí? No está Pato Salas, pues como Esteban Lozano, se va al Puebla, se va al Atlético San Luis, se va a otro equipo de la misma liga o se va a la MLS donde está Jorge Rubalcaba.
0: Pero no vislumbras que se van a ir a Europa.
3: En el New York Red Bull, sí, pero en Europa, sinceramente, pues yo creo que había un interés real del...
2: Pero qué bueno que vayan teniendo esa...
0: No, y ojalá se fueran más, claro. Aunque fueran este tipo de equipos.
2: Que al rato los estemos criticando, claro, todo eso. Ellos les ayuda a crecer.
3: Sin estar confirmado en primera división, ni consolidado, ¿no nos hace pensar que el chino no tenía otra propuesta? ¿Que Eric Mira no tenía otra propuesta?
2: Pues yo creo que no tuvieron, ¿eh?
3: No.
2: La realidad es que no tuvieron.
3: Sí, Pato Salas tuvo, Zuli, pero para el Famalicao.
2: Pues ahí está.
3: Pero ¿por qué el Chino Huerta no?
0: O a lo mejor, y hay que decirlo como tal, a lo mejor llegaron por el Chino Huerta y llegó, no sé, por decir algo, ¿no? El Reading, llegó al Levante y dijeron, pues no, o sea, yo ya estuve en el Andel, ¿cómo me voy a bajar?
3: No, pues eso ya es pero mucho normal. Ego del futbolista, ¿no? Estamos suponiendo.
0: ¿Y no lo tiene?
3: No, yo creo que sí.
0: Por ejemplo, también, que nomás llegara la del Mónaco, llegara a lo mejor alguna de algún equipo, pero de los que pelean el descenso, y no, pues no, yo quiero estar con el Mónaco, que sí ganó 3 títulos el París, pero ahí se metió en una.
3: No, a mí me llama la atención que sí, Pato Salas, y fue de un día a otro, ¿eh? Fue algo que, claro. Sí estaba el rumor.
0: Para decirle al Mónaco que sí se pueden hacer las cosas rápido, pero bien hechas.
3: Y que se dio de inmediato, es ahí donde a mí sí me causa conflicto de, o sea, un hombre que no está ni consolidado en el fútbol mexicano, claro, que tenga espacio en el fútbol europeo para tener también la posibilidad de ser titular en la primera liga, también me llama la atención de que los demás no salen porque no quieren también.
2: Y que no le gustó al técnico del primer equipo, en donde estaba.
3: Yo creo que ahí también...
2: Esa es una razón también importante, sí, ¿no?
3: Y el dinero, ¿no? También no creo que Pato Salas cueste lo mismo que el Chino Huerta, y tampoco de Eric Lira.
2: Es importante
3: pero,
2: también.
3: Pues aún así, dinero, no dinero, pues él se fue.
0: Pero yo prefiero, a ver, por ejemplo, si llegaran a salir futbolistas así, que van a probarse, que han ido muchos, incluso en algún momento, ¿te acuerdas, Uli? Pedro Pineda, que en algún momento estuvo con el Milan probando.
2: Con el Milan, ¿no?
0: Exactamente, entonces...
2: Con el Milan.
0: Vaya, yo a lo que voy es que está bien, qué bueno, que yo lo decía a Tate y lo platicábamos, a ver, sacan muy pocos futbolistas el fútbol mexicano, comparado con países más pequeños como Uruguay, como Croacia, pero lo sacan de buen nivel. Y acá, pues los mexicanos, yo entiendo que a lo mejor va a ser muy complicado sacarlos de nivel top, pero manda pues unos 100 y
3: pero
0: a lo mejor...
3: Pero es que son países formadores.
0: Por eso, pero manda 100 y a lo mejor te van a pegar 10.
3: Es una liga importante. La Liga MX a nivel deportivo...
0: No, es que está llena de extranjeros.
3: Sí, pero aún así... A diferencia de Uruguay o Argentina, pues es una liga competitiva de mucho nivel. La Liga de Argentina y de Uruguay es de formación, y llevamos a Europa, claro, y se ve reflejado en la selección. Pero
2: y que
3: en la Liga,
2: el principal objetivo de esos países es formar jugadores. Claro,
0: pero también existe hambre por parte de ellos, porque al final, volvemos a lo mismo, si tú sales del país, por ejemplo el caso del Chino Huerta...
3: No ganan lo mismo que en México, en Uruguay, en Argentina.
0: No, a eso voy. ¿Sí? Te vas del país y vas a ganar 10 pesos a lo mejor en el Anderlecht y regresas y te dicen en Puma vas a ganar 30. Pues dice, me regreso. ¿Para pues qué
3: aquí,
0: sufro?
3: Aquí nos está allá, en la radio, en Uruguay. Un exfutbolista nos dijo que sí era lo primario el dinero, ¿no?
0: Pero está bien, porque al final el uruguayo, el argentino y el brasileño va buscando eso.
3: Sí, pero acá...
0: Ahí no les pagan bien y van buscando mejorar.
3: Acá se trata de analizar por qué no rinde a nivel futbolístico pues la selección, ¿no? Ni trascienden por este tipo de decisiones.
0: Porque no tienen algo que perseguir también.
3: Lo económico.
0: Lo mejor está en tu país.
3: Tendría que ser el hambre de triunfar en Europa.
0: Pero no hay.
3: Claro, y de triunfar con tu selección, porque la vara no está muy grande, alta.
0: ¿Para qué vas y sufres si te pones una complicación con un sueldo menor y te pierdes de todo lo que puede estar en tu país? Sí puede estar aquí, a toda la
3: vez. Eso ya en el tema pues, meramente de persona.
0: Que no sé pues si esté bien o no.
3: A nivel deportivo, yo sinceramente no lo avalo. A mí también lo que hace Monterrey, América, Tigres, de pagarles millonada.
0: Daña al jugador.
3: A Diego Lainez, eso también daña al futbolista, ¿no? Ya nunca tiene el hambre ni la necesidad de salir a Europa.
2: Pero que sabes, o sea, como persona, como futbolista, sabes que si vas a un mercado o a una competencia mucho mayor o mucho mejor, a la larga obviamente al 2-3 años el dinero va a venir o la economía va a ser mucho mejor que donde estabas pero, o a donde no, te vas a
0: regresar. Tendría que.
3: Pero ¿cuántos ceros? Es que sí. Si tienes muchos ceros, Zuli, pero también es que uno más. Es. Se pone a que
0: pone digas, a dudar.
3: Un salto, ¿no? Ahí los
2: claro, mexicanos. Claro, claro.
3: Pero esperemos que Pato Salas le vaya bien, ¿no? Le vaya bien, también, que también. Tenga minutos.
0: ¿Cómo vemos la temporada del Pato Salas?
3: Pues que, sinceramente, yo no espero mucho del Pato Salas. Yo no espero que sea el próximo gran atacante, goleador de la liga.
2: Uh-huh. Pues ojalá que nos sorprenda, ojalá que nos sorprenda. Total,
3: pero claro. Hoy tus expectativas, Zuli, con Pato Salas, sin lugar en el América, lo techó otro mexicano que es Cárdenas. ¿Qué esperamos de un Pato Salas que no tuvo cupo ni en el América?
2: Ojalá que nos sorprenda.
3: No, sí, ¿qué esperas ojalá hoy? ¿Qué esperas de Pato Salas?
0: ¿Qué le pedirías al Pato Salas?
3: ¿Qué le pediría? ¿Qué esperas hoy del Pato Salas?
0: Ah, ok, bueno.
2: Esperamos muy poco, yo espero muy poco.
3: Ahí está, no
2: por
3: pasa
2: ese
3: nada.
2: Antecedente. Esto es también. Lo que pasa con el jugador mexicano. Sí. La selección mayor no trasciende a nivel en competencia mundialista.
3: Importante, ¿no?
2: Claro. ¿Qué esperamos de los jugadores mexicanos que van al continente europeo? ¿O por qué no van tantos?
0: Lo mismo.
2: Porque no están respaldados por esa posición dentro de un mundial.
3: Recuerdo lo de Rubalcaba, que también se había ido al estándar Lieja y tampoco yo esperaba mucho de Jorge Rubalcaba.
0: Claro.
3: Aquí de Pato Salas yo no esperaba mucho, pero del Chino Huerta.
0: A ver,
3: pues yo sí esperaba, ¿no?
0: Con esta mano se cuenta.
3: Cuidado.
0: Con esta mano se cuentan los futbolistas que les ha ido muy bien.
3: Y te sobra un dedo.
0: No digo, claro, por eso te digo, me sobran muy bien. No digo bien, no, o sea, muy bien. Son muy pocos jugadores. Hugo, Javier y Rafa. Y no meto a Andrés, no meto a Luis García. Porque para mí les fue bien, no les fue muy bien.
3: No, pero ya quisiéramos la carrera de Andrés con 15 futbolistas
0: pero
3: mexicanos.
0: No los podemos poner. Claro, pero claro, no los podemos poner.
3: Tampoco los ninguneros, Andrés.
0: No, todo el tiempo. Muy bien, que fueron campeones, que fueron figuras, que fueron a nivel top. No, papá. Nada más Hugo, nada más Javier y nada más Rafa.
3: No, yo Andrés sí lo pongo.
0: Esos tres.
3: Yo Andrés sí lo pongo.
0: Sí, pues porque rojinegro. Porque rojinegro.
3: No, bueno.
2: A ver si lo pone un rojinegro.
0: Claro, un rojinegro no va a poner un rojinegro.
2: También.
0: Yo no lo pongo Andrés.
2: ¿Andrés Guardado?
3: ¿Como carrera exitosa en Europa? ¿Y de los grandes?
2: ¿Como exitosa?
0: ¿Carrera exitosa? No. ¿No fue campeón?
3: ¿Por qué no? ¿De la Copa del Rey no fue campeón?
0: Bueno, no fue campeón con los últimos equipos.
3: Ah,
0: y demás, pero
3: no cuenta la Copa del Rey.
0: No, y cualquier también, cosa. No sé, no me acuerdo.
3: No la ganó el Barcelona ni el Real Madrid la pasada, ¿eh?
0: ¿En Holanda la gana? Creo que se la gana, ¿no?
3: Pero bueno. Sí, pero en el Betis
0: para mí las carreras fueron mucho mejor. Las de Javier fueron mucho más exitosas. Estuvieron a nivel top.
2: Se mantuvo.
0: Y aparte con equipos mucho mejores.
3: Increíble.
0: No, estoy hablando de alguien que jugó en el Atlas, que es Rafa Márquez.
3: Sí, claro. Pero Zuri dice que porque jugó en el Atlas, Andrés, no hay que consolidarlo ahí.
0: ¿Usted está defendiendo a Andrés?
2: Ah, yo digo eso.
0: No, ¿eso dijo el Zuri?
3: ¿A qué hora dije? Porque jugaba en el Atlas, eso
2: no, porque por eso lo estabas apoyando tú. Por eso lo quieres meter entre los cinco.
3: No pongas palabras en mi boca, Javier.
2: Entre los tres mejor lo quieres poner.
3: No, en los cuatro, en los cuatro.
2: No, no me cargues, yo sé lo que digo. No pasa nada.
3: Le encanta al señor Zuri.
0: Bueno, a ver, los centrodelanteros mexicanos en Europa, no vamos a meter a Julián. Porque Julián juega en Arabia, pero en Europa, que para mí, digo, independientemente de todo, creo que Julián lleva mano para hacer, si no tiene ninguna lesión y sigue jugando el nivel que sigue jugando, así juegue en Emiratos Árabes o en Arabia, tiene que ser el delantero de la selección.
2: Claro, claro.
0: De aquí al 2030. Hormiga González con el Olympiacos, Santi con el Porto, Pato Salas con el Famalicao, Raúl Jiménez con el Wolverhampton, Estefano Carrillo con el Feyenoord y Armando León con el Osijek. Esos son los delanteros mexicanos.
3: Muy bien, pues esperamos que le vaya bien a Santiago y a la Hormiga, ¿no? Los demás yo creo que están complicado que puedan tener ahí un lugar, que espero que sí, ¿eh?
2: Pero también ojalá que les vaya bien,
3: sí, claro. Ya que nos cae en la boca, por lo menos a mí, de que pues empiecen a levantar la mano y que empiecen a anotar goles y que digamos, oigan, hay que voltear a ver a Pato Salas,
2: claro,
3: ¿no?
2: Claro, claro.
3: Están marcando goles.
0: ¿Lo ves digo, obviamente cualquier cosa puede pasar, pero hoy día pensamos que puede ser material de selección.
3: No, hoy no.
2: Hoy día no. Ojalá que con el tiempo podamos decirlo, ¿no?
0: Sí, ojalá.
3: Y ahí dirá la gente, pero es que dices que los que están en Europa automáticamente están en selección mexicana. Sí, pero
0: es un,
3: no está ni consolidado en el fútbol mexicano.
0: Pero automáticamente te pone.
3: Sí, ahí sí también lo
2: pero es un plus el estar el ser mexicano y estar jugando en Europa,
0: pero
2: ¿no?
0: Pero
2: al menos los llamas para verlos.
0: Pero a veces hay unos que no juegan, que nomás entrenan y los llevan a los torneos.
2: Sí, es como decía el Vasco Aguirre, para olerlo, para verlo, para saber qué onda con él, ¿no?
0: Y se vale. Sí, pero nos damos cuenta que también Javier hace cada decisión. Qué bueno que ya no vaya a regresar a la selección, ojalá que no regrese nunca.
3: ¿Tú lo ves como material? La Javier Aguirre. No, a Pato Salas. ¿Ah? No, a Pato Salas.
0: Javier Aguirre, no, ya no me hagan ojo.
2: El Vasco
0: no,
2: ya pasó, el Vasco ya pasó.
0: No, Pato, pues esperemos, Uli, porque Dios, luego no. Si te andamos complicando con la clasificación...
2: ¿Creías que
0: el bombero número uno es Javier Aguirre? No, eso me queda claro.
2: Yo creo que ya.
0: Ojalá que no. Ojalá que no. Pero bueno.
3: Sabemos que no, pero.
0: ¿Por qué no? Porque el partido contra Inglaterra mucho tuvo que ver también el tema de Javier Aguirre. Pero bueno, yo al Pato Salas no lo veo como material de selección, ni creo que. Vaya, no sé si vaya a ser una buena temporada, ojalá por el chico.
3: Hoy lo veo como. Pero claro, veo, está claro, rellenando, ¿no? Está sí. Como que así de relleno en el Famalicao. Espero que no sea así. Pero sí debe como que. ¿Dónde lo mandamos? ¿Dónde lo mandamos siendo el América? Ah, aquí, pues lo mandamos.
2: Oye, pero plata, ¿cuántos ¿no? cuántos jugadores tuvieran esa oportunidad o esa posibilidad de decir, es que ya aquí en mi equipo ya no quepo?
3: No, no, y es una oportunidad magnífica para
2: te vas a Europa como premio, no que no ocupe acá, pues mejor.
3: Y no, que cae la boca de todos.
2: Sí, claro.
3: Que digamos, claro. Y que digamos, en esa lista está Santi, está la Hormiga, ajá, y está el Pato
0: y
3: Salas.
0: Y está el Pato Salas, claro.
3: Sería increíble. Espero que le vaya bien a Pato. Hoy no lo veo como candidato a ir a la selección.
0: Bueno, ahí está ese tema con los delanteros en las ligas de Europa. Obviamente decíamos que el tema de Julián, pues bueno, esa parte porque él juega en Arabia. Bueno, a ver, también se dio la noticia de Rebeca Bernal. Ah, por ahí salía el tema de Silvana Silvana Flores, y que había estado por ahí en algún equipo de la liga de Inglaterra. Sí estuvo, pero... Ya estuvimos revisando por ahí que no debutó, entonces sería la primera mexicana en estar en un equipo, y un buen equipo, Manchester United. Vamos a precisamente la llegada de Rebeca Bernal al conjunto del Manchester United.
5: Estoy súper orgullosa de lo que he logrado, ahorita pues dando este salto y siendo la primera mexicana en la liga inglesa, creo que me llena mucho orgullo y es por lo que pues trabajo todos los días. Entonces es un paso importante, pero más importante lo que viene, que es ahora hacerme de un hombre en Inglaterra. Pues agradecerles por todo su apoyo, su cariño, creo que lo he recibido mucho en redes sociales. Entonces, pues agradecerles por siempre estar ahí.
0: Bueno, ella menciona que es la primera mexicana en estar en la Liga de Inglaterra. Ya le decíamos el tema de Silvana, que estuvo por ahí en algunos equipos, pero no debutó.
3: El Chelsea.
0: Podría ser Reading y...
3: El Chelsea, también. Sí, pero no debutaron en primera.
0: No debutaron. Entonces, bueno, a ver qué pasa. Y creo que también, independientemente de que, bueno, tienen la nacionalidad mexicana, por el tema de Marcelo y demás y todo, y sus papás... creo que en ese momento la registraron como futbolistas británicas, pero bueno, pues de todas maneras tiene
3: otro plus,
0: porque eso te ayuda, porque
3: tienes el pase extracomunitario, ¿no?
0: Completamente. Entonces, pues bueno, qué bueno por Rebeca que tome el salto. Lo ha hecho también por ahí también Domínguez,
3: ¿no?
0: No recuerdo si Charlín en algún momento.
3: Charlín también. El Levante.
0: Entonces, qué bueno, porque si hablamos del fútbol varonil, también el femenil tiene que estar teniendo ya un escaparate. La liga como tal está siendo muy importante en México.
2: Está creciendo mucho, sobre todo.
3: El tema del formato a mí que cambió para este torneo.
0: A mí
3: no me gusta. Pero aún así el nivel está creciendo y esperemos que le vaya bien, porque la capitana, una de las mejores futbolistas que tiene la selección mexicana, exitosísima con Monterrey,
0: Washington
3: Spirit, y ahora el Manchester United, esperamos que le vaya de la mejor manera.
0: Sí, ojalá. Rebeca tiene 29 años, así que mucho éxito en el Manchester United, en la Women's Super League. Así que bueno, nosotros estamos despidiendo, mi querido Zuli, gracias.
2: Un placer,
0: ya cuando
2: como
0: el Santos meta 20 goles, te vamos a invitar para que nos
2: ahí
0: diga.
2: Estamos a la orden, gracias.
0: Venga.
3: Saludos a todos, buen día.
0: Usted no quiere que meta ninguna.
3: No, que le encargo a Zuli que no ponga palabras en mi boca, nada más.
0: No. El señor no dijo nada más.
2: No, pero bueno, yo me digo, aquí estoy tranquilo, mira, hasta de brazos cruzados estoy.
0: Exacto. ¡Viva la máxima!
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1: Algunas personas que tenían cierta aberración, cierto rechazo por el torneo, ahora doblaron las manitas porque son equipos mexicanos. Y para la gente que vive en Estados Unidos, especialmente en la ciudad de Houston, imagínate, tener tres juegos del calibre de estos partidos en la misma semana. Primero, León contra Toluca, y después un tercer lugar, América-León, y después también Rayados contra Toluca. Tres partidos que en cualquier otro momento podrían hasta considerarse de liguilla por el momento que pasan estos equipos en el fútbol mexicano, y los tres partidos los tienes en la misma semana en Estados Unidos.
2: Yo creo, César, Procel, muy buenos días a todos, amigos, y si nos ven en otro horario en cualquier parte del mundo, ahorita le decimos por qué, pero también los saludamos. Oiga, es que yo siento que ya se han dado cuenta desde hace buen tiempo que Houston es una ciudad sumamente futbolera. Y no solamente eso, la gente asiste al estadio, aunque no sea selección mexicana. Ha habido juegos de Honduras contra El Salvador y muy buenas entradas, ¿eh? Hay que comentarlo. También viene Primera División de Honduras y va la gente al estadio. Durante el Mundial no había jugadores en la cancha, César Procel, cuando fue el Fan Fest, y se llenó el estadio para ver a selección mexicana de fútbol en las pantallas. Eso te habla del amor que le tienen al fútbol acá, ¿no?
1: Sí, exacto. Creo que fíjate, estaba pensando en eso justamente. Porque el día del partido de Toluca contra León en el estadio del Houston Dynamo, todavía había duda esa tarde de dónde iba a ser la final de la League Cup, si iba a ser en Los Ángeles. La teoría era que si ganaba el América y pasaba a la final, iba a ser en Los Ángeles. Y la otra opción, sí, obviamente siempre fue Houston. Pero no había certeza de todo eso todavía. Pero yo sí creo que lo que hicieron los que manejan el Houston Dynamo durante el Mundial, de abrir el estadio, permitir a los aficionados que llegaran, abrirlo para ver los partidos de México, y que vieron que realmente se hay afición de fútbol en Houston particularmente, creo que sí, definitivamente le abrió las puertas para el torneo, para decir, a ver, ¿sabes qué? Houston sí es un buen mercado. Y agrégale que Rayados es un gran mercado para el área de Texas en general. Creo que es una fórmula perfecta. No sé qué opinas tú. ¿Va a haber más Rayados o más americanistas el domingo en el estadio de Shell? Porque, a ver, el América también tiene muchísima afición. Rayados, dice, diga, en esta zona. Pero León y Toluca, desafortunadamente, no tantos como los otros dos. Pero ¿habrá más americanistas o más Rayados? Doble cartelera.
2: Va a estar muy interesante. Y lo que podemos comentar es que hoy también la gente quiere ver a Toluca, ¿no? Ves un Toluca que ha sido campeón, ha sido bicampeón.
1: Oye, a Jesús Gallardo, ¿cómo la gente le aplaudía, le gritaba, una foto, Gallardo, te queremos? Claro, y, o sea, y cuando llegaba así a tirar un saque de banda, la afición, o sea, gritándole, porque lo recuerdan de que estuvo en la Copa del Mundo. O sea, sí, son, no sé si puede ser la colita de lo que dejó el Mundial, definitivamente lo está aprovechando el Toluca muy bien.
2: Claro, no, y mira, hay muchos niños que ya conocieron este Toluca de Mohamed. ¿Qué te gusta? Niños que tienen 8 años y que empezaron a ver a este equipo jugar bien hace 2. Es decir, están naciendo estos aficionados con ello, que siempre lo hemos comentado, que depende del equipo que esté en boga en ese momento, de eso van a ser los aficionados que tienen 5, 6, 7, 8 años, más allá de lo que les pueda decir su papá. Ellos quieren estar con un equipo que gana, ¿no? Y por eso el América también ganó tanta afición en los últimos años, pues es que tuvieron un tricampeonato y han tenido muy buenas actuaciones, buenos jugadores. Hoy han estado llorando por jugadores que se les fueron a Europa, por supuesto, pero sí va a ser un fin de semana de esos que lo vemos nada más como un sueño, porque tener a un Monterrey, que es uno de los equipos más caros del fútbol mexicano, que tiene sus estrellas, tener a un América, que más allá del momento estuvo en una semifinal, no pudo ganar por cuestión de penales, pero anda bien. Y bueno, León, ese es el único...
1: ¿Cuestión de penales o cuestión del árbitro?
2: Invitaron. Claro, también, claro que sí. Pero también hay que meterlos, César. Hay que meterlos. Obviamente que hubo jugadas polémicas, pero hay que meter los penales. Pero sí.

0: Eso es un lujo que vamos a tener. Yo les comparto una cosa. El día del Mundial, cuando juega el primer juego México, ¿dónde fue? En la Ciudad de México, durante la inauguración.
1: Sí.
0: Me tocó ir al estadio porque estaba cerrada ya el Fan Fest. Yo no pude entrar al Fan Fest. Entonces dije, pues, bueno, y abrieron el estadio. Cuando abren el estadio, eso se llena, César, de manera impresionante. Y me tocó ir a ver a la gente del Dynamo que estaba en la cabina de prensa, que es el press box. ¿Sabes cómo estaban? Estaban parados de pie viendo qué está pasando. O sea, ellos no se esperaban claro, que se fuera a llenar el estadio. O sea, claro, ellos estaban impresionados.
1: Sí, que llenes un estadio de fútbol,
0: sí,
1: para ver un partido de fútbol por televisión. O sea, no creo que haya tanto precedente de eso. No. Y definitivamente aprendieron mucho, creo que los que manejan el Houston Dynamo. Y insisto, creo que si no hubiera sido por ese tipo de activaciones que hicieron durante la Copa del Mundo, no sé si los hubieran considerado, porque a ver, era muy fácil poner la final de la Leagues Cup en Chicago, en Miami,
0: claro,
1: en Los Ángeles, sin duda, o sea, era muy fácil hacerlo. Y el hecho de que hayan elegido a Houston, que, a ver, lo hemos platicado, la ciudad de Houston tiene equipos en las ligas más importantes, pero es una afición muy regional, muy local. Entonces, poca afición fuera de Houston le va a los equipos de Houston. Entonces, por eso a veces son, no quiero decirlo tan feo, pero es como el patito feo a veces de los otros mercados. Y en esta ocasión le dieron, pues, la final, que es, o sea, una... 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Y si ganas, ya te llevaste un gran premio. Quise ver dos partidos de fútbol de la Liga Mexicana.
0: De primera división.
1: El América contra León. Y por supuesto, Rayados contra Toluca, que es la primera final de Matías Almeida. Y Matías Almeida, que, a ver, en Houston es su casa, tiene su academia y todo aquí.
0: Cierto. Mira, va a ser un partidazo, 12 técnicos argentinos, ¿no? Mohamed contra Almeida, imagínate. Bueno, y del otro lado, pues ahí tenemos también Almada, ¿no? También otro gran técnico que va a estar por acá. Creo que estamos de lujo, señor. La verdad que tenemos que estar agradecidos con los dioses del estadio, los dioses del fútbol que nos mandan este tipo de encuentros, que la verdad que nos está reafirmando. Y ojalá, mira, hoy platiqué con gente de Rayados de Monterrey.
1: Espérame, Javier Gandolfi también es argentino, ¿no?
0: Oye, sí, es cierto, todos técnicos, ¿eh?
1: Sí, Gandolfi, el técnico de León, también es argentino. Matías Almeida, argentino, Turco Mohamed, argentino, y bueno, ya el profe Guillermo Almada es uruguayo, así que sí.
0: Sí, sí, son sudamericanos,
1: ¿sí? Sí, tres argentinos y un uruguayo, mandando en la final de la Leagues Cup. Y lo curioso, ¿no?, que terminan siendo 4 equipos mexicanos los que disputan esta última fase, y 3 de ellos ya tienen el boleto a la CONCACAF. El único que no lo tiene es León. Entonces, si León no gana el partido de tercer lugar al América, se queda sin CONCACAF. Xolos tomaría ese puesto porque es el siguiente en la lista de clasificados. Así que si León gana, va a la CONCACAF. Si León pierde, Xolos va al torneo de la CONCACAF.
0: Es un partido muy importante.
1: Sí, para León es ganar, sí, o ganar. O sea, ese es el primer paso para Javier Gandolfi, que acaba de llegar como técnico de León esta temporada. Ya Rayados, ya la América y también Toluca ya tienen su pase, así que ellos están tranquilos, están jugando nada más por el prestigio.
0: Así que los fronterizos, los de Tijuana, le van a la América este fin de semana, ¿eh?
1: Exactamente. Todos somos americanistas en Tijuana. ¿No?
0: Sí. Mira, empiezan las porras.
1: Sí, no, definitivamente las porras de los cholos. Y bueno, también, más allá del Leagues Cup, esta semana hubo esa noticia, ¿no? Que nos, yo creo que ya sabíamos que iba a suceder, pero que no es lo mismo hasta que ya la lees de la propia voz o de la popla.
0: Mismo llamar al diablo que verlo venir, dicen.
1: Exacto. No es lo mismo pedirla que acariciarla, ¿verdad?
0: Exacto.
1: Entonces, Lionel Messi anuncia que se retira de la selección de Argentina finalmente.
0: ¿Qué? Mira, yo creo que en México pueden estar contentos los que no son a favor de Messi, porque finalmente Argentina no tendrá el hombre que ha definido los pases de Argentina sobre México en los últimos 20 años, por lo menos, desde que Messi llegó. Bueno, se va, pero yo te voy a decir una cosa. Creo que el mundo entero tenemos mucho que agradecerle a este jugador. El mundo entero, más allá de que si eres mexicano no le vas a Messi. En Argentina ha sido, la verdad, un golpe muy duro, muy fuerte. ¿Sabes por qué, César? Porque nadie viene atrás. Yo siento.
1: Messi dijo que sí. Messi dijo textualmente, sus palabras fueron: me vacié, ya no tengo más para dar, y aparte vienen chicos muy grandes atrás que merecen estar.
0: Que son sus hijos, yo creo.
1: ¿Quién? ¿Mastantuono? O sea, no sé qué otros chicos vengan atrás de Messi.
0: Paz,
1: Thiago Almada, también. Pero del calibre de Messi no creo que venga ninguno ahorita.
0: Yo no veo nadie, la verdad.
1: Yo no creo que vayamos a ver otro Lionel Messi en unos 20 años, 30 años. O sea, es uno de esos jugadores que... No. Es como dicen, cuando viene una tormenta, ¿es una tormenta de cada 100 años?
0: Sí, claro. No, y otra cosa, César, no nada más fútbol, ¿eh? A nivel mediático, a nivel económico. O sea, no es lo mismo que te compres una camiseta de no sé, que tú quieras y que diga Messi, ¿no? O sea, ¿quién va a usar el 10? ¿A quién le van a dar esa responsabilidad a partir de hoy? Vienen unos cambios muy fuertes en Argentina. Hubo rumores, ¿no?, de que ya se iba Scaloni, que se iban varios que iban a renunciar a la selección de Argentina. Pero yo lo veo bien difícil para Argentina, por lo pronto, porque sabemos que fue fundamental para el avance hasta donde llegaron a la final. Messi, sin Messi no sé dónde si hubieran llegado hasta donde
1: llegaron. Sí, sin Messi no hubieran tenido el mundial que tuvo Argentina, y eso no queda duda. Ahora, mucha gente se quejó de que en Barcelona le dieron el 10 a Lamine Yamal. Decían, pero ¿por qué? O sea, mejor retiren. Es que en el fútbol no es habitual, no sé si hayan retirado alguna dorsal en algún momento, pero de la selección de Argentina retirar el 10 no se me haría, creo que sería un doble homenaje, ¿no?, para Maradona y para Messi.
0: A Cuauhtémoc lo retiraron creo que 2 años en el América. ¿Te acuerdas cuando estaba?
1: ¿El dorsal?
0: Sí. Lo retiraron un tiempecito ahí con pero después él mismo se quejó porque nomás duró como 2 años, ¿no? Y se lo dieron a Viñas, creo, inmediatamente. o sea, ya Cuauhtémoc estaba enojado, pero lo habían retirado en América. Yo no sé por qué hicieron eso en su momento. Corrígeme si no, pero yo tengo algún recuerdo que en ese entonces estaba
1: mal. A ver, en su momento se especuló que la camiseta se guardaría por un tiempo tras la salida del americanista. El número continuó activo y fue entregado a otros futbolistas del plantel. Jugadores como Salvador Cabañas, Daniel Montenegro, Osvaldo Martínez y Cecilio Domínguez portaron el número en los años siguientes. La directiva decidió no congelar el dígito de forma permanente, un hecho que generó debate en su época. En marzo del 2016, durante su partido oficial de despedida en el equipo, la directiva le otorgó de manera excepcional el dorsal número 100. Entonces, Cuauhtémoc Blanco no autorizó reactivar el 10 en el América. Era jugador del Chicago Fire cuando eso pasó, fue en el 2009. Sí. El delantero negó que la directiva de las Águilas de América hayan consultado si podían volver a designar a un jugador a la playera con el número 10. Él dejó de jugar para las Águilas en el 2007. Desde aquel día, el entonces presidente de la institución, Guillermo Cañedo, determinó que el número se dejaría de ocupar durante 5 años como homenaje al jugador que partía del fútbol de los Estados Unidos. Sin embargo, el número fue puesto en activo el pasado 10 de julio, cuando el paraguayo Salvador Cabañas lo ocupó para el encuentro amistoso ante Real Salt Lake. Durante la transmisión de dicho partido, que por cierto perdió el cuadro de Cuapo 1-0, se dijo que Cabañas había sostenido una charla con Blanco para pedirle permiso de ocupar el número en las dorsales. Cuauhtémoc dijo, yo no he platicado con Cabañas, yo no he tenido ninguna conversación con Cabañas, realmente yo no voy a pelear por un número, algún día si me retiro en el América, a lo mejor me pongo el número 1000 o 100. Eso dijo Cuauhtémoc Blanco, a ese momento tenía 36 años. Destacó que tenía amistad con Guillermo Cañedo, por lo que utilizó nuevamente el número 10, lo atribuía al cambio de directiva, la cual estaba comandada por Michel Bauer. Así que lo iban a retirar por 5 años, pero no duró tanto.
0: No duró tanto, y no, es que y se enojó con el presidente del América en aquel entonces, hizo un argüende. Pues es que era el todopoderoso Cuauhtémoc Blanco de esa época, ¿no?
1: No sé si en el fútbol el número tenga que ver, o sea, o tenga la misma relevancia que como en el básquetbol, por ejemplo, o en el béisbol.
0: No, pues es que los básicos son del 1 al 11, del 1 al 13, mucho por
1: sí, o sea, si yo porque sí. Si tú me dices, en fútbol, te acuerdas probablemente de los números 10, de los números 9, de los números 4, tal vez.
0: Hasta el 30, quizás por los porteros, algunos porteros, pero
1: sí, es muy pero, raro. Pero sí, o sea, no, lo que digo es, no hay... por ejemplo, si yo te digo el número 23, ¿en quién piensas?
0: Michael Jordan.
1: Exacto. O David Beckham. LeBron
0: James para los de ahora, ¿no? David Beckham.
1: Exacto. David Beckham.
0: Que lo usaron por Jordan, ¿no? En su momento.
1: Sí, exacto. Exacto. Si te digo 24, seguramente piensas en Kobe Bryant. Sí. Si te digo el 42, así lo más random, piensas en, no sé, en este. ¿Cómo se llamaba el beisbolista? Jackson. Ahora se me fue el número.
0: Bueno, Valenzuela con el
1: 34, ¿no? 34. Jackie Robinson, perdón, el 42, me quedé. Jackie Robinson, el 42, o sea, sí, 42. Son números que sí identificas rápido con los jugadores. Pero en el fútbol, si dices el 10, pues Maradona, Pelé, Messi, Hugo Sánchez era el 9.
0: El 10 ahorita es
1: el 7, o sea, Raúl Jiménez, este es el 10, pero ¿quién? Dime un 10 famoso en México aparte de Cuauhtémoc Blanco.
0: Bueno, aparte de Cabañas, ¿quién más ha estado con el 10?
1: Fíjate que... mexicanos, ¿quién ha estado con el 10? Así que digas, ese era el 10.
0: Fíjate que no, ha sido muy... incluso podríamos decir que no lo han merecido, ¿no? Como
1: sí, se o sea, otro lado, ¿no? ¿Quién merece el 10 de Cuauhtémoc Blanco? En la selección, por lo menos. Chicharito, pues el 14.
0: Sí, o sea, es que pesa el 10. El 10 es un número pesado, ¿eh? Mira, hubo un tiempo que había una difusora de radio que patrocinaba el número del jugador en Guadalajara. Sí. Y patrocinó a Jared Borghetti y después al Chatito Rodríguez con el 58.
1: ¿Al Chatito Rodríguez?
0: Sí, el Chatito usó el 58 igual que lo usó Jared Borghetti. Y algunos jugadores del Atlas utilizaban el 58 así como de manera... Era un patrocinio. Es que la cuestión de números es muy interesante, ¿no? La verdad. Hay una película incluso que se llama El Fan con Robert De Niro. Alguna vez si puedes verla, de un jugador que lo tenía tatuado el número, creo que era el 8 o algo así. Corríjame si no, pero el número es muy importante para algunos. Pero en el fútbol no puede ser fijo, César. Es muy difícil.
1: Sí, no, en el fútbol no se puede. Es muy complicado en el fútbol porque son pocos los jugadores que del campo y pocos en la banca. Y por ejemplo, en el béisbol, los Yankees ni siquiera usan nombres, puro número.
0: No tienen nombres. Pero mira, ahí tenemos, ¿no? Kempes, creo que, ¿qué número utilizaba Kempes? ¿El 7? ¿El 7? Quiero acordarme de Kempes con Argentina, porque hubo dos dieces. Para Argentina ha habido dos dieces, y sin duda alguna nunca se van a olvidar, ¿no? Y les ha pesado los dos mejores de la historia. Alguna vez lo hizo también que jugó alguna vez en el Villarreal.
1: Mario Kempes jugó con el 10.
0: Ah, que ahí está Kempes, bueno, los tres.
1: Bueno, estoy viendo aquí imágenes. En algunas fotos aparece con el 10 y otras con el 11.
0: Ajá, cuando jugó en el Mundial de Argentina, tiene razón. Pero sí, el 10 de Argentina sabemos que es de Maradona y de Messi.
1: Y de hecho, o sea, hasta en su momento tenía el programa Maradona que se llamaba La Noche del 10, ¿no?
0: La Noche del 10. Pelé. Ahí está, ¿no? Sí. Por eso yo tampoco estoy muy de acuerdo con que le ha dado el 10 a la Milla Mal. Yo creo que no lo merecía todavía.
1: Sí. O sea, sí tiene mucho peso para ti el número 10, entonces.
0: Claro, para mí sí.
1: Sí, como para... híjole. A ver, es que... ¿quién es ahora, por ejemplo, el número 7 en el Real Madrid?
0: El 7 del Real Madrid, el 7, ¿qué te digo?
1: Número 7, porque a ver, no,
0: aquí
1: no.
0: En el tumbaburros.
1: Vinicius Junior, es Vinicius.
0: Vinicius Junior, sí, ahí está
1: Vinicius. Es Vinicius, o sea, y no nos quejamos de que se lo dieran a Vinicius y no lo tiran por CR7.
0: No, pero el 10 es el 10 y pesa, el 10 es el 10. Es que el 10 es un jugador, es un número estratégico, ¿no? Que es el que repartía balón normalmente.
1: Sí.
0: Pero después se convirtió en que era el mejor jugador del equipo si que utilizaba el 10, ¿no? Fue cambiando. Entonces, pues ahí lo vemos, el 10 del... No sé si en Miami alguien más vaya a utilizar el 10 en el futuro, ¿eh? Ahí sí te lo puedo decir.
1: Sí, a ver, después de que Ronaldo se fue del Manchester United... El número 7 fue utilizada por Michael Owen, Antonio Valencia, Ángel Di María, Memphis Depay, Alexis Sánchez, Edinson Cavani. O sea, no le pusieron la misma importancia al 7 como al 10. Pero
0: Mbappé, si el 7 Mbappé.
1: Y Mbappé, su ídolo es Cristiano Ronaldo, así que sí, tiene cierto peso, ¿no?
0: Sí, claro. No. Es interesante. El 10 es el 10, pero... De que lo vamos a extrañar a Messi en Argentina, lo vamos a extrañar todos, incluso rivales y no rivales, ¿no? Pero he visto unos comerciales, las redes sociales se inundaron de mensajes, unos muy bonitos, otros...
1: Fíjate que sí, pero como que se acabó el... Como que no duró mucho tiempo la charla de retiro de Messi de la selección. O sea, se anuncia... que fue el martes cuando lo anunciaba el lunes?
0: Sí.
1: O sea, se habló ese día, al día siguiente, y ya después ya no vi mucho. O sea, ya no he visto muchas notas ni comentarios sobre su retiro de Messi de la selección.
0: En Argentina ayudaron, ya ves que en Argentina les pega fuerte. Sabemos
1: O sea, en este caso ya, yo me imagino que ya superaron, que no ganaron el Mundial. ¿Tú crees? En la siguiente convocatoria y cuando empiecen a perder o que tengan un mal partido, entonces ahí sí se van a acordar mucho de Lionel Messi. Ahí sí creo que va a ser una diferencia, pero... ahorita ya no he visto tantos comentarios. Más bien, el día que se retire del fútbol, como totalmente. Y no sé cómo se va a sentir para los aficionados de Messi que se retire, suponiendo, del Inter Miami, ¿no? O sea, porque todo indica que se va a retirar del Inter Miami.
0: Sí, pues es casi dueño también de
1: ahí. ¿Y dónde va a ser el...? O sea, no va a tener la misma... O sea, el mismo peso que se retira de un Barcelona o de un Osotros.
0: Ah, no, claro que no. No sé si le vayan a dar partidos homenajes después en Barcelona y algo. Oye, pero lo que sí te digo es una cosa, ¿eh? Podríamos estar viendo el primer Balón de Oro de la historia en CONCACAF.
1: Eso sí.
0: Se lo van a dar a Messi. Tú vas a ver.
1: No, pero a ver, ¿no se supone que son puros de Europa los que lo ganan?
0: Pues se supone que sí, pero han estado contemplando que se podría extender para otras partes del mundo.
1: Y ya sería, ahí es donde los antimesis van a pegar el grito en el cielo, así como que, ¿por qué? O sea, ahora sí, todo le quieren regalar, todo le regalan a Messi.
0: ¿Pero tú sientes que fue un regalo este? ¿Sería un regalo? Porque llegó a la final de la Copa del Mundo, ¿y cuántos goles metió?
1: Sí, pero no, yo creo que sí, porque creo metió más goles en Mbappé, ¿no?
0: Sí, pero no fue campeón ni subcampeón.
1: No, pero pues tampoco Argentina. Bueno, o sea, Argentina es campeón.
0: Llegaron a la final.
1: Llegaron a la final. No sé, en todo caso, no sé. A Rodri, así como le dieron el MVP. Oye, tenemos que ir a una pausa rápidamente. Vamos a la pausa en la cantera y regresamos para hablar un poquito más de los jugadores que ya se fueron para Europa, de Estados Unidos, en esta última ventana de transferencias. Y también hablaremos de esta entrevista que tuviste con Hugo Zambrano, este mexicano que juega en la Liga de Mongolia. Hablaremos de eso mucho más al regresar aquí en la cantera Fútbol Club a través de TUDN Radio. No se vaya.
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1: Gracias por acompañarnos ya de regreso en la cantera Fútbol Club a través de TUDN Radio. Y vaya, entre otros temas, esta semana también, como sabemos, se cerraron las ventanas de transferencias en Europa. La noticia más grande, por lo menos para el fútbol mexicano, fue pues la fallida salida de Eric Lira hacia el Mónaco. Había muchos dimes y diretes, había muchas especulaciones, pero al final de cuentas el mismo Thiago Scudo, creo que se llama el, uh-huh, el presidente deportivo del Mónaco, él mismo en las declaraciones dijo, a ver, ya todo estaba hecho, ya habíamos llegado a un acuerdo, se había hablado de dinero, ya estaba el contrato listo, todo era ya listo para que llegara a firmar Eric Lira. El problema es que Falorín Balogún no pasa los exámenes médicos primero con el Everton, y después al parecer hay un tema ahí que no le gusta a Balogún con lo que le ofrecía el Everton, y decidieron, este no es el trato, muchísimas gracias, me regreso a mi equipo. Entonces, como no se va del Mónaco, el Mónaco no tiene esa plaza comunitaria, y pues no puede llegar a Liguera. Ahora esperar, tal vez en diciembre, tal vez con el Mónaco, tal vez en otro lado, pero ya por lo menos en esta campaña lo más probable es que sí va efectivamente a quedarse con el Cruz Azul hasta el fin del torneo.
0: Que para cualquier jugador de fútbol 6 meses es una eternidad, no es comparación con lo que hacemos nosotros.
1: Pero a ver, no son 6 meses, Quique, estamos a 3 meses de Navidad.
0: Pues sí, es cierto, pero...
1: Estamos en la jornada 8 del
0: 7-8, sí, exacto. No, yo creo que sí se va en diciembre, ¿eh?
1: Probablemente, ahora, ojo.
0: ¿A dónde?
1: Va a llegar con sal en la herida. Cuidado, ¿eh? Capaz que el Cruz Azul con Eric Lira se da la vuelta y terminan siendo campeones otra vez.
0: Anda muy bien el Cruz Azul, ¿eh? No estoy en esta...
1: O sea, andan tan bien como el torneo pasado, pero si regresa Eric Lira, que no ha jugado en los últimos partidos, pero si regresa Eric Lira y empieza a rendir otra vez, cuidado, ¿eh? Estamos hablando de un potencial campeonato del Cruz Azul otra vez, sería fenomenal para la máquina.
0: Sería sensacional después de la enorme sequía que tuvieron durante años, porque vaya que Cruz Azul se les larga las rachas, pero sería sensacional para ellos, para poder estar reafirmando una muy buena época. Ahora, traen grandes jugadores, la máquina anda muy bien, pero a mí lo que siempre me ha llamado la atención son como pues errantes, ¿no? Siguen sin tener esa identidad de estadio. Yo desde que tengo memoria en el Azteca, en el Estadio Azul, y luego estuve en el Universitario hace poco, y en CU, pero... ¿Cómo es posible que los que hacen cemento
1: no tengan para construir ese
0: estadio?
1: Mira,
0: ¿cómo es posible?
1: Y fíjate, o sea, bajita la mano, si el Cruz Azul llegara a ganar este campeonato, llegaría a 11 títulos. Ajá. Entonces, América tiene 16, Chivas tiene 12, Toluca 12, Cruz Azul llegaría a 11, tiene 10 ahorita. O sea, solamente 4 equipos tienen 10 o más. Cruz Azul, Toluca, Chivas o América. De ahí para allá sigue León y Tigres con 8. Pumas, Pachuca tienen 7, Santos Laguna tiene 6 y Monterrey tiene 5. O sea, son los equipos más ganadores del fútbol mexicano y mira, y casualmente América, Toluca, León y Rayados, los 4 están en la final de la Leagues Cup. O sea, si te estás llevando este fin de semana con la Leagues Cup, 2 partidos de calibre alto, de un previo a lo que puede ser una liguilla inclusive para este fútbol mexicano.
0: Yo no me di cuenta en el momento y en el instante que dejaron los técnicos de ser el Ojitos Mesa, Bucetich, el Tuca Ferretti. De repente ya tenemos otros nombres, ¿no?
1: O sea, ahí está Jorge, nombres que dice, ¿no? Gerardo Espinosa, que sí. Benjamín Mora, que fue campeón en Malasia justamente, ¿no? La Copa de la Champions de Malasia, Hernán Crespo. Lo que sí, bueno, en el caso de Bucetich regresa Tigres ahora como director deportivo, pero también como director técnico. O sea, doble puesto ahí para Bucetich. Dicen que es el rey Midas, pero ahorita creo que el nuevo Midas parece que va a ser Matías Almeida, cuidado con Monterrey.
0: Ojalá que sí Oye, no, es que ya la cosa, ¿no? Monterrey de verdad que le invierten dinero y ni así alcanzan al Santos. Imagínate.
1: ¿Qué hubiera sido de Rayados si hubiera llegado Matías Almeida cuando estaba todavía Sergio Ramos ahí?
0: Hubiera sido una fórmula sensacional, porque había liderazgo en la cancha, y es una lástima que no se dio. Hubiera estado interesante, ¿no? Yo pienso que hubiera sido bueno, pero hoy Monterrey, como siempre, pues siempre con una de las mejores plantillas de la Liga MX, siempre están con esto, ¿no?
1: De acuerdo, y pues ojalá, que le vaya bien mañana, o sea, mañana por la noche, que se vaya bien ahí con el Toluca en esta League Cup. Sí, sería el primer campeonato de Matías Almeida con la plantilla de Rayados. Oye, Quique, antes de entrar al tema de la entrevista con Hugo Zambrano, hay otros jugadores que ya se fueron a Europa este año, pero de Estados Unidos, entre ellos, obviamente, del Houston Dynamo, Jack McGlynn se fue para el Stoke City, que muchos... Escuché algún comentario el otro día, alguien dijo, Stoke City, o sea, se va a la segunda división estando aquí en la primera. Perdón, pero la segunda división de Inglaterra Es primera división en cualquier parte del mundo, o sea, tampoco. Sebastián Berhalter se fue para el Middlesbrough, también procedente del él salió de la academia del Columbus Crew, si no me equivoco. Ajá. Y estaba hasta recientemente ahí con el Vancouver Whitecaps. ¿Quién más se fue así de americanos? Porque se fueron varios jugadores también de otros países, se regresaron para Europa. De hecho, Eric Svechenko, creo que es el capitán, que era el central del Houston Dynamo, también danés, se fue al fútbol de Tailandia. Tailandia, o sea,
0: algo exótico el fútbol ese.
1: Muy exótico, y te lo menciono porque justamente el día de hoy queríamos platicar de esto exótico. Háblame de Hugo Zambrano.
0: Es que me encantó porque en la junta que tenemos de preproducción, don César y yo, digo, oye, tengo una historia muy interesante de un mexicano que juega en Mongolia, y tú, así que, o sea, digo, sí, mira, y le empecé a contar, y nos hemos dado cuenta que no es el único. Hay varios jugadores que se encuentran en diferentes ligas exóticas. Hay empresas que se dedican a llevar jugadores al este de Europa, no nada más los llevan a Italia, a Francia, a Holanda, a Alemania, a Inglaterra, a España, ¿no? Portugal, en este caso que acaba de llegar el Chiquito, no, es llevarlos a Bulgaria, llevarlos a Rusia mismo, llevarlos a países como Moldavia, que lo vimos con algunos jugadores mexicanos, pero hay jugadores que están jugando en Filipinas. Hay jugadores que están jugando incluso en el fútbol de Mongolia, de China, y son mexicanos que nunca son tomados en cuenta porque pues se piensa que no son ligas de top premier, ¿no? Pero sí, que sin duda alguna podrían ser llamados, César.
1: Bueno, pues sí, o sea, lo dijimos a Benjamín Mora, que gana el campeonato asiático de fútbol, llega a ser director técnico en México y todos como que, pero ¿y eso? ¿Esa Champions cómo se juega o de qué se trata? Pero al final de cuentas son campeones mexicanos en otras ligas. Y entonces, Hugo Zambrano, oye, ¿cuál era la diferencia de horario cuando hablaste con él?
0: 16 horas, sí, es otro horario totalmente diferente. Hablamos con ellos, por ejemplo, era la mañana y para ellos era ya las 3 de la mañana. Otro mundo, sí.
1: En algún momento me tocó algo similar, hablé con el Gullit Peña. Él estaba en una liga de, no sé si de Qatar o de Emiratos Árabes, y nos conectamos, pero ya para él eran las, no sé, 9, 10 de la noche, y acá eran las, o sea, 10 de la mañana, algo así.
0: ¿Tú te imaginas, por ejemplo, él que tenía pues su familia a este lado del mundo, llamar una llamada telefónica? Es complicadísima ya.
1: Sí,
0: o sea, ¿a qué horas hablas o a qué horas te hablan? Son 13 horas, sí, no me falló. 13 horas con respecto a Houston. O sea, ¿a qué horas hablas con tu familia? Es bien complicado, pero es parte del sacrificio que hacen estos jugadores al no encontrar cabida en el fútbol mexicano o en el fútbol europeo, y tienen que buscarle. Es la chamba, mi querido César. Es la chamba.
1: Sí, o sea, y muchos dirán, bueno, pero prefiero mejor quedarme entonces en México o ya no jugar fútbol a irme a Tailandia. Pero si tu sueño es jugar fútbol,
0: claro.
1: Que escuché a... ¿Quién fue el que dijo? No sé, esta semana escuché a alguien y tenía muchas razones, que no recuerdo quién fue, pero alguien de peso, y que dijo, los mexicanos no tenemos la cultura de aferrarnos a jugar fútbol, o sea, no somos aferrados así como en otros países. Es, si hay fútbol, pues perfecto, si no, ni modo, no pasa nada, vamos a hacer otra cosa. Y a diferencia de, por ejemplo, Argentina, ahí el fútbol es absolutamente todo, es la religión del fútbol, o sea, es la gran diferencia de México a otros países.
0: ¿Cuánto duran los jugadores mexicanos normalmente en Europa? Yo he llegado a pensar muchas veces que no es por la falta de calidad, yo creo que es la nostalgia. Es que somos muy familiares. O sea, tú ve, a ver, y esto es un tema delicado, pero así es. ¿Por qué el fútbol, la selección mexicana de fútbol tiene tal arraigo aquí en Estados Unidos? Porque somos muy melancólicos. Es sí, el negocio de la melancolía. O sea, queremos ver a México para sentirnos mexicanos.
1: Es, ¿no?, un tema cultural también, porque recuerda que, o sea, en México, si no eres de, si no tienes familia de mucho dinero, no te vas de la casa. O sea, nunca te vas de la casa. Entonces la familia es el núcleo familiar, es lo más importante, ese arraigo. No te vayas de la casa, te hago otro cuartito. O sea, esa es la idiosincrasia. Y para estos jugadores, muchos de ellos jamás pensaban irse de su casa, y entonces de repente el fútbol, bueno, me voy a ir a de Guadalajara a la Ciudad de México está bien, pero ya de Guadalajara a Tailandia, a Escocia, ya es otro tema, otra cultura, la comida, o sea, todo cambia. Pero, oye, estamos hablando demasiado y no vamos a tener tiempo de escuchar la entrevista, así que nos callamos para que escuchen esta charla con Enrique González y Hugo Zambrano, jugador del fútbol, ¿cómo se llama el equipo?
0: De Mongolia.
1: ¿Sí? ¿El equipo así de Mongolia?
0: Ajá, bueno, juega en Mongolia y el nombre... El nombre se lo voy a decir ahorita al regresar para aprendérmelo bien, para no decirlo mal.
1: Perfecto. Escuchamos lo que dijo, un extracto de lo que dijo Hugo Zambrano aquí a través de la Cantera Fútbol Club.
4: Sí, bueno, el contacto se dio porque yo tengo una agencia de representación de jugadores. De hecho, ya por mi edad, yo pensé hace año y medio que ya no iba a jugar más. Entonces yo tengo ahorita una agencia de jugadores que muevo prácticamente en 20 países por el mundo, en lugares donde yo jugué anteriormente, y me llegó una opción para mandar jugadores aquí precisamente a Mongolia. Me pidieron un central con experiencia porque era un equipo que estaba peleando el descenso, y todas las características que me pedían, yo encajaba perfectamente en ellas. Entonces, en vez de mandar a alguno de mis jugadores, dije, bueno, no pierdo nada con mandar mi perfil, vamos a ver si se puede dar. Les interesó, vine, estuve haciendo pruebas durante 15 días más o menos, y después de los 15 días ya me ofrecieron el contrato para quedarme por acá, y muy contento, la verdad.
14: ¿Qué equipo es el que aceptó este contrato y el contacto contigo?
4: El COB FC.
14: ¿Y cómo son las cosas? ¿Es igual que en cualquier parte del mundo?
4: Sí, bueno, es un poco diferente. Acá en el invierno se entrena a la hora que sale el sol, porque el invierno aquí dura mucho tiempo, pero el frío es bastante fuerte. Entonces, la noche aquí, lo que viene siendo febrero, enero, marzo, puede durar hasta 15 horas. Entonces el sol sale muy poco tiempo y sale muy tenue. Además, la temperatura es muy baja. Cuando no hay sol, puede estar a 30, 35 grados bajo cero. Y a la 1, 2 de la tarde, que es cuando sale el sol, la temperatura puede subir a menos 20. Entonces, sí se siente mucha la diferencia de entrenar a 20 bajo cero que entrenar a 35 bajo cero. Entonces, los horarios en el invierno son en base al clima. Un día puedes entrenar a las 11 de la mañana, otro día a las 4 de la tarde, otro día a las 2 de la tarde, dependiendo cuándo va a ser más calor y hay menos nieve. Tenemos un domo, pero el domo solamente se permite utilizar cuando la temperatura es menor a 25 grados bajo cero, porque para ellos 20 grados bajo cero, 10 grados bajo cero es como una temperatura pues normal. Aquí los niños van a la escuela, estén a 40, 50 grados bajo cero, la ciudad sigue, no para, entonces... Pues para ellos es el día a día, porque así viven 6 o 7 meses del año. Es un fútbol muy rápido, es muy similar al... En todo Asia los jugadores son muy rápidos. A lo mejor no son tan técnicos, pero son demasiado rápidos. Son muy veloces, tipo Japón, por así decirlo, la selección. Son muy rápidos, pero no tan técnicos como los japoneses. Pero sí es un fútbol que se corre mucho, se juega mucho el choque. Y los extranjeros pues son los que marcan la diferencia en lo táctico y lo técnico, que es lo que a lo mejor la liga carece un poco. Latinos hay argentinos, brasileños, ahora ya hacemos 3 mexicanos, y europeos hay muy pocos. Hay españoles, rusos, pero lo que más hay son africanos, y obviamente japoneses, chinos, tailandeses, también hay bastantes.
14: ¿Recuerdas de tu primer juego, Hugo? ¿Cómo fue? Bueno, ¿sabes qué? Todavía me voy más allá. Tu primer entrenamiento, me imagino, no sé el entrenador si es de Mongolia o de otro país, ¿cómo empezar la comunicación para empezar a entrenar?
4: Bueno, cuando yo llegué, que yo llegué solo, que fui el primer mexicano en llegar aquí a Mongolia, de hecho yo era el único latino del equipo, y sí, el idioma era un poco complicado porque en Mongolia casi nadie habla español, y bueno, nadie habla español, pero tampoco casi nadie habla inglés, la mayoría de la gente habla o mongol o ruso. Entonces, en el equipo tenían una persona que ayudaba con la traducción. Esa persona duró un mes mientras en teoría yo aprendía el idioma, que pues es prácticamente imposible aprender mongol en un mes. Entonces, ya cuando esa persona se fue, nos adaptamos con un jugador que hablaba inglés y él me podría estar traduciendo las cosas, ¿verdad? Pero era un poquito... curioso, porque el entrenador decía una cosa, bueno, el entrenador podía estar hablando 3-4 minutos y el jugador me lo resumía en 10 segundos. Entonces, el entrenador se quedaba como que así sorprendido, pero bueno, así le pudimos hacer todo el torneo. Y afortunadamente se cumplió el objetivo, que era salvar al equipo del descenso, porque cuando yo llegué el equipo estaba en último lugar. Hicimos un buen cierre de torneo y pudimos continuar con la categoría.
14: Oye, Hugo, ¿cómo le haces con la comida? Porque te imagino que es otro de los desafíos que puede tener un jugador de fútbol, ¿no?
4: Sí, la comida al principio también fue un poquito complicado. Yo pensé que iba a ser más difícil porque la comida asiática... Yo estaba en China anteriormente de vacaciones y la comida china realmente no me gusta tanto porque es un tipo de comida que no va conmigo, por así decirlo. Yo pensé que iba a ser muy similar, pero aquí en Mongolia se come mucha carne. Al no haber tantos vegetales, por lo mismo que hace frío, sobreviven mucho gracias al ganado. Comen todo tipo de carne, hasta carne de caballo, que es una carne que aquí se come bastante, de caballo, de camello, de res, cordero. Entonces, al haber mucha carne, pues bueno, ahí más o menos te puedes ir adaptando a la comida. También en ocasiones hay platillos típicos que te incluyen sesos, ojos, hígado y pan casi crudo. Y si tú lo rechazas, es como una ofensa. Aquí no puedes rechazar la comida, los pez no los puedes rechazar. Entonces, pues al principio fue un poquito complicado, pero con el tiempo te adaptas.
14: No, hombre, me estás recordando una escena de una película de Indiana Jones. O sea, de verdad, es impresionante.
4: Poquito a poquito me fui acostumbrando y te digo, me faltaba el continente asiático. O sea, jugué en CONCACAF, jugué en CONMEBOL, jugué en UEFA, jugué en Oceanía. Me faltaba Asia y África. África creo que ya por la edad no me va a dar, pero dije, bueno, me quiero sacar la espinita, quiero jugar en Asia aunque sea un año.
14: Bueno, comiendo carne como estás comiendo, seguramente vas a aguantar otros 5 años. Pues impresionante. Oye, de verdad, es impresionante. ¿Tú qué opinas cuando dicen que no hay jugadores mexicanos de dónde sacar mano para la selección? Cuando tú estás viendo que has recorrido el mundo y seguramente te has encontrado otros mexicanos, ¿no? En otras ligas.
4: Sí, en muchos lados. En Argentina, de hecho, había 3 mexicanos cuando yo estuve allá. Estoy hablando del 2011, 2012 aproximadamente. Había un mexicano en la B Nacional, que de hecho era figura del equipo. No recuerdo el nombre ahorita, pero era figura de su equipo, jugaba muy bien. Y en México, pues, nadie le hacía caso. Y sí, sí he tenido más casos. En Nueva Zelanda también había un mexicano que jugaba en el Auckland City, que creo que él sí tuvo la oportunidad de ir a México más adelante. Y sí, siempre ha habido algunos que otros mexicanos jugando por allá. En Kosovo no conocí ningún mexicano, pero en Andorra también conocí mexicanos jugando por allá, y por lo general hay algún mexicano por ahí suelto que hace bien las cosas y no se le reconoce como debería.
14: ¿Hugo, se gana bien en otras ligas?
4: Sí, se gana bien. Obviamente no los sueldos que se pagan en México, que en México creo que están un poquito inflados y es lo que a lo mejor hace que el jugador mexicano no quiera salir. Pero si se gana bien, puedes vivir bien, hacer tus ahorros, invertir y demás. Obviamente depende mucho la negociación, el equipo al que llegues, hay muchos factores que determinan esto, pero sí, definitivamente hay lugar para todos y la adaptación que mencionas también es importante. Y los jugadores mexicanos, por ejemplo, uno de los jugadores mexicanos que traje, el caso de Christopher, que tiene 18 años, él tenía opciones de jugar en algunas sub-19, sub-20 en México, pero dijo, prefiero dar el paso a Asia, abrirme mercado por allá, porque Mongolia es solamente el trampolín. O sea, Mongolia es una liga, a lo mejor no top de Asia, pero es una liga que un jugador con 18, 19, 20 años, que hace bien las cosas, en 1 o 2 años puede estar jugando en Japón, China, Corea, y el continente asiático, pues realmente las ligas top, pues pagan realmente muy, muy bien. Entonces, ahorita los van a conocer y van a hablar con ellos, pero para que vean que bueno, o sea, el jugador mexicano tiene hambre, tiene ganas, y ya no es como antes, que pues no solamente se quedaban en México y si no se podía y se quedaban, porque así como ellos, tuve mensajes de muchos jugadores. Lamentablemente pues no puedo ayudar a todos, pero con los que se pueda, pues aquí estamos abriendo mercado.
14: Oye, Hugo, antes de ir con Christopher, que nos estás comentando, ¿estás casado? ¿Tienes hijos?
4: No, de momento estoy soltero.
14: Eso te ayuda bastante.
4: Sí, anteriormente, bueno, tenía novia y, bueno, ella me acompañaba mucho a muchos lugares, pero ahorita estoy soltero y, bueno, es un poco más sencillo poder manejar las cosas.
14: Sí, imagínate que un día le dices, oye, mi amor, nos vamos a Kosovo, ¿no? Vamos a Argentina.
4: Sí, y, bueno, mucha gente dice, qué padre, estás viajando todo el tiempo. Y, bueno, al menos yo sí lo disfruto, pero hay gente que he conocido que me dice, oye, ¿cómo aguantas? Porque estás un año en un país, otro año en otro, y países que pues no tienen nada que ver. A mí me gusta bastante porque no solamente es ir de vacaciones, sino conocer una cultura, convivir con la gente, el día a día es algo que me gusta mucho. Es algo que no tiene precio, pero hay gente que obviamente prefiere a lo mejor estar en un solo sitio, más cómodo, más tranquilo, y a lo mejor no venir a un país que estás a 30 grados bajo cero, que 20 horas al día es de noche y demás, sí, pero al menos complicado. Yo estoy bien así, sí.
14: Oye, pues vamos a conocer a tus compañeros. Hugo, preséntanos por favor. Empezamos por Christopher Domínguez, delantero, ¿no?
4: Sí, Chris. Buenas noches, buenos días allá.
14: Buenas, ¿qué tal? ¿Cómo estás? Muy buenos días tuyos. Y acá ya son tardes. Es que tenemos todos los horarios en donde nos están viendo. Christopher, tienes 19 años y andas bien lejos de tu casa.
4: Sí, así es, tengo 18.
14: ¿18? Bueno, acá,
4: sí.
14: ¿Qué te dijo Hugo? ¿Cómo te convenció a llevarte a Mongolia?
4: Pues desde marzo me salió la oportunidad. Yo estaba jugando en San Pedro, en tercera, y me avisó de ir a unas pruebas a jugar a Asia. Y me dijo, no, tenemos unas pruebas para acá para jugar a Asia. Y dije, no, pues está bien, sí me voy, porque es una gran oportunidad jugar primera división acá. Ya es ligas mayores, o sea, hablando de jugar yo en tercera a brincar a primera.
14: San Pedro, pero ¿San Pedro qué, Coahuila?
4: No, San Pedro es de Nuevo León.
14: ¿Dónde?
4: San Pedro, sí, de Nuevo León.
14: ¿De Nuevo León?
4: El equipo se llama San Pedro 710, está en Nuevo León, es de tercera división.
14: Perfecto.
4: Y ahí es donde él estaba jugando anteriormente.
1: Vaya, toda la charla completa, aquí en radio no nos da tiempo, pero toda la charla completa la pueden escuchar o ver más bien a través del canal de YouTube. Busquen TUDN Radio en YouTube y ahí está en las playlists, busquen La Cantera Fútbol Club. Interesante, y ahora ya no está con el equipo de Mongolia, ya se cambió, ¿no? A otro más exótico.
0: Sí, se fue al Lao, ahora está en Lao, pero él está moviéndose. Es impresionante lo que ha hecho Zambrano. Y aparte, no solamente eso, lo que me gusta es eso de que ayuda a otros jugadores mexicanos que puedan acomodarse. Él tiene su licencia para poder ser promotor, pero pues todavía tiene las cualidades para seguir jugando, así que eso te va diciendo de qué se trata. Está en este equipo jugando en el Lao National Stadium, ahí donde él tiene la posibilidad de jugar.
1: Agente y futbolista profesional al mismo tiempo, qué hubo. Movido Hugo Zambrano.
0: En el Master Football Club se llama.
1: El Master FC, perfecto. Pues Master, tenemos que despedirnos, Master, aquí de las entrevistas a Enrique González. Recuerden de ir a la página de TUDN, de TUDN Radio en YouTube. Si ya estás aquí, pues bienvenido, gracias, suscríbete, danos like, comparte, cuéntanos de qué temas te gustaría que tocáramos de fútbol. Aquí le entramos de todo en La Cantera Fútbol Club, más allá de lo que pasa en la cancha y en las ligas profesionales. Nos despedimos, será hasta la próxima. Nombre de Enrique González, por supuesto, un servidor César Procel y la producción de TUDN Radio. Gracias por su tiempo y hasta la próxima, Kiki.
0: Hasta la próxima, y es una cita la que tenemos, así que los esperamos.
1: Mójate, ¿quién gana, Toluca o Rayados?
0: Esperemos que Rayados. Quiero ver a Rayados campeón, me gustaría verlos.
1: Vamos, mi corazón de nuestro pastor Almeida dice que te Rayados, pero...
0: Ah, es que tú traes con los de
1: Rayados, claro. Pero Toluca es como que es la novia, ¿no?
0: Es el equipo incómodo.
1: Toluca es el amante.
0: Sí, vámonos. Sí, sí. No quiero, Monterrey, vamos. A ver.
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1: Bienvenidos a Cocina Identidad. Hoy voy a preparar un antojito maravilloso por el proceso, por los ingredientes y que a mí me gusta mucho porque forma parte de ese gran, digamos, microuniverso de la gastronomía mexicana que son los antojitos. Normalmente yo haría la preparación ayudado con un metate, pero para que ustedes no sientan que es cuesta arriba hacer esta receta, voy a usar un procesador. Aquí voy a moler chícharos previamente cocidos con hojas de hierbabuena y chile serrano verde para formar una pasta con la que voy a rellenar una tortillita de maíz. Claro, es posible que el procesador se atore un poco por lo espeso de la pasta. Entonces destapan, lo mueven un poco y lo vuelven a prender.
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1: Ya tenemos lista la pasta y ahora vamos a integrarle la cebolla picada y el queso rallado.
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1: un poquito de sal y un poco de manteca. Lo mezclamos todo

integramos perfectamente y con esto vamos a rellenar nuestras tortillitas de masa de maíz para tortilla y las vamos a cocer en el comal. Ya teniendo lista nuestra pasta de chícharo, vamos a suavizar la masa y vamos a ponerle un poco de sal. Le agregamos un poco de agua.

0: No es necesario trabajarla mucho, es nada más suavizarla y que se integre la sal a la masa que vamos a usar para formar unas tortillitas. Esto es importante, comprobar la humedad de la masa. Si ustedes hacen una bolita y la aprietan, y si no se quiebra, si no se rompe en la orilla, es que está bien hidratada. Vamos a preparar la tortillita con ayuda de una prensa para tortilla. Yo uso esta de madera. Me gusta la madera. Teniendo la tortilla, rellenamos con un poco de la masa que preparamos de chícharo.
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0: Y la cocemos en el comal.

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1: Bienvenidos a Cocina Identidad. Identidad, arraigo, sentido de pertenencia, razón de ser. Hoy voy a preparar para ustedes algo muy peculiar que me mueve el recuerdo, me mueve la historia de personas muy queridas. Un día, andando por Tamaulipas, investigando sobre el mezcal, me platicaron que cuando había escasez de maíz, se usaba el nixtamal molido con la penca cocida del maguey, que se muele y se le va sacando el jugo y la pulpa hasta que queda solo la fibra que vamos a desechar. Esto es un antecedente muy importante del plato que voy a preparar, que es un antojito que se llama gorditas de piloncillo. Cuando hemos molido y sacado la pulpa de esta penca, vamos a integrarle parte de la masa de maíz para formar nuestra gordita. Pero esto es solo la muestra de cómo se prepara y se preparaba como antecedente de las gorditas de piloncillo. Y así exactamente, como encontramos que en Tamaulipas se hacía estas gorditas, esta masa para rendir el maíz con la penca de maguey, idéntico nos lo platicaron en Oaxaca. Vean qué puntos tan distantes y tienen las mismas soluciones para hacer rendir el maíz en época de escasez. Hace muchísimos años, una amiga mía, Amalia, me enseñó a hacer las gorditas de piloncillo con piloncillo rallado. Esto es rallado con el cuchillo. Yo ya lo tengo aquí listo, está rallado, y lo integro a la masa. Lo revuelvo muy bien.
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1: Una buena cantidad de piloncillo desmoronado, rallado con el cuchillo. Lo voy integrando, lo amasamos.
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1: Y ya teniendo la masa integrada con el piloncillo, vamos a formar gorditas. Así exactamente.
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1: Hay otra forma de hacer las gorditas de piloncillo, utilizando la masa de maíz nixtamalizado para tortilla, y le agregamos el piloncillo fundido. Años después de que yo aprendí a hacer las gorditas con mi amiga Amalia, mi amiga Diana Atilano me enseñó a hacer gorditas de piloncillo otra vez, porque ella las aprendió de su abuela Aldegunda, del estado de Hidalgo, y fue maravilloso aprenderlas de nuevo, porque también venía acompañada con la historia de su abuela, una mujer fuerte, decidida, que salió adelante y sacó adelante a su familia siendo viuda, y ella les preparaba a sus hijos y a sus nietos, a Diana Aldegunda les preparaba las gorditas de piloncillo. Está buenísima esta miel de piloncillo, tiene muchos aromas. El piloncillo lo hemos fundido con un poco de canela para darle aroma. Como ustedes ven, no estoy mencionando qué cantidad de miel de piloncillo estoy integrando. Insisto siempre en decir lo que la masa pida. Y aquí volvemos a algo importante. Escuchar a nuestro producto, a nuestro guiso, a lo que estamos preparando. Porque ellos nos hablan. Y la masa nos habla de cuánta humedad necesita porque la sentimos en la mano, porque sentimos su sabor en algún momento. Pero vean, tuvo bastante miel de piloncillo fundido con canela y está muy manejable. Tenemos calentándose el sartén. Vamos a ponerle la manteca para freír nuestras deliciosas gorditas de piloncillo.
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1: Y ponemos a freír nuestras gorditas. Esa es una gordita con el piloncillo rallado. Esta, la gordita de la masa a la que le agregamos el piloncillo fundido. Ahora que ya tenemos listas nuestras gorditas de piloncillo, homenaje a Aldegunda, vamos a acompañarlas con un atole de masa blanco. Espero que lo hayan disfrutado como yo disfruto compartir con ustedes Cocina Identidad. Gracias por estar con nosotros.

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1: Bienvenidos a Cocina Identidad. Hoy quiero compartir con ustedes una receta sencilla, pero al mismo tiempo complicada. ¿Por qué? Porque tiene un largo proceso. Tenemos fresas, unas hermosas y grandes, muy grandes fresas. En este caso de cobre, vamos a poner solo un poco de agua para que no esté reseco. Con este poquitito de agua, que no es ni siquiera una quinta parte de un vaso con agua, vamos a poner las fresas. Esta es una receta documentada por Josefina Velázquez de León. Ahí ponemos el azúcar, bastante azúcar, es la misma cantidad de azúcar que de fresa. Le ponemos lumbre al cazo y la vamos a dejar que empiece a hervir, se empieza a fundir el azúcar, empieza a soltar jugo la fresa y se empieza a formar un maravilloso almíbar. Es importante que ustedes muevan, porque a veces se necesita mover de tanto en tanto, que lo muevan con movimiento suave, cariñoso, para que la fresa no se lastime con la pala de madera. Vean ustedes qué hermoso hierve ya fuerte el almíbar y cómo ya está tan rojo, tan espeso, que parece que barniza, que cubre de cristal nuestra pala de madera. Este es el punto de espejo. Apago la lumbre y dejo que vaya bajando el hervor que conserva este calor del almíbar. Y vean ustedes, las fresas quedaron suaves, muy suaves. Y vamos a dejar las fresas reposando, descansando en su propio almíbar durante 3 días. El almíbar se va a espesar, se va a hacer un poquito más grueso y las fresas tendrán una consistencia más firme. Después de 3 días de reposo de las fresas en su almíbar, vean ustedes qué hermosa quedó esta jalea. Este almíbar tan espeso, tan consistente y de un hermosísimo color granate. Y sacamos las fresas para escurrirlas en una rejita durante 10 días mínimo. Y ustedes seguramente se preguntarán, ¿qué hacemos con ese almíbar? Claro, es un tesoro que podemos utilizar en otras preparaciones, incluso en un muy buen pan. Las fresas, así escurriéndose, las vamos a voltear cada día para que se ventilen de ambos lados. Y cuando ya estén consistentes, secas más o menos, las vamos a quitar de la reja y las vamos a espolvorear de azúcar para después tener un maravilloso regalo. Así como quedan las fresas prensadas del estado de Guanajuato, tenemos ya revolcaditas, azucaradas las fresas, y les digo, puede ser un magnífico regalo, un amoroso regalo que podemos empacar en una bolsita de celofán. Vamos poniendo las fresas y como el regalo le ponemos un moño, un moñito, un listón que combine con nuestras fresas, un moño color rojo. Gracias por estar conmigo en Cocina Identidad y espero que hayan disfrutado y que hayan ideado cómo van a prepararse para tener unas deliciosas fresas prensadas para un regalo cariñoso.

Cuando yo era chico, me encantaban los circos. Ya que adivinan qué es lo que más me gustaba de los circos. Pues sí, los animales. También a mí, como a otros después, me llamaba la atención particularmente el elefante. Durante la función, la enorme bestia hacía despliegue de peso, tamaño y una fuerza descomunal. Pero después de su actuación, y hasta un rato antes de volver al escenario, el elefante quedaba sujeto solamente a una cadena que estaba presionándole una de sus patas y esta a una pequeña estaca clavada en el suelo. Seguro lo han visto. Sin embargo, la estaca era solo un minúsculo pedacito de madera, apenas enterrado unos centímetros en la tierra. Y aunque la cadena era gruesa y poderosa, me parecía obvio que ese animal capaz de arrancar un árbol completo con su propia fuerza podría con facilidad arrancar la estaca y escapar. El misterio es evidente. ¿Qué lo mantiene entonces? ¿Por qué no huye? Cuando tenía 5 o 6 años, pregunté a algún maestro, a mi padre, a mi madre, a algún tío, por ese misterio del elefante. Alguno de ellos me explicó que el elefante no se escapaba porque estaba amaestrado. Entonces hice la pregunta obvia: si está amaestrado, entonces ¿por qué lo encadenan? No recuerdo haber recibido ninguna respuesta coherente. Con el tiempo me olvidé del misterio del elefante y la estaca, y solo lo recordaba cuando me encontraba con otros que también se habían hecho la misma pregunta. Hace algunos años descubrí que, por suerte para mí, alguien había sido lo bastante sabio como para encontrar la respuesta. El elefante del circo no escapa porque ha estado atado a una estaca parecida desde que era muy pequeño. Cerré los ojos y me imaginé al pequeño recién nacido sujeto a la estaca. Estoy seguro de que en aquel momento el elefantito empujó, tiró y sudó, tratando de soltarse. Y a pesar de todo su esfuerzo, no pudo. La estaca era ciertamente en ese momento muy fuerte para él. Juraría que se durmió agotado y que al día siguiente el elefantito volvía a probar. Y también al otro, y al que seguía, hasta que un día, un terrible día para su historia, aceptó su impotencia y se resignó a su destino. Este elefante enorme y poderoso no escapa porque cree que no puede escapar. Él tiene registro y recuerdo de su impotencia, de aquella impotencia que se siente poco después de nacer. Y lo peor es que jamás se ha vuelto a cuestionar seriamente ese registro. Jamás, jamás, nunca intentó poner a prueba su fuerza otra vez. ¿Saben a qué llego? A que cada uno de nosotros somos un poquito como ese elefante. Vamos por el mundo atados a cientos de estacas que nos restan libertad. Vivimos creyendo que un montón de cosas no son posibles para nosotros. No, no las podemos hacer, simplemente porque alguna vez probamos y no pudimos. Grabamos en nuestro recuerdo el no puedo y el nunca podré, perdiendo una de las mayores bendiciones con que puede contar un ser humano: la fe. La fe en serio y de veras. La única manera de saber es intentar de nuevo, poniendo en el intento todo nuestro corazón y todo nuestro esfuerzo, como si todo dependiera de nosotros, pero al mismo tiempo confiando totalmente en Dios, como si todo dependiera de Él. Si puedes. Claro que puedes. Por supuesto que podemos.
Hagámoslo ya. Hagámoslo ahora.

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1: Después de 21 años de matrimonio, descubrí una nueva manera de mantener viva la chispa del amor. Desde hace poco había comenzado a salir con otra mujer. En realidad había sido idea de mi esposa. «Tú sabes que la amas», me dijo un día, tomándome por sorpresa. «La vida es muy corta. Dedícale tiempo». «Pero yo te amo a ti», protesté. «Lo sé. Pero también la amas a ella». La otra mujer a quien mi esposa quería que yo visitara era mi madre, viuda desde hacía 19 años. Pero las exigencias de mi trabajo y mis tres hijos hacían que solo la visitara ocasionalmente. Esa noche la llamé para invitarla a cenar y al cine. «¿Qué te ocurre? ¿Estás bien?», me preguntó. Mi madre es el tipo de mujer que una llamada tarde por la noche o una invitación sorpresiva es indicio de malas noticias. «Creí que sería agradable pasar algún tiempo contigo», le respondí. «Los dos solitos. ¿Qué opinas?». Reflexionó sobre ello un momento. «Me agradaría muchísimo», dijo. Ese viernes, mientras conducía para recogerla después del trabajo, me encontraba algo nervioso. Era el nerviosismo que antecede a una cita. Y por Dios, cuando llegué a su casa, advertí que ella también estaba muy emocionada. Me esperaba en la puerta con su viejo abrigo puesto. Se había rizado el pelo y usaba el vestido con el que celebró su último aniversario de bodas. Su rostro sonreía, irradiaba luz como un ángel. Le dije a mis amigas que iba a salir con mi hijo y se mostraron muy impresionadas, me comentó mientras subía a mi auto. «No pueden esperar a mañana para escuchar acerca de nuestra velada». Fuimos a un restaurante no muy elegante, sí muy acogedor. Mi madre se aferró a mi brazo como si fuera la primera dama de la nación. Cuando nos sentamos, tuve que leerle el menú. Sus ojos solo veían grandes figuras. Cuando iba por la mitad de las entradas, levanté la vista. Mamá estaba sentada al otro lado de la mesa y me miraba. Una sonrisa nostálgica se delineaba en sus labios. «Era yo quien leía el menú cuando eras pequeño, ¿recuerdas? Entonces, es hora de que te relajes y me permitas devolverte el favor», le respondí. Durante la cena tuvimos una agradable conversación. Nada extraordinario, solo ponernos al día con la vida del otro. Hablamos tanto que nos perdimos el cine. «Saldré contigo otra vez, pero solo si me dejas invitar», dijo mi madre cuando la llevé a casa. Asentí. La besé. La abracé. «¿Cómo estuvo tu cita?», quiso saber mi esposa cuando llegué aquella noche. «Muy agradable. Gracias. Mucho más de lo que imaginé», le contesté. Días más tarde, mi madre murió de un infarto masivo. Todo fue tan rápido. No pude hacer nada. Al poco tiempo recibí un sobre del restaurante donde habíamos cenado mi madre y yo, y una nota que decía: «La cena está pagada por anticipado». Estaba casi segura de que no podría estar allí, pero igual pagué para dos, para ti y para tu esposa. Jamás podrás entender lo que aquella noche significó para mí.

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1: El miedo se apodera de ti cuando te encuentra falto de recursos, cuando te toma con la guardia baja. Primero empieza llenándote de dudas. Después te crea ilusiones para que te evadas de la realidad. Y cuando estás a punto de actuar, viene haciéndose el grande y el poderoso. Te hace creer que eres débil y cobarde. Te dice que es más fuerte que tú. Te cambia la percepción de las cosas y te las muestra desde un lugar donde te hace sentir inferior e imposibilitado.

0: leyenda que iba la peste camino a Bagdad cuando se encontró con un peregrino. Él le preguntó: ¿a dónde vas? La peste respondió: a Bagdad, a matar a 10,000 personas. Después de un tiempo, la peste volvió a encontrarse con el peregrino, quien muy enojado le dijo:
1: ¡me mentiste! Me dijiste que matarías a 10,000 personas y mataste a 100,000.
0: Yo no mentí. Maté a 10,000. El resto se murió de miedo.

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2: Muy buenas tardes, amigos de TUDN Radio. Sean bienvenidos. Es una nueva edición completamente en vivo en este sábado 5 de septiembre de 2026 de Play Action. Ya a tan solo 4 días del comienzo de la campaña regular de la NFL, con esa reedición del Super Bowl número 60 que verá enfrentarse este miércoles a los Seattle Seahawks y a los New England Patriots. Cierto es, ahí está la narrativa principal que tendremos en cosa de días, ya con el arranque de una nueva temporada, una nueva historia, la mejor liga de fútbol americano de todo el planeta. Estaremos platicando evidentemente de lo que se podrá esperar para ese compromiso, también el juego de Australia, que será el jueves, bueno, al menos de este lado del mundo va a ser el jueves. Ellos, los dos equipos, tanto San Francisco como Los Ángeles Rams, estarán jugando ya el viernes de esta próxima semanita. Y también, como tema principal el día de hoy, los 10 mejores jugadores

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1: Una semana magnífica, magnífica, Octavio.
2: En un mes vamos a estar en plenos playoffs del béisbol de las grandes ligas para los que también les gusta. O sea, viene la mejor época del año. Ya pasó el Mundial, que es cada cuatro años, que es la mejor época de cada cuatro años, pero viene la mejor época de cada año, la NFL, el inicio de la NBA, en fin, muchas cosas. Así que, señor González, disfrutemos. Tenemos el top 10 y hay ausencias importantes en ese top 10.
1: Y nos vamos a ir justamente con el top 10 del top 100 de los mejores jugadores de la NFL. No sin antes, Octavio, saludar con mucho gusto al buen Lalito Leal. Lalo, ¿cómo estás? Bienvenido de nueva cuenta a tu casa, que ya sabes que es Play Action. ¿Cómo andas? ¿Tú le vas a pedir algo más a la vida en estos siguientes días? Porque, Octavio, ya viste que a pesar de todo lo que tenemos, le pide más a la vida. ¿Cómo andas?
3: Mi querido Iker Ickerson, Octavio, yo creo que no. Yo creo que la vida nos regala todos los días cosas hermosas. No hay que pedirle más. Y si pudiera pedir algo, sería un Super Bowl para los Bills de Buffalo. Si pudiera pedir algo.
2: Está pidiendo demasiado, ¿no, señor Leal?
3: Quizás sí esté pidiendo demasiado, aunque en The Odds, en todos lados, ponen a los Bills como número uno para llegar al Supertazón y para ganarlo.
1: ¿Sabes cuántas veces lo he visto en las últimas temporadas eso? ¿Sabes cuántas veces lo hemos visto, Lalo? Muchas.
3: Sí.
2: Lamentablemente,
1: Lalo. Muchísimas.
2: Sí,
1: a ver, es algo complicado. Yo creo que mientras esté Josh Allen con el equipo de Buffalo, va a poder competir y claramente va a ser un candidato, pero ya del dicho al hecho hay mucho, pero mucho trecho y se ha visto con estos Buffalo Bills. Sin más dilación, acá comenzamos una nueva edición. Esto es Play Action. Y vámonos de lleno entonces a platicar lo que es el top 10 de los mejores jugadores de la NFL según el top 100 de la misma liga, que es importante, Octavio, Lalo. Recordar que es un top con mucho valor, entendiendo que los que votan para tener a los jugadores en dichas posiciones es el caso de los mismos jugadores. Entonces, es un top que tiene mucho prestigio dentro de la misma liga y ya esta semana, recordando que fue una iniciativa que empezó a salir, si no estoy mal, hace cosa de mes y medio, esta semana tuvimos a los últimos 10 jugadores de ese top 100 y si les parece, vamos a repasar a lo largo de los siguientes minutos cuáles fueron los nombres, si estamos o no de acuerdo, si pertenecen o no a esta lista y si por ahí faltó algún nombre. Octavio, arranquemos entonces con el lugar número 10, Patrick Surtain, el cornerback de los Denver Broncos, que ya es y ya fue, mejor dicho, jugador defensivo del año en la temporada no anterior, hace dos años, justamente con una gran campaña que tuvo el esquinero de los Denver Broncos, y ahí todavía le alcanzó para dañar, ¿no?, el primer lugar de este top 10.
2: Sí, lo de Patrick Surtain, a ver, le mandaron 63 pases a su cobertura, pases de touchdown. 63. Solamente en una ocasión lo pudieron quemar. Permitió un touchdown cuando le mandaban pases a su zona, ya la zona roja, en la zona de touchdown. Solamente en una ocasión lo pudieron quemar. Francamente, mejor que eso, no creo que haya una estadística. Una de 63. ¿Cuál será el porcentaje de eso? ¿El 0.006%?
1: Es un muy buen porcentaje, muy buen porcentaje para Surtain.
2: Sí, la verdad, Lalo, es francamente admirable lo que hace este señor cuando está defendiendo el pase. Y bueno, por eso los jugadores lo votaron como el número 10 de la lista de los mejores jugadores de la NFL.
3: Sí, estamos hablando del Defensive Player of the Year en el 2024. Es de esos esquineros que te cambia completamente el plan ofensivo, incluso antes de que se juegue el ovoide. No necesitas verlo interceptando constantemente, porque su mayor impacto es que los quarterbacks muchas veces simplemente dejan de lanzar hacia su lado. Un

0: verdadero corner que juega antes de cualquier cosa, ¿eh? Antes de cualquier snap, Patrick Surtain está presente y los quarterbacks le tienen mucho, pero mucho miedo.
1: Sí, es que a ver, Octavio, si lo vemos de esa forma que menciona Lalo, hay dos tipos, me parece, de cornerbacks en la liga que son de buen nivel. El cornerback que va a llenarse de intercepciones, que normalmente eso también, o en algunas ocasiones, no es tan buen síntoma, porque un cornerback que intercepta mucho también significa un cornerback al que le lanzan mucho, justamente.
2: Sí.
1: A ver, yo creo que el verdadero cornerback de élite es al que no le lanzan en ningún sentido. Al que la planeación de los equipos a media semana te dicen, ¿sabes qué? Vamos a evitar a toda costa lanzar a donde esté, en este caso, Patrick Surtain. Y eso es Patrick Surtain. Y a mí en lo particular, sin lugar a dudas, me parece, pertenece a esta lista de los mejores 10 jugadores.
2: Sí, definitivamente. A ver, sobre todo la labor del cornerback, a ver, la intercepción es una circunstancia, pero tu labor es que no te completen los pases, y si te los van a completar, que sea el menor daño posible, porque al final del día sí. Yo creo que la posición de cornerback es posiblemente una de las más difíciles del deporte profesional. O sea, tienes que leerle los ojos al cornerback, al receptor, tienes una margen de, digamos, de visión súper limitado, tienes que correr contra un tipo que posiblemente te lleve 5 centímetros de igualmente rápido. Todo eso lo tienes que hacer en fracciones de segundo, y Patrick Surtain es realmente un tipo maravilloso porque lo hace, y lo hace de una forma espectacular. Lo que hablábamos ahorita, ¿no? Un pase de touchdown en 63 intentos. Es una cosa de locos lo que hace Patrick Surtain. Seguramente sí es parte de este top 10 de mejores jugadores de la NFL.
0: Y está en su ADN, ¿no? O sea, su papá.
1: Totalmente, sí.
0: Su papá era corner también. Era corner. Y creo que el hijo está superando al padre. Lo que dices es impresionante. Solamente el 10.9% de sus snaps de cobertura. El porcentaje más bajo entre todos los 83 corners con al menos 300 snaps. No quieran verlo con tantas intercepciones, mejor disfruten sus coberturas, y para la infancia, para los niños que están aprendiendo que quieren ser corner,
2: que lo lean,
1: exactamente, porque es un jugador de esos de élite que además, más allá de que ya fue jugador defensivo del año, inclusive ya en su currículum cuenta con varias elecciones como jugador de primer equipo al pro. Así que bueno, el caso de Patrick Surtain, que fue el número 10 en este listado ya final del top 100 de la NFL. Vamos al número 9, señor Octavio Rivero, con un corredor. Arrancamos con un jugador defensivo, ahora nos vamos del lado ofensivo del balón, y nos vamos también con los Detroit Lions, el caso de Jahmyr Gibbs, que ahora es un panorama interesante el que va a tener Jahmyr Gibbs con esta campaña. Un Jahmyr Gibbs que básicamente desde su llegada a la liga le tocó convivir con David Montgomery. La última campaña sabemos lo que pasó con Detroit, más allá de eso que fue un rendimiento muy pero muy bajo a nivel colectivo, a nivel individual. Yo creo que si alguien se salva de la última temporada catastrófica del equipo de Detroit, sin lugar a dudas me parece que es Jahmyr Gibbs. No sé si hoy en día sea el mejor corredor de la NFL, porque, spoiler alert, hay más corredores en esta lista adelante de Jahmyr Gibbs, pero tiene argumentos para estar en esa conversación, ¿no?
2: A ver, vaya que si fue lo mejor que tuvo Detroit este año, ¿no? Porque Detroit se esperaba muchísimo de ellos, no pasó nada con el equipo de Detroit, pero sí pasó con Jahmyr Gibbs. 1,223 yardas en esta temporada pasada, jugó los 17 partidos, que es algo muy bueno, el que no te lesiones es algo muy bueno para un corredor, sobre todo porque muchas veces a los corredores les tienen como el estigma de que son los primeros que se van a romper y los primeros que se van a lesionar.
1: Que a ver, sí, es lo más probable, ¿no?
2: Pero es lo más probable, no entre en todos los casos, sí. Corredores, sí, son los que reciben los golpes más duros, pero bueno, Jahmyr Gibbs está en su tercer año va a entrar a su cuarto año de carrera en la NFL. Yo creo que el hecho de que se haya quedado solo como el estelar de Detroit me puede hacer creer que va a ser un año incluso mejor este para Jahmyr Gibbs.
1: Totalmente, totalmente, porque además, Lalo, ahí está lo que decíamos, ahora David Montgomery ya no forma más parte de la franquicia de Detroit, y esto claramente le va a dar muchos más snaps, mucho más juego a Jahmyr Gibbs.
0: El número 0 de Alabama, el número 0 de Alabama, es un gran running back, puede correr entre tackles, atacar el perímetro, recibir desde el backfield y ser utilizado prácticamente como receptor. Y en este 2026, bien lo dices, Detroit pretende darle todavía más protagonismo, un arma ofensiva multidimensional. No sé si el mejor running back, pero sí lo va a hacer, ¿eh?
2: Sí, seguramente. Yo creo que va a tener una muy buena campaña. Ahorita que hablabas de Alabama, ya llevamos dos egresados de Alabama.
1: Es verdad,
2: ¿no?
1: Es verdad, sí.
2: O sea, dentro del top 10, dos.
1: Alabama quizás ha bajado la mano, ¿no? En los últimos, ¿qué será? ¿Tres años?
2: Desde que salió Nick Saban, ¿no?
1: Sí, 2-3 años, pero no quita que todavía tenemos jugadores muy buenos que salieron de Alabama y que dominan hoy por hoy la liga. Los primeros dos jugadores que ya llevamos analizados, el caso de Patrick Surtain con los Denver Broncos y Jahmyr Gibbs. Continuamos con más en Play Action. Y para la octava posición vamos a regresar con la defensiva. Quizás, Octavio, un jugador un tanto polémico porque no acabó la campaña 2026, una campaña pasada, 2025 mejor dicho, que estuvo plagada de lesiones, y es nada más y nada menos que Micah Parsons con los Green Bay Packers. Une Micah Parsons, que hay que tener en cuenta que la temporada anterior fue su primera campaña con los Green Bay Packers, una temporada y una historia que fue la mayor narrativa en la previa a ese inicio de la temporada, con la salida de los Dallas Cowboys, que me parece cumplió con creces el tiempo que estuvo, pero cierto es que esa lesión terminó por dificultar muchísimo no solo a Micah Parsons, sino las expectativas que tenía este equipo de Green Bay. A mi gusto, Octavio, no sé si estés de acuerdo, acá vamos a llegar con la primera cuestión que le hago yo al top. Yo hoy por hoy me parece Micah Parsons no pertenece a un top 10, un top 20 me parece que sí, cantado, pero un top 10 me parece que había mejores opciones.
2: Sí, yo también, me parece que, pudiste haber puesto en un top 10 a Justin Jefferson.
1: Totalmente.
2: Pudiste haber puesto en un top 10 a incluso a Drake May, que se quedó en el 11º lugar.
1: Y muy cuestionado, justamente. Al término de este top, vamos a decir los jugadores que se quedaron fuera, y creo que también por ahí los jugadores podrían mejorar algunas de sus selecciones, Octavio.
2: Sí, creo que por ejemplo Will Anderson también pudo haber estado en top 10. Si hubo jugadores, creo que este es demasiado respeto que le tiene la liga, el gremio, a Micah Parsons. Tuvo 12.5 capturas en 14 partidos, que es una locura, pero creo que es demasiado respeto lo que se le tiene a Micah Parsons, que al final fue, como bien decías, ¿no? La principal telenovela del año al inicio fue eso: ¿va a firmar o no va a firmar? ¿Se va a ir o no se va a ir de Dallas? Terminó yéndose. Jugó 4 años en Dallas. 3 llegó a la postemporada con los Cowboys. Creo que sí es un jugador muy respetado, es un jugador muy admirado, pero creo que por lo del año pasado yo no lo hubiera puesto en el top 10.
1: Hay estadísticas que, Lalo, que posicionan a Micah Parsons como uno de los mejores cazamariscales en lo que va del inicio de su carrera, ¿no? Porque en su etapa con los Dallas Cowboys, sin lugar a dudas, fue impactante, cuestionable, cierto es también la decisión de Jerry Jones de no renovarlo, de preferir hacer otros movimientos, pero eso ya queda en el olvido. Te lanzo la misma pregunta, Lalo, ¿te parece que Micah Parsons pertenece a un top 8, que es el octavo mejor jugador de esta NFL actual?
0: Top 5, sin discusión alguna, ¿no?
2: A ver,
0: ¿ustedes en qué están pensando? La lesión la afectó, pero es uno de los cazamariscales más aterradores.
2: No, no es el año pasado. O sea, en general, en un global yo creo que sí, pero si es únicamente por lo que hicieron el año pasado, yo creo que no.
0: Pero no puedes catalogar a alguien por una enfermedad o por una lesión.
1: No, pero sí te perjudica porque no estás, no tienes el mismo rendimiento.
2: Sí, porque hay otros jugadores que sí estuvieron todo el año, como te decía. A ver, por ejemplo, Drake May, que estuvo en segundo lugar del MVP, y resulta que no aparece en este, y sí aparece Micah Parsons, que es un fenómeno. La verdad es que, a ver, si hacemos el global, los 5 mejores jugadores de la liga, o los 10 mejores jugadores de la liga en global, ahorita mismo sí tendría que aparecer, pero por la temporada pasada, que no la terminó, creo que tal vez eso le pudo haber estado. Ahora, como te digo, es demasiado respeto y por supuesto que se lo ha ganado Micah Parsons.
1: Sí, un ejemplo claro, me parece, para especificar por qué hay algunos nombres que a lo mejor pueden llamar un poco la atención, es el caso de Patrick Mahomes. Patrick Mahomes, evidentemente, si tú ves el general, lo vas a poner, no sé si como el mejor, yo creo que tiene argumentos para ser el mejor, pero sin lugar a dudas debe de estar en un top 3 de los mejores jugadores actuales. El tema es que este top 100 es de los mejores jugadores de la campaña 2025. Acá sí creo que hay algunas dudas, o Micah Parsons no debería de estar en el top 10. Al final del día, Octavio, la calidad que tiene el futbolista de los Green Bay Packers no lo vamos a cuestionar. Cuando está en el terreno de juego es de los mejores defensivos. Estará regresando por ahí después de la semana 4, semana 5, y eso sí le va a permitir a Green Bay volver a ser un equipo candidato.
2: Sobre todo porque las derrotas del año pasado, por ejemplo, ya que tocabas el tema de Pat Mahomes, en ningún momento nadie pudo realmente apalear a Kansas como tal. Perdieron por partidos muy cerrados, que los tuvieron ahí hasta la última posesión, algo que normalmente le pasa a Kansas, terminar los partidos de manera cerrada
1: y ganar.
2: Pero y ganar. El año pasado les pasó lo contrario, lo perdieron y por eso tuvieron esa marca perdedora. Pero la campaña en general de Kansas es tan engañosa como, no sé, es solo mi amigo.
1: Totalmente, totalmente, sí. Yo creo que es,
2: no
1: va por ahí.
2: No te pongas celoso, es mi amigo.
1: Va por ahí, a ver, va por ahí el tema de Micah Parsons. Es mucho respeto de los jugadores, lo entiendo. Cuando tienes un jugador de esta calidad, hasta cierto punto hay que respetarle su legado, pero al menos acá en Play Action, con base en su rendimiento en 2025, no estamos tan de acuerdo que sea nombrado como el octavo mejor jugador de la NFL. Continuamos con más del top 10 elegido por los mismos jugadores de la liga y la séptima posición, Lalito Pucanacua, receptor de Los Ángeles Rams, que viene de un par de años simple y sencillamente magníficos. El caso de uno de los receptores que hay que recordar, y esto me parece que es fantástico, con Pucanacua, en su momento cuarta selección del draft, un elemento que no llegó con foco, no llegó con reflectores a la liga, pero que sí ha probado pertenecer a esta élite de la NFL. Yo te pregunto, Lalito, ¿qué tanto juega el hecho de tener a un futuro salón de la fama como Matthew Stafford para ser considerado de los mejores receptores de esta liga?
0: Pick 177 global, si la memoria no me falla. Desde que Los Ángeles Rams lo seleccionaron en esa quinta ronda, Pucanacua de BYU no ha dejado de sorprendernos. Es el hombre que te va a llevar al supertazón. Es el hombre que te va a llevar al Super Bowl. No les quiero adelantar el Super Bowl para no molestarlos, pero Rams Bills es un Super Bowl ya hecho. Es un maestro de las rutas, lee la cobertura. No es tan veloz, porque no es tan veloz. No es una gacela, no es un velocista de pista, pero eso, su
1: es
0: tamaño,
1: muy
0: es clutch, su sí. tamaño, la comprensión, la inteligencia, los quiebres, Octavio, Iker, las rutas precisas, esa habilidad innata que tiene para encontrar huecos en las zonas calientes, sí. Es impresionante, ¿eh?
1: Sí, es clutch, Octavio, ¿no?
2: Sí, es un tipo que, aparte, el atleticismo que tiene Pucanacua, es un tipo que mide 6'2", 216 libras, en términos cristianos, 1'88", 98 kilos.
0: Está chaparrito, está chaparrito.
1: Sí, no es tan alto. No marca tanta diferencia con su altura, sí.
2: Pero es sumamente atlético Pucanacua, creo que en su tercer año apenas, aparte viene de una universidad donde vuelan mucho la pelota, en BYU normalmente, y aparte en Washington, también estuvo en Washington algún tiempo, son universidades que vuelan, que juegan mucho el pase, y creo que eso obviamente en su formación le funciona muy bien a Pucanacua, que el año pasado sí tuvo una temporada brillante. 1715 yardas el año pasado en la temporada regular, y creo que Pucanacua es ese jugador, ya decía Lalo, que es el que te da el Super Bowl, te ocupo, y más allá de eso, si estás en tercera y gol, yarda 8 en el Super Bowl, es ese jugador al que tienes que buscar.
1: Totalmente, totalmente, porque así de grande es la calidad de Pucanacua, que además ha tenido la fortuna a lo largo de su carrera de convivir con grandes receptores veteranos, lo hizo al comienzo de su carrera con Cooper Kupp, ahora lo está haciendo con Davante Adams, y ya vimos lo que fueron capaces estos dos de hacer la temporada anterior. Estamos casi llegando al final de esta primera parte de Play Action, no sin antes conocer al sexto mejor jugador de este top 10 de la NFL. Y Octavio, comienzo con Tigo, porque es uno de los tuyos, Christian McCaffrey, la sexta posición, corredor de grandes características, que inclusive a nivel de lo que te puede otorgar un corredor en juego aéreo, ahí sí me parece que Christian McCaffrey es el mejor de toda la liga, pero no es el mejor corredor de este top, ya estaremos yendo con el mejor corredor que aparece en este listado. ¿Qué pensamos de que Christian McCaffrey sea, según los mismos jugadores, el sexto mejor jugador de la NFL?
2: Pues mira, regresó de una temporada muy, digamos, complicada. No, únicamente jugó 4 partidos en 2024, los 17 en el 2025, y creo que fue la pieza clave de que San Francisco pudiera llegar a la postemporada. Porque San Francisco se le lesionó todo el mundo, todos se lesionaron, hasta el doctor se le andaba lesionando a San Francisco. Y ahora está hasta el head coach se nos lesionó a los 49ers.
1: Oye, sí, ya algo increíble, ¿eh?
2: Increíble, o sea, ya tenemos personajes en tras las rejas, personajes ficticios también tras las rejas, entrenando, no, la verdad está terrible, pero creo que lo de Christian McCaffrey el año pasado fue maravilloso, sobre todo porque él es el mejor playmaker de la liga.
1: Playmaker, esa me parece es la palabra para definir a Christian McCaffrey. Lalito, nos queda un minuto para irnos a la pausa, pero opiniones de esta posición para el corredor de los San Francisco 49ers.
0: No, el paradigma perfecto del corredor moderno, del running back desde Stanford en Carolina, y ahora es pieza angular en el sistema de Kyle Shanahan.
1: Un equipo de San Francisco que tener en cuenta, y lo hablaremos en al regreso de la pausa. San Francisco, que va a debutar en la NFL en el primer juego internacional de esta temporada, al verse las caras con Los Ángeles Rams el siguiente jueves en punto de las 8:35 de la noche, tiempo del este, partido en Australia. Nosotros acá en la señal de TUDN Radio hacemos la pausa, pero ya regresamos con más en Play Action.
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1: De vuelta, amigos de TUDN Radio, continuamos con más. Es Play Action para seguir platicando de la NFL a tan solo 4 días del comienzo de la campaña regular, ya prácticamente contando las horas finales para esa revisión del Super Bowl número 60, lo que fue hace algunos meses la victoria contundente, muy pero muy contundente, de los Seattle Seahawks contra los New England Patriots, un partido que nunca estuvo al alcance de New England. Octavio Rivero, Lalito Leal y un servidor y amigo Iker González por acá en este sábado 5 de septiembre de 2026. Octavio, estuvimos platicando hace cuestión de minutos de lo que fue el, y de lo que es, mejor dicho, el top 10 de la NFL. Recordando lo de Christian McCaffrey, ¿algún comentario para cerrar esa sexta posición del top?
2: No, yo como hablábamos el bloque anterior, ¿no? Me parece que sí es el mejor playmaker de la liga. Aparte de todo, es un tipo muy disciplinado, tan disciplinado que a veces se llega a lesionar de tanto entrenar. ¿Han visto los entrenamientos de Christian McCaffrey?
1: Sí,
2: la coordinación que tiene el tipo. Platicaba con un entrenador de atletas olímpicos y me decía, eso... difícilmente un atleta olímpico te lo hace. Ese tipo de entrenamientos es lo que se le pide a los velocistas de 100 metros, de 200, Eso es lo que tiene Christian McCaffrey, es un gran atleta.
1: Gran, pero gran atleta, de los mejores, sin lugar a dudas, de esta NFL. Continuamos entonces con la segunda parte del top, la quinta posición específicamente, y acá me parece nos vamos a encontrar, sin lugar a dudas, el que sí es el mejor receptor de la NFL actual, el caso de Jackson Smith en Jigba. Lalito, empiezo contigo. Un Jackson Smith en Jigba que la temporada pasada marcó una de las mejores campañas para un receptor en la historia de la NFL, porque además, más allá del tema estadístico, que sí nos podemos ir con los números, con las cifras, lo que tú me digas, rindió en la campaña regular, fue clave para que Seattle ganara no solo su división, sino la conferencia, y terminó con un anillo de Super Bowl. Lo mejor que le puede pasar a un jugador de la NFL, y siendo el mejor jugador de todo el equipo de Seattle, Lalo.
0: Sí, desde que lo seleccionaron, pick 20 global, 2023, de Ohio State, ni más ni menos, es el prototipo perfecto del receptor moderno de élite. Letal en el juego interior, quirúrgico, en el control de rutas y una capacidad innata para destruir coberturas de zona. La verdad que un playmaker total, el maestro, le dicen el maestro del espacio, ¿no? Ese root runner, una estatura de 6 pies, 197 libras, ya Octavio me lo va a transformar a centímetros. Una biomecánica...
1: Un experto
0: privilegiada. Y es el hombre que también le da protagonismo a Seattle y que cambió la franquicia, ¿no? En esta nueva etapa.
2: Octavio, a ver, en medidas cristianas, 1.83, 89 kilos. Más bajito que Pucanacua, pero muy explosivo, que sabe leer muy bien a los profundos. Un tipo que, a ver, a mí me tocó de suerte tenerlo hace 2 años en el Fantasy, cuando nadie sabía quién era Jackson Smith en Big Bang.
1: Así como que nadie sabía quién era, digo, Lalo,
2: En su primer año...
1: Selección de primera ronda, Octavio, por favor.
2: Pero no era un top de los receptores. No, pero o sea, ya, la verdad es que ya desde cuando a mí me tocó, etapa, yo dije, híjole, no me tocó Chase, ni
1: Pero desde su etapa en el fútbol colegial, yo creo que se sabía que iba a ser un gran receptor.
2: Justamente esa fue su primer gran campaña, ¿no? La de hace 2 años. Uh-huh. Creo que fue justo el despertar. Y tuvo 1.130 yardas hace 2 años con Gene Smith. El año pasado, ya con Sam Darnold, 1.793 yardas, 10 pases de touchdown. Verdaderamente un jugador muy poderoso. ¿Sabes qué? Lo único que yo le veo a Smith-Njigba, que no es recurrente, pero sí suele soltar la pelota.
1: Es justo a lo que iba. Porque sí parece ser que es un jugador que, a diferencia de otros receptores, si le pegas un buen guamazo, le puedes quitar el ovoide y le
2: por
1: ha
2: el
1: pasado
2: tamaño.
1: En distintos sentidos. Sí, de acuerdo.
2: O sea, por el tamaño, o sea, mide, estamos hablando de cuántas, 83 kilos, 197
1: sí.
2: libras.
1: Sí, sí,
2: o
1: sí.
2: sea, se te llega un esquinero de más de 220 libras y te da un buen golpe.
1: Deja tú, si te vas por dentro del terreno de juego
2: linebacker.
1: Y te topas con un linebacker, de ahí la competencia directa en el uno contra uno. Ya en el tema físico sí parece ser que podría mejorar, pero hoy, si nos vamos, Lalo, con el tema estadístico y de rendimiento, no hay un mejor receptor que Jackson Smith en Jigba.
0: No existe. Su cierre de temporada fue legendario tras conquistar el Supertazón. El mejor receptor, bien lo dicen, de todo el planeta. Jugador ofensivo del año, All Pro, First Team, All Pro. El mejor en su posición, no el mejor en toda la NFL, en todas las posiciones, pero sí el mejor receptor de la liga, definitivamente. Y yo creo que su tamaño lo compensa con otras cualidades, ¿no?
1: Y nos vamos a quedar en la división oeste de la Conferencia Nacional para conocer al cuarto mejor jugador de la liga. Con un quarterback, Octavio, de hecho es el primer quarterback que aparece en esta lista del top 10 de los mejores jugadores, Matthew Stafford, el vigente MVP de la liga. Y digo que es el primer quarterback porque hay otro quarterback por encima de Matthew Stafford. Octavio, te pregunto, ¿no se supone que el MVP, entendiendo que es un mariscal de campo, no debería de tener otro jugador en su misma posición por encima de él en cuestión de un rendimiento? Entiendo que los jugadores votan,
2: es el tema de los jugadores,
1: pero llama,
2: ¿no?
1: Llama bastante la atención, ¿no? Ya diremos el nombre de quién se trata, pero sí llama la atención.
2: Sí, sí, llama la atención, pero principalmente en cuanto a números, Matt Stafford fue el mejor quarterback de la temporada pasada, el MVP, un jugador que aparte de todo, desde el año pasado, ni siquiera se sabía si iba a regresar a la liga, ¿no?
1: Claro.
2: Regresa, se queda en el partido de la conferencia contra Seattle, un partidazo, el verdadero Super Bowl, vamos a ser honestos.
1: No, fue totalmente.
2: La final de conferencia fue el verdadero Super Bowl, fue esa, la final de conferencia nacional, y la verdad es que la marca de Matt Stafford, la marca en general, él, su nombre, su no sé, su aura, como que el señor Forme aura, pero de no todo, ¿no? O sea, el tipo es uno de los mejores, va a estar en el Salón de la Fama en cuanto se retire, posiblemente seas primera oportunidad y entrará al Salón de la Fama. Es uno de los mejores quarterbacks de, ¿qué te gusta?, los últimos 20 años.
1: Sí, Matt Stafford. sin problemas, sí. Porque además ya tiene el anillo de Super Bowl, ya fue MVP.
2: Ya fue MVP, o sea, tiene todo lo que se necesita. Lanzó 4,707 yardas, 46 touchdowns, 8 intercepciones. ¿Qué más se le puede pedir a un hombre, a un quarterback que aparte de todo tiene cuántos, 37 años, ¿no?
1: Sí, ya,
2: no,
1: ya
0: es cuarentón, ¿no?
1: Ya está, Lalo, sí, ya está en el
2: ¿cuántos años
1: de
2: tiene?
1: Su carrera.
2: 38. 7 de febrero de 1988, tiene 38 años, cumplió 38 años este año.
1: Ya está en la recta final, ¿no? A ver, eso.
0: Pero
1: eso,
0: en el 2025 tuvo mejor su campaña, o sea, no ¿sí? podemos decir que la... Yo creo que le quedan otros dos más, esta... Y otros dos, porque lo que vivió en el año del MVP en el 2025, descomunal, ¿eh? Récord histórico en la NFL.
2: Yo diría que sí, le quedan por lo menos dos años más.
1: Este y otro.
2: Pero creo que por él, porque le gusta estar con su familia, tiene una familia muy bonita y todo eso.
1: Que no sé, no sé si recuerdas que inclusive Tom Brady reveló en su momento que habló con Matthew Stafford, y sabemos cómo es Tom Brady, él le dijo, lo impulsa, ¿no? Sigue compitiendo a ese nivel y con lo que estás mostrando, sigue jugando. Y yo creo que es una decisión acertada. Sabemos que a Tom Brady ya el tema familiar, ya sabemos lo que le pasó.
2: No, el tema familiar a Tom Brady sí, no.
1: Por priorizar el fútbol americano, pero a ver, un Matthew Stafford que tiene ese nivel para mantenerse.
2: Seamos honestos, yo a Tom Brady hacía los 40 y tantos años lo contrato como el quarterback uno de mi equipo.
1: Pero yo...
0: Y regresó Philip Rivers y queríamos que regresara Tom Brady, nada más sí, que la NFL pero, no lo dejó.
1: Lo de Philip
2: pero
1: Rivers.
2: Ahora viene lo que les iba a continuar. O sea, sí lo contrato como el quarterback número uno, pero yo dudaría mucho en contratarlo como consejero matrimonial.
1: Como consejero matrimonial.
0: Priorizó otra temporada.
1: No.
2: Como consejero matrimonial yo no lo contrataría. No, así que el señor Stafford le gusta mucho estar con su familia.
1: A ver, en
2: yo
1: algo tenía
2: que
1: fallar
2: va a ser
1: Tom Brady.
2: Su último.
1: En algo sí, tenía que fallar.
2: No puede ser perfecto. No puede estar guapo, ganar Super Bowls, ser una leyenda y aparte de todo
1: y
2: tener
1: a tu familia. Sí, no, no.
2: Sí, no se puede todo en la vida. O sea, tampoco seamos exigentes con Tom Brady.
1: Un Matthew Stafford que bueno, le queda todavía al menos este año la NFL y también tiene a su familia todavía para apoyarlo. Tom Brady es el mejor jugador de la historia, sin lugar a dudas, que no se nos malinterprete, pero un Tom Brady que...
2: Y también es un gran papá.
1: Sí, un gran papá, una
2: es
1: gran
2: un
1: persona,
2: gran papá,
1: gran
2: todo. Este es un gran tío.
1: No, de acuerdo, sí, dejando de lado la broma, Tom Brady es un hombre excepcional, a todos los niveles. Matthew Stafford, entonces, el cuarto jugador de este top 10 de la NFL. Vámonos ahora, Lalito, con la medalla de bronce en relación a lo que opinaron los jugadores. Y recordarán que les decía que había otro corredor por encima de Christian McCaffrey, nada más y nada menos que Bijan Robinson de los Atlanta Falcons. Si tenemos únicamente en cuenta lo que fue la temporada 2025 de Bijan Robinson, me parece que sí hay argumentos. Y es que, a ver, si lo tratamos también de ver, Lalo, desde una perspectiva de los jugadores, creo que hay pocos elementos que sean tan difíciles de enfrentar como Bijan Robinson. La capacidad que tiene de cortar en cuestión de segundos y milésimas de tiempo y también milésimas de espacio es fantástica. Creo que en este sentido no hay un mejor, ya ni siquiera digamos jugador en la NFL. Los números de Bijan Robinson en la última temporada también fantásticos. El rendimiento ni se diga a nivel colectivo, evidentemente cuando estás con un equipo como Atlanta, que se quedó a las puertas de clasificar a los playoffs. Ahí no pudo hacer mucho Villan Robinson, pero yo casi voy a coincidir. Me parece que hoy por hoy es el mejor corredor de la liga. No sé si tan alto como para ser el tercero de este listado.
2: A ver, te tengo un dato brutal de Villan Robinson.
1: Venga.
2: Desde que llegó a la NFL en el 2023, ha podido jugar de temporada regular 51 partidos.
1: Sí.
2: Esos son los que ha podido jugar Villan Robinson. Ha jugado 50. Quiero ver qué corredor ha jugado 50 partidos de 51 posibles en los últimos 3 años. Y que aparte de todo te haya metido números como 3,910 yardas en esos 3 años. 2 años seguidos con más de 1,000 yardas. 1,456 en 2024, 1,478 en 2025. Realmente, aparte es un muy buen receptor,
1: sí.
2: 820 yardas el año pasado por aire, 431 en su primer año, 487 en su primer año en la NFL. Yo creo que sí estamos hablando de un tipo distinto.
1: El único receptor que se me viene a la cabeza es Derrick Henry, porque pensé también en Saquon Barkley, pero Barkley tuvo problemas de lesiones casi en toda su estadía con los Giants, Lalo, entonces... Es una estadística que te habla de lo bueno que es Villan Robinson y además cómo se ha mantenido desde su llegada con los Atlanta Falcons.
0: Es precoz este jugador de los Longhorns, muy precoz porque se convirtió en uno de los elementos con más yardas totales acumuladas antes de cumplir los 24 añitos en toda la historia de la NFL 2025. Su consagración, y bien lo citan, es una amenaza aérea de élite, ¿eh? Es un arma híbrida, no es solo running back que atrapa, que corre balones, sino también la ópera que nos regala a nivel aéreo es impresionante. Número 3, fueron un poquito osados, pero por su juventud, se las compro.
1: Oye,
0: su
1: estilo que la de compramos juego, entonces.
0: Sí, lo acepto.
2: Me fui a investigar lo que dijo Iker. Y bueno, a ver, Villan Robinson con Derrick Henry en sus primeros 3 años, únicamente en sus primeros 3 años.
1: El primer año de Derrick Henry fue muy bajo, si no estoy mal.
0: Es mejor Villan, ¿no? Es mejor Villan.
2: A ver, en cuanto a juegos jugados, Derrick Henry jugó 32 más 15, 47 de 48 posibles.
1: Sí.
2: O sea, brutal, más o menos.
1: Brutal, más sí, o menos brutal, por
2: pero,
1: ahí.
2: Por ahí, o sea, el otro tiene 50 de 51 porque hubo más partidos en la temporada regular. Pero los números son una locura los de Villan Robinson. 490 yardas para Derrick Henry en su primer año, 744 en su segundo y apenas superó las 1,000 yardas en su tercer año en la liga con 1,059 Derrick Henry. Aquí estamos hablando de un tipo que en 3 años ha perdido un partido.
1: Uf.
2: Y que aparte de todo ha cuajado 2 temporadas de sus primeras 3 con más de 1,000 yardas.
1: No, es impresionante. Y además yo creo que otra estadística, Octavio, que hay que mencionar es las yardas por aire. Que lo decíamos con Christian McCaffrey, es muy bueno en este sentido, pero Villan Robinson no se queda atrás. No se
2: a
1: queda
2: ver,
1: atrás.
2: Las yardas por aire de Villan Robinson en el año pasado, déjame ver cuántas tuvo. A ver, en su primer año tuvo 487 yardas por aire.
1: Sí, no, son las no, mismas... no es malo para un corredor.
2: No, a ver, Derrick Henry en su primer año tuvo 100... O sea, básicamente te lo voy a poner así. Los primeros 3 años de Derrick Henry como corredor recibiendo la pelota por aire suman apenas lo que hizo Villan Robinson en un año.
1: Uf, no, es que son números de extraterrestres, una... realidad, lo de Villan Robinson, a ver si lo puede mantener, porque ya que lo estamos comparando con Derrick Henry, claramente en una similitud, ¿no?, a nivel físico, Derrick Henry, por cómo está confeccionado, sí da la sensación que puede y que está aguantando más años de lo que al menos a futuro yo puedo visualizar a Villan Robinson. Por lo pronto, el corredor de Atlanta es, según los mismos jugadores de la NFL, el tercero mejor de lo que es la actualidad de esta liga, teniendo en cuenta la última temporada. Vámonos ahora a lo bueno, Lalito Leal, segunda y primera posición, y vamos a decirla a la
0: Junior.
1: Par. No, no, no. Ni Tim Tebow, ni Bo Nix, ni nadie, o sea, de ellos. Nadie,
2: ¿no está
1: de ellos? ¿No está Ben Roethlisberger? ¿No está quién más?
0: Keenan Allen,
1: no, tampoco. No. Tampoco está Keenan Allen, no. Bo Jackson, menos. A ver, algo interesante pasa acá. y vamos a decirlo a la par, Lalito, quiero saber primero tu opinión. El segundo mejor jugador de la NFL, según los mismos jugadores, es Josh Allen. No. Josh Allen de los Buffalo Bills, mejor la última temporada que el propio Matthew Stafford. El propio Matt Stafford, Lalito.
0: Ah, yo creo que después del MVP podemos esperar Super Bowl. ¿Mejor que Matthew Stafford? Sí, indefectiblemente. ¿Y mejor que Pat Mahomes? Algo me dice que vas a poner a Pat Mahomes en la primera posición.
1: No, los jugadores son razonables.
2: Este no es el ranking de Iker González, es el ranking de los jugadores.
0: Y es que Josh Allen, además del talento, y tras años y años de rozar la gloria...
1: Pero es más por respeto, ¿no, Lalo?
2: Yo creo que sí, ¿eh? Va más por el respeto.
1: Sí.
0: Bueno, también... Ahora, ¿Josh Allen en otros equipos funcionaría?
2: Entendiendo que Josh Allen en otros equipos... A ver, si Josh Allen tuviera el talento que tienen Los Ángeles Rams, sería una maravilla. Pero lamentablemente es que Buffalo a mí me parece un equipo que se sigue quedando corto en cuanto a talento para apoyarse a su gran quarterback que tiene.
1: A su gran activo, sí.
2: O sea, creo que lamentablemente la historia de Josh Allen es la de uno de los mejores quarterbacks de los últimos años, uno de los mejores quarterbacks de la historia, sí, pero sin un acompañamiento que realmente lo ayude a llegar al Super Bowl.
0: Pero, ¿crees que no ha evolucionado? Tiene el mejor brazo de la NFL. El mejor brazo, es un brazo de oro.
1: El mejor físico de un quarterback. El mejor físico. Lo tiene.
0: ¿Y sabes qué te puede dar un Super Bowl que no se lo dio a Marino, lamentablemente? Un corazón inmenso.
1: Ah, pero eso no te alcanza
2: para ganar un Super Bowl.
0: Ustedes tienen un corazón frío. Como dirían por ahí,
1: no vives de ensalada.
2: Pero Nick Cousar también tiene un gran corazón y nunca llegó.
1: No es suficiente, Lalo.
0: No es consejo, ¿eh? No es consejo. Y no es que yo lo haya hecho. Quizás sí. Puedes vivir de plátanos 8 meses. Ya a los 8 meses ya tu cuerpo te va a pedir otros nutrientes. No es que yo lo haya hecho. Pero corre, lanza.
1: Sí. Sí.
0: Y además tiene el apoyo de la mejor afición del mundo, por encima del Nottingham Forest.
1: Es una gran afición.
0: Por encima del Celtic.
2: El apoyo de la mejor línea ofensiva del mundo.
1: No, y el apoyo de una...
2: Y el apoyo de una gran defensiva.
1: Exactamente, de una front office, Octavio, que se ha quedado corta con refuerzos.
0: Y ya te quitaste de Sean McDermott. Que si no hubiese sido por McDermott, Josh Allen hoy tendría 5 anillos de Super Bowl.
1: ¿Crees que fue el problema de todos los
2: ¿Tú crees que McDermott era el problema? No, yo no creo.
0: Él sí no tenía corazón y era frío como la ciudad.
1: Se equivocó varias veces. A ver, hay que ser completamente honestos, Octavio. Se equivocó muchísimas veces, sobre todo donde más importa, que es en la postemporada, recordando ese inaudito juego de los 13 segundos. Había que patear en corto, había que patear para no dejarle tanto tiempo a Kansas City. Le dejaste los 13 segundos, ya sabemos entonces todos qué pasó en ese sentido. Ahora, Joe Brady, ¿podrá llevar a Josh Allen, Octavio, al siguiente nivel? Que es un Super Bowl, por lo menos, que lo gane, ya es otra historia, pero que lleguen a un Super Bowl es la gran exigencia que tiene esta franquicia, Octavio.
2: Híjole, es que la verdad los Bills de Buffalo tienen una mala vibra brutal. Lo siento, Lalito, pero es que ya sería el segundo quarterback de Salón de la Fama que desperdiciarían tratando de ganar un Super Bowl. Hay equipos que no tienen nunca ni uno. Cleveland, por ejemplo.
1: Y tienen un Super Bowl. Hay algunos equipos que les ha pasado así.
2: Los Ravens no han tenido quarterbacks de la altura que ha tenido los Bills de Buffalo.
1: Filadelfia tiene 2 Super Bowls y no creo que tenga
2: y
1: hoy
2: uno
1: por
2: lo
1: hoy.
2: Ganaron con Nick Foles, por el amor de Dios.
1: Pero y otro con Jalen Hurts, que todavía no sale de la fama.
0: Pero es más que Josh Allen. Perdón.
1: ¿Nick Foles?
0: ¿Quién? ¿Nick Foles?
1: No. Digo, a ver, si...
0: Un anillo de Super Bowl será todo,
1: o sea, si lo consideras...
2: Ah, el anillo de Super Bowl, sí.
1: Claro, si lo ves en ese sentido, sí, pero a nivel de juego, no.
2: No, sí, pero aquí estamos hablando precisamente de lo contrario.
1: No hay punto de comparación.
0: Philly.
1: Sí.
2: Pero eso fue mucho corazón, Lelito, ya que a ti te gusta jugar con el corazón. Eso fue demasiado corazón.
0: Yo soy de la escuela de Rudy, Octavio. Yo soy de la escuela de Rudy. Y la veo todos los fines de semana.
2: No, yo soy de la escuela de Lawrence Taylor.
1: Oigan, que por cierto, más allá de lo que estamos diciendo con Josh Allen, nos quedan 3 minutos acá en Play Action. Vamos con la primera posición, y merecidísimo, creo yo, lo que hizo este jugador y lo que viene haciendo casi desde su llegada a la NFL es sensacional. Un First Ballot Hall of Famer, lo va a hacer en unos años, sin lugar a dudas. Y yo creo que cuando termine su carrera, va a terminar siendo uno de los mejores 5 jugadores a nivel defensivo de toda la historia. Miles Garrett, según los mismos elementos de la NFL, Octavio, el mejor jugador de la última temporada, me parece más que merecido para ahora el elemento de Los Ángeles Rams.
2: Yo soy muy fan de Miles Garrett, sobre todo por lo que hizo este mes de junio, porque muchos jugadores se quedan en la comodidad, y no nada más en la NFL, hay jugadores en grandes ligas, en básquetbol, en donde sea, que se quedan
1: fútbol,
2: en la cómoda,
1: ni se diga,
2: se quedan en la cómoda deportes. De donde voy a ganar dinero, no voy a arriesgar mucho, me van a pagar lo mismo si gano o no gano, pero Miles Garrett dijo, yo quiero ganar, soy el mejor, quiero un anillo de Super Bowl. Eso no, de repente en los deportes, sobre todo en los deportes norteamericanos, no se da muchas veces que alguien diga, ya me quiero ir, déjenme salir, quiero ganar. Y se va a un equipo en donde tiene grandes posibilidades de ganar, como los Rams, que ya lo hicieron, ya en alguna ocasión, Lalo, ya dijeron, adiós elecciones colegiales, a mí no me da eso de reclutar, porque es un volado, no sabes cómo te va a salir el novato en la NFL, yo me voy a ir por lo seguro. Y se fueron por sí. Miles Garrett en esa ocasión.
0: Sí, también los Clippers dijeron adiós a las elecciones, pero eso fue por otra cosa.
2: Pero eso fue por tratas. Sí,
1: totalmente.
0: Hablas de Lawrence Taylor, yo soy más de la escuela de Bruce Smith, pero siguiendo tu Lawrence Taylor, Miles Garrett es el único jugador desde 1982 en registrar al menos 12 sacks en 6 temporadas consecutivas.
1: Es que es brutal.
0: No. Y el movimiento Iker sacudió la liga,
1: Sí.
0: Aquí lo platicábamos en la previa, hace meses, sacudió la liga.
1: Y que lo ocupaba, me parece, no solo Miles Garrett, inclusive Cleveland también, y evidentemente Los Ángeles, para lo que decía Octavio, ya tener a Miles Garrett y aparte a Aaron Donald, sacar del retiro a Aaron Donald para juntarlo con el otro mejor defensivo que ha tenido la NFL en los últimos 10, 15 años, la obligación, o por lo menos la exigencia, sí será un Super Bowl. Lo mencionaba en distintos espacios, va a ser complicado porque hay muy buenos equipos en la Conferencia Nacional. Con esto, estamos llegando al final de esta edición de Play Action. Lalito, muchas gracias.
0: ¡Oh, tan rápido!
1: Sí, ya llegó la hora. Llegó el tiempo.
0: Ya se está abriendo la primer chela. Bonito sábado.
1: Sigue a esperarnos hasta el siguiente fin de semana, que ya tendremos el diagnóstico del juego inaugural. Lalito, muchas gracias.
0: Gracias. Sigue Clemson, LSU, no se lo pierdan.
1: Es correcto. Octavio, gracias.
2: Ya, bueno, sí que, y bueno, pues, esperar 4 días para tener ya el primer partido de la NFL. Y en una semana vamos a tener 2 juegos que analizar.
1: Sí. Iker González también se despide. Esto fue una edición más de Play Action. Vámonos.
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Bienvenidos a Contacto Deportivo. Es sábado 5 de septiembre y esta es la información. Arrancó la jornada 7 de la Liga MX. Pachuca venció a Bravos, que sigue en crisis. Hoy San Luis juega ante Chivas y Atlas se enfrenta al Atlante. Se juega el duelo por el tercer puesto de la Leagues Cup entre León y América. La final este domingo será entre Rayados y Toluca. Arrancó el Mundial Femenino Sub-20 y la selección mexicana se enfrentó a la selección de Camerún. Los Ángeles Dodgers ganaron, pero lo hacen sin Shohei Ohtani, que pese a no jugar, no estará en la lista de lesionados. Comienzan a definirse los cruces de octavos de final del US Open. Carlos Alcaraz avanzó y ya tiene rival. Con esto y más arrancamos Contacto Deportivo.

bienvenidas a una emisión más de Contacto Deportivo a través de la sintonía de TUDN Radio. Soy Andrea Martínez y bajo la producción y operación de Jessica Cedillo les damos la bienvenida a este espacio y los invitamos a que nos acompañen la próxima hora menos pausas comerciales con todo lo que está ocurriendo en el mundo del deporte. Tenemos demasiadas novedades, así que quédense con nosotros porque ya arrancó la jornada 7 de la Liga MX en esta apertura 2026 y los Tuzos del Pachuca derrotaron 2-0 a Bravos de Juárez, goles de Salomón Rondón.

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1: Sorpresa, ¿no? De alguna manera lo habíamos vislumbrado.
2: Ahí las palabras de Benjamín Mora. ¿Y qué fue lo que dijo Gustavo Lema después de su primer partido al frente de Bravos de Juárez? Aquí lo escuchamos.
3: Como bien decís, creo que una mejora en el primer tiempo es lo que vimos, lo vimos todo. Hay cuestiones que seguir mejorando en ese aspecto. Muy poquitos momentos con fluidez que después de los 10, 15 minutos también tuvimos un poquito, pero poco, sabor a poco, nada. El fútbol, yo creo que en situaciones, no sé si era para una derrota, pero bueno, el fútbol hay que convertir los goles y que no te hagan. Así que nada, hay que trabajar mucho, lo sabemos, y estar juntos porque es una situación compleja, así que apelamos a eso, a unión, a poner las barbas en remojo, trabajar y trabajar. Es la única manera de que, por lo menos yo conozco, de salir de esto.
2: Ahí escuchamos a Gustavo Lema en su primer conferencia de prensa al mando de Bravos de Juárez. Esta jornada 7 será una jornada muy corta, recordando que 4 encuentros fueron reprogramados debido a la final y al duelo por el tercer lugar de la Leagues Cup, que se estarán jugando este fin de semana en Houston y que más adelante hablaremos de ello. Pero este sábado, Atlético de San Luis en el Alfonso Lastras estará recibiendo a las Chivas Rayadas del Guadalajara. 7 de la noche, tiempo del Este, está programado el duelo, que van a poder seguir, por cierto, a través de nuestra sintonía. Vamos a escuchar las palabras de Diego Mejía, el entrenador de los potosinos.
4: Todos, es bonito trabajar con una semana previo a un partido, después de haber ganado, ¿no? Y de la manera en la que ganamos ante un equipo como Monterrey, pero es que la presión en este deporte siempre existe, y es que nosotros, cada uno de los partidos que hemos jugado, es que siempre hemos buscado ganar. Mañana es un partido, la verdad, que muy bonito, contra un gran rival, y la verdad que el equipo llega muy motivado para poder enfrentar a Chivas y poder conseguir el resultado casi. Sabemos lo que es Chivas, lo que representa en nuestro fútbol, más que ansiedad para nosotros, la verdad que es muy motivante enfrentar a un equipo y podernos darnos cuenta en qué nivel estamos como equipo. La verdad es que creo que va a ser un gran partido, es un partido que requiere el 100% de concentración, el 100% de nuestras posibilidades. Estoy completamente seguro que si logramos hacer eso, saldremos victoriosos el día de hoy.
2: Por otro lado, hablando ya de Chivas, Gabriel Milito tendrá novedades para este encuentro ante los potosinos, pues tendrá el regreso de un importante futbolista, sin embargo también tendrá algunas ausencias. Milito pudo recuperar a uno de sus jugadores en defensa, hablamos de Daniel Aguirre, quien no estuvo en los últimos 3 encuentros de Chivas, sin embargo 2 más continúan en su rehabilitación, hablamos de José Castillo y de Brian El Cotorro González, que no fueron considerados para hacer el viaje y se quedaron en la Perla Tapatía. Escuchamos a Hugo Camberos también previo al duelo.
5: Nada, pues primero la confianza que me da el profe, la confianza que me dan mis compañeros, que me atreva, que siempre pida el balón, y creo que todo eso me aporta muchísimo. Aparte, o sea, vuelvo a repetir, vengo a la selección, creo que me fue muy bien, entonces esa misma confianza la tomé acá, y bueno, al final de cuentas intento cada partido divertirme y mostrar un poco de lo que creo que soy capaz, y es eso. El llegar a cada hotel, a cada partido de local, de visita, y siempre que esté lleno de rojo y blanco, pues te llena de mucha emoción y querer dar siempre más para ellos y tenerlos muy contentos con los resultados. Sí, justo eso, creo que la liga ya ha tenido un muy buen nivel futbolístico, entonces salir a cada partido a muerte como si fuera una final, y bueno, ahora nos toca a nosotros de venir de un empate, queremos sacar...

0: podemos aprovechar los tres puntos. Y bueno, tú lo dices, San Luis viene de una victoria, entonces viene con confianza, pero creo que será un buen reto para nosotros y con el trabajo que hemos hecho, que lo venimos haciendo de la mejor manera, se van a lograr los tres puntos.
1: Sí, claro, queremos estar allá arriba, merecemos estar, merece el equipo y la afición, entonces vamos a pelear para primero estar en los primeros lugares y de ahí partir.
2: En otro de los duelos para este fin de semana, en el Volcán, los Tigres se estarán enfrentando a los Rayos del Necaxa, 9:00 p.m, tiempo del Este, está programado este compromiso. Vamos a escuchar las palabras de Víctor Manuel Bucetich, lo que tiene que decir de su equipo previo al juego.
3: Un momento de crecimiento todavía, ¿no? Porque hay muchas ausencias, ha repuntado de alguna manera importante, se van recuperando jugadores que son fundamentales para el equipo, jugadores que han sido trascendentales para la institución, y hoy día empezamos a sumar ya en esta semana a elementos como Bigón, elementos como Araujo, que ya se van a incorporar con el primer grupo para poder estar en la banca y poder ser utilizados en el momento que se puedan requerir. Entonces estamos ahí, y a la próxima semana reincorporaremos también a Herrera, que ya está haciendo un trabajo fuerte desde el punto de vista físico y cancha, y lo incorporamos ya con el plantel la siguiente semana. Eso nos va dando un poquito de tranquilidad, porque tenemos más elementos, sobre todo en el sector ofensivo, hacer esos cambios o recambios que se pueden necesitar y poder utilizarlos en los últimos 15, 20, 30 minutos, que nos den un rendimiento muy estable, que ya son jugadores probados.
2: Por otro lado, el estratega de Tigres también habló que la directiva está siendo cuidadosa en el análisis para reforzar el equipo, pues quieren incorporar a futbolistas que puedan rendir de inmediato y que no tengan que esperar un proceso de adaptación.
3: Sí, o sea, hay muchos nombres que se vienen barajando, estos vemos el perfil que debe de reunir. Hay paraguayos, argentinos, brasileños, chilenos, así es que estamos en esa búsqueda, pero sí, y la parte trascendental es no fallar. Eso es lo que buscamos, y que encaje en todo lo que requiere la institución. Tiene que ser desde el punto de vista deportivo y financiero. No se descarta absolutamente nada. O sea, en estos momentos tenemos que ser sí, muy selectivos, tenemos que buscar ese rendimiento que se pretende. Entonces, hoy día las ligas juegan en todo el mundo también, pero necesitamos que ese jugador que pueda venir tenga también el ritmo, que venga a participar y pueda ser utilizable. Ya van 5 jornadas, 6 jornadas, así es que pues ya no se puede perder el tiempo. Entonces tenemos que buscar lo más concreto para nosotros.
2: Escuchemos a Emilio Rodríguez previo a este encuentro.
4: Bueno, creo que igual al torneo le falta todavía muchos partidos. Nosotros como grupo en general, te hablo desde el staff hasta todos los jugadores, tenemos el objetivo de meternos a liguilla. Sabemos lo que a esta institución significa entrar a liguilla después de un largo periodo que no se ha hecho, pero eso es lo que nosotros estamos buscando. Nosotros venimos acá a entrenar diario con ese objetivo, la verdad. Sí, como bien dices, bueno, para mí creo que todas las jornadas son complicadas, sea de local, de visita. Es verdad que hay ciertos estadios y ciertos equipos que tienen un sabor diferente, pero nosotros nos preparamos de la misma manera contra el primero de la tabla o contra el último. La verdad, nosotros afrontamos los partidos como lo que son, le damos la importancia que tiene cada jornada. Y nada, la semana la verdad que el equipo estuvo trabajando muy muy bien, analizamos al rival y en base a eso trabajamos en la semana, y la verdad se sintió un buen ambiente y que los trabajos y la idea que queremos ir a proponer allá se trabajó muy bien.
2: Hoy a las 11:00 p.m, tiempo del Este, habrá otro compromiso. Atlas se estará enfrentando a los Potros de Hierro del Atlante. Vamos a escuchar las palabras de Ponchito González previo al juego de los rojinegros.
5: Sí, yo creo que dejamos de hacer cosas que veníamos haciendo bien. Ya nos confiamos de más, no sé, creo que el análisis fue que tenemos que trabajar desde el minuto cero hasta que pite el árbitro, y si bien a veces es difícil también analizar un partido con un jugador menos, te condiciona siempre el tener un jugador menos, pero bueno, no es excusa, también nos pasó con Tigres y terminamos ganando, Y sabiendo que todos los errores son evitables, entonces hay que trabajar sobre eso, trabajar que venimos haciendo bien, reiterarlo cada fin de semana y en el día a día seguir trabajando a tope para que el fin de semana demos una muestra de lo que trabajamos en la semana y que no se nos compliquen los partidos.
2: La llegada del técnico argentino Hernán Crespo a los rojinegros del Atlas tiene ilusionada a la afición rojinegra, que ha respondido con 3 llenos en el Estadio Jalisco, y frente a los Potros hoy se espera el cuarto de la apertura 2026. En exclusiva para el programa Faitelson Sin Censura, Crespo habló de los objetivos que tiene para el torneo y también habló sobre el ser campeón con el equipo tapatío.
6: A mí me preguntan a mí, yo quiero salir campeón. O sea, ahora... eso es lo que me produce, que mi deseo es salir campeón. Sí, ahora,
7: pero tienes un proyecto,
6: pero claro, claro, pero claro, hay que ir despacio. El objetivo final es ese. Ahora, mientras tanto, bueno, empezar a ser competitivos. Y bueno, primer objetivo que deseamos, bueno, ¿cuál es el primer paso? Ser constantes en la liguilla, que no sea una casualidad, ¿no? Que no sea una casualidad, que sea una presencia, así, bueno, que hoy nos pongan bueno, ¿qué va a ser los 8? Bueno, como candidatos. Y empezar, bueno, para tener el cartel de candidato, bueno, tienen que pasar cosas. Candidatos a ser entre los 8. Y bueno, tenemos que mejorar, tenemos que cambiar la actitud, tenemos que cambiar la dinámica de trabajo diferente, tenemos que hacer cosas diferentes para llevar a Atlas a ese nivel. Bajo todos los aspectos, desde lo que pasa en el campo y lo que pasa afuera del campo. Entonces todos necesitamos levantar la vara. Que lo que se venía haciendo, que es muy respetable, pero bueno, indica que pasaban cosas, no sé, por ejemplo, yo creo que en los últimos 10 años son 20 campeonatos, bueno, Atlas creo que se clasificó en 8 de los cuales 2 fueron campeones y es espectacular.
2: En el poco tiempo que lleva dirigiendo al Atlas, Hernán Crespo asegura que ve a la Liga MX complicada, pues existen 7 u 8 equipos de gran nivel y acceder a la liguilla no es sencillo.
6: Es dificilísimo porque sabés que tenés por lo menos 7 u 8 equipos que... Por eso digo, entrar en la liguilla es durísimo, es durísimo. Es durísimo porque tenés equipos de gran nivel, de grandes individualidades, técnicos muy capaces. Me gusta la manera que se vive el fútbol en México, me encanta. Personalmente me quedé impactado con lo nuestro, con la Fiel. Llegué 3 partidos locales, 3 estadios llenos, alentando más allá del resultado, que puede ser, que es parte, que es una cosa que no podemos controlar, que sí lo vamos a intentar, ser protagonistas y jugar en el campo rival, sabiendo que no es fácil, pero la gente apoyando. Y bueno, tuve la experiencia también de ir al Estadio Azteca, todo lo que significa para nosotros los argentinos ir al... Para nosotros es el monumento del fútbol. Y ganar, y de la manera que se hizo, bueno, para mí fue un día... Ese fue un día mágico para mí. Porque tiene que ver con la pasión, y ahí un poco se unió el profesional y el niño que uno lleva adentro, ¿no? Ir al Estadio Azteca y... que para mí tiene que es mucho más que fútbol, y jugar el fútbol que jugó el equipo contra un rival, un gran rival, y hacerlo bien. Bueno, si me preguntás hoy, y ese es un momento especial para mí.
2: En más de la Liga MX, el último encuentro se llevará a cabo este domingo cuando Cruz Azul se enfrente a Santos. La Máquina, por cierto, cambió el horario de este encuentro ante los Guerreros para evitar que se empalme con la final de la Leagues Cup entre Rayados y Toluca. Previamente, Cruz Azul contra Santos estaba programado para las 10 de la noche, tiempo del este del domingo, pero ahora se jugará a las 7 de la noche. Cruz Azul y Santos se enfrentarán en el Estadio Banorte. El cambio evita que el encuentro coincida con la final de la Leagues Cup. Por otro lado, Alan Mozo, quien es nuevo refuerzo de la Máquina, aceptó que ya aprendió de sus errores a lo largo de su carrera y pidió un voto de confianza en su nuevo equipo. Tuvo entrevista exclusiva con nuestro compañero Adrián Esparza Oteo, y aquí habla sobre eso y también las críticas que ha tenido a lo largo de su carrera.
8: La verdad es que la gente tiene derecho a opinar, tiene derecho a absolutamente a lo que ellos quieran. Yo no dudo de mí, creo que todo lo que he hecho lo he demostrado en el campo, con aciertos, errores, pero me he brindado. El tema extracancha, o sea, no sé a qué se deba. Yo espero que todos tengan 20 años, todos tengan 21 años en su momento, y yo creo que nadie es perfecto. He aprendido muchísimo de mis errores. Pero bueno, tengo 29, estoy en una etapa muy madura de mi vida. Estoy enfocadísimo en venir aquí y hacer historia, a seguir poniendo mi grano de arena para que este club siga en lo más alto. Somos los campeones, así que defender el título es algo que está a la vuelta de la esquina cada fin de semana. Así decirles a la afición que confíen en mí, que agradecerles por todo el apoyo, y espero verlos pronto y se van a sentir muy bien representados por mí en la cancha.
9: ¿Piensas que podemos ver al Alan Mozo Prime acá en Cruz Azul?
8: Yo creo que mejor. He tenido muy buenas etapas, momentos. Todos me han forjado como ser humano, como profesional, y yo creo que ahorita me siento en un excelente momento físicamente, muy maduro y sobre todo muy agradecido de esta oportunidad, y soy consciente del porqué y para qué estoy aquí.
9: ¿El reto más grande que te ha tocado?
8: Yo creo que es un reto muy importante en mi carrera. Intento vivir el presente. Yo creo que cada reto ha sido el más importante debido a su momento. Me ha tocado defender Pumas, que me dio la oportunidad, Chivas, que estoy agradecidísimo con esa institución. Creo que ahorita es al club que me debo y estoy muy feliz de poder representarlo.
2: En más información, vamos con Santos, porque el equipo de La Laguna tiene un nuevo refuerzo, pues hicieron oficial el fichaje de Facundo Cáceres, quien llega procedente del fútbol europeo. A través de redes sociales, el conjunto lagunero anunció la llegada del mediocampista argentino en compra definitiva. Club Santos Laguna informa la incorporación del mediocampista argentino Facundo Agustín Cáceres al primer equipo en transferencia definitiva. Nació el 28 de mayo de 2001 en Santa Fe, Argentina. Tiene 25 años de edad y es un mediocampista que destaca por su capacidad de recuperación de balón, intensidad, movilidad y lectura de juego. Cáceres debutó con Vélez Sarsfield en 2020 y en 2021 emigró a Croacia, donde jugó con el Istra. Y en 2023 dio el salto a Portugal para jugar con las playeras de Farense y de Gil Vicente. El argentino ya realizó pruebas físicas y se integró a las actividades de Santos Laguna. Tras 6 jornadas de lo que va del torneo, el cuadro de la comarca está ubicado en la penúltima posición del torneo con 1 punto. Y este fin de semana enfrentará a Cruz Azul en la cancha del Estadio Banorte. Con información de la selección mexicana, porque después de una larga espera tras ser confirmado y con nervios de cara a su primer compromiso, ya hay fecha para la presentación de Rafael Márquez como técnico de la selección mexicana. El nuevo técnico del Tri tendrá su presentación el próximo 10 de septiembre a las 11 de la mañana en el Centro de Alto Rendimiento. Además, se informó que será presentado con el cuerpo técnico integrado por Andrés Guardado, Juan Manuel Elilo, Vidal Paloma, Javier Mancisidor y Paul Llorente. Por otro lado, Alejandro Talavera, ex portero profesional, relató su versión de por qué no llegó a la selección mexicana como entrenador de porteros en la nueva era de Rafa Márquez. Talavera estuvo en Tricolor al día de TUDN y aclaró es lo sucedido ante la posibilidad de llegar al cuerpo técnico de Rafael Márquez, algo que al final de cuentas no ocurrió.
10: Sin ser, ¿cómo te puedo decir?, tan meticuloso en ciertos temas, te puedo ser muy claro en que a Rafa en ese momento me dijo que él ya tenía visto a otros entrenadores y que, pues bueno, yo iba a ser como la tercera opción, ¿no? Y en ese momento hasta se lo dije agradecido. Primero por tomarme la llamada y segundo por aclararme esa parte, y que se agradece, ¿no? Porque yo así yo ya puedo tener esa libertad, ¿no? Para poder decidir qué hacer en ese entonces. Así que, pues nada, simplemente estoy tranquilo por esa parte, y sobre todo más tranquilo porque ahorita viendo el tema que, perdón, viendo la experiencia que tiene el nuevo entrenador, pues hasta ganas me da de entrenar con él, ¿sí sabes? O sea, ha entrenado con grandes equipos, ha estado con grandes entrenadores y ha tenido muy buena experiencia. Entonces, la verdad que mis respetos para Mancidor, que ha hecho las cosas espectacular, y ahora que está de este lado, ¿no? Viviendo un proceso, pues al final un proceso mundialista, ¿no? Porque empieza ya desde ya para el próximo mundial. y con un cuerpo técnico mexicano también, con grandes estrellas y grandes jugadores y grandes excompañeros, sobre todo grandes seres humanos. Entonces, la verdad que me da mucho gusto que esté compartiendo y pues bueno, que ahora defienda la bandera mexicana, ¿no?
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2: Ahí está la invitación para que no se pierdan en nuestro domingo de Grandes Ligas. Además, este lunes tenemos doble cartelera porque viene el Labor Day. Regresando de la pausa, estaremos con Luis Quiñones para platicar lo que ocurre en el béisbol de Grandes Ligas y lo que viene para este fin de semana en nuestra sintonía. Les recordamos que nos pueden seguir en redes sociales, TUDN Radio en Facebook y TUDN-Radio en Instagram y en TikTok, y también nuestro canal de YouTube, TUDN Radio, con todos los partidos que tenemos para ustedes a lo largo del torneo y la Champions que arranca este martes. Hacemos la pausa en Contacto Deportivo, ya volvemos.
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14: Y terminando la era de Diego Aguirre, que muy buenas sensaciones había generado.
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0: regreso en Contacto Deportivo. Muchísimas gracias por seguir en la sintonía de TUDN Radio. Y como ya es costumbre en este espacio, vamos a arrancar con el béisbol de las grandes ligas. Ayer Los Ángeles Dodgers sí ganaron, pero sin Shohei Ohtani, que se pierde dos partidos consecutivos, si no me falla el cálculo. Luis Quiñones, ¿cómo estás? Bienvenido a Contacto Deportivo.
1: Hola, ¿qué tal, Andrea? Muy buenas tardes. Buenas tardes para todo el equipo, el gran equipo de Contacto Deportivo y, por supuesto, a la audiencia. Aquí estamos para hablar de béisbol. Efectivamente, hay preocupación con el japonés Shohei Ohtani, molestias en su rodilla y ahora también en el bíceps. Al parecer, pues están poniendo en duda el que esté el japonés al 100%. Esto ha provocado que el manager Dave Roberts le termine dando descanso a Shohei Ohtani, y yo creo que lo están manejando de la mejor manera. No tienen los Dodgers que apresurar nada, simplemente tomarlo con calma, pero por segundo día consecutivo pues queda fuera de la alineación. Se dijo que es poco probable la lista de lesionados, aunque también estaría esa posibilidad sobre la mesa. El objetivo de los Dodgers tiene que ser que Ohtani esté al 100% o lo más cerca de ese 100% en octubre, en la postemporada. Sin embargo, el hecho de que no haya podido regresar como lanzador, yo creo que da muestras de que todavía está lejos de alcanzar su nivel habitual. Esto ha mermado también su desempeño como bateador, que es también lo preocupante, ¿no? Porque en ese line-up de los Dodgers, Ohtani cumple una función muy, pero muy importante como primero en el orden. Así las cosas, en el día de ayer, los Dodgers de Los Ángeles, que venían de una serie complicada ante los Cardenales de San Luis, se le complicó, se le enredó esa serie, pero ayer pudieron derrotar 5-3 a los Nacionales de Washington con la tercera victoria en la campaña para Blake Snell. Mientras tanto, en la serie más atractiva de este fin de semana, los Bravos de Atlanta se llevaron la victoria 5-2 sobre los Phillies de Filadelfia, para de esta manera tomar 5 juegos de ventaja en el primer lugar de la división este de la Liga Nacional. En el juego de ayer, Mauricio Dubón puso el puntillazo en el octavo inning con su jonrón número 11 de la presente campaña, mientras que Ronald Acuña Jr. se fue de 5-3 con una impulsada. Chris Sale le ganó el duelo de picheo a Christopher Sánchez, duelo de zurdos que tuvimos ayer en el Citizens Bank Park. Chris Sale, 6 entradas, 6 hits, 2 carreras, 1 boleto y un total de 7 ponches para adjudicarse su victoria número 14 de la campaña, respaldado por el bullpen. Par de entradas, terminó lanzando Didier Fuentes, el 7º y el 8º, y el cierre para el cubano Raisel Iglesias, que se anotó su salvamento número 30 de la campaña. Por los Phillies, Christopher Sánchez, en 6 entradas, salida de calidad, aunque carga con la derrota, solo permitió 3 carreras, dejó su efectividad en 2.58. Hoy se vuelven a enfrentar estos equipos en el segundo de la serie, Bravos contra Phillies. Mañana domingo a la 1:00 p.m. tendremos el tercer juego de esta serie ahí en el Citizens Bank Park, con Aaron Nola en la lomita por el equipo de los Phillies de Filadelfia, mientras Tyler Mahle estará en el montículo por los Bravos de Atlanta. Y el lunes, en Labor Day, será el primero de nuestra doble cartelera, Bryce Elder contra el venezolano Jesús Luzardo por los Phillies de Filadelfia. Recuerden que en esta serie pues está en juego sobre todo el primer lugar de la división este de la Nacional. Ya son 5 juegos de ventaja para los Bravos, 84 victorias, 57 derrotas. Pero además, los propios Bravos están tratando de mantener el primer lugar de la división, pero el segundo de la Liga Nacional, que evite mandarlos a la serie de Wild Card. Hoy por hoy, si terminara la temporada, a esa serie de comodín de el Wild Card en el viejo circuito tendrían que ir los Bravos, pues tienen el mismo récord, 84 y 57, que los Dodgers de Los Ángeles. Todavía les va a quedar otra serie el próximo fin de semana. Serán 3 juegos, pero en Atlanta, en el Truist Park.
0: Perfecto, Luis, pues muchísimas gracias por toda la información. Y bueno, reiterar que será un fin de semana largo en Estados Unidos, lleno de béisbol, el juego del domingo y la doble cartelera de lunes.
1: Efectivamente, el domingo a la una, mañana domingo a la una de la tarde, Bravos contra Phillies. El lunes repetimos también a la una de la tarde, Bravos Phillies. Y a la hora de Desde el Diamante, la mejor hora de TUDN Radio, a las 5 de la tarde, tiempo del este del lunes, complementamos la doble cartelera en Labor Day con el juego entre los Nacionales de Washington y los Padres de San Diego. Allí los esperamos, que tengan buen fin de semana.
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5: A tan solo 4 días de la campaña regular de la NFL, te presentamos al jugador que deberá seguir con los Denver Broncos. La incorporación de Jalen Waddle representa uno de los movimientos más importantes de la campaña baja para Denver. El explosivo receptor superó las 1,000 yardas por recepción en 3 de las 5 temporadas que jugó con Miami, franquicia de la que llegó a cambio de 3 selecciones del draft pasado, una de primera ronda incluida. Su velocidad obliga a las defensas a modificar constantemente sus esquemas de cobertura. De la mano de un Bo Nix en su tercer año, Waddle espera mantenerse como uno de los receptores más espectaculares de la conferencia americana.
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0: Cada vez estamos más cerca del arranque de la temporada regular de la NFL y hay información porque Los Ángeles Rams planean a llevar a todos sus jugadores a Melbourne, Australia, para su encuentro inaugural ante San Francisco, según lo que dijo el head coach del equipo, Sean McVay. Esto es significativo porque el lunes McVay había dicho que existía la posibilidad de que Aaron Donald no viajara a Australia para el partido. Sean McVay ha dejado claro que no quiere establecer un plazo para que Donald juegue su primer encuentro con los Rams tras salir del retiro. Donald, quien inicialmente se había retirado en marzo de 2024, firmó con Los Ángeles el domingo. El viernes McVay comentó que aún no tiene una idea clara de si Donald jugará ante los 49ers. Señaló que la progresión de Donald desde su incorporación ha sido muy buena y que el jugador es muy metódico con su ritmo y rutina. Vamos ahora con la NBA porque Ben Simmons, 3 veces All-Star, regresa a la liga tras acordar un contrato de 1 año y $3.5 millones con Sacramento Kings. Simmons vuelve a la NBA tras perderse la temporada pasada para rehabilitar lesiones persistentes en espalda y piernas. Ya recuperado, el jugador impresionó al gerente general de los Kings, Scott Perry, durante un entrenamiento privado en Miami y una reunión que tuvieron a finales de agosto. En los días siguientes, los Kings le ofrecieron un contrato con la expectativa de que actuara como base suplente del novato Darius Akuff Jr. y pudiera jugar en las posiciones de 1 a la 5. El valor de Simmons aumentó tras su buen desempeño y participación en un minicampamento de la selección masculina de baloncesto de Australia a principios de agosto. En la WNBA, Kari Engelbert dejará su cargo como comisionada de la liga al finalizar la temporada tras 7 años al frente, según lo anunció este viernes la organización. Nombrada la primera comisionada de la WNBA en mayo de 2019, Engelbert ha supervisado una transformación radical del modelo de negocio de la liga, pues ya con derechos de transmisión está valuada en $3,100 millones. La temporada se ampliará hasta alcanzar 50 partidos, lo cual es un récord, y para 2030 habrá 18 mercados frente a los 12 franquicias que hubo en casi 2 décadas. Dentro de sus logros también contribuyó a gestionar 2 convenios colectivos, el primero en 2020 y el segundo en marzo de este año. Este, que es el más reciente, se logró tras una tensa negociación entre la WNBA y el sindicato de jugadores, el cual incluye los primeros salarios de $1,000,000 de la liga y el primer modelo integral de reparto de ingresos en el deporte profesional femenino. El próximo comisionado será el 6º líder de la WNBA, liga que atraviesa su 30ª temporada, salvo que se modifique la estructura de liderazgo. El comisionado seguirá reportando al comisionado de la NBA, Adam Silver. Por otro lado, se sigue jugando la fase de grupos del Mundial de Básquetbol Femenino de la FIBA y en resultados de este viernes, Japón venció 102-97 a Mali, Australia derrotó 70-54 a Puerto Rico, Estados Unidos derrotó 94-61 a China, Corea venció 99-81 a Nigeria, Bélgica le ganó 89-75 a Turquía, España venció 83-53 a Alemania, Hungría cayó 53-99 frente a Francia, y este sábado también hay algunos encuentros que se están llevando a cabo. Este día, Mali venció 82-73 a España, Nigeria cayó 67-71 a Hungría y Alemania derrotó 74-58 a Japón. A las 2:45, es decir, en 5 minutitos, estará arrancando el juego entre Francia y Corea. La vuelta a España llegó a su etapa 14 en una fracción montanosa entre Jaén y Sierra de la Pandera, que es de 154.5 kilómetros y que fue ganada por el alemán Marco Brenner, quien sostuvo un final de infarto con Santiago Buitrago, que se llevó el segundo lugar. La jornada comenzó con una fuga numerosa que poco a poco fue tomando forma hasta 45 corredores que integraron el grupo delantero. La actuación también dejó en evidencia el protagonismo colombiano en esta etapa 14. Buitrago, Sosa y Martínez estuvieron durante buena parte del día en la fuga, mientras que Harold Tejada también buscó movimientos en los kilómetros finales. Sin embargo, el triunfo se le escapó al colombiano. Marco Brenner celebró la victoria, mientras que Santiago Buitrago se quedó con un segundo puesto y con puntos para consolidarse como el líder de la montaña. La clasificación general sigue siendo liderada por Enric Mas, con un tiempo de 48 horas, 28 minutos y 12 segundos. El español mantiene más de 2 minutos de ventaja sobre Félix Gall. Actividad del US Open ayer en la primera ronda de los dobles femenino. La pareja de Maya Joint y Chan Haoqing dejó fuera a las hermanas Williams en 3 sets. El Arthur Ashe fue testigo de la primera ronda de este dobles femenino, que contó con la dupla leyenda, las hermanas Williams, de 46 y 44 años respectivamente, quienes por cierto son dobles campeonas del US Open en dobles en 1999 y en 2009. Maya Joint y Haoqing les ganaron en set de 6-3, 6-7 y 7-6. En conjunto, las hermanas Williams consiguieron 22 títulos de su primera consagración en Oklahoma City, cuando derrotaron a Catalina Sirstea y Christine Conce, hasta Wimbledon de 2016. Como si esto fuera poco, de las 22 coronas, 14 fueron a nivel Grand Slam. Están invictas en finales de eventos de esta categoría. Ganaron el Australian Open en 4 ocasiones, Roland Garros lo ganaron en 2, Wimbledon lo ganaron en 6 y el US Open en 2, además que fueron el triple medallista de oro en los Juegos Olímpicos de Sydney 2000, Beijing 2008 y Londres 2012. En cuanto al individual se refiere, en duelos de tercera ronda, en estos momentos Taylor Fritz y Francisco Cerúndolo están en el cuarto set y todo parece indicar que habrá un quinto, mientras que Flavio Cobolli está jugando frente al belga Alexander Blocks. El italiano ganó el primero 7-6 y el segundo set lo está ganando el belga 5-3. En duelos que se estarán jugando más adelante, Karen Khachanov se enfrentará a Benjamin Bonzi, Luciano Darderi jugará contra Dane Sweeney, Michael Schenk se enfrentará a Arthur Geas y Sue Bergs jugará contra Botik van de Sandschulp, Jakub Mensik se enfrentará a Lerner Tien y Alexander Zverev jugará contra Alejandro Tabilo. En la rama femenina, Qin Wensheng avanzó a la cuarta ronda tras vencer en 3 sets a Madison Keys. Anastasia Potapova también dejó fuera a Amanda Anisimova. Mirra Andreeva avanzó tras derrotar a Nicola Bartunkova. Y en esos momentos, Iga Swiatek y Mary Bushkova están empatadas a 4 en el primer set. Más tarde, Cristina Buxa jugará contra Coco Gauff. Yulia Estradoutseva jugará contra Elena Rybakina. Naomi Osaka se medirá a Elise Mertens. E Iva Jovic jugará contra Alexandra Eala para cerrar la tercera ronda. Los octavos de final arrancan mañana y en duelos confirmados en la rama varonil, Carlos Alcaraz se estará enfrentando a Tommy Paul, mientras que en la rama femenina también hay unos cruces confirmados, entre ellos el de Arina Sabalenka frente a Taylor Townsend. Vámonos hasta la Fórmula 1 porque se lleva a cabo el Gran Premio de Italia y Pierre Gasly se quedó con la pole position. Oscar Díaz nos tiene detalles. Oscar, bienvenido a Contacto Deportivo.
6: ¿Qué pasa, Andy? ¿Cómo estás, amigos de Contacto Deportivo de TUDN Radio? Bueno, Andy, un gusto estar por acá para platicar de lo que fue el día de hoy, la clasificación del Gran Premio de Italia en el circuito de Monza, y también para platicar más adelante lo que será finalmente el calendario hacia la última parte de este año 2026 de la Fórmula 1. Arrancamos con los seis pilotos que largarán desde el fondo de la parrilla: Liam Lawson, Alex Albon y Kimi Antonelli, los tres con sanción por cambio de motor y estarán saliendo desde el fondo. Por delante de ellos los Aston Martin, Lance Stroll y Fernando Alonso, quienes emparejaron a los Cadillac. Checo Pérez 17, Valtteri Bottas 16. Después encontramos a Yuki Tsunoda, Esteban Ocon, Carlos Sainz, Nico Hülkenberg en 12 y Oli Berman en la posición número 11. Aquí nos adentramos al top 10. Décima plaza para Gabriel Bortoleto, noveno para Arvid Lindblad. Después en octavo, Lando Norris. Séptimo para Franco Colapinto. En sexto, Oscar Piastri, después de una sanción tras haber impedido a Liam Lawson, una sanción de 3 lugares. Había finalizado tercero, pero saldrá de sexto. En quinto, Max Verstappen. Cuarto para Hamilton. Tercero, Leclerc. Segundo, George Russell. Y la sorpresa posiblemente del año en la clasificación, Pierre Gasly a bordo del Alpine se lleva la pole position. Un Alpine que había estado muy fino a día de hoy y que han verdaderamente aprovechado ese motor Mercedes de la mejor manera. Aún así, no se esperaba que sucediera esto, e incluso vimos a un Toto Wolff pegarle a uno de sus monitores dentro del box de Mercedes, una oportunidad desperdiciada por parte de George Russell de ponerse primero, sabiendo que Kimi Antonelli iba a largar desde el fondo. Rápidamente, con el tema del calendario, todavía no es oficial, pero estamos a espera de ello, ya prácticamente muchas fuentes lo dan por hecho. Tanto el Gran Premio de Qatar como Abu Dhabi serán cancelados por la guerra en Medio Oriente y la temporada cerrará con una carrera en el circuito de Imola, también en Italia, en la región de Emilia-Romagna. Así será como terminaremos esta temporada, esta carrera que vendrá después del Gran Premio de Las Vegas y se estará celebrando el próximo mes de diciembre en el día número 6 de este último mes del año. Así es como terminaremos la temporada 2026. Andy, abrazo fuerte.
0: Gracias a Oscar por la información de la Fórmula 1 y nos vamos ahora con la Liga Femenil porque se lleva a cabo la jornada 6, una jornada de clásicos. Primero en Guadalajara, las Chivas Rayadas se llevaron el clásico tapatío al vencer 4-0 al Atlas con goles de Yasmine Cáceres, Denise Castro y doblete de Licha Cervantes. Vamos a escuchar las palabras de Antonio Contreras.
7: Creo que era importante porque hoy era importante ganar y hacerlo bien de la manera que lo hemos hecho, porque creo, con todo mi respeto al rival, creo que incluso el marcador pudiera ser corto, ¿vale? Con todo el respeto máximo, por supuesto, pero creo que el marcador incluso es corto y no me decía algo más. Me alegro mucho, ¿no? Porque al final son, no sé cómo se dice aquí, pero son estandartes o insignias de Chivas, ¿no? Son futbolistas que no las voy a descubrir yo, pero sí creo que también les estoy ayudando a la parte que a mí me toca, donde yo puedo, a que corrijamos ciertas cosas y a que mejoremos, ¿no?
0: La noche de ayer en este clásico tapatío, la capitana de Chivas Femenil, Blanca Félix, hizo historia en el circuito rosa al alcanzar las 100 porterías imbatidas con la playera rojiblanca. Aquí escuchamos sus reacciones después de este récord.
8: Bueno, principalmente muy contenta por el resultado, el gran trabajo de mis compañeras. Me siento muy orgullosa de lo que vivo día a día con ellas. Entonces, pues nada, al fin llegó y estoy muy contenta por eso. Espero que sean muchos más. La verdad, no, siempre digo que estoy viviendo más de lo que algún día soñé. Entonces me siento muy agradecida y es por eso que trato de disfrutar el día a día. Agradecerles como siempre, haciéndose presentes. Y pues nada, al final buscamos darles esta alegría y esperemos que vengan muchas más.
0: Ahora escuchamos las palabras de Juan Pablo Alfaro, que alguna vez fue director técnico de Chivas, de algunas de las jugadoras todavía que están en el plantel, pero que ahora dirige a las rojinegras del Atlas.
9: Sabemos de esa estadística, no la vamos a esconder, ni mucho menos. Tenemos la posibilidad, ¿no?, de poder, bueno, hoy teníamos la posibilidad de poder romper esa racha, no lo hicimos. No, simplemente es que, bueno, también el rival cuenta, en este caso Chivas, pues hizo también bien las cosas, aprovechó bien las oportunidades que tuvo. Y bueno, siempre en cualquier partido, y más en un clásico, te digo, como lo había comentado, si te equivocas, si no sales muy fino, pues si no sales en y no estás muy concentrado en lo que haces, pues obviamente, como te lo comento, el rival puede aprovechar esas oportunidades. Chivas obviamente también tiene jugadoras de experiencia que en ese sentido, si nos equivocamos, nos va a costar caro, como fue el día de hoy.
0: Otro de los clásicos que se jugó este viernes fue el clásico capitalino entre Pumas y América. Las Águilas se llevaron la victoria 2-1. Pumas se había puesto al frente con gol de Stephanie Ribeiro al 17, pero después llegaría Jayce Ferreira al 41 y al 89 para la victoria de las de Cuapa. Aquí escuchamos a su entrenador, Ángel Villacampa.
10: No estuvimos nada cómodas, ni siquiera cuando estábamos en superioridad numérica, sobre todo en la primera parte. Estábamos muy distantes en alturas, en distancias, queríamos llegar muy rápido a las jugadoras de arriba, no teníamos el control del juego para realmente para nada, y eso hacía que todas las pérdidas estaban muy lejos. Esa distancia hacía que nos hicieran esas transiciones muy peligrosas, y sinceramente lo mejor que pasó en la primera parte fue el resultado, irnos con ese empate, con ese resultado de paridad, porque sinceramente en el juego no estábamos nada cómodas. Y en la segunda parte ajustamos mucho mejor las distancias, pero la verdad que hemos estado muy espesas en el juego, muy espesas en la velocidad de pies. Qué suerte tengo como técnico, la verdad, que en esa calidad individual pues solucionamos a veces situaciones que debemos de hacer a través del juego colectivo como equipo.
0: Ahora escuchamos las palabras de Roberto Medina, el entrenador de Pumas.
11: Bueno, primero que nada, reconocer hoy el esfuerzo de mis jugadoras, en relación a tu pregunta, si hoy mi equipo me representa totalmente en las ideas, en la intensidad, en el compañerismo, en los deseos de ganar, independientemente de las situaciones que se vivieron dentro del terreno de juego. Y para ellas hoy simplemente es darles un aplauso, porque el resultado, y a pesar de haber estado con 10 una gran parte del tiempo, todavía tenemos algunas posibilidades que pudieron haber dado algo más. A mí el resultado no refleja lo que fue el funcionamiento del equipo, mas sin embargo hay que aprender a ganar este tipo de partidos.
0: Seguimos con más y vamos ahora con informaciones del fútbol europeo. Resultados de este viernes: Real Betis venció 1-0 al Real Madrid. Álvaro Fidalgo fue titular y salió al minuto 60. El Athletic Club hoy derrotó 3-0 al Atlético de Madrid. Obed Vargas no fue convocado, mientras que el Rayo Vallecano venció 3-2 al Racing de Santander. Más tarde Villarreal se estará enfrentando a Deportivo La Coruña. Para la Premier League, Liverpool ayer venció 2-0 al Ipswich Town, mientras que Newcastle United empató a 2 contra el Bournemouth. Nottingham Forest empató sin goles contra el Tottenham. Manchester City venció 1-0 al Coventry City. El Fulham cayó 3-2 ante el Crystal Palace. Brighton and Hove Albion empataron a 1 frente al Leeds United, mismo resultado que se dio entre el Brentford y el Sunderland, mientras que el Hull City empató sin goles contra el Aston Villa. En más resultados, el Inter de Milán venció 3-2 a la Napoli, la Fiorentina cayó 1-2 ante el Torino y la Roma al minuto 5 está empatando sin goles contra el equipo del Atalanta. Todo esto en la Serie A, que ayer vio la victoria del Como 4-1 ante el Genoa. Johan Vázquez jugó todo el encuentro. En la Ligue 1 de Francia también hay actividad. El Lyon ayer venció 3-1 al Auxerre. El PSG cayó 2-1 ante el Mónaco, mientras que Lorient este sábado ya venció 1-0 al Lens. Y en juegos que acaban de arrancar al minuto 6, Le Havre y Brest están empatando sin goles, al igual que Nice contra Le Mans. También en más información, en Alemania el Stuttgart venció 4-1 a Colonia, Werder Bremen derrotó 3-1 al RB Leipzig, Borussia Dortmund venció 3-2 al Hoffenheim, el Bayer Leverkusen derrotó 4-0 al Unión Berlín y el Schalke 0-4 en estos, empató sin goles contra el Bayern Múnich. En la Eredivisie de los Países Bajos, el Nijmegen cayó 3-1 ante el Feyenoord, y en resultados al momento, el Goahe Eagles derrotó 3-1 al Utrecht, y el PSV Eindhoven al medio tiempo le está ganando 2-1 al Ajax de Ámsterdam. Más tarde el Willem se estará enfrentando al Excelsior. Ayer el Porto de Portugal venció 2-1 al Moreirense. Santiago Jiménez tuvo sus primeros minutos al entrar al minuto 75, y en Grecia Armando González entró al medio tiempo en el juego entre el Volos y el Olympiacos. Así estamos llegando a la final de Contacto Deportivo. Muchísimas gracias por habernos sintonizado. Quédense en TUDN Radio bajo la producción de Jessica Cedillo. Soy Andrea Martínez. Que tengan un excelente sábado. Hasta la próxima.
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0: Bienvenidos, bienvenidos a Tricolor al Día. ¿Cómo están? Qué gusto saludarlos en la aplicación Euforia y TUDN Radio, también así en las redes sociales, en el YouTube y en el Facebook, conectados para platicar con ustedes de temas de selección mexicana. Tata Gómez Luna, Javier Zuli Ledesma, producción del señor Iker González. También por acá en las redes sociales, atrás, a mis espaldas, está el señor Diego Silva y también Jocelyn Ledesma. Así que, bueno, iniciamos nuestro programa saludando a nuestros compañeros. ¿Cómo estás, mi querido Zuli? Qué gusto saludarte.
1: Muy bien, Gabo, Tate, un gusto estar con ustedes acá. Una edición más y, pues bueno, se va a poner interesante el tema, ¿no?
0: Se va a poner interesante porque aquí está el señor Gómez Luna y todo lo que, si yo digo verde, él va a decir morado. Si yo digo negro, él va a decir blanco. Entonces, pues ya.
1: Yo les echo porras.
0: Muchas gracias, Zuli. Y trata también de... Te hubieras puesto mejor en medio para separarnos, pero bueno.
1: No, está bien. Ahí.
2: Muy bien. Se le enoja que esté...
0: ¿Cómo está?
2: Bien, Seth, ¿cómo está?
0: Me gusta. Buenas tardes.
2: ¿Qué pasó? Saludos a la gente que nos está acompañando. No necesariamente. Yo no sé, es que también si dice las cosas que dice a veces en cámara, pues no vamos a estar siempre de acuerdo, ¿no? Pero creo que acá sí vamos a coincidir porque es un problema, yo creo que gigantesco, en el tema de los regresos de algunos futbolistas mexicanos. La gran noticia de la Hormiga González, pero son contados los jugadores que están en Europa, pues de la selección mexicana, ¿no? Y eso siempre es algo de preocupar.
0: Bueno, el tema también, iniciamos con esta pieza del mercado de seleccionados. De verdad, uno. Pero bueno, vamos a platicar sobre este tema y escuchamos esta pieza de Víctor Tostado.
3: El mercado de fichajes está concluido en la mayor parte de ligas europeas y con ello, los movimientos de los seleccionados mexicanos en el viejo continente. La transferencia más sonada fue la de Armando "La Hormiga" González. Pese a los pocos minutos que disputó con la selección en el verano, el estar considerado para la justa y sobre todo su andar con Chivas en los meses previos le valieron un traspaso de 10 millones de dólares más 2 en variables al Olympiacos en Grecia. De este modo, se convirtió en el único seleccionado nacional en dar el salto al viejo continente. Y es que la novela de Eric Lira y su marcha al fútbol europeo terminó con un final gris, pues pese a tener todo

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1: Mira al Atlas, y el Chino vuelve a la que fue su casa, pues los Pumas lo recibieron con bombo y platillo tras no haber despegado en Bélgica. Para TUDN Radio, Víctor Tostado.
2: Bueno, gracias a Víctor Tostado. El tema es qué complicado es para un futbolista mexicano salir. Vamos a analizar un poquito más el tema de Lira, lo que pasó con Hormiga, lo del regreso del Chino. Obviamente que se coloca también por ahí Santi, pero qué difícil es salir para un futbolista mexicano al fútbol de Europa.
3: Sí, de acuerdo totalmente en esta situación, pero Gabo, es que tiene que estar respaldado por un buen accionar y un buen lugar de la selección mexicana en la competencia máxima, ¿no? Pero eso te puede respaldar mucho más.
2: Pero no dijeron que habíamos tenido un gran mundial, no, que se había ganado todo, bueno, que los tres partidos. A ver, eso sí fue diferente, pero fueron selecciones que hoy en día, pues no sé si ya todas, pero casi todas iban a correr a
4: sus técnicos. Son contados, ¿no? Son contadas las importantes para mí. Ecuador, yo creo que lo que hace con Alemania es importante para poder calificar y ganar.
2: Que nos damos cuenta que es Alemania, pues cualquiera
4: sí,
2: ganaba.
4: Sí, ya se retiró también Antonio Rüdiger, ¿no? Ya después de 12 años dice adiós de la selección alemana. Pero, sinceramente, de lo que fue el Mundial o cómo lo estaba pintando la Federación Mexicana de Fútbol, la misma Liga MX, pues yo esperaba que los futbolistas mexicanos ya estuvieran emigrando, ¿no? Ya no hablar solamente de uno en este periodo, ya hablar por lo menos de cinco, de seis elementos, y solamente uno se ha ido, uno en el último instante no lo logró, y cuántos, y escuchábamos y veíamos, pues cuántos se regresaron. Lo de solamente Jorge Sánchez, yo lo veía claro, de solamente ir al Mundial, cumplir, regresar y estar a gusto, ya lesionado hasta con los rojinegros del Atlas. Lo del Chino Huerta también, menos de 40 partidos y no volverte o tomar el reto de quedarte en el viejo continente. Yo sí veo que no puede el futbolista mexicano. Son contados los que pueden mantener y demostrar que verdaderamente están para la élite.
3: ¿Sabes qué? Yo creo que el Chino Huerta de repente no le alcanzó para mantenerse allá, ¿eh? Sí, no, buscó Bélgica, algunas opciones, y en Bélgica sobre todo. Pero bueno, dentro de todo eso yo creo que las opciones para el Chino Huerta pues quizá no le surgieron tanto como en el equipo donde estaba, ¿no?
4: O ahí la nómina tenía mucha... y el dinero de Pumas, ¿no? Que le puede pagar, ¿no? Y
2: también,
4: en casa.
2: También.
4: Yo creo que se sufre mucho.
2: ¿El mal del Famalicón?
4: Sí, de que están lejos de casa, que están lejos de la costumbre.
3: ¿De veras creen que sea eso?
2: Yo creo que sí, Juli. Porque ¿sabes qué? Lo mencionó hace poco Arteaga. Lo mencionó que estaba lejos de su tierra, que su familia, que extrañaba su casa, que extrañaba. Dijo así, la comida. Jorge Sánchez también lo mencionó, ahora que regresó del PAOK. Dijo que no podía estar con su familia, que una sola vez al mes viajaba para poder estar con su familia. Y de verdad mencionaron los dos, y me parece muy curioso. Y un tema que ahora, en el pleno 2026, no, es que la comida y los frijolitos y la salsita, y tú dices... Pues entonces no se ha acabado el mal del Jamaicón.
3: Entonces hablamos del tema de la mentalidad, ¿no?
2: Completamente. Eso, bien, claro,
3: mentalidad, claro, que no es otra cosa.
2: ¿Es eso?
4: Claro, ¿es eso? Sí, pero para mí es la mentalidad de que no tienen lo que necesita, la fortaleza para decir, yo quiero demostrar, yo quiero estar acá, yo quiero dar el salto en algún momento a otro así buen equipo y representar a mi selección, porque bueno, todo esto sí va en el tema individual, por supuesto, ¿no? Claro. Que se asegure, que hacer una buena carrera, de tener muchos años en activo, pero también de reflejar y poner en alto el nombre de tu liga. Y el nombre de tu selección, ¿no? Yo creo que va también ahí por delante. Y otros, yo creo que simplemente dicen, pues mi bienestar de económico y con la familia. Y importante. Saben que yo me regreso y no soy tan fuerte mentalmente para poder tomar el reto de estar ahí peleando en el viejo continente. Una cosa es que evidentemente Pelé es el lugar en el Barcelona, que Pelé es el lugar en el Atlético de Madrid. Hoy con Obed Vargas, que también es un buen ejemplo. Sí. Ya en Seattle, después de nulificar en una final del X-Cup a Lionel Messi, y lo que estaba jugando era para llamar la atención. Claro. Pero ya en el Atlético de Madrid no le llenó el ojo al Cholo Simeone y se hablaba de que iba a salir. Por lo menos en seis meses se va a quedar. Eso también es difícil, competir en un plantel como es el Atlético de Madrid.
2: Y que no te quieran tanto.
4: Claro, y ya es el grande de Bélgica, y quedándonos con el Chino Huerta, es el grande de Bélgica, pero que no te dio, sinceramente, para quedarte con un equipo que, y en una liga categoría B, C para mí,

0: pues eso te habla de que evidentemente no tienes la fortaleza ni las cualidades para poder jugar en Europa.
1: Sí, fíjate lo que pasa en la posición en donde del que estamos hablando, sí, es de medio volante ofensivo. No hay tantos volantes ofensivos como el Chino Huerta, por ejemplo,
2: así
1: ¿no?
2: Así es.
1: En la Liga MX. Uh-huh. Y fuera de México ya se están acabando esos jugadores que te pueden resolver los partidos, que te pueden concretar ellos en lo individual o fabricar alguna opción de gol. Esa posición del 10 en el fútbol como que ya está dejando de existir.
0: Pero que no hayan, ¿significa entonces, Uli, que está bien que se regrese? Que
1: No.
0: La escasez
1: quizá
0: se vuelva.
1: Quizá los sistemas son los que ya de repente esas características de determinado jugador, el caso de Chino Huerta, ya no son tan necesarias o tan buscadas en los equipos europeos.
0: Es que yo creo que siempre necesitas un hombre como el Chino Huerta, ¿no? Rápido, encarador, bueno, llegando hasta
2: la
0: línea final.
2: Pero hay equipos que no les gusta.
1: Pero bueno, tiene que ser desequilibrante, tiene que marcar diferencias. Sí. A la
0: ¿cuál
1: ofensiva
0: es la exigencia del Anderlecht en su liga?
2: Pues ser campeón.
0: Debe
2: de
0: ser
2: liga.
0: Campeón,
1: claro,
0: ¿no? Debe pelear la copa. ¿Para qué necesitas eso? Pues necesitas anotar goles, ganar partidos. Claro, ¿para qué? Sí. ¿O cómo llegas ahí? Pues con un jugador ofensivo como lo es el Chino Huerta. Entiendo, Zuli, que llega un nuevo entrenador.
1: Ajá.
0: Y que diga, ¿saben qué? No entra en mi esquema. No lo veo ahí. Y ya después el Chino Huerta diga, pues aquí no me quieren, pues me
1: claro,
0: tengo que ir. Pero que de inmediato la decisión, Zuli, es lo que a mí me suena. Gabo, amigos, de que ya me regreso de donde salió, de donde emigré, que fue Pumas, en menos de 2 años... Sí te habla de
1: porque
0: que
1: ya no tuvo opción,
0: mal.
1: Ya no tuvo opción.
0: Sí, pero es que creemos
1: para
0: eso,
1: continuar
0: que
1: en
0: no
1: Europa.
0: Había, no había otro equipo que quisiera al Chino Huerta.
2: No, pues
0: bueno,
2: también,
0: en Rusia.
2: Usted me dijo el otro día también cuando le dije que había
0: no
2: muchas
0: hay
2: opciones de para Lira y pues tampoco hay.
0: No.
2: Ahorita se recibe otra vez la de Emiratos Árabes.
0: Que se dieran a conocer, pero sinceramente con el representante es otro que debería correr entonces a su representante.
2: Es difícil
0: como
2: Eric
0: Lira, que no
2: claro
0: se concretó en el Mónaco.
2: Claro.
0: Pues el Chino Huerta, que no le encontró otro espacio, otro lugar en otro equipo de menor envergadura o la misma. O la misma que el Anderlecht, pues sinceramente
2: pero,
0: no vale
2: pero
0: la
2: pero también
0: pena.
2: Es difícil, y a ver, no voy a defender al
0: o
2: representante.
0: O sea, va a justificar ya.
2: No voy a defender al representante, pero es difícil que tú llegues y que lleves prácticamente lo mismo, o sea, no sé, lo mismo, el mismo producto, pero que llegue un representante y se lo venda más barato y mejor. ¿Sí me doy a entender?
0: Sí, que llegue un africano más barato que el Chino Huerta.
2: Un uruguayo, un colombiano, un ecuatoriano, un brasileño, un argentino, y que llegues tú con él y que te pongan siempre en la lista como al quinto o sexta opción. O sea, realmente es eso.
1: La economía entonces cuenta mucho también en ese tipo de transferencias.
2: El costo del futbolista, claro, que también termina pesando.
1: Sobre todo con los africanos, ¿no?
2: Completamente. Y digo,
0: sí, el físico de los noruegos,
2: claro,
0: fuerte,
2: claro,
0: alto, pues también juega.
2: Este portero de Paraguay, Gil, se fue por una tercera parte de lo que están poniendo al tal Rangel. ¿Cuándo va a salir el Tala?
0: Es eso de los otros problemas que
2: ¿cuándo va a salir el Tala?
0: Yo divido ese problema de por qué no hay tantos futbolistas mexicanos en el viejo continente en dos, ¿no? El tema
2: claro
0: de la mentalidad, que para mí sí es un
2: factor. Y para el
0: clave
2: representante también es difícil, Tate.
0: Sí.
2: Llegar
0: pero
2: a negociar con un poco margen, pues,
0: no,
2: ¿cómo le haces?
0: Y el tema del dinero.
2: Claro.
0: El tema del dinero, sí, lo que me está diciendo, sí, que llegue alguien más con un Chino Huerta o con las condiciones de Chino Huerta más algo más.
2: Claro.
0: Y barato. Pues evidentemente el oído del Anderlecht o de cualquier otro equipo
2: sí
0: en Europa va a decir, ¿saben qué? Pues prefiero este jugador que el mexicano, que me
1: sí
0: va a tomar un pase extracomunitario, que me va a costar más y que me va a dar menos.
1: Pero el tema económico, yo creo que de acuerdo a los jugadores que van al continente europeo, conforme demuestran que pueden con el nivel de fútbol en Europa, el dinero llega solito, ¿no?
0: Sí, pero primero lo que pagas, ¿no? Por el futbolista mexicano, ¿no?
2: Uh-huh.
0: Esa es la situación. ¿Cuánto creeríamos que iban a vender al tal Rangel, al Dinamo Zagreb?
1: Sí, pero...
2: No, oye, estaban pidiendo 12, 13...
0: No vale 12, 13 millones
2: de
0: euros.
2: ¿Se fue por 4.5?
0: No te van a pagar jamás
2: claro,
0: un futbolista en la liga.
2: Por más joven que
0: dinero
2: esté, que también tampoco es un chico, ¿eh? O sea, no
0: sí,
2: es
0: no,
2: un
0: no, ya está
2: chavo ya
0: maduro para el fútbol.
2: Exacto.
1: Ahí hablamos de que el valor del futbolista en el mercado europeo, del futbolista mexicano
2: es...
1: En el mercado europeo es muy bajo.
2: Aunque en México le quieran poner un precio como si fuera...
1: Se lo ponen,
2: no
1: ¿eh?
2: Sé,
1: sí. Se lo ponen.
2: O sea, algo muy caro.
0: Es muy bajo en la realidad, ¿no? Es lo que estamos diciendo. Es muy bajo.
2: Claro.
0: El precio del futbolista mexicano bajo a lo que vemos en las cantidades, ¿no? También lo de la Hormiga González, yo no creo que valga 12, 15 millones de euros. sinceramente, pero es lo que pagó el Olympiacos,
2: sí,
0: ¿no?
2: Claro,
0: pero,
2: y al final,
1: entonces es lo que vale.
2: Y aparte,
0: sí, claro,
2: sí
0: lo vale. Pagó y es lo que vale.
2: Y aparte, claro, no, claro, tres ofertas, claro, tres ofertas.
1: El creer va en la realidad.
2: Pero ahí te ayuda, te ayuda, y sería bueno saberlo. Digo, me imagino que al técnico también le interesaba, porque ahí el tema es el interés del técnico y del equipo. O sea, que pujaron por él y lo buscaron y querían llevarlo. Muy diferente en otros casos cuando, por ejemplo, a ver, sí habló el otro día el CEO del Mónaco, y dijo, sí, aquí estuvo, estaban ahí, había acuerdo verbal y demás, pero no pudimos liberar la plaza. A ver, si hubieran querido sacaban a Camará antes de Balogun.
0: O Balogun, u otro.
2: Algún otro, y hubieran ya pujado por él. Fueron 2 semanas y media de negociaciones en las cuales no se llegó a un arreglo, porque al final querían hacerlo todo el mismo día.
0: Y lo que dice Zully también es interesante, lo de la hormiga, ¿no? Pagaron eso y es lo que vale la hormiga, ¿no?
2: En este momento,
0: pero,
2: sí.
0: Pero ahí te demuestra el interés del equipo.
1: Claro,
0: porque
1: es un futbolista ofensivo.
2: Sí.
1: Es un hombre que supuestamente te resuelve las situaciones de gol.
2: Y es lo que necesitas en el fútbol.
1: Es diferente a la posición de un mediocampista o de un defensa, por ejemplo, ¿no?
0: Y que tiene gol, ¿no? También es la situación, pero yo no veo...
1: Al menos ya hizo el primero,
2: no,
1: ya.
2: No, y tanto que lo criticó el fin de semana, que la falla de la hormiga, sí, y la falla de la hormiga.
0: Falló,
2: y todo.
0: Era muy tirada.
2: Ahora, a ver, ¿lo quiero escuchar?
0: ¿Ya hablamos de la hormiga, entonces?
2: No,
0: ya...
2: como quiera.
0: No sé.
2: Como
0: es
2: quiera.
0: ¿Con qué estamos? ¿Con el Chino Huerta o la hormiga?
2: Con lo que usted quiera.
0: No. Ah, bueno, yo
1: les digo que ahí juntitos también.
0: Yo dije... No, ya ayer sí nos se puso exquisito algunos compañeros, ajá, de que no, es que falló esta, y es que casi falló dos, y
2: metió una gol, y dio pase para gol.
0: Ya metió gol y ya metió la asistencia, y yo creo que ya lo que vimos en el primer partido ya se relaja un poco en este segundo, porque por lo menos está demostrando el por qué lo trajeron, porque también escuché opiniones de que es que le marcó un equipo de segunda división de Grecia. Pues ¿vale menos o qué?
2: Sí,
0: o
2: vale,
0: sea,
2: igual.
0: Vale igual. Sí, claro, es tratar de buscarle por buscar para tratar
2: de meritar.
0: Y esa es otra también de las situaciones que podemos añadir del por qué el futbolista mexicano la tiene complicada en Europa. Todo se va a maximizar, ¿eh?
2: Sí.
0: O minimizar. Lo haces bien y la hormiga hoy es el héroe nacional, ¿eh? Hoy es titular para el Mundial.
1: Somos muy extremistas, ¿o qué?
0: En la falla y en México, el mejor del mundo.
2: Claro, completamente. Incluso hubo por ahí gente primero... porque hay americanistas que se dijeron qué bueno, y es bueno para el fútbol mexicano y demás y todo, pero hubo unos que dijeron, no, pero es de las Chivas,
0: No.
2: O sea, por favor, es un futbolista.
1: Ya no es de las Chivas,
2: es un
1: hombre,
2: futbolista que está representando al fútbol mexicano. Ojalá le vaya bien y pueda estar en selección.
0: Por eso me encanta este programa. Ojalá, no, aquí no existen las playeras más que de la selección mexicana.
2: Pues claro, es que tenía que ser esa, Tate.
0: No. Yo creo que si lo vamos a tener en la lupa, y siempre vamos a tener en la lupa ya a la hormiga González.
2: Y vamos a criticar cuando le vaya mal.
0: Por ejemplo, en ese primer partido, la que falló sin portero y la pones en el poste superior, Zuli, pues también no puedes fallar como delantero.
1: Lo tienes que hablar, por supuesto. O sea, que tiene que mejorar mucho de acuerdo a la calidad o al nivel en la liga donde está.
2: Claro,
1: y independientemente del país que sea.
0: Y el gol que mete no es fácil.
2: No.
0: O sea, al desmarcarte, llegar a segundo puesto con la mollera casi.
1: Pues eso también te iba a comentar. Estaba solo, ¿eh?
0: Estaba solo.
2: Sí, o sea, también tampoco la tenía que haber fallado. Pero sí es un remate difícil y te lo termina haciendo muy bien. Entonces creo que habrá que ver poco a poco. Yo creo que va a ser el primero de muchos. Eso sí, y el chico lo decíamos, creo que desde que estaba en Chivas, falla mucho. O sea, si tiene 4 opciones, te va a meter a lo mejor una, o ya si tiene 5, te mete 2. Así es.
0: No, pero ahí está el tema, ¿no? Puedes fallar 30, pero si metes 5 goles en esas 30 jugadas, te va a ayudar. Pero si fallas 30 y no metes gol, es ahí donde la presión va a venir.
1: Pero también el fallar, ¿qué te dice?
2: Que ahí está presente.
1: Y hace lo posible por ocupar el espacio y la zona en donde puede...
0: Hacer lo posible no es suficiente.
2: Pero hay otros,
1: lo primero es estar.
2: Pero hay otros que ni la tocan y ni tienen la chance. Saludos, Santi Jiménez.
0: El Porto le va a ir bien.
2: Pues ojalá. Pero bueno, a ver, el tema de Lira... Dicen que puede haber opciones para otros equipos. Bueno, tiene todavía el mercado abierto en Portugal.
0: De Turquía también. Portugal, Emiratos Árabes.
2: Se cerraba hoy, ¿no?
0: Ah, ya, Emiratos Árabes es uno.
2: No estoy seguro.
1: Pero se están cerrando, ¿no?
0: Se están cerrando
1: la mayoría.
2: Y si no sale ahora, ya no salió, ¿eh?
0: Pero ya ahora por sí que pronto. Estamos viendo qué liga sí está cerrando y qué liga no, ya es a ver en dónde lo acomodamos.
2: Es como tratar de acomodarlo, claro.
0: Sí, es acomodar por acomodar. Y yo creo que ya Eric Lira por lo menos tendría que esperar estos 6 meses.
2: Incluso le dieron ahora chance de tampoco estar con su equipo, ¿no? Porque...
0: Pues, no la máquina
2: concentrado, sí.
0: Ah, bueno, yo, es que también el momento...
2: Debe ser un golpe muy fuerte, ¿eh?
0: El momento, y lo decías, lo de Thiago Oscuro, el sí. CEO ajá. de Mónaco, que sale en conferencia de prensa y le ofrezca disculpas a Eric Lira del por qué no se hizo, pues te refleja que evidentemente ya Eric Lira tenía todo listo. Ya claro, estaba casi todo. En el avión, sí, ya estaba sí, llegando sí, también a Mónaco, Zuli, y que te digan, no, pues sabes que siempre no, regrésate. Ese como futbolista...
1: Bájate del avión, siempre no.
0: Y ahí tu punto de vista es interesante, Zuli. Claro. Ahí como futbolista que te diga, no, siempre no, gracias.
2: ¿Cómo gestionas eso, Zuli? ¿Cómo tu cabeza lo mantiene?
1: Imagínate el golpe emocional que es para Eric Lira, ¿no? Ya estás a punto de abordar, ya... vas pensando de que, híjole, ¿qué voy a hacer llegando allá? ¿Llegaré? ¿A dónde? ¿Qué va a ser de mí?
2: A lo mejor hasta ya estaba buscando el castillo donde repente, iba a apostar.
0: No, perdón, es Dieter.
1: Y de repente, no te subas, regrésate porque pues no se hizo. Vamos a ver.
2: No, es un golpe.
1: Donde yo hablo de la mentalidad también, ¿no?
2: Sí, yo les decía, lo platicaba con Tato el otro día, incluso yo creo que, a ver, su casa a lo mejor ya está rentada, cosas en cajas, ya todo en la maleta lista, ya acomodando todo, a lo mejor hasta le dieron las gracias a la persona que trabajaba con ellos, no sé, porque a lo mejor los otros se llevan a la persona que trabaja con ellos. Realmente muchas cosas que tienes que hacer,
0: ¿Desde cuándo se hablaba también de que ya estaba listo lo de Eric Lira?
2: Sí.
0: Ya se hablaba por lo menos hace una semana y media, de que ya estaba el dinero, ya estaban los variables, ya estaban los años en lo que iba a estar también Eric Lira, y que al final de cuentas todo se caiga. A mí se me hace muy raro con lo del Mónaco, sinceramente. Si lo podemos analizar a fondo, pues podemos encontrar algunos porqués, ¿no? Se me hace muy raro que todo se caiga.
2: Yo creo que el Mónaco pudo haber actuado diferente para cerrarlo
0: desde antes. Pero ya que el señor Velázquez también salga y diga, pues ya se liberó la plaza, ya está, también es porque ya al 99.999% sí. ya estaba
1: claro,
0: listo. Ese punto 1%, sea el que del que te caíste, Eric Lira hoy mentalmente yo lo veo inestable.
2: Golpeado.
0: Creo que debe estar inestable.
1: Fíjense que hay detalles muy importantes, ¿no? Como dicen, del plato a la boca...
2: Se cae la sopa,
1: ¿no? En esta situación...
2: ¿Eso le pasó a Lira?
1: Y estaba segurísimo ya Eric Lira, ¿no? Uh-huh. Si mal no recuerdo, es de los futbolistas que mayormente llamó la atención.
2: Sí, por su
1: trabajo, por su labor,
0: ¿no? Con Julián,
1: en la zona de la media cancha. Julián
2: tampoco se mueve, pero bueno, ya otra vez volvió a hacer goles.
0: Goleador con el Arabia, y lo que gana también.
2: En este momento por debajo de Mateo Retegui, que es su compañero de equipo.
0: Y es el vigente campeón de goleo de la Liga de Arabia.
2: ¿Les parece si escuchamos a Santiago Jiménez? El señor Gómez Luna dice que va a hacer 40 goles en la temporada. Vamos a escuchar a Santi Jiménez en declaraciones a su llegada al club.
3: Muy importante porque yo quiero seguir haciendo mi propia historia, quiero seguir sintiéndome importante. Creo que a lo largo de mi carrera he jugado solo en equipos grandes y Porto es un equipo también muy grande, entonces creo que es algo que suma mucho a mi carrera y que quiero generar esta conexión con el equipo, con la gente, para seguir creciendo, para poder ganar más cosas, y es algo muy lindo poder estar aquí. Tuve oportunidad de hablar con muchos, porque tengo muchas relaciones de aquí de Porto. Primero con Wang, que está aquí jugando ahora. Pude hablar con Eustaquio, que jugué con él en Cruz Azul. Hablé con Igor Lichnowsky, que es un gran amigo que también jugó aquí en Porto. Miguel Layún, que es mexicano. Con Jorge Sánchez hablé. Con Héctor Herrera. Mi entrenador en Milán fue Sergio Conceição. O sea, tengo mucho acercamiento a Porto y todos me dijeron lo mismo, que es un equipo increíble, que es una ciudad increíble, que la gente es increíble. Entonces, cuando llamó Porto, no la pensé dos veces y le dije a mis agentes, quiero ir allá. Creo que se ha visto mi crecimiento en Cruz Azul, se ha visto la recompensa en Feyenoord. En Milán, como te he dicho, creo que no he tenido un año como me hubiera gustado, pero fue un año de mucho aprendizaje, y ahora voy a combinar todo lo de Cruz Azul, lo de Feyenoord y lo de Milán. Hoy me siento una nueva persona con una nueva oportunidad y tengo mucha hambre, tengo un fuego interno de querer demostrar en este club de qué estoy hecho.
2: También Santi sin mentiras, Cruz Azul no es grande, Feyenoord tampoco es grande, entonces pues digo, tampoco.
0: Ya usted quiere la caída de Santiago
2: Jiménez. No, pero también, o sea, que no venga a mentir.
0: Ya termina de hablar, llega apenas al
2: para
0: Porto
2: mí Cruz Azul no es
0: y
2: grande,
0: ya
2: bueno.
0: Lo está tratando de ahora, corregir, ¿no?
2: Está Borja Sainz, está Andrés Silva, William Gómez, Samu, está Pepe o Pepe. Vaya, ¿qué puede aportar Santi para el Porto?
0: Yo creo que si hay un equipo en el cual puede resurgir su carrera, yo creo que es aquí, el Porto. Y estaba enumerando pues a la gente que conoce, ¿no? A todos los que ligaban ahí con el equipo portugués.
2: ¿Por qué no le preguntó a Diego Reyes? Porque Diego Reyes
0: no, fue mal, o a Tecatito Corona también. Ahí sí le fue bien, ¿no? Le fue bien. Tal vez no se lleva ahí con ellos, pero que se informó de qué es el Porto y a qué equipo iba a llegar, pues evidentemente lo tiene entendido, ¿no? Yo creo que es una excelente oportunidad para una carrera que va hacia abajo. Yo así lo veo de Santi, de estar en las mieles del Milan, de ser goleador, de ser el segundo en la selección mexicana, pues las lesiones evidentemente lo han mermado.
1: Claro, claro.
2: 25
1: claro.
2: años, Uli, ¿eh?
1: Las lesiones han sido importantes, ¿no? En su paso por el Milan. En Holanda yo creo que le fue bien.
0: Bien,
1: fue bastante bien, tanto que llamó la atención. A mí me llama también mucho la atención, ¿por qué? Porque los equipos portugueses de repente también detectan jugadores jóvenes con
2: lo
1: talento.
2: Lo potencian y luego lo venden.
1: Los rehacen como el Chino Huerta en el
2: Salón.
1: Y ya de ahí lo pueden vender mucho mejor a otros equipos de mayor jerarquía. Ojalá que sea el caso de Santi Jiménez.
2: ¿Le va a ir bien a Santi?
1: Yo espero que sí.
0: Yo también
1: espero
0: que sí. Y aunque debuta.
2: ¿Qué es bien? ¿Cuántos goles?
0: Yo creo que 15 en el año.
2: ¡Oh, wow! 15. ¡15! Dice también el señor
0: Inter. ¿En un año no es malo?
1: 15 en el año, voy con Tate.
2: No, un año bueno para Santi tiene que ser arriba de 20. Pero bueno, ya lo veremos. Bueno, vamos
0: y de
2: a la pausa.
0: No dice.
2: Hormiga también tiene que ser arriba de 20, claro. Okay, 25. Okay. Vamos a la pausa y regresamos con más en Tricolor al Día.
1: Ya metió uno.
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0: regresamos, regresamos. ¿Por qué no me avisa? Avísenme. Avísenme, me agarro aquí a mi celular.
1: Por eso los dejé cerquita.
0: Bueno, estábamos hablando de Santi. Yo creo que el mejor nivel de Santi, incluso ni siquiera con la máquina, con el Feyenoord, ¿no? Creo yo.
2: Con Feyenoord, sí. Sí, sí. Yo creo que en el equipo holandés es donde se mostró mejor, consiguió anotaciones. Y no recuerdo si fue campeón en Holanda.
3: Sí, fue campeón. Hasta de Copa, si no me equivoco, también fue campeón. Pero la Eredivisie sí salió con el título. Por ahí en la Champions League es donde pues empieza a anotar goles a equipos importantes, y es ahí donde magnifica. Y que se dice, ¿saben qué? Lo quiere el Milan lo contrata, llega. Y muy curioso porque el primero que le toca en Champions enfrentar es al Feyenoord. Y en esa eliminatoria, tristemente, pues el Milan queda eliminado a manos del Feyenoord. No sé si era un mensaje de lo que le iba a pasar allá Santi Jiménez con el Milan, pero no, con el Feyenoord fue el mejor nivel. Con Cruz Azul creo que también lo ha hecho de gran manera para dar el salto. Insisto, yo creo que las lesiones ante un buen inicio que tuvo ante el delantero que necesitaba el Milan y que hoy también pues necesita, con Gonzalo Ramos que lo contrató para salir del hoyo, para volver a las competencias internacionales, pues Santi parecía o se pintaba que lo iba a hacer, pero que a final de cuentas las lesiones le dijeron que no. Y esas lesiones, si su último partido fue el 24 de mayo. Y ahora para debutar con el Porto puede ser el 9-10 de septiembre. Pues también, ¿cuánto tiempo ha pasado desde su último partido?
2: Sí, ya sé que hablamos de 5 meses aproximadamente. Ya un rato, Zuli. Me parece que el recibimiento que tuvo Santi Jiménez en el Milan fue muy muy emotivo, ¿no?
3: Sí.
2: Zlatan lo presentó, lo llevaron al estadio, al ¿qué es el San Siro? San Siro, justamente.
0: Cuando juega el Inter, Giuseppe Meazza.
2: Giuseppe Meazza, sí, de acuerdo. Sí. Y hay situaciones que llaman la atención, ¿no? O sea, el compromiso que tenía Santi Jiménez de ser el centro delantero de un equipo como el Milan y ser presentado por Zlatan, insisto mucho, ¿no? Zlatan le tenía toda la confianza del mundo.
3: ¿Y cómo quedó hoy Zlatan? Porque también es la contra y la mentalidad de lo que venimos hablando del futbolista mexicano que emigra a Europa, ¿no? Si lo presenta Zlatan, si te da el visto bueno y al final de cuentas no respondes, pues ya el próximo que lleve Zlatan, Ibrahimovic, le van a decir, pues este sí va a rendir. Es triste porque sí sale también mal parado Santi con la afición del Milan que creía que él iba a marcar la diferencia y que ahora, pues en un nuevo reto, él mismo lo dijo cuando estaba empacando y estaba llegando también a Portugal, pues él quiere regresar a su mejor nivel. Yo espero que así lo haga porque la delantera de México lo necesita. Raúl no va a llegar al 2030 y acá complicado. La situación será la hormiga, será Santi, será otro que vaya saliendo, y es muy importante que siga marcando goles, que esté presente, porque si no también vamos a ver con un Chino Huerta, ¿no? Puede regresar a Cruz Azul en cualquier momento.
2: Sí, ¿qué pudiéramos decir de los dos centros delanteros de la selección mexicana? Que ojalá que les vaya bien, ojalá que esta nueva competencia, que es el máximo nivel, pues quizás la de Santi no sea tanto el máximo nivel,
3: pero sí arriba
2: pero
3: de
2: que
3: derecho,
2: sea
3: ¿no?
2: una pero que sea una plataforma para que recobre su nivel,
3: sí,
2: ¿no?
3: Más allá de que va al Porto, hoy está en una mejor liga que la hormiga González, ¿no? Hoy creo que eso no está discusión. Yo estoy con Zuli, yo creo que les vaya bien a los dos delanteros, que tengan goles, que haya competencia en la selección mexicana.
0: Sí, de verdad quiere que le vaya bien a la hormiga.
3: No, sí, sinceramente, usted ya me quedó claro que
2: qué seriedad,
3: no.
2: ¿Qué seriedad?
0: No, 15 goles es suficiente. A mí me parece que tiene que hacer más. Santi tiene que afianzarse porque si ha sido una temporada y un tema con selección que no aparece, con selección no aparece.
3: Pero mete 15 goles en el año, ¿y cómo le vas a decir que no en selección?
0: Aunque meta 5.
3: Acuérdense
0: que así los llevan porque están en Europa.
3: Que estén sanos y que también tengan minutos.
2: Claro, claro.
3: Y ahí le dan argumentos a Rafa Márquez y a compañía que digan, hay que girar el proyecto de 4 años en torno a estos dos delanteros, porque si simplemente Santi está en el Porto, como estuvo en el Milana, como fue a la Copa del Mundo solamente por el equipo en el que estaba, pues vamos otra vez hacia atrás, y es la misma historia. Así que yo espero que tenga titularidad de Santi la hormiga, que sigan anotando goles y que se peleen la titularidad de la selección mexicana y que le estén presionando los talones a un Raúl Jiménez que de a poco, no creo que en esta Nations League, no creo que en la siguiente Copa Oro, yo creo que ya para 2028, y ahora sí es, pues gracias Raúl por lo que nos diste, eres el máximo goleador de la selección mexicana, porque creo que así lo va a hacer. Ya hay que darle el paso al que sigue, ¿no? Y
2: por lo pronto,
3: Santi o la hormiga.
2: Por lo pronto que estén al 100% físicamente los dos, ¿no?
0: Claro.
2: Futbolísticamente hablando, ya ellos nos dirán qué es lo que vamos a comentar.
3: La hormiga sí, ¿no?
0: Y luego Santi, digo, para regresar también, porque creo que no nos va a alcanzar, ¿por qué se lesiona tanto Santi Jiménez ya?
3: Yo creo que la gravedad de la lesión que tuvo, ¿no? Lo vimos también ahí contra Inglaterra, cómo quedó, agarrándose también el tobillo que se le había
0: entró
3: doblado.
0: 20 minutos y media hora estuvo afuera.
3: Sí, bueno, y es que también viene, Zuli, la urgencia de estar en la Copa del Mundo. ¿A qué voy?
2: Claro,
3: pues,
2: claro.
3: Si sabes que te van a convocar, porque el futbolista sabe que lo van a convocar en México por estar en Europa, eso yo lo he dicho y yo lo mantengo, si tú estás en Europa y no juegas, estás en la selección, no importa, claro, no importa qué estés haciendo ni dónde estés, pues acá que por lo menos sí justifiquen el estar convocados y no solamente por estar en Europa, ¿no? Como fue el caso de Santi con el Milán, pero yo creo que las lesiones que sufrió ahí, pues evidentemente hizo que quiso regresar rápido y tal vez la recuperación no fue al 100%.
2: Sí, y aquí la toma de decisiones es importante, ¿no? Con el grupo que va a representar a un país en una competencia con el Mundial. Primeramente tiene que estar físicamente al 100%.
3: Sí.
2: O la selección va a ser para rehabilitar jugadores.
0: No,
2: como
0: no,
2: decían,
0: con Javier Aguirre,
2: claro,
0: parecía rehabilitación.
3: El milagro no llevó a Marcel Ruiz, ¿no? Pero ahí estaba Alexis.
2: Imagínate,
3: Vega.
2: Imagínate.
3: Estaba Santi también, ¿no?
2: Estaba Alexis,
3: no,
2: sí.
0: Chávez.
3: Luis Chávez también.
2: Sí. Por lo pronto que físicamente estén bien, ¿no?
3: Sí.
2: Ya lo futbolístico ya se podrán ganar o no su lugar.
3: No, y a ver, la hormiga, el Cavi, lo tiene ahí, como competencia.
0: Sí.
3: Acá, la lista que dabas, importante, con Samu, que también va a ir regresando de una...
0: Borja Sainz.
3: De Borja Sainz, Pepe.
0: Andrés Silva.
3: De Jong también estaba ahí, si no
0: me... De Jong, no lo vi yo en la plantilla.
3: Se
0: no
3: movió,
0: sé si
3: pero
0: se movió.
3: Tiene competencia, que es lo que también necesitan, que no lo tengan todo regalado de... Ah, ya pagamos 15 millones por la hormiga de titular de inmediato, ¿no? Que se ganen el puesto, que tengan competencia y que sigan evolucionando, ¿no? Porque sí, es muy joven Santi y es muy joven la hormiga Gonzalo.
2: Y aquí los goles son los que van a hablar por ellos,
3: claro,
2: ¿no? Con goles es como con lo que tienen que hablar, no tanto con el que dé asistencias, no tanto con el que colabore en la recuperación de la pelota. La función del centro delantero, como ellos funcionan en esa posición, como sobreviven, tiene que ser con goles.
3: Sí, si ya no se te da, pues por lo menos sí con la asistencia, ¿no? Porque
2: claro,
3: hoy el plus de la hormiga
2: cuando menos.
3: Gol y asistencia. Uh-huh. Así es lo que estamos viendo en la victoria contra el Ariza, ¿no? 4-0. Gol asistencia. Y eso maquilla mucho, pues, la exhibición que tuvo ahí la hormiga contra este equipo de segunda división.
0: Correcto. Pues bueno, a seguir platicando. Ahorita vamos a regresar de la pausa de redes sociales.
3: ¿Qué pausa de redes sociales?
0: ¿Conoces? Ya regresamos.
3: No,
2: ya regresamos.
3: ¿De qué se disoció el señor Gómez?
0: Pero no me dijo en ningún momento que regresábamos. ¿O me dijo?
3: Estamos en vivo, señor Sainz.
0: No, pues no me dice. Avisen otra vez.
2: El tate y yo nada más.
0: No, pero estábamos en redes.
3: No.
0: Bueno, qué cosa. Vamos a platicar de los delanteros. Obviamente, Pato Salas también llega al Famalicao en Portugal, y vamos a escuchar lo que dijo Pato Salas precisamente sobre su llegada al conjunto portugués.
4: Pues sé que es muy de un nivel muy alto, hay equipos top, muy buenos equipos. En general, igual me han dicho que ningún partido es fácil, que todos los partidos son difíciles en el campeonato, sea el equipo que sea. Y de Famalicao, la verdad, un club que ha estado mucho constante crecimiento. Un plantel con jugadores jóvenes, yo igual soy un jugador joven y pues siento que aquí voy a crecer mucho. El club es de primer nivel, las instalaciones aún está en crecimiento igual, y todo es de primera. La verdad que me han recibido de la mejor manera las personas de Famalicao, con las pocas que he interactuado, igual son de primera, y pues estoy muy agradecido.
0: A Pato Salas, que por cierto Almada no lo quería, y por eso pues tuvieron que encontrarle equipo, porque no le gustaba.
3: O sea, es tirarle al futbolista mexicano.
0: No, es tirarle.
3: Menos al hormigo González.
0: Es tirarle a Almada.
3: O sea, es que estoy tirando a Almada.
0: ¿Por qué la hormiga? Estoy mirando a Almada, porque no quería.
3: No,
0: al contrario.
3: Si no es de Chivas, no.
0: Qué bueno que Pato Salas se pudo ir de América, porque Almada no lo quería. Pero tiene algo que a lo mejor puede hacerlo brillar. Me acordé ahora de Santiago Fernández. Era un tipo más o menos parecido. Entonces, a ver si puede ayudarle a...
2: Es más o menos parecido a Santiago Fernández.
0: Más o menos, ¿no?
2: Híjole.
3: No. Están acribillando mucho.
0: Vamos a ver.
3: A ver, Pato Salas, ahí estoy contigo, Gabriel. Yo creo que sí, hoy se va a otro equipo porque no hay cabida.
0: Uh-huh.
3: Llegó Miguel Borja a las Águilas del América. Uh-huh. Está Cárdenas, que también Cárdenas, para estar por encima de Pato Salas,
0: lo
3: está haciendo bien. Y evidentemente, pues el cuarto máximo anotador del equipo, que es Henry Martín, ¿no? Así que...
2: sí habla bien el Tate.
0: Ay, sí habla bien el Tate. Sí, claro, pues sí, también es lo que le estoy diciendo.
3: Estoy mintiendo, Javier. Estoy mintiendo, no, es que los chivistas, o sea...
0: No había dicho nada, yo nada más estoy pidiendo la selección, quítese la de la hormiga González,
3: hay que hacer mejor.
0: Siendo Torro Águila, a ver,
3: a mí sí me sorprende que se vaya a Europa, si no es la opción de las Águilas de la América.
0: No sé si él también lo tenía en el radar.
3: Ahí me sorprende la noticia, Zuli, porque no está Pato Salas, pues como Esteban Lozano, se va al Puebla, se va al Atlético San Luis... Se va a otro equipo de la misma liga o se va a la MLS donde está Jorge Rubalcaba.
0: Pero no vislumbras que se van a ir a Europa.
3: En el New York Red Bull, sí, pero en Europa, sinceramente, pues, yo creo que había un interés real del...
2: Pero qué bueno que vayan teniendo esa...
0: No, y ojalá se fueran más, claro. Aunque fueran este tipo de equipos.
2: Que al rato los estemos criticando, les ayuda a crecer.
3: Sin estar este confirmado en primera división, ni consolidado, ¿no nos hace pensar que el chino no tenía otra... ¿Otra propuesta? ¿Que Eric Mira no tenía otra propuesta?
2: Pues yo creo que no tuvieron, ¿eh?
3: No.
2: La realidad es que no tuvieron.
3: Si Pato Salas tuvo, Zuli, para el Famalicao.
2: Pues ahí está.
3: Pero ¿por qué el Chino Huerta no?
0: O a lo mejor, y hay que decirlo como tal, a lo mejor llegaron por el Chino Huerta y llegó, no sé, por decir algo, ¿no? El Reading, llegó al Levante y dijeron, pues no, o sea, yo ya estuve en el Anderlecht, ¿cómo me voy a bajar?
3: No, pues eso ya es pero mucho normal. Ego del futbolista, ¿no? Estamos suponiendo.
0: ¿Y no lo tiene?
3: No, yo creo que sí. Por ejemplo,
0: también que nomás llegara la del Mónaco y llegara a lo mejor alguna de algún equipo, pero de los que pelean el descenso, y no, pues no, yo quiero estar con el Mónaco, que pues, sí ganó tres títulos el París, pero ahí se metió en una.
3: No, a mí me llama la atención que sí, Pato Salas, y fue de un día a otro, ¿eh? Fue algo que, claro. Sí estaba el rumor.
0: Para decirle al Mónaco que sí se pueden hacer las cosas rápido, pero bien hechas.
3: Y que se dio de inmediato, es ahí donde a mí sí me causa conflicto, o sea, un hombre que no está ni consolidado en el fútbol mexicano, claro, que tenga espacio en el fútbol europeo para tener también la posibilidad de ser titular en la primera liga, también me llama la atención de que los demás no salen porque no quieren también.
2: Y que no le gustó al técnico del primer equipo, en donde estaba.
3: Yo creo que ahí también...
2: Esa es una razón también importante. Sí, sí, ¿no?
3: Y el dinero, ¿no? También no creo que Pato Salas cueste lo mismo que el Chino Huerta, y tampoco de Eric Lira.
2: Es importante
3: también. Pero, pues aún así, dinero, no dinero, pues él se fue.
0: Pero yo prefiero, a ver, por ejemplo, si llegaran a salir futbolistas así, que van a probar. O sea, que han ido muchos, incluso en algún momento, ¿te acuerdas, Uli? Pedro Pineda, que en algún momento estuvo con el Milan probando.
2: Con el Milan, ¿no?
0: Exactamente. Entonces,
2: el Milan.
0: Vaya, yo a lo que voy es que está bien, qué bueno. Que yo lo decía, Tate, y lo platicábamos. A ver, sacan muy pocos futbolistas el fútbol mexicano comparado con países más pequeños como Uruguay, como Croacia, pero lo sacan de buen nivel. Y acá, pues los mexicanos, yo entiendo que a lo mejor va a ser muy complicado sacarlos de nivel top, pero manda pues unos 100 y a lo mejor...
3: Pero es que son países formadores.
0: Por eso, pero manda 100 y a lo mejor te van a pegar 10.
3: Es una liga importante. La Liga MX a nivel deportivo...
0: No, es que está llena de extranjeros.
3: Sí, pero aún así... A diferencia de Uruguay y de Argentina, pues es una liga competitiva de mucho nivel. La Liga de Argentina y de Uruguay es de formación. Es que el jugador, y llevamos a Europa, claro, y se ve reflejado en la selección. Pero
2: y que
3: en la
2: el principal
3: liga,
2: objetivo eso, de estos países pero, es formar jugadores. Claro,
0: pero también existe hambre por parte de ellos. Porque al final, volvemos a lo mismo, si tú sales del país, por ejemplo, el caso del Chino Huerta...
3: No ganan lo mismo que en México, en Uruguay,
0: eso voy.
3: Y en Argentina.
0: No, eso voy. ¿Sí? Te vas del país, vas a ganar 10 pesos a lo mejor en el Anderlecht y regresas y te dicen en Pumas vas a ganar 30. Pues dice, me regreso. ¿Para qué sufro?
3: Aquí en los espacios de tú en la radio, en Uruguay, un exfutbolista nos dijo que sí era lo primario el dinero, ¿no?
0: Pero está bien, porque al final el uruguayo, el argentino y el brasileño va buscando eso.
3: Sí, pero acá...
0: Ahí no les pagan bien y van buscando mejorar.
3: Acá se trata de analizar por qué no rinde a nivel futbolístico pues la selección, ¿no? Ni trasciende por este tipo de decisiones.
0: Porque no tienen algo que perseguir también.
3: Lo económico.
0: Lo mejor está en tu país.
3: Tendría que ser el hambre de triunfar en Europa.
0: Pero no hay.
3: Con tu selección, porque la vara no está muy grande, alta.
0: ¿Para qué vas y sufres si te pones una complicación con un sueldo menor y te pierdes de todo lo que puede estar en tu país? Sí puede estar aquí, a toda la vez.
3: Sí. Eso ya en el tema pues, meramente de persona.
0: Que no sé pues si esté bien o no.
3: Yo sinceramente no lo avalo. A mí también lo que hace Monterrey, América, Tigres, de pagarles millonada.
0: Daña al jugador.
3: A Diego Lainez, eso también daña al futbolista, ¿no? Ya nunca tiene el hambre ni la necesidad de salir a Europa.
2: Pero que sabes, o sea, como persona, como futbolista, sabes que si vas a un mercado o a una competencia mucho mayor o mucho mejor, a la larga obviamente al 2-3 años el dinero va a venir o la economía va a ser mucho mejor que donde estabas o a donde no, te vas a
0: regresar. Tendría que.
3: Pero ¿cuántos ceros? Que sí, ¿no? ¿Cuántos es ceros? Que sí. Si tienes muchos ceros, te resuelve, pero también es que uno sí más. Es. Te pone a que
0: digas
3: un salto, ¿no? Ahí los
2: claro, mexicanos. Claro, claro.
3: Pero esperemos que Pato Salas le vaya bien, ¿no? Le vaya bien, también, que también tenga minutos.
0: ¿Cómo vemos la temporada del Pato Salas?
3: Pues que, sinceramente, yo no espero mucho del Pato Salas. Yo no espero que sea el próximo gran atacante, goleador de la liga.
2: Uh-huh. Pues ojalá que nos sorprenda. Ojalá que nos sorprenda.
3: Pero claro, hoy tus expectativas, Zuli, con Pato Salas, sin lugar en el América, lo te echó otro mexicano que es Cárdenas. ¿Qué esperamos de un Pato Salas que no tuvo cupo ni en el América?
2: Ojalá que nos sorprenda.
3: No, sí, ¿qué esperas hoy? ¿Qué esperas del Pato Salas?
0: ¿Qué le pedirías al Pato Salas?
3: No, ¿qué le pedirías? ¿Qué esperas hoy del Pato Salas?
0: Ah, ok, bueno.
2: Okay. Esperamos muy poco, yo espero muy poco.
3: Ahí está, no
2: por
3: pasa
2: ese
3: nada.
2: Precedente. Esto es lo también que pasa con el jugador mexicano. Sí. La selección mayor no trasciende a nivel en competencias mundialistas.
3: Importante, ¿no?
2: Claro. ¿Qué esperamos de los jugadores mexicanos que van al continente europeo? ¿O por qué no van tantos?
0: Lo mismo.
2: Porque no están respaldados por esa posición dentro de un mundial.
3: Recuerdo lo de Rubalcaba, que también se había ido al estándar Lieja, y tampoco yo esperaba mucho de Jorge Rubalcaba.
0: Claro, claro.
3: Aquí de Pato Salas yo no esperaba mucho, pero del Chino Huerta,
0: a ver,
3: pues yo sí esperaba, ¿no?
0: Con esta mano se cuentan los futbolistas que les ha ido muy bien.
3: Y te sobra un dedo.
0: No digo, claro, por eso te digo, me sobran muy bien. No digo bien, o sea, muy bien, son muy pocos jugadores. Hugo, Javier y Rafa. Y no meto a Andrés, no meto a Luis García, porque para mí les fue bien, no les fue muy bien.
3: Ah, pero ya quisiéramos la carrera de Andrés con 10-15 futbolistas
0: mexicanos.
3: Pero
0: no los podemos poner.
3: No pongo a Andrés. ¿Por qué no? ¿De la Copa del Rey no fue campeón?
0: Bueno, no fue campeón con los últimos equipos y demás.
3: Pero no cuenta la Copa del Rey.
0: No, y cualquier también, cosa. No sé, no me acuerdo.
3: No la ganó el Barcelona ni el Real Madrid la pasada, ¿eh?
0: ¿En Holanda la gana? Creo que sí la gana, ¿no?
3: Pero bueno, sí, pero en el Betis
0: para
3: también.
0: Mí las carreras fueron mucho mejor. Las de Javier fueron mucho más exitosas. Estuvieron a nivel top.
2: Se mantuvo.
0: Y aparte con equipos mucho mejores.
3: Porque hablan de Guardado, increíble.
0: No, estoy hablando de alguien que jugó en el Atlas, que es Rafa Márquez.
3: Pero Zuli dice que porque jugó en el Atlas, Andrés, no hay que consolidarlo ahí.
0: ¿Estás defendiendo a Andrés?
2: Ah, yo digo eso. No, yo
0: ¿eso dije, dijo el Zuli?
2: ¿A qué hora sigue?
3: Porque jugaba en el Atlas. Eso
2: no, porque por eso lo estabas apoyando tú.
3: No,
2: por eso lo quieres meter entre los cinco. Entre los tres mejor lo quieres poner.
3: No, en los cuatro.
2: No, no me encargues. Yo sé lo que digo. No pasa nada.
3: Le encanta, señor Zuli.
0: Bueno, a ver, los centrodelanteros mexicanos en Europa. No vamos a meter a Julián, porque Julián juega en Arabia, pero en Europa, que para mí, digo, independientemente de todo, creo que Julián lleva mano para hacer, si no tiene ninguna lesión y sigue jugando al nivel que sigue jugando, así juegue en Emiratos Árabes o en Arabia, tiene que ser el delantero de la selección.
2: Claro, claro.
0: De aquí al 2030. Hormiga González con el Olympiacos, Santi con el Porto, Pato Salas con el Famalicao, Raúl Jiménez con el Wolverhampton, Estefano Carrillo con el Feyenoord y Armando León con el Osijek. Esos son los delanteros mexicanos.
3: Muy bien, pues esperamos que le vaya bien a Santiago y a la Hormiga, ¿no? Los demás están complicado que puedan tener ahí un lugar, que espero que sí, ¿eh?
2: Pero también ojalá que les vaya bien.
3: Zuli, sí, claro. Ya que nos cae en la boca, por lo menos a mí, de que pues empiece a levantar la mano y que empiece a anotar goles, que digamos, oigan, hay que voltear a ver a Pato Salas,
2: claro,
3: ¿no?
2: Claro, claro,
3: están marcando goles.
0: ¿Lo ves digo, obviamente cualquier cosa puede pasar, pero hoy día pensamos que puede ser material de selección.
3: No, hoy no.
2: Hoy día no. Ojalá que con el tiempo podamos decirlo, ¿no?
0: Sí, ojalá.
3: Y ahí dirá la gente, pero es que dices que los que están en Europa automáticamente están en selección mexicana. Sí, pero
0: eso,
3: no está ni consolidado en el fútbol mexicano.
0: Pero automáticamente te pone.
3: Sí, ahí sí también lo
2: pero es un plus el ser mexicano y estar jugando en Europa,
0: pero
2: ¿no?
0: Pero
2: al menos los llamas para verlo.
0: A veces hay unos contados, que no juegan, que nomás entrenan y los llevan a los torneos.
2: Es como decía el Vasco Aguirre, para olerlo, para verlo, para saber qué onda con él, ¿no?
0: Y se vale. Pero nos damos cuenta que también Javier hace cada decisión. Qué bueno que ya no vaya a regresar a la selección, ojalá que no regrese nunca.
3: ¿Tú lo ves como material? La Javier Aguirre. No, a Pato Salas. ¿Ah? No, a Pato Salas.
0: Javier Aguirre, no, ya no me hagan
2: ojo. El Vasco ya pasó, el Vasco ya pasó.
0: No, Pato, pues esperemos, Uri, porque Dios, luego no. Si te andamos complicando con la clasificación...
2: ¿Creías que...
0: El bombero número uno es Javier Aguirre? No, eso me queda claro.
2: Yo creo que ya...
0: Ojalá que no, ojalá que no. Pero bueno...
3: Creemos que no, pero...
0: ¿Por qué no? Porque el partido contra Inglaterra mucho tuvo que ver también el tema de Javier Aguirre. Pero bueno, yo al Pato Salas no lo veo como material de selección, ni creo que... Vaya, no sé si vaya a ser una buena temporada, ojalá por el chico.
3: Hoy lo veo como pero claro, veo, está rellenando, ¿no? Está como que así de relleno en el Famalicao. Espero que no sea así, pero sí debe como que... ¿Dónde lo mandamos? ¿Dónde lo mandamos? Siendo el América, ah, aquí, pues lo mandamos.
2: Oye, pero plaza, ¿cuántos ¿no? cuántos jugadores tuvieran esa oportunidad no, o no, esa no, posibilidad no. de decir, es que ya aquí en mi equipo ya no quepo?
3: No, y es una oportunidad magnífica para...
2: Te vas a Europa como premio, no ocupe acá, pues mejor.
3: Y cae en la boca de todos.
2: Sí, claro.
3: Que digamos, claro. Y que digamos, en esa lista está Santi, está la Hormiga, ajá. Y está el Pato
0: y
3: Salas.
0: Y está el Pato Salas, claro.
3: Sería increíble. Espero que le vaya bien a Pato. Hoy no lo veo como candidato a ir a la selección.
0: Bueno, ahí está ese tema con los delanteros en las ligas de Europa. Obviamente decíamos que el tema de Julián, pues bueno, es aparte porque él juega en Arabia. Bueno, a ver, también se dio la noticia de Rebeca Bernal. Por ahí salía el tema de Silvana
3: Flores.
0: Silvana Flores, y que había estado por ahí en algún equipo de la liga de Inglaterra. Sí estuvo, pero... Ya estuvimos revisando por ahí que no debutó, entonces sería la primera mexicana en estar en un equipo y un buen equipo, Manchester United. Vamos a precisamente la llegada de Rebeca Bernal al conjunto del Manchester United.
5: Sí, estoy súper orgullosa de lo que he logrado ahorita, pues dando este salto y siendo la primera mexicana en la liga inglesa. Creo que me llena mucho orgullo y es por lo que pues trabajo todos los días. Entonces es un paso importante, pero más importante lo que viene, que es ahora hacerme de un hombre en Inglaterra. Pues agradecerles por todo su apoyo, su cariño. Creo que lo he recibido mucho en redes sociales. Entonces, pues agradecerles por siempre estar ahí.
0: Bueno, ella menciona que ser la primera mexicana en estar en la Liga de Inglaterra. Ya le decíamos el tema de Silvana, que estuvo por ahí en algunos equipos, pero no debutó.
3: El Chelsea.
0: Podría ser Reading y...
3: El Chelsea, Tottenham también. Sí, pero no debutaron en primera.
0: No debutaron. Entonces, bueno, a ver qué pasa. Y creo que también, independientemente de que, bueno, tienen la nacionalidad mexicana, por el tema de Marcelo y demás y todo, y sus papás... creo que en ese momento la registraron como futbolistas británicas, pero bueno, pues de todas maneras tiene
3: otro plus,
0: porque eso te ayuda.
3: No tienes el pase extracomunitario, ¿no?
0: Completamente. Entonces, pues bueno, qué bueno por Rebeca que tome el salto. Lo ha hecho también por ahí también Domínguez. No recuerdo si Charlín en algún momento.
3: Charlín, también. El Levante.
0: Entonces, qué bueno, porque si hablamos del fútbol varonil, también el femenil tiene que estar teniendo ya un escaparate. La liga como tal está siendo muy importante en México.
2: Está creciendo mucho, sobre todo.
3: ¿No? El tema del formato a mí que cambió para este torneo.
0: A mí tampoco me gusta.
3: Pero aún así el nivel está creciendo y esperemos que le vaya bien porque la capitana, una de las mejores futbolistas que tiene la selección mexicana, exitosísima con Monterrey,
0: Washington
3: Spirit y ahora el Manchester United, y esperemos que le vaya de la mejor manera.
0: Sí, ojalá. Rebeca tiene 29 años, así que mucho éxito en el Manchester United en la Women's Super League. Así que bueno, nosotros estamos despidiendo, mi querido Zuli. Gracias.
2: Un placer, como siempre.
0: Cuando el Pato Salas meta 20 goles, te vamos a invitar para que nos digas.
2: Estamos a la orden, gracias.
0: Venga. Gracias, Tate.
3: Saludos a todos, buen día.
0: Usted no quiere que meta ninguna.
3: No, que le encargo a Zuli que no ponga palabras en mi boca, nada más.
0: No. El señor no dijo nada más.
2: No, yo me dijo, aquí estoy tranquilo, mira. Hasta de brazos cruzados estoy.
0: Exacto. ¡Viva la máxima!
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0: ¿Qué tal? Qué gusto saludarlos a través de la aplicación Euforia y TUDN Radio, listos para platicar de temas de MLS aquí en TUDN.radio, la aplicación Euforia, y también, bueno, para que nos sintonice en la aplicación Tuning. Hoy, 5 de septiembre del año 2026, la producción de Jessica Cedillo. Me acompañan para este programa, primero las damas. Etel Colato, ¿cómo estás, amiga? Qué gusto saludarte, bienvenida.
1: Hola, Gabo, de verdad que es un verdadero placer compartir micrófonos contigo. Nunca nos había sucedido, sí compartir escenario, pero no micrófonos, así es que todos los nunca se llegan, y qué bueno que fue a través de Efecto MLS.
0: Sí, qué gusto, la verdad, poder compartir. Digo, creo que en algún momento, no recuerdo, a lo mejor en algún momento en Misión Fútbol, ¿no? Pudimos haber estado en algún programa, creo que sí entré como para ahí a platicar contigo, mi querida Etel. No te acuerdo.
1: Bien. Sí, es cierto, tienes razón. En una ocasión cuando estabas haciendo una cobertura de la selección de México.
0: Sí, señor.
1: Sí, es cierto. Mira, qué memoria la tuya. Porque en Los Ángeles no. Cuando has venido a Los Ángeles a la cabina, ahí creo que no hemos compartido.
0: No, exactamente, ahí no. Pero bueno, la verdad, un gusto, mi querida Etel.
1: Claro que sí, para mí también es un enorme placer, mi querido amigo, compartir el micrófono. Es mío. Y espero verte ya el próximo mes.
0: Venga, a ver qué pasa ahí. Sí, bueno, ahí está entonces el tema con Efecto MLS. Y mi querido Horacio también, que bueno, pues viene para platicarnos de muchas cosas, obviamente, del MLS. ¿Cómo estás, mi querido Horacio?
2: Hola, Gabo querido, qué gusto saludarte a vos, a Etel, a Jessy, y por supuesto, nosotros hemos compartido micrófono, pero no escenario, así que exacto. Podemos hacer una gira de teatro, si querés, en cualquier momento.
0: Podemos
2: salimos
0: hacerla.
2: Por los barrios.
0: Sin problema, yo puesto, pero bueno, ahí está.
1: Muy buen actor, Gabo.
0: ¿Mandé?
1: Muy buen actor, Gabo, Horacio, buenas tardes.
0: No sé.
2: Sí,
0: no sé.
2: ¿Cómo estás? Te lo conozco, claro que es un muy buen actor, Gabo.
0: Bueno, de repente hay que tener algo de actuación en este tema, en la locución y todo esto, porque hay que cambiarle de todo lo que hacemos. Pues bueno, a ver, para platicar precisamente de la jornada de la MLS, partidos interesantes que se dieron el 29 de agosto, Seattle Sounders 2-2 con Chicago Fire, Atlanta United perdió 2-0 con Charlotte, DC United empató a 0 con Los Ángeles FC. A mí me parece un marcador muy raro el 0-0 en la MLS. Casi siempre hay goles, por lo menos 1-2. Y el Inter Miami le ganó 7-1 a Montreal.

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1: Miami, que durante 5 encuentros había tenido 4 derrotas y solo un empate, una eliminación dolorosa del Leagues Cup y también pérdida de terreno ante un Nashville que se ha convertido en la revelación del torneo y ha estado inspiradísimo. Entonces ya necesitaba a Inter Miami, además también darles alegría a su gente, que desde que se inauguró el nuevo estadio no había visto tantas tardes, noches de gloria como la que vivió el fin de semana pasado en ese impresionante 7-1 que Alexis Sánchez, pobre, ya está empezando a sentir lo que es la MLS, porque él acostumbrado a Europa, e inclusive dice que estaba escuchando declaraciones de Alexis Sánchez que dice que también, o sea, los vuelos, ya ha recorrido más de 10.000 kilómetros y los vuelos le están también causando...
2: Pasando
1: factura y dándose cuenta de lo que es la MLS, que no es un torneo así tan fácil. Así que ya vivió el debut, ya vivió un gol que le anularon y vivió esa derrota dolorosa de 7-1 ante su gran amigo y rival, compañero de equipo y también en algunas ocasiones rival, que lo vemos el fin de semana pasado. Uh-huh. Pero esta es la MLS y Inter Miami lo necesitaba, así es que ahora veremos qué pasa allí ante su ex técnico, que también estaremos hablando de eso, ante su ex técnico, el Tata Martino, que va a llegar de nuevo a Miami. Y hoy a enfrentarse, sí, a su ex equipo.
2: Completamente. Y bueno, precisamente para platicar de esto y un poquito de lo que pasó con Casemiro y la situación de que lo colocaron ahora como central y que él está abierto a jugar esa posición, escuchamos a Guillermo Hoyos sobre ese tema y la tranquilidad y seguridad que dio con su experiencia.
3: Bueno, sí, habíamos charlado, pero muy poquito, porque también lo habíamos visto nosotros que había jugado en la Premier, sí, algunos partidos de central, y bueno, estuvimos mirando, observando cómo lo realizaba, qué condiciones tenía sobre ese puesto, qué conocimiento sobre ese puesto también. Y bueno, y después lo charlamos un ratito, pero no se necesitó mucho diálogo porque él estaba abierto a esa posibilidad. Creíamos que nos podía dar una seguridad, la que nos dio, con una tranquilidad futbolística, en este caso a través de su gran experiencia. Y se hizo muy sólido en ese sentido, ¿no? Entonces... creo que hicieron un muy buen partido todos, obvio, sí, el resultado lo dice eso, pero yo creo que realmente un colectivo se lo merecía esto, sí, el colectivo se lo merecía.
2: Bueno, ya está Guillermo Hoyos, y bueno, creo que entiende también la posibilidad de lo que puede hacer un tipo con la experiencia de Casemiro, mi querido Horacio.
4: Sí, ¿cuál es el sobrenombre de Hoyos? ¿Cloroformo? Que te duerme.
2: ¿Qué cosa?
4: Te duerme, loco, sí, no, duerme, terrible, mi querido Gabo.
2: Terrible.
4: ¿Qué aburrido
2: terrible
4: que es?
2: No, yo lo escucho y sí, de verdad, me vuelvo a dormir. ¿Qué cosa?
4: Ay, ay, ay, por favor. Es increíble. Bueno, acertó con lo de Casemiro, debe ser uno de los pocos aciertos que ha tenido como técnico y hasta como director deportivo, ¿no? Porque hay cosas que pasan en el Inter que uno no las entiende. Por ejemplo, la salida de Noah Allen. Mi querida Ethel, ¿no? Allen, que era un jugador polifuncional, puede jugar de lateral izquierdo, puede jugar de central, y se va a Chicago. Es increíble, yo no lo entiendo. Si fue, ¿de quién fue la decisión? Porque si viene un técnico nuevo, no puedes sacar a uno de tus mejores jugadores, y no, Allen es uno de los mejores jugadores, encima, en una defensa, y Ethel, Gabo, ustedes lo saben bien, una defensa que tiene muchísimos agujeros, la defensa del Inter.
2: Sí, Ethel.
1: Sí, por supuesto, fue una decisión bastante rara el hecho de que se fuera Noah Allen, y como lo dices, o sea, justamente cuando más lo necesitas, y qué bien que Casemiro en esta ocasión

0: formación tuvo la disponibilidad, cuando dice que ya lo hemos visto en Europa también jugar en esa posición, y también explotar, porque no habíamos visto un Casemiro que quería pero que no podía. Y en este partido, cuando él es el que abre el marcador, hace ese primer gol, y creo que ahí se quita una gran presión de encima, y eso le da también la oportunidad, no solamente de congraciarse con la afición y con el equipo, sino que también para su mismo persona ser un poquito, o sea, tener más, como tener la confianza que le brindó esos primeros minutos en los que pudo brillar con Inter Miami, teniendo en cuenta que tiene a Messi, que tiene a Luis Suárez, pero que él lo hizo. Entonces, lo que dices tú, es bastante raro esa decisión, y ahí es donde tú dices, no entiendo al director deportivo en qué está pensando, qué es lo que hace, porque en lugar de tratar de retener a estos jugadores, los deja ir así tan fácilmente. Dinero no le hace falta a Inter Miami, entonces, pero gente en esas posiciones sí le hace falta. Y también respecto a lo que decías de que se duerma, que uno se duerme, yo creo que este clip lo deberíamos de guardar para esas noches de insomnio, y allí lo escuchas y rápido concilias el sueño.
1: Completamente.
2: La melatonina, ¿no?
1: Sí, sería directamente. Pero bueno, a ver, una situación también, ahora que estábamos hablando del Inter Miami, Lionel Messi anunció su retiro oficial, porque ya había anunciado un retiro, medio con la víscera, con el dolor, obviamente, de haber perdido una Copa América en el de 2016, justamente en ese mismo estadio que fue el último con la selección, tanto en el primero como en el segundo retiro, en el MetLife Stadium, y pues bueno, anuncia su retiro oficial ya de la selección, dice que ya es todo lo que puede dar con la selección. ¿Cómo tomamos esto, mi querido Horacio? Porque, a ver, Cristiano, por ejemplo, tiene ya más de 40, y Cristiano pues sigue jugando, o parece que va a seguir jugando todavía con selección.
2: Sí, yo creo que Cristiano por lo menos va a querer llegar al gol 1000, ¿no? Después que haga el gol 1000, bueno, ahí no sé cuánto tiempo más va a jugar, pero su proyecto, su objetivo es el gol 1000. Lo de Messi lo vimos en el Mundial, con 39 años, para mí fue el mejor jugador del Mundial, Messi, lejos.
1: No, tampoco, no, siendo que campeón España, ¿de qué habla usted?
2: ¿Qué? ¿Rodri es mejor?
1: ¿O ganó? ¿Qué hizo Rodri? No, o ganó el Mundial Messi, nomás le pregunto.
2: ¿Qué tiene que ver?
1: ¿Lo ganó?
2: Bueno,
1: no,
2: en el 2014, ¿qué fue el Balón de Oro?
1: Pues sí, pero porque se lo dieron por de consolación a Messi.
2: No, ninguna consolación. Bueno, ahí discernimos, mi querido Gabo.
1: Un poco.
2: Vos tenés tu opinión, yo tengo la mía.
1: Yo entiendo que es opinión y todo, pero no la respeto. Bueno, para empezar.
2: ¿Cómo no va a respetar mi opinión?
1: Discúlpeme.
0: No, bueno. Se confunda, no la comparte.
1: Exacto.
2: Me parece perfecto. Yo no estoy haciendo propaganda de que tienen que compartir mi opinión. Bueno. Para mí Messi fue el mejor del Mundial. 39 años, lo demostró, y ahora puede seguir jugando.
1: Apareció cuando lo necesitaba Argentina, pero apareció con Cabo Verde, con Egipto, con Suiza, con los equipos.
2: Bueno, pero ahí tenemos que ir a esa final.
1: Con España no pudo.
2: Sería muy largo, creo que nos necesitaríamos más de una hora de programa para hablar de esa final.
1: Jessica, tenemos por lo menos una hora más, y acaba de autorizar una hora más. Arránquese.
2: Yo tengo que ir al estadio, así que no, me tengo que ir a ver al Inter Miami.
1: No, me diga. Bueno,
2: si quieres, lo grabamos y lo dejamos ahí.
1: Sacando los pretextos como diario, pero bueno.
2: No, jamás. Bueno, volviendo al tema Messi.
1: Exacto, venga.
2: Creo que la final esa lo marcó a Messi, el fallecimiento de su papá también lo ha marcado. Fútbol tiene muchísimo todavía. El otro día hizo 4 goles. Vos fijate que hace 4 goles, más allá de lo que puedan decir, que la MLS esto, la MLS aquello, pero hizo 4 goles. El partido anterior se había perdido con Toronto, y a Montreal después le se le gana 7-1 con 4 goles de él. Él tiene contrato hasta el 2028 con el Inter Miami. Creo que va a jugar, creo que lo va a hacer, pero no sé lo de la selección. No creo, me parece que esta es una renuncia distinta a la del 2016. El 2016 fue una renuncia, como vos bien dijiste, Gabo, visceral, de calentura. Esta es distinta, esta me parece que ya sí. Es más, yo creo que no sé si va a tener partido de despedida, porque Messi está enfrentado directamente con el presidente de la AFA y con toda su comitiva de sinvergüenzas. Así que no creo que hasta tenga partido de despedida. Con eso te digo todo.
1: No me digas. Bueno, a ver, ¿tú qué piensas, Estel, del tema de Lionel Messi?
0: Tengo que estar de acuerdo con Horacio, que fue el mejor jugador del Mundial.
1: Bueno, saca el programa.
2: O sea,
1: no, perdón.
2: Gabo, el dictador.
1: Sí, exactamente. Me ofusqué, una disculpa, una disculpa.
0: Es que Gabo, no, eso no queda la menor duda, y es una necedad querer decir lo contrario.
1: Pues soy muy necio entonces, soy muy necio entonces.
0: Bastante, Gabo. Pero lo que sucede es que yo creo que este momento los argentinos, y no solamente los argentinos, sino que también aquellos Messi lovers y los fanáticos del fútbol, sabían que iba a llegar. Lo que pasa es que nadie quería que llegara, porque, no sé, o sea, ver a la selección de Argentina ya sin su 10, sin su capitán eterno, va a ser muy difícil. Entonces, imagínate para nosotros, lo que eso lo vemos desde la barrera, ahora para los argentinos, lo que eso va a significar. Y probablemente por el que está todavía ese dolor de esa derrota en la final, no se ha realizado como cuando ya comiencen las eliminatorias. Y ya estamos hablando de que las eliminatorias de Conmebol, las más difíciles de todas las eliminatorias que se juegan en las confederaciones de FIFA, que es la más difícil, Messi fue clave, fue pieza importante para ese primer puesto de la Argentina en Conmebol y luego para el Mundial, para llegar hasta la final. O sea, no es tan fácil, campeón de Copa América, campeón del mundo, volver a ser campeón de América, volver a estar en una final del mundo, encima ganó la finalísima, y Messi como protagonista, no Messi como uno más del equipo.
1: A ver,
0: entonces no
1: es así tan... lo entiendo, pero para mí es un día normal, no me tocó, pero bueno, se fue Pelé, se fue Cruyff, se fue Beckenbauer, y pues la vida sigue, hay que seguirle, se fue Hugo Sánchez, se fue Maradona, ay, no, claro. Se fueron y punto, o sea, no tendría porque yo vi por ahí hasta gente llorando y demanda, o sea, por favor, y digo, corrígeme, mi querido Horacio, pero creo que en Argentina querían que al minuto 10 se pare y se le rinda homenaje con un minuto de aplausos a Messi en todos los partidos, de verdad, a mí me parece exagerado.
2: Bueno, ya se comenzó a hacer el otro día en partido de adelantado, y hoy en la fecha se va a hacer en todos los partidos, no solo de la primera división.
1: ¿Y no te parece exagerado?
2: Pero son esos inventos del Chiqui Tapia.
1: Ah, ok, entonces estás de mi lado.
2: Sí, no, completamente. Eso es un invento del Chiqui Tapia que quiere quedar bien con Messi cuando Messi está completamente en la vereda de enfrente, te lo puedo asegurar. Eso.
1: Sí, sin duda.
2: Ya hoy se está haciendo en los partidos de hoy, pero no solamente, vos fíjate que es una payasada, porque se va a llevar al fútbol playa, al fútbol femenino, al fútbol sala.
1: No me diga.
2: Sí, a los 10 minutos todo el mundo para el partido y aplaude.
1: Mi ley en algún discurso, el minuto 10 se va a callar y también va a empezar a aplaudir.
2: No me extrañaría.
1: Qué ridiculez.
2: Mi ley no comulga con el Chiqui Tapia, ¿no? También está de la vereda de frente, así que no creo que lo haga. Pero esos son los inventos de este sinvergüenza que tiene la presidencia de la Asociación del Fútbol Argentino.
1: No, literalmente tomada. Digo, la verdad es que es una situación. Y bueno, pues obviamente también creo que sigue el proceso contra él. A ver, habrá que esperar, Etel.
2: Mira, ahora sale uno nuevo, les digo.
1: No me digas, ¿otro?
2: En el día de hoy. Sale uno nuevo en el día de hoy por lavado de dinero aquí en Estados Unidos.
1: No, bueno, qué cosa.
0: Hay un proceso contra Chiqui Tapia, el presidente de la AFA, y también contra el tesorero, con Pablo Torbellino.
1: Sí.
0: Está, eso todavía está en los tribunales y han trasladado de Buenos Aires hacia la provincia y lo han traído de nuevo y ha sido un estira y encoge que inclusive a mí me pareció raro que le dieran permiso de salir y estar en los partidos del Mundial.
1: Sí,
0: entonces, pues, la situación está bastante caliente para ellos y cada vez esa que es como la sábila, dice, cada vez le encuentran más propiedades.
1: Exacto, así es. Así es. Bueno, escuchamos esta cápsula que nos preparó Diego Silva precisamente de los números de Messi en Inter Miami.
3: La historia de Lionel Messi con la albiceleste ha terminado. El capitán argentino anunció su retiro de la selección después de 20 años portando su escudo. Se va como campeón del mundo, bicampeón de América, máximo goleador y jugador con más partidos en la historia de Argentina.
4: Leo Messi con el giro que lo caracteriza. De tres dedos otra vez para Messi, le pegó.
3: Sin embargo, su carrera en el fútbol profesional todavía continúa con el Inter de Miami, donde ya cuenta con números históricos. Llegó a las Garzas en 2023, cuando el club aún no había ganado ningún título. Hoy, Messi ya ha conquistado tres trofeos: la Leagues Cup 2023, el Supporter Shield 2024 y la primera MLS Cup en la historia del Inter de Miami en 2025. En números, registra 98 goles y 53 asistencias en 111 partidos oficiales. Ganó el premio al mejor jugador de la temporada en la MLS en 2024 y 2025, y en esta última campaña terminó como máximo goleador con 29 dianas y 19 asistencias. En 2025 estableció el récord de 15 contribuciones de gol en una sola postemporada, con 6 goles y 9 asistencias. En este año llegó a 100 contribuciones de gol en apenas 64 partidos de temporada regular, el registro más rápido en la historia de la MLS. Además, en su más reciente partido ante Montreal, marcó 4 goles y 1 asistencia, siendo su primer póker en la liga estadounidense. Messi se ha despedido con la albiceleste, pero con el Inter de Miami sigue haciendo historia. Ahora queda una pregunta: ¿cuánto tiempo más veremos a Lionel Messi como futbolista profesional? Para TUDN Radio, Diego Silva.
1: Bueno, ahí están los números de Lionel Messi por ahora, y digo, también para entenderlo, Horacio, porque mucha gente parece que piensa que pasó algo muy grave con lo de Messi. A ver, se retira de selección, era algo que era normal, y por lo casi siempre el futbolista es un tema normal, por el tema del alto desempeño que tiene que tener para estar en una selección. Primero se retira de la selección y después se retira a lo mejor del fútbol profesional. Entonces, pues poco a poco, apenas fue selección, falta todavía, y creo que tiene todavía 2 años, si no estoy mal, o 3, no sé, por ahí.
2: El contrato es hasta fines del 28.
1: Ah, bueno, ok.
2: Tiene más contrato. Lo que pasa, bueno, ahora veremos
1: si lo cumple.
2: Su físico, ¿no? También, exacto. Porque ya es un muchacho grande.
1: Sí, sí, sí. A ver, y no quiero comparar, ¿eh? A mí me parece que creo que los dos se mantienen todavía muy bien. Quizá un poco mejor Cristiano Ronaldo, pareciera, pero la calidad, pues bueno, no la ha perdido Messi. Entonces creo que le puede dar a lo mejor hasta para jugar este, hasta el 2028. Ya veremos también la situación de él, que piensa. Yo lo noto, y creo que así está, Horacio, en una vida muy tranquila, y se ha acostumbrado a Miami, y ha estado muy tranquilo en Miami.
2: No te quepa duda, Gabo. Mira, cuando Messi vuelve del Mundial y vuelve de Rosario, del sepelio de su papá, tuvo un par de partidos donde lo veíamos raro, mal, muy muy bajoneado, ¿viste? Se lo veía mal. Y cuando juega con Montreal, que gana el Inter 7-1, eso fue un sábado, y a los 2 días él presenta la carta donde dice que se retiraba de la selección. Una carta que escribió el 21, el día 21, dos días después de la final.
1: Correcto.
2: Exactamente, no, era una carta que ya tenía escrita. Y creo que en ese partido de Montreal, más allá de que tuvo una actuación excelsa, que hizo 4 goles, es como que él sabía que el lunes presentaba esa carta y se sacaba como un peso de encima. Lo vimos completamente diferente. Y su vida en Miami es muy tranquila. Él lleva a sus hijos a la escuela, hace la compra en el supermercado. O sea, su esposa Antonella también encontró su lugar en el mundo. Encima está con Luis Suárez, que son muy amigos, con De Paul.
1: Claro.
2: La mujer de Suárez tiene negocios compartidos con Antonella. Entonces, está bien, está cómodo, está tranquilo aquí. No, yo no creo que por ahora cambie de parecer e irse a otro lado.
1: Sí, no, pareciera que encontró su paraíso, Etel, y pues bueno, a ver qué es lo que pasa con Messi, que como bien decíamos, todavía tiene, parece, cuerda con el conjunto del Inter Miami.
0: Sí, y también qué privilegio para la MLS que el mejor de todos los tiempos para millones se despida acá, en esta liga, porque cada partido ya desde que Messi se retiró de la selección de Argentina, en el único lugar donde queda verlo todavía su magia, su fútbol, es en la MLS. Entonces, cada partido, que cada encuentro, va a ser una gira del adiós de Messi por todos los escenarios de los Estados Unidos.
1: O sea, como Vicente Fernández, entonces, ya, mira, ¿no? La gira del adiós, qué cosa, digo, en paz descanse, ya también Vicente, pero, bueno, pues a ver qué pasa. Vamos a regresar porque quedó algo pendiente de esta jornada, y fue el tema de Irving Lozano. Vamos a escucharlo, porque al final...
2: El Chucky Lozano.
1: Qué cosa, y no quiso, él dice que no lo vio, pero no quiso saludar. También me parece que el técnico va buscando eso, provocar esa situación, pero bueno, ya lo platicamos ahora al regreso, también cómo están las conferencias, y nos metemos a Leagues Cup, en un torneo que juegan MLS y la Liga Mexicana, y don... Ay, perdón. Puros equipos mexicanos, ¿verdad? No, no llegaron ahora los...
2: No te agrandes, los últimos tres años no. Fueron los campeones de la MLS. Pero
1: el mundo, la vida, hay que vivir el presente, papá. Entonces el presente, el presente son cuatro equipos mexicanos, dos que van. ¿Cómo?
0: ¿Qué dice el presente?
1: Pues ahí está, que van a jugar la final, Toluca contra Rayados, y el tercer lugar, León contra América. Así que vamos a la pausa y regresamos con mucho más también aquí en Efecto MLS.

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13: Bien, la verdad, fue un buen partido, fue un ambiente muy bonito siempre aquí en San Diego. Pues bueno, se vio todo el partido, lo respeto. Están defendiendo a su equipo, es así, y bueno, eso es bonito también, hay que vivirlo, hay que aceptarlo y a jugar, ¿no? Que es lo que es, ¿no? No, yo creo que lo viví al máximo, no creo que no lo alcancé a ver, estaba saludando a mis compañeros, fui a saludar a mis aficionados y no alcancé a ver. No, yo creo que hay que respetarlo, como lo dije al principio, es parte de él. Están defendiendo a su equipo, lo respeto y bueno, así es, ¿no? Hay que vivirlo, hay que disfrutarlo y creo que lo viví al máximo. Gracias a Dios voy paso a paso mejorando, llevaba mucho tiempo sin jugar y bueno, me dieron la oportunidad de jugar 90 minutos, que eso para mí es muy muy bonito y bueno, a seguir trabajando.
2: Regresamos en Efecto MLS en la aplicación Euforia y TUDN Radio, también en TUDN.radio y la aplicación Tuning. Ahí está el Chucky Lozano, que bueno, que su equipo terminó por perder 3-1 con San Diego, su ex equipo. A mí me parece que hay dos cosas. Obviamente, el técnico va buscándolo para generar eso. Al final, Chucky Lozano le da la vuelta y es un tema que nos queda claro que, pues bueno, Hay algo pasó, obviamente, y sigue habiendo mucho rencor entre ellos. Pero bueno, a mí me parece que los dos, eso de que no lo vio, pues claro que lo vio, y obviamente el técnico para mí va a buscarlo. No sé qué piensan, Etel, Horacio.
14: Dale.
15: Lo vio, Chucky, o sea, ¿cómo va a decir no lo vi?
2: Claro.
15: Si él sabía de que eso iba a suceder desde que ve en el calendario que el próximo partido de LA Galaxy es contra San Diego y que tiene que ir a visitar su ex casa, sabe que se va a encontrar a Mickey Varas y sí que ver ese problema, porque cuando Mickey Varas lo saca en el partido de cambio, a él no le parece y él le protesta, la pelea no termina en el banquillo, sino que llega hasta el vestidor. Y ahí es cuando lo decide Mickey Varas no utilizarlo, y que ya se venían los playoffs, entonces, y aún así, porque él había llegado con el cartel de ese jugador franquicia y era el más importante del proyecto, giraba en torno a él, y entonces le demuestran de que no es así, lo bajan de la nube, y el equipo apoya a Mickey Varas, al director técnico chileno, y le dice que no, y cuando comienza la temporada de este año, dicen, o sea, no entra, no forma parte del equipo. Entonces, luego después, cuando llega, le da la oportunidad, porque él seguía entrenando junto con el equipo, pero sin jugar, sin entrar en el esquema. Y cuando le da la oportunidad Galaxy, lo trae, llega un equipo grande de la MLS, que pues en un mal momento, o sea, no significa la grandeza, el equipo que más títulos ha ganado en la liga, pero le da esa oportunidad, él sabe que tiene que regresar y lo vio, así que lo que pasa es que cuando nosotros tengamos eso, que veamos a alguien que no nos cae muy bien, pues hagamos la gran Chucky y después digamos, no lo vi, no me di cuenta.
2: ¿Qué piensas, Horacio?
16: Mi querida Etel, para Gabo seguramente no va a estar de acuerdo con vos, porque él dice que hay que vivir
14: lo que está en el presente. Así que si el Galaxy es el máximo ganador de la MLS, a eso no le da pelota.
2: No,
14: así,
2: no, no.
14: Te lo digo tranquilamente.
2: No, bueno, sí. Tiene seis títulos y no se le quitan.
14: Volviendo a la pregunta, volviendo a la pregunta. Sí, no, te tengo que chusear porque vos estás diciendo una cosa y ahora salí con otra.
2: Tenías que haber visto la manera de poder hacerlo y lo viste. Muy bien, perfecto, me parece.
14: Por supuesto. No, por supuesto. No, con respecto a lo de Mickey Varas, como se dice por mis pagos, le cortó el rostro directamente. Le cortó el rostro, ¿no? Miró para otro lado, no le dio ni cinco de bolilla, no, para nada. El Chucky lo que tiene que hacer ahora es ponerse bien físicamente, ponerse bien futbolísticamente, que es lo que le falta. Y hablando del Galaxy, no está tan lejos de la clasificación, ¿eh? Porque el Galaxy tiene 26 puntos contra 30, contra 29 que tiene Minnesota, que estaría sería el último que está jugando ese playoff, ¿no? Ese repechaje de la MLS. Así que no está tan lejos el Galaxy, puede llegar a meterse en la pelea. Pero el Chucky lo que tiene que hacer es darle duro a todo lo que es lo futbolístico y al entrenamiento para ponerse bien en forma. Y tiene la posibilidad otra vez de resurgir. Yo no creo que haya perdido su sapiencia futbolística. Lo que pasa es que, bueno, la tiene que llevar de nuevo adelante, nada más.
2: Claro, completamente. Y ya lo mencionabas, mi querido Horacio. Bueno, los partidos de esta jornada. El día de ayer, New York City empató a 0 con Nashville. Lo sigo recalcando, a mí me parece raro que 0-0 se den en la MLS. Toronto contra Chicago el día de hoy, Orlando City contra el conjunto de San Diego, Philadelphia Union contra Montreal, Inter Miami frente a Atlanta United, ahí estará el señor Horacio Joffre.
14: Sí, señor, en un ratito nos vamos para allá. Creo que va a haber como un homenaje, pero sí un reconocimiento para Gerardo Martino antes de comenzar el partido. Y lo que tiene interesante este partido también es que si el Inter gana, en este momento está a 11 puntos de Nashville, que es el líder, pero si gana con ese empate del Nashville de ayer, se pondría a 8. O sea, ya estaría mejorando y acercándose, aunque es muy difícil, me parece, que Nashville pierda lo que es el Supporters Shield.
2: Recordar que, bueno, Martino fue también el primer técnico que lo dirige a Messi en la MLS, así que, bueno, pues ahí está esta situación. Columbus Crew contra Colorado Rapids, Cincinnati contra el DC United, Charlotte contra Houston Dynamo, dígame.
15: Y aquí en este partido de Inter Miami, Horacio, ya que estarás allí en la cancha, también hay otro ingrediente, porque allí va a estar... espero que juegue hoy Matías Galarza, el paraguayo.
14: No creo que juegue. No sé si él tiene todavía su recordemos que jugó en Atlanta en la primera mitad del año, ¿no? Después va a River lo deja fuera, vuelve para la MLS, pero no creo, al menos me parece que no va a poder jugar ni él. Y no sé si va a estar en la banca este chico brasileño que trajeron, Riquelme Filippi, que vino de 19 añitos, tiene muy buen jugador, muy buen puntero, atacante, pero no sé si va a estar. Lo de Galarza, lo dudo. Bueno. Ojalá que juegue, porque después del mundial que hizo con Paraguay, la verdad que vale la pena que juegue.
15: Un mundialazo que es importante. Sigamos.
2: Seattle Sounders contra New York Red Bulls, Dallas contra Sporting Kansas City, Austin contra San Jose Earthquakes, Galaxy frente a New England Revolution, El Soleil contra Los Ángeles, Vancouver Whitecaps frente a San Luis City y Portland Timbers frente al Minnesota United. Recordemos que en los Estados Unidos el día lunes es día feriado, Labor Day, así que bueno, sí, ahí está también porque pues allá son flojonazos y todos los días tienen de descanso, pues bueno, qué cosa. Pero bueno, ahí está. Entonces, bueno, vamos a seguir platicando de esto, pero vamos a platicar también de la Leagues Cup. Un torneo que se hizo entre las dos ligas, tanto la MLS como la Liga Mexicana. Recordemos que ha habido varios formatos, ahora trataron de hacer últimamente un formato en el cual pues por lo menos llegaran los equipos mexicanos, porque no había forma de que llegaran, no les interesaba. Este torneo les interesó a los equipos mexicanos. América y Toluca ya tenían su lugar para CONCACAF, ya lo tiene Rayados, y ahora, bueno, el día de mañana más bien, el conjunto de León estará buscando ese otro lugar contra el conjunto de América. Si no gana León, el equipo que se sumaría a la CONCACAF Champions Cup sería el equipo de Xolos. Pero también la ventaja para el equipo de Rayados es, si gana, evita también una ronda previa para poder estar ingresando. Así que creo que los dos partidos tienen ingredientes interesantes, ¿no, Etel?
15: Por supuesto, León allí tiene la posibilidad de agenciarse ese boleto que está dando la League Cup, que también al dar estos boletos para Concachampions, entonces volvió la interesante la competencia. Y lo que nos demostró el League Cup es que este torneo, los equipos de la Liga MX habían demostrado que les estorbaba, porque además es cuando ellos están comenzando el torneo, entonces y tener que pararlo un mes. Ahora ya por lo menos hubo 4 partidos para México y los demás acá, pero ya eran menos tiempo el que tenían que estar acá en los Estados Unidos. Y ahora cuando ellos dijeron, pusieron el pie en el acelerador, entonces ahí los vemos a los 4 equipos mexicanos únicos llegando a esta final, que será completamente mexicana. Así es que partidos interesantísimos. Ya los tuvimos acá en Los Ángeles, vimos al América jugar en Los Ángeles y el partido entre América y Monterrey demostraba que nos estaban tomando a broma este torneo, y a pesar de que ellos ya tienen boleto, ese fue un partidazo y que desde principio a fin lo querían ganar. O sea, era una rivalidad, un partido digno de semifinal el que vivimos. El mismo América también contra Columbus Crew, que lo tuvimos aquí en el Dignity Center Sports Park, la casa de Galaxy. También, o sea, partidos de muy buen nivel, y también en lo económico, la derrama importantísima que dejaron estos equipos acá en Los Ángeles, sí, claro, fue también un gran incentivo. Así es que se antoja que, a pesar de que no hay ningún equipo de la MLS y no se podrá ver esa rivalidad entre quien gana, si la MLS o la Liga MX, sí vamos a ver, sí serán partidos muy interesantes, los dos tienen mucho juego.
2: Sí, y bueno, la verdad, Horacio, yo sigo pensando que es un torneo que más que ayudar, quita, pero bueno, pues los equipos mexicanos ahora sí se tomaron la seriedad para poder estar llegando a estas finales.
14: Sí, lo bueno sería que se pudieran jugar más partidos en México, no fueron muy poquitos. Y esto es lo previo a lo que va a ser el Mundial de Clubes, porque el que gana esta Concachampions, ahora en este próximo año, clasifica al Mundial de Clubes del 2029, así que tiene un incentivo bastante interesante, más allá de todo lo que tiene que ver con lo económico, que más decimos siempre lo mismo, claro, no es negocio, pero 9 equipos mexicanos va a haber, porque son 8 ya que están clasificados, y es León o es Tijuana, uno de los dos se mete ahí en la pelea, o sea, van a ser 9 equipos mexicanos del total de los clasificados, o sea que México, un equipo mexicano tiene grandes posibilidades de llevarse la Concachampions también.
2: Completamente. Bueno, vamos a escuchar precisamente una cápsula que nos habla del resumen de estas semifinales, la final de League Cup, por Víctor Tostado.
16: ...90 minutos nos separan de conocer al primer campeón mexicano de la League Cup. Así terminaron las semifinales y así se encamina la gran final. El primer encuentro de semifinales se llevó a cabo en Houston. El Diablo y la Fiera se encontraron en un partido que terminó tiñéndose de color escarlata. Toluca, que había hecho rotaciones en liga, mandó a su mejor 11 contra el equipo de Gandolfi y le dio frutos, pues abrió el marcador al minuto 41 con tanto de su defensor Federico Pereira tras un mal rechace de Oscar García. Al volver del descanso, el Toluca sentenció con tanto de Federico Viñas, que corrió con fortuna, pues su disparo en el mano a mano había impactado en el guardameta, pero el balón bajó hacia la red tras haberse elevado por los aires. De este modo, terminaba la primera semifinal, 2-0, y el Toluca esperaba rival de un duelo que se disputaría hasta las últimas instancias. Y es que en Carson, California, el América y Monterrey estaban preparados para enfrentarse en una semifinal que vio a los 22 mejores hombres disponibles en la cancha del Dignity Health Stadium. Al 49, Diego Rossi abrió el marcador con un golazo desde la banda derecha que encontró mal colocado a Rodolfo Cota, pero el América vino de atrás. Primero al 49 por medio de Ramón Juárez y luego al 63 con un gran gol de Alan Cervantes, parecía que sentenciaba el encuentro. Sin embargo, Rayados fue el último en reír, pues el tanto de penal de Lucas Ocampos forzó la tanda de penaltis, donde Alan Cervantes falló el suyo, y con ello, Rayados y Toluca se definirán la final de la League Cup, tomando desde ya la clasificación a la Concachampions, mientras que en el partido por el tercer lugar, América y León buscarán el último boleto en juego. Para TUDN Radio, Víctor Tostado.
2: Bueno, regresamos y bueno, a ver, técnicamente sí sería el primero después de que fueron ediciones oficiales, pero antes hubo dos ediciones amistosas con ocho equipos en las cuales ganó el Cruz Azul en el 2019 y el León en el 2021. Pero después de ahí en las oficiales ha ganado Inter Miami, Columbus Crew y Seattle Sounders, como bien lo decía Víctor Tostado. Entonces a ver qué es lo que pasa. Bueno, agregamos a esta mesa, para nuestro pesar, digo para nuestro agrado, al señor César Procel. Mi querido César, ¿cómo está? Qué gusto saludarlo. Aquí estamos con Etel Colato y también con Horacio Jofre.
17: Me da gusto saludar a Etel y a Horacio. A ti no tanto, pero gracias por acompañarnos esta tarde aquí.
2: Es que ya sabía que ibas a venir con la espada desenvainada y eres de los que se va a unir junto con Etel y también mi querido Horacio para defender al MLS. Y eso ya a mí ya me resulta complicado.
14: Como 3-1, ¿viste?
2: Sí, exactamente.
17: Pero, espérame, ¿de qué manera puedo defender a la MLS si ni siquiera están participando en su torneo?
2: Ah, pues es lo que yo digo. Pero el señor Jofre dice que no, que quién sabe qué, que...
14: Los últimos 3 ganadores fueron de la MLS.
2: ¿Ves? ¿Te diga? O sea, no se puede, pero ya va a ser uno mexicano.
17: No, ¿qué tiene que ver eso? Son equipos totalmente diferentes y los equipos que fueron protagonistas el año pasado esta vez ni siquiera olieron las semifinales, así que eso ya no cuenta. Ahora, en estas semifinales, puros equipos mexicanos, agradeciendo a la MLS por este torneo porque nos están llegando partidos de calibre de liguilla ahorita de la Liga Mexicana a Estados Unidos, particularmente a Houston, que regularmente son partidos amistosos en fechas FIFA que no se pelean por nada, y bueno, por lo menos el de Rayados y Toluca se pelean por un trofeo y el León va a pelear por el boleto a la CONCACAF, así que creo que es un buen inicio de esta Liga Mexicana. Porque apenas va en la jornada 10 y para ver un adelanto.
2: ¿La jornada 10? No, ¿de qué hablas? Va a las 7 apenas.
17: A las 7 apenas, perdón.
14: Sí, cambia de patilla, César. Te equivocaste de patilla.
2: Qué cosa.
17: No sé qué estaba pensando, pero.
2: No, apenas vamos a jugar a las 7. Y parchada, porque no van a jugar 4 equipos. Más bien 8 equipos.
14: 4 partidos.
2: 8 equipos.
17: No, sí, pero a ver, los equipos que van a jugar esta League Cup ahorita, esos partidos están mejor que los que estaban programados, así que no hay quejas por eso.
2: Bueno. A ver, la verdad es que, bueno, estoy con César, creo que no hay manera de defender al MLS. Ese torneo lo inventaron, porque, a ver, luego dicen por ahí, un torneo inventado. Pues todos los torneos son inventados. O sea, obviamente tienes que inventarlos para buscar algo de competencia, pero al final lo hicieron su torneo, trataron de que fuera importante, de poderlo ganar, y ahora ni siquiera olieron la parte de los cuartos de final, un poquito, pero en las semifinales ya no se metieron, Etel.
15: No, quedó de verdad definitivamente a deber, y tal como decía César, tuvimos a Seattle Sounders contra Inter Miami, los dos finalistas en la edición anterior, y ahora se quedaron en el camino, en ronda de grupos. Entonces, de verdad que fue un gran avance. Yo les decía en el segmento anterior, cuando la Liga MX mete el acelerador, ahí están los resultados, lo hizo, porque había antes, iban apenas como en la tercera fecha, cuando ya les tocaba cortar por un mes, porque tenían que venir acá a jugar la League Cup. Entonces, ahora cuando ya se dio más, digamos, podían regresar a su casa, seguir con su torneo y luego venir para acá, aún con todo y los viajes, fue importante. O sea, cuando la Liga MX dijo, voy por la Copa, pues vamos por la Copa. Y yo les decía, partidos de gran nivel que hemos visto, y tiene razón César cuando dice de que los encuentros que vamos a ver mañana, o sea, van a ser partidos ya liguillas adelantadas, porque imagínense ustedes, son Toluca Monterrey, que es de gran nivel, ahí se va a ver. O sea, Monterrey ya lo vimos aquí contra América, ese fue un partidazo. Tal vez el de Toluca contra León hubo menos drama, menos intensidad, pero el que vivimos acá fue muy bueno. Y ahora imagínense ahora, Monterrey contra Toluca. Y Monterrey lleva esa ligera ventaja que tiene a Diego Rossi. Diego Rossi tiene experiencia, ya ganó la League Cup con Columbus Crew y ahora tiene otra posibilidad. El único jugador prácticamente que tendría la oportunidad de ganar en ambas ligas, la Copa, la League Cup.
2: Mira, eso es un tema importante, mi querido.
14: Qué golazo que hizo el otro día.
2: Sí. Anda encendido, la verdad es que, bueno, pues lo, Tiene buenas contrataciones Rayados, lo que ha sido Rossi, Kuipers, me parece que han levantado el nivel del equipo. Y bueno, pues creo que esa final interesante, ¿eh? Digo, a ver, también lo del Turco y lo del Toluca hay que ponerlo en otro contexto, porque ya fueron campeones de CONCACAF, ya fueron campeones de Liga, siguen llegando a finales, siguen buscando títulos. Bueno, lo del Turco y el Toluca, muy bueno, aunque ya dijo el Turco que se va, Horacio, pero bueno, pues la verdad para Toluca lo ha puesto otra vez en el mapa.
14: Es como que todavía el Turco con el Toluca no han tocado techo, ¿no? Siguen ganando y juegan bien y pelean todo lo que tienen que jugar y creo que es fundamental. Sí, no sé si él está hablando de un ciclo cumplido, ¿no? Quizás no, quizás no se vaya, quizás haya sido solamente algún tema deseo. De decir,
2: no le creo.
14: No sé, porque oferta, para irse tiene que tener alguna oferta y que sepamos, todavía no hay ninguna oferta que le han hecho.
17: Bueno, y ahí digo, en el tema del Turco Mohamed, creo que ya él tiene como que sus momentos que dicen, necesito un descanso del fútbol, voy a tomarme un año sabático y regreso otra vez a algún otro equipo. Y aparte creo que sí, tiene límite o sí tiene techo el Toluca y todos los equipos mexicanos, porque a ver, con André Jardine fueron tres campeonatos, pero a fin de cuentas ya en el último torneo ya se notaba el cansancio, la frustración y todo lo demás. Creo que sí hay un tope ya en los equipos mexicanos para los técnicos.
2: Pero ahorita creo que Toluca no ha llegado a ese.
14: No llegó.
17: No ha llegado. Creo que la interrupción del título ganándolo el Cruz Azul sí le llegó a frenar un poquito, pero en general creo que, o sea, el Toluca tiene para ganar otro torneo y seguramente hasta con CONCACAF, así como andan jugando. Pero es interesante que el Turco diga eso a estas alturas del partido, ¿no? ¿Por qué no esperar hasta final del semestre o algo así?
2: Pues sí, no sé por qué ella se quiere adelantar.
15: Pero lo del Turco fue porque es que está, ese torneo que ya no ganó, que ya no fue por el tricampeonato, fue porque estaba más pendiente de irse para el Mundial que de lo que estaba pasando en la Liga MX.
14: Sí, tenía la cabeza en otro lado.
15: Exacto.
2: Sí, bueno, es también de las cosas que van haciendo los técnicos y bueno, donde se empiezan a poner las pilas. A ver, los partidos, los dos en Houston, por cierto, entre el conjunto de América y León. ¿Cómo vemos este partido? Porque digo, a ver, León obviamente se enfrentó con el Toluca, lo terminó echando, no apareció, pero no sé qué vaya a hacer América, ¿sacará suplentes y a lo mejor puede ahí León aprovechar para buscar ese lugar? Digo, la verdad es que no sé cómo vean este partido, mi querido Horacio.
14: Mira, América ya no tiene nada ni que ganar ni que perder, ¿no? En este partido ya está clasificado, sea tercero, sea cuarto, le da exactamente lo mismo. Eso es lo que tiene que aprovechar León, que para mí previamente yo lo veía como el ganador de esta League Cup, pero bueno, no se dio. Creo que va a ganar León, porque aparte León sabe que ganando se mete en la pelea y se mete en el torneo sin ningún tipo de problema. No creo que le quiera dejar ese lugar a los Xolos de Tijuana.
2: ¿Etel?
17: Híjole.
2: Ah, bueno, mi querido César, dígame.
17: No, primero las damas, adelante.
2: Ah, bueno, pues es que ahí está, usted se mete el diario. Bueno. A ver, Etel.
15: Sí, León va a ir por boleto. Y, o sea, vimos un León que sorprendió desde un principio. O sea, nadie esperaba que le ganara inclusive al Inter Miami, por ejemplo. Y sin embargo, nos fue sorprendiendo. Nadie esperaba nada de León. Y tanto es así que al entrar él como el underdog, ahí puede obtener su tercer ese boleto que necesita para Conca Champions y lo va a buscar. Entonces, allí quizás el América, no sé si saldrá con los suplentes porque también tiene que pensar en el campeonato de la Liga MX.
2: A ver, César.
17: Híjole, yo creo que, a ver, un par de cosas. Creo que el América, para empezar, el América no le gusta perder ni las canicas. Entonces, también tomando en cuenta que Guillermo Almada está tomando en cuenta de que es una jornada de fútbol que se perderían, no creo que le quite la continuidad a sus titulares para que no pierdan ritmo. Lo más probable es que sí entre con todo el América para ganar el torneo. No le van a regalar absolutamente nada a León, y por otra parte León sí va a llegar presionado porque son los que tienen que ganar a como dé lugar ese partido, así que creo que aquí es más favorable para el América y yo sí creo que van a ir por todo mañana por la tarde.
2: Van por todo, y en la final, digo, pues ya nos queda prácticamente un minuto con 10, más o menos. ¿Quién gana, Etel?
15: Yo le he puesto, me voy con Monterrey.
2: Monterrey, mi querido Horacio.
14: Dos técnicos argentinos, ¿no? Recordemos.
2: Sí, señor. Sí, señor. Tiene que decir usted, no, qué cosa lamentable.
14: Yo voy con Toluca por el turco que salió campeón con Independiente de Avellaneda, el turco Mojave.
2: Sí, no, pues
14: yo
2: tiene que irse con su equipo.
14: Los Diablos Rojos, como el rojo de
17: Avellaneda. Por delante, ¿no? No,
2: haciendo ridículo el señor Joffre en este programa. Pero bueno. mi querido César.
17: Le doy la ventaja a Rayados porque Matías Almeida conoce bien lo que es jugar en Estados Unidos y creo que por esa parte tiene más ventaja. Voy con Rayados en este.
2: Le costó un poquito contra América, pero de verdad yo también creo que Rayados se puede quedar con el título y bueno, también querrá y creo que pondrá más fichitas para evitar esa ronda previa que tiene que hacer. Mi querida Ethel, te mandamos un abrazo, muchas gracias.
15: Gracias a ustedes también y acuérdense de que todavía falta otro torneo entre la Liga, otro título entre la Liga MX y la MLS, la Campeones Cup entre Inter Miami y Cruz sí. Azul, así que allí veremos a la MLS imponerse.
2: Ahí está, perfecto, 16, imponerse. Sí. Bueno, Horacio, abrazo.
14: Gracias, Gabo, gracias, Ethel, chao, César, y un gran saludo a César Cariño desde Houston, que venga. Nos acaba de mandar un mensaje.
2: Abrazo, gracias, vámonos, César, gracias. Al rato los invitamos al San Luis.
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0: muy buenas tardes acá a Deportes Plus. Soy André Martínez. Vénganse con nosotros ya a escuchar acá a TUDN Radio en su aplicación Euforia. Muy bien acompañada este sábado por Oscar Díaz y Víctor Tostado. Oscar, ¿cómo estás? Bienvenido a Deportes Plus. Muchos temas. Regresó la Fórmula 1 en Italia.
1: ¿Qué pasa, Andy? Sí, mucho que platicar. Y bueno, por primera vez desde 1997, un poleman francés, ya lo estaremos platicando más adelante. La sorpresa con Pierre Gasly el día de hoy, que George Russell desperdicia una oportunidad para poder recortar de puntos a Kimi Antonelli, y también toda la actividad de esta jornada recortada de la Liga MX. Por supuesto, también el US Open y mucho, mucho más que platicar a lo largo de la próxima hora y media.
0: Media jornada prácticamente lo que tenemos sí, hoy de Liga MX. Exactamente, la Leagues Cup nos está quitando partidos de esta jornada. Siete, Víctor, ¿cómo estás? Bienvenido a Deportes Plus. Una jornada, sí, con pocos encuentros, pero destacar, juega Chivas, juega Tigres también, que creo que es lo más fuerte, ¿no? Y Cruz Azul el domingo.
2: Por supuesto, qué gusto saludarte, Andy, Oscar, saludar también a toda la gente que nos acompaña. Ya lo decían ustedes, ¿no? Las migajas de lo que nos queda en la Liga MX estarán llevando también a cabo los duelos definitorios de la Leagues Cup. Lo estaremos platicando, el regreso de la Fórmula 1 Italia, ya lo mencionaban, grandes ligas, muchísimo que platicar en esta edición de Deportes Plus.
0: Así que quédense con nosotros, hora y media de todo lo que está ocurriendo en el mundo del deporte, aquí en Deportes Plus. Y vamos a arrancar platicando de la Liga MX. Después de nosotros vendrá ya la previa y el partido del Atlético de San Luis contra las Chivas Rayadas del Guadalajara. Pero ayer comenzó la jornada. Bravos de Juárez cayó 2-0 frente a los Tuzos del Pachuca. Oscar, unos Bravos de Juárez, digo, ya hablaremos de Pachuca, pero unos Bravos de Juárez que estrenaron técnico y aún así, pues no hay manera de quién pueda levantar al equipo, ¿no?
1: Sí, a ver, Juárez, si me da lástima, porque es un equipo que lo venía haciendo bien, honestamente, ya va 3-4 torneos de forma consecutiva, que tenían un crecimiento orgánico, pero creo que sí, sobre todo esta temporada se están estancando un poco, por no decir que se están yendo para atrás. Tampoco creo que hacen un mal partido, logran generarse algunas ocasiones por ahí, pero bueno, ante un futbolista como Rondón, que es un killer del área, entonces es bastante complicado para el equipo de Juárez, que yo no quisiera pensar ahora, desde que el ascenso y descenso ya, bueno, no digamos, vámonos con las palabras que dice la gente de la liga, no es que ya no exista, pero hay otra forma de conseguirlo. Yo no quisiera pensar que en unos próximos años pueda ser un caso como el de Mazatlán y que alguien pueda comprar su plaza.
0: Sí, el tema de Bravos de Juárez está fuerte en ese aspecto, Víctor. Yo no creo que

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1: Tronado todo lo que había empezado a construir Juárez, y sí creo, Andy, Oscar, que necesita un giro de 180 grados la franquicia allá en el norte de México.
2: Yo no sé quién les pueda hacer ese giro de 180 grados. Entiendo que alguien en algún punto tenía que tomar al equipo, pero yo no sé qué tan arriesgado va a ser para la carrera de Gustavo Lema dirigir a un equipo como Bravos de Juárez. Pero vamos a escuchar las palabras de los protagonistas. Arrancamos con Benjamín Mora, que pues esta victoria es aire fresco prácticamente para el proyecto de los Tuzos, que tampoco pintaba bien.
3: Sí, bueno, lo tenemos que tomar con tranquilidad, con calma, así como hemos tomado nuestros descalabros, ¿sí? Sabemos lo que tenemos en nuestro plantel, sabemos cómo estamos trabajando, tenemos mucha confianza en lo que hacemos. Pero los partidos son difíciles, son complicados, es un partido muy complicado contra un rival que necesitaba los puntos sí o sí, y eso se vuelve pues más difícil porque, bueno, se arriesgan más, entrenador nuevo, sale con una formación distinta, quizá pautas y comportamientos que no habíamos observado en partidos anteriores, y genera sorpresa, ¿no? De alguna manera lo habíamos vislumbrado.
2: Ahí están las palabras de Benjamín Mora, que al menos se escucha tranquilo, entendiendo que los Tuzos, Oscar, pues no están en puestos de liguilla todavía, están en el lugar 11, pero que esos tres puntitos les ayudan bastante.
4: Sí, es finalmente un poco de aire, ¿no?, para el equipo de Pachuca, que volvemos a lo mismo, vienen de ser semifinalistas, es uno de los equipos que en los últimos años ha estado ahí, les ha faltado ese último pasito para el título ante también una Liga MX que en los últimos 5 o 6 torneos ha estado bastante monopolizada por Toluca, por América, ahora Cruz Azul, que bueno, habrá que ver qué pasa con el equipo de la cementera. Pero sí, Pachuca es para lo que debería estar peleando, y que bueno, finalmente Zaire son 3 puntos que me parece, viendo el calendario, debería ser una victoria pronosticada. Qué bueno que se llevaron esa victoria, y que también no es una plaza fácil Juárez cuando vas a visitar al equipo fronterizo. Es una cancha de repente que es muy fría, muy seca, sí. A veces es muy complicado jugar ahí, entonces también es una prueba interesante el conjunto de Benjamín Mora, que bueno, vamos a ver. Yo me gustaría que a Pachuca le vaya bien por el tema de Benjamín Mora, porque necesitamos más técnicos mexicanos en la liga, que les vaya bien, y que si a uno le va bien, a los que quieran llegar a dirigir en primera división, es más sencillo que puedan llegar a ello.
2: Que no ha tenido también buenas rachas, ¿no?, Benjamín, sí. Mora dentro de la Liga MX. En Malasia está, creo, sencillo hacer tanto tantas cosas como las que hizo, pero creo que en la Liga MX se complica un poco más. Antes de platicar del siguiente partido, vamos a escuchar las palabras de Gustavo Lema, su primer partido al frente de Bravos.
5: Como bien decís, creo que una mejora en el primer tiempo. Es lo que vimos, lo vimos todo. Hay cuestiones que seguir mejorando en ese aspecto. Muy poquitos momentos con fluidez que después de los 10-15 minutos también tuvimos un poquito, pero poco, sabor a poco, nada. El fútbol, yo creo que en situaciones, no sé si era para una derrota, pero bueno, el fútbol hay que convertir los goles y que no te hagan. Así que nada, hay que trabajar mucho, lo sabemos, y estar juntos porque es una situación compleja, así que apelamos a eso, a unión, a poner las barbas en remojo, trabajar y trabajar. Es la única manera de que, por lo menos yo conozco, de salir de esto.
4: Ahí las palabras de Gustavo Lema. Pasemos a hablar ahora del rebaño sagrado, y es que las Chivas tienen encuentro de visitante contra Atlético de San Luis, duelo de rojiblancos prácticamente, Oscar.
1: Sí, a ver, un partido interesante para el conjunto de...

0: Emilito, a ver, necesitan sumar de a tres, es bastante importante, no le ha ido de la mejor forma a Chivas también en calidad de visita y que hoy, a ver, estando en quinto lugar, 11 puntos, tiene una buena oportunidad para intentar trepar a lo más alto de la tabla, pero San Luis tampoco es un flan, tienen jugadores desequilibrantes como Salamonch, sobre todo puntualizando a Macías, pero sobre todo puntualizando al francés, que ese medio campo a veces donde Chivas puede adolecer, que lo hemos visto esta temporada, no ha estado tan fino en esa generación de juego, pero creo que es un partido bastante interesante. Los partidos en San Luis suelen ser buenos y pues ya lo dijiste, duelo de rojiblanco.
1: Y en el tema también de Chivas, Sandy, me llamaba la atención, no sé si tuvieron la oportunidad de verlo en las redes sociales, pero en la semana pasada que se hace viral la jugada de Hugo Camberos contra Pachuca, llegó hasta Inglaterra y muchos aficionados de distintos equipos pidiendo precisamente el fichaje de Camberos en Europa, a ver si ahora Milito le sigue dando oportunidad.
2: Pues yo creo que el premundial, sub-20, fue lo que le ayudó a Camberos, ¿no? A mostrarse, no a mostrarse, porque creo que ya sabíamos de la calidad de Camberos, pero a que Milito le tuviera un poquito más de confianza, y creo que era algo que pedía la afición de Chivas desde el torneo pasado, que Camberos tuviera la oportunidad. Ahora la tiene, no la tiene que desperdiciar. Creo que también ya es muy pronto para hablar de Europa. Entiendo que los aficionados piden, o sea, no pasa nada con que pidas un refuerzo, claro, ¿no? Pero creo que también hay que llevarlo con calma. O sea, si decimos que la hormiga había que llevarlo con calma, creo que Camberos todavía más. Estuvo en un premundial, irá a un mundial el próximo año, y creo que ahí es donde Camberos puede llamar la atención, pero mientras creo que es bueno que se afiance en Chivas, más ahora que pues Chivas necesita jugadores. Brian el Cotorro González sigue lesionado, también José Castillo, y pues el regreso de Daniel Aguirre, ¿no? Que es algo que le puede ayudar a Milito en el partido de hoy.
0: Y Richie, que también no ha estado fino en el tema físico, sí, que finalmente se han abierto las puertas. Creo que se han conjuntado varias cosas en el momento justo para Camberos, las lesiones y que justo viene regresando del premundial. Entonces, la ayuda de regresar en buen momento, donde lo pudo ver el propio Milito, y también donde está la necesidad de tener esos carrileros, y que Camberos, la verdad, es un jugadorazo, en el sentido que ya te ha en Chivas ocupado la posición de carrilero por ambos costados, como extremo por ambos costados. Entonces, creo que este debería ser este torneo, quizá con el siguiente, su torneo para consolidarse, ¿por qué no pensar en el 11 titular? Y ya como mencionaba Andy, pasando después ese Mundial sub-20, pues poder aspirar a Europa.
1: Que ese es otro punto con Camberos, únicamente ya para mencionarlo de manera rápida. Creo que le ha costado establecerse en Chivas como titular, precisamente porque el Guadalajara juega sin extremos, que es la posición natural de Camberos. Entonces, en partidos anteriores, que ya le habían dado más cuota de minutos, sí lo hemos visto en esa faceta que tú mencionas, ¿no? Como carrilero, creo que va a ser importante también para él en su desarrollo, no solo en Chivas, sino como futbolista en general, que pueda acoplarse a distintas posiciones y distintos roles.
2: Seguramente, y por el lado de Atlético de San Luis, pues 3 puntos que serían necesarios para el equipo de Diego Mejía, ¿no? Están en posiciones de liguilla, y les ha costado el tema de la apertura 2026 al cuadro de San Luis Potosí. Vamos a escuchar justamente las palabras de Diego Mejía, su estratega, previo al encuentro. Vienen de ganarle a Monterrey y eso anímicamente les puede ayudar. Aquí escuchamos al entrenador del San Luis.
3: Todos, es bonito trabajar con una semana previo a un partido después de haber ganado, ¿no? Y de la manera en la que ganamos ante un equipo como Monterrey, pero es que la presión en este deporte siempre existe, y es que nosotros, cada uno de los partidos que hemos jugado, es que siempre hemos buscado ganar. Mañana es un partido, la verdad, que muy bonito, contra un gran rival, y la verdad que el equipo llega muy motivado para poder enfrentar a Chivas y poder conseguir el resultado en casa. Sabemos lo que es Chivas y lo que representa en nuestro fútbol, más que ansiedad para nosotros, la verdad que es muy motivante enfrentar a un equipo y podernos darnos cuenta en qué nivel estamos como equipo. La verdad es que creo que va a ser un gran partido. Es un partido que requiere el 100% de concentración, el 100% de nuestras posibilidades. Estoy completamente seguro que si logramos hacer eso, saldremos victoriosos el día de hoy.
2: Ahí están las palabras de Diego Mejía, el entrenador del Atlético San Luis. Este encuentro a las 7 de la noche, tiempo del Este, por TUDN Radio. Terminando Deportes Plus, prácticamente nos ligamos a la previa y el partido con Gabo Sainz y Zuli Ledesma, que los estarán esperando en la transmisión. Tendremos una triple cartelera, Liga MX y Liga Femenil. Después, Oscar y Víctor, que están acá en Deportes Plus, se quedarán para el juego de las Rayadas contra Toluca. Y después, Atlas contra Atlante de la Liga MX. desde el Estadio Jalisco. Allá pues estará Oliver Figueroa, me parece, y sí, Omar Aldeco serán las personas que estarán llevándoles la transmisión de esta triple cartelera. ¿Por qué tenemos un juego de femenil? Bueno, pues porque hay cuatro partidos reprogramados, que son de los cuatro equipos envueltos que en la Leagues Cup, en la final y en el tercer lugar. Ya al rato diremos qué juegos son los que no se van a llevar a cabo esta semana. Pero hoy también los Tigres en el Volcán estarán recibiendo a los Rayos del Necaxa, unos Tigres que todavía les me da la impresión, al menos, que les sigue costando mucho este torneo, demasiado. Están en el antepenúltimo lugar de la tabla general, lugares en los que no estamos acostumbrados a ver a Tigres, y que ahora bajo el mando de Víctor Manuel Vucetich, pues la verdad es que tampoco es como que pinte muy diferente el panorama para Tigres.
1: Sí da la impresión de que están en un momento de reconstruir el equipo, ¿no? Que la etapa gloriosa en la que vimos a Tigres ser campeón o ser candidato prácticamente todos los torneos, de ser un equipo incluso que se metió a una final de Mundial de Clubes, hoy sí, parece que ese Tigres ya no existe, que es un Tigres en reconstrucción, ciertamente. Y hay que ver, yo sigo pensando que Vucetich, acabando el torneo, se va a quedar con ese rol de director deportivo, Oscar, va a dejar de lado el ser director técnico y va a buscar quién se quede en ese rol para que ahora sí pueda venir una construcción como la que hizo Tigres en su momento para hacer un equipo competitivo. Yo sí veo este torneo totalmente de transición para los felinos.
0: Que es curioso, porque el tema de Vucetich es, él va a tener la chamba de director técnico hasta que él quiera, pero sí, justamente vamos a escuchar las palabras de Víctor Manuel Vucetich en esta etapa de reconstrucción que tiene el conjunto de Nuevo León.
4: Un momento de crecimiento todavía, ¿no? Porque hay muchas ausencias, ha repuntado de alguna manera importante, se van recuperando jugadores que son fundamentales para el equipo, jugadores que han sido trascendentales para la institución, y hoy día empezamos a sumar ya en esta semana a elementos como Bigón, elementos como Araujo, que ya se van a incorporar con el primer grupo para poder estar en la banca y poder ser utilizados en el momento que se puedan requerir. Entonces estamos ahí, y a la próxima semana reincorporaremos también a Herrera, que ya está haciendo un trabajo fuerte desde el punto de vista físico y cancha, y lo incorporamos ya con el plantel la siguiente semana. Eso nos va a dar un poquito de tranquilidad, porque tenemos más elementos, sobre todo en el sector ofensivo, hacer esos cambios o recambios que se pueden necesitar y poder utilizarlos en los últimos 15, 20, 30 minutos, que nos den un rendimiento muy estable, que ya son jugadores probados.
2: Palabras de Víctor Manuel Vucetich, el entrenador y director deportivo de los Tigres, que veremos
1: cuándo
2: hay un nuevo técnico. Por ahí decía Víctor Manuel Vucetich en esta misma conferencia que se están tardando, Oscar, en conseguir un entrenador, porque quieren que sea alguien que no le cueste trabajo adaptarse, que quieren tomar una buena decisión en una situación tan compleja como la que está viviendo Tigres.
0: Totalmente, que me parece hay dos vertientes o dos formas de verlo. Se están tardando mucho y eso puede retrasar el que arranque el próximo proyecto de Tigres. Y la otra es, bueno, también se están tomando su tiempo para no cometer un error, no meter la pata en el entrenador que traigan para liderar este proyecto de Tigres, que me parece también de cierta forma cometen un error en el momento que nombran a Guido, porque creo que también de cierta forma retrasa, pues es ese raro, proceso, ¿no? de transición.
1: Es que hacerlo retirarse para que sea director técnico.
0: Pero yo creo que todos esperamos que durara
2: que
0: poquito.
2: Técnico de sus propios, o sea, de que sí, renuncio hoy, claro, como jugador, y mañana ya soy entrenador.
1: Sus compañeros, hacer sus dirigidos, o sea, un día.
2: De un día al otro, es claro, lo que está...
0: Porque creo que todos esperamos que durara poquito, quizá terminar temporada y ya traen el entrenador,
1: lo
0: digamos,
1: respaldado,
0: entre comillas,
2: de verdad. O sea, quizá ya era un plan que traían de que juega tres jornadas y mañana ya eres su técnico, quién sabe. El punto es que hay que ver qué pasa con los Tigres, que están en una posición no tan buena para lo que ha sido la historia reciente del equipo del Volcán. Pero en el Jalisco, hoy los rojinegros del Atlas se perfilan para tener el cuarto lleno de local en esta apertura 2026. El cambio de directiva le ha traído buenas cosas al equipo rojinegro, entre ellas una reconciliación, creo yo, con la afición tapatía. Vamos a escuchar lo que dijo Ponchito González previo a que Atlas enfrente al Atlante, y platicamos de este duelo.
5: Sí, yo creo que dejamos de hacer cosas que veníamos haciendo bien, ya nos confiamos de más, no sé, creo que el análisis fue que tenemos que trabajar desde el minuto cero hasta que pite el árbitro, y si bien a veces es difícil también analizar un partido con un jugador menos, te condiciona siempre el tener un jugador menos, pero bueno, no es excusa, también nos pasó con Tigres y terminamos ganando, Y sabiendo que todos los errores son evitables, entonces hay que trabajar sobre eso, trabajar que venimos haciendo bien, reiterarlo cada fin de semana y en el día a día, seguir trabajando a tope para que el fin de semana demos una muestra de lo que trabajamos en la semana y que no se nos compliquen los partidos.
2: Las palabras de Ponchito González. Víctor, lo decíamos, van a enfrentar a los Potros de Hierro del Atlante, un equipo que da la sensación que juega bien, que Miguel el Piojo Herrera le pone mucho trabajo, ¿sí?, a su equipo, pero un Atlas que al menos más allá de lo que puedan hacer futbolísticamente, creo que la reconciliación con la afición, vaya que le ha ayudado bastante al cuadro.
1: Sí, al Atlante lo han puesto a trabajar, definitivamente, para este semestre, y ha hecho un equipo competitivo Miguel Herrera, no solamente en el tema de obtener el resultado, porque se dice muchas veces, no es lo mismo jugar bien que jugar bonito. Uh-huh. A mi parecer, creo que Atlante cumple con las 12 casillas, ¿no? Creo que hace un fútbol atractivo dentro de las herramientas que tiene, y va a ser un buen rival para el Atlas, que coincido contigo, Andy, plenamente. Creo que lo mejor para este torneo es que la afición vuelva a conectar con un equipo del Atlas que en los últimos semestres parecía que había sido olvidado por su gente, que ya no era llamativo asistir al Estadio Jalisco, perdón. Ahora sí tiene el respaldo también el equipo rojinegro, la gente en seguramente los últimos torneos de grandes figuras, puntualmente la de Camilo Vargas, al cual no creo que le quede demasiado tiempo siendo ese estandarte en la portería del Atlas. Es bueno que el equipo rojinegro tenga ese respaldo a través de su afición, que siempre tuvo eso, ¿no? No era un equipo que quizás peleara por campeonatos, pero que se defendía con su gente. Es bueno que el Atlas vuelva también a esa raíz.
2: Sí, mencionabas, Víctor, justo ese tema de la raíz, Oscar. Una raíz que esta semana, más allá de lo futbolístico, pues estuvo hablando el tema del nuevo estadio, ¿no? Un predio allá en Zapopan, mucha afición no tan contenta. También ya publicaron por parte del Grupo Prodi, que es como el nuevo dueño de Atlas, las mejoras que le van a hacer al Estadio Jalisco. O sea, creo que todo pinta para que Atlas tenga un buen torneo. No digo que sean campeones, pero al menos todo el contexto fuera de, creo claro, que ha ayudado mucho al equipo rojinegro.
0: Sí, claro, desde el tema de la gente lo mencionan bastante bien, porque desde el bicampeonato venían de una desconexión muy fuerte con la afición, sí. Metían no más de 10,000 personas al estadio, es una realidad. Si no era un clásico, un partido contra el América, no metían más de 10,000 personas, esa es la realidad. Pero ahora tener ya varias jornadas consecutivas completamente lleno el estadio, creo que es algo bueno también para la ciudad, para los futbolistas, incluso para el fútbol mexicano, que tienen un estadio de más de 50,000 personas, uno sí, claro, de los estadios con mayor aforo en el fútbol mexicano. Habla bien de ti como liga y de los
1: mundialistas.
0: Y que precisamente por eso yo no sé qué tan necesario sea un cambio de estadio. A ver, claro que sería precioso tener en Guadalajara.
2: Es que la diferencia es que no es del Atlas ese estadio. O sea, creo que acá el tema es que el estadio no es de los rojinegros.
1: Sí, y que en el tema de los ingresos, por supuesto que el grupo que preside al Atlas va a usar quedarse con el 100% del boletaje.
2: Y acá tiene que repartir.
1: Claro, y aparte pensando, ¿no? Dice Atlas, voy a comprar la totalidad del Estadio Jalisco, se lo tienes que comprar a tu máximo rival. No,
0: y es complicado, no te lo van a vender. Pero que también pienso, a ver, al menos a mí me da la sensación, y que creo que ya lo había platicado antes, creo que es un poco muy apresurado que apenas llegue el Grupo Prodi y ya rápido quieren hacer un estadio cuando no sabes qué pueda suceder.
2: Claro. Sí, es parte de la campaña.
0: Pero yo no sé qué tan buen timing sea.
2: Pero es que se van a tardar años en... O sea, pueden decir, yo quiero el estadio en ese predio, pero no lo van a empezar mañana.
1: No sale un estadio. En 2 años. Además, hay que recordar también que los empresarios detrás de este grupo precisamente se dedican a la construcción. Han hecho obras en todo México. Entonces, precisamente, yo creo que también va de la mano, ¿no?, el empezar a poner inversiones y construcción en esa ciudad del país.
2: Pues este encuentro frente a los Potros de Hierro del Atlante, 11 de la noche, tiempo del Este, a través de TUDN Radio y también nuestras redes sociales. Mañana domingo, solamente Cruz Azul contra Santos, y es que hay 4 duelos que fueron reprogramados. Pumas contra León, Puebla contra Toluca, América contra Xolos y Querétaro frente a Rayados de Monterrey. Son los 4 duelos que estaban pactados para esta jornada 7 y se movieron debido a el duelo por el tercer lugar y a la final de la League Cup, que más adelante estaremos hablando de esos encuentros que se llevan a cabo mañana en Houston. Nosotros vamos a hacer la primera de nuestras pausas acá en Deportes Plus. Quédense en la sintonía de TUDN Radio. Ya regresamos.

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17: Estamos de regreso en Deportes Plus. Muchísimas gracias por seguir en la sintonía de TUDN Radio. Todavía nos queda una hora para seguir platicando de todo lo que está pasando en el mundo del deporte. Hay muchas cosas, Fórmula 1, béisbol, y justamente vamos a arrancar platicando del béisbol de Grandes Ligas. Luis Quiñones ya nos tiene toda la información. Luis, bienvenido a Deportes Plus.
18: Hola, ¿qué tal, amigos de Deportes Plus? Qué gusto saludarlos en este fin de semana, ya entrándole a la recta final en la temporada regular del béisbol de las Grandes Ligas. Y este fin de semana con una serie muy interesante que vamos a tener mañana domingo y el lunes aquí en la señal de TUDN Radio. Bravos de Atlanta contra los Phillies de Filadelfia. La competencia por el primer lugar por el banderín de la división este del viejo circuito de la Liga Nacional, con unos Bravos que se llevaron la victoria este viernes 5-2 en el primero de la serie. Duelazo de abridores entre los zurdos Chris Sale y Christopher Sánchez. Victoria para Chris Sale, su número 14 de la campaña, con 9 derrotas. En 6 entradas permitió par de carreras, ponchó a 7. Christopher Sánchez con 3 carreras en 6 innings también de labor. Su victoria número 16, ponchó a 5. Tiene 5 derrotas también en esta contienda. Raisel Iglesias, el cubano, se anotó su rescate número 30. Y conectaron cuadrangulares Alec Bohm por los Phillies, el 15 de la campaña. Mauricio Dubón, el hondureño, por los Bravos de Atlanta con su jonrón número 11. Ronald Acuña se fue de 5-3 en ese encuentro. Con la victoria, los Bravos amplían de nuevo la ventaja 5 juegos sobre el equipo de los Phillies. La buena noticia para Filadelfia es que le quedan 3 juegos de esta serie, contando el de hoy, mañana domingo y el lunes, y el próximo fin de semana se estarían enfrentando en otra serie de 3 juegos, pero en el Truist Park de la ciudad de Atlanta. Para mañana domingo, en el juego que le estaremos llevando aquí en la señal de TUDN Radio, el duelo de abridores entre Tyler Mahle, derecho de los Bravos de Atlanta, 5 victorias, 10 derrotas, 4.25, su efectividad este año con 121 ponches, llegó en la fecha límite de cambios procedente de los Gigantes de San Francisco. Y con los Bravos, desde que llegó a principios de agosto, tiene ya 2 ganados, 1 perdido, efectividad de 1.48, le han hecho solamente 5 carreras limpias en 30 entradas, 1/3 de labor con el uniforme de los Bravos. Con San Francisco enfrentó este año a Filadelfia en par de ocasiones. El 8 de abril se fue sin decisión, 5 2/3 sin permitir carreras con 6 ponches. Y el 28 de abril contra los Phillies, vistiendo el uniforme de los Gigantes, perdió el juego, pero en una salida de 5 innings hicieron 5 carreras con 3 boletos y le conectaron 6 imparables. Tiene 31 años, fue drafteado por los Rojos de Cincinnati en el 2013 y debutó el 27 de agosto también con Cincinnati, el 27 de agosto del 2017. Por su parte, por los Phillies de Filadelfia, mañana estará en la lomita Aaron Nola, el derecho. Debutó con el equipo de Filadelfia por allá por el 2015. Toda su carrera la ha hecho con los Phillies. Esta es su temporada número 12 ya. Tiene 6 victorias, 10 derrotas, 4.93. su promedio de carreras limpias con 157 ponches. Recordar que en el 2023, en noviembre del 23, firmó en la agencia libre para quedarse allí con los Phillies por 7 años y 172 millones de dólares. Sin embargo, el año pasado, la pasada contienda, sufrió un esguince de tobillo derecho y luego se lesionó la caja torácica derecha en el mes de mayo. Estuvo ausente hasta agosto y fue una ausencia notable por el equipo de los Phillies. Sin embargo, ya recuperado este año, pues estuvo con Italia en el Clásico Mundial de Béisbol, lanzó contra México, ese juego lo ganó, 5 entradas sin carreras, lanzó contra Venezuela, después ya en Miami, se fue sin decisión en 4 innings, solamente le hicieron una carrera. Este año Aaron Nola ha enfrentado a Atlanta, en una ocasión, fue el 26 de abril, perdió el juego, en 4 2/3 le hicieron 6 carreras, todas fueron limpias. Así que ya lo saben, la invitación para encontrarnos este domingo, 1 de la tarde, tiempo del Este. También el lunes a 1:00 con el juego entre Bravos y Phillies, el tercero y el cuarto de la serie. El lunes en Labor Day complementamos la doble cartelera con el juego entre los Nacionales de Washington y los Padres de San Diego. Los esperamos por TUDN Radio con el béisbol de Grandes Ligas. Que tengan excelente fin de semana.
17: Gracias a Luis Quiñones por toda la información del béisbol de Grandes Ligas. Un fin de semana largo en Estados Unidos con mucho béisbol. Tenemos actividad este domingo y tenemos doble cartelera mientras ocurre el Labor Day este lunes en Estados Unidos. Hay actividad en estos momentos, Oscar, 2 encuentros.
19: Sí, señor, 2 partidos. Los Giants están ganando 6-2 ante los New York Mets en la parte baja de la 5ª entrada. También tenemos a los Cachorros de Chicago en la parte baja de la 4ª, venciendo a los Marlins 4-1.
20: Inmediatamente al terminar estos juegos, los Phillies contra Braves hoy a las 6:00 p.m, tiempo del Este, los Guardians contra los Tigers, los Piratas contra los Ángeles, los Reds contra los Cerveceros de Milwaukee, los Orioles contra los Medias Rojas, Rangers contra Rays, los Royals contra los Blue Jays, las Medias Blancas se enfrentan a los Twins, los Padres de San Diego contra los Yankees de Nueva York, los Houston Astros contra los D-backs, Rockies y Cardenales se estarán enfrentando, los Marineros de Seattle contra los Athletics y por supuesto la serie que ya mencionaba Luis Quiñones, los Dodgers contra los Nationals, mucha actividad de las Grandes Ligas.
17: Y nosotros les recordamos que justamente este domingo tenemos actividad dentro de Grandes Ligas a 1:00 p.m, tiempo del Este, y después este lunes tendremos doble cartelera de Labor Day a 1:00 p.m, Philadelphia Phillies contra Atlanta Braves, y a 5:00 p.m, el juego entre Washington Nationals y San Diego Padres, 2 encuentros en este Labor Day, para que sigan a través de TUDN Radio.
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17: Ahí está la invitación para que no se pierdan el béisbol de Grandes Ligas a través de TUDN Radio este fin de semana. Pero lo que también está ocurriendo este fin de semana es allá en Italia, Gran Premio de Fórmula 1 en Monza. Y hay sorpresas porque un nombre, yo lo he dicho aquí varias veces, yo no soy seguidora de la Fórmula 1, no soy fan de la Fórmula 1, pero sí estoy muy segura que hace años no escuchaba que hablaran de Pierre Gasly de una manera tan importante como el día de hoy, Oscar.
19: Tal cual, lo de Pierre Gasly, de verdad impresionante. La última vez que creo hablamos así del piloto francés fue por allá del año 2020 en el Gran Premio de Monza, precisamente, y que mañana es el aniversario de la primera y única victoria que tiene el piloto francés hasta el momento en su carrera dentro de la Fórmula 1. Aquella vez todavía estaba con la escudería Alfa Tauri, que pasó a convertirse en lo que hoy es Racing Bulls. Pero antes de llegar a Pierre Gasly, pasamos con las demás posiciones que tuvimos el día de hoy, porque fue la prueba clasificatoria dentro del circuito de Monza, en las afueras de la ciudad de Milán. Al fondo de la parrilla, quien estará alargando desde atrás, está Alexander Albon, también Liam Lawson y Kimi Antonelli en la posición 22, 21 y 20 respectivamente. Estos 3 pilotos que salen desde el fondo del campo por una penalización tras un cambio del motor. Después, en 19 y 18, encontramos a Stroll y a Fernando Alonso, los Aston Martin. En la posición 17 está Checo Pérez. Por delante de él encontramos a Valtteri Bottas. Después está Yuki Tsunoda. En 14 está Esteban Ocon. 13 para Carlos Sainz. En 12, Nico Hülkenberg de Audi. 11ª plaza para el inglés Ollie Burman. Aquí nos adentramos al top 10 de esta clasificación y de la parrilla de salida para el día de mañana. En 10º, Gabriel Bortoleto. 9º para Arvid Lindblad, el mejor clasificado al Red Bull después de Max Verstappen. En 8º encontramos a Lando Norris. 7ª plaza para Franco Colapinto. En 6º lugar, bueno, también mencionado de Colapinto, que es su mejor posición de salida en lo que va de su carrera de la Fórmula 1, superando el 8º lugar que ya había tenido y conseguido en un par de ocasiones. En 6º, ahora sí, el tema de Oscar Piastri, que había clasificado 3º, pero tras haber tapado en la 2ª curva a Liam Lawson dentro de la Q2, recibió una sanción de 3 lugares y cae hasta la 6ª posición. Los beneficiados: en 5º Max Verstappen, 4º Lewis Hamilton, 3º Charles Leclerc. En 2º encontramos a George Russell, quien dejó escapar una oportunidad muy buena para conquistar la pole position sin su compañero de equipo que le pudiera hacer batalla, ya que estará largando desde el final de la parrilla. Y Pierre Gasly lo encontramos en la primera posición, consiguiendo esa pole position. Lo decíamos, Pierre Gasly, que no se habla tanto de él como se hizo en el año 2020 cuando ganó aquella carrera en Monza. Y también mencionar algunos datos: desde 1997 no tenemos un piloto francés en la pole position, y curiosamente fue conseguida también en el Gran Premio de Italia en el circuito de Monza. 191 carreras le tomaron a Pierre Gasly conquistar su primera pole position. George Russell, Víctor, que pues sí deja escapar una oportunidad muy buena para pues sí recortar de puntos. A ver, es muy probable que se ponga por delante de Gasly, pero también queda ciertamente expuesto a los Ferrari, que incluso a Toto Wolff dentro del box le pegó a la pantalla de su monitor y pues lo terminó pues echando a perder.
0: Sí, no, y también se echó a perder, ¿no? En ese sentido, la oportunidad para George Russell de quedarse con la pole en un circuito que en el papel es muy importante quedarte con la primera posición en la arrancada. En primera, porque tienes la primer curva relativamente cerca, ¿no? Y además de ser una curva tan lenta, bajas prácticamente a primera marcha para pasar por este primer sector del templo de la velocidad. Recordando un poco, y ya lo mencionabas tú de buena manera, la única victoria que tiene Gasly en toda su carrera de Fórmula 1 es precisamente en esta pista. Lo hizo en 2020. Lo sorprendente en aquella ocasión es que partió desde la 10ª posición, desde la 5ª fila, y fue sumando puestos en carreras ciertamente accidentadas, ciertamente con banderas amarillas, ciertamente con oportunidades para adelantar, que es precisamente de lo que más dispone este circuito. Es posiblemente, Oscar, si no el circuito que más tiene, uno de los circuitos que en el promedio de velocidad punta más alto que tiene todo el calendario. 265
19: promediando la vuelta, el más rápido de todo el año.
0: El más alto, en el que más rápido se da la vuelta. Entonces, en ese sentido, es un circuito para que los autos, los monoplazas, lleven una carga aerodinámica muy baja, para que los equipos exploten a fondo su motor, porque luego puede darse situaciones como en el Gran Premio de México, por poner un ejemplo, que tienes también rectas muy largas, pero el tema del aire o el tema aerodinámico no te beneficia. Aquí el circuito de Monza, como no tiene una altitud tan marcada como el de Ciudad de México, te permite oxigenar mejor el motor y que por ende puedas llegar a velocidades más altas. Así que esperemos que sea una carrera entretenida. Hemos tenido carreras en este circuito muy muy buenas. Precisamente un año después de la victoria de Gasly en 2020, gana de manera sorpresiva totalmente Daniel Ricciardo, que tuvo un muy mal paso por McLaren, que de hecho las carreras previas a este gran premio había hecho un mal desempeño, estaba por debajo de Lando Norris en aquella temporada, y cuando todos pronosticaban en aquel momento que Norris iba a ser la primera victoria, o por lo menos el que más cerca estuviera de darle ese primer puesto a McLaren en aquella temporada, fue precisamente Daniel Ricciardo quien se llevó en este caso los puntos. Así que esperemos que pueda darse la oportunidad para Gasly de repetir un resultado histórico. Creo que hoy la mesa está servida para tal. Los competidores ciertamente tienen un mejor auto, van a ser más rápidos, tiene que ir con una estrategia muy pero muy pulcra, aguantar todas las vueltas que tienes que rodar a este circuito va a ser algo complicado para Gasly. Esperemos que la carrera, no sé si le permita para llevarse la victoria, pero por lo menos que pueda respaldar un podio, pensando en que va a arrancar desde el primer lugar de la parrilla.
19: Creo que es complicado por detrás de él, ya lo adelantamos. Sale Russell, Leclerc y también Lewis Hamilton, los pilotos del Caballo Rampante, que por supuesto están en casa. Y ya para dar carpetazo al tema de la Fórmula 1, solamente comentar que el día de hoy a falta de confirmación oficial, pero ya con varios medios especializados en el deporte motor dándolo por hecho, y ya prácticamente un rumor que se ha extendido a lo largo del paddock, se estarán cancelando tanto el Gran Premio de Qatar como el Gran Premio de Abu Dhabi, este último siendo la última carrera del año que estaba lista para celebrarse el día 29 de noviembre y pasará a ser el circuito de Imola en Italia también, pero en otra región, en Emilia-Romagna, quien de cierre a esta temporada 2026 cerrará la Fórmula 1 con un calendario de 22 carreras. Se han perdido las que se perdieron a inicio de año, Arabia, Bahrein, y ahora estas dos se suman por la guerra a las carreras que se perdieron durante este año 2026. Aquí la información de la Fórmula 1 y seguimos al pendiente el día de mañana que tendremos la carrera principal.
17: Ahí estuvo entonces, lamentablemente que se sigan cancelando, bueno, que se cancelen estas carreras de manera definitiva por temas que no tienen nada que ver con el deporte. Mientras tanto, nosotros acá en Deportes Plus seguimos contando los días y las horas para que arranque la temporada regular de la NFL.
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3: A tan solo 4 días de la campaña regular de la NFL, te presentamos al jugador que deberá seguir con los Denver Broncos. La incorporación de Jalen Waddle representa uno de los movimientos más importantes de la campaña baja para Denver. El explosivo receptor superó las 1,000 yardas por recepción en 3 de las 5 temporadas que jugó con Miami, franquicia de la que llegó a cambio de 3 selecciones del draft pasado, una de primera ronda incluida. Su velocidad obliga a las defensas a modificar constantemente sus esquemas de cobertura. De la mano de un Bo Nix en su tercer año, Waddle espera mantenerse como uno de los receptores más espectaculares de la conferencia americana.
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17: Pocos días faltan ya para el arranque de la temporada regular. Será este miércoles en la reedición del Super Bowl, Seattle Seahawks contra New England Patriots. Pero para eso también hacemos contacto con Iker González, que nos tiene novedades, lo que está ocurriendo en las horas previas a que arranque la temporada. Iker, bienvenido a Contacto Deportivo.
4: ¿Qué tal, Andrea, Oscar, Víctor, amigos de Deportes Plus? Un placer estar por acá de nueva cuenta para platicar de la NFL. Como bien sabrán, ya tan solo a 4 días del inicio de la campaña regular, sí, a 4 días del comienzo de una nueva historia en el mejor fútbol americano del planeta. Que cabe recordar, será el siguiente miércoles en punto de las 8:20 de la noche, tiempo del este, cuando los Seattle Seahawks, los vigentes campeones de la NFL, reciban a los New England Patriots. Pero en este sentido, platiquemos de noticias que han tenido mucho foco en las últimas horas, en los últimos días, y para ello vamos a hacer la relación entre el fútbol colegial y el fútbol profesional, en este caso la NFL, y es que seguramente lo habrán escuchado porque fue objeto de mucha polémica en los últimos días. El caso de distintos jugadores que ya contaron con experiencia en la NFL, que querían regresar al fútbol colegial y que generó opiniones divididas. Algunos estaban de acuerdo, algunos estaban en contra. Si me preguntan, no tiene y no debería de tener alguna apertura que futbolistas, jugadores que ya contaron con experiencia en la NFL, es decir, profesional en todos los sentidos, puedan reincorporarse a plantillas universitarias. Y en este sentido, el día de hoy, las conferencias más grandes, es decir, los líderes del College Football Playoff, que en otras palabras son los líderes del fútbol colegial, en este caso la Big Ten, la ACC, la ACC y la Big 12, publicaron declaraciones independientes que tenían, cierto es, matices a su manera, pero acordaron colectivamente que los exjugadores de la NFL no se les debe permitir regresar a las plantillas universitarias. Veremos en qué termina esta historia, pero me parece un punto bastante positivo que las conferencias más grandes del fútbol colegial se unan, y es que sí, no se les debe de permitir regresar, más allá de que ya no tengan oportunidad de la NFL, regresar al fútbol colegial, al fútbol universitario, no debe de ser
3: una opción. Pero regresamos de lleno al fútbol americano profesional, a la NFL, porque hay noticias de cara a los partidos que ya tendremos en algunos días. En el caso del primer juego internacional marcado en el calendario, que será el siguiente jueves en punto de las 8:35 de la noche, tiempo del este, cuando Los Ángeles Rams se enfrenten a San Francisco, insisto, el primer partido internacional de la campaña y el primer partido en la historia de Australia de la NFL. Para ello, Los Ángeles Rams, según reportes, cuentan y esperan contar con Aaron Donald, recordando que Aaron Donald hace cosa de menos de 2 semanas anunció su regreso después de estar retirado por 2 años. Aaron Donald, por si no son tan familiares con este nombre, es uno de los mejores jugadores defensivos que ha otorgado la historia de este deporte, que si bien es cierto su carrera en relación a otros defensivos es un tanto corta, el nivel que mostró en sus poco más de 10 años con Los Ángeles fue simple y sencillamente sensacional. Recordando que otra vez Los Ángeles están con un all-in fantástico que intercambiaron en la campaña baja para hacerse de los servicios de Myles Garrett, que ya provocaron el regreso de Aaron Donald, y así que la indicación o por lo menos la intención de esta franquicia es contar desde el día 1, desde la semana 1, con Aaron Donald y Myles Garrett, lo que va a ser esa dupla. Esperamos que sea dominante a más no poder en la mejor liga de fútbol americano del planeta. Es la información al momento, recordándoles que sintonicen todos los fines de semana, específicamente todos los sábados en punto de la 1:00 p.m, tiempo del este, Play Action, Octavio Rivero, Lalo Leal y un servidor, Iker González, con todas las novedades de este deporte. Como siempre, un placer estar por acá en los espacios de Deportes Plus.
17: Toda la actualidad de la NFL a días de que arranque ya la temporada regular. Este miércoles arrancarán, lo decíamos, Seattle Seahawks contra New England Patriots, y estaremos pues con programación especial platicando de este arranque de temporada. Y recuerden escuchar y ver el podcast de Play Action a través de nuestras diferentes plataformas. Nos quedan 3 minutitos y medio para platicar del US Open. Yo ya dejé a Oscar y a Victoria que platicaran a gusto, largo y tendido, de la Fórmula 1, así que yo me voy a poner a platicar.
19: Esperando el ejercito.
17: Ah, sí, ya se te lo pegó Maraldeco, de puso del deporte, ¿verdad? Sí. Porque tú eres yo cuando yo no estoy en pulso.
19: Exactamente, me tocó ayer enter,
17: justo. Los días que yo no venga, usted va a ser pulso, y de una venga. Vez se lo digo.
19: Excelente.
0: Perfecto. Ahí está.
17: En el US Open, que está la tercera ronda, el argentino Francisco Cerúndolo en 5 sets dio la sorpresa y dejó fuera a Taylor Fritz. Alexander Block también da la sorpresa, deja fuera a Flavio Coboli, Luciano Darderi, Karen Khachanov ya avanzaron a los octavos de final. En estos momentos, Sisu Bergs le está ganando 2-0 a Botic van de Sandschulp, y Michael Schenk le está ganando, están igualados a 6, están en el tiebreak contra Arthur Gea en el primer set. En la rama femenina también hubo ya varias tenistas que avanzaron a la siguiente ronda: Iga Świątek, Mirra Andreeva, Anastasia Potapova, Qin Wensheng son las que ya están en octavos de final. Coco Gauff también ya avanzó. Más tarde, Yulia Stardousteva se estará enfrentando a Elena Rybakina, Iva Jovic jugará contra Alexandra Eala y Naomi Osaka se enfrentará a Elise Mertens. Esto en tercera ronda, ya con duelos de octavos de final confirmados. Arrancando con la rama masculina, obviamente hay que saber lo que hará Carlos Alcaraz, que se estará enfrentando a Tommy Paul. Tommy Paul ya se han enfrentado varias veces, la verdad es que no es un tenista fácil de enfrentar Tommy Paul, pero Carlos Alcaraz tiene un récord positivo frente al estadounidense. Otros cruces confirmados: Francisco Cerúndolo, el argentino, contra Alexander Blux, Alex Michelsen con el otro argentino que sigue en la competencia, que es Tomás Echeverry. Daniil Medvedev estará jugando contra Frances Tiafoe y Ben Shelton jugará contra Stefano Tsitsipas. 4 estadounidenses siguen en la pelea para avanzar a las rondas definitorias de este US Open. Raro ver a varios estadounidenses en esta fase, hace rato ya que no pasaba. Mismo caso en la rama femenina: Coco Gauff, Taylor Townsend, Jessica Pegula y Emma Navarro hasta el momento son las estadounidenses que están calificadas a octavos de final. Iga Świątek se estará enfrentando a Qin Wensheng, Taylor Townsend estará jugando contra Aryna Sabalenka, la número 1 del mundo, que es muy importante que gane este Grand Slam, porque el número uno del ranking está en juego, según lo que haga Elena Rybakina. Mirra Andreeva jugará contra Anastasia Potapova, Marta Kostyuk se enfrentará a Linda Noskova, Kostyuk semifinalista en Roland Garros y Noskova campeona en Wimbledon. Puede ser un buen juego el de estas dos tenistas. Jessica Pegula se estará enfrentando a Sorana Circea y Coco Gauff está esperando rival. Así entonces la situación con el US Open, el último Grand Slam del año. Nosotros vamos a hacer la última de nuestras pausas acá en Deportes Plus y regresamos para platicar de la Leagues Cup, porque ese domingo se juega la final entre Toluca y Rayados y el duelo por el tercer lugar entre León y América.

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20: Soy Valeria Lozano de Hábitos y seguro cuando escuchas la palabra estrés, piensas en lo mismo. La persona que no puede dormir bien y que toma café todo el día. Por lo tanto, cuando te dicen que te debes desestresar, piensas en lo opuesto a eso. Y si bien es cierto que te puede ayudar, el deber ser es que nuestro organismo vive en un estado de equilibrio constante, el que se conoce como homeostasis. Este es un mecanismo de autorregulación del cuerpo y mantiene todo en orden, desde tus niveles de azúcar, oxígeno, respiración, ritmo cardíaco y todo lo demás. Entenderás que cuando te sales de ese orden, todo lo anterior también se sale de armonía. Homeostasis es salud y el estrés es lo opuesto. Cuando activas una respuesta de estrés y no la puedes desactivar, caemos en síntomas como aumento de peso, dolores de cabeza continuos, problemas inmunológicos,
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21: Por primera vez desde que el torneo es oficial, la Leagues Cup tendrá un campeón de la Liga MX. De este modo han quedado asignadas las semifinales. En un duelo de equipos que en el papel están construidos para distintos objetivos, Toluca y León se ven las caras por un boleto a la final. Por un lado, la Fiera no tuvo complicación alguna eliminando a Real Salt Lake goleándolo 3-0. En un gran partido del equipo de Gandolfi, comandados por un Diver Cambindo que marcó 2 goles, capitalizando así las deficiencias defensivas del cuadro de la MLS. Por el otro, los choriceros derrotaron 2-0 al Austin FC, que se quedó con un jugador menos al minuto 40. Los de Mohamed lo supieron aprovechar con los goles de Liño al minuto 53 y de Jorge Díaz Price en el último segundo. De este modo, Esmeraldas y Escarlatas buscarán el boleto al partido definitivo. Quien gane de esta llave esperará rival de entre Rayados y América, en un duelo que en otros escenarios ya nos ha dejado grandes definiciones de eliminación directa e incluso de finales por el título. El equipo de Matías Almeida concretó su boleto al vencer 2-1 a Chicago Fire, que si bien tuvo lapsos de buen fútbol, sucumbió ante el golazo de Orbelín Pineda faltando 10 minutos para el cierre. De esta forma, buscará llegar como favorito frente al América, que sufrió menos que los regios. Y es que los azulcremas dominaron de principio a fin ante Columbus Crew con una gran actuación de Rodolfo Cota. Si le agregamos los goles de Rafa Veiga y Brian Rodríguez, el América avanzó de manera convincente a las semifinales. Una antesala a la final donde ningún cuadro del MLS participará, por lo que el fútbol de los Estados Unidos verá cómo su dominio sobre la Liga MX en este certamen llegará a su fin, o por lo menos a una pausa. Para TUDN Radio, Víctor Tostado.

0: Estamos de regreso en Deportes Plus. Gracias por seguir en la sintonía de TUDN Radio. Ya escuchamos esto que nos preparó Víctor sobre la Leagues Cup, los duelos, la final y el duelo por el tercer lugar que se llevan a cabo este domingo en el Shell Energy Stadium de Houston. Oscar, cuatro equipos de la Liga MX que pues parece que por los cuatro que están sí le están tomando un poquito más de importancia, ¿no?, a la Leagues Cup de lo que usualmente se le tomaba. El duelo por el tercer lugar, importantísimo para León si quiere jugar con CACAF.
1: Así es, y a ver, creo que personalmente hay una opinión que yo sostengo, es que creo que este interés que ha habido en este cierre de Leagues Cup a partir de semifinales llega desde que van cuatro equipos mexicanos entre al final. Entonces, creo que si hubieran sido tres de MLS, uno de México, no sería el mismo nivel de importancia, pero al ser todos mexicanos, de cierta forma sí se transforma, no quiero decir una liguilla 2.0, pero sí se termina por ser un trofeo.
0: Hay juegos atractivos de liguilla, ¿eh?, en esas del Leagues Cup.
1: Pero creo que se termina convirtiendo finalmente en un título a disputarse entre puros equipos mexicanos. Creo que si hay por lo menos uno de MLS inmiscuido, termina siendo, no sé cómo decirlo, pero a ver, para ponerlo en algunas palabras, como un nos unimos todos los de México que quedamos para que se quede la copa entre nosotros. Si ya quedan puros de México, ya ahora es
2: pura
1: si ya
2: rivalidad.
1: Todos contra todos.
2: Claro.
1: Y sálvese quien pueda.
3: Sí, que a ver, también algo que creo que me interesó o que me gustó de esta Leagues Cup, no sé la opinión que ustedes puedan tener, es que particularmente de cada lado de la llave o cada lado de la eliminatoria quedó un equipo que sí se está jugando realmente la clasificación, puntualmente lo de Rayados y lo de León, que a ellos sí les sirve el estar bien colocado en la Leagues Cup precisamente por el tema de conseguir el boleto a la clasificación, ¿no?
0: Que Rayados en teoría sí está, pero lo que le haría ganar la final es calificar directo, ¿no?
3: Exactamente,
0: o sea, no tener que pasar la primera ronda.
3: Entonces, ya avanzas directo, te saltas lo que es la primera etapa para un

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1: Texas hoy jugó con la Sub-21 con Xolos. Ese juego evidentemente no se pospuso, no tendría por qué hacerlo. Jugó en la Sub-21 después del Mundial, pues fuera baja por una limpieza en la rodilla, una cirugía que le hicieron en la rodilla. Y Miguel Borja también ya jugó con la Sub-21. Eso indicaría que pues pronto estarían jugando, ¿no?, con el equipo mayor. Antes de hablar, de escuchar a los protagonistas de la final, para ustedes, ¿quién se queda con el tercer lugar?
2: Con el tercer lugar, yo creo que América. Creo que América se va a sobreponer. Creo que no tienen una deuda como tal, pero creo que sí sería importante para el conjunto de Guillermo Almada, más que ganar, que no perder dos partidos al hilo. Creo Totalmente. Que eso sería bastante importante a la interna.
3: Es el miedo a perder, ¿no? En este caso, en el América, yo también veo al cuadro azul crema quedándose con el tercer puesto.
1: Yo, nada más por llevarle la contra, yo me voy con León. Yo creo que León se va a quedar con el tercer lugar.
3: Hay argumentos también.
1: Creo que León tiene la obligación de... ¿Sí? O sea, entiendo que América dice, bueno, a ver, número uno, no van a jugar con plantel completo. O sea, unos días se regresaron a México. Sí. Su refuerzo, Carlos Álvarez, llegó a México. La idea era que llegara a Los Ángeles en caso de que América jugara la final. Como no pasaron a la final, dijeron, mejor vete a México. Porque también creo que América tiene más que perder que ganar si se arriesga mucho.
3: La prioridad es la Liga. Claro.
2: Pero que yo sí creo, por ejemplo, ahí, creo que si León pierde y no pasa con CACAF, no pasa mucho. Pero si América pierde dos partidos consecutivos en el arranque de Almada, creo que a la interna...
1: Yo no sé.
2: Puede haber ahí...
1: O sea, sí, América sí, pero yo creo que León llega con mayor obligación. Yo creo que León llevará el tercer lugar. Después de este encuentro, que es a las 6:00 p.m. tiempo del Este, se jugará la final, igual ahí en el Shell Energy Stadium de Houston. A las 9:30 p.m. tiempo del Este, Toluca se estará enfrentando a los Rayados de Monterrey. Y antes de analizar y de platicar justamente qué nos depara en esta final, que al menos a mí me parece muy atractiva, vamos a escuchar las palabras del Turco Mohamed.
4: Bueno, primero que nada, agradecer a los futbolistas por el esfuerzo, por la entrega. Estamos en otra final y eso no es fácil. Así que primero que nada agradecerle a ellos por el esfuerzo, por la dedicación, por el plan de partido. Y después estamos muy contentos. Es muy importante el descanso para poder llegar al domingo y hacer un gran partido como hoy. Fuimos muy superiores al rival. El rival prácticamente no tuvo jugada de gol en todo el partido y nosotros tuvimos muchísimas. Después la expulsión se desvirtuó un poco el partido, pero llegamos 2-0. Y creo que fuimos mejores que ellos hoy. Fuimos mejores, pudimos contrarrestar muy bien las transiciones de entrada del partido, por ahí tuvieron algún intento de eso, pero el equipo estuvo muy bien defensivamente, entonces interpretamos muy bien lo que queríamos del partido, y después a medida que fue pasando el partido, mover la pelota, fueron apareciendo las opciones de gol, y a mi entender fuimos muy justos ganadores. No, a los jugadores agradecerles, como dije recién, les agradezco por el esfuerzo, por la dedicación, por la humildad que tienen para jugar, para correr y para llevar a cabo el plan de partido. Así que de parte de todo el cuerpo técnico agradecimiento, pero bueno, ahora todavía falta, no hay nada que festejar. Sí, estar muy contentos, guardar energía para el domingo que va a ser una batalla.
1: Y es que sí, justamente va a ser una batalla, creo yo, la final entre Toluca y Rayados de Monterrey. Dos técnicos que conocen bien el fútbol mexicano y que lo han hecho bastante bien, Víctor. Creo que Matías Almeida, en este poco tiempo, se nota que sí le ha cambiado la cara a Rayados.
5: Ha hecho un equipo más atractivo, ciertamente, ¿no? Rayados, que lo hemos dicho por mucho tiempo, necesitaba un director técnico que realmente pusiera a jugar, quizás no con una idea clavada, pero sí potenciar lo mejor de sus futbolistas, y es lo que ha intentado hacer Matías Almeida. Tampoco estaríamos diciendo la verdad si mencionamos que ha tenido un paso 100% regular. Ha tenido sus descalabros, evidentemente. La derrota contra San Luis es muestra de ello, pero creo que sí Rayados juega mejor que lo que lo venía haciendo antes, por lo menos respaldando más un poco el dinero que tiene invertido en su plantel. Y ciertamente va a ser una final, coincido contigo, Andy, muy pero muy atractiva, porque creo que es el mejor equipo de los años recientes del fútbol mexicano, como lo es Toluca, contra uno que tiene el potencial para hacerlo y la obligación de su propia directiva para convertirse en ello, como es Rayados.
1: Y que justamente es algo de lo que habla Matías Almeida, sabe que van a enfrentar a un equipo que últimamente...

0: hecho historia en el fútbol mexicano. Aquí escuchamos al estratega argentino.
1: No, nosotros miramos el partido nuestro y preparamos como se debe preparar una final, con muchísima ilusión, con ganas, con mucha atención, con mucha dedicación y bueno, esperar lo que tanto cuesta llegar a una final, poder disfrutar los momentos previos. Bueno, en principio enfrentaremos a uno de los equipos que está marcando una historia importante en México, con sus jugadores, con su entrenador, como institución, y bueno, sabemos que afrontamos un equipo que está acostumbrado a jugar finales. Pero también a nosotros nos gusta estos desafíos de jugar finales. Por eso nos preparamos, para eso entrenamos, y bueno, digo que va a ser una linda final, con equipos que proponen buen juego, con buenos jugadores, buenas características individuales, colectivas, y bueno, contento de poder llegar en tan poco tiempo a una final y enfrentar a uno de los últimos campeones.
0: Palabras de Matías Almeida. Oscar, Rayados, que yo creo que sí tiene con qué competirle a Toluca, pero ahora yo me voy a adelantar, yo creo que Toluca se va a llevar esta Leagues Cup.
2: No estoy sé, contigo, sí, totalmente. A ver, creo que el tema de Rayados, de cierta forma, sigue siendo lo que ha sido en los últimos años este equipo de Rayados de Monterrey. Muchas figuras, muchos nombres, no el mejor juego colectivo, no tener una idea plasmada, pero creo que a lo mejor de este Rayados al de hace un año, creo que sí es a lo mejor un equipo de Monterrey mejor conformado con los nombres que tiene, que juegan a lo mejor un poco más para el equipo que para ellos mismos, y creo que genera ese pequeño morbo Monterrey en el sentido de que hace mucho no los vemos en una final, más allá de que no sea un torneo tan grande, más allá de que no sea una CONCACAF, que no sea una final de liga. Final es una final, todos quieren ganar una final, el que termine perdiendo se va a ir enojado a su casa, entonces finalmente van a tener que dejar todo dentro del terreno de juego. Y aún así estoy contigo, lo de Toluca es un proyecto más que consolidado, dos ligas, el tema de la CONCACAF Champions Cup, los futbolistas que tienen, que se han ido reforzando de manera correcta,
3: sí.
2: Y no han dejado caer el equipo como me parece si lo hizo en cierto momento América, el propio Monterrey, el propio Tigres, que claro, no va a durar para siempre este Toluca, en un par de temporadas seguramente los veremos, como es natural, los ciclos en el fútbol, peleando por meterse incluso a liguilla, porque así tiene que pasar, pero es un equipo que me parece está extendiendo la vida competitiva de este proyecto con Mohamed al máximo posible.
0: Para ti, Víctor, ¿quién va a ganar esa Leagues Cup?
4: Yo, a ver, me gustaría decir y llevarles la contraria, pero para ser honestos, yo
2: puede hacer, lo puede hacer.
4: Yo creo que Toluca se va a llevar.
0: Es que sí es el favorito.
4: Sí, creo que tiene, y lo decía Oscar de buena forma, tiene un muy buen plantel desde hace ya tiempo, pero Mohamed ha sabido no solo potenciar con nuevas fichas, sino además todavía exprimirles más jugo de lo que ya tenía, ¿no? Entonces creo que sí, Toluca lo veo, no como amplio favorito, porque creo que Rayados sí podría llegar a dar la campanada, pero sí lo veo ganando la Leagues Cup.
0: Yo creo que igual será Toluca, como lo decía, pero sí también creo que al proyecto de Matías Almeida le vendría bien ganar un título, aunque sea la Leagues Cup. Nosotros, mientras tanto, seguimos con más en Deportes Plus. Seguimos platicando de fútbol, pero ya nos vamos a ir hasta el viejo continente porque hay actividad en España. Ya terminó la jornada de este sábado, Oscar.
2: Así es, vamos a los partidos que tuvimos de la Liga Española este fin de semana, a repasar la jornada, lo que nos ha dejado esta jornada número 4. Comenzó el día de ayer con el enfrentamiento desde la Cartuja entre el Real Betis en contra del Real Madrid. 1-0 gana el equipo de Álvaro Fidalgo con un gol de Troy Parrott al minuto 81 para pegarle al equipo de José Mourinho. Un gol de Carlos Espías al final del compromiso de chilena que fue invalidado por posición adelantada. Y también un penal fallado por Kylian Mbappé en los últimos minutos dejó sin ningún punto al equipo blanco. Más tarde, el Athletic Club, el día de hoy, mejor dicho, a las 10 de la mañana, tiempo del este, el Athletic Club de Bilbao le pegó 3-0 a un equipo del Cholo Simeone, a un Atlético de Madrid bastante desfigurado, tanto fuera del terreno de juego como dentro del mismo. Más tarde, el Rayo Vallecano le pegó 3-2 al Racing Club de Santander. También tuvimos acción con el Villarreal, que cayó 3-2 ante Deportivo La Coruña, que está siendo una de las sorpresas en este arranque de liga con un proyecto bastante ambicioso comandado por Pierre-Emerick Aubameyang, el que fuera futbolista del Barcelona y el Arsenal, entre otros. También En los compromisos que tendremos el día mañana domingo en punto de las 10 de la mañana, tiempo el este, Valencia se verá en las caras ante Barcelona. En punto de las 12 y media, Málaga contra Levante, a la vez contra Osasuna. En punto de las 3 de la tarde, igual tiempo del este, Español en contra de Sevilla. Y el día lunes tenemos otros dos compromisos, Getafe contra Celta de Vigo y Elche contra la Real Sociedad. Para que momento la tabla en la parte alta pinte de la siguiente manera: Barcelona es líder con 9 unidades, en segundo Real Madrid también con 9 puntos, pero con un partido de más, dándole la oportunidad al Barcelona que se vaya 3 puntos por encima del cuadro merengue. En tercero está el Betis, también con 9 unidades. En cuarto está Deportivo La Coruña, con 8 puntos y sus 4 partidos disputados. Otros equipos, como el Atlético de Madrid, están en séptimo lugar y los puestos de descenso en este arranque de liga son ocupados por el Valencia, Elche y el Málaga.
0: En la Premier League también hubo actividad. En la jornada 3, ayer el Liverpool venció 2-0 al Ipswich Town, y ya en resultados de este sábado, Newcastle United y Bournemouth empataron a 2 goles, el Brentford y el Sunderland empataron a 1, el Nottingham Forest empató sin goles contra el Tottenham, el Manchester City venció 1-0 al Coventry City con gol de nada más y nada menos que de Erling Haaland, para no perder la costumbre con el cuadro Citizen. Y en otros resultados, el Crystal Palace venció 3-2 al Fulham, el Brighton and Hove Albion empató a 1 contra el Leeds United, Hull City empató sin goles contra el Aston Villa. Mañana a las 9 de la mañana, tiempo del este, Everton se estará enfrentando al Manchester United, y a las 11:30 de la mañana, tiempo del este, duelazo entre el Arsenal y el Chelsea. Los 4 primeros lugares de la tabla: Manchester City con 9 puntos, el Hull City sorprendiendo a propios y extraños en el segundo lugar con 7 unidades, Arsenal y Chelsea están en tercer y cuarto lugar con 6 unidades cada uno.
4: Crucemos el canal de la Mancha para hablar de la Ligue 1 del fútbol francés, y es que es fecha 3 del fútbol del país galo. La jornada arrancó con la victoria 1-0 de Lille sobre el Toulouse, y el Lyon que le pegó 3-1 al Auxerre, el otro compromiso del día de ayer. Vamos a dejarlo al final porque fue el partido de la fecha. En el día de hoy, temprano, el Lens con un jugador menos cayó 1-0 contra el Lorient. Le Havre también se fue con uno, el futbolista expulsado, cayó 2-1 contra el Brest. El Nice y el Le Mans empataron a 1. Y el día de mañana, domingo, se estarán enfrentando el Troyes contra el Estrasburgo, el Angers contra el Stade de Reims, y compromiso del Olympique de Marsella que se estará enfrentando al Paris FC. Hablando ahora del otro equipo de la capital francesa, el Paris Saint-Germain no levanta cabeza. 13º en la tabla de la Ligue 1 con 2 puntos apenas, si es que el día de ayer perdió 2-1 contra el Mónaco. Sí, el mismo Mónaco que se quedó a las puertas de fichar a Eric Lira. Las declaraciones de Felipe Luis después del partido, por supuesto, muy feliz por haber derrotado a quizás el equipo más fuerte de la liga, pero también triste por no haber conseguido los servicios del mexicano.
3: Sí, bueno, Lira para mí es top, tiene nivel de Europa. De hecho, si veis el partido Flamengo Cruz Azul, pues, le puse una marca individual. Nunca, casi nunca hago esto, pero lo puse porque es un jugador muy diferente con la pelota y hace la diferencia y hace el equipo jugar. Además de eso, tiene un liderazgo, una pasión. No pudo venir, pero yo seguiré empujando por él cada mercado que se abra.
2: Y pasamos al fútbol de Italia con la Serie A, porque ya arrancó la jornada número 3. Arrancó el día de ayer con el compromiso entre el Genoa de Johan Vázquez y entre el Como, que ya estará disputando UEFA Champions League esta temporada, con anotación incluida de Nico Paz. Vencieron 4-1 al equipo del mexicano. Después, el día de hoy, en punto de las 9 de la mañana, tiempo del este, Fiorentina recibió a Torino y fue Torino quien le pegó 2-1 al equipo que viste de morado. En punto del mediodía de este día sábado, Inter en calidad de local le pegó 3-2 al Napoli, el que en cierto momento fuera equipo del Chucky Lozano. Por su parte, el Inter tuvo sus anotaciones con un gol de Marcus Thuram y un doblete de Lautaro Martínez. También en otros de los compromisos que tuvimos el día de hoy, la Roma le pegó 2-1 al Atalanta con gol de Matías Soulé y también de Marco Hermoso. En los partidos que tendremos el día de mañana para completar esta jornada número 3, Parma recibe a Monza, Frosinone contra Venecia, Bologna contra Sassuolo, también el Juventus contra Milan, y el día lunes estarán viendo las caras Cagliari contra Lecce y Udinese contra Lazio. De momento la tabla pinta tal que así: la Roma es líder con 9 unidades, seguido del Inter empatados con la misma cantidad de puntos. En tercero está el Como con 7 unidades, en cuarto el Milan con 6, en quinto la Juventus también con 6 unidades, y de momento Los puestos de descenso son ocupados por Venecia, el Genoa y también la Florentina.
0: Rápidamente, antes de terminar, vamos con la Bundesliga. El Stuttgart venció 4-1 al Colonia en actividad de ayer cuando arrancó la jornada 2 de la Bundesliga. Hoy el Elversberg le ganó 4-3 al Borussia Mönchengladbach. El Werder Bremen derrotó 3-1 al RB Leipzig. El Borussia Dortmund venció 3-2 al Hoffenheim, mientras que el Freiburg venció 1-0 al Paderborn. El Bayer Leverkusen venció 4-0 al Unión Berlín. Y el Schalke 04 y el Bayern Múnich empataron sin goles. Mañana a las 9:30 de la mañana Hamburg contra Mainz y a las 11:30 de la mañana Frankfurt contra Augsburgo.
4: En la Eredivisie, en el fútbol neerlandés, el Sparta de Rotterdam igualó a 2 contra el PEC Zwolle. El Feyenoord le ganó 3-1 al NEC Breda. El Utrecht cayó 3-1 contra el Go Ahead Eagles en el partido quizás de los dos equipos más grandes de esta liga. El PSV le ganó 3-1 al Ajax, que no levanta cabeza. El Excelsior de Rotterdam le ganó 3-0 al Willem II. Y el día de mañana, el Groningen contra el Twente. Heerenveen se estará midiendo contra el AZ Alkmaar, el equipo de Mateo Chávez. El Terstar jugará contra el Cambuur. Y el ADO Den Haag jugará contra el Fortuna Sittard. De este modo, el líder de Nederivise es el PSV Eindhoven con 13 unidades, no ha perdido en lo que llevamos de campaña. Misma situación para el AZ Alkmaar, que está en segunda plaza. Tercer lugar para el Feyenoord. Los puestos de descenso ocupados por el Willem II y Cambuur. Utrecht está en 16ª posición, lo que le garantiza por lo menos jugar el playoff hasta este momento.
0: Y ya para cerrar con Europa, solamente mencionar que el Bolos y el Olympiacos empataron a 1. Armando la Hormiga González ingresó al campo al minuto 45, y en la Championship de Inglaterra, el West Ham United venció 3-0 al Derby County. Edson Álvarez no fue convocado, y solamente mencionarlo, la selección mexicana femenina sub-20 empató a 2 contra Benín en su primer juego de la fase de grupos de la Copa del Mundo de la especialidad. Nos quedan 2 minutos acá en Deportes Plus, tiempo suficiente para nuestras ya tradicionales recomendaciones. Oscar, voy a empezar contigo, no se valen series repetidas.
2: Ah, bueno, de cualquier forma, hoy ya tenía una película bastante presente. La vi el domingo, la semana pasada, La Odisea, de Christopher Nolan. Me había tardado, no había tenido tiempo. Y yo no descarto ir a ver de una segunda y una tercera. Está increíble, una joya de Christopher Nolan. Para quien le guste las películas del señor Nolan, ahí la fuera a ver.
0: Y el cine en general.
2: Y el cine en general es una gran película. Y bueno,
0: y tómese su tiempo, que dura casi 3 horas.
2: Pero no se siente.
0: No se siente, pero tome su tiempo.
2: Sí, no le tome mucho la soda, porque si no se va a tener que perder una parte de la película.
0: Víctor, ¿tu recomendación?
4: Yo me voy a quedar con otra película de Christopher Nolan, ahora que hablábamos de, para mí, uno de los mejores, si no el mejor director contemporáneo de cine. Yo me voy a quedar con la de El Origen, película del 2010, con protagonista siendo Leonardo DiCaprio. Una película que hay que verla concentrado, uno tiene que estar concentrado. Es una trama que tiene hasta 3 capas de sueño distintas, si usted la ve, nos va a entender.
0: Sí, concentrado y prestándole mucha atención, porque sí es difícil de entender a la primera de esa película.
2: Tampoco es Tenet,
0: sí, está complicada. Mi recomendación, si ustedes tienen la aplicación de VIX, vean el documental, si les gusta la historia, de Toros Neza, el equipo de Toros Neza. ¿Dónde estuvo el Turco Mohamed? ¿Dónde estuvo Miguel El Piojo Herrera?
4: ¿Se pintaría Memo el pelo igual que los jugadores de Toros Neza?
0: Yo tampoco. Pero la verdad es que está interesante la irreverencia con la que jugaba ese equipo. Sí. Véanlo. 4 episodios muy breves en VIX para que lo tengan en mente. Así llegamos al final de Deportes Plus. Oscar, muchas gracias.
2: Andy, Víctor, muchas gracias. Abrazo fuerte.
0: Víctor, gracias.
4: Muchísimas gracias. Buenas tardes.
0: Soy Andrea Martínez y quédense con el arranque de nuestra triple cartelera. Viene Atlético de San Luis contra Chivas, después Rayadas ante Toluca y cerramos con Atlas frente a los Potros de Hierro del Atlante. Que tengan un excelente sábado.
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0: Bienvenidos, bienvenidos a una transmisión más de la Liga MX a través de la aplicación Euforia y TUDN Radio, también en el Facebook, en el canal de YouTube, para que nos acompañe. Ahorita vamos con la previa de este partido entre el conjunto de el Guadalajara y el equipo del San Luis, en la cancha del Alfonso Lastras, por esa jornada número 7 que va avanzando el fútbol mexicano. Y aquí me acompaña para este partido, obviamente también con la producción del señor Oliver Figueroa, Javier Zuli Ledesma. ¿Cómo estás, Zuli? Qué gusto saludarte.
1: Muy bien, Gabo, muy bien, muy buenas tardes. Oliver también, un gusto saludarlos. A usted que nos sigue a través de esta emisora, nos da gusto y placer poder llevarle acá a usted este partido, que la verdad, pues un compromiso complicado me parece para el equipo de Guadalajara, que ya estaremos viendo cómo se formará o cómo alineará Milito a su equipo ante un cuadro que obviamente no le ha ido bien como local al Atlético San Luis, ¿eh?
0: Sí, no le ha ido bien, le terminó ganando el conjunto de Rayados de visita en la jornada pasada, lo hizo muy bien, pero pues bueno, lo importante es también, sobre todo este tipo de equipos, aunque no haya descenso y demás, y lo seguimos platicando, bueno, la verdad es que lo importante es tratar de conseguir los resultados en casa, y eso es algo que le ha costado al equipo sanluisino.
1: Sí, de acuerdo, ¿no? Sabemos que tiene el equipo de San Luis una sola derrota en casa, justamente ante la máquina celeste de Cruz Azul, que por ahí el partido ese que les menciono, Cruz Azul ganó 3-2, muchas anotaciones. Ojalá que en este encuentro también se pueda observar un buen partido y por consecuencia también pues una buena cantidad de anotaciones, ¿no?
0: Sí, a ver, la verdad es que bueno, ha sido un tema para el conjunto del Guadalajara subir en el campeonato. Ahí está colocado por lo menos en los equipos que van a clasificar. Falta mucho torneo, pero podría subirse hasta la segunda posición del campeonato y bueno, estar de cerca del conjunto de las Águilas del América. En este momento llega con 11 puntos y rebasaría al Toluca, a Xolos, que bueno, que no tendrán partidos en esta jornada, precisamente ya lo hemos platicado. Y pues bueno, pues obviamente por el tema de la League Cup y pues obviamente también la situación que podría ayudarle el Guadalajara a ponerse a 12 unidades del conjunto del América. ¿Es importante para Chivas ganar entonces hoy?
1: Claro. Como visitante me parece que es un partido importante para Guadalajara. ¿Por qué? Porque simplemente en esa condición de visitante es como Guadalajara de repente pues ha conseguido 2 empates, no ha tenido pues una derrota, por decirlo de alguna manera, en esa calidad. Ha obtenido un triunfo justamente en la jornada número 2, en donde pues consiguió ese buen resultado el equipo de Milito, que a pesar de todo, creo que le hace falta gol, ¿no? A pesar de los pesares.
0: Le hizo 5 a Tijuana, pero después de repente
1: sí, claro. Después de lo de Tijuana, pues bueno, como visitante, más bien dicho, creo yo que pues estaremos checando si realiza Milito algunas modificaciones, sobre todo a la ofensiva, ¿no?
0: Sí, ¿le parece si escuchamos a Efraín Álvarez? Okay. Habla sobre el momento anímico que vive Chivas. La situación ha sido importante para Chivas, pero recordemos también que, pues bueno, no ha sido también los últimos partidos. Terminó por ganarle a Santos, le ganó a Xolos, ya lo decíamos, por 5-2, y empató con Pachuca en la cancha del Hidalgo. Así que escuchamos a Efraín.
2: Al final del partido se sintió, la verdad, como una derrota para nosotros. No fue el resultado que queríamos o que merecíamos. Nos faltó, la verdad, el segundo tiempo afinar unos detalles, el primer tiempo meter más goles. Pero la verdad, después quedan unas sensaciones de mejora, ¿sabes? Nos enseñan videos, nos enseñan cosas que podemos mejorar muchas cosas y aprender de eso. Al final del día tenemos que mejorar de esas cosas y pues si aspiramos a ser campeones, que esto es lo que queremos, tenemos que mejorar esos detalles 100%, porque como dices, tenemos un grupo muy amplio, sea quien juegue, la verdad lo ha hecho muy muy bien. Nosotros confiamos en todos como Gaby confía en nosotros. Sabemos que tenemos, como digo, el grupo muy amplio, juegue quien juegue, sabemos la idea del juego, lo que pretendemos, y al final del día tenemos que dar lo máximo por Chivas. Vamos iniciando, pero nosotros no somos un grupo complacente, como dice, queremos ganar desde el principio, queremos ganar todos los partidos, al final día somos Chivas y acá nos exigen ganar, nosotros mismos nos exigimos ganar. Si queremos ser campeón, la verdad tenemos que proponernos cada partido, cada entrenamiento, que es el último, ¿sabes? So, esto es Chivas, la verdad, al final día cambiamos el chip, queremos campeonatos y cada partido es muy importante.
0: Ahí está Efra, que digo, torneos anteriores ha sido muy importante para el Guadalajara. No sé si ahora ha sido tan importante, pero sí tendría que aparecer un poquito más, ¿no? Por cierto, digo, tomando en cuenta lo que mencionamos de Efra, Efra, por cierto, prácticamente es un tipo que ha ayudado mucho al equipo, pero ha iniciado de repente ya desde la banca, ya no es titular en el equipo.
1: No, ¿sabes qué? Yo creo que las actuaciones de Efraín Álvarez, sobre todo, son muy discretas desde mi punto de vista.
0: Pero siempre, para ti, siempre, no, ¿para ti no tuvo en algún momento protagonismo con el Guadalajara?
1: Pero muy, no al nivel que yo creo que nos puede mostrar Efraín Álvarez, ¿no? Uh-huh. Creo que el aporte hacia la ofensiva del equipo de Guadalajara, obviamente que ha colaborado con asistencias, con el accionar del equipo hacia el frente, pero como que le falta explotar, me parece, Efraín Álvarez.
0: Sí, de lo que le ha costado precisamente a Efraín. Pero bueno, pues es un tipo que le puede ayudar mucho al Guadalajara. Obviamente también creo que un tipo importantísimo para Chivas es el Piojo Alvarado. Depende mucho de lo que termine siendo el Piojo, ¿no?
1: Sí, claro, que ya lo hemos estado observando de repente por derecha, por izquierda, así es como inicia los partidos. Luego se tira al centro como un volante de ataque, como un eje de ataque, un volante más bien dicho de ataque, tratando de aprovechar esa buena pegada que tiene y la claridad que tiene para jugar hacia el frente.
0: Bueno, la verdad es que Chivas depende mucho de este jugador, de lo que haga Piojo, también lo que haga Romo, de repente Campillo. Así que bueno, ya platicaremos un poquito las alineaciones que ha mandado el señor Milito para buscar ganar en San Luis. Regresamos para platicar también del San Luis, porque fue una victoria importante que consiguió contra Rayados en el Gigante de Acero por 3-1, y no ganaban fuera de casa desde abril de este año. Así que bueno, pues ahí está el tema con el conjunto de San Luis. Vamos a hacer la pausa y regresamos prácticamente con este tema. Y obviamente también vamos a escuchar a Diego Mejía, al técnico del conjunto de San Luis, para este partido, lo que piensa, lo que puede significar enfrentar al Guadalajara en esta previa del partido entre el conjunto de San Luis y Chivas de la jornada número 7 de la apertura 2026 en este estadio Alfonso Lastras, para que usted nos acompañe a través de las aplicaciones, obviamente Euforia y TUDN Radio, también en Tuning y TUDN.radio, para que nos siga, y en el Facebook y en el canal de YouTube. Pausa y venimos con más San Luis contra Chivas.
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0: Regresamos a través de la aplicación Euforia y TUDN Radio, TUDN.radio, para todo el país, para todos los Estados Unidos, en esta previa del partido San Luis contra el conjunto de el Guadalajara. Bueno, y por otra parte, Zuli, para hablar del conjunto potosino, que hizo algo muy bueno para su equipo, ganar de visita, le ganó a Rayados, sí, Rayados inició con un equipo alterno el primer tiempo, después puso a algunos de los titulares. Aún así ganó el conjunto de San Luis Potosí.
1: Sí, aprovechó el equipo de San Luis, ¿no? El compromiso que tenía Rayados justamente para definir el torneo entre la Liga MX y la Liga...
0: La Leagues Cup,
1: así de sencillo, simple y sencillamente, ¿no? Y dentro de todo esto, o sea, San Luis hizo su partido, se impuso ante Rayados, en donde se... antojaba complicado normalmente enfrentar a Rayados en su casa, con un equipo como San Luis, que la verdad, ya lo mencionábamos, como visitante no había logrado grandes cosas. Derrota al equipo de Rayados, y esto le da mucho oxígeno, sobre todo al técnico Diego Mejía, ¿no?
0: Sí, completamente.
1: Que la verdad, o sea, San Luis no ha arrancado de buena manera este torneo, tiene 6 unidades, con esos 3 que le ganó al equipo de Rayados. Le da, yo diría, un tanquezote de oxígeno, ¿no?, a este equipo de San Luis.
0: Sobre todo porque son 6 puntos, y ya decías, con esos 3, Zuli, de 18 posibles. O sea, realmente muy poco lo que tiene el conjunto de San Luis. Y bueno, pues ahora tendrán una situación complicada al enfrentar a un equipo que juega muy bien, como es el Guadalajara. Y vamos a ver qué pasa con el conjunto de San Luis. Y no pierden como visitantes desde abril del año... de este año, en la jornada 14 ante los Tigres. Así que, pues bueno, ahí está el tema de Guadalajara, y a ver cómo se planta para la cancha del San Luis. ¿Qué será lo importante para hacer de San Luis? ¿Cómo tendría que ganarle San Luis a Chivas?
1: Mira, yo creo que San Luis tendrá que defenderse bien. ¿Por qué? Porque Guadalajara, a pesar del empate que obtuvo en el último partido, me parece que pudo aspirar a más. Tuvo para más, sobre todo en los primeros 45 minutos ante Pachuca. Fue un empate a uno que a Chivas... Creo yo que terminó el partido con un sabor, pues, a derrota. Se antojaba que pudiera ganar Guadalajara con un marcador más holgado ante Pachuca, pero Pachuca cambió la estrategia, la manera de jugar en el partido de la jornada anterior en la Liga MX, y fue capaz de empatarle al equipo de Guadalajara una anotación. Justamente Guadalajara, pues, no logró concretar más que en una sola ocasión, y eso propició el empate en un partido que parecía fácil para el equipo de Chivas, ¿eh?
0: Sí, parecía fácil, parecía sencillo, pero pues al final, pues bueno, se terminó complicando, así que, pues bueno, habrá que ver qué es lo que puede hacer el conjunto del San Luis en este encuentro. Yo creo que, digo, tiene que aprovechar el tema de colocarse como equipo local y en eso tratar de quedarse en la victoria. Escuchamos al técnico del conjunto de San Luis, al señor Diego Mejía.
2: Es bonito trabajar en una semana previo a un partido, pues, después de haber ganado, ¿no? Y de la manera en la que ganamos ante un equipo como Monterrey, pero es que la presión en este deporte siempre existe, y es que nosotros, cada uno de los partidos que hemos jugado, es que siempre hemos buscado ganar. Mañana es un partido, la verdad, que muy bonito, contra un gran rival, y la verdad que el equipo llega muy motivado para poder enfrentar a Chivas y poder conseguir el resultado en casa. Sí, sabemos lo que es Chivas, lo que representa a nuestro fútbol, más que ansiedad para nosotros, la verdad que es muy motivante enfrentar a un equipo y podernos darnos cuenta en qué nivel estamos como equipo. La verdad es que creo que va a ser un gran partido, es un partido que requiere el 100% de concentración, el 100% de nuestras posibilidades. Estoy completamente seguro que si logramos hacer eso, pues saldremos victoriosos el día de mañana.
0: Bueno, pues ahí está Mejía. Su equipo, por cierto, en los últimos 3 partidos perdió con el conjunto de América por 3-0, empató con Pachuca 1-1 y le ganó a Rayados 3-1. Así que, pues bueno, ahí está lo que puede hacer el señor Mejía. La verdad es que tiene futbolistas que juegan bien. Sas Lamonch, uno que ya conocemos.
1: Claro, claro.
0: También la situación de lo que hace Llorente, así que... Bueno, esperar un buen partido, ¿no? Creo que va a ser quizá de ida y vuelta.
1: Sí, al menos en la cuestión anímica me parece que San Luis viene a la alza, ¿no? Después del empate y el triunfo pasado con Rayados, que bien lo mencionas perfectamente. Creo yo que le viene a dar mucha moral, y más como local, creo que estaría pensando yo que San Luis estaría pues obligado a sacar la victoria ante las Chivas, ¿eh?
0: Claro, obviamente tendría que sacarla. El tema es ver si puede el conjunto de San Luis. Yo lo veo que tiene quizás posibilidades, pero no sé, digo, también perdió mucha fuerza por el tema de Joao Pedro, ¿no? Que no ha podido estar con este equipo y bueno, ha sido un tipo que ha sido constantemente campeón de goleo.
1: Sí, desafortunadamente, pues una de las lesiones que más afecta a los futbolistas, lo que es ligamentos cruzados sobre todo, es una de las lesiones que tardas más en recuperarte. Primeramente te tienen que intervenir, obviamente quirúrgicamente, y después el tiempo para recuperarte también es prolongado.
0: Sí, es un tema que hay que atender, y bueno, pues ahora también esperar que San Luis pueda hacer valer su condición de local. La verdad es que es muy pobre la cosecha que ha tenido el conjunto de San Luis, 6 puntos solamente de 18 posibles, pero parece, ¿no, Zuli, que empieza como a tomar rumbo el conjunto de San Luis?
1: Sí, parece, sobre todo con elementos como Llorente, ya lo mencionaba, Rafael Llorente, uno de los hombres que ofensivamente pueden ser importantes para el funcionamiento, y Anderson Duarte, también ese número 17, que puede equilibrar o desequilibrar más bien la balanza a favor del equipo de San Luis, ¿eh?
0: Sí, veremos qué es lo que puede hacer el conjunto de San Luis, qué es lo que pasa con este equipo, a ver si puede ayudarse por el tema de local, porque, digo, lo hizo muy bien contra Rayados, pero Rayados había puesto una alineación prácticamente alterna, y en ese sentido creo que le puede costar mucho más para este partido.
1: Sí, no sé si Benjamín Galindo, el caso de uno de los jugadores que salieron de la cantera de Guadalajara, pueda enfrentar. Parece que el partido anterior no estuvo en la alineación titular, un defensa central que normalmente aparecía ahí en la saga del equipo de San Luis, ya lo estaremos checando al inicio del partido.
0: Sí, de hecho, bueno, él está en la banca, pero okay. Bueno, ya veremos si puede también después iniciar en algún momento en este partido, y esperando pues para que tenga una buena situación. Así que el equipo de Diego Mejía recibe al conjunto del Guadalajara. Ustedes nos pueden seguir a través de las aplicaciones Euforia y TUDN Radio, también en Tuning y TUDN Radio, TUDN.radio, y todas las estaciones afiliadas a lo largo y ancho de los Estados Unidos continentales, así como también en, obviamente, el Facebook y el canal de YouTube. ¡Regresamos! Vamos con el San Luis contra Chivas.
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0: Chivas, ¿así o más parejo?
1: Sí, muy parejo, ¿no? Esto entre estos dos equipos, la verdad, si mal no recuerdo, el torneo anterior a Guadalajara le tocó abrir la temporada. Uh-huh. Justamente visitando a San Luis.
0: Sí, señor.
1: Y recuerdo que Guadalajara salió vencedor, ¿no? De ese partido. ¿Teniendo un buen inicio o estoy equivocado?
0: Sí, de hecho, de las 5 visitas más recientes de Chivas a San Luis, solo ha perdido en una sola ocasión el conjunto del Guadalajara, y lo hizo en la jornada 9 del Clausura 2025 por 3-1. Así que, bueno, pues es una cancha que se le da, entre comillas, la verdad, para el conjunto tapatío. Y desde que Atlético de San Luis regresó a la primera división, solo ha habido un empate sin goles en la jornada 2 del Clausura 2023. Así que todo apunta que también tendremos goles rojiblancos.
1: Sí, ¿eh? Vamos a ver.
0: Ya veremos.
1: Aunque ya checando ahorita lo que portan los dos equipos en el terreno de juego, a San Luis no sale con el uniforme rojiblanco,
0: Así es.
1: Chivas sale con su uniforme normal, el rayado.
0: Qué raro, ¿no?
1: Rojo y blanco.
0: Porque digo, local es el San Luis, tendría que haber utilizado el conjunto de San Luis el uniforme rojiblanco, pero bueno, no lo hace así, sale con un uniforme en blanco y como con un tono un poco más oscuro en una parte, pero sí sigue siendo como gris. Y bueno, pues ahí están los partidos de esta jornada número 7 que restan. Tigres contra el conjunto de Necaxa, el Atlas contra el Atlante, Cruz Azul contra Santos para el día de mañana. El protocolo. Bueno, ya está el chico, obviamente también con Sas Lamonch, que es el capitán del conjunto de el San Luis, y Luis Romo, que es el capitán del conjunto de el Guadalajara. Los juegos pospuestos de esta jornada número 7 por el tema del Leagues Cup: Puebla contra el Toluca, el Querétaro contra el conjunto de Rayados, América contra Xolos y Pumas contra León, porque recordemos que el día de mañana se estarán llevando llevando a cabo los partidos por el tercer lugar y la final de la Leagues Cup. Rayados todavía busca llegar directo a la parte de octavos de final de la CONCACAF Champions Cup, y el conjunto de León, su pase. Ya veremos si le queda el pase para León o solo.
1: Va a ser complicado, ¿no? Vamos a ver si el equipo Esmeralda logra ese pase tan ansiado, ¿no? Por su afición, sobre todo.
0: Vamos a la última pausa y regresamos con el inicio del San Luis Chivas por TUDN Radio.
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0: Bienvenidos, bienvenidos a la jornada 7 del fútbol mexicano a través de la aplicación Euforia y TUDN Radio, listos para este partido, Zuli, que va a enfrentar al conjunto de San Luis y el equipo de el Guadalajara.
1: Sí, un partido interesante, ya lo mencionábamos, después de que Guadalajara no pudo lograr ganar los 3 puntos ante Pachuca como visitante. Ahora con San Luis, que viene de obtener un triunfo muy importante ante Rayados de Monterrey, creo que le tiene que complicar en este partido al equipo visitante, que son las Chivas, ¿no?
0: Ya veremos cómo se pone el partido a través de la aplicación Euforia y TUDN Radio. Prácticamente todo listo para este encuentro. El árbitro del partido checando que todo esté en orden, el señor Jorge Abraham Camacho. Y en este momento me parece que hay un tema de minuto de silencio, así que bueno, lo guardamos respetuosamente. Recordemos, no sé si, me imagino que es por eso, por el chico
1: de 15 años.
0: De Piratas, ¿no?
1: De Piratas de Veracruz.
0: Bueno, pues una situación de...
1: Desafortunadamente, Gabo, ¿no?
0: Completamente, de acuerdo. Ahí están, guardándose el minuto de silencio. Nosotros invitándolo a que también esté en la aplicación Euforia, Facebook y el canal de YouTube. Así que, checando así el árbitro, y en este momento el árbitro pinta y dice que se mueve la pelota. ¡La pasión ya está en la cancha! El balón rueda en el terreno de juego. San Luis y el Guadalajara buscan los 3 puntos en el Alfonso Lastras, a través de la aplicación Euforia y TUDN Radio. Véngase con nosotros al Facebook y al YouTube, ya estamos conectados. Balón en medio campo. La intenta ganar el San Luis en el rebote, se quedan con el balón, empiezan Chivas en la tribuna. La pelota para el frente, y yo le recuerdo que también este partido es presentado por Capital One. 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
1: Sí, muy bien, me parece que un partido interesante para el equipo de Guadalajara, de poder conseguir 3 unidades, ya que la jornada anterior, como lo mencionábamos, no tuvo esa posibilidad. Sí la tuvo, pero me parece que la dejó ir, ¿eh?
0: O sea, ¿la tuvo o no la tuvo?
1: Ya
0: no,
1: sí la tuvo, sí la tuvo en el principio de partido, Gabo. Bueno, hacia el final, obviamente, el empate a 1, me parece que a Guadalajara no le supo victoria.
0: Bueno.
1: Para nada.
0: El balón que tiene Chivas afuera del área grande. ¡Rebote directo! ¡Sánchez le escupe! A la derecha cuando intentaba el conjunto del Guadalajara ser el primero. La pelota para atrás en el saque lateral la tiene Romo. Y ahora para darle la pelota hacia el frente. Pelota en el corredor del área, el balón se va. Y termina quedándose la pelota muy, muy larga. Qué buen remate había hecho con el número 17 y Ricardo Marín, que es un tipo que cuando ve el espacio le pega el arco, Zuli.
1: Sí, de acuerdo, centro delantero nato, ¿no? Goleador, con el olfato muy presente, teniendo el arco rival. Ahora, enseguida le queda la pelota a la pierna izquierda, saca su disparo y afortunadamente para Andrés Sánchez, la pelota iba muy cerca de él.
0: Sí, señor. El balón que intenta otra vez conseguir el Guadalajara en medio campo. Pelota rebotada, la dejan para atrás con Campillo. El San Luis en la tribuna. Y la gente partidaria del Guadalajara empieza a abuchear un poco a la gente de San Luis. Campillo sale con balón controlado por la izquierda en primer cuarto de terreno. La expone demasiado, pero termina pegándole con pierna zurda Marín para atrás. El balón en medio terreno. La mueve el Guadalajara. El cambio de juego que buscan por el costado de la derecha. Javier Ledesma, por favor, cuéntame la alineación del conjunto de San Luis.
1: Sí, San Luis arma en el arco con Andrés Sánchez con el número 1, Román Torres con el número 2, Robson Alves con el número 3 y Eduardo Águila con el número 31. Johan Caicedo con el número 13 y en zona de media cancha Sebastián Sals Lamonche con el número 10, Oscar Macías con el número 21, Miguel García con el número 14, David Rodríguez justamente con el número 11, Anderson Duarte con el número 17 y Rafael Llorente con el número 22.
0: El alacrán de Durango desde Chicago ya nos manda sintonía, que está conectado con nosotros también Omar Alfaro desde Louisville, Kentucky, ya listos para escuchar el buen partido con sus Chivas, y qué gusto escuchar a Gabo y al Zuli. Muchas gracias, mi querido Omar, abrazo enorme.
1: Saludos Omar.
0: A toda la gente que se conecta, sale el San Luis desde zona defensiva, la pelota para pegarle.

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1: La tiene Romo, cruzando el medio terreno, la pone por el centro, intentaba llevarse la pelota, Sandoval la va a quedar de la frente al arco, ahí buscaba Marín, pero terminaron expulsándole el balón. Ahora para la izquierda, Sarlamoch, el pelotazo largo por el costado izquierdo, vamos a ver si puede venir el contragolpe del San Luis, buscando la jugada, remate, primer palo, muy bien el tal Arangel, se quedó con la pelota abajo, Juli.
2: Sí, Sarlamoch sacó su disparo abajo, hacia el lado derecho, donde Raúl Rangel recuesta perfectamente con las dos manos, toma la pelota, no concede rechace en esta de las primeras llegadas del equipo local al arco rival.
1: El remate al arco. También Chulería nos dice: manda saludos a mi hijo Emanuel Sánchez, que le dije que te empecé a seguir. Saludos desde Chicago. Ah, muchas gracias, mi querida Chulería. Así que les mandamos un abrazo enorme. Gracias a toda la gente de Chicago. Lo deseamos mucha gente que lo sintoniza en esa bella ciudad, la ciudad de los vientos.
2: Claro, claro. A Emanuel Sánchez, ¿eh?
1: Señor.
2: Ni más ni menos.
1: Sí, claro. Sí, sí. Balón que tiene el Guadalajara. Prácticamente primer cuarto terreno, Romo otra vez para quedarse con el balón. Cuénteme, por favor, la alineación ahora de el Guadalajara, Zuli.
2: Sí, Gabriel Milito pone en el arco a Raúl Rangel con el número 1, con el número 3, Diego Campillo, con el número 28, Fernando González, con el número 7, Luis Romo, con el número 23, Daniel Aguirre, ya en zona de media cancha con el número 6, Omar Gobea, Hugo Camberos con el número 14, Santi Sandoval con el número 30, el 17 de Ricardo Marín, centro delantero, y el 9 de Ángel Sepúlveda, también otro centro delantero, acompañados obviamente por el número 25, Alberto El Piojo Alvarado.
1: Carlos, desde
2: Roberto Alvarado. Ya le cambié el nombre, Gabo.
1: Sí, sí, sí. ¿Por qué le cambia el nombre? Sí. Pelota por derecha la tiene el Guadalajara, va a venir el centro, pierde absurdo, balón al área, el remate al palo, contra

0: su partner, el de Boca del Río de Veracruz, de 19 años, el centro que venía desde la derecha, pelota buscando en el área que alguien la arrebatara con zurda, llegó solo, Santi, le pegó con la izquierda al balón al poste y después, para la mala fortuna de Andrés Sánchez, le pega la pelota en la espalda y se va al fondo, el juego lo está ganando ya. Prácticamente a los 7 minutos, el Guadalajara, el Club Deportivo Guadalajara, 1-0, a San Luis.
1: Sí, muy bien, Santi Sandoval, sorprendiendo ahí por el centro, llegando a este servicio que venía desde el lado derecho en relación a la ofensiva del equipo de Chivas. Con la izquierda, simple y sencillamente toca la pelota, viene el rechace, pega la pelota en el poste, sobre todo el rechace, más bien dicho, del arquero Andrés Sánchez, y de nueva cuenta Santi Sandoval viene a contrarrematar para conseguir la primera anotación del partido, Gabo.
0: 1-0, Chivas. 1-0, ya está feliz usted. ¡San Luis, el remate! La termina sacando Romo. Intentaba San Luis hacer el empate por poco. Hay falta en primer cuarto de terreno. No, dice el árbitro, que venga la ley de la ventaja. Balón en medio campo. Parece un jalón claro. Jalón claro para el Guadalajara en medio campo. Qué zapatazo por parte de Santi Sandoval. 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
1: Sí, oye, y la respuesta del equipo de San Luis no se hizo esperar para nada, ¿no? Me parece que ahora con la pierna derecha, me parece que fue Salamonch, que conecta la pelota, va justamente arriba hacia el lado izquierdo de la portería de Raúl Rangel, que nada puede hacer para ni lanzarse ni nada, para tratar de evitar que la pelota no pegue ahí en la unión del poste izquierdo y el travesaño. Pega ahí la pelota y sale de nueva cuenta de rebote hacia el centro del campo. Se va una gran oportunidad, pero la respuesta de San Luis ahí estuvo.
0: Sí,

0: respondiendo el conjunto de San Luis. Y bueno, pues el remate por parte de Santi, muy bueno, que termina pegando en el poste. Luego, lamentablemente para la causa del San Luis, en la espalda, y se va el balón al fondo. Hoy nos manda saludos Juan Quesada desde Hanford, California.
1: Saludos, saludos a la gente, Juan,
0: de California, que nos sintoniza. También Daniel Mejía dice, saludos Gabo, ya en TUDN Houston. Pelota para atrás, se remata, segundo. Nacido en la Ciudad de México, de 28 años, la pelota iba larga por el costado de la derecha, a línea final, va y la choca con Milito, porque el Guadalajara está jugando muy bien en estos instantes. La pelota para atrás con la cabeza y llegó prácticamente en el límite del área por el centro, y el zurdazo para dejarla en alcance para el arquero Sánchez, pegada al palo derecho. El rebaño sagrado, el Club Deportivo Guadalajara, ya lo está ganando 2-0 a los 10 minutos.
1: Sí, de acuerdo, una jugada entre los dos centros delanteros del equipo de Guadalajara que aparecen en este partido. Ángel Sepúlveda, que va por una pelota cerca de la línea del fondo, no puede rematar directo en la puerta, observa que Ricardo Marín está en mejor posición, le retrasa la pelota y Ricardo Marín viene a concretar esta llegada del equipo de Guadalajara para poner el 2-0 favorable al equipo visitante.
0: Y ya lo está ganando 2-0 el rebaño, apenas en 10 minutos de partido. 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Pelota larga, balón que queda en medio campo y va a ser lateral para el conjunto de el Guadalajara. Carlitos Güey también nos manda mensajes desde Knoxville, Tennessee. Hoy gana San Luis, pues por el momento está ganando el Guadalajara 2-0. Saludos desde Guasave, Sinaloa, nos dice Abraham Solorio. También nos manda mensaje Moisés. Gabo, mándame salud a mi esposa Teresa, aquí escuchándote desde Texas. Saludos a toda la gente de Texas. Pelota en primer cuarto de terreno, el balón para el frente. Y ahora para tratar de llevar la pelota a zona de ataque, el balón que tiene el conjunto tapatío.
1: Oye Gabo, e invitar a la gente que siga con nosotros aquí en TUDN Radio, porque tendremos el partido de la Liga MX entre Atlas contra Atlante hoy a partir de las 11 de la noche, tiempo del Este, 10 del Centro, 8 del Pacífico.
0: Ahí está, para que nos acompañe. Pelota por el costado de la derecha, la tiene el San Luis. Nos manda mensaje Charlie desde Tenancingo. Decíamos, ya conectados aquí en la transmisión, y que haya muchos goles, y si son de Chivas, mejor. Venga, pues ya han caído 2 goles del Guadalajara, rapidito, mi querido Zuli.
1: Sí, sí, sorprendiendo me parece el equipo de Guadalajara con su esquema, con 2 centros delanteros, ya lo mencionábamos, con Ricardo Marín y el mismo Ángel Sepúlveda, el cuate Sepúlveda, que funcionaron en esta segunda anotación que tiene a Guadalajara arriba en el marcador en este inicio de partido, 2-0 ante San Luis.
0: 2-0 ganando el partido el conjunto del Guadalajara. También Toño Cobos desde Monterrey, Nuevo León, nos manda mensaje, dice, ya sintonizándote, mi Gabo, que tenga la excelente transmisión, abrazos para ti, para el profe Zuli.
1: Saludos, Toño Cobos.
0: También dice el Alacrán, saludos al buen Zuli, abrazo.
1: Alacrán, saludos.
0: Carlos Dávila, buenas tardes, Gabo, mándale un saludo a mi hijo Cali, le estamos viendo en... Ay, bueno, muy bien, muchas gracias, dile que tiene que trabajar en el kinder. Ah, claro, tienes que chambear en el kinder, pues, ¿qué pasó, Cali?
1: Por supuesto, por
0: venga,
1: supuesto.
0: Venga, con todo, dele, con todo.
1: Sí, señor.
0: Abrazo, mi Charlie. La pelota la va a mover el conjunto de San Luis desde el fondo. Buena entrada, ¿eh?, en el Alfonso Lastras.
1: La verdad que sí, hay una zona en donde pega el sol, pero
0: de frente,
1: sabroso. Y lo que nos toca observar, la zona de sombra llenísima, Gabo, ¿eh?
0: Sí, señor. Santi Sandoval, pelota para atrás. El balón lo tiene el conjunto del Guadalajara moviendo la pelota en zona de seguridad ahora en el medio campo. La tiene Romo, le pega para el frente el balón para que intente Marín, pero ya estaba adelantado el futbolista de el Guadalajara, Sepúlveda. La pelota llega a dominios de Andrés Sánchez.
1: Oye, Andrés Sánchez, que nada tuvo que hacer, ¿no?, en esas dos anotaciones que recibió. En el juego ninguno de los dos. Es un buen arquero, ¿eh? Andrés Sánchez se ha ganado la titularidad con este equipo de San Luis, que ahora intenta ya en trazo largo jugar más en zona de Guadalajara, del equipo visitante, que de alguna manera intentar ir avanzando poco a poco con la posesión del esférico, ¿eh?
0: Sí, completamente. Balón que va a mover el conjunto de San Luis por derecha. El Búfalo dice: ¿qué tal, Gabo? Saludos para ti y para Don Zuli. ¿Ya le dieron picaduras?
1: Saludos.
0: Saludos, bueno, qué cosa.
1: No, lo que pasa es que voy a desayunar los miércoles. Normalmente picaditas de pancita.
0: Ah, no, bueno, de pancita.
1: Muy ricas, Gabo. No, te lo recomiendo, Gabo.
0: Sí, bueno, yo de hecho hoy comí todo un ahogado de pancita.
1: Ah, bárbaro.
0: Muy bueno, muy bueno.
1: Están más ricas las pellizcaditas.
0: Voy a pasar, mejor paso sin ver. Pelota desde la derecha, tira esquina. 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Balón que viene al área y la tira ya el tal Rangel. Rápido, saliendo de manos para dejarla en el medio campo. Va intentando cambiar la pelota por la izquierda, llegando a tres cuartos de terreno. Intenta todavía el balón pegado prácticamente a la banda en tres cuartos de campo. La pone para atrás. ¡Ah, qué buena patada le dieron a Camberos! Milito se molesta, el árbitro ni se dio cuenta.
1: No, mira, aprovechó el lateral derecho del equipo de San Luis para darle un ponte en paz, ¿no?
0: Sí, señor.
1: Quieto ahí a Camberos.
0: Pelota por derecha la tiene Rodríguez, intentaba en el centro, centro al área, rechazo defensivo. La quería ganar el San Luis otra vez y la tiene la pelota por el costado de la izquierda. Saludos también para Manuel Sainz, abrazo primo, saludos, dice, y arriba las Chivas, abrazo.
1: Claro, claro, Manuel, cómo no.
0: También Ratón Vaquero, venga, amigo, la voz de la red, muchas gracias, mi querido Ratón Vaquero, abrazo enorme a toda la gente que se conecta. Saludos a mi hijo Santiago, que es tu fana, muchas gracias, abrazo para Santi.
1: Órale.
0: Hay falta de Romo, prácticamente afuera del área grande, y pide Romo atención en zona defensiva.
1: Sí, fíjate, Milito también está ahí hablando con el cuarto auxiliar, ¿no?, con el cuarto árbitro del encuentro, que este tipo de jugadas están siendo muy constantes por el equipo de San Luis, y que ahora Luis Romo, en una jugada por ahí, la sancionan luego.
0: Sí, señor. Milito platicando con el cuarto oficial en este momento. Ajá. Algo le estaba mencionando por el tema de la jugada pasada, posiblemente. Vendrá el servicio desde el costado de la derecha a meter el balón al área. Está defendiendo el Guadalajara. Viene el centro de Zaslamón, segundo palo. El balón para atrás, ya no puede llegar nadie. Y va a ser balón que queda en el corredor. Ahora sí, buscaba en el centro con derecha, la pelota rebotada, y va a quedar el balón hasta el medio campo. Prácticamente a los 16 y medio, a través de la aplicación Euforia y TUDN Radio. San Luis 0, Guadalajara tiene 2.
1: Sí, siga con nosotros con las grandes ligas, justamente de mañana, Atlanta, Bravos de Atlanta contra Philadelphia Phillies, a partir de la tarde, de la 1:00 p.m, tiempo del este, 12:00 p.m. y 10:00 p.m.
0: Nos manda mensaje el Chaca del 909, dice: saludos, Gabo, empezamos el día laboral y escuchando a los mejores como siempre, ganan mis Chivas. Venga, mi Chaca, abrazo grande.
1: Ya van adelante, 2-0.
0: Pelota para el frente, el balón en tres cuartos de terreno. Rodríguez ahora por el costado de la derecha, vamos a ver qué intenta. Se quedó con la pelota un poco para atrás David para tratar de meterse hacia el frente. La pone por abajo, quien le pega. La triangulación, intentaban conectar con Llorente. Pedían falta, que dice el árbitro que no hay nada. Al final sí la terminó marcando Zulia. Fuera del área grande por el centro, pelota que va a tener San Luis.
1: Sí, mira, Llorente sigue ahí tumbado, tirado ahí fuera del área del equipo de Guadalajara, cuando Oscar Macías, este jugador número 21 del equipo de San Luis, es uno de los elementos de media cancha que le pega bien a la pelota. Es una claridad importante la que tiene Oscar Macías, este jugador nacido precisamente en las fuerzas básicas del equipo de Chivas, que está pues ya ahora recién siendo propiedad del equipo de San Luis, ¿eh?
0: Bueno, pues ahí está entonces.
1: Oriundo de Ocotlán, Jalisco.
0: Sí, señor, de Ocotlán, Jalisco. También de donde es Carlos Salcido.
1: Ajá, y Johnny Magallón también.
0: Johnny Magallón, correcto. Pelota que le va a pegar el conjunto de San Luis afuera del área grande, buscando hacerle daño al tal Arangel. Dos futbolistas de San Luis para pegarle. Zaslamonch es uno de ellos. Vamos a ver qué intenta el equipo local, que ya está perdiendo por 2-0. El pelotero nos manda mensaje también desde donde lo está sintonizando. Nos dijo, bueno, saludos para el Zuli, venga.
1: Saludos,
0: cómo no. Comentario. Viene Zaslamonch, Le pega directo a Sasla Monch por abajo. Buscaba muy bien la red. Escupió el Guadalajara, incluso con un futbolista que termina hasta poniéndose prácticamente acostado en el pasto.
1: Sí, oye, Sasla Monch buscando el arco, el poste de Tala Rangel, ¿eh?
0: Sí, señor.
1: Pensando que se iba a mover hacia atrás para intentar cubrir el arco de la barrera. Intentó sorprender la Monch al Tala Rangel, que aguantó ahí, pero afortunadamente la pelota pegó en la barrera para el Tala Rangel, ¿eh?
0: Sí, señor. Balón por la izquierda lo tiene el San Luis, tocando la pelota para el frente, se mueve ahí en el medio campo Caicedo, en el rebote, ¿quién la gana? La gana el Guadalajara con Sepúlveda, abría por derecha, sigue el rebaño para buscar el balón en el contragolpe, la pelota para atrás, Santi la deja pasar, en el movimiento de pelota de Marín terminaron perdiendo y recupera el balón Bambú en zona defensiva, el pelotazo largo por el costado de la derecha, antes bien colocado en zona defensiva, Romo le escupe para el primer cuarto de Toreno, el balón queda por la izquierda, va a ser el saque lateral, Zuli.
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0: Quintín González, saludos desde Apango, en Oaxaca, saludos a toda la gente que se conecta. También por acá Luna Val, dice que no se pierde nuestras transmisiones, muchas gracias. También Luis Mejía, abrazo crack, muchas gracias. También Ratón Vaquero, que le mandamos el saludo, ya se lo mandamos, mi querido Ratón Vaquero, abrazo enorme. También Pala, saludos desde Oregon, mi querido Bigfoot, el Olengo Mayor. Bueno, ahí está, muchas gracias, saludos a toda la gente que se conecta, de verdad, las transmisiones de TUDN Radio en la aplicación Euforia. Sasla Monch la termina perdiendo, la tiene el Oso. Vamos a ver al Oso, lanza por el costado de la derecha. Tardó demasiado y salió muy bien el conjunto de San Luis para quitarle la pelota.
1: Sí, la verdad que ahí Fernando González intentó con parte externa, con la pierna derecha, abrir hacia su lado derecho justamente. Leyó perfectamente la defensiva de San Luis y evitó el servicio.
0: Balón por el costado de la derecha, la tiene el Guadalajara. Toque de balón para atrás. El balón prácticamente para manejarlo hacia el frente y ahora dejando en el primer cuarto de terreno, moviendo la pelota. Campillo con el balón, lo está ganando el Guadalajara 2-0 a los 21 minutos. Ahora por el costado de la izquierda, el balón hacia el frente. Saludos también para Mario Jiménez desde Washington DC, crack, mi crack para usted y para el gran Zuli.
1: Un abrazo. Saludos, saludos, Mario.
0: Y besos para los dos, muy bien, Mario, gracias.
1: Ya está como pues Luis Quiñones, Mario. Tranquilo, Mario, por favor.
0: ¿Qué se hace? Bueno, pues saludos, mi Mario.
1: Saludos, saludos.
0: Oye, Gabo, para atrás, dígame.
1: Lo cierto es que Guadalajara no ha bajado el ritmo, ¿eh? Me parece que es una dinámica importante del equipo visitante en este partido. Después de conseguir las dos anotaciones en el primer tiempo muy temprano, al minuto 10, ya estaba ganando el equipo de Guadalajara 2-0. Ahora intenta, ante la respuesta de San Luis, quitarle la pelota y de alguna manera enfriar al equipo local, ¿no? Sí, y señor, evitar la reacción.
0: De acuerdo. Lateral por el costado de la derecha, 22 minutos. Pelota que va a mover el conjunto del Guadalajara con Roberto Carlos Alvarado. Los goles del partido, los 6 minutos, casi 7 minutos, prácticamente Santi Sandoval y Ricardo Marini para el conjunto del Guadalajara, los 10 minutos. El balón para atrás, tratando de quedarse con el balón, el conjunto de San Luis en zona defensiva. Perrito Bermúdez, y saludos, Uli, también para...
1: Saludos, saludos.
0: Lo estimo mucho, muchas gracias, mi querido Perrito, abrazo.
1: Perrito, qué bárbaro, Perrito.
0: ¿Qué tal?
1: Saludos. Y al buen Enrique Bermúdez también.
0: También, a Enrique Bermúdez, no. Sí, claro. Gran cronista. Pelota para atrás y la tiene en zona defensiva el San Luis. Calendario fácil para las Chivas, así que chiste, dice pelotero. No, bueno, ahora resulta. Le digo, bueno.
1: No, bueno, bueno, bueno.
0: Y el Ratón Vaquero decía para su hijo Santiago, así que un abrazo enorme para Santiago. Dice, por acá, pelotero, las picaditas son las mejores, mi Zuli, tú sí sabes.
1: Pellizcaditas también.
0: Qué cosa en lo que se mete uno con usted. Pelota para el frente, el balón en medio campo, intenta llevársela el San Luis. Pelota para atrás por parte de Campillo para dejar el balón con el arquero, el tal Arangel. Balón que ahora colocan por la izquierda, saliendo muy bien Romo, para tratar de ponerla en el primer cuarto de terreno. Camberos, que tuvo que regresar por el balón, la pone para el medio campo. La presencia del Guadalajara empieza a ser más. Sepúlveda cambia el juego para la derecha, termina dejando el balón muy corto y recupera San Luis. Ahora en medio campo intenta colocar Llorente en el rebote. Otra vez el conjunto del Guadalajara con Camberos. Parecía falta, no, dice el árbitro que siga. Y en medio campo por el centro la deja para atrás. Sergiño Soria también, saludos desde Seattle, Washington. Gabo, y saludo al Zuli también. Muchas gracias.
1: Eso, Sergiño. Qué gusto saludarte, Sergiño.
0: Bueno, pues ahí está. Saludos también para Villela. Saludos, que ya está ahí conectado. Toda la gente que se conecta a través de las redes sociales, un abrazo de verdad y muchas gracias por estar conectado. Balón en primer cuarto de terreno, la saca el Oso, pelotazo hacia el frente, balón en el rebote, intenta ganarlo el conjunto del Guadalajara. El Oso buscaba la pelota, Caicedo también iba con la pierna derecha para tratar de quedarse con el balón. Casi 24 minutos, el partido lo sigue ganando Chivas 2-0. La pelota para atrás en zona defensiva, tratando de quedarse con el balón. El Oso para recibir y tocando de primera. Hacia el frente ya se mueve Sepúlveda y también Marín. El balón para cruzar el medio campo. Ya llegando a tres cuartos de terreno por parte de Alvarado, que consigue saque lateral.
1: ¿Sabes qué, Gabo? Me parece que el planteamiento de Gabriel Milito en este partido es muy importante. ¿Qué pasa? Pone a dos centros delanteros, el caso de Ricardo Marín y el cuate Sepúlveda, justamente teniendo a Santi Sandoval más por el centro como eje de ataque, teniendo también a Roberto Alvarado, que se mueve a izquierda, hacia derecha, y la zona de media cancha, en donde Omar Gobea es el encargado de jugar por el centro como contención, mientras que Hugo Camberos va por izquierda, el caso de Dani Aguirre, que va por el lado contrario, y Luis Romo, colaborando mayormente en el aspecto defensivo. Me parece que estos movimientos, estas modificaciones que ha intentado Gabriel Milito, le vienen dando resultado en estos primeros 20-25 minutos de partido que llevamos, ¿eh?
0: El Coyote nos manda saludos desde New Jersey. Abrazo a toda la gente de New Jersey. Así que bueno, pues ahí está también Jesús Gómez. Saludos, mi Gabo, desde Atotonilco. Saludos a tu compañero, pues es el Zuli Ledesma, nada más. Imagínense qué lujo.
1: Saludos.
0: Ricardo Vázquez desde California nos manda saludos, muchas gracias. Así que abrazo enorme. También Luis Castellán dice: Julia, que si le mandas un saludo hasta Nueva York se convierte en una chivermana más. Venga, Julia, pues saludos enormes.
1: Saludos, Julia, cómo no.
0: Balón que queda en medio campo, la tiene el Oso. Balón para el frente. Y ahora para tratar de poner la pelota para atrás. José Luis Mejía nos manda saludos.
1: Eso, José Luis.
0: Dice que cierre las piernas, Zuli, para que no entren los goles ni el viento. Cosa, ¿eh?
1: Todo bien, no se preocupen.
0: Sí, de acuerdo. Balón en medio campo. La pelota para que la intente ganar el Oso con la cabeza, la deja por la izquierda. Camberos que se apoya para atrás. Y dejando el balón en medio campo. Pelota para el costado de la derecha. La mueve el Guadalajara, ya cruzando casi tres cuartos de terreno. El balón para Alvarado. Ya llegando prácticamente a los 26 minutos. Lo está ganando el Guadalajara 2-0 San Luis.
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0: 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Fandom dice, saludos desde San Pedro Sula, Honduras.
1: Muy bien, Honduras. Saludos hasta Honduras.
0: También Ricky Riquín dice, saludos, mi Gabo, te escucho siempre en el bueno, la mala y el feo. Saludos, venga, desde Dallas. Órale. Muchas gracias, saludos.
1: ¿Y tú cuál eres de los tres, Gabo?
0: No, yo ninguno, de esos tres no. Yo nomás
1: ni el bueno, ni el malo, ni el feo.
0: Nah, ninguno de los tres, okay, ya tienen su lugar.
1: Ok, muy bien.
0: Saludos. Balón que terminan sacando desde el fondo. Rae me pregunta por la marca de mis lentes, pero bueno, pues es una marca de unas motocicletas allá, para que lo ubiques. Saludos.
1: Dígaselo, Gabo.
0: No, porque luego
1: me gustaron sus lentes.
0: Y luego si nos cobran el comisario.
1: Ah, ok.
0: Pero bueno, una marca de lentes ahí, para que lo chequen.
1: Oye, el equipo de San Luis ahora intentando en base a trazos largos,
0: sí.
1: Ya no intentando salir jugando la pelota desde el fondo. Brincar líneas, sobre todo esa zona de media cancha que te mencionaba, Gabo.
0: Correcto, Héctor Olvera desde Durango, ánimo. También Álvaro Hernández desde Cuautitlán Izcalli. También de José Cruz desde Honduras, saludos. Sí, hay pausa de hidratación en este momento, ¿no? Y van los jugadores a hidratarse un poco.
1: Sí,
0: está haciendo calorcito,
1: La verdad que pues está pegando el sol rico, ¿no? Ahora es tiempo para los técnicos también de repente checar algunos detalles que observaron en lo que va del desarrollo de este partido, de 25-27 minutos aproximadamente. Creo yo, sobre todo para el equipo local, ¿no?
0: Sí, señor.
1: El Guadalajara, como quiera que sea, con esta incorporación de dos centros delanteros, o esta alineación que presentó Milito con dos centros delanteros y mucha gente en la zona del medio campo, Me parece que está teniendo más tiempo la pelota en su poder y, por supuesto, el marcador a su favor 2-0.
0: Dice José, hola, buenas tardes. ¿Por qué no lo están transmitiendo en Los Ángeles? Híjole, desconozco, amigo. Híjole. Pero bueno, en la aplicación Euforia, descárgala, claro. Y ahí nos pueden seguir en TUDN Radio. Néstor Isidoro Velázquez, saludos y bendiciones, mi Gabo. Aquí andamos siempre con tu narración. Muchas gracias, mi querido Néstor. Abrazo grande. También Héctor Olvera, saludos para la familia Olvera, saludos para toda la familia.
1: Saludos, Olvera, saludos a todos. Bonito.
0: Muchas gracias, abrazo enorme. Así que bueno, pues ya prácticamente para regresar a este partido después de la pausa de hidratación. Y a ver, ¿hubo cambio entonces? ¿Se fue Duarte?
1: Sí, con el número 17 sale del terreno de juego Duarte. Y quien ingresa en su lugar es este número 16, Lucas Esteves. Pretendiendo ser más ofensivo, ¿eh?
0: Pero no se veía lesionado, ¿eh?
1: No.
0: Bueno, decisión técnica posiblemente. Vamos a ver si le funciona al conjunto de San Luis. Esteves ya va al campo, el futbolista nacido en Sao Paulo, Brasil.
1: Ajá.
0: Así que ya para iniciar precisamente en este momento, casi a los 30 minutos después de la pausa de hidratación.
1: Sí, un hombre de media cancha es el que abandona el terreno de juego. Ya lo mencionábamos, Anderson Duarte. Y quien ingresa justamente en su lugar es un elemento también de esa zona de la media cancha, ¿no? Lo que veníamos comentando en lo que llevamos de esa primera mitad, que Guadalajara en zona de media cancha tiene más elementos, tratando el técnico de San Luis equilibrar en la misma cantidad, ¿no? En esa zona del terreno de juego.
0: Sí, señor. Pic nos dice, arriba la América. Venga, abrazo, Pic.
1: Ok.
0: Con la gente que se conecta a través de la aplicación Euforia y TUDN Radio. Así que abrazo enorme. Ya le decíamos que nos mandaba mensaje Serginho Osorio. Ahí está, ya me mandó también mensaje por el ex. Si no lo veía, pero bueno, ahí está mi querido Serginho. Te mando un abrazo.
1: Gracias. Serginho Osorio, saludos.
0: Balón en medio campo, intentaba el Guadalajara. El lanzamiento por el costado de la izquierda. Vamos a ver quién se queda con el balón. Andrés Sánchez va por la pelota, la termina dejando complicada. Ya no había arquero y se lesionó a Andrés Sánchez.
1: Sí, el esfuerzo.
0: Al momento del esfuerzo, ir por la pelota y pegarle con la pierna derecha. Ahí va Sepúlveda, ahí pues sintió, yo creo, un tirón y pues a ver qué pasa, mi suegro.
1: Sí, la verdad que el esfuerzo que realiza para evitar que esa pelota abandone el terreno de juego por la línea de fondo y evitar el córner en contra, ¿no? Me parece que eso es lo que sufre Andrés Sánchez. Le pega al balón con la pierna derecha y ahí justamente es cuando siente, pues no sé si tirón.
0: Un piconazo, no sé.
1: Si desgarrito, sí, ojalá que sea un tirancito nada más, ¿no?
0: Es que, digo, la verdad, él se está tapando prácticamente la cara. Está muy dolido por el esfuerzo que tuvo que hacer y pues la situación de la lesión. Así que, pues ojalá que no sea algo de cuidado. Pero ya empieza a calentar también en la banca Gibran Lahoud.
1: Muy bien, Gabo. 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
0: Sí, señor, el próximo lunes, que es día feriado en los Estados Unidos, así que para que usted también lo disfrute con nosotros. Pic 91 dice, saludos al bueno, la mala y el feo, saludos. Acá vemos la repe cuando iba Andrés Sánchez buscando, ya iba desde ahí, ya el rictus era de que ya no podía. Y le terminó pegando para evitar eso y pues bueno, que dejara la pelota ahí, pero ya iba tronado prácticamente 4 pasos antes.
1: Sí, de acuerdo, ¿no? Me parece que al momento de arrancar es cuando siente ahí el jalón en la parte posterior de la pierna derecha.
0: Y ya bueno, está, ya se hizo el cambio.
1: Sí, claro. Gibran Lahoud es el que entraría en su lugar con el número 25 y sale del terreno de juego Andrés Sánchez con el número 1.
0: O sea, 33 minutos van a ser y ya hizo 2 cambios el San Luis, Zuli.
1: Sí.
0: Y está perdiendo 2-0. Bueno.
1: Y pierde al arquero titular, ¿no?
0: Completamente. ¿Qué cosa? Bueno.
1: Que ya Lahoud ya ha tenido actividad en sí, otros partidos, sí, anteriormente, sí, antes de que justamente Andrés Sánchez se adueñara de la titularidad y no lo había hecho para nada mal. Lahoud. Bueno,
0: pues a ver qué pasa ahora con el conjunto de San Luis, que está perdiendo por 2-0 y ya tuvo que realizar 2 cambios. Ahí lo vemos, Andrés Sánchez, que pues no va nada contento y obviamente dolido por el tema de la lesión. Balón para atrás, la termina recuperando ya el conjunto de San Luis desde el fondo. Cuéntame.
1: Sí, Gabo, de acuerdo a las modificaciones que realiza justamente el técnico Diego Mejía con este equipo de San Luis, la primera modificación, el ingreso de Lucas Estévez, fue pensando en estrategia, ¿no?
0: Sí, de acuerdo.
1: En equilibrar en zona de media cancha. Pero esta segunda, en donde el ingreso de la Hood, forzado, sí.
0: Completamente.
1: Obligado.
0: La tiene el Tala, le pega el Tala para el medio campo, intentando quedarse con el balón el conjunto del Guadalajara. El Oso con el cabezazo para el medio terreno, intenta ganar otra vez Rodríguez, ya no puede David, el balón queda por la izquierda, la tiene Camberos, y tocando por abajo Hugo, el balón para el frente, cambio de juego por el costado de la derecha, va intentando el Guadalajara, Alvarado para atrás, el balón pisándole el futbolista de el Guadalajara, 34 minutos, está ganando Chivas 2-0, Romo, el pelotazo hacia el frente con pierna derecha en el límite del área, la pelota pasaba, pero va a llegar después de dos botes para dominios de la Jude en su área.
1: Sí, el equipo de Guadalajara intentando adueñarse de la pelota, ¿no? Me parece que San Luis era el que tenía mayor tiempo la pelota en estos últimos minutos del partido, ya hacia el final de esta primera parte. Me parece que el equipo de Chivas está intentando equilibrar en cuanto a la posesión del esférico, Gabo.
0: Sí, señor. Balón para el medio campo, la pelota que recupera el conjunto tapatío y la dejan para atrás con el arquero, el Tala Rangel. Mire, cubriéndose la gente del sol porque está pegando durísimo.
1: Sí, es lo que te digo, de repente, sobre todo detrás de las bancas, la tribuna de este estadio está recibiendo el sol totalmente de frente, ¿eh?
0: De acuerdo.
1: Está pegando a plomo ahí.
0: Balón en medio campo, la tiene el conjunto del Guadalajara. Cuidado que en el rebote la ganaba Romo y ahora para atrás. El balón en zona defensiva. La pelota con pierna zurda para dejarla hasta el medio terreno. La quiere bajar el conjunto del Guadalajara. Le pegaba hacia el frente Marín. Después en el rebote, ¿quién la gana? Camberos, no. Le quedó al San Luis por el costado de la derecha en medio campo. Ahora para tratar de salir otra vez el San Luis. Pero San Luis está perdido en el juego, perdido, Zuli.
1: Sí, de repente quiere retomar las acciones. Cuidado, Gabo.
0: El balón lo recupera Chivas por la izquierda. No, el remate por parte de Sepúlveda. Había quedado solo dentro del área, se metió, le pegó con zurda, el zurdazo se va desviado. Despeje de puerta para la Hood. Prácticamente a los 36 minutos estamos 2-0 ganando el Guadalajara.
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0: Para que lo sintonice, para que esté conectado con nosotros, la mueve San Luis en zona de seguridad. Ledo, saludos a Ciudad Valle. Saludos a Ciudad Valle, muchas gracias.
1: Saludos, saludos a Ciudad Valle, cómo no.
0: Sigue ahí en la Huasteca. Pelota en zona defensiva, la tiene San Luis. Hasta la gente se apagó, la gente del San Luis está apagada en el estadio. Intenta Rodríguez buscando por la derecha, tres cuartos de terreno, pegado a la banda, el balón para el frente. Ahora tocando la pelota para el costado de la derecha. El balón en medio campo. Y ahora tratando de manejar la pelota por el costado de la izquierda. El balón en tres cuartos de terreno. Intenta el equipo local acercarse un poco en el marcador. Lo está perdiendo por 2-0. Balón en medio terreno. La tiene Bambú. Abre por derecha. Otra vez para Robson. Caicedo está cerca. Toca el balón con pierna zurda para el frente. Avanzando el San Luis. La pelota por abajo, ya dentro del área, el rechazo defensivo, la pelota queda en medio terreno, va a ser saque lateral por el costado de la derecha.
1: Sí, ahora como Guadalajara hacia el cierre de esta primera parte, se tira un poco más hacia atrás, ¿no? Con una línea de cinco bien definida defensivamente hablando, cuatro volantes y un solo hombre en punta, porque el cuate Sepúlveda de repente se tira como mediocampista, dejando a Ricardo Marín más en punta, más en el eje del ataque.
0: Intentaba ganarle el Guadalajara en zona de ataque, el balón rebotado, va a quedar la pelota en saque lateral por el costado de la izquierda para el San Luis. 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programas que tenemos. tricolor al día donde se pone necio el Zuli también en línea de cuatro. No,
1: está bien, todo bien.
0: Bueno, balón para atrás en medio campo. La pelota la saca San Luis desde el fondo. Llegando a los 38 minutos. Ahora el balón para Macías. Por derecha la toca por abajo Rodríguez. Pero San Luis poco avanza, ¿eh?
1: Y lo que pasa es que Guadalajara ya se tiró atrás, ¿no? Ya lo mencionaba con esa línea de 5, con 4 volantes en esa zona de media cancha y dejando nada más a Ricardo Marín en el eje del ataque. Me parece que está tratando de salir lo mejor librado en esos primeros 45 minutos, ya con la ventaja que tiene Chivas, ¿eh?
0: Bueno, posición adelantada por parte de un jugador del San Luis por la izquierda, apenas para meterse al corredor, y va a ser pelota para el Guadalajara. Los goles del partido de Santi Sandoval a los 6 minutos y Ricardo Vanina a los 9 minutos de partido. Muy rápido para que el Guadalajara se ponga hacia el frente. El balón por el costado de la izquierda le pegaba a Camberos, la deja en medio campo, parecía falta, el árbitro dice que no. El balón para Llorente y antes muy bien la defensa sacando la pelota para el medio campo. Intenta el Guadalajara, la deja para Marín. Vamos a ver a Marín, le quedó el balón por la izquierda en tres cuartos de terreno, complicado, ya no va a poder quedarse con la pelota, pero recupera el rebaño. Ahora la tiene Chivas, balón en medio campo, pelota por la derecha, va avanzando Alvarado, va a venir el centro de Ledesma, pelota al área, que hay un jugador del Guadalajara, no hay falta y habrá despeje de puerta para la JUD. Prácticamente a los 40 minutos, a través de la aplicación Euforia y TUDN Radio, cuando necesites una batería, ven a Auroson, el destino número uno de baterías. 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
1: Sí, muy bien, ya casi para cerrar esa primera mitad, la modificación, podemos decirle, en cuanto al planteamiento de cierre de esta primera mitad de Guadalajara, es tirarse un poco atrás, línea de 5 ya completamente, 4 volantes y un solo hombre en punta en el eje del ataque, nos referimos a Ricardo Marín, mientras que Sepúlveda, que salió como un doble punta en el inicio de este partido, ahora colabora más en zona de media cancha, dejando a Marín en el eje libre del ataque.
0: Sí, señor, saludos también de Chinín desde Chicago para los melolengos, saludos mi querido Chinín también. Adrián Zapata, buenas tardes. ¿Cómo van? Pues 2-0 ganando el Guadalajara. Prácticamente ya llegando a los 41 minutos. El balón en zona defensiva lo mueve el San Luis, pero con muy poco ímpetu para lanzarse hacia el frente. El balonazo largo, llegando a tres cuartos de terreno. La pelota se le va al conjunto de San Luis. Va a ser lateral para el Guadalajara por derecha en primer cuarto de terreno. Y nos muestran ahora Andrés Sánchez ya con hielo en esa pierna derecha, en la pantorrilla prácticamente.
1: Sí, totalmente, ¿no? El arrancón fue lo que le perjudicó a Andrés Sánchez, no tanto al momento de intentar despejar o patear la pelota, ¿no?
0: De acuerdo. Balón en medio terreno, lo tiene Chivas, pareció un jalón. El árbitro dice que no hay nada. Y el balón para dominios de la JUD, el ex de Cholos. Balón que va sacando desde el fondo el conjunto de San Luis, pero muy lento, ¿eh? Las transiciones de San Luis, demasiado lento.
1: Sí, es cierto, no sé si la dinámica que implementa sea la adecuada el equipo de San Luis en esta jugada, cuando justamente el equipo visitante se tira atrás totalmente, no aprieta desde la salida, salvo en este mal pase que ocurrió con el equipo de San Luis. Guadalajara adelanta líneas un poco para tratar de ejercer esa presión, y bueno, que San Luis no le sea tan fácil salir con el balón controlado.
0: Balón para la JUD, la toca en corto. Llegando ya a los 42 minutos, 2-0 gana el Guadalajara. De visita al conjunto del San Luis. Va intentando ganar la pelota por derecha, intentaba el Piojo, al final no pudo quedarse con el balón. Y está calentando toda la banca del Guadalajara.
1: Sí, es normal, ¿no? Normalmente cuando va terminando la primera parte, el técnico les indica a los jugadores que están esperando la oportunidad de ingresar al juego, de que empiecen a realizar movimientos de calentamiento. Ahora los jugadores de Guadalajara que están esperando, vamos a ver si pueden ingresar en esta segunda parte.
0: Sí, recordamos también que San Luis ya hizo dos cambios, se fue Duarte, entró Lucas Esteves, y también, bueno, por tema de lesión, tuvo que entrar la JUD por Andrés Sánchez, el arquero del conjunto del San Luis, así que ya dos cambios prácticamente en estos primeros 45 minutos, ya llegando a los 43. Empieza como a taparse un poco la cancha del Alfonso Lastras, a ver si eso ayuda para el segundo tiempo y que no bajen tanto el ritmo los dos equipos.
1: Sí, de acuerdo, ¿no? Ya el sol va cayendo justamente por el lado poniente. Y ahí, ¿cómo el equipo de San Luis hacia este final trata de ser más punzante ya de tres cuartos de cancha hacia el frente, ¿no?
0: Sí, de acuerdo. Bajaban a Rodríguez. De San Luis Potosí se levanta y ya siguen la pelea por el balón. Vamos a ver cuánto tiempo más da el árbitro, el señor Jorge Abraham Camacho, porque queda prácticamente ya muy poco de esta primera parte. Balón en medio terreno.
1: Mínimo 5 minutos, Gabo, ¿eh?
0: Y aparte hubo pausa de hidratación, claro, entonces, claro. Bueno, tendríamos que tener por ahí las modificaciones, también. Exacto. La lesión sobre todo de Sánchez, así que bueno, esperando. Bambú para atrás, abajo la barrida, consigue el Guadalajara, la tiene por la izquierda Sepúlveda, va a meter el centro, consigue tiro de esquina, ¿qué dice el árbitro?
1: Uy.
0: O marcó falta, marcó falta del futbolista nacido en Apatzingán, que por cierto se duele la pierna izquierda, pero el árbitro le creyó más al de San Luis.
1: Sí, de acuerdo, ¿no? Ángel Sepúlveda en esta barrida es el que se duele de la pierna izquierda, justamente mientras Miguel García, el número 14 del equipo del Atlético San Luis, es el que ya se incorpora, ¿no? Y el cuate Sepúlveda, que de repente quiere, no sé, aminorar la posible sanción, inclusive hasta de una tarjeta amarilla, ¿eh?
0: Bueno, ahí está, ya se levanta.
1: No hubo tal.
0: Ninguna tarjeta, ya prácticamente llegando a los 45 minutos, la mueve la HUD en primer cuarto de terreno. 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El balón por la izquierda, la pelota la va recuperando por el costado de la derecha el conjunto de San Luis, parecía falta y va a ser el balón en movimiento. ¿Cuánto tiempo más, mi querido Zuli?
1: Ya escuchamos el sonido local, 6 minutos de tiempo agregado a esta primera mitad.
0: 6 minutos que empiezan a correr a partir de ahora. Romo se quejaba de que no había cometido falta, dice que lo jalaron primero, el árbitro dice que no. Así que la pelota será para San Luis por el costado de la derecha. A favor el conjunto de San Luis para tener una pelota en el área y van a meter el balón desde tres cuartos de terreno por el costado de la derecha, pegada a la banda. Va a venir el centro, Sasla Monch la pone en corto, vamos a ver si meten el servicio ya. No, o sea, tenían la pelota como para meterla y siguen jugando San Luis con el balón prácticamente para ver si lo mete. Balón por la izquierda en el pico del área, la saca y le expulsa el Guadalajara. Después el balón le va quedando a quién, la pone Caicedo para el frente, por la izquierda, pedir una falta sobre el jugador de Chivas. El balón termina quedando para atrás, le pegó ahí en la mano, ¿qué dice el árbitro? Sí, termina marcándole el balón a favor de San Luis por la izquierda en el corredor del área. Le pegó en la mano al Piojo.
1: Sí, una pelota peligrosa para el equipo de Guadalajara, mientras que el equipo de San Luis tendrá que aprovechar ese tipo de faltas, ¿no?
0: Sí.
1: Está por el costado de la izquierda en relación a la ofensiva del equipo local, del equipo de San Luis. Vamos a ver si Salda Monch, que es un hombre que le pega bastante bien a la pelota, puede ponerla ahí en la zona de peligro, justamente en donde pues Robson Alves y el mismo Eduardo Águila ya se agregan ahí cerca de la zona de peligro de Raúl Rangel.
0: Va a venir el centro, Sasla Monch desde la izquierda a la mitad del corredor. Viene el centro, le pegó directo al balón, apenas desviado el palo izquierdo del tal Rangel, que se lanza y la pelota no cierra al arco. El balón se va desviado. Seguimos 2-0 ganando el Guadalajara al San Luis, ya después de 2 minutos de agregado.
1: Sí, la verdad que, bueno, de las únicas, me parece, sensaciones de peligro del tal Rangel en estos primeros 45 minutos, en este cobro casi directo al arco de Raúl, el tal Rangel, buscando algún compañero que se agregó en este balón detenido del equipo de San Luis, la pelota pasa por toda la zona de peligro, nadie hace contacto con el esférico, así que continúa el partido en este fin de primer tiempo.
0: Falta en tres cuartos de terreno por el centro a favor del Guadalajara. Macías se queja de que no lo tocó. El árbitro dice que hay falta a favor del rebaño. Ya se están yendo 2 minutos y medio de los 6 que agregó el árbitro. Falta sobre Sepúlveda. Se terminaron pegando prácticamente ahí en tres cuartos. Y ahí hubo tarjeta de amonestación. Me parece que Caicedo, ¿eh?
1: Okay.
0: El futbolista amonestado.
1: Sí, este hombre que ingresó. No ingresó. Este hombre que inició con el número 13. Jordan Caicedo, pintado de amarillo hacia el final de esta primera parte.
0: Bueno, pues le van a quedar 3 minutos al partido en esta primera parte.
1: Es el primer amonestado del encuentro, Gabo, ¿no?
0: Sí, señor. No teníamos a ningún otro amonestado en el partido. A cobrar el Guadalajara. Alvarado atrás del balón. A ver qué hace para su equipo. levanta la mano derecha, jugada fabricada, viene el centro, balón al área, rechaza defensivo. La tiene Rodríguez, va sacando el balón para San Luis. Y ahora el contragolpe viene por parte del conjunto del Atlético de San Luis. Balón en medio campo, la pelota por abajo la tiene el Oso. El Oso en primer cuarto de terreno por el centro cortó la pelota. Y ahora más atrás la van a dejar con el tal Rangel.
1: Sí, tratando de mantener la pelota en su poder hacia el final de este primer tiempo. En tiempo agregado justamente el equipo de Guadalajara después de, me parece, pues no trascender en ese balón detenido que tenía por izquierda, ¿no?
0: De acuerdo. Muchas gracias a toda la gente que se conecta a través de las redes sociales. Damesio también ya nos manda saludos, saludos. Abrazo a toda la gente que está conectada. Balón por derecha la mueve el San Luis. Pelota para atrás por parte de Rodríguez. Ya se fueron 4 minutos. Quedan 2 de esta primera parte. Balón por el costado de la izquierda. La pelota para el medio campo. Y la mueve el conjunto de San Luis. Caicedo. El balón por el costado izquierdo, viene el pelotazo largo, a ver si esta es buena para San Luis. Antes muy bien Alvarado de cabeza rechazando la pelota para Campillo, que le pega hasta el medio campo, intenta ganar Sepúlveda, parecía que lo bajaban con falta, el árbitro dice que no, ya no pudieron quedarse con la pelota. Ahora lanzamiento para el frente, esta puede ser buena, en el rebote Rodríguez dentro del área, le barrieron, habrá tiro de esquina. ¿Qué dice el árbitro? Me parece que hay tiro de esquina por el costado izquierdo, tiro de esquina para el conjunto del San Luis.
1: Sí, en esta salida de Luis Romo, que sale de la posición de central, ¿no? En esa línea de tres que está manejando defensivamente el equipo de Guadalajara, lo dejan afuera y enseguida tiene que venir desde el lado de la izquierda, me parece que hasta Hugo Camberos, y mandar a tiro de esquina favorable para San Luis por izquierda.
0: Centro por parte de Salamonch, bueno, ¿no? Al final el árbitro le está llamando a jugadores del Guadalajara y jugadores de San Luis. A ver, ahí está el Oso. ¿Quién le está hablando? Le está hablando a un jugador también de San Luis, le dice que venga. Y el de San Luis no va. Bueno, qué cosa.
1: Sí, es Llorente. Sí, el número 22, Rafael Llorente, el hombre que recibe el reclamo del árbitro, o el apercibimiento del árbitro.
0: Centro de San Lamoncha, segundo palo, el tala con un puño, la escupe. Y el balón queda prácticamente afuera del área grande, el balón que intenta ganarle el conjunto del Guadalajara. Y en el rebote, pelota alta que quería bajar Marín, después en los rebotes le va a quedar Alvarado. Y no hay falta, dice el árbitro, que sigue la jugada por derecha. Viene Alvarado, vamos a ver a Roberto Carlos. Sigue Alvarado, línea final. No va a meter el centro, no, muy bien. Le cubrieron después Alvarado. Se termina trenzando ahí con el futbolista del conjunto de San Luis. Pero al final se dan la mano, vendrá el despeje de puerta para la Jul.
1: Sí, muy bien, ¿no? El defensivo que le da el lado que menos domina, ¿no? El lado derecho, justamente al Piojo Alvarado, para que no maneje la pelota con la pierna izquierda. Y ahí justamente se evita esta acción de contraataque del equipo de Guadalajara hacia el cierre de esta primera parte.
0: Sí, señor. Pues bueno, se termina la primera parte a través de la aplicación Euforia y TUDN Radio, el Facebook y el canal de YouTube también conectados para que se suscriba. Lo está ganando el Guadalajara, 2-0 de visita al San Luis. A los 6 minutos Santi Sandoval y también Marín a los 9 minutos. Pausa y venimos con más.
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0: Medio tiempo en la cancha del Alfonso Lastra. Lo está ganando el Guadalajara 2-0 al San Luis. 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Javier Ledesma, ¿qué pasó en la primera parte?
1: Sí, Guadalajara iniciando como lo ha hecho en los últimos partidos, dinámico, con una velocidad importante hacia el frente, tratando de jugar los primeros 10-15 minutos con mayor tiempo en la cancha del rival. Logra a los primeros 5 minutos una anotación por medio de Santi Sandoval. Después de un servicio por el costado de la derecha, viene la pelota hacia el centro. Santi hace contacto con el balón. La pelota pega en el poste derecho, de la cabaña de Andrés Sánchez, que todavía estaba en el partido. Y enseguida Santi Sandoval viene a tomar el rebote para mandarlo al fondo de la cabaña del equipo de San Luis para justamente al minuto 5 conseguir la primera anotación y poner adelante al equipo de Guadalajara, que inició bastante bien el partido. Después, al minuto 9, viene una jugada entre estos dos hombres que iniciaron como centro delantero, Ricardo Marín, que le viene a combinar con Ángel Sepúlveda. La pelota de Ángel Sepúlveda desde el costado de la izquierda, cerca de la línea de fondo. Ángel Sepúlveda observa que no tiene posibilidad de dirigir su remate a la cabaña que en ese momento defendía Andrés Sánchez, justamente para
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1: Que esta aparición de dos centros delanteros en el eje del ataque del equipo de Guadalajara sorprende al equipo de San Luis, que muy temprano perdía el partido por 2-0, mientras que en la zona de media cancha el equipo de Guadalajara me parece que se adueñó totalmente de ese sector del terreno de juego, con Omar Gobea como contención, con el Oso González combinando ahí en esa zona de medio campo, con Hugo Camberos por izquierda, Dani Aguirre también colaborando por el costado de la derecha y dejando un tanto más adelantado al Piojo Alvarado, un hombre que normalmente junto con Santiago Sandoval realizan funciones de volante.